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6: 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She says, hey, babe, take a walk on the wild side. Said, hey, honey, take a walk on the wild side.
7: Dice el espejo que estás estupendo o estupenda. Pero la sábana bajera, en ocasiones, nos guarda un secreto. Porque una cosa es lo que creemos que hacemos en la cama y otra muy distinta a lo que pasa cuando el ego se queda dormido y el cuerpo empieza a sincerarse. Nos hemos pasado la vida midiéndonos la talla erótica como si fuéramos actores porno de oferta, obsesionados con durar, con rendir, con impresionar y con dejar huella. Y en ese teatrillo mal iluminado que llamamos rendimiento sexual, nos hemos olvidado de lo básico. El placer también se siente desde uno mismo. No se trata de ser un 10 como si rellenáramos un cuestionario de revista de la Super Pop, sino de saber si tú disfrutas, si deseas y si puedes comunicar lo que te pone y lo que no te apetece ni con la luz apagada. La autoestima sexual no se compra ni se simula. Se entrena, como el sentido del humor o el buen gusto. Y por suerte, no requiere abdominales. Solo verdad. ¿Qué te parece esto? ¿Hay muchos complejos todavía, Silvia?
8: Yo creo que sí. La autoestima sexual yo creo que tiene mucho que ver en cómo te hablas a ti mismo, ¿no? Y el dejar de fingir, dejar de compararte, ¿no? Y de estar en esos estereotipos. Y saber pedir, saber decir que no y disfrutar, dejarte llevar. ¿A ti qué te parece, Oscar?
9: Pues estoy de acuerdo en cómo te hablas y también, ¿por qué no decirlo?, en cómo te hablan, ¿no? Porque a veces el entorno, el bombardeo constante sobre tipos, estereotipos y toda forma de suposiciones hace que vivamos con una presión extra, ¿no? Y a

0: veces yo creo que puede ser bonito taparte los ojos y la boca, una privación sensorial con unos buenos tapones para los oídos y tal vez un buen antifaz para los ojos y dejarte llevar un poco en lo que tú supongas que tiene que ser para sentirte bien y sentirte deseable y deseado, más allá del ruido este que tenemos alrededor, ¿no?
1: Hay muchas personas que llegan a consulta con este problema, Silvia, ¿tu consulta?
2: Hombre, muchísimas. Date cuenta que un poco la sexualidad es parte de nuestra autoestima, ¿no? Muchas personas tienen ansiedad sexual, ¿no? Porque están constantemente comparándose, exigiéndose con esa presión que genera muchas disfunciones sexuales, como es la pérdida de erección, la eyaculación, la anorgasmia y el bajo deseo sexual. Entonces yo creo que hay que aprender a comunicarnos bien con nosotros mismos, ¿no? Hablarnos de un modo positivo y, como dice Óscar, ¿no? Dejarnos llevar y disfrutar y liberarnos de toda esa presión que tenemos social.
1: ¿Y nuestra invitada cómo se ha sentido? ¿Tú has sentido alguna vez esa baja autoestima o no? Si me dices que sí, ahora me dejas, nos dejas muertos a todos.
3: A mí me ocurre una cosa y es que tengo una vida sexual lamentable.
1: ¿En serio?
3: Sí, y muy marcada por el trauma. Entonces sigo un poco aprendiendo. Y desde luego hay que escucharse, hay que generar una atmósfera íntima, hay que deshacerse, ¿no?, del coitocentrismo, no pensar que todo está orientado a la erección, a la penetración, a aguantar mucho en el tiempo, incluir el diálogo, la comunicación, la reciprocidad. Pero yo también diría que tienes que buscar a alguien que sepa cómo provocarte un orgasmo, porque es que es al patio fatal, tío.
1: ¿Tú crees?
3: Mucho, muy mal. Sobre todo si eres una travesti como yo, tu vida va a estar normalmente, no la mayoría de ocasiones, no quiero ser derrotista ni lanzar un mensaje pésimo, ¿no?, para la que me esté escuchando, pero está repleta de soledad, sobre todo de clandestinidad. Sí, de mucha gente que proyecta sus complejos en ti.
0: ¿Todavía tiene dudas alguien de quién está al otro lado del micro? Aunque no lo hayamos dicho, no, de verdad, no, con esta verbilocuencia de presentación y esta sinceridad
4: yo creo ariete, que vamos a decir, ¿no?, buenas noches, y ya que tiene ya el resto del programa. Bueno, pues yo creo que sí, que es momento ahora de conocer y desvelar quién es nuestra invitada de hoy.

0: Hay artistas que hacen música y luego está ella, que hace ruido, pero del bueno. No es peyorativo esto lo del ruido, ¿eh?
1: Bueno, si me quieres insultar, me parece fantástico.
0: Para nada, para nada. Hace ruido del bueno, del que molesta a quienes no se atreven a mirarse, del que sacude caderas, prejuicios y conciencias con la misma letra. Ella no canta, declara y no posa, se planta. Es la hereje más santa de nuestra generación. Una muñeca rota que no pidió perdón al reconstruirse. Un crucifijo de purpurina colgado del cuello de una juventud en la que ha tenido que aprender a no vivir, a sobrevivir y a reírse en medio del fuego. Esta temporada arrancamos muy fuerte, como se debe en este programa, con una invitada que convirtió un trabajo de instituto en manifiesto. La que se ha subido a los escenarios más grandes y ha bajado los infiernos personales sin perder una pestaña postiza. Hoy en Loving You no viene a provocar, o quizás sí, pero sobre todo viene a emocionarnos y descubrir qué es lo que hay detrás del personaje, del disco, de la rabia. Samantha Hudson, muy buenas noches de nuevo.
1: Good night.
0: ¿Te ha gustado?
2: Ahora sí tienes nombre.
1: Muy buena presentación.
0: ¿Te ha gustado?
1: ¿Me puedes mandar una copia a casa?
0: Hombre, por supuesto, por supuesto.
1: Para leerla por las
0: noches. Tienes ya el podcast. Bueno, Samantha, queríamos que nuestro primer programa de la temporada fuera especial y pensamos en muchos invitados y se nos ocurrió que estuvieras tú. Primero, por dos cosas, porque estás presentando...
1: Tercera álbum y pues ahora arrancamos la gira en salas este septiembre, comenzando con el 20 de septiembre en Bilbao. Luego hacemos en octubre Sevilla y Granada, y luego ya en noviembre Barcelona, Madrid y Valencia, y sabe Dios qué más.
0: Bueno, Samantha, hace 10 años todo empezó con un vídeo grabado con rabia, humor y quizá, podemos decirlo, un poco de necesidad. Hoy llenas festivales y teatros. ¿Cuándo fue la última vez que te sentiste esa adolescente perdida que solo quería expresarse?
1: El último año, la verdad. Incluso ahora un poco también. Sí, creo que como nací, o sea, yo nací el 11S, ¿no?, del 99, pero Samantha Hudson nace precisamente con ese trabajo para clase, ¿no? Y ya fíjate que fui fruto de una controversia muy grande, de una campaña de cancelación.

0: masiva. Fui perseguida mediáticamente por sectores conservadores, Actio IR, que es el defensor del menor, ¿no? Y desde entonces, como os comentaba, entre bambalinas, pues me ha perseguido la controversia. Y no me ha dado mucho tiempo a procesar ninguna de estas situaciones. Entonces, el último año, también gracias a los estrógenos, para bien y para mal, pues estoy más conectada con mis sentimientos que nunca. Y un día te levantas y te das cuenta de que no has gestionado nada desde que tienes 15 años y que has vivido un trauma tras otro y no le has concedido el espacio que necesitaba a pues esa circunstancia emocional tan delicada. Ahí estoy en esas, un poco abrazando también mi niña interior, ¿no? Porque vamos, la pobre lo pasó canuta.
1: Me imagino, ¿no? Me imagino muy duro hasta llegar a... ¿Hoy cómo te sientes a día de hoy?
0: Satisfecha, contenta, nostálgica, pero eso ya es cosecha propia, ¿no? Le pongo intención porque me encanta la melancolía y me da un rollo así como un je ne sais quoi muy francés. Y desconcertada, que es la sensación que más me acompaña durante toda mi vida.
1: ¿Sigue habiendo algo de rabia dentro de ti?
0: Nunca he sido muy rabiosa, jamás, ni iracunda. No, no he tenido... O sea, estaba... El sentimiento era de incomprensión. ¿Por qué me decís esto? ¿Por qué me estáis confrontando de esta manera? ¿Por qué arrojáis contra mí toda esta verborrea? Pero ni en mi día a día soy una persona que tenga rabia, ni creo que le he dedicado demasiado espacio a ninguna de esas personas que en algún momento me lo hizo pasar mal. Al revés, yo creo que mi discurso siempre ha estado repleto de como una construcción progresiva, una mirada hacia adelante. Y sobre todo, mucha autocomprensión y autorreflexión, ¿no? Una introspección muy grande. Pero no ocupan mucho espacio todas esas situaciones. Siempre he sabido hacer de tripas corazón. Y un talento que tengo, y también en muchas ocasiones una desgracia, es que cualquier evento canónico o traumatizante que me pueda suceder, yo lo metabolizo en una fantástica anécdota repleta de verdad y dignidad, sobre todo. Pero eso es un superpoder que tenemos todas las travestis, porque o aprendemos
1: para
0: a hacerlo.
1: Para sobrevivir, ¿no? Entiendo.
0: Efectivamente, sí.
1: Porque es una forma de supervivencia.
0: Tienes que darle gracia y tienes que darle narrativa.
1: Pero entiendo
0: a tu
1: que
0: vida.
1: Sea duro, que hay días que te levantes y que no te apetezca estar luchando.
0: Sí, me encantaría poder ponerme unas cuñas de esparto, una pulsera tobillera de conchas, e irme, yo que sé, a Formentera, pero lamentablemente no pertenezco a la familia Pombo, entonces lo que me ha tocado vivir es ser una travesti del inframundo. Y bueno, pues ha sido el dolor más grande de mi vida, pero también lo más bonito que me ha pasado jamás. Si pudiera volver a nacer, nacería travesti otra vez.
1: Y elegirlo, ¿no?
0: Sí.
1: Lo elegirías.
2: Tienes un modo de hablar así como muy auténtico, ¿no? Muy ácido. Y supongo que desdramatizar todas las cosas que vives te ayuda. ¿Qué papel juega el humor para ti a la hora de hablar de sexo, de sexualidad?
0: Pues igual que en el resto de facetas, ¿no?, de toda mi vida, yo creo que el humor es un mecanismo de autodefensa y sobre todo una herramienta de supervivencia. Como ya os decía al inicio del programa, no tengo una vida sexual satisfactoria. Desde muy pequeña me he enfrentado a situaciones para las que no estaba preparadas y eso en mayor o menor medida ha dejado una huella imborrable en todo mi carácter y mi forma de ser y la manera que tengo de relacionarme también. Entonces o lo abordas con humor, ¿no?, y como ya decía, transformas todo ese trauma en una anécdota graciosa que poder contar en Nochebuena para escandalizar a toda tu familia, o sencillamente te ahogas en un mar de emociones desbocadas para las que muchas veces no estás preparada. Te va dando experiencia la vida, ¿no? Y poco a poco pues vas sanando esas heridas, pero es un proceso largo y sobre todo es un proceso que nunca es lineal.
2: Vas
0: hacia adelante, luego vas hacia atrás, te quedas estancada, de repente todo se te echa encima, ¿no? Pero bueno.
1: El ser conocida como eres, o ahora mismo eres una estrella en este país, ¿ha cambiado mucho la forma en la que toda esa gente te ve? Cuando digo toda esa gente, tú me entiendes a qué me refiero, ¿no? A la gente que tiene prejuicios.
0: No, diría que no. Porque lo inmundo de mi persona, la perversión, lo degenerada que soy, trasciende el capital social que me pueda conceder la fama, ¿sabes? Entonces, directamente, pues, se amplifica más ese desconcierto que ya generaba, pues, en mi entorno cercano cuando era una mera adolescente. Pero no ha cambiado demasiado. Simplemente estoy más expuesta.
3: ¿Y sospechabas que

0: Samantha Hudson iba a convertirse en referente, oxígeno, fuerza, entre comillas, Samantha Hudson, frase, entre comillas, Samantha Hudson, ¿sospechabas que el personaje iba a coger esta envergadura? ¿Da vértigo esa responsabilidad implícita que tienes ahora de cocinarte tus cosas, pero además defenderlas en público?
1: No sabría muy bien qué decirte. A veces da miedo, ¿no? Porque has de andarte con cuidado, tampoco...
0: Pero te andas con cuidado, ¿no?
1: Me ando con cuidado. Sí. Es una decisión muy premeditada ser tan espontánea y contra todo pronóstico yo no doy puntadas sin hilo. Aunque parezca un acto kamikaze, lo tengo todo muy pensado y estudiadito. Y pues paseo por la vida sin ningún miedo, ¿no? Y al final no tengo... tampoco ningún reparo en pedir perdón y me gusta concederme el margen de error y contemplar la equivocación como también un motor de cambio muy valioso de esta nuestra sociedad y de yo misma también, ¿por qué no? Pero bueno, sí, siento cierta responsabilidad, pero al final de alguna manera es lo que he aceptado. No tengo por qué hablar de todas estas cosas, pero aunque no sea justo que la gente te obliga a hacer pedagogía, alguien tiene que hacer pedagogía y yo, pues mira, chica, me han dado este altavoz, pues intento aprovecharlo de la mejor manera que pueda. Pero bueno, en cualquier caso no me lo podía imaginar, aunque yo siempre me he sentido una superestrella. He sabido que lo era, ahora simplemente pues ha cambiado que alguna persona más comparte esa visión conmigo. Pero yo sigo siendo la misma.
2: Y este discurso que tienes, ¿no? Que a veces es una herramienta de autoconocimiento y que puede ayudar a muchas personas. Si tuvieras una clase sexual a tu cargo, ¿qué es lo primero que enseñarías?
1: A decir que no. Y a conocer tus límites y saber marcarlos. Y también saber comunicar cuando algo no te ha gustado y buscar la ayuda necesaria. Incorporaría también quizás la gran olvidada que es la asexualidad. Porque siempre que se habla de liberación sexual parece que todos tenemos que convertirnos en una especie de bombshell, ¿no? Desinhibida, que sodomiza a la gente a su alrededor y que pues disfruta de una vida desenfrenada, con un frenesí atómico. Pero también es liberador no tener sexo.
2: Claro que sí.
1: Si sientes que no tienes que tenerlo, ¿no? Porque en todas las series de adolescentes, por ejemplo, siempre, pues ahora se incluye pues, la homosexualidad, ¿no? Incluso la intersexualidad. Se habla de muchas variantes, ¿no? De esta vida sexual apoteósica. Pero muy pocas veces, por no decir ninguna, he visto a una persona que sea virgen. En esas series, ¿no? Que pretende ser un retrato honesto de lo que es la adolescencia contemporánea. Y yo creo que ha de tener cabida también esa realidad.
2: Y que se muestre esa sexualidad.
1: Y que se muestre, porque si a mí me hubieran dicho, mira, no tienes que hacer nada para lo que no estés preparada, tu identidad puede existir totalmente al margen de la sexualidad, puede ser LGBT sin seguir los mismos patrones, ¿no? Porque... al final el capital sexual es algo que nos da mucha autoridad y también que nos define mucho, ¿no? Reafirma incluso nuestro género. ¿No? Acumular conquistas pues te hace ser o más hombre o más mujer. La identidad depende mucho de cómo abordamos la sexualidad y eso pues a veces puede llegar a ser un problema, sobre todo para las personas del colectivo que yo espero ahora disfruten de otros entornos un poco más tolerantes, ¿no? O puedan experimentar de una manera menos clandestina. Pero en muchas ocasiones a lo largo de la historia has tenido que descubrir esas primeras veces a escondidas, con personas más mayores que tú, un poco sin ningún tipo de información, nadie que te guiara, sin, ¿sabes? Sin nada previo que te un poco encauzara por donde tenías que ir. Y a mí me habría encantado esperarme 2, 3 o 4 años a tener mi primera experiencia sexual.
2: Para poder disfrutarla más, ¿no? Y con más consentimiento, quizá, de saber decir que no.
1: Sí, sí.
3: Seguro que en muchos pueblos pequeños y ciudades de provincias todavía hay muchos chicos, chicas, que escuchan tus letras como un salvavidas, ¿no? ¿Qué les dirías si supieras que hoy, justo ahora, están a punto de rendirse, de tirar la toalla?
1: Que lo hagan si quieren. ¿Por qué no es a tirar la toalla? Es que también la vida nos empuja siempre a dar el máximo de nosotras. Pues no me parece justo. Hay momentos en los que no puedes más. Y de eso vas a aceptar tus límites. También siento que la valentía, ¿no? Esa cosa de pasar por la vida sin pedir perdón ni pedir permiso y ser siempre la más aguerrida, la más beligerante, está muy bien y es de valorar, pero hay mucha gente que no

0: puede salir del armario y es comprensible, es válido, es legítimo. No tienes que exponerte a nada para lo que no estés preparada. Escucha tu ritmo y si hoy sientes que tienes que tirar la toalla, bueno, pues ya cogerás fuerzas en un momento y cuando tú sepas que ha llegado esa ocasión, pues te lanzarás de nuevo a la piscina y recogerás la toalla del suelo. Pero, a ver, claro, esto un poco así en general. Luego cada circunstancia es un mundo.
1: Es un mundo, claro.
0: Y cada persona pues necesita un consejo más adecuado a lo que esté pasando por ese momento. Pero no tienes que ser siempre una ganadora. A veces el éxito es aceptar un fracaso y ya está. Y sobre todo comprender que ninguna situación, por decisiva que parezca, va a ser definitoria el resto de tu vida. Y si en ese momento te sientes así y no puedes más, no tienes fuerzas, pues acéptalo. Y punto, y es parte del proceso. Por eso decía que la recuperación, la sanación, no es lineal, no siempre vas hacia adelante. Y la vida, aunque parezca un círculo, en realidad es un péndulo.
1: O sea, que entiendo que es cuando uno esté preparado, o una esté preparado para afrontar todo lo que se le puede venir encima. Luego, estamos hablando de localidades pequeñas, donde todavía pues, se señala, porque las hay. Hay todavía muchos pueblos aquí donde mucha gente es infeliz, ¿no? Porque no puede expresarse como a ella le gustaría por el que dirán, ¿no? Es una pena.
0: Es una pena, desde luego, pero es que tampoco es cuestión de no ponerte una boa de plumas y salir a la calle a chiarle al mundo algo que igual tú sabes que te puede exponer a mucha violencia. Violencia que no puedes gestionar, en un entorno familiar que no te comprende, con un entorno cercano también de amistades pues que, digamos, no son las mejores amigas. Entonces, librar esas batallas tú sola puede ser algo realmente duro y yo comprendo que la gente no esté dispuesta a pasar por eso, pero como ya te decía, es que no siempre te vas a sentir así. Y esta circunstancia a lo mejor cambia en un año, en dos o en 10. Pero es que eso no significa que llegues tarde. Haces lo que puedes con lo que tienes y ya está.
2: Que igual hay que escucharse, ¿no? Y pedir ayuda, quizá buscar ayuda, apoyos.
3: Samantha, se apodera de mí una curiosidad, ¿no? Tienes una verbilocuencia, ¿no? Y una madurez, pese a tu juventud de DNI, sorprendente. Si tuvieras que llevarte un libro a un lugar donde solo podrías estar leyendo y releyendo ese libro durante, pongamos, 3-4 meses, ¿te llevarías alguno en concreto?
0: Mira, me ocurre una cosa y es que no tengo un hábito lector demasiado contundente.
3: ¿Qué lo diría, no?
0: No, es que
3: con esa verbilocuencia que te manejas.
0: Bueno, pero hay literatura en muchos lugares. Un guión de una película también es literario, ¿no?
3: Uh-huh.
0: Y no sé. Lo que hago es escuchar mucho a la gente y apuntarme palabritas que resuenan de repente en mí o que pues me parecen muy divertidas y de las cuales no quiero olvidar el significado. Pero como no me gusta mucho leer, igual le pediría a alguna amiga que me recomendara uno y si no, escogería Orgullo y Prejuicio, que es mi safe space total. Me encantaría vivir en el 1800. Soy un poco guarra para estar en esa época, pero yo creo que me las apañaría.
1: Te hubieran quemado. Igual.
0: Bueno, pues
3: no, no, le hubieran hecho un monumento, según donde se hubiera manejado.
0: Es que, discúlpame.
1: En unos años, si nacías pelirroja, por ejemplo, eras pelirroja o tenías tal, te quemaste a la hoguera directamente, te quemaban, ¿no?
0: Ya, a la hoguera o a la horca.
1: O a la horca.
0: Dependiendo de la legislación. Porque había
1: tremendo,
0: lugares que sí legislaban y tenían un código penal dedicado a las brujas y entonces las quemaban. Pero había otros lugares donde simplemente era un delito como podía ser robar. Y entonces te colgaban como a un ladrón, podría ser, o cualquier otro tipo de delincuente. Pero yo creo que a mí me habría ido bien. Unas enaguas, un corpiño, un sombrero muy grande, tocar el piano, leer poesía, ser tuberculosa, morir a los 30. Me encantaría.
1: Bueno, ¿cuál ha sido tus referentes?
0: Diría que mi hermano, que es un maricón de tomo y lomo. Y aunque nunca en mi adolescencia habláramos explícitamente de ninguna cuestión con respecto al género o a la orientación sexual, pues ya el simple hecho de verle de manera visible, ¿no? Como él era, remilgadito con sus ademanes, ¿no? Con esa actitud tan afeminada, a mí ya me abrió bastantes puertas. Y a base de escuchar y de analizar cómo se desenvolvía él en el mundo, pues aprendí conceptos bastante útiles, como por ejemplo lo que era la homofobia. También pude ver cómo se lo iban a tomar mis padres, ¿no? Claro que pues Ellos pensaban que yo iba a ser

0: un mariquita, igual que mi hermano, pero nada más lejos de la realidad. Luego emergió de ese pobre maricón androgenado la mujer que tenéis aquí sentada hoy. Y ahí ya pues no comprendían nada. O sea, la poca pista que podían tener de mirar a mi hermano y decir, vale, pues un gay es esto, le gusta esta cosa, tal, no sé qué. Pues todo ese esquema también quedó hecho añicos en cuanto salió por mi boca la palabra Samantha.
1: Entiendo que no han sido muy tolerantes entonces.
0: ¿Mis padres? Sí. Mucho.
1: Sí.
0: Sí. Hicieron una cosa muy lista y que yo creo que debería hacer más gente, que es que ante algo que desconoces, mejor no opinar. Entonces ellos, pues, tenían sus miedos, tenían sus dudas, pero no me imponían ningún esquema, ¿sabes? No, nunca quisieron que yo me ajustara al modelo que ellos tenían. Alguna discusión tuvimos, ¿no? Pues porque hubo una época que a mí me dio por no querer ponerme pantalones de ningún tipo, entonces salía a la calle en bragas porque me resultaba mucho más cómodo y pues alguna trifulca provocó ese hecho, pero no eran personas homófobas, ni que me dijeran tú has de ser así porque sí, o que me vomitaran su opinión sin que yo se lo hubiera pedido. Se quedaban al margen, en silencio, esperando a comprender la situación un mínimo y a poder acompañarme de la mejor manera que supieran. Creo que siguen al margen y escuchando hasta poder comprender la situación, pero he tenido la suerte de crecer en un entorno familiar que, aunque tampoco fuera de una comprensión superlativa, sí que me concedió cierto espacio y yo lo agradecí, la verdad.
1: ¿Y te sirvió a ti eso?
0: Me sirvió mucho.
1: ¿Como ayuda?
0: Sí, aunque he de decir que, vamos, no me va a mí que, es que atrevieran a toserme, porque es que hacía unas cosas y me tenía que escapar de casa, lo contemplaba, pero tenía un plan B, un plan C, un plan D, un E, una F, así hasta la última letra del abecedario.
1: ¿Tú qué has hecho de la provocación un arte y del brillo un manifiesto? ¿Te suena una perra andaluza?
0: Sí. Yo creo que es una cosa que grabé en Sevilla, ¿verdad?
1: No lo sé. Podemos preguntar a su director, a Pablo Tocino. ¿Cómo estás, Pablo? Muy buenas noches.
2: Buenas noches, ¿qué tal? ¿Cómo estáis? ¡Oh! Pues no llega. O sea, pero qué guay que haya habido una confusión con eso, pero...
0: Es que hizo una cosa, como que también tenía un nombre así, y no se fue ninguna perra andaluza.
2: Llegamos a hablar, pero creo que por tiempos y tal no... Llegamos a hablar como de un cameo, pero no se llegó
0: a... Vale, es este filming, es ese aire que sí. Se va a tener en un filming ahora.
2: Sí, sí.
0: ¡Ah!
2: No,
0: claro, sí. Ya sé cuál es.
2: Claro, o sea, que antes además tenía otro nombre y tal, pero claro. Sí, estrenamos la primera temporada el verano pasado y ahora acabamos de estrenar la segunda en filming.
1: Bueno, hablamos de una serie salvaje, podríamos decirlo así. Yo no sé si está bien definida lo de salvaje, es un poco salvaje.
2: Me gusta lo de
1: la
2: salvaje,
1: serie, ¿te gusta? Sí. Bueno, salvaje, Kerr y andaluz hasta la médula. Menuda mezcla. Está dirigida por Pablo Tocino, que está con nosotros esta noche. Un chaval que dejó de curar cuerpos para empezar a hurgar en almas. Y creo que lo has hecho bastante bien, ¿no?
2: Bueno,
1: no pues sea, eso por lo que he conseguido. También has provocado mucho con la serie, ¿no?
2: Sí.
1: Has conseguido. No sé si era tu intención esa.
2: A ver, en parte sí, supongo, pero al final lo que queríamos era contar unas historias y contarlas de una forma que no veíamos que se contaran y también hablar de unas realidades que tampoco veíamos, no sé, en muchos aspectos, evidentemente, a nivel de sexualidad y de deseo, pero también de condiciones económicas y de... Entonces, no sé, eso luego se pueden provocar muchas cosas. Hay gente que se ríe con la serie o que ha llorado con la serie o que se ha puesto cachonda con la serie y todo eso es bastante guay, porque al final lo que quieres es llegar a la persona en cuestión.
1: Bueno, hay que decir que Una perra andaluza, podemos decir que no es una serie, es un grito desde el sur que habla de identidad, habláis de deseo también, habláis de soledad y sexo sin filtros, no tenéis nada de filtros. Además, la habéis rodado con dos duros, nunca mejor dicho, y mucha jeta, pero con más corazón que muchas superproducciones. Eso se nota, me imagino, a la hora de tener éxito como ha tenido ya la primera temporada y supongo que esta segunda que se está a punto de estrenar también, ¿no?
2: Sí, a ver, los pocos medios se notan, de hecho, cuando empiezas a verla, y sobre todo al principio, en los primeros capítulos, así que si alguien empieza a verla y dice esto que es, Dios mío, le animo a que siga un poco, porque igual luego le mola. Pero sí, al final se nota también en la libertad que teníamos, porque como no llegábamos a saber, o sea, no sabíamos, perdón, siquiera si la íbamos a terminar, si eso se iba a terminar, si alguien lo iba a ver, si eso le iba a importar a alguien. Entonces también eso nos daba mucha libertad para hacer lo que quisiéramos, hasta cierto punto. Y no sé, en ese aspecto sí fue... una idea de olla y a veces un poco un vía crucis, pero también fue muy chulo todo lo que podíamos ir haciendo, todo lo que nos planteábamos, ¿por qué no hacemos tal? ¿Por qué no se nos va? O sea, tenemos esta idea de olla, ¿por qué no la llevamos a cabo? Y todo sí. Eso.
1: ¿Qué te pasó por el cuerpo para dejar medicina y meterte de cabeza en una serie, como decimos, rodada con 0 euros y mucha dignidad andaluza? Podríamos

0: podemos decirlo así, porque se ve el ADN andaluz por los cuatro costados, ¿no?
1: Pues no sé, tuve un pequeño brote psicótico y de ahí, no. Pues a ver, no sé, desde pequeño yo quería ser director de cine, pero es como si quisiera ser astronauta, era como esto no es realista. Sí. Entonces, bueno, pues seguí por otro camino. Y a mí medicina me gustaba y tal, y de hecho lo que pasa es que el otro era como mi sueño. Entonces dije, a mitad de la carrera, dije, vale, voy a terminarla, pero voy a intentar esto. Entonces la terminé, no hice el MIR, sí que terminé la carrera, pero no hice el MIR. Y dije, voy a intentarlo. Y bueno, igual sale mal, igual no tengo talento para esto, pero prefiero intentarlo y si me equivoco, pues me equivoco. Pero no quedarme como con la cosa de no lo intenté siquiera, ¿sabes? Uh-huh. Entonces, no sé, y ahora mismo estoy... ¿Sabes? No me arrepiento de haberlo hecho.
0: Hombre, no debes.
2: ¿Qué Oscar? Tal, Pablo, buenas noches. Buenas Perdón. Noches. Diriges, pero también escribes.
1: Sí.
2: Y bueno, yo lo poco que he podido asomarme a la serie, sí que sorprende al principio cómo con tan poco hacéis tanto, ¿no? Qué narrativa, qué complejidad. Y con unos medios que sí, se ve que son ajustados, pero el rendimiento y la narrativa, pues no lo acusa, ¿no? En ese sentido, ¿cómo nacen las historias con tu compañera? Porque tiene muchas cosas en común, pero muchas cosas que son completamente casi rozando lo antagónico, ¿no? ¿Cómo nacen las historias de esas perras andaluzas? ¿Qué les une? ¿Qué les diferencia? ¿Qué nos vamos a encontrar, sin hacer spoiler, en esos perfiles tan, tan distintos y tan iguales, ¿no?
1: Pues mira, al final son un grupo de personas, porque son historias cruzadas y claro, cada uno tiene su trama, pero son un grupo de personas que, aunque son de contextos muy distintos, sociales, económicos, tal, lo que tienen en común es, primero, que se sienten muy solos, pese a que estamos supuestamente en un mundo hiperconectado, lleno de estímulos todo el rato, y que no estamos solos en ningún momento, pero sí nos sentimos así, o creo que muchos de nosotros nos sentimos así. Y esa paradoja, y también el estar muy perdidos en sus deseos, en su intimidad, en lo que les gusta, en lo que hacen porque realmente les guste, o no, que comentaba Samantha antes también eso, ¿no? En un mundo que, al contrario, que supone que está ahí como hipersexualizado, o también por el otro lado, que condena mucho el sexo. Entonces, como esas contradicciones, ellos las van atravesando y van viviendo distintas situaciones un poco surrealistas, como decimos nosotros, de las mamarrachas que les ocurren. Y de ahí, también, y por esa amistad que se va formando, pues van saliendo para adelante. Y al final eso son todas esas historias, cómo se van cruzando y cómo van llegando cada una por su camino.
0: Oye, has dicho una cosa que me ha encantado, bueno, que he leído y que me ha encantado. Has dicho que una perra andaluza es costumbrista. O sea, que hay cierta identidad andaluza ahí, rancia, no sé si rancia o no rancia, no lo sé. Tú nos lo vas a decir, guarra y emocional.
1: Sí, pueden ser tres adjetivos que le puedan ir bien a la serie, la verdad. De hecho, yo creo que, a ver, la primera temporada es mucho, o sea, hay comedia todo el rato, tanto la primera como la segunda, pero es verdad que hay más presencia de drama en la segunda y también teníamos más claro cuál es el... que lo queríamos contar, el camino por el que queríamos ir, por el que querían ir los personajes. Y sobre todo en la segunda, sin hacer spoiler, pero creo que hay más esa conexión emocional, está más en la segunda. Uh-huh. Ese punto de, vale, de no tener ningún tipo de cortapisa a la hora de hablar de según qué cosa, pero también de tratarlo con un poco de ternura o como de acercarnos a algo sin, no sé, poner a personajes que pueden ser odiosos en algunos momentos y en otros cagarla mucho y en otros querer abrazarles y no sé, como que todo eso creo que puede hacer que te identifiques con ellos y porque al final son con tus amigos también, a veces les quieres sí. matar y a veces les quieres dar muchos besos y no sé, como que todo eso, la intención al menos, no sé si lo haremos conseguido o no, pero la intención era eso, trasladarlo a los personajes.
0: Y lanzar ese mensaje, ¿no? Entiendo.
1: Claro. Sí, sí.
0: ¿Y es lo real lo que está pasando en estos momentos o podríamos decir que es ficción y que pasa solamente en los sueños, por decirlo de alguna manera? ¿No es la realidad?
1: No, yo diría que sí. A ver, hay cosas evidentemente quizás un poco más estrambóticas, pero que puede que sea, también sea la realidad de alguna otra persona. Uh-huh. Pero sí, al final, muchas de las historias, o sea, evidentemente de mi propia vida o tal, están cogidas algunas cosas, pero también de cosas de vivencias de amigos, vivencias de personas cercanas y muchas otras que, pues, de la imaginación, ¿no? Que se te ocurren. Al final, el día a día te inspira mucho, yo creo también, o al menos a mí me pasa. Y, no sé, todo eso al final cristaliza en un foco lo que se puede ver ahí.
2: ¿Podría ser una serie inspiradora para personas que no conocen la realidad queer, que todo esto les parece como una marcianada? ¿Pueden acercarse a esa serie? ¿Se piensa en ellos, en una perra andaluza?
1: O sea, no es que pensara en ellos a la hora de escribirla, pero no, me parecería muy guay si se les inspira como acercarse más, también si les inspira para decir pero esto es qué cojones, pues también, porque al final no puedes hacer, bueno, creo que sí puedes, pero me parece un poco aburrido como que construir algo para que le guste, ¿cierto? O sea, una cosa es como que es verdad, por el humor lo haces mucho más accesible o haces que gente que a lo mejor no se acercaría se acerque. Uh-huh. Pero tampoco pretendemos como moldearlo para que

0: les guste. Y aún así, hay gente que me ha sorprendido mucho, que no pensaba que le fuese a gustar la serie, al contrario, pensaba que la iban a odiar, y que luego le han acabado gustando bien, ¿no? Y se han acabado encariñando de personajes que eso, que pensaba que les iban a caer fatal, o que iban a decir, pero qué degenerado es este, pero que no sé qué. Y eso, o sea que, no sé, al final también puede darte sorpresas eso.
1: He leído también que dicen que tu serie es una mezcla entre Skins, La Veneno y El Príncipe Gitano. ¿Qué te parece?
0: Pues fantasía, no sé, la mezcla.
1: Total fantasía. Bueno, la serie es un poco así, ¿no? También fantasía, ¿no? Muy...
0: Sí, de hecho hay mucha fantasía, no ya fantasías sexuales, sino que hay mucho uso de lo onírico, porque al final...
1: Claro, eso me refiero.
0: Es que de hecho yo diría que no hay tanto sexo en la serie como deseo en la serie. O sea, no... bueno, iba a decir, se puede decir, pero obviamente, este programa supongo que se puede decir follar. Pues sí, no es que la gente folle tanto en la serie. Realmente lo que hay es mucha presencia del deseo y de cómo expresan ese deseo o cómo tienen en su cabeza ese deseo, qué es lo que les pasa por la cabeza o qué es lo que... Y luego en algunos momentos se cristaliza y en otros no. E incluso cuando se cristaliza, sin hacer spoiler, pero un personaje tiene su primera vez en la segunda temporada. Porque sí, también me ha gustado eso de que no hay vírgenes en muchas series. Pues aquí sí que está ese presente.
2: Aquí y, sí que la tenéis, ¿no? Lo que sí, comentaba Samantha
0: sí,
2: también.
0: Sí, sí. Y en ese principio de la segunda, esa primera vez, se muestra como... Sí. O sea, normalmente se muestra o súper sórdida o muy idealizada, como algo con una musiquita de fondo que va con cada fotograma. Y normalmente pues no ocurre así, ni mucho menos. Y eso queríamos reflejarlo ahí, como reírnos primero de esa... quien lo vea pues sabrá de qué estoy hablando, como que primero reírnos de esa idealización o de esa expectativa y luego pues mostrar como todo lo que puede salir mal o todo lo que... Y que no pasa nada, ¿sí? Porque y ni la primera, ni la segunda, ni la tercera, es que no pasa nada y que creo que si no... No sé, si nos entendiésemos un poquito más en esos aspectos, ya fuera de la serie, sino en la realidad. Y si intentásemos ayudarnos un poquito más, probablemente además no lo pasaríamos mejor y desde luego sería bastante mejor.
1: ¿Cómo ha sido la grabación o por parte de los actores a las escenas explícitas de sexo?
0: Pues depende, o sea, en general nos hemos reído mucho. Yo creo que sobre todo ha sido eso. Intentábamos siempre pues, que la gente estuviese cómoda, hacer pues, dentro de eso, de que era algo que estábamos sí, haciendo un poco como podíamos, pero que hubiese las menos personas posibles en el set en ese momento, que no sé, que hubiese un ambiente de comodidad, hablar primero antes de, con los actores, ver que todos ellos estuviesen cómodos con esto, pero también yo creo que el componente surrealista que tienen muchas de ellas hacía que estuviésemos todos más relajados. Aunque bueno, eso también quien lo tienen que hablar de ellos son más los actores y las actrices de la serie, ¿no? Pero sí, yo creo que al final intentábamos al menos que estuviese un poco ese ambiente.
1: Muy bien, pues Pablo, muchísimas gracias por haber estado con nosotros. Mucha suerte con la serie. Podemos verla en Filming, ¿no?
0: En Filming, sí. Rodamos 3 temporadas del tirón, porque bueno, la idea de hoy había que hacerla completa. Entonces la tercera temporada estamos en postproducción y ya se estrenará más adelante. Pero ahora mismo se puede ver la primera y la segunda. Y eso, animo a todo el mundo que quiera que... Todo el mundo puede ser una perra andaluza, si quiere serlo, así que ahí están.
2: Pues a ladrar, ¿no?
1: A ladrar, ¿no?
3: Guau, guau.
1: ¿Tú te animas a verla, entonces?
3: Sí. Yo, además, Filmin es la única plataforma que tengo.
1: ¿Ah, sí?
3: Sí.
1: Muy bien.
3: El resto las voy cogiendo de aquí, de allá, de alguna amiga, de la otra. Alguna sinvergüenza que se la deja puesta en mi casa y ahí ya la ha cagado.
0: Va a quedar como que somos de pelotas, pero sí, yo también es la única que tengo.
1: Muy bien, pues nada, lo dicho, muchísimas gracias, mucha suerte con la serie, porque es muy valiente, creo que es una serie muy valiente, como Samantha, ¿no? Podríamos decir que tanto es también no sé, una persona muy, muy valiente. Bueno, tenemos una caja aquí que abrís todos los invitados que paséis por el programa.
3: Oh, my God.
1: Descubrís una sorpresa, que aquí por decirlo de alguna manera.
3: Ojalá sea una araña gigante.
1: No lo sabemos, Oscar. ¿Qué va a ver, qué va a encontrar Samantha en la caja esta semana?
2: Ay, qué difícil ha sido, seleccionar un juguete, complemento o accesorio erótico para una persona tan compleja.
3: ¿Me vais a regalar un juguete erótico?
2: Bueno, puedes llevártelo, tal vez. La idea, más que nada, es regalarte sus características y sus posibilidades de juego o como poco sus enseñanzas ocultas.
3: Ah, vaya.
2: Ahora, si te gusta, te lo puedes llevar.
3: ¿De verdad?
2: De verdad, claro.
3: Dios mío.
2: No es un juguete, es
1: un
2: juego.
1: Pocos programas de radio creo que regalen cosas como en este, ¿no?
3: Hombre, yo creo que todos los programas de radio deberían dar una vagina en lata a sus invitadas. 100%.
2: Yo me he ido más al juego que al juguete, sí, porque no sé, tengo siempre, no sé si es real o no, pero siempre tengo el personaje de Samantha como una persona que le gusta jugar, que le gusta experimentar, que le gusta probar, que le gusta brillar de forma distinta. Entonces veía más en la caja rosa de Samantha un juego que un juguete, ¿no?
3: Me encantan los juegos.
1: Lo sabíamos. Samantha es de juego.
2: Veía también la posibilidad de un juego de rol, pues relacionado con sensaciones más o menos extremas.
1: No hagas spoiler.
2: Bueno, es que no lo hemos hecho al principio del programa, por eso
1: es verdad,
2: la estaba poniendo. Pues uno de esos

0: juegos
1: poniendo
0: como con
1: en preaviso. Bueno, no hay dados, pero
0: hay cartas.
1: Pero hay juguetes.
2: Tampoco.
1: Y hay cartas.
2: ¿Hay cartas?
1: Bueno, sí. Hay libritos, más bien.
0: Claro, y te dicen lo que libritos. Hacer. Me encanta la gente tiros. Que me dice lo que hacer.
1: Mira a ver
3: porque
1: si
3: antes
1: te gusta.
3: De abrirlo, para ti, ¿qué es el deseo? Está más, entra en juego la mente, el cuerpo o el juego.
0: Mira, yo soy una persona muy mental y es una lacra enorme. Por eso intento siempre como poner un poco de conciencia y pues parar de repente, escuchar la respiración, ¿no? Centrarme mucho como en una sensación que me esté provocando, tener unas caricias o cualquier cosa. Intentar configurar la intimidad más allá de lo que ya está estipulado, de venga, pues ahora los preliminares, ¿no? El coito y luego se ha acabado, ¿no? Darle como otra intención un poco más tántrica. Pero vamos, te digo esto y
3: pues nada, adelante.
2: Y luego
3: adelante.
2: En la realidad, ¿qué pasa? ¿Qué es lo que pasa? Espera, luego en la realidad, ¿qué pasa?
0: Ah, que no follo ni pa atrás, pero, sea, en absoluto.
2: ¿Pero por qué? ¿Porque te tienen miedo, quizá?
0: Yo creo que por un lado impongo, no cuaja, tía, pero yo me esfuerzo, ¿eh? Yo no soy
2: ¿Eres de ligar? ¿Ligas mucho?
0: Ligo mucho, me encanta ligar y me esfuerzo, pero en plan pongo todo mi empeño en que la gente sepa que soy una guarra, que si te quieres mirar en mi cara, te miras en mi cara, que si tal, que no es una cosa que me apasione, sí. ¿Sabes? Pero que a mí no me importa, como no tengo ningún requerimiento particular, pues yo me entrego y vamos a divertirnos un poco, o si quieres charlar, pues charlamos, o una masturbación, cualquier cosa, ¿sabes? Y ni con esas, porque la gente con las travestis está repleta de complejos, y ya más allá de la vergüenza social que siente, ¿no? Por estar con alguien como nosotras, que en realidad es una vergüenza que sienten de su propio deseo, luego es que no saben qué hacer, está la gente muy apoyarda.
2: ¿Y cuál es tu prototipo ideal de persona que te llevarías a la cama?
0: Mira, me gustan o maricón que haga crossfit, un poco bacala, tatuajes, o ingeniero / técnico de sonido, muy, muy, muy pagafantas. Muy pagafantas.
2: No lo dirás por Andrés, ¿no?
0: No,
2: nuestro ¿por? Técnico de sonido, no sé, no hemos dicho técnico de sonido.
0: No, pero siempre tengo mucho éxito entre los técnicos de sonido.
2: Sí,
0: sí, yo no lo busco, pero así es mi vida.
2: Fíjate, sí. Andrés.
0: Vaya Andrés, pues nada.
2: Bueno, pues venga, ahora yo creo que es el momento de que Samantha, vamos a poner, Andrés, pon música de abrir la caja. Es el momento de que Samantha abra la caja.
1: Una caja dentro de otra caja, para empezar.
0: Vaya,
1: ¿vale?
0: Y espero que haya una caja dentro de esta caja. Please me, time to play,
1: Es un juego de rol que podríamos denominar de los de viaje, podríamos decir. Y ahora lo que está haciendo Samantha es sacar accesorios que complementan el juego de rol. Ha sacado tres bolsitas precintadas.
0: Vale.
1: Una de ellas es un antifaz para taparte los ojos.
0: Eso es.
1: La otra es una pluma intensificadora para generar cosquillas en partes más o menos previstas. Y la otra son unas esposas, pero ya ves, un poco como de juguete de silicona. Y sí. El kit de la cuestión, más allá de eso, está un poco machacado la pobre caja.
0: ¿Dentro?
1: Por aquí por dentro, si abres,
2: tiene del jacu, eso.
1: Podrás extraer
0: unas cartas,
1: seis
0: libritos.
1: Seis librito cartas. A nosotros lo que nos interesa es un poco la dinámica del juego, que es muy abierta. Antes de esta...
0: Te dan instrucciones.
1: Bueno, sí, pero no. La única instrucción que te dicen es que el juego no tiene como finalidad intentar persuadir a tu pareja para que haga cosas que no desea.
0: Claro.
1: El respeto por las fantasías mutuas también conlleva un respeto por los límites de cada persona. La ejecución de estas pruebas, que es lo que tienes ahora entre las manos, y la concesión de respuestas a estas preguntas debe ser un acto voluntario que responda a la propia responsabilidad de los jugadores.
0: Y tanto.
1: Y luego ya dicen que ni los autores del juego ni la editorial se responsabilizan de un mal uso de este juguete, que lo que pretende es pues llevarte a través de tres retos, preguntas más o menos acompañadas por unos u otros complementos, por una pista de juego que acaben de cerrar o definir los propios jugadoras o jugadores. No sé qué número tienes en la mano, puedes elegir el orden de las preguntas,
0: cinco.
1: Puedes negociarlo, puedes buscarlo en español y si quieres nos lees qué te propone el Please Me número 5.
0: Chupa, besa y adora los pies de tu pareja.
1: Y ahí entraría la concesión o no, y el esto me gusta, esto no me gusta, ¿por qué me lo dices, por qué no me lo dices?
0: Me parece muy chulo, porque como viajo tanto en tren, pues mira, así mato el tiempo.
1: Si
3: ¿cuál
1: quieres,
3: es tu número favorito?
0: ¿Mi número favorito?
1: Del 1 al 6.
0: Del 1 al 6. Dios mío, yo creo que el 3.
3: A ver.
0: Que es un número sagrado.
1: A ver qué te dice el 3. Además, es que ya tienes spoiler, claro, jugar con esto...

0: viéndote las cartas.
1: Sirve tu pareja durante 10 minutos cumpliendo todos sus deseos no sexuales. Por ejemplo, servir bebidas o hacer masajes en los pies.
2: De los que hablábamos antes.
1: Pásame la aspiradora por la alfombra.
0: Lo comentaba indirectamente Samantha, ¿no? Que a veces se puede tener intimidad más allá de lo sexual y se puede establecer dinámicas o equilibrios de deseo más o menos simétricos más allá de lo que pueda parecer simplemente sexual.
1: Y tanto.
0: Y que se puede encontrar el erotismo en cosas, pues no necesariamente sexuales, ¿no? A primera vista, ¿no? ¿Qué es la sexualidad? ¿Qué deja de serlo? Pues bueno, nos abre también este debate, este juego, y sobre todo es una excusa para poner pues temas encima de la mesa, dinámicas encima de la mesa y para hablar, ¿no? Que a veces es casi tan importante hablar de deseo, hablar de sexo, hablar de roles, hablar de límites, que practicar el propio sexo, y a veces es que una cosa no va sin la otra, ¿no?
1: Y tanto. Pues bueno. Nada, no sé, jugamos.
2: Bueno, lo vas a usar, sí, entonces. No, tienes con quién jugar, entiendo.
1: No. ¿Qué va?
2: ¿Qué?
1: Que son todos unos mierdas, tío. Creo que yo paso ya de los chicos, les odio. Son más pesados.
2: Bueno, oye, vamos a hablar de música para muñecas.
0: Sí.
1: No es un disco que hable mucho de sexo. Al final narra las desventuras de una disidente de género persiguiendo sus sueños en la gran ciudad. Pero hay una canción, que además fue el segundo single que lancé, que es con la Zoe puta. Uh-huh. Y esa sí que es una oda a los placeres carnales, ¿no? Además define muy bien, de manera muy concisa, mi vida sexual, y es una frase que dice: no tengo libido, pero soy una guarra. Y eso, pero es tan definitorio de quién yo soy.
0: Samantha, lo que vamos a escuchar en esta nueva propuesta es más para bailar, es más para pensar, es para no pensar, es para bailar sin pensar. ¿Cuál es el objetivo?
1: Pues es para hacer todas a la vez. O sea, al final mi anterior trabajo también tenía esta estética rave, como muy bacala, pero las letras iban pues hacia un lugar más hedonista, más gracioso, un poco irónico, y era un trabajo que hablaba de las luces, ¿no? De la escena club que me había inspirado para hacer este proyecto. Ahora esta sería un poco la segunda entrega, y en vez de hablar de las luces, habla de las sombras, ¿no? De esa bajona, de esa resaca, de esas preguntas existencialistas que te haces cuando estás desayunando un fantástico techo en el confort de tu alcoba después de una noche que te ha descualquierado entera. Habla pues del síndrome de la impostora, habla de sentir que tu vida es un bucle, ¿no? De la espiral, de la fiesta también, de buscar tu identidad en lugares que todavía no sabes cuáles son. Es un poco un diario personal que define a la perfección como ser una travesti en una gran urbe.
2: Oye, ¿y cómo son las giras? ¿Qué es lo que pasa en las giras? Venga, lo que no se puede contar, que hoy aquí estamos, no nos escuchan.
1: Pues mira, empíricamente es una hora y cuarto aproximada, depende de si vienes a un festival o si vas a un concierto en sala, que por cierto, recuerdo, arrancamos la gira en salas el 20 de septiembre en Bilbao, Sevilla, Granada en octubre, en noviembre hacemos Barcelona, Madrid, Valencia, y llevo un cuerpo de baile de danza contemporánea, el diseño de luces como láser, rave, todo te lleva un poco, transforma cualquier escenario en el club más destroy, y es una experiencia bastante chula, eso empíricamente. Luego, poéticamente, se abren las puertas del inframundo y emerge, ¿no?, del Averno una prostituta babilónica al lomo de una bestia de siete cabezas con una corona encima de cada cabeza, te vomita la bilis y tú te quedas embarazada de un monstruo abominable intersexual que básicamente va a vaticinar el fin de los tiempos.
0: Todo menos dormirse, ¿no?
1: No, dormirse
0: nada. En esa gira
1: nada.
0: No se puede quedar dormido, sí, nadie.
1: Nada. La gente está atónita, entre atónita y excitada.
0: Es un show, es más que música, entiendo, sí, ¿no? La propuesta que hacéis en esta gira, ¿no?
1: Es muy performativo y tiene un rollo, dentro de que es todo musical, concierto, ¿no? Pero sigo manteniendo ese espíritu tan teatro de lo esperpéntico, tan
0: neocabaret. Trovadoresco, tal vez, incluso rozando, ¿o no dirías tanto?
1: No. Tanto, porque no es una actitud tan impostada, pero sí que tiene todo está como muy coreografiado, ¿no? Tiene una historia, pretende transmitir un mensaje, ¿no? Se nota mucho que hay una puesta en escena y las canciones al final, aunque son canciones, también tienen un aura muy teatral y eso es algo palpable. Y luego ya pues la experiencia del público, porque estás ahí rodeada de la peor de las calañas, todas vagas, maleantes, ¿no? La que no es puta es una esfinge, la que no es una esfinge es un vulgar maricón, y la que no es un vulgar maricón Rincón es una familia.

0: familia, de abuelas, madres, padres y pues 108 personas más, ¿no? Que han venido ahí un poco a acompañar a sus hijos o a disfrutar de una experiencia trascendental. Pero
1: ganas,
0: bueno,
1: ¿no? Qué ganas. Mi cumple es el 20 muñecas. De septiembre, ¿eh? Así que
2: otra
1: voy
2: Virgo.
1: A hacer
2: con Oye, Virgo. Jolín, pues mucho, 20 a Bilbao. Somos muchos Virgos aquí. Pablo
0: ¿Tú también,
2: también
0: Virgo?
2: Yo también
0: Aries.
2: Soy Virgo.
0: Aries. Ah, Virgo y Aries, buen sexo. No te estoy tirando la caña.
2: Yo del día 3, del día 3 de septiembre.
0: Hasta
2: bueno.
0: Donde no sé, no eres técnico de sonido.
2: O sea, lo digo por si alguien quiere me enviar un regalo, que en dos días es mi cumpleaños. Y también, y el tuyo es el día 11 también, si alguien te quiere enviar un regalo, ya lo decimos.
0: Un regalo, aquí, una patada en el coño, lo que queráis.
2: Lo que haga falta. Oye, estamos a punto de irnos ya, de llegar a las 3 de la madrugada. Tengo un pequeño juego contigo aquí, uno de estos de preguntas rápidas, a ver qué tal se te da. Tú eres muy rápida, con lo cual no vas a tener ningún problema con esto.
0: Ajá.
2: Con la primera. Venga, te despiertas en un pueblo donde nadie sabe quién eres. ¿Qué haces?
0: Chillar.
2: ¿Ah, sí? Sí.
0: ¿Cómo no voy a ser la más famosa del lugar? No comprendo, no,
2: bueno,
0: imposible.
2: Esta que se tapa mal los oídos. Una discográfica te ofrece millones, pero te pide suavizar los mensajes y dejar de hablar de política. ¿Qué haces?
0: Les mando a freír espárragos y luego me follo a los padres de todas las personas que compongan la discográfica.
2: ¿Qué te toca más el corazón, aunque no lo digas mucho?
0: Los perros.
2: ¿Los perros?
0: Sí, y los gnomos. Me encantan. Oye, los gnomos.
3: ¿En qué orden?
0: Depende, es que luego me pones una foto de un gnomo con un perrito. Sí. Bueno, ahí ya me has perdido.
4: Fusión perro gnomo.
2: Bueno, oye, si mañana desaparecieran tus redes, tus focos y tus plataformas, ¿qué harías de verdad?
0: Respirar tranquila, no sé, sentarme en un parque a contemplar las nubes y decir, ya era hora, caray.
2: Muy bien, pues Samantha, que ha sido un placer tenerte aquí en el programa, ¿eh?
0: El
2: gracias por desnudarte en canciones, en escenarios, en entrevistas y cuando toca también con el alma, como creo que has hecho hoy en algún que otro momento en este programa.
0: Hombre, no era para menos, yo todo lo hago desde el alma y con el coño.
2: Muy bien. Oye, has elegido una canción, aquí todos los invitados que vienen eligen una canción para despedir y tú has elegido esta.

0: ¿Quién es?
1: Soleá Morente.
0: Soleá Morente.
1: Esta es posiblemente una de las mejores canciones que se ha hecho jamás. Y concretamente, a título personal, una de mis favoritas, pero para toda la existencia. Y define tan bien, ¿no?, lo que es la vida para mí. O sea, estoy obsesionada con bailar. Es lo que más disfruto, lo que más me gusta hacer. Y creo que es verdaderamente el sentido de la vida. Y hay gente a la que le cuesta bailar. Metafóricamente y de manera literal, ¿no? Y ya está bien. Deja de hablarme de tus exnovias, de contarme rollos. Deja de ceñirte a lo que crees que es el esquema del deseo que debes seguir. Baila conmigo. Te lleva donde te lleve, pares cuando pares, pero hazme el favor de bailar. Baila, mueve el esqueleto, ¿no?
0: Samantha Hudson, muchísimas gracias por haber estado en Loving You. Ha sido un placer que estrenes la nueva temporada de este programa.
1: A vosotras y que Dios os bendiga.
0: Gracias. Oscar, hasta la semana que viene también a ti. Nuevo juguete la semana que viene y nuevo invitada.
2: Nueva herramienta, no sabemos si juguete, invitada. Complemento o
0: accesorio. Vamos a tener otra invitada, estupenda.
2: Que un placer, buenas noches y buen sexo.
0: Silvia, también a ti hasta la semana
3: buenas
0: que viene.
3: Buenas noches, un placer.
0: Y como siempre, nos vamos con una frase, como para no perder las buenas costumbres en este programa. Algunas personas no entienden que querer no es decirlo. Querer es estar. Hasta la semana que viene.

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Bueno, lo primero de todo quiero agradeceros a los que estáis al otro lado, a los que siempre nos sintonizáis, a aquellos que nos escucháis por primera vez algún día y decidís quedaros en esta gran familia por esa subida en el EGM. De verdad, de corazón, gracias. Porque nosotros nos lo pasamos muy bien, nos divertimos, nos entretenemos en este show. Pero saber que hay gente al otro lado que también lo hace y que cada vez somos más, es un lujo. Aunque a veces el lujo, pues no se viva igual. En la parte técnica está el doctor, biólogo, tenista, creo que también músico, Sergio Monforte. Y yo diría

Y tiene aliado, ¿eh? Tiene aliado al que luego saludaré, a Carlos Padilla. Y esto tiene que ver con el concurso del cual todavía no me he aprendido el nombre, País, Ciudad, Edad, creo que es, o algo así, que ocurrió en la madrugada del martes al miércoles. Una madrugada en la que yo no pude estar a esta hora en el show por un asuntillo, un problema. Luego estuve en la última hora, pero no llegué a tiempo para participar. Y mi gran compañera Isa Blanco, que dirigió, condujo muy bien el show y se lo agradezco enormemente, me ha, siendo buena persona, me ha pasado unas declaraciones, unos audios que tuvieron lugar en esa madrugada en la que el doctor decía que todos teníamos que ser penalizados si no se acertaba. Y Carlos Padilla, presentador de ese espacio, decía, bueno, hay un vacío legal. Es bastante

triste tener que escuchar eso cuando ya se había decidido en ediciones anteriores que no existía vacío legal, que si alguien no venía al programa, por tanto no restaba, tampoco.

0: respiro.
1: Carlos Padilla, muy buenas madrugadas.
2: ¿Qué tal? Me reafirmo. Había un vacío legal que fue cubierto por leyes anteriores que se aplicaron, como tú bien dices, en juegos anteriores. Como este es nuevo, se recurrió a leyes anteriores, leyes aplicables en este caso en concreto, con lo cual me reitero, me reafirmo sobre mis palabras y
1: ¿es posible?
2: Me duele especialmente la puñalada de Isa Blanco.
1: ¿Es posible que tu compañero haya faltado en este nuevo concurso y no haya restado? Porque no hace mucho no se presentó y ya estábamos con esta nueva edición, ¿eh?
2: No ha faltado, pero aparte que se tiene que dar las dos condiciones, que falte y que falléis las dos, pero no se ha dado esa. Yo creo que no ha faltado desde que empezó el concurso y tampoco se ha dado la otra condición.
1: Bien, porque una persona que está pidiendo que quien no está también sea penalizado se queda bien, se va de rositas cuando él no ha restado y se ha aplaudido y se ha dicho, venga, pues es lógico, está en su casa pasándolo bien o durmiendo, vamos a dejarle tranquilo.
2: Pues sí, o sea, que se vaya
1: vamos,
2: de...
1: que te has perdido.
2: Que se vaya de... Es que no entiendo la queja...
1: No, la queja es que...
2: ¿La queja es que le quite puntos ahora a Joan Forte o cómo es
1: hombre,
2: esto?
1: Hombre, lo que no puede hacer un concursante es ir en contra de otro cuando
2: en contra de él.
1: No se ha ido, ¿eh?
2: Ah, como que no se ha ido en contra de él.
1: Cuando ha estado en casa. Jamás.
2: Ah, en contra de él, ¿no? En casa
1: claro,
2: no.
1: Claro, cuando está en casa. Sí, y él, sin embargo, ha intentado rascar
2: bueno,
1: él,
2: digamos
1: ahí,
2: digamos
1: ¿no?
2: que sugirió esa idea, pero
1: ya,
2: no, tampoco demandó. En todo caso, aunque demande él, por mucho que demande eso, aquí la potestad tengo los...
1: Pero está metiendo el dedo en la llaguita. Cuidado con esas penalizaciones que no se hacen. Bueno, ¿tú cómo estás? Voy a ser educada, hay que seguir con el show. ¿Estás bien?
2: De
1: por
2: momento,
1: lo menos?
2: Razonablemente sí. No estamos para tirar cohetes, pero...
1: Vale.
2: No, pero no es el mejor día de mi vida, pero que tampoco es el peor.
1: Ah,
2: es
1: bueno,
2: un día razonable. Bueno, me he despertado, he comido, no sé.
1: Sí.
2: Las labores típicas de un ser humano, se ha duchado uno, va al trabajo,
1: ajá,
2: o sea, como aseadito y todo.
1: Sí, porque tú lo terminas como nosotros, claro, no lo estás empezando como mucha gente que ya empieza el viernes.
2: Lo termino.
1: Claro.
2: A veces he pensado en probar la otra opción, que
1: ajá,
2: es la de una vez termine de trabajar, a partir de las 6 de la mañana, estar despierto hasta las 3 de la tarde. Pero nunca me ha dado por hacerlo, porque creo que mi salud...
1: Requiere valentía.
2: Mi salud se perjudicaría más de la que ya está perjudicada por este horario.
1: Bueno, si algún día lo haces, nos lo cuentas, si
2: pues
1: no te
2: a ver,
1: importa.
2: Igual a lo mejor en invierno no puede venir bien, invierno con la hora de invierno, para aprovechar más las horas de sol... Oye, pues no sé, se da como la vuelta a la tortilla.
1: Puede ser.
2: Pues no sé. O directamente no dormir, que también es otra opción.
1: Bueno, un poquito sí, que aunque seas joven no te
2: sí,
1: confíes.
2: Sí.
1: Bueno, alguien que no es joven, pero ahí está, al pie del cañón, es ella.

0: Isa Blanco, buenas madrugadas.
1: Muy buenas madrugadas, Gemma, ¿qué tal?
0: Bien, bien, ahora un poquito mejor. Agradecerte que me hayas chivado esto porque yo no pude escucharlo, no tenía cobertura, no llegaba a tiempo y se agradece, así que una vez más.
1: De nada, mujer.
2: Sí, Isa, gracias.
1: De nada,
2: gracias por tu apoyo. Estuvimos aquí los dos remando a favor del barquito que llevaba Isa ese día. Estamos aquí.
1: Chaleco salvavidas puestos,
2: que no hubo ni una broma.
0: ¿Y en cuánto he venido?
2: Ni un Lisa Blanco. No se pronunció Lisa Blanco en toda la noche. Isa, qué bien lo haces, ay, qué bien, apoyo. Y de repente esto. Bueno, chicos, si lo llegas a ver, venga, es que saboteo el programa.
0: Bueno, en realidad se ve la cara de Isa Blanco, sí. Pero en este caso yo la agradezco. Isa, las cosas como son. Y bueno, ¿cómo estás? ¿Tú también?
1: No, yo estoy muy bien. También acabando ya la jornada, con ganas, tengo que decirlo, de que llegue el fin de semana, ya con muchas ganas de descansar en algún momento el fin de semana. ¿Cuándo? No lo sé, pero en algún momento se va a descansar.
0: Por cierto, si algún oyente nos puede confirmar que el doctor no ha faltado en este nuevo juego, se lo agradecería, porque yo sigo teniendo mis dudas, ¿eh? En el 682-472-555. Pero bueno, al margen de eso hay un programa que hacer.
1: Eso parece, ¿no?
0: Y hay un tema del que hablar con los oyentes, así que cuéntame cuál es.
1: Vamos a hablar de música, porque un tal Benito Antonio, al que casi todo el mundo conoce como Bad Bunny,
0: sí,
1: tiene un récord en su poder y es el que uno de sus álbumes es el más escuchado en la historia de una conocida plataforma.
0: Vale.
1: Así que, ¿cuál es el disco que más has escuchado tú en tu vida?
0: Bien.
1: Fíjate, ¿eh? Puede ser difícil para muchos de nuestros oyentes.
0: Yo creo que porque, es que a día de hoy escucho mucha música y es verdad que puedo estar con un álbum muchísimo tiempo y a lo mejor ganaría ese disco en concreto, pero si me voy al pasado, a mi adolescencia, creo que Millennium de los Backstreet Boys.

0: sois. He dicho el de Laura Pausini en su momento. Bombón Chip. No sé si fuiste de Bombón Chip no. con 10 años.
1: No, no, la verdad es que
0: bien,
1: no.
0: Pues no sabes lo que te perdiste. También esa casete dio bastantes vueltas en la cadena.
1: Yo a lo mejor, Cristina Aguilera, ¿el disco podía ser Fighter o algo parecido?
0: El disco, no sé si era Infatuation, pero sé qué disco dices.
1: Ese, yo creo
0: desde
1: que...
0: Desde luego, las dos canciones estaban en él, ¿eh?
1: Creo que es ese. O sea, yo creo que es uno de los discos que más he escuchado a día de hoy. Pero vamos, efectivamente, ahora es más complicado ponerte con un disco en plataformas, que vas más eligiendo a lo mejor una lista u otra, pero yo diría que Cristina Aguilera en mi caso.
2: Stripper
0: del 2002, sí, y sí, me apunta ese. El doctor, no mal apuntado, Isa, que lo escuchaste dos veces porque no te acuerdas ni del título.
1: Bueno, si no me sé la mitad de las canciones de repente, bueno, pero lo escuché muchísimo en su momento, ¿eh? Sí, sí.
0: Bueno, pues vamos a hacerlo un poquito mejor que Isa, vamos Venga. A acordarnos del Voy. Álbum que hayamos escuchado 30 veces. Bueno, entre todos los que participéis por voz o texto, ya que es el tema de la noche, a una sola persona le vamos a regalar un lote Conrado de productos de la confitería de La Bañeza, pero también la nueva novela de Albert Espinosa, que ha salido hace unos días a la venta, Nunca estuviste solo, un thriller emocional con muy buena pinta. Y tenemos también un lote Conrado extra para alguien que sepa el instrumento que va a sonar a continuación. Es un instrumento musical, hay que averiguarlo y solo se puede hacer por nota de audio. Hasta ahí. Vamos a recordar ese WhatsApp.
1: Es el 682-472-555.
0: Por cierto, el Back to Basics ¿Sí? de 2006, también de Cristina, está muy bien. Por si lo quieres escuchar,
1: volveré a él
0: otras dos veces.

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1: Bien, una nueva edición. Vamos a saludar al doctor. Doctor, buenas madrugadas.
2: ¿Qué tal? Buenas madrugadas.
1: Muy bien, ¿usted?
2: Bueno, pues que tengo un dolor en la espalda, sí, creo que es de un puñal. Un puñal que me han clavado, o me han intentado clavar, pero bueno, no pasa nada.
1: Bueno, el buenismo, ¿no?, de la compañera.
2: Sí, por eso, sabemos de dónde viene y también sabemos a dónde vamos.
1: Bien.
2: Con ella.
1: Que no te impida concursar bien, porque, bueno, no. Tú eres un crack, ¿no?
2: No, estoy bastante concentrado. Quiero decir que, bueno, yo propuse la idea de ser sancionados todos si fallábamos, pero ahí estaba la decisión de hacerlo o no hacerlo. Creo recordar, ¿eh?, porque mi memoria para las cosas que no son importantes,
1: sin embargo,
2: no funciona muy bien, y eso no es muy importante, yo creo, lo que pasó.
1: Yo sí lo he podido escuchar, pero fíjate, la misma persona que se quejó, porque es la que falta, de haber sido penalizado en otros concursos,
2: era juego diferente.
1: Pidió, de hecho, en un nuevo juego que hicimos, el no ser sancionado, porque antes había ocurrido, ¿no?
2: Era
1: y se quitó precisamente esa sanción por él, y ahora cuando no falta la pide para otros,
2: pues
1: ¿no?
2: son juegos diferentes, sí. con reglas diferentes, ahí está el quid de la cuestión, lo hacemos diferente para no aburrir.
1: Perfecto,
2: para
1: pero
2: no aburrirnos tampoco nosotros, y en esta ocasión pues tocaba, parece ser que
1: cuidado
2: sí.
1: con esto, porque tú eres el que más falta en el
2: sí,
1: equipo,
2: no,
1: y además, se puede volver
2: sí.
1: en tu contra,
2: sí,
1: ¿eh?
2: No, y además voy a faltar mucho.
1: Por eso te digo.
3: ¿Mucho?
1: ¿No lo has pensado eso?
3: ¿Cómo que mucho?
2: Bastante, sí.
1: ¿Por qué? Porque Libra.
3: ¿Onda?
2: Pues tengo cosas que hacer.
3: Ya empezamos.
1: Tengo que hacer cosas por la mañana y dormir por la noche.
2: Pues tengo cosas más importantes que hacer.
1: ¡Qué feo! Bueno, la audiencia entiendo que no respaldará esto.
2: No, y me duele por el concurso, porque verdaderamente...
1: Solo por eso.
2: Me duele solo por eso.
4: ¿Lo dices por el programa en conjunto o por el...?
1: No,
2: el concurso lo salvo porque...
4: Ah, o sea, es por el programa y el concurso lo salvas.
2: Yo vengo...
1: Le da igual el programa, no el concurso.
2: Vengo única y exclusivamente a concursar.
3: Pues bien que cuando faltas ni siquiera apareces por aquí o conectas ni nada parecido. Dices que tienes otras cosas que hacer.
2: Sí, porque...
3: No estarás tan interesado entonces en el concurso.
2: Estoy muy interesado, lo que pasa es que a las horas que son, cuando tengo otras cosas que hacer, no puedo.
1: Qué
2: no.
1: barbaridad, qué declaraciones tan chungas, que espero que la audiencia pues tome buena nota,
3: por favor, ¿eh?,
1: porque ya está bien, ¿no?
3: Wow.
1: Le da igual, tiene cosas más importantes que hacer. Carlos, cuando tú quieras.
4: Ah, vale, quería querías que opinase sobre el asunto. De todos modos,
1: si es que esto...
4: valga la redundancia, condeno. No sanciono, pero sí condeno las palabras del doctor Monforte.
2: Se acepta.
4: Este ataque al...
2: Se acepta la condena.
4: Al programa... Sí. No sonarás, de Onda Cero. El buque insignia de las madrugadas de Onda Cero. Pues sí, es así. Es un ataque gratuito que viene además de alguien del equipo. Bueno, creíamos que era del equipo.
2: Creo que no ha
1: acabado el concurso. Yo diría que deberíamos jugar solo dos personas por lo que acaba de hacer, pero es que la que jugaría contra mí, pues imagínate, ¿no?
4: El concurso...
1: Mejor que se quede.
4: Es que el concurso tendría cero emoción.
1: Ya lo siento.
3: Bueno, yo emociono mucho, pero en otro sentido, ¿eh?
1: Ah, pues cuéntame.
4: Para que luego vaya a contarle cosas.
1: Esto es así.
2: Pues fíjate lo que le interesa al concurso a Isa, que medio minuto antes de empezar no tenía el silbato matasuegras.
1: Bueno, y que no escuchó bien la pregunta, respondió otra cosa que también me lo ha contado. O sea, es que es increíble.
2: Bueno, eso fue...
3: Fue muy divertido, ¿eh? Porque iba muy convencida que iba a puntuar.
4: Sí, tenías buenas sensaciones.
3: Tenía muy buenas sensaciones.
4: 1986.
3: Tenía una buena vibra.
2: La pregunta era difícil.
1: Isa, divertida desde fuera. Hay que centrarse para poder puntuar, por favor.
3: Que no puede ser, ¿verdad?
1: Bueno, pues nada, cuando quieras, Carlos.
4: Recordando rápidamente el marcador de este concurso de Edad, Ciudad o País. Recuerden el nombre, por favor.
1: Sí.
4: Isa Blanco tiene menos 0,5. Ya estrenamos...
1: Ya está a gusto, ya está en su zona de confort.
4: Ya está en su zona de confort. Ya se siente cómoda, ya está contenta la niña. Venga, pues ya está.
2: De ahí para arriba, ya.
4: Ahí para arriba, venga.
1: Bueno, no,
4: para abajo.
1: Su estilo, vamos, su línea es para abajo.
4: Más para abajo. Esto ya es un túnel boca abajo. Bueno, sí. Monforte tiene 0,80.
1: Vale.
4: Se le fue retirado esos puntos.
1: Ha perdido 20 céntimos.
4: Esos 50, 0,50, se le restaron, dado que falló. Y Gemma Ruiz se mantiene intacta, dado que este que les habla mantuvo la norma que ya precedió.

0: día en otros concursos de no restar a la persona que se ausenta del concurso.
1: No quiero tirar de pena, pero no es lo mismo mi ausencia que la de Monforte, ¿eh?
0: Entonces, yo creo que no será de Monforte las cosas entonces, que hacer, no sé.
1: Yo no me fui a dormir tranquilamente, para mi desgracia.
2: Al final no se le arrestó, por lo tanto, dos en esta edición tengo, ¿no? No se arresta por no venir.
1: Claro, no, ya no se arresta por no venir porque los demás sí pues que viene, somos justos contigo.
3: Me viene bien, dice.
1: Claro, por eso te digo que no habías pensado en ti, que eres el que más falta. Dos tengo, ¿no?
2: No, pero yo solamente pregunté, yo pregunté a ver qué iba a pasar.
1: Ya.
2: Y era un poco
1: con ganas de...
2: Era un poco por eso, por saber qué iba a pasar, sabiendo que yo... En el futuro próximo... Uh-huh.
1: Puedes arreglar eso. Lo que no puedes arreglar es lo de tengo más cosas importantes que hacer que el programa. Eso ya ha quedado aquí, feo, se ha dicho.
3: Feo.
1: Y a ver.
2: No, pero si el programa sigue y yo lo sigo haciendo.
1: No, y sin ti seguirá también,
2: seguiré
1: ¿no?
2: Seguiré estando en el programa, no pasa nada.
1: Pero bueno.
2: Pero algún día, no pasa quizá nada. Algún día, no venga.
1: No estés, claro. Algún día no estés.
0: Pero no venga para no volver o...
2: Os arrepentiréis.
1: Nunca se sabe.
0: Ah, no volverás. Vale.
1: Nunca se sabe.
0: Bueno, nunca se sabe. Bueno, vayamos a la pregunta de hoy.
1: Venga, vamos.
0: Si es tan amable, dígame la edad de Susana Griso más la de Sonsoles Onega. Venga, haced cálculos, niños, niñas. Venga, haced cálculos todos. Venga, pensad. Como si esto fuera... Ay, qué susto.
1: 102.
0: 102, dice. No, son 102.
1: Pero,
0: el gallo Claudio.
1: El gallo, eso digo yo, que ¿qué ha venido?
3: Yo digo 107.
0: 107 años, le echa un poquito más de cara, no. No son 107 años, no son 102.
2: 105.
0: También. 105, dije... Uy. No son 105.
3: Vaya, tanta emoción.
0: No son 105. La primera y única vista, la verdad que es un poco, digamos, poco intuitiva, pero bueno, es que es la que se me ocurría. Son más de 100.
1: Vale. Voy a decir la opción que iba a decir al principio. ¿Vale? 101.
0: 101. No son 101.
1: Vale.
0: No son 101.
3: 108.
0: 108. Y se sigue escalando.
1: Hombre, claro, es que
0: posiciones.
1: Al final...
0: Y es incorrecto.
3: Oh, jolín.
0: No son 108. Ojo que podemos restar todos, también incluida Gemma.
1: Sí. En este caso me puedo estrenar con comodidad, ¿eh?
0: Doctor, sí.
2: 113.
1: ¡Hola!
0: ¡Hola! ¡113 años!
1: Yo diría 103 o 106, que son los que quedan y no habéis dicho, pero ya no vale.
0: ¡113 años!
2: Ya está, no puedo cambiar. Ya lo
1: no, claro.
0: ¡Qué barbaridad!
1: Bueno, a lo mejor aciertas, ¿eh? Y está jugando.
0: No.
1: ¡Qué susto!
0: No, son 100, son 104 años.
1: Ah, también quedaban 104.
0: Porque Susana Griso tiene 56 y Sonsoles Onega tiene 48.
1: Ah,
2: ¿cómo que vale. 48 has dicho? ¿48?
0: 48, sí.
3: 48, 48.
2: ¿Susana Griso?
1: No, Sonsoles Onega. Soles, por favor, por favor.
0: Susana Griso, 50 y... A ver, yo sé que tienes a veces cosas mejores que hacer.
2: No, es que te he entendido al revés.
0: Uh-huh. No,
2: o sea, he entendido las cifras al revés.
0: Susana Griso, 56, Sonsoles Onega, 48.
1: Mira que os he abierto el camino con ese 102.
0: Pero no ha habido suerte.
1: Ni por esas.
3: No.
1: Bueno, pues restamos, con lo cual 1,50 tengo yo.
0: Pues ya sí que empezamos.
1: Para un bollo.
0: 1,50. Bueno, para un bollo, contaré cómo está la cosa ya ni para eso.
1: Ya.
0: 0,30 para el doctor, ¿no?
3: Correcto.
0: 0,30, Isa Blanco, menos 1.
1: Isa, de verdad. Bueno, número entero. Enhorabuena.
3: Venga, va.
1: Enhorabuena, Isa.
3: Si acierto alguna vez, me pondré en cero.
0: Sí, es que a mí, recordemos que en este concurso hay que estar en positivo para ganar. O sea, igual si nos plantamos.
1: Eso, olvídate.
0: Igual nos plantamos en. Bueno, igual el concurso final es a ver quién es positivo.
1: Sí. Bueno, creo que Sergio y yo vamos a estar siempre, me parece, siempre en positivo.
0: ¿Sergio positivo? Ah,
1: bueno,
0: vale,
1: lleva 0,30.
0: Vale.
2: Yo ya la siguiente. Cuidado, ya voy para.
0: 0,30.
1: Sí.
2: La siguiente que no acertemos.
1: Sí.
0: 113 años eran muchos años, ¿eh?
2: Ya, bueno, he tirado por lo alto porque veía que por ahí no sé. Por tu cara veía que como que estábamos lejos.
0: No, pero mi cara no.
1: No,
0: ya
1: también
0: es verdad. Ya sabes que yo soy...
1: No te fíes.
2: No se puede fiar uno de tu cara, ¿verdad?
1: A mí ya me la jugó en su día. Pues, Carlos, muchísimas gracias.
0: A mandar.
1: Hasta ahora.
0: Hasta ahora.

0: El tema musical que más he escuchado yo en mi vida es la de Hola Mamoncete, de Ilegales.
1: Vale, bien, bueno, podemos ampliarlo no solamente a álbum, también a canción más.
2: Hola, buenas noches. ¿El instrumento es el trombón?
1: No, y enseguida lo vamos a recordar, por cierto. Más.
3: ¿El instrumento musical es un bajo?
1: No, tampoco. Tampoco, más.
4: Hola, buenas noches.
1: Buenas noches.
4: José de Madrid. El álbum que yo creo que escuché hace muchísimo tiempo, pero escuchaba día sí día también, era el álbum blanco de los Beatles. Y el sonido del instrumento creo que puede ser un trombón, pero venga, muchas gracias, buenas noches.
1: Buenas noches, ya ha salido, hemos dicho que no es, así que hay que seguir intentándolo. Más gente.
5: Buenas noches, familia.
1: Buenas noches.
5: En primer lugar, felicitaciones por los resultados del EGM.
1: Muchas gracias.
5: Y no me extraña que vayáis subiendo. A ver, el disco que más he escuchado en mi vida extranjero es el Back in Black de ACF. El que más he escuchado, el que más escucharé. Y el disco español sería el de Un soplo en el corazón del grupo Family.
1: Uh-huh.
5: Y oye, Gemma, te aviso que el otro día Isa hizo un Eval desnudo en toda regla. Ten cuidadito.
1: Bueno, yo confío plenamente en Isa. Si hubiesen sido Carlos o Sergio, estaría mucho más nerviosa.
6: Hola, buenas noches, equipo. Soy Javi de La Coruña. ¿Podría ser el instrumento un oboe?
1: No es. Así que hay que seguir probando. Eso sí, si ya has participado y has fallado, no puedes. Solo hay un intento, pero lo digo para todos aquellos que aún no se han atrevido y, bueno, van teniendo opciones que descartar y va siendo, entre comillas, un poquito más fácil.
7: Eso es.
1: Vamos a recordarlo. Venga, este es el instrumento musical de la noche. Bien.
7: Madre mía.
1: Bueno, pues hay un lote Conrado para alguien que lo sepa. Eso sí, solo se puede participar por voz. Y tenemos además otro lote Conrado y el libro Nunca estuviste solo, un thriller emocional de Albert Espinosa, por participar en el tema, que se puede participar por voz o texto. Estamos en el 682-472-555.

0: Buenas noches a todos. Pues el disco que más veces escuchaba y escucho, le he dado mil vueltas, es el Fat of the Land de los Prodigy. También, por decir otro, el Californication de los Red Hot.
1: Oh, qué bueno. Por cierto, si alguien nos quiere decir el número aproximado de veces, porque hay quienes cuentan las veces que han visto una película, ¿por qué no las veces que se ha escuchado un álbum? Pues también se puede decir, ¿eh?
2: Podría ser también.
1: Se puede compartir. Más.
3: Buenas noches.
1: Hola.
3: ¿El sonido puede ser un trombón?
1: No, vamos a salir del trombón, que yo también hubiese dicho eso.
2: ¿Sí?
1: Sí, sí.

0: sí, 100%, pero como ya lo hemos descartado para no perder esa oportunidad. Más gente.
1: ¿El instrumento musical puede ser una tromba?
0: Pues no, no es una tromba, ni de instrumento musical, ni de agua.
2: Madre mía, madre mía, por favor.
0: ¡Madre mía! ¡Entrado!
2: Lo que hay que escuchar.
0: Bueno, cuidado que hay que escucharte a ti ahora, Isa, por favor.
2: ¿Qué vais a escuchar ahora? ¡Madre mía!
0: Vamos a escuchar a Isa.
3: Ha llegado el momento y tú nos contarás.
0: Nos contarás, ¿eh? Porque cuando haces ese deje, pues se pueden confundir las vocales. La A con la O, me refería a contarás, no a cantarás. Puesto que es tu sección, Isa, sin lugar a dudas.
2: La verdad es que ha sido un momento, si llego a cerrar los ojos, pienso que estoy con Eros Ramazzotti aquí en la mesa, ¿eh?
0: Hombre, me hubiese gustado más Shakira, pero bueno, me puedo transformar en Eros, venga. Al final es paisano.
2: Claro, efectivamente, de ahí sí. Que yo haya pensado, digo, madre mía, Eros por aquí, en el No Sonoras.
0: Pues lo estoy, pero acompañándote, insisto, puesto que tú nos vas a contar cositas.
2: Sí.
0: En una sección, lo digo para los nuevos oyentes, que en su día bautizamos como No te lo quitan de las manos, porque nadie quería comprar cosas así. Los tiempos han cambiado, ahora es todo lo contrario.
2: Efectivamente, y empiezo con una cosa que me ha parecido maravillosa. Tengo que decir que la he visto en el cole donde trabajo, se la he visto a una persona y he dicho, oye, qué cosa más curiosa. Y luego lo he buscado aquí en la redacción, lo he encontrado y he dicho, tengo que traerlo, porque son 20 tatuajes temporales personalizados con temáticas de bodas, de bautizos, de comuniones, de lo que te dé a ti la
0: ¿Nos
2: gana.
0: ¿Nos puedes decir de qué era lo que has visto tú?
2: He visto a una... Era una comunión. Eran dos primos que se han hecho una... Se han personalizado sus caritas y entonces una persona que ha ido a esa comunión tiene las dos caritas de sus primos.
0: Es como el recuerdo.
2: Efectivamente. Pues lo tienen tatuado en el brazo y digo, perdóname, ¿esto qué es? Y entonces aparecían los nombres de los dos niños que habían hecho la comunión con sus caritas, evidentemente con caras graciosas, ¿vale?
0: Sí, sí,
2: y entonces
0: sí.
2: Quedaba muy, muy divertido. Y digo, oye, pues esto está muy bien traído.
0: No se sabe cuánto dura al ser temporal.
2: No, no, la verdad es que no. Dependiendo también un poco de si al lavarte te
0: lo
2: frotas
0: que te
2: más, efectivamente,
0: vale.
2: O te frotas menos. En este caso yo creo que se estaba frotando más bien poco porque estaba bastante bien el tatuaje y yo sé que la comunión no ha sido este pasado fin de semana, ¿eh?
0: Pues es para hacérselo mirar. Bueno, pues es cookie entonces.
2: Es muy, muy cookie. Además, oye, puedes crear tus propios diseños. Simplemente lo único que tienes que hacer es cuando tú compras estos 20 tatuajes, a la persona que se lo estás comprando le mandas la fotografía que tú quieres que aparezca y luego ellos lo ponen en modo gráfico. Gracioso, ¿vale? No va a salir exactamente la foto que les envías, sino que de alguna manera pues ponen tu cara en otros elementos. Ellos
0: en
2: te
0: otro
2: mandan...
0: cuerpo más gracioso,
2: sí,
0: como
2: sí.
0: Si fuera tu cabeza en un cuerpo de dibujo animado.
2: Eso es, o ¿vale? A lo mejor, por ejemplo, te ponen tu cara en un dinosaurio, te pueden poner tu cara en un matrimonio que no tenéis absolutamente nada que ver, o en una flor. Entonces me parece, fíjate Gemma, que es un regalo de lo más divertido. Puede ser ideal para unas fiestas, puede ser ideal para un regalo sorpresa, puede ser ideal para, por ejemplo, te vas de viaje con un grupo de amigos y te pones directamente este tatuaje y vais los tres días todos con el tatuaje.
0: Y vas cambiando, no te aburres.
2: Claro.
0: Para los que tenemos tatuajes de verdad, que eso ya pues ahí se queda, salvo que quieras pasar un proceso un poquito doloroso para quitarlo, pues esto te permite, no sé cuánto te ducharás para
2: esperemos que
0: dure,
2: que mucho.
0: Pero que estás tres semanas con uno, pues luego cambias con otro y así, ¿eh?
2: Bueno, y además te puedes ir poniendo los tatuajes donde te dé la gana, al final,
0: sí,
2: porque
0: sí,
2: te lo
0: sí.
2: Puedes poner en el cuello, oye, pues si una noche quieres hacer algo divertido, te lo puedes poner en la frente, te lo puedes poner en donde te dé la gana.
0: En una nalga, donde tú quieras,
2: claro. Entonces a mí me parece de lo más curioso, lo he visto y digo, oye, pues lo voy a buscar a ver si lo encuentro, lo he encontrado y por eso lo traigo aquí.
0: Qué bien.
2: Además, oye, tiene un 5 sobre 5 en cuanto a las puntuaciones y dice la gente que ya lo tiene en casa. El producto es excelente, muy bonito, coincide exactamente con la descripción, lo recomiendo. Queda súper lindo, exactamente como en la foto, definitivamente vale la pena, es perfecto. Yo creo que en algún momento de un futuro bastante cercano, yo esto se lo voy a regalar a alguien.
0: Lo no vas a utilizar.
2: Sí, sí, no sé qué foto, no sé a quién, pero lo voy a hacer, ¿eh?
0: Son 5 euritos, ¿eh?
2: Sí, 5 euritos por 20 tatuajes y unas risas más que aseguradas, ¿eh?
0: Desde luego, así que no es dinero.
2: No, no es dinero, la verdad es que no es dinero.
0: Bueno, seguimos.
2: Pues seguimos con algo que es algo más carito, 11,65, es perfecto para cuando estás en casa a lo mejor preparando la comida, o estás viendo la serie, o estás leyendo un libro y sabes que tienes que relajar, bueno, pues la carita, ¿no? Los músculos que tenemos en la carita. Sí. Y traigo un masajeador facial V-Line, dispositivo de modelado facial recargable USB blanco. Regalo para un amigo.
0: Para tu madre no, tiene que ser solamente amigo.
2: Solo para los amigos, no, a las madres esto no se les regala. Y al final, ¿qué es lo que tenemos? Bueno, pues vamos a pensar que es como si fuese una diadema gigante que nos rodea el óvalo facial.

0: En la parte de abajo de esa diadema tenemos una vibración que se nos va a poner en la zona de los mofletes y de la barbilla.
1: Correcto.
0: Tú le das al on, le das evidentemente pues a la intensidad que tú quieras, uh-huh, y ahí empieza eso a vibrar. Y oye, pues tranquilamente a disfrutar de un masaje mientras efectivamente estás haciendo unas lentejas o unos macarrones, Gema.
1: Esto es mucho más cómodo que lo que tenemos algunos, que es un masajeador que tú te vas pasando con un palito, sí, por decirlo así,
0: sí, sí, sí,
1: por la cara, va vibrando, uh-huh, pero tienes que pasearlo tú por toda la zona.
0: Tú tienes que trabajar.
1: A la camina. Entonces es más aburrido, pero sí, lo que sí es cierto es que esto tan solo te limita a la zona que tú has dicho.
0: Correcto.
1: El otro es verdad que puede llegar a otros sitios.
0: Sí, sí, sí, pero en este caso, por ejemplo, te vas a la cama y te vas a leer un ratito,
1: sí,
0: te lo colocas tranquilamente y es un 2x1, te están haciendo el masaje y a la vez estás leyendo. Lo digo, estás haciendo la cena o la comida y también te lo puedes poner. Estás hablando con los amigos y ¿por qué no? Si son amigos cercanos, ¿por qué no te lo vas a poner también en casa tranquilamente?
1: Pasad, pasad.
0: Claro, pasad, por favor. ¿Qué es lo que llevas en la cara? No, me estoy haciendo un masaje. ¿No lo ves tan claro? ¿No ves cómo vibra todo?
1: Al contrario, serás la envidia. Es barato también, ¿eh?
0: Sí, sí, 11,65 y también tiene muy buenas reseñas. 4,6 sobre 5. Nos dicen por aquí, lo he usado un par de veces, aún es pronto para ver resultados, pero volveré a reseñar cuando lleve más tiempo. De momento le doy 5 estrellas porque funciona bien y es muy fácil de usar. Lo estoy usando mientras escribo esto. Hasta ahora todo bien. Satisfecho con el producto. Entrega rápida. Diferentes modos. Fácil de usar. Perfecto.
1: Wow.
0: Y también nos dicen, lo he probado solo una vez y parece que funciona. Me encanta la sensación. Es como que te estimula para que el óvalo facial vuelva a su sitio. No sé exactamente dónde tenía el óvalo facial.
1: Ni cirugía ni leches, ¿eh?
0: Directamente este masajeador facial, por cierto, se recarga con USB.
1: Ya te digo, bueno, vas a gastarte miles de euros en esa cirugía, por favor. Si aquí está la solución.
0: Claro,
1: por 11 euritos. Bueno, para los días de lluvia vamos a cerrar con algo que también es interesante.
0: Sí, sí, para los días de lluvia y también para los días de mucho calor, si eres de esas personas que va caminando con el móvil en la mano,
1: sí,
0: y hay que evitar siempre que se caliente el móvil porque al final lo perdemos y tenemos que poner dinero para comprarnos otro. Traemos una sombrilla protectora para móvil con pinzas, ideal para playa, fotografía y coche. Diseño antirreflejos, verificar tamaño antes de comprar.
1: Eso te iba a decir.
0: Sí.
1: Lo del antirreflejo, fundamental.
0: Muy, muy importante.
1: Porque cuando vas con el móvil y tienes que ver una foto, sí, que has hecho o mandar un mensaje, es que parece que estás buscando cobertura o que quieres contactar con alguna estación espacial.
0: Sí, sí.
1: Por lo que te mueves, a ver si das con una zona de sombra donde poder ver la pantalla.
0: Sí, porque al final a lo mejor te encuentras pegado a una pared de un edificio y la gente dice, pero a esta persona, ¿qué le pasa? Y simplemente es que estás intentando ver
1: pues, si no.
0: Un mapa o un mensaje o, como dices tú, una foto que acabas de hacer. Pero gracias
1: y pasa,
0: a esto,
1: perdona, en smartphones caros, ¿eh?
0: Sí, sí.
1: No solamente en los de gama media,
0: sí,
1: o,
0: sí,
1: o más baja.
0: A mí me pasa, ¿eh? A mí me
1: por
0: pasa.
1: Eso.
0: Mi móvil tampoco es que sea de los muy, muy caros, pero vamos, que se valió.
1: Bueno, pero no es gama media y, ostras,
0: valió sus euritos y hay veces que digo, pero madre mía, es que no veo absolutamente nada en la pantalla, ¿eh?
1: Esto es una solución muy buena precisamente por eso, ¿eh?
0: Además, el paraguas es una auténtica cucada, todo hay que decirlo. Queda,
1: bueno,
0: queda muy, muy bien. Lo único es que si te quieres guardar el móvil, muy rápido no es, porque primero tienes que quitar la pinza del paraguas,
1: sí,
0: tienes que plegar el paraguas y luego tienes que guardar el móvil. Al final yo creo que mejor es llevarlo siempre en la mano.
1: Hombre, pero es como cuando llueve y tú necesitas un paraguas.
0: Sí.
1: También tienes que quitártelo de encima y cerrarlo. ¿Por qué no lo vas a hacer por tu criatura?
0: Efectivamente. Y esta criatura, cuando son caras, hay que cuidarlas muy mucho. Pero tenemos, oye, tenemos opiniones de todos los gustos,
1: ¿eh?
0: Vaya. Siempre tenemos buenas opiniones y hoy, por ejemplo, empiezo con una que es bastante malilla. Esto se parece a lo que aparece en la foto, sí. Estaría muy contenta si el producto fuera tal como se describe. No incluye ningún clip para el teléfono.
1: Ahí va.
0: Parece un paraguas de casa de muñecas incompleto. Estoy decepcionada.
1: Pero fíjate, empieza con algo bastante contradictorio.
0: Sí.
1: Porque dice que sí que se parece a lo de la foto y luego le pega el zasca. Bueno, habrá sido un error.
0: Claro.
1: Faltará la pinza, ponte en contacto con quien lo vende.
0: Eso es lo que yo pienso, porque a continuación podemos leer, me encanta, el paraguas es un poco grande, pero es perfecto. Todo como se describe y la entrega fue muy rápida. Y también nos dicen, muy lindo, 4,3 sobre 5. Así que, por favor, ponte en contacto con la persona que te lo ha vendido porque te falta simplemente esa pincita para poder llevar tu móvil bien protegido de la lluvia y del sol.
1: Y por 1,87€.
0: Fíjate, es que esta es una auténtica maravilla.
1: Solo de un color, ¿verdad? Eso
0: solo.
1: Sí que...
0: Meh. Ahí he visto, bueno, yo también el problemita, porque
1: bueno,
0: al final si tuviésemos varios colores lo podemos combinar con el outfit de la jornada.
1: Sí.
0: Y luego, por ejemplo, si es más de día lo puedes poner con unos colores más brillantes. Si es ya por el atardecer, un color un poco más apagadito.
1: Te llenas la entrada de tu casa con los paraguitas para el móvil.
0: Correcto, yo tengo los zapatos y al lado los paraguitas para el móvil.
1: Venga, más cosas. Bueno, pues quien lo quiera, en internet está.
0: Eso es.
1: Existe. Seguimos, Isa.
0: Gracias.
1: A ti.

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1: Hola, buenas madrugadas, equipo.
2: Hola.
1: El instrumento que estamos buscando puede ser un clarinete bajo. Un saludo desde Asturias.
2: Otro para ti, no es un clarinete bajo, más.
3: Buenas noches, ¿el instrumento musical puede ser un corno inglés?
2: No, el cual desconozco, ¿eh?
4: Yo también.
2: Pero como no he sido quien ha elaborado el sonido, pues podría ser. Pero no es el caso, pues, más.
5: Hola, creo que mi instrumento es un melófono.
2: No, tampoco. Con esta sección vamos a aprender mucho, ¿eh? Fui enseñando los nombres científicos al final, ¿no? La parte más técnica de cada especie.
4: Increíble.
2: Bueno, de nada, ¿eh? Nada, en cualquier caso.
4: ¡Guau!
2: ¿Qué? Tú ya has grabado tu Nosovisión.
4: Ah, sí.
2: Carlos ha grabado su Nosovisión, hablando de música. Yo tengo que grabarlo la semana que viene, la noche del lunes al martes, se lo digo al doctor. No sé si él lo va a hacer en breve, pero debe, porque en cuanto estén ya los cuatro temas, comenzarán a sonar On the Radio. ¿Por qué?
4: Madre mía.
2: Porque es nuestro particular festival de Eurovisión. Y primero tienen que ir sonando esas canciones para ir escuchando, familiarizándose con ellas. Y luego el live, el directo.
4: Bueno.
2: El interpretarlas como salga ese día en antena, que va a ser
4: bueno,
2: pues, poco antes de Eurovisión. Si Eurovisión se celebra un sábado, nosotros lo haremos en la madrugada del jueves al viernes. Una madrugada como esta.
4: Hay que empezar ya a tomar miel para tener bien las gargantas, ¿eh?
2: Hazlo, Isa,
4: sí, no,
2: hazlo.
4: A ver, Gema, no se va a notar la diferencia en mi caso, ¿eh?
2: El doctor a veces me comparte algunos vídeos.
4: Ah, qué bien.
2: Que...
4: qué suerte la tuya.
2: Bueno, compara con la reacción que él podría tener al escucharte grabar la canción del verano. Y está en lo cierto, ¿eh? Está en lo cierto. Si quieres te lo paso para que te des cuenta de lo que puede sufrir el equipo.
4: Qué fuerte,
2: pero es que hay que escucharte también en directo, porque has grabado la versión estudio,
4: sí,
2: para ese Nosovisión.
4: Espectacular, por cierto, he estado practicando, ¿eh? la del verano.
2: Bien, bueno, pues ya vas en ventaja con respecto a nosotros y vamos a ver aún así cómo
4: sale. La diferencia.
2: Más.
6: Buenas noches, equipo.
2: Hola.
6: Aquí, pasando la noche con vosotros, Jesús desde Burgos.
2: Hola, Jesús.
6: El disco que más he escuchado, que era cuando era joven y tenía un 127 rojo, no tenía nada más que esa cinta, me gustaba, claro. Era Barón Rojo con su disco Metamorfosis.
2: Ahí estamos.
6: Y el instrumento podría ser un banjo. Chao, buenas noches.
2: No es un banjo, más.
7: Buenas noches, Charlie desde Pamplona. El disco que más he escuchado ha sido La cara oculta de la luna de Pink Floyd. Es fantástico. Buenas noches y enhorabuena por
2: gracias.
7: El resultado.
2: Muchas gracias por estar ahí también y por participar. Sí, te voy a mirar. Te voy a mirar y te voy a preguntar porque sé que, como dices tú, ¿no? El triangulito de Dark Side of the Moon,
4: sí,
2: te encanta. Podríamos tener bolso, camiseta de ese disco de Pink Floyd que jamás escucharías. Y esto sí que lo digo a ciencia cierta, Isa.
4: Hoy he estado en una tienda.
2: ¿Bien?
4: Y he tenido en mi mano una camiseta de Pink Floyd con el triangulito. No
2: es
4: me la he comprado,
2: increíble.
4: ¿Eh? No me la he comprado, pero porque efectivamente si la traigo me van a empezar con los exámenes de canciones.
2: Es que te voy a preguntar por una, porque además, Isa, hay una pista muy buena. La hemos puesto varias veces.
4: Buah, no, Gema, que no, bueno...
2: Es increíble.
4: Nada. Pero patatero, ¿eh?
2: Vamos
4: pero
2: a buscarla.
4: Está muy bien, ¿eh?
2: Vamos a buscarla luego y le vamos a poner, Sergio, unos segunditos. ¿Vale? Es la más famosa. Y cuando suene dirá, ¡anda! Y tuvo la camiseta. Más.
8: Buenas noches, equipo. Aquí Vikingo en ruta. El grupo que yo me he escuchado es Creator. El LP, Coma on Soul. Venga, enhorabuena por el programa.
2: Gracias. Hasta ahora. Más gente.
9: Hola, buenas.
2: Buenas.
9: ¿El instrumento puede ser un contrabajo? Un saludo, Ángeles de Vitoria.
2: Otro para ti, Ángeles.
4: No es.
2: Está difícil. Más gente.
10: Buenas noches, José Luis, desde Cádiz. ¿El instrumento puede ser un fagot?
2: No es un fagot. Más mensajes, pero de texto.
4: Mira, nos dicen por aquí, yo creo que mi álbum más escuchado fue Muy Deficiente, de Platero y Tú. Me pasaba el día dando la vuelta a la cara del cassette. También nos cuentan por aquí por WhatsApp, muy buenas madrugadas. Nos escriben desde Lima, allí ahora mismo son las 8:15 de la tarde. Dice, el disco que casi siempre escuché por este lado fue Soda Stereo, Todas y de solista de Gustavo Cerati. Sigo leyendo más mensajes por aquí por WhatsApp. Nos dicen, el disco que más veces he escuchado es sin duda Born to Run, de Bruce Springsteen. 51 años tiene esta joya. Y me voy a quedar, Gema, con un mensaje más.
2: Sí.
4: ¿Qué nos dicen? Es normal que el líder dedique su tiempo a otros menesteres. El talento ha de compartirse.
2: ¿Perdona?
4: El talento ha de compartirse.
2: No, decía la frase anterior.
4: Es normal que el líder dedique su tiempo a otros menesteres.
2: Bien. Es normal que el líder dedique su tiempo a otros menesteres. Cuando veáis cómo da de lado este trabajo y aporta más bien poco, no os quejéis, porque ahí quedan las palabras. Seguimos con más gente, porque está siendo complicado.
11: Buenas noches, Pedro en Ruta. El instrumento es una trompa alpina.
2: No, tampoco es una trompa alpina, más...

0: Bien, y vamos a escuchar más voces de oyentes, lo haremos enseguida, pero el doctor ha metido, y muy bien, el Uptown Girl de Billy Joel, porque estaba buscando uno de los temas incluidos en ese The Dark Side of the Moon de Pink Floyd, para que lo escuches, a ver si te familiarizas con él, porque lo hemos puesto alguna vez.
1: Vale.
0: Hemos puesto más el Another Break in the Wall, eso por supuesto. El I Wish You Were Here, creo que es el título del otro tema famoso. Pero también ha sonado este. Y bueno, si te viene a la cabeza en algún momento, para que cuando te compres la camiseta, te sientas menos culpable. Es dinero, ¿eh? Es money.
1: Que me voy a gastar yo con la camiseta.
0: Ese es el título, para que, insisto,
1: vale,
0: te vayas familiarizando con la compra.
1: Perfecto.
0: A ver si te suena. La hemos puesto, ¿eh? Varias veces. ¿No?
1: No.
0: Pues ven al programa, ¿eh?
1: Estoy en el programa.
0: ¿No?
1: No.
0: Vaya. Muy bien. Y aunque no la hayas escuchado, que la hemos puesto y me preocupa, ¿te sientes bien con ella de fondo? Es decir, ¿llevas con más orgullo la camiseta de Pink Floyd cuando sea tuya? ¿La llevarás con más orgullo? Perdóname, porque aún no está en tu poder.
1: Pues la verdad es que me daría un poco igual, ¿eh? Te voy a decir tal cual.
0: Eres increíble.
1: Muchísimas gracias.
0: Te gusta... Sí, porque ya sabes por dónde van las cosas. Te gusta el triangulito y el arcoiris, ¿no?
1: Además es que está muy, muy guay la camiseta, ¿eh?
0: Bien. Bueno,
1: también de los Rolling.
0: Fans de Pink Floyd. Sí. 682-472-555.
1: Time. Es distinta.
0: Es distinta.
1: Vaya.
0: No es como tus Dairy, que suenan, bueno, parecidillo, ¿eh? Aquí hay más variedad.
1: Hay más variedad, ¿no?
0: Bueno. Ya te digo. Bueno, vamos a seguir escuchando a nuestros oyentes.
2: Soy David, desde Pamplona.
0: Hola, David.
2: El disco más escuchado es a Justice for All de Metallica, discazo. Y el instrumento, pues juraría que es un bombardino, instrumento poco conocido y muy similar al trombón. No
0: sé. ¿Y tampoco?
2: Yo juraría que es él, pero ya veremos.
0: Bueno, pues gracias por tirar.

0: por otro lado, por si acaso,
1: sí.
0: Sonaba la flauta, que flauta ya digo tampoco es.
1: Muy bien tirado, Gemma. Buena pista.
0: Bueno, es verdad, he quitado ya una, pero bueno, tampoco era ese. No es. Más.
2: Buenos días.
0: Buenos días.
2: Yo, el disco que más he escuchado ha sido Calle Real de Camarón. ¿Y el instrumento puede ser una bubucela?
0: No es una bubucela, fíjate. Sonaba, el oyente hablaba de Metallica hace un momento y ahora Camarón, ¿te ves con alguna de esas camisetas?
1: De Metallica sí, de Metallica sí.
0: ¿De Camarón no?
1: De Camarón la verdad es que no he visto ninguna en las de las tiendas, no he visto ninguna, tendré que investigar obviamente.
0: Ah, de Metallica también te ves con...
1: Hombre, claro que sí. Metallica,
0: es que CDT, ahí ya me tocas un poquito
1: Rolling,
0: más a mí. Ahí me tocas un poquito más.
1: Los Ramones también.
0: Igual para la próxima semana Carlos Padilla va a estar en esta mesa.
1: Mira,
0: más.
3: Hola, buenas noches, Edu desde Elche.
0: Hola, Edu.
3: ¿El instrumento puede ser un contrabajo?
0: No.
3: Y el disco que más he escuchado es El amor después del amor de Fito Páez. Imposible contabilizar las veces que he escuchado eso.
0: Y no cansa.
3: Desde mi adolescencia hasta la fecha.
0: Toma
3: un
0: ya.
3: Un saludo a todos.
0: Otro para ti.

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3: Mira, nos dicen por aquí por WhatsApp, yo los discos que más he escuchado han sido los grandes éxitos de Bruce Springsteen, también Mecano y los de Queen. Y nos dan las gracias por el programa.
4: Bueno, Queen sí, Queen controlas más y de Queen también tendrías una camiseta, ¿no?
3: Sí, lo digo, sí, de verdad. Sí, efectivamente, yo de todo el mundo al final, de grandes músicas.
4: Tienes una con la cara de tus compañeros.
3: Hombre, tengo ya una con la cara
4: pero
3: de los compañeros.
4: Pero sin dibujo, nuestras fotos.
3: Ah, bueno, sí, sin ningún tipo de problema.
4: Ya estamos como con la sudadera
3: claro
4: de poliéster.
3: Sí, que yo encantadísima.
4: Dádmela que luego no me la pongo. O me la pongo en casa y ni eso. Bueno, más, uno más.
3: Mira, me dicen por aquí, Isa, las camisetas de Camarón, por favor, también hay que ponérselas.
4: Claro que sí. Bueno,
3: cuéntame.
4: Voy a anunciar algo.
3: Ay, mira, qué bien.
4: Ya dije o di ciertos detalles hace unos días y eso se quedó ahí y quiero recordarlo. Próximamente vamos a regalar cosas muy chulas, uh-huh, que tienen que ver con el show.
3: Ah, mira qué bien.
4: Muy chulas, lo digo de verdad. Habrá que estar atentos. No será todos los días, uh-huh, pero sí todas las semanas. Y dentro de muy, muy poquito.
5: Buenas noches, equipo. El instrumento puede ser un contrabajo o violón. Y el grupo que estoy empezando a escuchar ahora mucho se llama Los Ecos de Cyrano. Es rock peruano y no sé, no hay información ninguna sobre el grupo. Uh-huh. Ya no sé si es inteligencia artificial o cómo están haciendo esa música. Una letra impresionante. Os reto a que busquéis cualquier tema de ellos.
4: Pues fíjate, cuando has dicho ecos pensé que ibas a decir del Rocío.
3: ¿Ah?
4: Ya no sé más. Creo que el doctor sí tiene una ligera idea. Al final es el músico del show y algo nos puede aportar. Doctor, buenas madrugadas de nuevo.
6: Hola, ¿qué tal? Buenas madrugadas.
4: Wow, qué voz. Cuéntelo.
6: Me voy a poner un poquito de...
4: Me he enamorado con tu voz.
3: Qué nada, Madre mía.
4: Esa oyente maravillosa, esa frase que es clásica ya en el...
6: Me voy a poner un poquito de claridad sobre este asunto.
4: Vale, adelante.
6: Ecos de Cyrano.
4: De Cyrano.
6: Uh-huh. Y me da que es inteligencia artificial.
4: Vaya, bueno, pues le ha gustado lo que se está haciendo ahora con las nuevas tecnologías.
6: Sí, conozco

0: el tema un poco.
1: Ah, pensé que ibas a decir, conozco a algún miembro, digo, ¿y qué hablas con él? Pues como nada, los demás, además, con el ChatGPT.
0: Además, este fin de semana en otro programa pusimos una canción y por eso me informé de eso, porque también me resultó extraño.
1: Uh-huh. ¿Estás
0: en
1: siempre
0: la Rosa
1: aquí
0: los vientos?
1: ¿De lunes a domingo?
0: No, de domingo a jueves.
1: Ah.
0: Y luego tengo otras cosas que hacer el resto de días, más
1: claro,
0: importantes.
1: Cuando libras, ¿no? Uh-huh. Profesor, hay que aguantar mucho ahí, entiendo.
2: Muy interesante,
1: ¿no?
2: Todo lo que cuenta este hombre con esa voz.
0: Te falta decir...
2: Tan aterciopelada.
0: Qué aburrido.
1: Qué aburrido.
2: Ay, qué aburrido.
1: De todas formas, tranquilo, profesor, pronto estarás en esta mesa y será Isa Blanco quien tenga que aguantar al doctor.
3: Sí.
1: Mira, se ha escuchado un sí.
2: Sí, a favor de que aguante ella.
1: Claro que sí. Pronto ocurrirá. Pronto, como los regalos que van a llegar.

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1: Son las 4 de la madrugada, las 3 en Canarias y seguimos en No Sonoras Best Of, es decir, mejores momentos. Te estamos acompañando este verano con una selección de nuestros shows más divertidos de la temporada, así que continuamos.
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1: ¿Y hoy de qué estamos hablando? Isa, vamos a contárselo a todos los oyentes que ahora mismo nos acaban de sintonizar y a recordárselo a quienes están o siguen desde el primer minuto.
3: Estamos hablando de música, queremos saber cuál es tu disco o tu tema más escuchado. El que más has escuchado, le has dado el play en tu vida, la razón. Porque el señor Bad Bunny, es decir, Benito Antonio en este programa, tiene el récord de tener en su poder el álbum más escuchado en la historia de una conocida plataforma. Atentos al dato. 15.000 millones de reproducciones.
1: Es que es imposible imaginárselo, ¿eh?
3: Es que es increíble, ¿eh?
1: 15.000 millones.
3: De reproducciones, sí, sí.
1: Es un millón y luego tras otro hasta los 15.000, ¿sabes?
3: Muy bien, Gemma.
1: Es que la historia tiene tela, ¿eh?
3: Uno y otro y otro.
1: Y no es el último. No debí tirar más fotos, ¿no? O debí tirar más fotos. Es debí tirar más fotos, pero no es ese. Es uno anterior, cuando ya, ¡buah!, había pegado el pelotazo.
3: ¡Buah!, ¿no?
1: ¡Buah!
3: Buah.
1: Bueno, pues ¿cuál es o ha sido el tuyo? Vale también una canción, pero bueno, pedimos sobre todo el álbum por esa noticia de Bad Bunny. Entre todos los que participéis, vamos a regalarle

0: a una sola persona un lote Conrado de productos de la confitería de La Bañeza y también el último libro de Albert Espinosa, que salió hace muy poquitos días, un thriller emocional titulado Nunca estuviste solo. Se puede participar por dos vías, voz o texto, como siempre, pero en lo siguiente, en el reto, solo por voz. Va a sonar un instrumento musical y hay que averiguar qué instrumento es. Alguien que lo sepa se lleva el lote Conrado Extra de la noche. Hasta ahí. ¿Cuál es el WhatsApp?
1: Es el 682-472-555, como ha dicho Gemma, y nos tenéis que enviar vuestras notas de voz y también mensajes escritos.
0: Bueno, las 4 y 8, 3 y 8 en Canarias, suena Bandolero, suena la canción con la que muchos se despiertan, y es que queremos que sea...
1: Siempre así.
0: Porque hay que empezar, aunque sea el viernes, pero también puede ser un lunes, martes, miércoles, con energía. Hay que poner los pinreles en el suelo, como digo, cada noche, con ganas, porque el madrugón, ojito, es de categoría. Y es importante llenarse de buena energía, es importante motivarse, salir a la calle, al trabajo, a pasear al perrete, a lo que sea, con ganas. Así que si tienes un espejo en la habitación, en el baño, en el salón, donde te dé la gana, que suenen frases como estas.
2: Estaría yo feo que trajese los calzoncillos dados la vuelta, ¿no?
1: Estaría feo, sí.
0: Para recordarte que hay que cambiar, ¿eh?
1: Por
0: la
1: favor.
0: Muda, y hay que cuidar esa higiene.
2: Es un camino muy largo, es una maratón, no es un sprint.
0: Claro, entonces con unos calzoncillos limpios, mucho mejor.
1: Mejor, sí.
0: Más.
2: Es que me pongo mohino.
0: Claro, es que cuando uno no tiene la higiene adecuada, se puede sentir un poquito peor, ¿eh?
1: Yo, mohina.
0: Pues te puede pasar igual.
1: También.
0: Así que hay que cuidarlo, de verdad.
2: Siempre.
0: ¿Eh?
2: Ya sabes, estamos aquí.
0: A veces cuando te levantas, pues necesitas tus minutos para despertar y te pueden salir cosas como esa. ¡Eh!

0: escuchar el pling porque alguien te ha escrito y se te ha olvidado silenciar el teléfono, escuchas esto.
1: Ya está, ahí estamos aquí.
0: Me encanta. Que te vuelve a llegar otro mensaje porque hay quienes en vez de escribir todo en un párrafo lo hacen en varias frases. Pues vuelve a sonar, ¿no? Ese es el de llamada, que ahora lo íbamos a hacer. No, venga, vamos a ponernos de nuevo en contexto, haciendo el programa, bla, bla, bla. Alguien escribe.
1: Ya está, ahí estamos aquí.
0: Uy, que ha llegado la notificación. Y ahora alguien llama.
1: Ya está, ahí estamos.
2: ¡No!
0: Por favor, me importe el programa. Para que quede bien y eso. Bueno, vamos a imaginar que alguien llama. A ver, ¿qué suena?
1: Ya está, ahí estamos.
0: ¡No!
2: ¡Que llaman!
0: ¡Qué locura!
1: ¡Lore, lore, lore!
0: ¡Oh, qué gusto! Tenía ganas ya, ¿eh?, de que sonase el tono de llamada.
2: ¡Qué pena!
0: Efectivamente, sí. Qué pena. Bueno, pues esas dos pildoritas, insisto, yo me las guardaría. Pero son cositas para empezar de otra forma la jornada. De ahí lo de Bandolero.
2: Efectivamente, y para adentro, ¿no?
0: Y para adentro, es verdad. Que eso también, cuando le damos fuerte al bandolero y a todas las frases.
2: Todo.
0: Incluidas. Motivacionales, vamos a decir.
2: Sí, sí, hay que motivar.
0: Nos estamos refiriendo a eso. Bueno, más mensajes de oyentes.
3: Buenas noches, equipo.
0: Hola.
3: Iván de Madrid. Bueno, el CD, el disco. Manolo García, Arena de los Bolsillos. No sé la cantidad
0: mítico
3: de veces que la habré escuchado. Cualquiera de las canciones de ese disco, ¿eh? Y luego voy a decir un saxofón, el sonido de la noche. Pasé un buen fin de semana, descanséis y nos escuchamos el lunes. Un abrazo.
0: Otro para ti. Pues no, no es el saxofón, que no sé si ha salido ya, ¿eh?
2: No,
0: en la hora anterior.
2: No me sonaba.
0: Puede ser que no, pero vamos, no se trata de eso. Ahí teníamos Pájaros de Barro o a San Fernando. Un ratito a pie, otro caminando. Fíjate, al doctor sí que le veo en ese tipo de temas para Nosovisión, pero no sé qué habrá elegido, ya nos lo contará.
2: Ah, no lo sabe, no lo sabe nadie.
0: No lo sabe nadie. Las únicas pistas que dimos fueron las siguientes, y las repito. Monforte, un temita, yo creo que suave y rockero. Carlos Padilla, galán.
2: ¿Cómo es él?
0: Tú dijimos, Isa, porque no podemos dar más pistas.
2: No se puede nada más.
0: Y en mi caso, en italiano.
2: Wow.
0: Ya está, hasta ahí.
4: Buenas noches, enhorabuena por el programa. Soy Sandra de La Rioja.
0: Gracias, Sandra.
4: El instrumento puede ser una trompeta. Respecto al disco más escuchado, María Carey, George Michael. Enhorabuena por el programa otra vez, chicas.
0: Muchísimas gracias. Uy, yo no, pero mis amigas a principios de los 90 o a mediados sí que tuvieron ahí un momento de locura con Mariah Carey.
2: ¿En serio?
0: Sí, sí, sí. Bueno, se escuchaba mucho en mi grupo. Yo tampoco, pero ya sé.
2: Cero patatero, ¿eh?
0: Yo es que recuerdo esas conversaciones. El hero, el no sé qué, tal. Y yo, es que no me he puesto a ello y creo que no me voy a poner.
2: Y tú cantando mentalmente los Back.
0: Hombre, y las Spice.
2: Y las Spice.
0: Momento. Bueno, no, en aquel momento ni una cosa ni otra, porque yo creo que tanto unos como otros comenzaron allá por el 97, ya casi a finales, igual que Britney Spears, Christina Aguilera y los de nuestra generación. Sí. Vaya, más.
5: Hola, buenas noches, equipo.
0: Hola.
5: Enhorabuena por el EGM.
0: Gracias.
5: Hubiera subido más si el líder tuviera más protagonismo,
0: sí,
5: desde
0: hombre.
5: Luego. Y una canción que he escuchado mucho es Sweet Jane, de Lowry.
0: ¿Tú qué quieres? ¿Que lo que se logra se pierda en un pispás? Hay que bajar a la tierra, ¿eh? Hay que tener los pies aquí, no en las nubes.
6: Hola, buenas noches, soy Eduardo de Vigo.
0: Hola, Eduardo.
6: El sonido puede ser un saxofón.
0: Mira,
2: ahora
0: ha salido.
2: Ahora ha salido.
0: Pero no, es uno más.
7: Hola, equipo, buenas noches. El grupo que más estoy escuchando habitualmente y el disco sería Pelo de Foca, de Ultraligera. No dejo de escucharlo todos los días desde que lo descubrí. Superando a Héroes de Silencio, que era mi grupo favorito en los años 90.
0: Toma ya,
7: ¿Y el instrumento puede ser un helicón?
0: No. Oye, me ha sorprendido, bueno, el doctor me dice por línea interna que también los escucha, que son muy buenos, pero me ha sorprendido que el oyente diga que incluso supera a Héroes del Silencio. Son palabras mayores.
2: Yo no sabía el nombre, ¿no?

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2: Y hoy quiero hablar de algo tan íntimo y tan importante como es el baño.

Por eso deseo empezar hablando de Francis Albert Sinatra, nacido en un barrio de clase media de la ciudad de Hoboken, en Nueva Jersey, 12 de diciembre de 1915, en el seno de una familia de inmigrantes italianos. Fue hijo único y creció en un ambiente humilde. Nunca recibió clases formales de música ni de canto. Todo lo aprendió escuchando la radio y, sobre todo, obsesionado con su gran ídolo, Bing Crosby. A los 15 años ya cantaba en bares locales y en concursos de aficionados, y a los 18 dejó la escuela secundaria para dedicarse por completo a la música. Did you hear that? 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En 1935, con apenas 20 añitos, dio su primer paso importante y formó un cuarteto vocal llamado The Hoboken Four, y ganaron el famoso programa de radio Major.

0: Bowie's Amateur Hour. El premio, una gira de 6 meses por Estados Unidos, aunque el grupo se separó poco después y Sinatra regresó a Hoboken sin un centavo. Durante los años siguientes trabajó como camarero, maestro de ceremonias, cantante en pequeños locales de Nueva Jersey, mientras seguía enviando cintas de cassette, a todas las orquestas posibles. Sinatra acabaría triunfando, eso bien lo sabe usted.
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0: Pero yo quería hablar de los baños, y a ello voy, pero antes tengo que hacer una parada más en Sinatra. En Sinatra y en Gaita Lese. Es que en el año 1966, el por entonces joven periodista recibió el encargo de la revista Esquire para realizar un perfil profundo al cantante Sinatra. Acababa de cumplir 50 años y estaba en la cima de su carrera, pero también en un momento de transición cultural histórica, mundial, como digo, por la erupción de grupos como los Beatles, y también de transición personal por su romance con la joven Mia Farrow. La cuestión es que la escritura del reportaje fue un desafío. En noviembre de 1965, Talese se llegó a Los Ángeles con la misión de entrevistar a Sinatra, pero encontró al cantante postrado en la cama por un resfriado que le afectaba a la voz. Isn't it rich? Sinatra con catarro es Picasso sin colores o un Ferrari sin gasolina, solo que peor. Porque los catarros, escribió Talese, los catarros corrientes roban a Sinatra esa joya que no se puede asegurar, su voz, e hieren en lo más vivo su confianza. No solo afectan a su psique, sino que parecen provocar una especie de moquillo nasal psicosomático en las docenas de personas que lo rodean y trabajan para él, que beben con él y lo quieren y cuyo bienestar y estabilidad dependen de él. Un Sinatra acatarrado puede, salvando las distancias, enviar vibraciones a la industria del espectáculo y aún más lejos. Casi como una enfermedad repentina de un presidente de los Estados Unidos puede sacudir la economía nacional. El reportaje, Historia del Periodismo, se llamó Sinatra está resfriado. Y habló Talese en ese extenso reportaje de su relación con Ava Gardner, ¿no? El matrimonio entre la actriz y el cantante, que no llegó a los 10 años. Como dicen sus amigos, escribe Talese, Sinatra nunca sabe si las mujeres con las que devanea lo quieren por lo que puede hacer por ellas o por lo que hará más adelante. Con Ava Gardner fue distinto. Él no podía ayudarla en nada. Estaba en la cumbre. Se acabaron divorciando, añado yo. Y tiempo después del divorcio, sabiendo que aquello fue entre seres incompatibles, sería famosa una frase apócrifa de la actriz. Éramos grandiosos en la cama. Los problemas aparecían de camino al bidé. El bidé, tal y como lo conocemos, tiene su origen en Francia, finales del siglo XVII, principios del siglo XVIII. La palabra bidet proviene del francés antiguo, y la teoría más extendida es que los galos le pusieron ese nombre, que significa literalmente un caballito, un pony. O sea, la postura para usarlo recordaba a la de montarse a horcajadas sobre un caballo pequeño. Los primeros bidets fueron muebles de dormitorio inventados por ebanistas para la aristocracia. Consistían en una pequeña bañera ovalada o rectangular sobre unas patitas que se llenaba manualmente con jarros de agua tibia. Su invención, digamos, se atribuye a una persona que fue ebanista del rey Luis XV, se ha llamado Christophe des Rosières, alrededor de 1710-1730, aunque no hay un inventor único, digamos, documentado. En sus comienzos era un artículo de lujo, reservado a las clases altas y a las cortes reales, usado sobre todo por mujeres para la higiene íntima después del acto sexual o de la menstruación. Durante el siglo XVIII, el bidé se fue extendiendo por toda la nobleza europea, sobre todo en Francia y en Italia. Y en el siglo XIX, con la llegada de la fontanería moderna, evolucionó. Pasó de mueble portátil a aparato fijo. Aparato fijo conectado a tuberías de agua fría y caliente, y además con desagüe. Francia lo adoptó como un símbolo nacional.

aún hoy, muchísimos de los hogares del país vecino tienen bidé o un equivalente. Se convirtió aquello en símbolo de refinamiento, de limpieza. Oye, no se puede confundir, no se trataba de sustituir el papel higiénico, se trataba de reforzar la limpieza. El invento se difundió también por Italia, por España, por Portugal, por algunos países de América Latina, especialmente Argentina, Uruguay, partes de Brasil, gracias a la fuerte inmigración europea de finales del 19, principios del 20. En el resto de Europa y en el mundo anglosajón, sin embargo, nunca terminó de cuajar. O sea, los británicos y los estadounidenses no compraron el invento. Esto tiene su curiosidad, ¿eh? Porque cuando el bidé apareció en Francia, Gran Bretaña y las colonias americanas estaban en plena era victoriana, dominada por un puritanismo bastante extremo, y el bidé se asoció a una aristocracia francesa muy libertina. Más tarde, cuando millones de soldados estadounidenses y británicos estuvieron destinados en Francia y en Italia durante la Segunda Guerra Mundial, muchos de esos soldados encontraron los bidés en los burdeles. Y para ellos el bidé quedó asociado para siempre con la prostitución.

El bidet vivió su edad dorada, absolutísima entre los años 1950 y 1985, un periodo en el que parecía imbatible en los países donde ya estaba implantado. Y todavía se consideraba un signo indiscutible de casa moderna, de clase media alta. En España, en Italia, en Francia, en Portugal, en Grecia, en Argentina, en Uruguay, en parte de Chile, de Brasil, se produjo una enorme construcción de viviendas urbanas e incluían el cuarto de baño completo, o sea, el inodoro, el lavabo, la bañera más que el plato de ducha y el bidé. Era el estándar de cualquier piso normalito. Ya ven cómo han cambiado los tiempos, ¿eh? Porque hoy la bañera es una quimera y el bidé, pues más de lo mismo. A partir de los años 70-80 empezaron a aparecer factores que iniciaron el declive del bidé. Primero, la escasez de espacio. Los nuevos pisos eran cada vez más pequeños y el bidé pues ocupaba hueco. Ocupaba el mismo hueco que podía usarse para una ducha más grande o para un armario. Y después había algo de cambio cultural, o sea, la generación más joven empezó a ver aquello, a ver lo del bidé como algo de mayores, diríamos hoy, de boomers. De hecho, hoy ya hay generaciones que no han visto un bidé en su vida. Bueno, han visto bidés a lo mejor en una película, dicen. Mamá, papá, ¿qué es eso? Desde los años 90, el bidé entró en una clara decadencia en casi todos los países donde había sido habitual. En España, por ejemplo, las estadísticas de fabricantes muestran que en los años 90, más del 80% de los cuartos de baño nuevos incluían bidé. En 2010 ya había caído más o menos al 30%. En 2024 apenas llegaba al 5-8%. Bueno, en Italia, en Francia, la caída ha sido más lenta, pero constante, y también en América Latina, pues ha desaparecido rápidamente, ¿no? De las clases medias y altas a partir de los años 2000. Hoy el bidé tradicional está prácticamente extinguido en una obra nueva en todo el mundo, salvo en algunas zonas muy, muy, muy específicas de Francia, de Italia y de Portugal, donde sobrevive fundamentalmente en viviendas antiguas.

Lo bonito, lo verdaderamente bueno de aquel reportaje histórico de Guy Talese para la revista Esquire, de aquel Sinatra está resfriado, es que todo iba sobre Sinatra, pero sin Sinatra. Él no habló, hablaron el resto. Y el retrato fue seguramente mucho mejor que si él se hubiese prestado a una entrevista. Por traérnoslo a nuestro terreno, lo mejor para hacer el retrato de una persona, aparte de hablar con ella, es ver su casa y entrar en el baño, con permiso, ¿eh? Y observar si hay o no

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0: Hola, buenas noches, felicidades por el programa.
1: Gracias.
0: Soy David desde Asturias y el bicho de la música puede ser un trombón.
1: No, además ya ha salido más gente.
2: Soy Paulino desde Gijón.
1: Hola, Paulino.
2: El LP de Dark Side of the Moon, en concreto la canción Time, la machaqué bastante. Y el instrumento musical puede ser un didgeridoo, el australiano.
1: No.
2: Los nativos.
1: Wow.
2: Gracias, buenas noches.
1: Lo desconocemos, gracias por la información, no es.
3: No es.
1: Y creo, Isa, que cuando te vayas a la cama dentro de un rato largo, vas a soñar con Dark Side of the Moon.
3: Ya te digo.
1: El triangulito, el arco iris. Y time, money.
3: Money.
1: Ahí sí, va, sí. ¿Eh?
3: Ay.
1: Dun, dun, dun, dun, dun. Bueno, qué guay. Más.
3: Un montón.
4: Buenas noches. Soy Rosa de Madrid.
1: Hola, Rosa.
4: Y creo que el instrumento puede ser el violonchelo. Y referente a las canciones, pues a mí me gustaría, o sea, me ha gustado siempre Queen o Freddie Mercury.
1: Uh-huh.
4: Gracias, chicas. Buenas noches.
1: Buenas noches. Buen gusto.
3: ¿Eso te iba a decir?
1: Buenas noches. Qué buen gusto.
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2: Hoy me llamará.
3: Ahí va.
2: Y cada vez me siento más nervioso. Hoy me llamará y le diré que no sonora.
3: ¡Hola! ¡Hombre! ¡Qué buen cierre, eh! ¡Qué buen cierre!
4: Y además es que estoy escuchando ese programa. No me moleste usted más.
5: Hola, ¿qué tal? Buenas noches, equipo. Leo en ruta.
4: Hola, Leo.
5: Pues yo la canción que escucho y que vuelvo a escuchar y que no me canso de escuchar, Hotel California de los Eagles.
4: Qué buena.
5: Y el instrumento a mí me parece que es un trombón, pero a saber. Oye, que nada, que buen fin de semana y que sigáis así, que sois los mejores. Muchas gracias.
4: Gracias a ti, wow, qué buena el Hotel California.
3: Uh-huh.

0: lo que dice.
1: Muy bien.
2: Más.
3: Y mi disco más escuchado es el único disco de los Sex Pistols, no sé qué inglés, no sé qué de Bolos o algo así, no me acuerdo. Adiós, muchas gracias.
4: Mira, es de los tuyos, sí. Isa, porque
1: no sabes el nombre.
4: Ha escuchado muchas veces algo, pero no lo recuerda, ¿no?
1: No lo recuerda.
4: ¿Qué es lo que nos has dicho tú al comienzo? Uno más.
5: Buenas madrugadas.
4: Hola.
5: El instrumento puede ser un trombón y el disco cualquiera de algún grupo que se llama Miranda.
4: Te valen porque toda la discografía ha caído, pues me parece fantástico.
1: Muy bien, efectivamente.
4: Es que no hay nada como que te guste un grupo y encima estén dándote material.
1: Eso es cierto.
4: Álbum tras álbum y que te parezcan todos buenos.
1: Muy bueno.
4: Esto es como un autor que también te gusta y saca un montón de libros y con todos te vienes arriba y te fundes ahí con sus páginas.
1: Te sientes identificada, ¿no? Con eso ahora mismo, ¿eh?
4: La verdad es que sí. La verdad es que estoy muy a tope y necesito que mi escritora,
1: por favor,
4: siga sacando novelas, porque si no me voy a quedar, bueno, me queda una más y me voy a quedar ya temblando.
1: Bueno, saca una, yo creo que dentro de poquito.
4: Sí, esa es la que me queda.
1: Ah, vale, claro.
4: Acabo de empezar una que acabo de empezarla y la terminaré en nada de menos y me quedará esa de la que tú hablas.
1: Venga, ánimo, ¿eh?
4: Así que hay que seguir ahí
1: escribiendo. Para Gema.
4: Intro. Planteamiento, nudo y desenlace.

0: All in One.
1: Bueno, bueno, bueno, pues ya estamos aquí. Ya estamos aquí con temazos, con auténticas canciones. Cuando digo auténticas canciones es porque realmente son música, o así lo considero yo. No sé si a ti te parece esto también, si sientes lo mismo cuando las escuchas y estás agradecida.
2: En un 75% de las ocasiones lo considero así.
1: ¿75%?
2: Un 75% de las ocasiones.
1: Wow, no te voy a preguntar por ese 25%, esos artistas que dan todo y aún así no tienen tu aprobación, porque me parece mal por tu parte.
2: Pero yo no diría que no tiene mi aprobación, es que no les he llegado a entender.
1: Por
2: entonces,
1: supuesto.
2: Claro, entonces ahí está, pero no es que no tengan mi aprobación. Yo olé lo que han hecho, espectacular para ellos,

0: pero a mí no me han terminado de llegar, pero fíjate, es un 25%. ¿Y cuánto tiempo llevas ya con esta sección?
1: Llevo bastantes años, desde luego no teníamos en cuenta en este caso tu opinión porque...
0: Gracias. Me siento muy valorada.
1: Porque sabemos que es una percepción tuya sin
0: más. Efectivamente.
1: La calidad está ahí fuera, está ahí claro.
0: Está. Aquí no está, en mí no está.
1: Pero bueno, esperaba un porcentaje mayor. Me ha decepcionado un poquito. Sí, no pasa nada, son muchos años, no te sabría decir cuántos. Pero creo que por lo menos 5 sí, ¿eh? Con
0: fíjate,
1: esto.
0: Pues 5 es una barbaridad. A lo mejor un 25% son 2 o 3, ¿eh? Nada más. Dos, tres personas.
1: Sigue funcionando, ¿eh? Por algo será. Uh-huh. Bueno, vamos a comenzar y lo vamos a hacer en Missouri. Nos vamos hasta Estados Unidos con un R&B que nos presentan dos artistas. No uno, dos.
0: Dos.
1: Liv James y Alfred Johnson. Se titula High Anxiety, es decir, alta ansiedad, que es lo que a mí me pueden llegar a producir, ¿eh?
0: Ay, madre. Lady, I'm sorry.
1: No cuando empiezan, porque es muy lento, te van metiendo en su atmósfera, en su ambiente, que eso es lo importante.
0: Es muy show este inicio, ¿eh?
1: Me gustan mucho esos agudos, muy difíciles de hacer y de mantener.
0: Esta canción es de local, con las luces bajas, tomándote un cóctel, es maravillosa.
1: Bueno, también puede ser en una cita en la que puede que luego pase algo, ¿no?
0: ¿Ah, sí?
1: O que esté pasando ahora.
0: ¡Bueno!
1: Y que sirva como ritmo, aunque no sé si esto es realmente bueno, pero hay quien lo puede intentar. Y ya cada uno que se apañe como buenamente pueda. Imagínate, menudo lío. No sabes si marcha larga, marcha corta. Pero tú sigues ahí.
0: Intentándolo.
1: Eso es.
0: Él se ha perdido ya.
1: Me gusta mucho la combinación, ¿eh?, del agudo y el grave.
0: Y eso.
1: Y un tercero que entra ahí.
0: Sí, me gusta mucho, ¿eh?
1: Es muy pegadiza también, ¿eh? Uy, alguien ha gritado. Igual le han pisado el pie sin querer. Wow, I'm calling your name, te estoy llamando.
0: Wow, pues a mí me llaman con esa voz. Wow.
1: Y lo que piensas es, te acabas de levantar, ¿no?
0: ¿Cómo te pareces a mí nada más levantado?
1: Uy, parece que esto lo grabé yo ayer cuando me levanté. Wow.
0: Muy chula.
1: Es que además tiene el agudo, el grave y luego el del medio.
0: Sí.
1: Que está ahí a caballo entre uno y otro.
0: El misterioso.
1: Está muy bien, ¿eh?

0: Wow, es que no quieres dejar de escuchar.
1: No, la verdad es que no.
0: Estás a gusto.
1: A cada vuelta de la esquina encuentras una maravilla nueva.
0: Sí. Y eso que es más de lo mismo. Pero bueno, cada cabeza.
1: El ritmo es muy bueno.
0: Bueno, hay que seguir. Nos vamos, fíjate, muy lejos.
1: ¿Ah, sí?
0: De Missouri hasta Noruega.
1: Uy, sí, que es lejos, sí.
0: ¿A que sí? Con una banda, un grupo que se hace llamar The Free Willing Band.
1: Ajá.
0: Y que nos presenta este It's Just a Dream. Es un rock muy interesante y solo un sueño, como se titula el tema.

0: Que la voz de él a mí me pegaría en un estilo un poco más country.
1: Podría ser. Fíjate, yo estaba pensando en un Paquito Chocolatero, pero...

0: noruego. ¿Por qué? No porque se parezca a ese tema, sino porque cuando escuchas esta canción lo que te apetece es abrazar a tu colega y bailar a la vez de un lado a otro, los dos juntos, ¿verdad? Un poco lo que haces con Paquito el Chocolatero en las fiestas.
1: Está bien pensado eso, ¿eh? Es cierto.
0: ¿Has visto?
1: Sí, sí.
0: Pero su voz sí podría estar también en un country y yo creo que en lo que él se proponga, ¿eh?
1: Efectivamente.
0: No recuerdo el nombre del cantante, creo que se llama Greg, pero bueno, la banda es de Free Will and Band.
1: Muy seguro, bien, ¿eh? Muy, muy, muy bien.
0: Muy apañados.
1: Sí.
0: ¿Cómo sube?
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0: Roll the dice. Venga, vamos a tirar el dado.
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0: Es que al final te mueves.
1: Sí, sí, claro que te mueves, te vas con ellos.
0: Derecha, izquierda, vamos. Izquierda, derecha, ¿eh?
1: Lo que no sé es cuántos instrumentos hay, Gemma, porque ahí suenan muchas cosas detrás.
0: Bien, esa producción es muy buena y es interesante que lo destaques porque al final significa que van con una buena banda y es música de verdad que a veces se echa de menos.
1: Eso es cierto.
0: Mira,
1: vamos.

0: y su voz que de vez en cuando entra sin ser muy pesada, ¿eh?
1: Justo ahí.
0: Lo necesario.
1: El límite.
0: Que ahora mismo crees que hay contaminación acústica, pues puede ser.
1: Es posible.
0: Pero ¿qué más da? Ya vendrá el silencio.
1: Claro.
0: Bueno, pues hay que seguir y lo vamos a hacer con una canción bastante animada porque termino luego con dos baladones. ¿De acuerdo?
1: ¡Qué bueno!
0: Así que quiero hacer ahí un impasse y escuchar algo más movidito. Además nos llega desde Jamaica, lo interpreta Jimbo Lip, es un reggae muy chulo que se titula My Hero.
1: Bueno.
0: Muy de día libre, de fin de semana, sí, de vacaciones, de fiesta, de lo que tú quieras, pero librando, más que trabajando, ¿eh?
1: Siempre.
0: Todo lo contrario a lo que la mayoría de los que estamos ahora en la madrugada está haciendo.
1: Soñemos.
0: Una letra, como ves, muy chula. Este es el estribillo y se va a pegar, aviso.

0: Ahí está ese reggae de Jamaica, ¿verdad?
1: Muy chulo, ¿eh?
0: Esta sí que es, pues eso, como digo, muy de librar, muy de pasarlo en grande con los colegas, ¿eh?
1: Un género muy difícil, ¿eh? De repetir, ¿eh?
0: Sí, a ver, él es de el lugar donde nació y creo que ha bebido mucho de esa fuente y se nota.
1: Se nota, sí.
0: Por otro lado.

0: vamos a continuar, es una pena, ¿eh?
1: Oh, qué pena, ¿eh?
0: Porque apetece pedirse algo que no se puede aquí, pero apetece y apetece continuar escuchando esto de fondo, pero hay que seguir. Ya digo que cerramos con dos baladones la sección, que no el programa, que aún queda un ratito. Y nos vamos hasta Grecia, fíjate.
1: Vale, venga.
0: Con un rock, pero ya digo, una balada rock, que esas son las buenas, ojo. Dicen que más las de heavy, pero el rock también tiene temas en este estilo muy interesantes. Y en este caso es de un dúo, el dúo que se llama Cuco. ¿Dúo Cuco? Cuco.
1: El dúo Cuco, sí. Que no Cookie.
0: No, Cuco.
1: El Cuco.
0: A ver, puede ser Cookie una vez que se escucha, porque son muy melositos, muy...
1: Vale.
0: Es una balada dulce.
1: Ajá.
0: Se titula, por cierto, Fire and Ice, es decir, fuego y hielo. Y es muy chula, es muy, muy tiernita.
1: Vale.
0: Pero bueno, ellos de momento son dúo Cuco.
1: El dúo Cuco.
0: Que luego gustan, pues, con confianza, ya sabes, ¿no? Y lo vamos a escuchar, porque cuando yo lo he hecho me he emocionado.
1: Hola.
0: Y quería compartirlo con vosotros.
1: ¡Qué fuerte!
0: Ahí va.
1: ¡Wow!
0: Ahí van, ¿eh? La intro es muy bonita.
1: Hacen es de rogar, ¿eh?
0: Pero sus voces, pues... No nos hacen esperar más.
1: Vale.

0: sensaciones.
1: Muy épica, ¿no? Esta canción. Muy de banda sonora.
0: Su voz, sí. Su voz podría perfectamente encajar en un tema, sí.
1: ¡Guau! Wow,
0: qué bonito.

0: Perdón, rogando ese perdón.
1: Es muy bien, ¿eh?
0: Sí. Vamos ya. He dicho vamos ya, pero ya estábamos en el estribillo. Les pido perdón a Duo Cupo.
1: Se ha notado el cambio, ¿eh?
0: Que igual suben ahora, ¿eh? Pero no sé. Pues no.
1: Te voy a hacer una pregunta.
0: Venga.
1: Tú que has tenido ya la suerte de escucharlo, ¿el dúo ya ha cantado o solo ha cantado una persona?
0: Bien, creo que hay un momento en el que hay un coro, pero yo diría que la voz principal es esta y el otro
1: vale.
0: Apoya musicalmente,
1: vale,
0: por
1: vale,
0: decirlo
1: vale.
0: De alguna forma.
1: Buen dúo, entonces.
0: Vamos, que uno canta y otro toca.
1: Buen resumen.
0: es que... ¿Cómo aguanta la nota ahí? Es una barbaridad.
1: Es que es muy de una película tipo Gladiator, algo así como muy épico, una batalla, algo parecido.
0: Bueno, te has ido.
1: No, que sí.
0: Quizá un poquito lejos, especialmente con batalla y dúo Cuco detrás. Carros de fuego.
1: Más o menos, ¿eh?
0: En

0: es que te dan ganas de quedarte mirando un punto fijo, aunque sea de una pared que no tiene nada.
1: Pensaba que ibas a decir de llorar.
0: Bueno, al final alguna lágrima echas, ¿eh? Porque tanto tiempo mirando ese punto fijo y de fondo dúo cuco, al final los sentimientos afloran. Hay que ser muy fuerte y no siempre se controlan. ¿Ves cómo consiguen ese efecto? Pues disfruta, disfruta que ahora vuelven.
1: Vale.
0: Se han ido ellos también a llorar.
1: Ay, no me extraña.
0: Ay, cómo lo estamos haciendo.
1: Ay, ay, ay.
0: A ver si ahora la vuelta
1: pues
0: es mejor.
1: Bien. Hoy, chapó.
0: A ver.
1: Cookie, hoy, chapó.
0: Co de cuco lo está haciendo muy bien con la guitarra, ¿eh? Fíjate qué maravilla. Y ahora vuelve Q, ¿eh? Creo.
1: Vamos a dejar a Co un rato.
0: Porque queda un minuto, ¿eh?
1: Ay, madre.
0: Y ya aviso que cerramos con otra balada.
1: ¡Jolines!
0: Os lo quiero recordar.
1: ¡Madre mía! Voy a coger el Kleenex. Q no vuelve.
0: No, estoy viendo que son 50 segundos lo que nos queda. Ahora me parece que sí, ¿eh? Ahí está. ¡Uf! He respirado, ¿eh?
1: ¡Madre mía! Se nota el sentimiento en su forma de cantar, ¿eh?
0: Y también que le ha venido muy mal el parón. Bueno, es una pena, pero quedan 30 segundos y hay que continuar, como decía, para cerrar con un baladón que nos llega desde Florida, que lo interpreta JB y que se titula Winter.
1: Winter.
0: Impresionante, ¿eh?
1: Buen inicio, ¿eh?
0: Sí. Os va a emocionar la voz. Mucho.
1: Lo digo de verdad. No sé yo ya.
0: Y vamos a cerrar con ello por algo. Ahí va, JB. Hoy estamos muy agudos, ¿eh?
1: Pues ya te digo, ¿eh?
0: Ha coincidido.
1: Yo nunca alcanzaría esas notas, jamás. O sea, jamás.
0: Por eso no estás en esta sección como cantante, ojo. Ay, qué bonita es. Por ejemplo, para ducharse. Esto es para ese tiempo que te quieres tomar dentro de esa ducha, una ducha larga.
1: Vale.
0: Fantástico. O para hacer otras cosas en el baño también, relajación.
1: Muy bien.
0: Cuanto más relajado está uno, mucho mejor, ¿eh?

0: susurra, ¿quién susurra? Qué miedo. Solo por eso tienes miedo.
1: Sí, porque la voz me parece muy dulce.
0: Pues mira, yo me estoy imaginando todo el rato al cantante como de puntillas para intentar alcanzar esas notas.
1: Sí, pues yo me lo estoy imaginando así por tu pasillo, oscuro.
0: Gemma, por favor.
1: Cuando te levantes a hacer pis. Podrías estar tu voz cuando te estás haciendo mucho pis y tienes que ir corriendo al baño, ¿eh? ¡Me hago pis! Que eso también nos ha pasado a todos alguna vez. Pues con él vamos a cerrar sección, ¿te parece?
0: Qué maravilla, de verdad, ¿eh? Qué temas hoy tan divertidos y tan diferentes.
1: Pues unos segunditos más de este que merece la pena.
0: Vale.

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1: Hola, buenas noches.
2: Buenas noches.
1: Yo, el disco que más escuché, yo creo que fue el de Europe, que era el único que tenían, porque éramos pobres, y hasta reventarlo, claro. Y también, el peor momento de la semana es cuando pone Gema sus temazos de viernes, que me dejan la cabeza trastornada. Venga, buenas noches.
2: Buenas noches. Yo me estoy recuperando, pero para bien, porque al final hay que seguir y te da pena dejarlo atrás. Creo que son, de verdad, canciones de 10.
3: Son canciones inolvidables, todo hay que decirlo,
2: ¿eh? Sí, diferentes.
3: Sí, muy, muy diferentes.
2: Y eso mola.
3: Bueno, sí.
2: Mola mucho. Más mensajes.
3: Mira, nos dicen por aquí, desde Grazalema, aquí haciendo molletes, mi nombre es Ramón, mi disco más escuchado es el de los Yesterday de Juan Carlos Aragón. También nos cuentan por aquí por WhatsApp, muy buenos días.
2: Hola.
3: Mi disco es Mediterráneo de Serrat, saludos para todos y en especial para Carlos. Y me voy a quedar con el siguiente.
2: Vaya, no me lo esperaba.
3: Mensaje que nos dice, muy buenas noches familia. El álbum que más he escuchado es Loco por Incordiar de Rosendo y No hay tregua de Barricada.
2: Qué poquito queda, 682-472-555.

0: Isa.
1: Wow. Gemma, con este misterio. Wow.
0: Cuéntame quién se lleva el lote Conrado y también el nuevo libro de Albert Espinosa que acaba de salir a la venta, el thriller emocional Nunca estuviste solo.
2: Pues el afortunado es David, que nos mandaba su nota de audio desde Navarra.
0: Por hablar del tema de la noche, ese álbum o esa canción que has escuchado muchísimo, porque Bad Bunny ha roto un récord de 15.000 millones de reproducciones, ¿no?
2: Sí, una barbaridad.
0: Y no del álbum que prácticamente todo el mundo conoce por la Super Bowl, no, de uno anterior.
2: Uno anterior, sí.

0: Bueno, lo que yo creo es que tenemos otro récord en este programa.
1: ¿Ah, sí?
0: Y es de ganadores.
1: ¿Qué dices?
0: De afortunados que han dado con plum la clave con el instrumento musical.
1: Wow.
0: Me parece dificilísimo.
1: Uh-huh.
0: O me parecía.
1: Sí, sí.
0: Después de conocer este dato. Vamos a escuchar a todas aquellas personas que han dado con ese instrumento.
1: ¿Vale?
0: Y luego decimos quién es la que se lleva el lote, porque solo hay un lote Conrado extra.
2: Y el instrumento.

0: Yo creo que el instrumento que se escucha es el llamado la tuba, ¿sí?, o tuba.
1: ¡Qué bien! Para que veas.
0: Oh, yeah.
2: Y el instrumento es una tuba. Venga, que pase buena noche.
1: Igualmente.
3: Hola, soy Antonio de Valdemoro.
1: Hola, Antonio.
3: El instrumento podría ser una tuba.
1: Correcto.
4: Es 38.
5: Buenos días. Aquí Benito con la rosca.
1: Hola, Benito.
5: Alicante.
1: Que no, Antonio.
5: El instrumento puede ser una tuba.
6: Y el instrumento, yo opino que es una tuba.
7: Y el... verá, el instrumento puede ser una tuba.
8: Buenas noches, chicas.
1: Hola.
8: Yo creo que el instrumento musical puede ser una tuba.
1: Increíble.
9: Hola, ¿sí? Buenas noches. Soy María Isabel.
1: Hola, María Isabel.
9: ¿El trasto ese será una tuba?
1: Pues será, será.
10: Hola, buenas madrugadas.
1: Buenas.
10: Aquí Luis Miguel en ruta. Yo creo que el sonido del instrumento es una tuba.
1: Sí, Luis Miguel.
11: Hola, familia. ¿El sonido del instrumento puede ser una tuba?
12: El instrumento musical puede ser tuba.
13: El instrumento puede ser una tuba.
1: Qué barbaridad.
14: ¿Y puede ser que lo que está sonando sea una tuba?
1: Sí.
15: Buenas noches. Creo que el sonido es una tuba.
16: Hola, buenas noches.
1: Buenas
16: noches. ¿El instrumento puede ser una tuba?
17: Hola, buenos días.
1: Buenos días.
17: Hoy en ruta, el sonido podría ser una tuba.
1: ¡Tling!
17: Vale, muchas gracias.
1: A ti.
18: Hola, buenas madrugadas, Flam de Barcelona. El instrumento yo creo que es la tuba.
19: Buenos días, Juan de Menorca.
1: Récord, ¿eh?
19: El instrumento puede ser una tuba.
20: El instrumento puede ser una tuba.
21: Y luego el instrumento yo creo que es la tuba.
22: El instrumento puede ser una tuba.
23: Buenas madrugadas, nos sonará José de Madrid. Yo diría que el instrumento es una tuba. Venga, un saludo.
24: Hola, buenas noches. Vicente de Valencia. Creo que el sonido del instrumento musical de esta noche es una tuba. Muchas gracias.
1: Bueno. De verdad, creo que es récord.
25: Increíble, ¿eh?
1: Hemos
25: increíble.
1: Tenido alguna que otra noche también a muchísimos oyentes que han dado con el reto uh-huh. de ese día, pero tantos...
25: Yo a mí no me suena,
1: lo dudo, ¿eh?
25: ¿Eh? A mí no me suena, ¿eh?
1: Guau, qué barbaridad. Bueno, es una pena que solo podamos entregar un lote, así que cuéntame quién se lo lleva.
25: Pues en este caso el afortunado es José Javier, que nos mandaba su nota de voz desde Zaragoza.
1: Pues José Javier, enhorabuena y nada, a disfrutarlo, que están buenísimos.
25: Yo te digo, productos que chocolates.
1: De la confitería de La Bañeza, que nos hacen los ojos chiribitas. Cada vez que hablamos de ello, porque efectivamente hay hambre y nunca los tenemos delante.
25: No.
1: La leche. De verdad,
25: un
1: qué manera
25: de chocolate ahora, Gemma.
1: Qué manera de sufrir, por eso te lo digo. Bueno, que quedan menos de 3 minutos para alcanzar las 5, las 4 en Canarias, que lo vamos a hacer con música y más no sonoras, como uh-huh. siempre, hasta las 6, las 5 en el archipiélago.

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1: Son las 5 de la madrugada, las 4 en el archipiélago canario. Arrancamos el último tramo de este No Sonoras Best Of, Mejores Momentos, y lo vamos a hacer con algunas de las secciones más entretenidas, más interesantes de la temporada. Continuamos.
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1: Antes de seguir en No Sonoras, vamos a recordar algunos de los mejores momentos del show en las pasadas jornadas.
3: Buenas noches, aquí José de Ruta, de Burgos, Asturias. Bueno, pues mi canción favorita de karaoke es aquella que dice: solo te pido, solo te pido, que me hagas la vida agradable. Si decides vivirla conmigo. Venga, un saludo.
1: De Manolo Escobar, otro para ti.
4: Igual que tenemos que comprar lo siguiente, Jime. Uy, Jime, Dios mío. ¿Cómo estoy, eh?
1: Como tú quieras. Da igual.
4: Perdóname, Jime.
1: Uy, no creo que pueda superarlo, tú tranqui.
5: Justamente dentro de un mes es mi cumpleaños, por si Marinieves tiene a bien.
1: Gema, pues te desea feliz cumpleaños.
5: Bueno, pues gracias.
1: Ala, pero, ahí tienes tu regalo.
5: Pero falta un mes.
1: Y hay un lote Conrado extra, uh-huh, para alguien que sepa la milésima vintage.
4: Vale, a ver.
1: Solo se puede participar por voz y me parece súper fácil.
4: ¿Cómo? ¿En serio?
1: A mí sí. Ponlo otra vez. A mí me parecía más fácil antes.
4: Antes digo, ¿cómo te puede parecer fácil ahora?
1: Ay. Bueno, ¿eh? Bueno.
6: A ver, ponlo otra vez. Creo que estoy a punto de pillarlo, ¿eh? No lo digo de broma, ¿eh? A ver, no, pero deja, ponlo. No sé, me suena algo. Bueno, que puedo sacarlo yo.
1: Sonar algo de fondo suena cuando lo pone. A ver,
6: sí.
1: Igual lo alargamos un pelín, ¿eh? Lo alargamos un pelín.
6: No lo veo fácil, o sea, tampoco no... No subestimemos, ni infraestimemos.
1: Es que lo peor es
6: a la audiencia,
1: he dicho súper fácil, que no fácil a secas, más.
4: Pues mira, nos dicen por aquí por WhatsApp: muy buenas madrugadas, equipo. Mi canción de karaoke es Si tú eres mi hombre, de Jennifer Rush.
1: Madre mía, Isa.
4: ¿Qué te pasa?
1: Y yo tu mujer... Es que no me sé la letra, es que me da una pena. Un momentito, vamos a terminar el estribillo porque...
4: Te había quedado muy bien, ¿eh?
1: Mira Monforte cómo me anima, ¿no? Porque dice, con tal de que haga el ridículo, nos vale.
4: Adelante.

0: Ya no más, hombre. He dicho, si tú eres mi hombre, yo tu mujer, donde quiera que estés, amor, contigo estaré.
1: Lo has cantado bien, ¿eh?
0: Lo he cantado muy bien.
1: Muy bien entonado, ¿eh?
0: Muy bien. Qué ya envidia. Lo sé, ya lo sé. Muchísimas gracias. Más.
2: Mira, yo a la luna
0: sí
2: me llevaría unas buenas torrijas, bueno, pero sí de las que le gustaría a Isa. Unas torrijas hechas con naranja sanguínea. En vez de empaparlas en leche, uh-huh, las empapas en zumito de naranja sanguínea y salen unas torrijas maravillosas. Vale. Adiós, buenas noches.
0: Hay tantas cosas con huevo y con leche que no sí has probado que te encantarían.
1: ¿Tú crees?
0: Yo creo que sí. Ahí está. He told me goodbye.
1: Te lleva la canción a mover la cabeza de un lado para el otro.
0: Total.
1: En plan, me lo estoy pasando bomba, ¿eh?
0: Muy pizpireta, ¿eh? Se pega. Segundos, lo siento.
1: ¡Ay, qué pena!
3: Dígame la edad actual de Álvaro Arbeloa.
0: Madre mía.
3: Sonó la trompeta. Sí, dígalo.
0: Actual.
3: Sí.

0: cuello, ¿eh? Uh-huh. Por tanto, no es eso. Si veis el autorretrato, ojito, ¿eh? Ojito porque es tronco de roble.
1: ¿Qué tal estás con lo de que parece un gato?
0: Bien, iba a decir, a mí me ha afectado. No me ha afectado, creo que se ha notado, me ha afectado mucho. Iba a decir después que el arte es subjetivo.
1: Vale, bien.
0: Que por eso perdono al oyente, pero me ha afectado, o sea, me ha tocado la patatita.
1: ¿Te doy la mano o algo? ¿Me quieres un abrazo?
0: Estoy bien y me recompondré, pero ostras.
1: Ánimo, ¿eh?
0: Ostras, qué fácil es, ¿eh? Desde el otro lado del teléfono meterse con una obra de ese calibre.
1: ¡Wow!
2: Yo cada vez que iba al karaoke tenía que ir un poquito contentito, si no me daba un poco de vergüenza. Pero la del profe Miguel, la de ¿y dónde estará pasando el profe Miguel? Que hace mucho tiempo que no sale. La la la la la.
0: Wow.
2: Esa es la que cantaba siempre. Un saludo.
0: Iván, creo que tú ibas contentito porque te daba vergüenza, pero contentitos tenían que estar los demás para poder aguantar semejante performance que nos acabas de hacer.
1: Muy bien, qué felicidad, ¿eh?
0: No, no, sí, felicidad wow. Traía. Otra cosa es entonación.
1: Increíble.
0: Aquí está haciendo fuerza, haciendo un 2, por ejemplo, ¿no? Cuando... Sí, es que todo el mundo lo ha imaginado, ¿eh? ¡Ay! ¡Show the way! Ahí estamos. Mira. Hay sufrimiento.
1: Hay que tomar más fruta.
0: Sí. Y menos arroz.
3: No guarden los chaquetones, a pesar de que vengan las calores de estos próximos días. Porque sí, sí, tampoco Isa Blanco, no lo, que no los guarde nadie, también incluida la nuestra compañera. Se esperan bajadas importantes.
0: El doctor luego dirá, pero
3: doctor,
0: tiene una obsesión con su compañera.
3: Macho, ya está bien, para ya con Isa, con Isa. Se esperan bajadas importantes de grados para este fin de, con lo cual...
4: Soy un amigo de tu madre.
3: Venga, sí, ahora venimos,
0: Isa,
3: ahora venimos con esas. Vete ahí, vete con Isa.
5: Mira, mi chuche, que hay tantas que sería difícil, pero hay una que sigo disfrutando mucho de él. Y son esos caramelos que eran de café con leche relleno de piñones. Solo te metes ese caramelo y tiene una faena y te lleva sí. Un ratito. Así que me quedo con ese.
0: Yo sí que recuerdo ese caramelo que dice el oyente, pero en cuanto ya se acababa todo lo que había en la superficie y dabas con el piñón, lo tiraba. No podía.
1: Yo no sé cuál es, no tengo ni idea de cuál es ahora mismo.
0: Por lo menos los que yo comía eran parecidos a los caramelos toffee,
1: ¿vale?
0: Que esos estaban buenísimos también.
1: Sí sé cuáles son, sí.
0: Pero el piñón...
1: Nosotros no.
0: Para otro.
1: Para otro, fuera.
0: Bueno, pues no te perdiste nada, porque si no eres de piñones... Mm-mm. Bueno, chincharra, que tengo una piña que tiene piñones, ¿no? Y tú no los comes.
1: Vale.
0: Es que es una barbaridad, incluso mira, como antifaz. También
1: para... Ahí sí que te esfolia la cara, ¿eh?
0: Te lo pones con un poquito de jabón que se pegue bien a la cara y a descansar, ¿no? ¡Qué
1: madre
0: barbaridad!
1: Mía, madre mía, la persona que está a tu lado cuando se despierte y vea eso.
0: Bueno, hay caras que es mejor que tengan la alfombrilla, ¿no?
1: Puede ser.
0: Recién levantados.
1: Eso te lo compro perfectamente.
0: ¿Has visto? Y bueno, es increíble el protagonismo que tienes esta noche, no te quejarás con ese ego desmedido.
6: Para eso soy el campeón.
0: Eso es, sí. Y bueno...
6: ha venido detrás corriendo y dice, entonces no me lo
0: por supuesto,
6: yo.
0: No te lo tienes que perder.
3: No quiero ver si se le cae, es por eso.
0: Claro, hay que... te voy a retirar el micro un poquito.
6: Hay mucha expectación, sobre todo por ver si me mojo. Uh-huh. La verdad es que es bastante más
3: cómoda.
6: Estable. No, cómodo no, pero bastante más estable de lo que yo pensaba. Ahora, no se puede mover mucho la cabeza.
3: Voy a hacer una foto, para mi familia, para pasársela.
6: ¿Debo?
0: Estamos
3: Mickey Mouse un poco, ¿no?
0: En directo, lo vamos a dejar como reel también para los oyentes del futuro.
6: Por lo menos fresquita.
0: Hombre, vamos, sí. Es de fuente fresca, ándale ahí. Uy, qué bien, ¿eh? Se está viendo cómo baja perfectamente el líquido, cómo te estás hidratando.
6: Vale. Ya sé lo que pasa. Hay que cortar aquí. Hay que cortar esta pieza para que no...
3: Pero apártate de la mesa.
7: Hola, muy buenas.
0: Hola.
7: Me llamo María Isabel.
0: Hola.
7: Mucha honra. María Isabel, como debe ser.
0: Me encanta, di que sí.
7: Y creo que el dibujo este que has puesto hoy aquí
0: sí.
7: Es las 12 de la noche en un despertador.
0: ¡Ay, qué graciosa!
7: Eléctrico, claro, en la pantalla de un despertador electrónico. Luego no será, pero
0: bueno.
7: Es lo que se ve realmente, nada más verlo. Adiós, buenas noches.
0: Buenas
7: besitos.
0: Noches. Bueno, María Isabel, ¿cómo te lo has currado? Qué original. No
1: bien,
0: es porque
1: no es.
0: Has sido mucho más original de lo que mi cabeza habría sido creándolo.

0: Qué bueno. Así que enhorabuena por eso, al menos, y también por llamarte Isabel, como te tienes que llamar, porque al final es como aparece en tu DNI, ¿verdad, Isa?
1: Efectivamente, muy orgullosa de ese nombre, muy orgullosa.
0: Se me hace raro, ¿no? Decir, gracias María Isabel, ¿verdad, Isa? ¿No?
1: Pero es que claro,
0: me falta algo.
1: Para ti soy Isa, al final, o sea, no soy Isabel, soy Isa de toda la vida, que hay mucha gente que también le ocurre, que no serían capaces nunca de llamarme Isabel.
0: Bueno, yo sí, sabes que puedo...
1: Sí, bueno.
2: A pesar de que haya pasado Semana Santa,
0: ¿sí?
2: He traído torrijas de mi madre.
0: ¡Oh! No lo sabíamos, pero qué sorpresón.
2: Y sin vídeo ni nada, yo sé que a Isa no le gustan, no pasa nada, Isa.
0: A mí me encantan.
2: He traído aquí el Tupperware. Sí.
0: Es verdad que yo creo que voy a tener que comerlas cuando llegue a casa porque las dos últimas veces...
2: No te preocupes porque también está eso pensado, he traído papel film para que te lleves.
0: Qué
2: he traído
0: bajo.
2: Unos platos, bueno, me ha dado mi madre, unos platos de plástico para que te llevas a ver tu casa.
0: Gracias.
2: Está todo pensado, todo milimetrado.
3: Buenas, chicos.
0: Hola.
3: Soy Agus desde Cartagena.
0: Hola,
3: y hoy, como he cumplido 60 años, me gustaría que Monforte me cantara feliz cumpleaños.

0: Bueno, hacía mucho, pero si la gente lo pide, si en este caso Agus cumple 60 años y lo quería escuchar, pues claro, ahí estaba. Sigo sin acostumbrarme, lo he dicho en más de una ocasión cuando ha sonado el tema, a lo de te lo desea tu querido doctor.
1: Tu querido doctor, sí.
0: Como
1: sí,
0: sea tu querido doctor, estás apañado.
2: Hola, buenas madrugadas. El autorretrato, lo que tiene de más pueden ser los dientes.
0: No hay dientes. No hay dientes. Porque es una medio sonrisa. Cuando yo pinto dientes, si sois fieles oyentes, sabéis que los pinto.
1: Se nota que hay dientes ahí. Hay buenos dientes.
0: Cuando hago eso, diréis, uy, parecen teclas de piano. No lo son. No. Serán dientes. Y no es el caso. Más.
3: Buenas noches, chicos. Felicidades por el programa.
0: Gracias.
3: Soy Gloria, de Las Palmas de Gran Canaria. Y mi canción preferida de karaoke es la de Mi Tierra, de Gloria Estefan. What? Obviamente, no voy a cantarla, pero... esa es la que me encanta.
1: Me ha gustado mucho cómo ella directamente ha hecho Mi Tierra y tú has dicho, va, y has empezado a cantar. Y además lo hace moviendo los hombros, ¿eh? Es que esto es digno de ser visto.
0: Es que no recuerdo la letra, tengo que cantar con Gloria Estefan para que me venga.
1: Gloria, por favor, cuando quieras.
0: Cuando quieras, pásate por el No Sonoras o llámanos 682-472-555. Es alucinante.
1: ¿Pero qué es esto?
0: Lovis. Te cuenta cómo es el amor.
1: Ahora entiendo mi pasado.
0: Sentimiento. Mystery, sí, sí, es misterioso, sí. Jo, es que es, vamos, carne de Dire Straits, ¿eh?
1: Fíjate, lo estaba pensando.
0: Sí.
1: Lo estaba pensando, pero son varias canciones de Dire Straits en una, ¿eh?
0: Puede ser un Axel Rudy Pell. Uh-huh. Wow. Puede ser incluso Guns N' Roses. Es alucinante, ¿eh?
1: A él no le ha ido muy bien el amor, diría yo, Gemma.
0: Bueno, lo canta con cierta amargura, sí, pero sí, sí, ya lo decía Mecano, amar es el inicio de la palabra amargura. De todas formas, solo es en la parcela, lo digo para que digáis por lo favor, que os dé la gana después.
1: Por favor, sí, acótalo.
0: De edad, país y...
4: ¿Con perdón? ¿Cómo que...?
0: Que
4: no, ¿No se sabe usted el nombre del nuevo concurso que está triunfando?
0: Ah, ciudad, país.
1: ¿Edad, ciudad, no sé qué?
5: Ciudad, país, sí.
4: ¿Cómo, perdón? No, ¿cómo? ¿Edad, ciudad, no sé qué?
1: ¿Edad, ciudad, país?
4: Bueno. Yo llamo yo a la sección de cine, palomitas, no sé qué, de la...
0: Uy, a la gran pantalla, digo, no me acordaba ni de la...
1: Palomitas dulces.

0: Van a volar los puntos.
1: Dios mío. Bueno, pues cuidadito, porque tienes un público bastante extenso en cuanto a la música. No queremos que lo pierdas. Más mensajes, uno más.
2: Pues mira, nos dicen por aquí, la canción de Monforte Aniversario es la mejor canción que hay en el mundo. ¡Qué grande es!
1: La mejor canción que hay en el mundo.
2: Sí.
1: Por encima de un Bohemian Rhapsody, por ejemplo, ¿no?
2: Posiblemente, sí.
1: Se me ocurre. Qué barbaridad, ¿no?
2: Esto es lo que
1: o un Tears in Heaven de Eric Clapton, ¿no? Tears in

0: Ahora ya sé qué canción era.
1: Casi, casi lo aguanto. Pero no ha podido ser, es que me puede la presión. Perdonadme, ¿eh? Pero
0: es muy bonito, ¿eh?
1: No han sido lágrimas en el paraíso, sí, ahora mismo aquí cantándolo.
2: Dirigido por Tetsuro Araki, adapta el exitoso manga de Hajime Isayama, es Shingeki no Kyojin.
1: Hombre, venga, arriba, arriba, es todo lo contrario.
0: Yo creo que el eco se queda, ¿eh? Y además kilómetros sí. Y kilómetros de distancia se queda.
1: Eso sería arriba.
0: Se queda.
1: Eso sería arriba.
0: Vale.
1: Como ha acabado, por ejemplo, hoy, que a mí me ha dado ahí una punzadita ahí,
0: ay,
1: es así. ¿Has notado la diferencia,
0: ¿no? Noto la diferencia, pero se queda ahí el sonidito de la trompeta.
1: Sí, a ver, lo puedes coger si quieres, ¿eh? Te lo doy como sugerencia, como el ruido blanco para dormir.
0: Ah, pues sí, la verdad, ¿vale? Es que me vendría muy bien, ¿eh?
1: Si cierras los ojos, ¿vale? Te puedes imaginar descansando con esto.
0: Sí.
1: ¿Cómo lo ves?
0: Pues factible, ¿eh?
1: Cómodo, ¿verdad?
0: Sí, sí, la verdad es que sí.
1: Muy normal.
0: Muy relajante, efectivamente.
1: Esa es la palabra,
0: wow,
1: ¿no?
0: Qué maravilla, ¿eh?
1: Wow, pues me alegro de haberte dado la idea. Si quieres te lo grabo y ya lo puedes poner en bucle en tu móvil.
3: Y por la otra parte, la canción del karaoke, pues uno de mi tierra. Esa que dice... ¿Dónde brilla el tibio sol con un nuevo fulgor?
1: Oh.

0: de las estrellas.
1: Wow, ¿eh? Hay mucha competencia ahí fuera, ¿eh?
2: Increíble, ¿eh?
1: Y además muchos competidores de padilla.
2: Y yo voy a tener que cantar también.
1: Sí, bueno, tú de momento...
2: Bueno, mi nivel es muy bajo, no pasa nada.
1: No. El buenismo para luego...
2: No, es que el nivel es muy bajo, Gemma.
1: Justificar la caca que vas a hacer...
2: No
1: vale.
2: Parece una canción que saldría directamente de un radiocassette. La parte que ellos están cantando, como si fuese de un radiocassette.
1: Como si de fondo estuviese sonando ese radiocassette, ¿no?
2: Efectivamente, sí.
1: Muy sonido vintage.
2: Sí.
1: Vamos con el estribillo. In the summertime. Me encanta.
2: Si canta todo el mundo aquí.
1: In the summertime. Súper pegadiza.
2: Sí.

0: Es un efecto muy sutil, no es como el de Hoffman, que es otro estilo.
1: ¿Tú crees que hay aquí un efecto?
0: Muy, muy sutil. Hay que fijarse mucho, ¿eh?
2: Con un punto ya, Gemma Ruiz está liderando de momento este concurso.
3: Perdona,
2: en la ciudad o país. Ay. Perdón, oye.
3: Perdona,
2: no faltes el respeto.
0: Cuidado, no, deberías ya penalizar.
2: Mira, te digo una cosa, menos 0,10.
4: ¡Qué bien!
0: Claro, no, es que acabó, no se puede empezar así. No se puede empezar así.
2: Se acabó.
0: Has tenido mucha cartita blanca, tú. Anda ya.
2: Monforte estrena el marcador negativo con menos 0,10.
0: Hombre, patético le has llamado, creo.
3: Patético.
0: Me da igual.
2: Ya, pero ya la palabra patético es muy fea.
0: Prefijo que le pongas. Déjame, porque es que el nombre científico es muy largo.
1: Ah, vale.
0: Vale, ya. A ver, creo que es que me corrijan los oyentes que controlen la misma información, por si acaso. Es un Hydrochoerus hydrochaeris.
1: ¿Qué?
0: Sí, un Hydrochoerus hydrochaeris. Es un roedor bastante interesante.
1: Uh-huh.
0: Sí, que a ver, que lo puedes conocer como capibara

0: carpincho, chiwiri, chiwiro, roncoso. Hay muchas denominaciones, ¿eh? Bueno, pues los capibaras. Este es el capibara, el roedor más grande del mundo. Así empieza mi tesis.
1: Y así
0: empieza. Porque hice una sobre eso.
1: Nuestro miércoles.
0: Bueno, pues datitos interesantes. Los tuyos sobre la luna, los míos sobre él o la capibara.
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0: Seguimos en No Sonoras y lo hacemos viendo una peli en el videoclub de Carlos Padilla.
3: Hay un lugar en España que une a Carlos Alsina con la reina Leticia, a ambos con Arturo Pérez Reverte y con Javier Ambrosi. Un lugar que une a todos ellos y a Tomás Roncero, Isabel Díaz Ayuso, Mario Vaquerizo, pero también Mame Mendizábal, Carlos Boyero o Antonio de la Torre. Y que une a todos ellos con nombres como el de Alejandro Amenábar. Hablo del edificio situado en Madrid, en la Avenida Complutense número 3. Hablo de la mítica Facultad de Ciencias de la Información de la Universidad Complutense. Todos los que han, o los que hemos estudiado allí, sabemos de lo característico del lugar, ¿eh? Un enorme mazacote de hormigón que, no se dejen engañar, es un símbolo espléndido de lo que significa el brutalismo. Es un edificio imponente y es un lugar al que, pese a todo, se le coge cierto cariño, ¿eh? Pero que no deja de ser un sitio que bien podría servir para el terror. Y eso debió pensar Alejandro Amenábar, que pasó por esas enormes aulas. Unas aulas, un edificio, que no hace falta que hayan cursado estudios allí para conocerlo. Traigo una película de Amenábar, ¿sí?, que les puede generar cierta idea, aunque venga con historia de ficción.
4: Solo son esquemas.
5: Ya, pero me gusta cómo lo está enfocando. Sobre todo teniendo en cuenta lo delicado del tema. En estas cosas lo usual es caer en el morbo fácil, pero usted está siendo muy objetiva.
4: Gracias.
5: Bueno, nos vemos en clase.
4: La verdad es que quería pedirle algo más. Es sobre el apartado número 7.
5: Violencia audiovisual y marco legal.
4: Estoy buscando documentación.
5: ¿Documentación? ¿De qué tipo?
4: Imágenes. Imágenes que por su violencia no se hayan emitido por televisión. Usted tiene acceso a la biblioteca de la facultad y he pensado que quizá podía conseguirme algo interesante.
5: ¿A usted eso le parece interesante?
4: Bueno, no para mí, sino para mi trabajo.
5: Imágenes violentas.
4: Lo más posible.
5: La verdad es que me va a resultar embarazoso solicitar ese tipo de películas. Pensarán que soy un sádico. No le prometo nada. Venga a verme mañana.
4: Gracias.
3: Ángela, estudiante de imagen de la Complutense, está preparando una tesis doctoral sobre la violencia audiovisual. Como complemento de su trabajo, le pide a su director de tesis, al profesor Figueroa, ese pequeño favor. Y este se compromete a buscar en la biblioteca de la facultad material para ella, pero al día siguiente es hallado muerto por la propia Ángela. Muerto mientras veía una cinta que la joven estudiante pilla prestada para verla junto a un compañero de clase que parece tener también intereses en eso de las citas prohibidas por su violencia. Chema se llama. Es fan de las pelis gore.
6: Yo diría que eso es un garaje. ¿Tú qué crees? Es un garaje.
7: ¿Es un garaje?
8: ¿Qué importa que sea un garaje? La han torturado y la han matado.
6: No me digas.
8: ¿Pero cómo puedes seguir viendo esta mierda?
6: Te recuerdo que esta mierda la has robado tú.
8: Porque no sabía lo que era.
6: Ya, pero lo imaginaba. Pero si en el fondo te gusta.
8: ¿Lo que dices?
6: ¿Lo que oyes?
8: Lo que he oído es una estupidez.
6: Un momento, ¿qué coño es eso?
8: No pienso mirar.
6: Me refiero a la textura, joder. Fíjate en las líneas horizontales.
8: Yo solo veo tripas.
6: ¿Es que no has aprendido nada en 5 años? La textura es diferente.
8: ¿Y qué?
6: El gilipollas ha hecho un zoom digital.
8: ¿Eso qué importa?
6: ¿Podemos averiguar qué cámara utilizó?
3: Tenemos entonces la cinta de la escena del crimen, que resultó ser una snuff movie, o sea, una cinta sobre un caso real de una exalumna de la facultad, y en dicho vídeo aparece la chica torturada y asesinada. Y entonces Ángela y Chema se nos ponen en modo detectivesco, ¿no? O sea, hay un chaval, el que ahora parece que sospechan. Su nombre, Bosco.
4: No me gusta que me graben.
9: Eso sí que no me lo creo. Una chica tan guapa. Tranquila, es un momento.
4: ¿Desde cuándo tienes esa cámara?
9: Hará unos 4 meses.
4: Pero hace más de un año que no está a la venta.
9: Joder, qué control. La compré de segunda mano. ¿Por qué lo preguntas?
4: No, por nada.
9: Está claro que lo tuyo son las preguntas.
3: Se cumplen 30 años del estreno de Tesis, dirigida y escrita por Alejandro Amenábar, con Ana Torrent, Cele Martínez, Eduardo Noriega. La peli lo petó, ¿eh? No solo en taquilla, sino también en premios, 7 premios Goya, incluyendo Mejor Película, Mejor Guión Original, Mejor Dirección Novel para el joven Amenábar. Dijo Boyero, más que curiosa, detrás de Tesis existe un auténtico director de cine con genuina personalidad para crear tensión y mantener la atención del espectador. No se equivocaba Boyero, ¿eh? Este era el comienzo de la más que entonces prometedora y después ya triunfante carrera cinematográfica de Alejandro Amenábar. Es un modo de conocer ese enorme mazacote de hormigón que se llama Facultad de Ciencias de la Información de la Universidad Complutense de Madrid. Ah, por si les cuadra. Son 125 minutos, la película se llama Tesis.

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1: Seguimos en No Sonoras y lo hacemos recordando una de las secciones del doctor Joaquín Álvarez Gregori. Joaquín, muy buenos días.
2: Buenos días, Gemma, y buenos días a todos nuestros oyentes fieles a este programa de No Sonoras y Onda Cero, que nos estáis sintonizando a estas horas de la mañana o quizás nos estéis escuchando en un podcast en cualquier otro momento del día. Hoy le vamos a dedicar unos minutos a un problema de salud o a una cuestión que, como sabéis, en muchas ocasiones aprovecho pues que he tenido recientemente alguna consulta de algún tipo o que simplemente tiene una casuística más especial esta semana, y en este caso vamos a hablar de palpitaciones. Bueno, ¿y cómo podríamos definir las palpitaciones? Porque yo creo que el que más o el que menos de cualquiera de los que nos estáis escuchando habéis notado alguna vez eso, ¿no? Una palpitación es una percepción consciente del latido cardíaco, ¿no? Lo normal es que nosotros no notemos nuestro latido cardíaco, ahí está. Es algo inconsciente, es algo autónomo, ¿no? Si no, tendríamos que estar, el cerebro tendría que estar mandando órdenes continuamente, late, late, ¿no? Eso no sería posible, ¿no? Y lo normal es que pase desapercibido, pero hay ocasiones en las que notamos pues ciertos golpeteos, algunos lo llaman aleteos o latidos más fuertes, incluso a veces tenemos la sensación como de que se nos salta un latido, ¿no? Tenemos el latido de repente, ¡pum! Latido, uy, hay como una pausa, de hecho lo llamamos la pausa compensadora, y después notamos el siguiente latido. Incluso a veces hay personas que lo notan con cierta, una sensación de cierto disconfort, ¿no? Y que se preocupan por ello. Bueno, yo creo que para entender primero esto de las palpitaciones, tenemos que entender un poco cómo funciona nuestro corazón o nuestro sistema cardiovascular. Yo creo que dentro de lo que cabe, más o menos todos, en el colegio, hemos tenido nociones básicas de anatomía, ¿no?, de fisiología humana, y sabemos cómo funciona. Pero bueno, un poco para que hagamos un pequeño recuerdo, realmente el corazón es como una bomba, es una bomba electromecánica, ¿no?, en el que hay unos músculos que lo que hacen es, digamos, comprimir y luego dejar que se relaje y se vuelva a llenar, ¿no?, para que en cada ciclo de sístole y diástole, pues lo que ocurre es que es como si apretáramos, ¿no?, un globo en el que con esa fuerza de compresión mandamos la sangre por los vasos para que se reparta por todo el organismo, y luego de retorno a través del sistema venoso vuelve a la zona derecha del corazón para luego volver a oxigenarse en la zona pulmonar, hacer el intercambio CO2, oxígeno, recargarse otra vez de oxígeno y volver al lado izquierdo del corazón y así volver a inyectarlo, ¿no? Y eso es lo que llamamos el ciclo cardíaco, que tiene que mantener un gasto cardíaco para mantener todos nuestros órganos pues correctamente nutridos y oxigenados, ¿no? Esto es lo que llama el ciclo cardíaco, el sístole y diástole, ¿no? Contracción y relajación, llenado y vaciado, llenado y vaciado. Y esos son los latidos, ¿no? Pum, pum, pum, pum. Y eso es el ciclo normal. ¿Qué ocurre? Esto se hace de una manera ordenada, precisamente para que ese gasto cardíaco, como hemos dicho, sea efectivo, ¿no?, y mantenga pues correctamente perfundidos todos nuestros tejidos. Pero hay ocasiones que, pues, por algún motivo, ese ritmo controlado, ¿no?, se descontrola. Hay muchas cosas, ¿no?, que lo pueden descontrolar, ¿no? Y entonces pues hablamos efectivamente de algún tipo de fenómeno de este tipo, que pueden ser palpitaciones, taquicardias, arritmias, y que pueden estar relacionados con muchas causas. De hecho, las palpitaciones son un síntoma muy frecuente en la población general. Se calcula que casi un 16-18% de las consultas de atención primaria están relacionadas con algún tipo de este tipo de cuestiones, de palpitaciones o notar latidos demasiado rápidos, ¿no? Y, de hecho, es otro de los servicios, cuestiones que se consultan los servicios de cardiología de manera muy común junto con el dolor torácico, ¿no? Pueden ser de diferentes etiologías, como hemos dicho. Por un lado tenemos lo que llamamos las extrasístoles, o latidos sueltos o prematuras, y en estos casos pues a veces podemos sentir que algún latido que nos saltamos algún latido, ¿no?, y luego tenemos como una pausa, ¿no? Esa es la típica extrasístole. Pero también, por ejemplo, podemos tener taquicardias o arritmias, cuando el ritmo del corazón se acelera o se vuelve irregular, en vez de latir normalmente, ¿no?, pum pum pum pum pum pum, más o menos entre 60 a 100 latidos por minuto. Pues hay veces que puede latir o mucho más rápido, también mucho más lento, que se llama bradicardia, pero puede latir mucho más rápido o de manera irregular, ¿no? De tal manera que en vez de tener un ritmo, pues como podríamos escuchar normalmente, pom, pom, pom, pom, pom, pom, pues podríamos hacer un símil que sería pues pum, pum, pum, pum, pum, pum, pum, pum, pum, pum, pum, ¿no? Bastante irregular y desordenado. Eso, de hecho, representaría probablemente una de las arritmias más frecuentes que se dan, que es la fibrilación auricular, y que más o menos tiene una prevalencia ajustada de un 4,4% en la población española, por supuesto, más frecuentes cuanto mayor es la edad, ¿no? Es la arritmia más frecuente a partir de los 65 o 70 años. En principio, lo que tenemos que decir es que las causas son múltiples y variadas. Las hay relacionadas, pues, con algún problema cardíaco, que no son la mayoría, porque de hecho la mayoría de las palpitaciones suelen ser benignas, pero a veces pueden estar relacionados efectivamente con problemas de ansiedad o emocionales, estrés, ataques de pánico, ansiedad, consumo de estimulantes, en muchas ocasiones, pues cafeína, tabaco, estas bebidas que se han puesto de moda, energéticas, ¿no?, que son muy estimulantes, pues también pueden producir eso. Puede haber causas de otro tipo, metabólicas, físicas, por anemia, por alteraciones del tiroides, deshidratación, fiebre, alteración de los electrolitos, el sodio, potasio, hipotensión, incluso también por medicamentos, ¿no? Incluso algunos descongestionantes, ahora que estamos en época de gripe, bueno, pues algunos llevan derivados de la efedrina, otro tipo de cuestiones, que bueno, que efectivamente pueden producirnos este tipo de sintomatología desagradable, que son las palpitaciones. Y es verdad que puede ser que las palpitaciones o estas arritmias o estas sístoles no aparezcan de manera permanente o persistente y que justo en el momento que en la consulta te hace un electrocardiograma no aparezcan, ¿no? Y por tanto, pues lo ideal en este caso sería, por ejemplo, pues hacer una monitorización continua, lo que muchas veces habrán oído hablar, un Holter, ¿no? Que es un lector, es como llevar un electrocardiograma continuo, ¿no? Te ponen los sensores, tiene una petaquita que llevas colgada y tienes que pasar 24 o 48 horas con ella, y luego eso lo descargamos en un ordenador y vemos durante todo ese ciclo, 24 o 48 horas, si se han quedado registradas en el dispositivo pues algún tipo de eso, ¿no?, de palpitaciones, ¿no?, estas sístoles, taquicardias, lo que fuera necesario. En resumen, lo que quiero transmitiros es que las palpitaciones son muy frecuentes, que todos las tenemos en algún momento de nuestra vida, que pueden ser por múltiples causas y que en la mayoría de los casos son benignas y no hay que preocuparse. Pero es verdad que tenemos que estar pendientes de algunos signos de alerta que nos pueden hacer un poco encender la bombilla y decir, esto sí que ya debería comentarlo con mi médico, ¿no? Como son, por ejemplo, que esas palpitaciones pues se vengan acompañados de dolor en el pecho, mareos o desmayos, con falta de aire o dificultad para respirar, que sean muy frecuentes y muy persistentes o que vayan empeorando con el tiempo, o si tenemos antecedentes tanto personales como familiares de enfermedades cardíacas, ¿no? También aprovecho que parece que estamos en un repunte de gripe, recordarles a ustedes que, bueno, que tengan precaución, que sigan las medidas básicas que todos conocemos, una buena higiene de manos, si tienen ustedes síntomas especialmente, pónganse una mascarilla, un poco por solidaridad, y no ir repartiendo virus, ¿no?, por todos nuestros vecinos y personas cercanas a nosotros. Ha sido un placer, como digo todas las semanas y como termino en todos los programas, cuídense mucho y nos escuchamos en la próxima semana.
1: Claro que sí, Joaquín, muchísimas gracias. Chao.

0: Tiempo de hablar de ciencia en No Sonoras. Y hoy nos vamos a sumergir en un rincón oscuro, pero también fascinante de la historia, porque vamos a hablar de las brujas medievales y de su vínculo secreto con la medicina y la ciencia. Imaginemos por un momento aquellas mujeres que en aldeas de toda Europa aliviaban fiebres con hierbas, asistían partos complicadísimos, preparaban ungüentos milagrosos, y todo esto mientras la Inquisición las perseguía y las tildaba de brujas. Hoy vamos a explicar si realmente eran hechiceras o más bien las verdaderas madres de la sanación popular, y si sus vuelos en escobas ocultaban algún tipo de conocimiento alucinógeno. Para desentrañar estos mitos y también bucear en sus verdades, contamos una semana más con el doctor Pedro Gargantilla, médico especialista en historia de la medicina y un apasionado divulgador. Hola Pedro, bienvenido, buenos días.
1: Buenos días, Gemma. Pues nada, como siempre, un verdadero placer volver a compartir contigo pues unos minutillos, ¿no?, en lo que hacemos posible que

0: la historia y la ciencia se encuentren. Y la verdad es que el tema de hoy me apasiona especialmente, ya que une el rigor médico, el eco de la historia y ese toque de misterio que siempre ha rodeado a las curanderas medievales.
1: Cierto. Bueno, empecemos por lo básico, que esto lo hacemos siempre para explicar bien la historia, porque en la Europa medieval, ¿quién curaba realmente a la gente? Porque la imagen del médico con bata blanca que todo el mundo se imagina aún no existía, claro.
0: Exacto, Gemma. La medicina oficial estaba en manos de la Iglesia. Bueno, de la Iglesia y también de las universidades, que estaban dominadas por hombres que eran en su gran mayoría clérigos. En aquel momento la medicina, fíjate, se basaba en la medicina de Galeno, uh-huh. un personaje que vivió allá por el siglo II después de Cristo. Estamos en la Edad Media.
1: Sí.
0: Y además se basaba en los humores de Hipócrates, al que conocemos como el padre de la medicina y que vivió todavía mucho más atrás, en el siglo V antes de Cristo. Pero eso era para las élites urbanas. En el campo, donde vivía el 90% de la población, las curanderas llenaban ese vacío que dejaban los médicos. Se podría decir que eran mujeres que, de madres a hijas y a nietas, transmitían recetas a base de hierbas, ungüentos y rituales para bajar las fiebres, curar las heridas o atender los partos.
1: ¿Y esas mujeres eran las supuestas brujas?
0: En gran medida sí.
1: Uh-huh.
0: Pero a ver, no adoraban al diablo, como se pintó algún tiempo después. Simplemente eran, podríamos decir, herbolarias y comadronas independientes. Estas mujeres sabían usar la corteza del sauce, por ejemplo, para controlar el dolor, la amapola para dormir o el romero para curar las infecciones. Su pecado, porque eso sí, tenían un pecado,
1: uh-huh.
0: era no tener ningún título universitario y desafiar el patriarcado dominante en aquella época.
1: Claro.
0: Una mujer sola, imagínate, Gemma, manejando dinero y entrando en casas ajenas, pues era a todas luces una mujer sospechosa.
1: Tal cual. Por cierto, hablemos de partos, porque ellas eran expertas en obstetricia incluso.
0: Absolutamente.
1: Wow.
0: Acompañaban a las mujeres en los embarazos, uh-huh. daban infusiones para las contracciones del parto, aplicaban masajes para favorecer la dilatación y usaban algunos remedios vegetales para controlar las hemorragias. Podríamos decir que estas mujeres conocían plantas como el perejil o la ruta para regular ciclos menstruales o incluso evitar embarazos no deseados. Te puedes imaginar que la Iglesia veía todo esto pues fatal.
1: Claro.
0: Recordemos que en el Antiguo Testamento hay un mantra: parirás con dolor. De alguna forma, aliviarlo era interferir en lo divino. Por eso, muchas comadronas acabaron en procesos inquisitoriales.
1: Y hablando precisamente de eso, Pedro, ¿qué decía la medicina académica o qué hacía? ¿Se aliaba con esa Inquisición?
0: Totalmente, totalmente. A partir del siglo XIII, las universidades expulsaron a las mujeres que no estaban formadas. Fue la caza de brujas que se prolongó entre los siglos XV y XVII. Fíjate, siglo XVII. De alguna forma fue un control doble, por una parte religioso y por otra parte profesional.
1: Uh-huh.
0: En el año 1487 se publicó un libro, está titulado como Maleus Maleficarum, que las demonizaba totalmente. En una crisis epidémica como fue la peste negra, hablamos de ello en un programa anterior,
1: sí.
0: en el siglo XIV,
1: uh-huh.
0: pues cuando moría un niño o se perdió una cosecha, ¿a quién le culpaban? Pues a la vecina que estaba con las hierbas. Se calcula, fíjate, Gemma, que unas 50.000 mujeres murieron ejecutadas en toda Europa.
1: ¡Qué barbaridad! ¡Qué triste! ¡Qué triste! Pero
0: sí.
1: bueno, hubo médicos al menos que las respetaban, que sabían que estaban haciendo el bien.
0: Por supuesto, también hubo médicos que se pusieron de su lado. Por ejemplo, Paracelso, que es considerado el padre de la farmacología moderna, decía él que había aprendido de ellas. Él decía, y abro comillas,
1: uh-huh.
0: la experiencia vale más que los libros, cierro comillas. Es decir, valoraba totalmente cuál era su papel. Ellas, estas mujeres, se podía decir que eran curanderas empíricas, porque probaban, fallaban y corregían.
1: Uh-huh.
0: Mientras que aquellos doctores que recetaban a Galeno, a Hipócrates, sin tocar los cuerpos de los enfermos, pues no atendían las realidades, es decir, no atendían el hambre, ni el frío, ni las epidemias.
1: Claro, pero además hay un mito famoso sobre las brujas que cuando uno menciona la palabra, pues le viene inmediatamente a la mente, que son las escobas y los vuelos, entre comillas. ¿Qué hay de verdad en eso desde el punto de vista científico, Pedro?
0: Pues mira, es un tema muy controvertido, pero, y fíjate lo que voy a decir, tiene base histórica. En los aquelarres, esas reuniones nocturnas de brujas que la Inquisición exageró muchísimo,
1: uh-huh.
0: se describe que estas mujeres usaban escobas o palos untados con ungüentos que eran alucinógenos y que consumían o bien que se aplicaban ellas para inducir los trances. La verdad es que no volaban literalmente, pero sí entraban en un estado, vamos a decir, alterado de conciencia.
1: Uh-huh, vale.
0: ¿Vale? Es decir, algunas sustancias como la belladona, el beleño, el acónito, la mandrágora, es decir, plantas, mezcladas con grasa animal, provocaban en estas mujeres una especie de alucinaciones que les hacían tener una sensación de que estaban levitando uh-huh. y de que entraban en éxtasis, es decir, que volaban.
1: Sí.
0: Algunos historiadores pues han dedicado años de estudio

0: las confesiones bajo tortura que describen estos, vamos a llamarlos, vuelos satánicos. Y han llegado a la conclusión que podían ser efectos de fitofármacos potentes, es decir, no magia. Era su forma de conectar con lo chamánico, una herencia precristiana, pero que, claro, la Iglesia lo demonizó como si fuera un pacto satánico.
1: Pero entonces esos efectos eran reales, podían llegar a volar.
0: Sí, claro que sí, Gemma. Pero aunque fuera de forma, vamos a decir, tóxica. Es decir, ya. Es como si se tomaran un tripi medieval, para que nos entendamos, ¿vale?
1: Sí.
0: La belladona lo que hacía era dilataba las pupilas y puede causar delirios, mientras que el beleño, por ejemplo, puede generar visiones. En dosis controladas. Pero claro, ellas no tenían esas dosis controladas, con lo cual te puedes imaginar lo que utilizaban ellas para sus rituales. Uh-huh. Pero claro, todo tiene un coste. Muchas de ellas seguramente murieron por sobredosis, es decir, no fueron capaces de controlar la dosis exacta. Con lo cual esto nos recuerda que la línea entre la medicina y el veneno es una línea muy fina, muy difusa.
1: Nada es veneno, todo es veneno, solo depende de la dosis, ¿no? Bueno, vamos a conectar con el presente porque quiero saber qué herencia nos dejaron.
0: Pues mira, muchísima. La fitoterapia actual pues viene justamente de ahí, de la Edad Media. La medicina comunitaria, el cuidado cercano, el enfoque que ahora llamamos biopsicosocial, pues todo eso evoca su estilo. La Organización Mundial de la Salud pues reconoce ahora medicinas tradicionales que son bien estudiadas. Pero a ver, tampoco idealicemos. Este tipo de medicinas no sustituyen a los antibióticos, uh-huh. por ejemplo. Pero nos recuerda que la historia de la medicina pues está plagada de silencios femeninos. La profesionalización avanzó, pero marginó saberes populares que sostuvieron siglos de salud, podríamos decir, campesina.
1: Y como es una lección tan poderosa, Pedro, cuéntanos o danos un ejemplo concreto de una planta de bruja, entre comillas, para que nos entendamos, que sí. usamos a día de hoy.
0: Pues mira, hay un ejemplo muy claro, se llama digital. Seguramente algún oyente está tomando comprimidos de digoxina. Estos comprimidos, en forma de aquella planta medieval, era usada por las curanderas para tratar problemas cardíacos. Pues bien, actualmente la digoxina, esos comprimidos, salvan las vidas de pacientes que sufren problemas cardíacos, insuficiencia cardíaca, concretamente.
1: Wow, qué interesante. Oye, me encanta esta sección, lo digo de verdad, por la cantidad de cosas que aprendemos, pero ligados siempre a aquello que, bueno, alguna vez hemos leído en los libros, pero que nunca habíamos relacionado de esta manera. ¿Qué mensaje darías para todos aquellos que nos están escuchando con lo que estamos hablando, Pedro?
0: Pues mira, yo diría que la medicina no es solo microscopio y ensayos, que la medicina incluye además historia humana, errores, exclusiones e intuiciones, y que habría que honrar a esas brujas como unas pioneras. Y recordemos que curar es escuchar el cuerpo, no solamente es leer un libro.
1: Wow, qué bonitas palabras y qué ciertas, Pedro. Gracias por guiarnos con tanta pasión por este viaje al pasado, como siempre lo haces, un pasado en este caso de mujeres valientes que entre hogueras y hierbas pues nos enseñaron humildad y también empatía hacia quienes curaron en silencio, que eso es fundamental, ponerse en el lugar del otro. Aquí lo dejamos por hoy, si te parece, pero en 15 días vuelve con nosotros y con nuevas historias.
0: Pues muchas gracias, Gemma. Ya lo sabes, es un placer compartir este viaje en las ondas contigo y con todos los oyentes. Cuídate mucho y nos oímos nuevamente en un par de semanas.
1: Perfecto, Pedro, igualmente. Muchas gracias. Un abrazo.
0: Un abrazo.
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0: tiempo de hablar de salud mental en No Sonoras y de hacerlo como cada semana con la psicóloga, psiquiatra y doctora en medicina, Anabel González. Anabel, muy buenos días.
1: Buenos días, Gemma.
0: Bueno, de vuelta una vez más contigo para hablar de salud mental y hoy vamos a charlar sobre la validación.
1: Sí, porque es algo positivo, no tiene nada de malo, pero yo creo que las cosas, bueno, yo creo que en general lo hemos dicho muchas veces, ¿verdad? Las cosas llevadas al extremo, pues se desvirtúan. Uh-huh. Y últimamente yo veo que se habla mucho de esto y yo creo que se nos ha ido un poco lo de las manos. Es decir, validarle a alguien sus sentimientos es súper importante. Cuando alguien lo está pasando mal, pues esto, dar consejos, pasando por encima de lo que la persona está sintiendo, obviamente no es de recibo. Pero yo creo que se ha confundido, ¿no? Pues a veces la gente espera que un amigo siempre te valide y siempre te diga que ok. Uh-huh.
0: ¿No? Sí.
1: Y yo creo que esto acaba siendo un problema, ¿no te parece?
0: Efectivamente, porque siempre se ha dicho además que quien realmente te quiere, quien realmente se preocupa por ti, es quien te dice las cosas de forma objetiva, no lo que tú quieres oír.
1: Claro, ¿no? Un buen amigo es alguien que si nos tiene que decir algo que nos molesta, pero que necesitamos escuchar, pues es el que nos lo puede decir, porque nos lo va a decir con cariño y nos lo va a decir con intención de ayudar. Otra cosa es el que te dice algo pues para meterte un dedo en el ojo, que eso obviamente no hay por qué aguantarlo, ni siquiera de un amigo, que a veces puede tener mala leche también un amigo, ¿verdad? Pero necesitamos escuchar que lo estamos haciendo mal o que estamos metiendo la pata, porque si no nos lo dice nadie y todo el mundo nos dice ok, muy bien, estupendo, tus sentimientos fenomenal, pues a lo mejor no recapacitamos o no nos damos cuenta.
0: ¿Las redes sociales en esto han hecho cierto daño? Me explico. Lo que se ha comentado en muchas ocasiones, el famoso me gusta, el estar pendiente de cuántos likes o cuántos comentarios tengo, el estar siempre perfecto o intentarlo para que la gente vea lo guay que soy y, por supuesto, me lo diga.
1: Sí, y al revés también, ¿no? Porque ahora, como la salud mental se ha puesto bastante de moda, pues se habla también muchas veces de, oye, yo estoy mal. Uh-huh. Y ahí es donde viene un poco también este tema, ¿vale? Estar mal está bien, totalmente cierto. No tenemos por qué machacarnos por estar mal, totalmente cierto. Pero quedarnos ahí, ¿no? O sea, si estoy mal, ¿por dónde puedo hacer algo? ¿No? ¿O cómo me puedo mover sin caer en el otro extremo, ¿no? Que es el famoso si quieres puedes y todo esto, ¿no? No es así. O sea, si estamos mal, estamos mal. Si yo siento algo, los sentimientos siempre son verdad, porque es lo que sentimos, pero también es cierto que con los sentimientos, con las emociones, con el malestar, podemos hacer mil cosas. Y de esas mil, pues a lo mejor 500 ayudan, unas

0: más y otras menos, y otras no ayudan en lo más mínimo. Lo que sí que es cierto del tema de la validación es que cualquier cosa que yo quiera hacer con un malestar, con un problema, con lo que estoy sintiendo, empieza por aceptar que lo estoy sintiendo.
1: Claro.
0: Y en ese sentido, los primeros que nos tenemos que validar lo que estamos sintiendo somos nosotros. Es decir, me siento fatal, estoy de pena, me siento súper triste o lo que sea. Vale, me siento así. Y a partir de aquí, ¿qué hago? ¿No? Yo creo que es importante no confundir la validación, que es fundamental, con la autocomplacencia de quedarnos en un mal sitio para nosotros. Porque a veces nos quedamos en lo malo conocido porque, y muchas veces con razón, ¿eh?, que eso tampoco es porque sí, nos da mucho miedo movernos incluso hacia lo que nos haría bien. Caemos en este tipo de paradojas.
1: Sí, porque es verdad que a veces se puede confundir el querer con la comodidad. Yo entiendo que esto pasa, que a veces hay quienes creen que el hecho de ser validados ya es amor o una conexión más profunda y no tiene nada que ver.
0: No, pues a lo mejor me quiere más alguien que se atreve a decirme algo que a lo mejor de entrada no me encaja. Porque, por ejemplo, personas que tienen muy bajita tolerancia a las críticas, esperan que nadie les haga ninguna jamás.
1: Claro.
0: Y eso no es bueno para ellos, porque las críticas despiadadas no son de recibo y no tenemos por qué admitirlas, pero hay muchas críticas que sí que son constructivas o que realmente nos están señalando cosas que nosotros hacemos mal, porque todos metemos la pata en este mundo, ¿no? Entonces, si yo cada vez que alguien me dice algo que yo no he hecho bien, me reboto y solo encajo que la gente me diga que todo estupendo, que si me siento como me siento, tengo razón, ¿no? Porque la emoción es verdad, pero los motivos por los cuales a lo mejor yo me he enfadado, pues son subjetivos. Y eso puedo tener más o menos razón, ¿no? Todo esto me conviene recapacitarlo. Y esa autocrítica puede venir de que yo lo vea, pero si no lo veo, alguien me lo tendrá que decir. Y yo a lo mejor de las críticas puedo extraer la parte que me planteo que pueden tener razón. Que a lo mejor en parte no la tienen, ¿no? Pero entonces, si todo el mundo a mi alrededor me dice que todo estupendo, y yo creo que a veces, fíjate, hablando con los profesionales, creo que a veces también nosotros lo confundimos, ¿no? Porque ir a un terapeuta no significa ir a alguien que te escuche, que te diga que todo es estupendo, ¿no? Y que en todos los conflictos que tú tienes alrededor, tú tienes 100% de razón y el resto están 100% equivocados. Un terapeuta, un amigo, alguien a quien le importamos por un motivo o por otro, es bueno que nos plantee otra visión. ¿Que puede estar equivocado el otro? Pues también, ¿no? Alguien nos puede decir con la mejor intención, oye, yo creo que esto lo has hecho mal, y yo digo, pues mira, yo sigo convencida de que lo he hecho bien. Pero lo he escuchado, lo he pensado, me lo he planteado.
1: E incluso lo tengo luego ahí, ¿no, Anabel? Porque a lo mejor en ese momento no le he dado la importancia que tenía, pero en un tiempo sí rescato eso que he escuchado, ¿no?
0: Claro. Bueno, y hay momentos en los que uno está cerrado, ¿no? O tú te crees que tienes razón y no caes del guindo hasta que no pasa un cierto tiempo y a lo mejor otro tipo de cosas te lo ponen delante, ¿no? Pero bueno, yo creo que por eso es importante que hablemos con honestidad. Es cierto que hay que escoger el momento de decirle a la gente las cosas. Hay momentos en los que la persona no está receptiva o momentos en que le han caído tantas que igual no es justo el día para venirle a decir, oye, esto lo has hecho fatal, ¿no? Hay que escoger los momentos para ese tipo de cosas. Pero bueno, yo creo que entre personas que nos apreciemos sería bueno que también nos pudiéramos decir cosas, pues a lo mejor menos agradables, pero bueno, yo creo que para eso también están los amigos, ¿no?
1: Desde luego. Y la necesidad de ser validado, que podría ser la punta del iceberg, ¿se completaría con un miedo al rechazo, con una baja autoestima? ¿Con qué tipo de causas?
0: Claro, es que a veces hay escenarios del tipo, por ejemplo, a lo mejor yo sí que he vivido mucho machaque. Imagínate que me hicieron bullying en el colegio. Entonces yo estoy sensibilizado. A cualquiera que me diga lo mínimo, pues yo ya lo vivo como una agresión. No tanto porque lo sea ahora, sino porque me toca en una llaga que todavía está abierta y que todavía me duele mucho. La solución es que todo el mundo me diga siempre cosas positivas y que nadie me diga nada negativo. La solución será que yo cure bien esa herida, que repare eso y que después, pues que ya me salga a callo, pues la gente me pueda decir cosas mejores, peores y irregulares y que yo las pueda encajar. Repito, esto no quiere decir que si alguien me dice algo de pura mala leche, yo encaje en nada, porque ahí no, eso no se escucha.
1: Claro.
0: ¿No? Pero también puedo discriminar quién me lo dice, cómo me lo dice, por qué me lo está diciendo. ¿No? Que alguien sea mi amigo tampoco significa que tenga que tener razón, a lo mejor está equivocado él. ¿No? O a lo mejor hay personas que ven como un problema o como un error algo que yo no lo veo. Vale, pues perfecto. Pero que estas cosas las podamos hablar con la misma naturalidad, ¿no? Hay que aprender a hacer buenas críticas constructivas desde el cariño, ¿no? Y desde la ternura, porque a alguien nos importa y que esto también lo veamos bien y lo veamos totalmente natural.
1: Y no solamente el hecho de no aceptar las críticas, sino de intentar hacerlo todo bien para que le guste al otro, ¿no? Que eso es un precio, un coste bastante alto a pagar.
0: Bueno, esto también tiene que ver con la dificultad de tolerar las críticas, porque si yo hago cualquier cosa porque nunca me caiga ninguna, cosa que es materialmente imposible, porque aunque todo el mundo tenga el mayor interés en validarme, fijo que alguna me va a caer. Y algunas además a mala leche. Y cuando me caiga una crítica a mala leche, yo voy a estar desarmado. No tengo práctica. O sea, con las críticas es importante escucharlas y con las que van a mala leche es importante adquirir un callo suficiente como para que nos puedan resbalar bastante.
1: Sí.
0: Un poquito nos pueden afectar, pero que nos puedan resbalar. En cambio, la persona que está haciendo cualquier cosa para que no le caiga una crítica, el día que le cae, lo coge totalmente sin práctica, ¿no? Porque no ha tenido la oportunidad de adquirir esa, bueno, pues esa soltura o esa cierta indiferencia a las críticas cuando no van encaminadas a mejorar nada en nosotros o ayudarnos en ningún sentido.
1: Bueno, pues yo espero que esto sirva a todos aquellos que nos escuchan y que se encuentran en esa situación o les resulta familiar por ellos mismos o por alguien lo que estamos contando y se cambien ciertos patrones que a veces tenemos sin darnos cuenta. Pues Anabel González, voy a recordar como siempre tu Instagram, Anabel González-emociones5.0, y darte las gracias una semana más.
0: Nos vemos la semana que viene.
1: Chao.

Pues hasta aquí el No Son Horas de este día. Ya sabes que mañana regresaremos, que lo haremos a partir de las 3 de la madrugada, de las 2 en el archipiélago canario, y que te esperamos a pesar del calor, a pesar de que a lo mejor tengas que trabajar o no, o estás de vacaciones, estás en la cama, pero te apetece estar con nosotros. Hasta mañana.

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1: Bueno, para esta segunda temporada de Lo contó la radio, para comenzar, pues me vendría bien una figura potente de la radio que lleve más de 30 años de trayectoria profesional, que haya sido editor de informativos, que haya hecho programas de todo tipo, incluso magazines. ¿A ti se te ocurre alguien, Carlos Alsina? Buenos días.
2: No, es que no. ¿No? O sea, está, según lo decías tú, estaba intentando, pero son demasiadas condiciones las que has puesto para que nadie las pueda reunir a la vez.
1: Que es un honor empezar contigo, Carlos.
2: Estamos empezando, muy bien.
1: Te lo digo de verdad.
2: Muchísimas gracias, fuerte.
1: Tu primer recuerdo de radio está relacionado con una cuña que decía destape, destape, boom.
2: Destape, destape, boom.
1: ¿Eso ha existido, Carlos?
2: Estoy convencido.
1: ¿Y cuando empiezas a estudiar periodismo, Carlos, ya sabías que querías hacer radio, que querías dedicarte a la radio?
2: Sí, pero porque es al revés. Es que yo estudio periodismo porque es la forma de encaminarte hacia eso universitariamente, es la carrera de periodismo, porque es lo único que había y más parecido.
1: ¿Lo dejaste para irte a la radio?
2: Sí, lo dejé para irme a la radio porque es lo que a mí más me divertía.
1: ¿Y cómo surge esa oportunidad? Entiendo que es para irte, no era Onda Cero todavía, era La Rato, Cadena Rato, ¿no? ¿O era ya Onda Cero?
2: Iba a ser Onda Cero.
3: Buenas tardes. El campo andaluz está hoy parado. Más de 150.000 jornaleros de la provincia de Sevilla comienzan hoy una serie de jornadas de huelga para reclamar mejoras laborales. Según la patronal, sobran 100.000 trabajadores y España quiere integrarse en buenas condiciones a la Unión Económica Europea.
2: Aún no sabe leer, esto es lo primero. O sea, no sabe pausar. No sabe hacer el punto y seguido.
1: Pero eso es lo típico.
2: No sabe.
1: Cuando empezamos.
2: Tiene el tonillo este de...
1: Darle esa musicalidad a lo que cuenta.
2: Bueno, pero...
1: Pero es que eso lo hacemos todos.
2: Pues, vale, pero yo 30 y no sé cuántos años después te digo, le falta. Le falta mucho y ya no te cuento de criterio informativo. O sea, esta es la apertura del informativo.
1: ¿Lo de aquí te fuiste directamente a Antena 3 de Radio?
2: Sí.
1: ¿Y cómo ocurrió eso?
2: Pues porque Prisa, que ha comprado Antena 3 Radio, quiere relanzar, o eso es lo que se nos cuenta, quiere relanzar Antena 3 Radio. Han tenido una primera temporada que ya es Prisa, pero que no ha funcionado, y ahí fichan a Ferrari. Y Ferrari le dan lo que era la brújula de allí, que es el Hora Cero.
1: Hora Cero, que lo presentó antes Balbín.
2: Balbín, eso es. Y entonces Ferrari dice que sí, se va para allá y me llama a mí. Yo estoy aquí en agosto haciendo el al día y me llama Ferrari.
4: Con las señales horarias de la una de la madrugada ha llegado el momento del resumen. Escribimos desde Antena 3 la historia del día que se fue Carlos Alsina.
5: Fue un día de fútbol y de emociones fuertes.
6: ¡Alta final!
5: ¡Se acabó!
6: ¡Final del partido en Sevilla! ¡España clasificada para el Mundial!
5: Eran las 10:51 minutos de la noche cuando Javier Ares cantaba aquí en Antena 3 Radio la clasificación de España para el Mundial 94.
1: No mucha gente sabrá que Carlos Alsina ha trabajado en la cadena SER.
2: Sí, señor.
1: No mucho tiempo.
2: No mucho tiempo.
1: Muy poquito tiempo.
2: Creo que 3 meses, ¿no? O no llega. En agosto a mí ya me dicen los rumores, dicen, pues parece que a ti no te renuevan. Yo dije, tampoco me sorprendería mucho. Como si me acaba el contrato, pues adiós.
1: Y te fuiste a otro sitio que tuviste que inaugurar como una de las primeras voces de esa nueva radio.
2: En Intereconomía. Sí,
1: Radio Intereconomía.
2: La primera Intereconomía.
7: Ya son las 2:20 minutos de la tarde y estamos saludando a Madrid en el primer programa oficial que emite Intereconomía.
2: Y nos vamos, Dani Solís y yo, a Radio Voz. Y recuerdo que Radio Voz, momento inaugural de Radio Voz, 5 de la mañana, empezamos la emisión con José Luis Pérez Vicent.
1: Pepelu.
2: Debajo de la mesa del locutorio terminando de soldar los cables de los cajetines de los auriculares. Y ahí es donde sucedió un episodio que he contado yo recientemente en un sermón de las 8, que es el día que se rompe la cañería. Y entonces, claro, a la planta de semisótano bajaba por una columna falsa, era en realidad la cañería, la bajante, ¿no? Era la cañería en la que evacuaban todos los váteres de las plantas superiores. Y estando en la redacción, pues un día hizo crack y empezó a brotar allí agua fecal. Y se nos inundó la redacción de aguas.
1: Ah, mira.
2: Por eso lo de las cloacas lo contamos bien.
1: Oye, Carlos Alsina, que siento tener que cortar esto porque nos quedan un montón de cosas por hablar sobre tu trayectoria, que es larga.
2: Bueno,
1: entonces.
2: Ahora me lo he dicho, ahora más corto.
1: No, nos hemos quedado sin tiempo. Mira que me sabe mal. ¿Tú vendrías mañana?
2: Vengo a las 6, pero para hablar de mí.
1: Sí, por supuesto.
2: Ah, bueno, entonces sí.
1: Sí, exacto. Vale, o sea, continuamos mañana a las 6.
2: Ah, vale.
1: De 6 a 7 y hablamos de la segunda parte, o sea, de tu regreso a Onda Cero, de todo lo que has hecho aquí hasta.
2: Que si es para hablar de mí, igual puedo venir todos los días esta semana a las 6.
1: Pues también.
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1: Muy buenos días, esto es Lo Contó la Radio. Estamos comenzando la segunda temporada veraniega con Carlos Alsina. Buenos días de nuevo, Carlos.
2: Hola, otra vez. No más sueño hoy que ayer.
1: Sí, sí, gracias por repetir este madrugón. Te prometo que es el último. Que ayer empezamos a contar tus comienzos en la radio, nos quedamos en el año 95-96, estabas en Radio Voz.
2: Pues anda que no queda.
1: Y al poquito tiempo de hacer La Voz de la Mañana, regresas a Onda Cero para volver a hacer Al Día. Y esta vez...
2: Yo creo que es 97, fíjate.
1: ¿97?
2: Sí, yo creo que es comienzos del 97, uh-huh. O finales de 96-97, porque es cuando Juanra Lucas, que está haciendo aquí Al Día, se marcha a Telecinco. Ah. Le acepta la oferta de Telecinco para empezar a hacer televisión, hacer el informativo de la noche, podía ser.

0: momento de muy mala relación con el director general que teníamos allí, por muchas razones. Y hasta el punto de que la situación es tal que el director general ha decidido que no me dirige la palabra. O sea, yo tenía un director general que no me hablaba, lo cual es una situación bastante extraña. Y bueno, y justo en ese momento llega la oferta de Félix. Claro, para mí volver a Onda Cero tiene un... Como ir a Antena 3 Radio y volver a Onda Cero tiene un elemento sentimental que Félix es muy conocedor de él y que él aprovecha también, claro. Y me vengo para acá y empezamos él al día, ahora ya sí, como responsable de verdad, como titular, a mitad de la temporada del 96-97, yo creo que es primeros del 97, o que es un año además en el que luego pasaron pues muchas cosas, ¿no?
1: Así sonaba el día con Carlos Alsina.
2: Son las 6 de la mañana, las 5 en Canarias. En Onda Cero, al día. 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

0: Muy buenos días, bienvenidos al miércoles 26 de noviembre del 97, que es una jornada doblemente europea. Primero por el fútbol, por la Liga de Campeones, en la que el Barça solo se juega el honor, que no es poco, tal y como está el patio blaugrana.
1: Todo el rato hablando de fútbol, yo, en esta grabación, es como posible.
2: Si es que es el hecho de todo.
0: Que no ha sabido hacer comprender su sistema a los jugadores. Y jornada en la que el Real Madrid está ya en Noruega preparando su encuentro de mañana con la baja de Cañizares.
1: Que lleva madurando un poco el presentador.
2: Pero es que aquí hablas de un joven debutante, Iker Casillas.
0: Iker Casillas, el jugador que ha sido reclutado a última hora para completar la expedición merengue. Tiene 16 años y le fueron a recoger ayer al instituto.
3: Iba ya al recreo y de repente pues me ha cogido el constructor que me ha dicho que...
2: Pero fíjate, qué pipiolos erais todos. Pues sí. Bueno, oye, también en esta época empiezas a hacer un repaso de prensa con Luis del Olmo en Protagonistas. Yo tengo una grabación del 98, o sea que no sé si en esa misma temporada que desembarcas de nuevo en Onda Cero ya lo comienzas a hacer, pero yo tengo una grabación del 25 aniversario de Protagonistas que se hace el 1 de octubre del 98 en el Círculo de Bellas Artes de Madrid. Y estuviste ahí dando las noticias con Luis.
1: Sí, yo heredo eso cuando... A ver... ¿Cómo empezó esto? Cuando Del Olmo empieza a hacer la protagonista desde las 8, que estábamos todavía en la primera etapa de Al Día, cuando ocurre esto que te he contado de que él adelanta media hora su comienzo y entonces Ferrari se mosquea y se quita de medio. Ahí Luis empezaba Protagonistas a las 8 con un resumen de actualidad que le hacíamos el equipo de Al Día. Entonces, en el primer momento, yo creo que se lo hacía Félix Madero, cuando todavía... Ferrari se acaba de marchar. Luego llega Juanra Lucas a hacer Al Día y en esa época yo creo que se lo hacía... No recuerdo quién, puede ser Luz Orihuela o algún redactor.
2: Ah, bueno, sí, hasta María Hernández he llegado a escuchar a dos voces, a Luz Orihuela y a María Hernández.
1: Y cuando yo me hago cargo de Al Día sustituyendo a Juanra, entonces Luis me da una oportunidad, porque Luis daba una, como tú has contado en tu podcast, Luis daba una oportunidad, que es el primer día. Si no le gusta el primer día, olvídate que no. Entonces yo, el primer día que hago Al Día, hago el resumen con Luis del Olmo y es como, a ver qué dice Luis, a ver qué le dice Luis a quien mandara entonces ahí. Y a Luis le vale. Y entonces yo ya me quedo haciendo el resumen de las 8 todo el tiempo. Yo hacía Al Día, hacía el resumen de las 8 con Luis del Olmo. Y te he dicho que el año 97 pasaron cosas. Es que en el año 97 pasa Miguel Ángel Blanco. Uf. Y pasa Hermoa. Y Hermoa lo hacemos desde allí. El matinal, al día, sí, lo hacemos desde Hermoa. El día que se produce el... No el atentado, sino la noticia que ha muerto Miguel Ángel. Eso es un domingo. Y el lunes lo hacemos desde allí. O sea que fue un año también informativamente muy duro. Luego viene Ortega Lara. O sea,
2: yo tengo el programa del 1 de octubre del 98, desde el Círculo de Bellas Artes de Madrid.
4: Y con Renfe hacemos ahora el primer viaje de este mes por la actualidad de la mañana, empezando otra vez en el Palacio de la Moncloa, porque allí se registra estos días un trasiego realmente agotador. José María Aznar no para de recibir visitas, ¿no? Carlos Alsina, buenos días.
0: Muy buenos días, Luis. Se le ve muy entero, ¿verdad?, el presidente del gobierno para el tute que se está dando desde hace 10 días. Fue el lunes de la semana pasada cuando inició la ronda de consultas con los líderes políticos y hoy ya toca segunda ronda, otra vez con Joaquín Almunia para empezar y otra vez para analizar lo que hay que hacer tras la tregua de ETA, como ayer adelantó...
2: Bueno, Carlos, De Luis del Olmo hemos hablado muchísimo ya en ese fabuloso podcast.
1: Sí, ¿no?
2: Dedicado a su
1: Sí que lo es, es verdad que lo es.
2: Pero bueno, algunos apartados, a ver si nos da tiempo a recogerlos y a ver si los...

0: sé recoger cronológicamente, porque a veces me lío yo en esta etapa. Retiran de la emisión de Onda Cero al día. O no sé si retiran, pero es en ese momento, corrígeme si me equivoco, en el que Onda Cero compra Radio España y se empieza a emitir el informativo de Jiménez a la hora en la que se hacía al día.
1: Sí, yo creo que es en la época en la que desembarca aquí un equipo directivo nuevo.
0: Eso es.
1: Es época telefónica.
0: Eso es.
1: Bueno, nos llamábamos entonces Telefónica Media, Mira, no sé, sí. Tuve varios nombres. Desembarca un nuevo equipo directivo y toma decisiones en ese verano del año 99, puede ser. Decisiones, la más sonada fue retirar a Julia Otero de la tarde, quitarle el programa, bueno, quitar a Julia. Mm. Quitan a Concha de La Brújula y la ponen a hacer el domingo, creo recordar.
0: Eso es.
1: Y a mí me quitan de Al Día. Uh-huh. Y me ponen a hacer un programa de reportajes que se llama Cuenta la Radio, al que tengo mucho cariño.
0: Con un horario espectacular.
1: Un horario magnífico.
0: Sábados de 12 a 1 y media.
1: De 12 a 1, ¿no?
0: A 1.
1: Duraba solo una hora. Lo que pasa es que estaba muy trabajado. Uh-huh. Y entonces lo que era Al Día lo sustituye el informativo de Radio España, porque se ha firmado un acuerdo con Radio España, lo que fuera. Y entonces lo que se emite es Cada Día, que es como se llamaba el matinal de Antonio Jiménez. Con Antonio Jiménez. Y de hecho, el primer día, que se emite Cada Día en Onda Cero, Luis del Olmo da una oportunidad para que sea Antonio quien haga el resumen de las 8 en protagonistas y solo dura un día. Y luego ya el segundo día se lo hace el equipo, yo creo que eran Laura Gil o el equipo del informativo. Entonces desaparece Al Día en ese momento, sí.
0: Vamos a escuchar.
1: Y yo desaparezco de protagonistas también en ese momento, claro.
0: Vamos a escuchar primero Cuenta la Radio, ese fabuloso programa de reportaje.
1: Qué bonita música tenía Cuenta la Radio.
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3: Ya solo quedan 14 minutos para que sea la 1 de la madrugada. Y seguimos con la pregunta que nos hacíamos al comienzo y a la que seguimos buscando respuesta. ¿Cómo será la radio de los próximos 75 años?
4: A mí me gustaría comprar una radio más imaginativa en la que existieran programas.
0: Ya hablábamos de esto en el 99, ya estábamos intentando.
1: Y ya no sabíamos cómo será la radio.
0: Estábamos intentando, ¿no? Pero hicisteis un reportaje sobre la primera radio en Internet, los primeros programas que se hacían en Internet.
1: Sí,
0: y es muy interesante escuchar eso.
1: Este es un programa al que yo, de verdad, que
0: estaba muy currado.
1: Yo le guardo mucho cariño porque, aunque era fruto de una, no tiene un castigo, pero sí de una recolocación profesional para quitarme un poco de la medio primera línea, que era el matinal de entonces, pero se me dio la oportunidad de hacer algo que a mí me gusta mucho, que es hacer una hora de radio muy currada, muy trabajada, que podíamos ir a los sitios, porque entre semana viajábamos a Naguado, Urco Gabilondo, que estaba en ese equipo también, y viajábamos a los sitios donde nos apetecía hacer reportajes, y luego pues liábamos a los locutores para que hicieran una parte de las narraciones de los reportajes, y nos quedaba, yo creo, que un producto que hacíamos en directo con Óscar Aguilera, de técnico de sonido, que hacíamos en directo y que a mí me parecía que por lo menos, al menos justificaba su existencia. También duró poco, porque yo no llegué a cumplir la temporada entera con Cuenta la Radio por cosas que luego sucedieron.
0: Era una época rara para ti.
1: No, era una época rara para esta cadena, porque estábamos todo el tiempo cambiando de directivos, de filosofías, de programaciones y de mil cosas, ¿no?
0: De hecho, bueno, te fuiste una cortita temporada. Antes amagaste con irte, no te llegué. Es que esto cuesta ordenarlo en el tiempo. Hiciste una falsa despedida con Chabao, con Luis del Olmo.
1: Sí.
0: En Protagonistas.
1: ¿Esto quieres que te lo cuente también? Sí.
0: Sí. Y hasta lo vamos a escuchar, pero primero contextualiza.
1: Pues ocurre una. Ocurre lo siguiente. A primeros de. Hemos empezado Cuenta la Radio, esto es la temporada, debe ser 99.
0: 99-2000.
1: Vale, pasa todos estos cambios que hemos contado. Yo estoy haciendo Cuenta la Radio, cambia el equipo directivo de nuevo de Onda Cero. Quien viene, que era Pedro Pérez, de nuevo responsable, le gustaba lo que yo había hecho en Al Día. Y entonces, cuando él entra aquí, toma dos decisiones. La primera que toma es que yo tenga más presencia en antena, y ahí nace Cuenta la Radio. Hoy empieza todo.
0: Hoy empieza todo.
1: Entonces yo estoy haciendo Cuenta la Radio y se me adjudica un nuevo programa que es un poco de retales
0: con otro horario espectacular, de lunes a viernes.
1: De 4 y media a 6 de la mañana. Es un programa de retales, un programa de repasar la programación del día anterior y que convertimos en otra cosa, afortunadamente. Pero bueno, que es un programa que no tiene ningún peso en la programación. Pero que permite que a las 6 de la mañana yo recupere con a las 6, no, a las 8 de la mañana, yo recupere con Luis del Olmo el resumen de noticias. Yo vuelvo a aparecer ahí en Protagonistas, aunque esté haciendo el Hoy Empieza Todo y aunque el matinal sea el de Antonio Jiménez. Pero recién iniciado el año siguiente, se decide, le plantea a nuestro nuevo máximo responsable, a Luis del Olmo, que Protagonistas empiece a las 6. Dice, vamos a ver, todos están empezando antes, estamos haciendo el primo, porque desde el punto de vista del EGM nos interesa acumular las dos horas de la audiencia del matinal a Protagonistas. Entonces, Luis, lo que se te plantea es que Protagonistas arranque a las 6, aunque las dos primeras horas sean un informativo matinal en el que en realidad tú puede que, con que tengas una presencia de vez en cuando, nos vale. Luis pone solo una condición para hacerlo, que es que Alsina haga de 6 a 8. Entonces se le acepta la condición. Luis me llama a mí, me dice, me han planteado esto, he dicho que la condición es que tú hagas de 6 a 8, yo digo, pues yo estupendo, Luis, empezamos a trabajar en la idea de, después de Semana Santa, cambia la programación, Luis empieza a las 6, salgo yo con él hasta las 8, y luego ya sigue como estaba. Y nos ponemos a trabajar que diseñamos las dos horas, montamos un equipo en la redacción de informativos que se va a hacer cargo de ese programa, de esas dos horas, todo lo que hay que preparar. Claro, eso trae como consecuencia que yo dejo de hacer Cuenta la Radio y dejo de hacer Hoy Empieza Todo, que eran los programas que hacían esto. Entonces la idea es, a la vuelta de Semana Santa ya todo ha cambiado y ya hemos hecho estos cambios y ya otra persona, que yo creo que era Manolo Marlaska, se ocupa de Cuenta la Radio y Hoy Empieza Todo, pues sería Ángela Beato, que era la segunda de ese programa. ¿Qué ocurre? Que justo antes de iniciar ese cambio, en Semana Santa, yo creo recordar, me llama Luis... ¿Sí? Me llama Luis para decirme, Carlos, que no lo voy a hacer.
0: Que he hablado con Merche.
1: Y me ha dicho, pero ¿qué necesidad tienes tú, Luis, de levantarte tan temprano? Y he pensado que tiene razón. Y entonces, que no lo voy a hacer. Y le digo, bueno, pues nada, pues si no lo haces, pues no lo haces, pues seguiremos como estábamos hasta ahora, hasta que acabe la temporada. Y me dice, no, pero yo le he dicho a Pedro que tú sí tienes que empezar de 6 a 8. Yo no empiezo, pero tú sí. Y el informativo de 6 a 8 lo tienes que hacer tú. Y yo le digo, mira, Luis, sería un poco raro que cambiásemos la programación a mitad de temporada para que yo empiece a las 6. Una cosa que empieces tú, que eres Luis del Olmo. Yo no, o sea, no soy nadie, no creo que te lo acepten. Y efectivamente no se lo aceptan. ¿Qué ocurre? Que cuando volvemos a Semana Santa, yo que me he quedado sin Cuenta la Radio y sin Hoy Empieza Todo, ya tampoco tengo lo que iba a hacer, que era el nuevo informativo dentro de Protagonistas. Y entonces yo estoy sin ocupación. Entonces yo llego aquí el primer día y pregunto, ¿qué tengo que hacer? Y mis jefes de entonces me dicen, pues no sabemos. Y yo digo, pues no sabemos. Es una respuesta un poco... ¿no? Y el segundo día lo mismo. ¿Y qué tengo que hacer? Pues no sabemos. Y entonces pactamos. Pactamos el del Olmo y yo hacer una... En antena, hacer una despedida. A ver qué pasa.
0: Una pantomima.
1: A ver qué pasa.
0: Mira, esto contasteis.
5: Las 8 de la mañana, 22 minutos. Carlos Alsina, uno de los compañeros más completos que uno conoce en el mundo de la radio. Me dicen, Carlos, que te vas de la radio. Y desde aquí, en nombre de los oyentes, te pido que te lo pienses dos veces, Carlos.
6: Yo creo que ya me lo he pensado dos y hasta tres. Y la decisión es la que es. Yo solo te agradezco, Luis, el respeto profesional que tú siempre me has demostrado, el que me han demostrado también los compañeros de Onda Cero, tanto aquí en Madrid como en las emisoras de la cadena, y si me permites, naturalmente agradecer a los oyentes de esta casa que me hayan aguantado durante tantos años con una santa paciencia.
5: Un fuerte abrazo, Carlos.
6: Igualmente, Luis. Carlos.
1: La consecuencia inmediata de esta emisión fue que a mí me llamó un jefe para decirme, espérate, que sí tenemos algo para que lo hagas tú, que yo creo que fue volver a hacer. Hoy Empieza Todo. Cuenta la Radio ya no, porque ya había pasado a otras manos, ¿no? Pero bueno, estas cosas. Esto es una montaña rusa, como sabes.
0: Sí, pero luego sí que terminaste haciendo las 6 con Luis.
1: Sí, luego ya en septiembre se retomó el proyecto inicial.
0: Y esta es la bienvenida que te hizo, además. Ah, mira.
5: Buenos días, España. Me llamo Luis del Olmo. En esto de la radio llevo un montón de años. Es la primera vez que me dirijo a ustedes para presentar un programa de radio a esta hora, las 6 de la mañana. ¿Por qué? Me han preguntado algunos amigos. Por varias razones. Porque España también ha madrugado más en estos años. Porque sentí la necesidad de que Protagonistas, el más veterano de los magazines, ampliara su cobertura en estas horas tempranas y compitiera con el resto de las cadenas radiofónicas. Y finalmente, porque encontré, les aseguro que no es fácil, a un loco de la radio como Carlos Alsina, quien con su juventud, su sentido de la radio moderna y su decencia intachable al abrir el micrófono, garantizan a estas nuevas olas de protagonistas, estoy seguro, el cariño y el respeto de todos ustedes.

0: amigos oyentes de Onda Cero. A Carlos Alsina y a su equipo, bienvenidos a la familia de protagonistas. Con estos asuntos, despierta una mañana de lunes en la que ya nos adentramos con ayuda de Carlos Alsina. Buenos días, Carlos.
1: Muy buenos días, Luis. Una mañana de lunes en la que tenemos...
2: Wow. 11 de septiembre del año 2000. En fin.
3: Tú sabes que a mí, Luis, en realidad el regalo más bonito que me hizo, además de esta presentación, fue que hasta ese momento, protagonistas, los indicativos de protagonistas, siempre decían... Incluso cuando no lo presentaba Luis, lo que sonaba en antena era protagonistas. Dirige Luis del Olmo, presenta el que le tocara en aquella época. Javier Ruiz Taboada, Ricardo Aparicio. Pero siempre por delante decía protagonistas, dirige Luis del Olmo. Claro, cuando empezamos a hacer de 6 a 8, en realidad de 6 a 8, como él dice, es el equipo mío el que hace las dos horas. Y él tuvo por primera vez la gentileza o la generosidad de permitir que se grabaran indicativos que no decían dirige Luis del Olmo, que decían protagonistas Carlos Alsina. Que esos indicativos, tú imagínate cómo suenan en alguien que se dedica a esto y dice protagonistas Carlos Alsina, qué barbaridad.
2: Qué bonito, qué cariño pues, te ha tenido Luis siempre. De hecho,
3: pues sí.
2: Vuelvo un poquito atrás, doy un pasito atrás para hablar de Hoy empieza todo, que lo has mencionado, sí. Porque en el primer programa te encomendaste a Dios, o sea, a Luis, pues para empezar aquel proyecto.
4: Cuando algo nuevo está naciendo, uno se pregunta, ¿verdad?, ¿cómo debería ser esta criatura? ¿Qué programa corresponde hacer en unas horas tan raras? Y ustedes me perdonan, pero es que yo soy nuevo. En unas horas tan raras como estas. Si yo pudiera, empezaría encomendándome a Dios, ¿saben? Le preguntaría a alguien que supiera un poco más que yo sobre este asunto.
0: Pregunta, hombre, pregunta. Con toda confianza, venga.
4: No sé, sí, confianza tengo, Luis, pero debo de estar soñando porque... Estas no son horas para que tú andes por aquí.
0: Soñar es bueno, sobre todo a estas horas en las que está todo el país durmiendo.
4: Hombre, alguien quedará despierto, digo yo.
0: Bueno, alguien quedará, puede ser, pero yo tampoco me haría muchas ilusiones, Carlos.
4: Es que a mí todo el mundo me está diciendo que hoy debería empezar el programa preguntando, ¿hay alguien ahí?
0: No, no lo preguntes, Carlos, afírmalo. Tú empieza diciendo con seguridad y con firmeza.
2: Este sí, audio señores, es muy bonito. ¿Hay alguien? A mí me gusta mucho este sonido.
3: Es un chau chau. Con Del Olmo. Por cierto, voy a revelar que Del Olmo está grabado y que...
2: Pues está muy bien.
3: Y que nuestra... La única gran preocupación que teníamos en ese momento, Óscar Aguilera y yo, es que, como yo hoy voy en directo y Luis está grabado, es que no nos equivocáramos en el orden de sus respuestas y sí. La pregunta para que quedara bien, pero...
2: Pero es como Mufasa hablándole a Simba.
3: Sí, o sea... es Dios. Sí. Es Dios dirigiéndose a un mortal.
2: Vale, otra cosa que quizá los oyentes desconocen, algunos puede que lo recuerden, es que Carlos Alsina presentó un morning en Onda Cero Música.
3: Por supuesto. Esta... Claro, ¿cómo no lo van a recordar?
2: Esta si, boca es mía.
3: Si duró 3 meses.
2: Claro, o sea, tuvieron tiempo suficiente para escuchar aquel programa. Esta boca es mía.
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4: Son las 7 en punto de la mañana, son las 6 en las Islas Canarias, esto es Onda Cero Música, yo soy Carlos Alsina. Esta noche he soñado con calamares gigantes. Eran 30 y se movían todos juntos en aguas de Asturias, me parece recordar. Los pescadores ya me habían hablado de ellos. Dice la leyenda que los calamares gigantes atrapan y hunden los barcos. Pero en mi sueño lo que hacían era aprender a caminar. Salían del mar e iban ocupando la tierra.
6: Hola, en nombre de Alejandro, gracias por habernos llamado. Este es el único teléfono que te permite entrar directamente en el mundo de Alejandro.
3: Esto es,
6: a partir de este momento.
3: Esto es una marcianada que hicimos, pero fuera de aquí, Abad, Jorge Abad, y yo, que era un proyecto que se nos había ocurrido que le queríamos vender a Alejandro Sanz. Era un momento de boom absoluto de la Alejandro Sanz manía, y entonces queríamos venderle a los representantes de Alejandro Sanz un proyecto que era un teléfono al que llamaban las fans o los fans.
2: Ya decía yo que esto no me sonaba mucho a morning. Digo, explícame qué es esto, Alsina, porque...
3: No, el morning era Esta boca es mía, en el que también estaba Jorge Abad, estaba Raquel Martos, Arturo González Campos...
2: Óscar Plaza creo que daba información.
3: Óscar Plaza, efectivamente, ¿quién más estaba? Colaboraba Eva Urue, colaboraba María José Sastre, bueno, el José Luis Salas, colaboraba el Monaguillo... O sea, teníamos un...
2: Era potente.
3: Lo que pasa es que duró muy poco, duró 3 meses. Y era un morning muy raro porque... Claro, los morning, digamos que tienen una parte musical o de devoción por la música y de conocimiento del mundo de la música que yo no tengo. Mm. Entonces era un morning, digamos, un poco musical y un poco igual demasiado vinculado a la actualidad. Aunque es verdad que era un morning de humor. O sea, ahí estaba Arturo y estaba Raquel y lo que hacíamos era humor sobre la actualidad. Pero duró poco, no porque lo hiciéramos mal, ¿eh?
2: No.
3: Duró poco porque hubo un cambio de Onda Cero Música, dejó de existir y pasó a ser Kiss y en fin, hay
2: una historia que da para...
3: Y nos quedamos una vez más pues colgados de la brocha, que es otra de las...
2: Vale, ahora sí que viene un dato que la gente le va a descolocar del todo. Tú cogiste una excedencia, no sé si antes o después de Esta Boca Es Mía, pero por ahí. Y te fuiste...
3: Después, yo creo.
2: Te fuiste guionista

0: ABC, sí.
1: Y se hizo aquí en España. Creo que lo empezó presentando la actriz Nuria...
0: Nuria González.
1: Nuria González.
0: Bien, bien maja que es.
1: Que hacía muy bien de presentadora a borde, porque ese era tu cometido como guionista. Escribirle e incluso decirle por el pinganillo borderías... Sí. A esta presentadora.
0: Sí, es un concurso de la ABC, creo que ahora lo han recuperado. Es un concurso de la ABC en el que la presentadora es muy borde, y entonces lo que tienen los guionistas es mucha documentación sobre los concursantes, uh-huh. Y la cuestión es que cada vez que hay una ronda, y no sé qué, al azar, o no sé, no me acuerdo las reglas, digamos que a tres concursantes se tiene que dirigir la presentadora y hacerles preguntas sobre cosas que ella sabe, o que nosotros los guionistas sabemos, para poderle responder luego borderías graciosas, o como hoy diríamos zascas, mira.
1: ¿Zascas?
0: Zascas, en aquella época no se decía así. Entonces... el concurso era eso, o sea, terminaba la ronda y aplicando las reglas, la Nuria tenía que dirigirse al concursante B y sacarle algún zasca. Entonces, pues era escribir sobre la marcha, mientras se grababa, como un pequeño diálogo en el que ella le dijera, pero tú tienes mascota, pues sabemos que sí, va a decir que tiene un gato, pues sí, tengo un gato, ah, pues los gatos no sé qué, y ahí, zasca. Pero todo eso era un guión previo y un guión sobre la marcha.
1: Jope, pues...
0: era muy difícil de
1: vertiginoso
0: hacer.
1: Aquello, ¿eh?
0: Sí,
1: y una realización también complicada. Recuerdo una grúa que bajaba a toda velocidad para enfocar a
0: la... Yo recuerdo a la señora de la BBC que estaba allí y dije, porque la BBC cuando te cede los derechos para hacer uno de sus concursos, tienes que cumplir estrictamente.
1: Correcto.
0: O sea, tiene que ser calcado el programa, visualmente también, ¿eh? Tiene que ser calcado al que hace la BBC. Los movimientos de cámara... tienen que ser, o tenían en aquel momento, que ser exactamente los mismos que los de la BBC. ¿Qué ocurría? Que los medios que tenía la BBC entonces eran los más avanzados de la época y los medios con los que se grababa aquí ese concurso en los estudios de...
1: Moraleja del medio. Al lado de Aquí no hay quien viva, que acababa de empezar a...
0: Empezaba ese año, sí. Coincidíamos en el comedor con el equipo de Aquí no hay quien viva.
1: Qué guay.
0: Claro, los medios de aquí no eran los de la BBC, entonces la BBC decía, pues el programa tiene que empezar con una cámara que baja, una cámara caliente, ¿sabes? Y aquí había que hacerlo con la grúa, y entonces es que se ha movido un poco la cámara. Es que ha acabado un centímetro más allá donde tiene que terminar. Y había una señora allí, la BBC, la recuerdo, que iba fiscalizando. Y decía, no vale, porque mira, ha temblado ahí un poco, pero si no se aprecia y tal, no, hay que volver. Y entonces la grabación no acababa nunca, vivíamos en Moraleja en medio, vivíamos, te lo digo, o sea, todo el día allí, como los de Aquí no hay quien viva, por otra parte.
2: Bienvenidos al rival más débil. 7.200 euros, esa es la cifra que puede ganar uno de los 9 concursantes de hoy. No se conocen entre ellos, pero si quieren el dinero tendrán que jugar en equipo. 8 de ellos irán sin nada, porque ronda a ronda quedará eliminado por votación el rival más débil. Conozcamos al equipo. Habéis conseguido 180 euros de los 800 que podíais haber alcanzado. Sois más inútiles que tratar de escapar de la cárcel vestido de Teletubby. ¿Quién tiene la misma facilidad de palabra que estos personajillos deliciosos? ¿Quién debería tratar de aprender algo de los programas infantiles? Si es que su edad mental llega hasta allí. Uno sobra. Tenéis que votar al rival más débil.
1: Luego ya regresaste a Onda Cero. Voy a meter un sprint final, ¿eh? Porque es que si no, tiene que continuar la programación.
0: Es que hablas mucho.
1: Viene Miguel Ondarreta y los compañeros.
0: Ah, es verdad.
1: Fui... Empezaste a hacer, no Noticias Mediodía, creo que se llamaba Noticias en Onda Cero, que era lo que es ahora Noticias Mediodía, sí. El informativo. Sí. Y no sé si empezaste a la vez a ser ya director de informativo, simultaneaste, no. Fue primero la presentación de...
0: No, hay otro cambio de director, de dirección en Onda Cero. Aterriza ya Ferrari como máximo responsable. Yo estoy con esa excedencia que tú habías contado, pero estamos ya en el verano. Entonces yo recuerdo que yo estoy en la playa. Y me llama Ferrari, me dice, me incorporo como presidente de, o director general, no sé, presidente de Onda Cero. Ah, pues estupendo, Javier, bienvenido de nuevo. Me han dicho que tú no estás aquí, que digo, pues no, estoy con una excedencia porque no sabían qué hacer conmigo. Entonces. Y entonces él me dice, he pensado en ti para hacer la brújula. La brújula. Esto es 3 años antes de que yo quiera hacer la brújula. He pensado en ti para hacer la brújula. Y digo, pues estupendo, pues nada, te llamo mañana. Me llama al día siguiente. Oye, que lo de la brújula no va a poder ser. Bueno, ¿por qué? Bueno, no, porque han cambiado de planes. En realidad, porque alguien le había dicho, este es muy rojo. Entonces, no. Sí, porque recuerdo que Javier me dice, oye, tú no te habrás vuelto rojo. Y yo le digo, no, Javier, yo lo he sido siempre. ¿No? Entonces, al final yo no hago la brújula. Entonces me pone a hacer el informativo del mediodía, pero teníamos un director de informativos. Ese es el mejor año de mi vida.
1: Sí.
0: En horario, porque yo solo hacía el informativo del mediodía. Yo hacía los boletines de nuevo en el programa de Herrera. Sí, a mí sí, Herrera sí. Me daba paso en los boletines.

0: fines en ese año. Y el año siguiente es cuando yo empecé a dirigir informativos, claro, compatibilizando con el programa del mediodía.
1: La mejor época profesional de tu vida,
0: la peor sin mía duda. Y la peor de la redacción, sin duda.
1: ¿Por qué?
0: Pues porque yo no fui un buen director informativo.
1: ¿Por qué?
0: Pues porque no. Porque tenía ideas que no funcionaban, de cómo organizar la redacción, de cómo cambiarlo todo. Y entonces cambié demasiadas cosas y no, yo creo que no funcionaron. Y luego porque era un poco lío. Yo creo que es un lío dirigir los informativos y a la vez dirigir uno de los informativos.
1: Jope. Noticias en Onda Cero, año 2002, con Carlos Alsina.
2: Son las 2 de la tarde, la 1 en Canarias.
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2: Buenas tardes, avanzamos los principales asuntos que ampliaremos a partir de las 2:30 en Onda Cero. Tantas veces como el grapo trata de recomponerse, tantas veces que se lo impiden las fuerzas de seguridad. La Guardia Civil ha detenido en Madrid y Valladolid a 7 miembros de esta banda terrorista, 3 de ellos con sobrada experiencia en la comisión de delitos y que
1: ya
2: han pasado
0: por... ¿Te das cuenta que escuchando esta grabación se demuestra que yo en realidad toda la vida he hecho lo mismo? O sea, el informativo del mediodía empezaba con estos son los 3 temas del día, que es lo que he estado haciendo ahora a las 7 de la mañana.
1: Pero por cierto...
0: Las 3 claves, llaman los 3 temas, ¿no?
1: Ya entonces, porque claro, te hemos escuchado haciendo programas informativos todos estos años, hasta 2002 del que estamos hablando, hiciste el morning, esta boca es mía, ¿a ti te apetece ya entonces magacinear?
0: Yo creo que no lo sabía. No tenía...
1: ¿No tenías ese arrojo?
0: No tenía esa inquietud.
1: Esa inquietud.
0: Yo estaba todavía en la fase de aprender a hacer los informativos y aprender... Yo creo que eso seguramente empezaría más en Brújula, porque la Brújula ya sí es un programa de radio. No es un informativo, es un programa de radio.
1: Es que te apalabraron la Brújula durante unos añitos y hasta que te llegó...
0: Pues...
1: Nos tenemos que ir al año 2005...
0: Pues 3 años. Tres años y con cambio de directivos de nuevo.
1: Cuando te llegó no te lo creerías. Dice, va, pero que ahora sí. Ahora sí me... Esta vez es de verdad.
0: Puede ser.
1: Año 2005.
0: Año 2005 empiezo yo a hacer Brújula y afortunadamente me deja Javier soltar la dirección de informativos y se incorpora Julián Cabrera, que aquí continúa, gracias a Dios, porque la primera idea era, ¿no?, hacer Brújula y dirigir los informativos. Y yo dije, yo morir no quiero, o sea, no puede ser. Y además no estaba yo a gusto haciendo de directivo, entonces.
1: Ya.
0: Y ahí ya empezamos con Brújula en septiembre del 5.
1: Sí, el 10 de septiembre
0: del 5. El día que se anuncia la OPA de, lo diré, de Endesa, de Gas Natural, la OPA.
1: Esta era la primera Brújula de Alsina.
0: Que es la primera.
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0: Prepárate.
1: Chan, chan.
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2: Les voy a decir una cosa. Lo más parecido a la reunión de hoy en el Palacio de la Moncloa es el partido que jugó la selección el sábado pasado.
0: Otro de fútbol.
2: O sea que si no querían jugar, pues no se entiende para qué han hecho un...
1: Si tú en realidad no has hecho otra cosa que fútbol.
2: Yo hubiera pagado porque hoy me dejaran espiar. Mirar por la cerradura del despacho del presidente.
0: ¿Ves?
2: Zapatero y Rajoy a solas. Rivera ha pagado poco porque hay que ir guardando ya para la subida de impuestos.
0: Este es el primer monólogo de la Brújula.
1: Sí.
0: El presentador, ese que habla, claramente está ahogado. Está ahogado. O sea, no está suelto.
1: Yo te noto un poquito nervioso.
0: Está muerto de nervios. Pero no es solo eso. Bueno, está un montón de nervios, entre otras cosas, porque está empezando un programa en vacío y hablando un rato largo, que es una cosa que en aquel momento era bastante poco usual. Pero además, el criterio informativo, de nuevo, es erróneo. Porque esa tarde acababa de salir la noticia de la OPA. Pero claro, yo no me sentía con capacidad como para cambiar todo lo que teníamos planeado de arranque y hacer lo que debería haber hecho, que es empezar a las 8 hablando de la OPA, no de esto, de la reunión del presidente y el de la oposición. Pero como no estaba capacitado, no me veía para darle la vuelta a todos con tan poco tiempo, yo arranco con el monólogo que traía escrito, lo cual informativamente es impresentable, es decirme una vez más a mí mismo, ¿no? Y luego yo tardé bastante en cogerle el aire al monólogo de las 8, al sermón que diríamos hoy.
1: Y en que te aceptaran hacerlos largos, ¿no? Al principio esto
0: sí,
1: no convencía demasiado.
0: Llegaste
1: a hacer monólogos 10, bueno, como los que vienes haciendo más de uno, de 10, 11, 12 minutos.
0: Sí, como los de ahora. Sí, no es que no gustara, es que se pensaba que era una equivocación, porque... Bueno, en este medio tenemos muchas cosas como asumidas que en realidad las damos por hechas, pero no tenemos ninguna prueba de que sean verdad.
1: Claro.
0: Y una de ellas era que a las 8 lo que hay que empezar...

0: es con titulares, porque la gente necesita saber lo que ha sucedido. Luego nos hemos ido dando cuenta de que con los años cada vez pasa menos eso, porque todos nos estamos enterando de todo según está ocurriendo, ¿no? Tú te enteras de las noticias seguramente antes de que yo te las pueda contar, porque has recibido una alerta en el móvil o porque estás en redes sociales o lo que sea, ¿no? Entonces, en aquel momento, empezar con un sermón que en realidad era una adaptación de lo que estaba haciendo César Vidal en COPE, he de decirlo. La Linterna empezaba con un sermón de César, bueno, con un, no sé cómo lo llamaría él, de César Vidal, que además utilizaba un truco, digamos, que yo también utilizo mucho, que es, él empezaba con un... él es historiador, entonces él empezaba con un acontecimiento histórico que le servía para luego desembocar en la actualidad del día. Lo que pasa es que mi idea era, y eso estaba funcionando muy bien, a mí me parecía, mi idea era, hagamos eso mismo, pero con humor. O sea, hagamos una versión de eso que se parezca más a los monólogos de la comedia, del stand-up, que estaban en aquel momento también muy en boga por el Club de la Comedia y todo aquello. La idea inicial era esa, que juntemos el sermón de actualidad con la parte humorística, entonces hagamos una cosa más desenfadada, pero sobre las noticias del día. Es verdad que al principio no convencía mucho a nadie.
1: Pero se convirtió en el sello de la brújula, en uno de los sellos.
0: Sí,
1: uno de los
0: sellos. Pero por la mañana nos pasó exactamente lo mismo, ¿eh? Cuando yo empecé la mañana, dije, el sermón me lo traigo a las 8 de la mañana y fue un... peor recibido, porque si a las 8 de la tarde es difícil tragarse a este señor tanto rato, a las 8 de la mañana no te cuento, que la gente lo que quiere es zasca, leches, no sé. Y entonces costó, como cuesta casi todo en este medio, hasta que te haces a ello. Pero te decía que a mí, además, me costó mucho cogerle el aire a mí. O sea, yo en la brújula aprendí a escribir y aprendí a leer. A leer para la radio. Aprendí que no tienes que tener prisa. Que el soniquete es lo peor que te puede pasar. Hagas informativos o hagas lo que sea. No tener prisa significa que tienes que apreciar y acabar amando el punto. La coma, por supuesto, pero sobre todo el punto. Y que no pasa nada por hacer una pausa. Es más, que muchas veces la pausa va a tener mucho más valor y más impacto y más peso que todo lo que has dicho hasta ese momento, ¿no? La paradiña que dicen algunos de los oyentes míos. La paradiña es ese momento en el que dices, ¿y cómo va a seguir? Y eso tiene una fuerza.
1: Eso ya lo has desenvuelto fenomenal. Sí, bueno, en más de uno.
0: Llevo 21 años haciendo sermones todos los días.
2: Les voy a decir una cosa. La brújula no la inventé yo. La brújula llevaba 13 años en antena cuando Onda Cero me dio a mí la oportunidad de refundarla. Y la brújula sigue. La brújula va a seguir otros 13 o 15 o 20 años más. Tantos como ustedes quieran. Diez años se pasan en un suspiro si uno disfruta lo que está haciendo. Aunque en lo que dura ese suspiro nos haya dado tiempo a contar unas cuantas cosas, ¿no? 10 años dan en un programa de radio como este para coronar a un rey nuevo, para jubilar a un papa y anunciar otro. Dan para cambiar de presidente de gobierno al menos una vez, de ministros y ministras más de una vez, para ver surgir protagonistas nuevos, para ver cómo se apaga la luz de aquellos que una vez lo fueron. 10 años dan para recorrer España ciudad a ciudad, poniéndoles cara a ustedes que son nuestro público. Dan para descubrir voces nuevas, para encontrar matices distintos en voces ya veteranas. Dan para poner y quitar músicas, y después de quitarlas, para volver a ponerlas.

0: Ahora piensa en lo que te ha pasado a ti en estos últimos 10 años de tu vida, a ti o a usted. Aquí estábamos contándote noticias y comentándolas día tras día, mientras tú te cambiabas de casa o de marido, mientras te licenciabas o estrenabas trabajo o lo perdías para después, espero haberlo vuelto a encontrar. Aquí estábamos contándote historias y comentándolas mientras tú ibas añadiendo páginas a tu propia historia, teniendo un hijo, casando un hijo, celebrando que el hijo te haya hecho abuelo. Aquel bebé que nació seguro el mismo día que empezamos este programa hace 10 años, hoy es un preadolescente que trae de cabeza a su madre. La de veces que lo habrás bañado, mientras tenías puesta en la radio La brújula de la economía, por ejemplo, que es una hora muy de estar bañando niños. ¿La tenías puesta en la radio o la tenías puesta en el teléfono móvil, ya en una época más reciente? Porque esto de las apps, de las aplicaciones, hace 10 años como que no se llevaba. Aquí estábamos contándote historias día tras día, mientras tú has ido cambiando las películas de acción por las películas de dibujos animados, o te has ido zampando el último capítulo de El ala oeste, o luego el primer capítulo de este lado oscuro de esa misma casa que es House of Cards. Empezamos cuando Zapatero apenas había empezado a gobernar, y hoy ya estamos en puertas de que un gobierno de Rajoy se examine en las urnas. Aún no mandaba en Alemania Angela Merkel, y hoy nadie manda más que ella. No solo no estábamos en crisis cuando empezamos hace 10 años, sino que acariciábamos la posibilidad de que el paro bajara del 8% de nuestra población activa. Aún se fumaba en el trabajo y en los restaurantes. Y no había Twitter. No había ni Twitter ni WhatsApp. O sea, no era posible obsesionarse como hacemos ahora por conseguir ser trending topic. ¿Trending qué? Trending topic. Hemos contado en estos 10 años enormes tragedias. Accidentes de tren, siniestros aéreos, guerras civiles en países remotos que hemos ido descubriendo que tampoco lo son tanto, tan remotos. Hemos contado un enorme alivio, el que supuso saber que no volvería a haber asesinatos de ETA. Vivimos una huelga de controladores con cierre del espacio aéreo incluido a estas horas, la explosión de una central nuclear japonesa, la muerte de Hugo Chávez, la muerte de Adolfo Suárez, la muerte de Michael Jackson, la elección de un presidente negro en la Casa Blanca. En 10 años hemos compartido un buen montón de historias. Y creo que hemos compartido también una cierta forma de contarlas. Pruebe la nuestra, como decíamos en las promociones de este programa. Pruebe la nuestra a ver qué le parece. Hombre, asumo que en alguna ocasión hemos roto los esquemas a los guardianes de la ortodoxia informativo-radiofónica. Esto de cómo se puede empezar un programa de radio con 12 minutos de monólogo sobre el ébola. Pero si nos ha resultado posible hacerlo, es porque al otro lado, que es ese lado de ustedes, vuestro lado, habéis, personas receptivas, con ganas de conocer, de entender y de pensar en libertad, ayudar a entender y animar a pensar. Sois oyentes que comparten no una ideología, esta obsesión que tenemos por la ideología de todo el mundo, no una ideología o una edad o una clase social, que en todo eso somos muy diversos. Sois oyentes que comparten una actitud ante la actualidad, que es tanto como decir una actitud ante la realidad. Esto es lo que yo diría, o yo digo, que hemos afianzado en estos 10 años de brújula. ¿Te das cuenta de la diferencia? Aquí este señor ya sabe leer. 10 años dan, ya sabe escribir para la radio y ya sabe leer. Yo que no la había vuelto a escuchar, pero me la pusiste tú un día. Sí. Y la verdad es que esto sí me pareció que estaba bien tirado, porque es una despedida con referencias constantes a lo que vamos a empezar a hacer.
1: Sí, sí, y todo lo que has contado en esos 10 años, que eso no fueron pocas cosas.
0: Eso es. Y ahí se habla de más de uno,
1: sí,
0: aunque sea de aquella manera un poco así sutil, porque estábamos justo a punto de... Yo creo que entre medias iba la Semana Santa y luego ya empezábamos más de uno.
1: El 8 de abril. De más de uno no vamos a hablar en esta conversación, no porque no merezca la pena,
0: vale,
1: sino porque ya abordamos la primera década de historia de más de uno en otro programa fenomenal que se hizo en esta casa, dedicado
0: que hiciste tú.
1: Sí, sí, es que no lo iba... ya era demasiado pretencioso decirlo así. Pero sí que le dedicamos largo y tendido a más de uno en aquella conversación. Pero fíjate, y con esto ya acabamos, yo sí que te quería hablar de la cultureta. de cuando empieza como sección de La Brújula y cuando ya se convierte en un programa independiente en septiembre del año 15. Tú ya estabas empezando Más de Uno después de aquel follón de comienzo que fue de abril a... Y claro, ¿por qué te metes en ese fregado de... Bueno, estoy aprendiendo a hacer las mañanas, estoy asumiendo las mañanas de Onda Cero, pero voy a hacer un programa semanal, que es La Cultureta. Es más, en la entrada lo comentas.
2: Créeme que es la pregunta.
3: Créeme.
2: Que desde abril en más ocasiones he escuchado.

0: Abril fue un mes complicado, de subidas y bajadas, entradas y salidas, de cambios y de recambios. Al subir, al bajar, al entrar y al salir, terminaba surgiendo siempre la pregunta: ¿qué cuándo? ¿Qué con quién? ¿Qué por qué? ¿Qué necesidad tenía?
1: Eso es, ¿qué necesidad tenías, Alsina? Te lo pregunto yo ahora, 11 años después. ¿Qué necesidad tenías?
0: Aquí ya he aprendido a leer del todo.
1: Sí, pero ¿qué necesidad tenías, que estabas reventado? Pues, De esa transición primera, de Brújula a Más de Uno, de poner en marcha el transatlántico de las mañanas, de hacer la cultureta.
0: Pues creo que la primera era poder hacer esto, que es del Créeme, que era una cosa que me divertía mucho. Luego dejé de hacerla porque no tenía tiempo, pero el Créeme era un sermón, como los de las 8, más breve, porque duraba igual 3 minutos, pero era un sermón un poco absurdo. Era como un mundo propio que teníamos ahí en la cultureta, que en realidad era todo... Esa seguramente fue una de las razones. La de más peso fue mantener vivo el equipo y el clima que se había creado entre los culturetas de la primera época. Ten en cuenta que la cultureta nace en realidad dentro de la Brújula, como tú has contado. Nace en la última temporada de La Brújula. O sea, nace en...
1: En octubre o noviembre. El 7 de noviembre de 2014.
0: Pues fíjate, la Brújula mía termina en abril del año 15. Eso es lo que duró la primera cultureta. La cultureta nace como una sección o como un espacio dentro de La Brújula, por una fruto de una conversación que tenemos Amón y yo en el Museo Arqueológico de Burgos, donde hacemos un programa allí patrocinado, y ese día, porque que era un viernes, recuerdo, pues cambiamos el esquema del programa, porque ya que estamos en el museo, pues vamos a hablar de otras cosas. Y lo cambiamos y quedó tan bien, o nos pareció a nosotros, que quedó tan bien, nos lo habíamos pasado tan bien, que dijimos, ¿por qué no hacemos esto todos los viernes? Que es como el viernes, pues nos quitamos un poco de en medio, una parte de la actualidad, no toda, pero una parte, y hacemos hueco para hablar de los libros que hemos leído, las películas que hemos visto, tal. Ese es el punto de partida. Luego de ahí ligamos a Gistau y a Havois, porque nos parece que estamos todos en una cierta misma sintonía, ¿no? Y así nace la cultureta. Claro, cuando pasa lo que pasa, que es que empieza Más de Uno, la Brújula cambia, la cultureta se queda ahí. Desaparece, claro. Pero todos los que hacemos la cultureta nos incorporamos al programa de la mañana. En el primer Más de Uno está Amón, por supuesto, pero está Gistau y está Havois. Entonces pasan, en el arranque, como tú dices, que es un follón, el comienzo en el mes de abril, mayo y tal, yo no estoy ya para pensar en ninguna otra cosa. Pero a la vuelta al verano sí. Entonces la idea era, ¿por qué no recuperamos aquel clima tan agradable que teníamos y que nos lo pasábamos tan bien? Y a la vez, tampoco se nos oculta, los culturetas, que son colaboradores al fin y al cabo de programas de radio y que cuanto más colaboran, pues mejor les va, pues así tienen también otro programa en el que colaborar, que es el suyo. Y entonces decimos, claro, si resucitamos la cultureta, no puede ser ni en Más de Uno, porque yo acababa a las 10 en aquella época, hacía Juanra el segundo tramo, ni en La Brújula, que ya es un programa distinto que hace David el Cura. En realidad, y ese es el punto de partida, nace la cultureta como programa propio y se emitía a las 11 de la noche, lo recuerdo, los viernes. A David le quitábamos una hora, criatura, para hacer La Brújula. Lo que pasa es que inmediatamente de nuevo La Brújula entra en crisis total porque Gistau se va a la COPE y porque Havois se nos va a la SER. Y entonces, pues hemos hecho un pan como unas tortas. Hemos creado un programa independiente y ahora resulta que los que lo íbamos a hacer solo quedamos dos. Y ese es el momento dramático realmente de la cultureta. Y afortunadamente lo salvamos, pues incorporando a otras personas que han formado un equipo mucho más estable que cualquier otra que hubiéramos podido imaginar, con Rosa, con Willy, con Sergio, y no solo crece la cultureta, no solo se afianza, sino que luego tenemos la oportunidad de hacerle una secuela a la secuela, que es la cultureta de por las mañanas de los viernes, que es de aquello que empezó siendo una sección de La Brújula, hemos convertido en una sección de Más de Uno y en un programa independiente que se llama La Cultureta, no sé cómo llaman a la de la noche, Gran Reserva.
1: Gran Reserva, así. Creo, sí.
0: Bueno, La Chapa, como dicen.
1: Hacen lo que pueden, hacen lo que pueden.
0: Pero a mí, yo a La Cultureta, igual que a Cuenta la Radio, te he dicho, a La Cultureta, pues claro, yo le tengo un gran cariño como programa, claro. Incluso a la de la noche, sobre la que hacemos muchas bromas, pero que al fin, al cabo, yo soy oyente de la de la noche y para mí es un poco hija mía también.
1: Claro.
0: Está en las manos en las que está, es verdad, pero oye, tampoco se puede elegir todo y Amón pues hace lo que puede.
1: Sí.
0: Pero yo creo que es un producto.

0: bonito producto que debería durar muchísimo tiempo, porque es un grupo de... Es la filosofía de la cultureta, en realidad es la filosofía de la tertulia de García Juez, que se juntan unas personas que se llevan muy bien y que les gusta mucho bromear y hacen bromas sobre sí mismos y uh-huh. hablan de lo que les apetece. Uh-huh. Hablan de... Por eso se llama la cultureta. El título es paródico. ¿Por qué se llama cultureta? Pues porque el cultureta es ese que se tiene ínfulas, ¿no?
1: Sí, que... de hecho empezasteis bromeando sobre ese término cuando era sección, en la primera sección de la cultureta, Brújula.
0: Ah, mira.
1: Comentáis ese...
0: Claro, porque el cultureta es ese que presume de que él sí que sabe elegir los buenos libros, de que las películas que ve son las buenas, no estas comerciales que ven los demás. Sí.
1: Comienzas con Amon diciendo, ¿pero es peyorativo esto? O no, no,
0: claro,
1: no,
0: que, no. Claro que lo era. No, es autoparódico y por eso se llama... La cultureta, en la que inicialmente también recuerdo que estaba Aparici.
1: ¡Ostras!
0: Porque yo tenía una pretensión que luego fracasó,
1: bueno, es que...
0: que era incorporar al mundo de la cultura, al mundo de la ciencia, porque al fin y al cabo la ciencia también es cultura.
1: Yo es que ni me acordaba que pasó gente como Rafa Latorre, como Marta García Ayer.
0: Esos estuvieron poco.
1: Poco.
0: Esos estuvieron ahí de prueba un par de días y no funcionaron, y entonces pues...
1: Lo dicho, más de
0: gracias a eso, fíjate a dónde han llegado, porque si no, igual seguirían siendo solo culturetas.
1: Efectivamente. Lo dicho, más de uno no lo abordamos aquí porque nos tiraríamos otras dos horas y porque ya lo hicimos en un programa especial de cuatro entregas que está disponible en la web. Y si la gente quiere ver toda esa evolución de Alsina en más de uno y todas las cosas que hemos hecho en más de uno, un 5%, porque es imposible abordarlo todo en cuatro ediciones, pero ahí lo hicimos.
0: Pero que tú veas,
1: Alsinello.
0: Si eres tú el que manda. Ahora ya te falta pensar en lo que vamos a hacer.
1: Sí, pero bueno, eso ya lo comentamos en septiembre, si te parece, Carlos.
0: No, un poco antes, porque
1: bueno, un poco
0: hay
1: antes.
0: Que tenerlo claro.
1: Un poco antes. Este es Carlos Alsina, esta es la radio de Carlos Alsina, hemos intentado resumirla, y ya para acabar, te voy a contar una historia que es muy corta, ya verás.
0: A ver.
1: Pero permíteme una... Yo, por supuesto, te agradezco que te hayas prestado este ejercicio de reminiscencia, con lo que cuesta a veces escucharse uno mismo. Me hace mucha ilusión que estés en el... primer programa de la segunda temporada, y te quiero dar las gracias también por una cosa que no te he comentado nunca, pero oye, aprovecho que tengo ya un programita aquí modesto en verano y te la comento. Hace 8 años, en julio, igual no te acuerdas porque, como digo, memoria a corto plazo manejas poca, pero hace 8 años, en julio del año 18, tú me enviaste un WhatsApp por la noche, el primer WhatsApp que me enviaste, yo no te tenía ni agendado. Yo estaba de becario con Juan Ramón Lucas y me dijiste, oye, que he hablado con la casa para que te quedes. Ah, tú lo guardas ese. Está mirando el móvil. Digo, sí, igual.
0: ¿Estás seguro que era yo?
1: Eras tú.
0: A ver si me habían hackeado el móvil o algo.
1: Entonces, nada, quería rescatar ese episodio porque me hizo mucha ilusión ese día.
0: Pero porque tú eras el becario ese que cuando vinisteis de visita a un grupo de becarios, yo recuerdo. No era como 15 o 20, así.
1: Es verdad, sí. Del máster de radio de Onda Cero.
0: Del máster de radio de Onda Cero. Y entonces ahí en la sala, aquí en la redacción, os metieron conmigo para que yo respondiera a vuestras preguntas.
1: Es verdad.
0: Porque yo dije, esto de clases magistrales, no sé qué, ¿no? A mí
1: ya. No.
0: A mí, que ellos pregunten lo que quieran.
1: Entrabas con una cara.
0: Y entonces, pues claro, pues salía de trabajar, como siempre.
1: Sí.
0: No voy a hablar yo de las caras que tenéis vosotros, pero...
1: Ya.
0: Entonces yo recuerdo que entré allí y dije, venga, preguntas, ¿qué queréis preguntar? Nadie quería preguntar nada. Y esto es una situación un poco incómoda.
1: Ya, yo que siempre he sido un poquito desvergonzado.
0: Claro, entonces nadie pregunta nada, hasta que ya aparece uno que estaba así un poco detrás de mí.
1: Con gafitas, ¿te acuerdas?
0: Sí, llevaba gafas. Y entonces empiezo a hacer preguntas como de sábelo todo. Joder. O sea, preguntas de
1: de repipi.
0: De dónde ha salido, que... Pero claro, sabe de lo que hablas. Pues sabe,
1: ¿sí?
0: Porque las preguntas tenían sentido. O sea, eran de cosas de radio muy bien tiradas. Entonces yo me quedé con la copla, esa es la verdad. Y dije, de los que hay aquí, el que parece que le interesa esto es este. Y luego te quedaste de becario con Juanra.
1: Con Juanra, sí. Claro.
0: Y ya cuando a mí me tocó hacer todo el programa, pues dije, oye...
1: Y yo me asomaba a ver la cultureta, como la grababais. Y recuerdo un día que me pillas en el pasillo y me dices, oye, ¿tú escribes? Y yo, hombre... El grado escolar lo tengo, pero yo hay un poquito vacilón, que creo que no entró bien la broma. Pero fíjate si soy idiota, que aún tuviste que volver a mí una segunda vez para decirme, oye, envíame guiones, a ver cómo lo haces.
0: Y tú eras como reacio.
1: No, que no me lo creía. Digo, este hombre va a hablar conmigo, si no sé de nada. Bueno, en fin, que me enviaste ese WhatsApp aquella noche comunicándome que me iba a formar parte de la familia de Más de Uno. Yo creo que es una de las noches más emocionantes que he vivido. Esa noche no cené, estaba en Requena con mis padres y ya de la ilusión no cenamos ninguno. Y yo esto, pues oye, te lo quería contar porque no te lo conté en 8 años. Y como ahora hago este programita en verano y tal, pues digo, bueno, se lo voy a lanzar para agradecerle...
0: Como tú tienes una carrera radiofónica por delante muy larga...
1: No lo sé tampoco, ¿eh?
0: Muy larga, te irás dando cuenta de que una de las cosas más gratificantes, igual la que más, ¿eh? De las muchas que te van a pasar, de la gente que vas a conocer, de los sitios en los que vas a estar, los programas que vas a hacer, los formatos, que no sé qué... de las más gratificantes, sino la que más, es descubrir personas que han nacido para esto y que tengan, y darles la, bueno, la oportunidad. No sé, a mí me pasó un poco esto con mucha gente, con Ferrari, que te he contado, sí. Con El Olmo, por supuesto. Personas que te ven, que te escuchan y que dicen, aquí hay materia. O sea, y lo que hay que hacer es dar la ocasión o la oportunidad de que eso aflore, de que puedan empezar, crecer, equivocarse, tener responsabilidades, ¿no? Y descubrir talento, ¿es verdad? Y eso es de lo más bonito que te va a pasar en el oficio. Y yo tengo la suerte de que pasó conmigo, o sea, conmigo esa disposición la tuvieron gente muy consagrada ya, y tengo la suerte también de haber descubierto a unas cuantas ya personas que tenéis... desde luego el talento, luego las ganas de currar, que eso también es bastante necesario.
1: No todos los días, pero y, la mayoría.
0: Y el, fíjate, esto va a quedar un poco cursi, a pero ver. Te aguantas. Y el amor por el medio, el entender el medio y el quererlo. El no estar pensando en otros medios que son distintos y que tienen otro lenguaje, que no sé, sino en este. Y de esos yo tengo, ya a mi alrededor hay unos cuantos.
1: Pues te lo agradezco nuevamente, además, que me dieras esa oportunidad en un momento en el que yo creía que jamás podría estar en un lugar como este. Así que...
0: Pues fíjate.
1: Con eso termino y te doy las gracias por todo, Carlos Alsina.
0: A ti, Diego Fortea.
1: Y que tengas un feliz verano y a ver qué nos espera en la nueva temporada de Más de Uno, ya en el segundo tramo con Carlos Alsina y con Rafa Latorre haciendo la
0: pues
1: parte
0: con Rafa Latorre nada bueno, pero en el segundo tramo pues nos espera lo que se os ocurra al equipo del programa. Y a Rafa, pues, a Rafa, traerle al programa este también, ¿no? Que te cuente él de...
1: Ah, vale, pues buena idea.
0: También tiene WhatsApp mío.
1: ¿Pero querrá venir en verano con todo lo que le espera? Bueno, yo le escribo, va.
0: Sí, no, sí, es igual, si va a estar ocupado en verano, quiera o no quiera.
1: Vale, vale, pues ahora le escribo. Gracias, Alsina.
0: A ti, Fortea.
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1: Son las 7 de la mañana, son las 6 en Canarias y vayan por delante nuestras felicitaciones a todas las Práxedes, a los Argobastos, los Danieles y los Danilos, que son 1.143 en nuestro país, bien lo saben en las Islas Baleares, seguro que casi todos nos están escuchando a esta hora. Así que desde aquí un saludo muy afectuoso para todos ellos. Buenos días desde Onda Cero.
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1: Es martes 21 de julio de 2026 y el calor, que nunca se fue del todo, comienza a apretar ya con la tercera ola del verano, que se presenta con temperaturas excepcionalmente altas, por encima de los 35 grados en amplias zonas de la península y Baleares y rebasando incluso los 40 en puntos del interior de Andalucía, de la región de Murcia, de La Mancha o del Valle del Ebro. Respiran un poquito mejor por el noroeste. Los cielos hoy estarán prácticamente despejados, pero con algo de calima en la mitad este y en los dos archipiélagos. Ya por la tarde se esperan algunos chubascos y tormentas en el interior de Murcia, de la Comunidad Andaluza, en el sur de Teruel, el interior de Castellón y el entorno de los Pirineos. Esta noche no ha sido fácil conciliar el sueño, y no por lo de las celebraciones. En caso de la orilla del Mediterráneo, noche tropical la que han tenido, con temperaturas que no han bajado por esas latitudes.

0: Altitud desde los 25 grados. Ahora mismo tienen 26 en Alicante, 22 en Huesca y 15 en Soria. Roberto Brasero nos dibuja enseguida el mapa completo del tiempo. Tres historias para iniciar este día. La fiesta de la selección española inunda las calles de Madrid. Alrededor de 2 millones de personas arroparon a los campeones del mundo que celebraron la segunda estrella lograda en Nueva Jersey. Cibeles vibró con los internacionales que antes participaron en una multitudinaria rúa por el centro de la capital. La familia real le recibió en Zarzuela y Sánchez, puestos a pedir, ya les animó en Moncloa a soñar con repetir la gesta en 2030, cuando España será una de las anfitrionas del próximo Mundial. La FIFA investigará los incidentes de algunos jugadores argentinos tras su derrota en la final. Julio Martínez se hace un Aldama e implica a su amigo Zapatero en el rescate de Plus Ultra. El administrador de Análisis Relevante presenta un escrito en la Audiencia Nacional y se muestra ahora dispuesto a colaborar con la justicia. Admite que el expresidente medió en el rescate público de la aerolínea y que pactaron el 1% de comisión por ese trabajo. El responsable de Plus Ultra respalda la tesis del empresario que esta mañana va a declarar ante el juez Calama y complica así la situación procesal de Zapatero, que negó ante el mismo magistrado cualquier relación con la compañía o con tráficos de influencias. Y el fuego, que sigue descontrolado en la Sierra Norte de Guadalajara, arrasa hasta ahora más de 260 kilómetros cuadrados y es el mayor incendio al que se enfrenta Castilla-La Mancha. Unas 1.200 personas de más de una treintena de poblaciones se mantienen evacuadas o confinadas. Hay otro incendio en Brieva, en Segovia, que obliga a evacuar varios núcleos de población. La UME se activa además en Teruel para sofocar el fuego en El Jube. Bueno, lo primero es la gran fiesta de la selección española, la que se vivió ayer noche, porque acabó prácticamente al filo de la medianoche. Unos 2 millones de personas, según datos de la delegación del gobierno, arroparon a los campeones del mundo tras lograr su segunda estrella en ese partido en el que derrotaron a Argentina, una celebración que tuvo uno de sus puntos neurálgicos en esa multitudinaria rúa de los jugadores a bordo de un autobús descapotable que recorrió las principales arterias de la capital con destino a Cibeles. Allí los aficionados vibraron, cantaron, bailaron, disfrutaron de los suyos, de la selección. Así sonaba el ambiente.
1: Mira, tenemos la suerte de contar con 26 fantásticas personas que además son fantásticos futbolistas, los mejores del mundo. Juntos somos más fuertes. ¡Viva España!
2: ¡Somos campeones del mundo!
3: No escucho bien. ¿Qué somos? A ver, ¿qué somos? ¡Ya! ¡Campeones del mundo!
2: ¡Cucurella!
0: Bueno, y terminó la fiesta casi de madrugada, aunque desde primera hora de la tarde ya estaban las calles de Madrid inundadas de personas que querían recibir a La Roja, a una cuenta de tener que esperar todavía varias horas bajo el intenso calor, porque hoy los protagonistas, además de los jugadores, pues son todas esas historias, los testimonios de los aficionados que con ilusión, con mucha emoción, esperaron para dar la bienvenida a todos los internacionales y celebrar con ellos esta Copa del Mundo. Durante la noche, los campeones del mundo nos dejaron unas cuantas imágenes que hoy se repiten en la prensa y en los telediarios, como la de Cucurella tocando la batería o marcándose un baile mientras Borja Iglesias hacía de DJ. No faltaron, por cierto, los jugadores que entonaron canciones a su llegada a Cibeles, incluido el seleccionador Luis de la Fuente. Fueron saliendo uno a uno y cada uno de ellos había elegido un tema para cantarlo, el que se atrevía, como hizo el propio seleccionador, o con el que bailaba delante de la afición. Los bailes, por ejemplo, de Nico Williams y de Lamine Yamal son otra de esas imágenes que quedan para el recuerdo de la celebración, así como el paseillo inicial a Rodri, una noche que además fue amenizada por las actuaciones de varios artistas. Puso el colofón Aitana con su superestrella. La fiesta fue el remate a un intenso día que comenzaba con la llegada del equipo a Barajas en torno a las 2:30 de la tarde y después

0: ya grabadas, y el número 26 y de la Zarzuela, pues hicieron camino al Palacio de la Moncloa, donde fueron recibidos por el presidente del gobierno, por Pedro Sánchez, que también dedicó unas palabras de agradecimiento al equipo y les animó a conseguir la tercera estrella.
1: Hacer bueno aquello que decía Luis Aragonés, de que las finales no se juegan, sino que se ganan, ¿no? Son dos de dos, y bueno, ¿por qué no en 2030 soñar con que no hay dos sin tres? Y encima, siendo España país anfitrión del Mundial en el año 2030.
0: La jornada terminaba en Cibeles, como les contábamos, poniendo fin a un largo día en el que la selección se dio un baño de masas con sus aficionados después de ganar a Argentina en el Mundial. Una final que, ya saben, aquí lo comentamos también, dejó imágenes un tanto desagradables al término del partido, que la FIFA ha decidido investigar. El organismo que preside Gianni Infantino toma la decisión por el comportamiento violento de algunos de los jugadores albicelestes al terminar o al digerir mal la derrota el pasado domingo. A las 9 de la mañana, el empresario y amigo de Zapatero, Julio Dos Veces Martínez, comparece como investigado ante el juez Calama en el caso Plus Ultra. Hay bastante expectación sobre lo que pueda decir, sobre todo después de que ayer decidiera hacerse un Aldama y cambiar de estrategia. Todo apunta a que va a hablar y que va a responder además a todas las partes. Ayer se confirmó, presentó un escrito de 6 páginas, lo remitió a la Audiencia Nacional el administrador de esta sociedad, de análisis relevante, en el que implica al expresidente del gobierno en el rescate de Plusulta, a José Luis Rodríguez Zapatero. Ahora muestra también, después de permanecer en silencio, pues su entera disposición a colaborar y a contribuir al esclarecimiento, si figura en el informe, de los hechos que se están investigando. Esta es una cita a la que acude con la intención de responder, decíamos, a las preguntas lógicas de su defensa, también del magistrado y de la fiscalía, y previsiblemente le preguntarán si Zapatero influyó, de qué manera y cómo, en el rescate de la aerolínea Plus Ultra por 53 millones de euros. En este escrito, Martínez eleva el papel del expresidente y asegura que él era quien marcaba los pasos a seguir, que fue Zapatero quien le adelantó que iban a llamar de Plus Ultra y que se acordó una comisión del 1%, lo que sería la mordida por esa gestión del rescate de la aerolínea en el caso de que se aprobara. Es un cobro que se decidió diferir a lo largo del tiempo hasta 2026 por la presión mediática. Bueno, este cambio de estrategia de Julio Martínez también lo comparten los directivos de Plus Ultra, Julio Martínez Sola y Roberto Rosselli, quienes también han remitido 2 escritos a la Audiencia Nacional y que van en la misma línea, atribuyendo a Zapatero un papel que va bastante más allá de esa figura del consultor externo. Hace aproximadamente un mes que Zapatero declaró ante el juez Calama, quien le mantiene, ya lo saben, investigado por varios delitos, entre ellos el delito de presunto tráfico de influencias y de blanqueo, al considerar que lidera una estructura organizada, orientada precisamente a ese ejercicio ilícito, el de las influencias. Es una declaración en la que se comprometió a dar explicaciones, por ejemplo, de las joyas. Dijo que iba a tardar, pues, 1 semana, 10 días en explicar el origen de esas más de 100 piezas. De momento se mantiene en silencio. De lo que sí que le oímos hablar, lo dijo ante el juez, es del rescate de Plus Ultra, del que siempre se ha desvinculado, incluso minimizaba así la relación con ellos.
2: Interacciona con los clientes de análisis relevantes, se reúne con ellos.
3: Con casi todos sí he interactuado.
2: Son muchos.
3: Con casi todos.
2: ¿Y con quién no?
3: Prácticamente no he interactuado con Plus Ultra.
0: Bueno, hasta la fecha su defensa ha apostado por solicitar la nulidad del caso, alegando que se ha vulnerado su derecho a un proceso con garantías. Veremos después de la declaración de Julio Martínez si decide cambiar de estrategia, y analizaremos también esta mañana la reacción tanto en el Partido Socialista como en el gobierno. De momento apoyan al expresidente con cierta tibieza. Insisten en eso de la presunción de inocencia. Y el incendio de la Sierra Norte de Guadalajara es el que a esta hora preocupa más, y que es que además sigue descontrolado y las previsiones de la EMED no ayudan, porque este martes, como decíamos antes, llega, o al menos comienza, la tercera ola de calor de este verano. Las llamas han calcinado ya 26 kilómetros cuadrados y este es el mayor incendio, 260 kilómetros cuadrados, y este es ya el mayor incendio de Castilla-La Mancha, que se está acercando además a la comunidad vecina, donde en las últimas horas han tenido que evacuar a los vecinos de Barcones. Esto está en la provincia de Soria,

0: la calidad del aire, por el humo y también por la posibilidad de que empeoren las condiciones. En la provincia de Guadalajara, unos 1.200 vecinos de 34 pueblos están evacuados y otros 14 están confinados. Los efectivos continúan trabajando sobre el terreno con la esperanza en las noches, sobre todo, que es cuando baja ligeramente la temperatura, y prevén atacar las zonas de cabeza de las llamas. La prioridad sigue siendo proteger a todos estos vecinos, también lógicamente los núcleos urbanos, según contaba el presidente de la comunidad, Emiliano García Page.
1: De manera que estamos en máxima movilización, pedimos la máxima prudencia. Eso sí, el incendio no está nada beneficiado por las condiciones del clima. Todas las tardes se nos ha complicado con el viento.
0: Además de en Guadalajara, preocupa el incendio declarado en la localidad de Brieva, en Segovia, que está descontrolado y ha obligado al desalojo de un total de 8 pueblos por la rápida expansión de las llamas. Y además en Aragón, mientras trabajan sobre el incendio que se mantiene estabilizado en Orés, en Zaragoza, ayer saltaron las alarmas por otro declarado en Ejulbe, en Teruel, que ya ha tenido que movilizar, se ha tenido que activar la unidad militar de emergencias. Hay desalojadas 3 masías por un fuego que ha calcinado ya casi 2 kilómetros cuadrados.
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0: Este martes hay además otras noticias. España y Argelia anuncian la celebración de la octava reunión de alto nivel el próximo mes de octubre.
1: Esta cita, que será en España, supondrá la definitiva normalización de las relaciones bilaterales y el relanzamiento de la cooperación entre ambos países después de la crisis diplomática que se abrió en 2022. Ahora los dos gobiernos han llegado a un acuerdo para aumentar el abastecimiento de gas, aunque Pedro Sánchez asegura que no se trata solo de una relación de suministro.
2: Queremos también colaborar para afrontar juntos los retos de la transición energética, de la innovación tecnológica y también de la digitalización de infraestructuras.
0: El Tribunal de Cuentas retrasa su decisión sobre la amnistía después de conocer la sentencia del Tribunal de Justicia de la Unión Europea,
3: que se hizo pública la semana pasada. Ha pedido a las acusaciones y defensas que se pronuncien sobre el proceso contra los exaltos cargos del gobierno catalán y que presenten documentación sobre el origen de los fondos antes de decidir si los amnistía. El procedimiento sobre los gastos del proceso continuará una vez se pronuncien las partes, a las que les da un máximo de 10 días.
0: Andy Burnham promete en su primer discurso como primer ministro devolver la esperanza a Gran Bretaña.
1: Nombrando ministro de Hacienda al laborista John Holley, ha asegurado que quiere impulsar los mayores cambios de los últimos 40 años en la política británica y su intención de presentar un nuevo plan económico a 10 años a finales de este. Además, ha nombrado a su nuevo miembro de gabinete y ha confirmado que lo dará todo en este nuevo mandato.
4: Construyamos un nuevo sentido nacional de unidad, de propósito común y de positividad. Hagamos de este el momento en que Gran Bretaña vuelva a creer.
0: Vamos ya a conocer la previsión del tiempo para este martes. Roberto Brasero, buenos días.
5: Hola Miguel, muy buenos días y buenos días a todos. Tras conquistar la segunda, hoy llega la tercera. La segunda estrella del Mundial, la tercera ola de calor de este verano que empieza hoy. Tras la calurosa acogida, el caluroso recibimiento de nuestra selección ayer en las calles de Madrid, hoy y en los próximos días vamos a tener temperaturas más altas. Van a ir subiendo de nuevo. No esperamos que sean muy, muy elevadas, no esperamos grandes picos de calor. Sí será un calor persistente y afectará sobre todo a zonas del sur y el este de España. Sin embargo, por ejemplo, en Canarias o en el norte peninsular no van a ser tan elevadas, o incluso en el oeste de la península, zonas de Extremadura, el oeste de Castilla y León, no serán tan altas como las que tuvimos en las olas de calor anteriores. Hoy, por ejemplo, las más altas, Murcia y Córdoba, llegan a 41, Granada, Córdoba, Jaén, Ciudad Real, Zaragoza, Teruel, 40, en el resto por debajo de esa cifra. En Bilbao la máxima será de 30 y en A Coruña de 27, ahí mucho más suaves, ahí sí van a

Subir mañana también en el tercio norte, sobre todo en la ribera del Ebro. En Haro, por ejemplo, La Rioja, mañana sí llegaremos a los 38. Miércoles y jueves van a ser los días con más calor. Y además estos días de nuevo tormentas. Esta tarde nos las podemos encontrar en las zonas de más calor, en Albacete y Murcia o en el interior de Valencia podemos tener tormentas, sobre todo con fuertes rachas de viento, pero también puede caer alguna granizada. Y todo ello con calima, cielos turbios en el sureste peninsular, más despejados y soleados en el resto de España y cuenten en Canarias con fuertes vientos alisios.

0: El Consejo de Ministros va a volver a aprobar hoy la senda de estabilidad para los próximos 3 años. Ya saben que es un paso previo para elaborar los presupuestos del Estado. Una senda que volverá al Congreso a votarse este jueves y que volverá a ser rechazada por la Cámara, informa Ignacio Rodríguez Burgos.
1: Buenos días. El Consejo de Ministros insiste en el mismo camino presupuestario, incide en la misma senda de estabilidad y puede tener el mismo resultado. Un déficit público del 1,8% para la Administración Pública, que es de 0,1% para las comunidades y 0,2% para la Seguridad Social, y equilibrio fiscal para las corporaciones locales. Es exactamente el mismo proyecto que el Congreso de los Diputados rechazó el pasado 14 de julio y tiene toda la pinta que terminará igual el jueves que viene, desestimado por segunda vez por el Parlamento, con los votos en contra de Junts y de Podemos, que se unen así al rechazo del PP y de Vox. Es todo un aviso de lo que puede ocurrir con el proyecto de cuentas públicas prometidas por Pedro Sánchez para el 2027 en una legislatura que al final puede terminar sin la aprobación de ningún presupuesto. Los actuales han sido prorrogados varias veces y se elaboraron en 2022.
0: Y el presidente de Argentina, Javier Milei, asegura ahora que son los jugadores de la selección albiceleste los que han decidido que no van a celebrar su vuelta al país después de perder la final del Mundial. Por tanto, hoy no será un día festivo en el país. Marcos González, buenos días.
2: Buenos días. El presidente Javier Milei había ofrecido a la selección argentina festejar en la Casa Rosada, la sede del gobierno, en caso de ganar el Mundial, y pese a la derrota frente a España, insistió en que iba a decretar un día festivo para que la afición celebrara ese segundo puesto con los jugadores, previsiblemente hoy martes. Finalmente, nada de eso será realidad por expresa petición de los futbolistas, lo ha confirmado Milei en una entrevista con La Nación Más.
3: A los jugadores hasta se les dio la opción de 6 posibles distintos festejos. Ellos, evidentemente, frente a la tristeza que les ha causado no haber ganado el partido final, decidieron no hacer festejos.
2: Parte de la selección llegaba anoche a Buenos Aires, según la prensa argentina, recibidos con honores de jefes de Estado y por cientos de aficionados que se acercaban al aeropuerto a dar su apoyo a los subcampeones.
0: Así hemos llegado a las 7:20, las 6:20 en Canarias.
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6: ¿Qué tal? Muy buenos días. 2 incendios en la comunidad. El que más preocupa a estas horas de la mañana es el de Brieva, en Segovia, declarado de nivel 2 del índice de gravedad potencial y obligaba en la tarde de este pasado lunes a evacuar 8 núcleos de población. Los vecinos de Tenzuela, Losana de Pirón, Santo Domingo de Pirón y Carrascal de la Cuesta han sido dirigidos a Torreiglesias. Los de la Cuesta, Aldeasaf y Berrocal a Sotosalbos y los de Caballar a Turégana por el rápido avance de las llamas. Angustiosas horas, como relataban a nuestros compañeros de Onda Cero en Segovia los propios vecinos.
7: Nos ha quemado todo, 2 naves, 3 naves, con toda la maquinaria agrícola de lo que vivimos, y a punto está de quemarse la casa, y no se puede hacer nada. Fuego va con mucha virulencia, tan de pronto cambia para un sitio como cambia para el otro, nos rodea por todos los sitios, es una impotencia grandísima lo que se siente.
6: También pendientes en nuestra comunidad del incendio iniciado en La Mierla, en Guadalajara, y que está llegando a Soria. Precisamente por ese fuego y la calidad del aire se ha evacuado a la localidad de Barcones. Los 31 vecinos dejaron su hogar por sus propios medios. Nos lo contaba la delegada de la Junta en Soria, Yolanda de Gregorio.
8: Utilizando sus propios medios de transporte y llevando a cabo su actuación por parte de ellos sin que haya ninguno con grado de dependencia. Todos ellos se van a ser trasladados bien al centro integrado de formación profesional.

0: Zonas de Almazán o bien, como ellos decidan, a localidades, bien a Madrid o a otros puntos de la provincia con sus familiares. También hemos estado de manera coordinada con la alcaldesa de Arenillas, en las cuales ha informado a los 45 vecinos de su situación, de la calidad del aire, y todos están preparados por si fuera necesario llevar a cabo una evacuación.
1: También eran evacuados los 31 residentes del centro de mayores de Retortillo, en Soria, ante ese avance, recordemos, del incendio de Guadalajara. Precisamente la Junta ha declarado la situación operativa 1 del Infocal en Castilla y León, ya que se están registrando en la comunidad varios incendios y se puede dar el caso y pueden verse gravemente afectados, como estamos viendo, tanto bienes forestales como también la población. Hasta las 7:30 les contamos la actualidad de nuestra amplia comunidad autónoma en este martes 21 de julio con Carlos Tejero en la realización técnica.
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1: Información que nos cuenta desde la Agencia Estatal de Meteorología, Isabel Escribano. Hola Isabel, buenos días.
4: Buenos días, hoy en Castilla y León estaremos pendientes a las temperaturas máximas, que serán altas en el este y en el sureste, alcanzando valores de 32 grados en Burgos, 33 en León, 34 grados en Salamanca, 35 en Palencia, Segovia y Ávila, 36 grados en Valladolid y Zamora y 37 en Soria. Los cielos estarán poco nubosos o despejados, con nubes de evolución en el este. No se descartan bancos de niebla en el norte montañoso. En cuanto al viento, va a soplar flojo variable a moderado.
3: Es una información ofrecida por la Consejería de Medio Ambiente y Energía de la Junta de Castilla y León.
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1: En el terreno económico les contamos que hay unidad institucional para evitar la pérdida de empleo en la planta de Nissan en Ávila. Ese es el objetivo por el cual se ha constituido un grupo de trabajo que va a buscar cómo suplir la carga de trabajo que supone Renault en la factoría abulense, toda vez que la compañía haya anunciado el fin de su relación comercial con Nissan en diciembre, recordemos, de este año. Prioridad absoluta, como vemos, para el mantenimiento de los 450 puestos de trabajo actuales. Precisamente el presidente del Comité de Empresa, Iván Zazo, ha cuantificado en un 50% el volumen de la producción que depende de Renault, aunque eso a priori no implicaría un impacto directamente proporcional en el empleo.
9: Sabemos que es alrededor del 50% de la producción. Lo que no tenemos tan claro es luego el impacto en la plantilla, cuál sería, porque las piezas de Nissan tienen un mayor número de horas de trabajo que las piezas de Renault, que van menos manufacturadas. Nosotros pensamos que no va a estar directamente relacionado una cosa con la otra y somos cautos. Estamos a las expensas de tener una reunión con la dirección industrial de Nissan en Europa, donde nos expliquen también exactamente hasta qué punto sería la afectación en lo que sería el número de trabajadores.
1: Seguimos hablando de este sector porque precisamente el presidente del Ejecutivo Autonómico, Alfonso Fernández Mañueco, ha destacado el papel fundamental del sector de la automoción en nuestra comunidad por su aportación a la economía y al empleo. Además, se ha comprometido a seguir reforzando el plan de automoción y ha asegurado que la confianza que las empresas depositan en la comunidad exige al Ejecutivo estar a la altura.
10: Creemos en la competitividad de las empresas en nuestra tierra. Vamos a seguir reforzando el plan de automoción. Venimos trabajando con otros actores como el Facil, y el hecho de que multinacionales de vuestra talla apuesten, confíen por el futuro de automoción aquí en Castilla y León nos llena de orgullo, pero también nos exige estar a la altura de esa confianza.
1: Palabras de Fernández Mañoco durante su visita a la nueva instalación para culatas de aluminio de la empresa Horse. Cambiamos de asunto porque sigue la conmoción en Ciudad Rodrigo, recordemos, por el fallecimiento del menor de 13 años durante las celebraciones por el Mundial. La tragedia se produjo, recordemos, tras el derrumbe de la Fuente de la Glorieta del Árbol Gordo, que además dejó dos personas heridas. Mientras decenas de aficionados celebraban la victoria de España, la parte superior de la estructura cedió y cayó sobre varias personas que se encontraban en su interior. Las banderas del ayuntamiento van a ondear a media hasta el próximo miércoles. Hablaba así de esa conmoción del propio municipio el teniente alcalde Ramón Sastre.
11: Nos unimos al dolor porque desde el primer momento hemos estado al lado de la familia, acompañándolos y dando nuestro apoyo como institución y también apoyando a toda la ciudad. Está la ciudad consternada.
1: Cambiamos de asunto. Continúan las comparecencias de los consejeros del Gobierno autonómico para presentar los programas de actuaciones para esta legislatura en las Cortes de Castilla y León. Le ha tocado el turno a la consejera de Educación, María Pardo, quien ha defendido que la educación debe sustentarse en la investigación rigurosa y en los resultados, evitando que las ideologías, dice, provoquen cambios continuos en el sistema. Además, ha reivindicado el modelo educativo de esta comunidad.
12: Castilla y León dispone hoy de un sistema educativo fuerte, reconocido, exitoso y también exigente. Y precisamente por ello no puede permitirse la autocomplacencia.
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1: Concluimos con un apunte cultural. Una exposición en La Santa invita a conocer a San Juan de la Cruz. La muestra San Juan de la Cruz, Esperanza de Alto Vuelo, está formada por 40 paneles y se puede visitar durante una semana en el claustro de la Casa Natal de Santa Teresa.
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16: Son las 7:30, las 6:30 en Canarias.

Es martes, es 21 de julio del año 2026. Estamos en el inicio de la que es, según la EMET, la tercera ola de calor que nos va a acompañar durante los próximos días, al menos, esto es lo que nos dicen, al menos hasta el jueves. El viernes empezarán a bajar un poquito las temperaturas. Hoy al menos en la previsión tenemos en lo más alto, con 41 grados, a Córdoba, a Granada, a Murcia, un grado menos habrá hoy en Albacete, en Ciudad Real, en Jaén, en Lleida, en Teruel y en Zaragoza. En Cuenca, en Huesca, en Madrid, en Ourense y en Soria, la máxima del día estará en los 37 grados, con 34. Se van a quedar en Alicante y en Salamanca. Los termómetros no pasarán de los 28 grados en Cádiz y en Santa Cruz de Tenerife. Y en lo más bajo de la clasificación, con la máxima, pero la más cortita del día, tenemos 26 grados. Los disfrutarán en San Sebastián, en Oviedo, en Las Palmas de Gran Canaria y en Santander. 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Les hablábamos del tiempo, y del tiempo están muy pendientes en varias comunidades autónomas donde la preocupación

0: La situación a esta hora está ligada a los incendios forestales que están afectando principalmente a las provincias de Guadalajara, de Segovia, de Zaragoza y de Teruel. Estas horas van a ser críticas porque comienza, como decía, esta tercera ola del calor, de calor en el país. En Castilla-La Mancha, el incendio forestal que más preocupa es el que se declaraba ya hace unos días en La Mierla, la Sierra Norte de Guadalajara, y que además continúa avanzando sin control. Saben que se trata del mayor incendio que se ha registrado en superficie en Castilla-La Mancha. Esto lo confirmaba el presidente Emiliano García Page. Ya son 34 los municipios desalojados y las pérdidas son importantes, muy importantes. Estamos hablando de un espacio natural de gran valor ecológico. La Junta de Castilla-La Mancha ya ha calculado que el coste directo de este incendio ronda los 50 millones de euros y prevé impulsar un plan de recuperación para restaurar la zona. Además, las llamas en las últimas horas han avanzado. En esto no hay fronteras, no hay límites. Han cruzado a la comunidad vecina, a Castilla y León, y están afectando también a la provincia de Soria. También preocupa otro incendio. Este se declaraba en la tarde de ayer en Segovia. Ha experimentado una evolución bastante desfavorable y ha obligado a activar el nivel 2 de gravedad por el riesgo que presenta para varias poblaciones. Además, preocupa porque se encuentra en una zona próxima al Parque Nacional de Guadarrama. Y en Aragón, con la luz del sol, se va a incorporar esta mañana los medios aéreos para combatir el incendio forestal declarado en Ejulbe, en la provincia de Teruel. Hoy es un día en el que estaremos muy pendientes. A partir de las 9 de la mañana va a declarar en la Audiencia Nacional el empresario, el responsable, el administrador de Análisis Relevante, el amigo de Rodríguez Zapatero, Julio Martínez Martínez, que en las últimas horas, a través de su abogada, ha hecho llegar a la Audiencia Nacional un escrito en el que hace pues lo que tradicionalmente y comúnmente conocemos como tirar de la manta, y en el que atribuye al expresidente del gobierno un papel que va bastante más allá del de un mero consultor, aunque fuese el consultor principal de esta sociedad, y al que sitúa en el centro de las operaciones para favorecer el rescate de la aerolínea Plusultra. Dice que Zapatero era el encargado, aunque no estuviese en la administración de la sociedad, de buscar a los clientes y de guiar toda la actividad. No es el único informe escrito que ha llegado a la Audiencia Nacional, también lo hay de otros dos empresarios, en concreto del presidente y del responsable financiero de la aerolínea. Hoy hay Consejo de Ministros, nada nuevo en el horizonte, se vuelve a aprobar la senda de estabilidad, la misma que se rechazará el jueves, y no hay sorpresas en el Congreso, y esto significará que el Gobierno, veremos si cumple o no, pero sigue diciendo que va a presentar su proyecto de presupuestos, pero eso ya para después del verano. Y lo que sigue es la resaca después del triunfo de La Roja. Ayer, segunda noche de celebración, algunos hemos dormido un poquito más y cómo lo agradecemos. El caso es que ayer cerca de 2 millones de personas salieron a las calles de la capital para recibir a los internacionales. Y sepan que el interés que hay por la selección española cruza las fronteras, lo hemos visto prácticamente en todo el mundo. Y también tiene un impacto directo, bueno, en la hostelería, desde luego, que este domingo hicieron caja, aumentaron la facturación entre un 25 y un 30%, pero sepan que, por ejemplo, en China, la victoria de La Roja ha provocado que haya aumentado mucho el interés por viajar a España. En algunas rutas aéreas se ha multiplicado por 33 las búsquedas. Entre las ciudades más demandadas, los destinos, Barcelona, Madrid y Málaga.
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0: 7:37, 6:37 en Canarias, y aquí está la España que madruga en estas semanas del estío. Pablo Sánchez Olmos, buenos días.
1: Buenos días, Miguel.
0: Paula Domínguez, buenos días.
2: Buenos días.
0: ¿Qué tal, Hugo Braga? Buenos días.
3: Buenos días, Miguel.
0: Santiago Durá, anda, ¿cómo estáis los de deportes? Que no paráis.
4: Muy buenos días, hemos podido descansar un poco más. Ayer fiesta, pero por fin hemos podido descansar un poquito más.
0: Bueno, lo vamos a comentar enseguida, la fiesta que se vivió y las vacaciones que van a iniciar también los internacionales. Enseguida vamos a desplegar los periódicos y les contamos lo que llevan hoy las portadas. Acciona y el Centro de Estudios San Valero de Zaragoza pondrán en marcha un nuevo ciclo de formación profesional en mecatrónica industrial para responder a la creciente demanda de profesionales cualificados en este ámbito. Borja.
5: El programa impulsado por el negocio Facility Services de Acciona comenzará a impartirse el próximo mes de septiembre y tendrá una duración de 2 cursos académicos. Detrás de esta iniciativa hay una realidad interesante. La mecatrónica industrial es una de las titulaciones de FP con mayor empleabilidad. Combina robótica, mecánica, electrónica y automatización de procesos industriales y cerca del 90% de sus titulados encuentra trabajo en menos de un año. De ello nos habla doña María Isabel Martínez Fuentes, responsable de talento del área de Facility Services de Acciona.
6: Con esta colaboración con San Valero, queremos que los alumnos adquieran no solo conocimientos técnicos, sino también la experiencia práctica necesaria para incorporarse con éxito al mercado laboral. Nuestro objetivo es formar profesionales preparados para aportar valor desde el primer día en empresas como Acciona y en nuestros clientes. Este programa es fruto del trabajo conjunto de nuestra oficina de formación profesional y los negocios de la compañía para acercar la formación a las necesidades reales de las empresas.
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0: 17 minutos, justos los que nos quedan para llegar a las 8 o las 7 en Canarias. Vamos a ir directamente con la prensa nacional. Pablo Sánchez Olmos, todavía con lo que se vivió anoche en la capital, en las calles de Madrid.
1: Así es, su imagen celebrando el título con los aficionados en las calles de Madrid es la que ocupa todas las portadas de la prensa. La Razón es el único que opta por una en formato sábana, en la que aparecen los jugadores encima del escenario en Cibeles. Y lo acompañan de este título, España con sus héroes. El resto optan por imágenes de la fiesta a bordo del autobús descapotable. ABC, España se abraza a sus héroes. El País, un baño de masas mundial. El Mundo, estrellas de España, que acompañan del siguiente entrecomillado. En 2013, soñad que no hay dos sin tres. Y en la prensa deportiva titulan así, Diario AS, nuestro éxito es vuestro éxito. Más contundente, marca apoteósico, acompañado de una imagen impactante, imagen aérea de una Cibeles abarrotada. Hasta 2 millones de personas acudieron a ver a los jugadores en algún punto del recorrido, según la delegación del gobierno.
0: Más allá de la celebración mundialista, que otro tema, que lo hay, se cuela también en las portadas de la prensa.
1: El caso Zapatero, máxima expectación ante la declaración de hoy de su amigo y socio Julio Martínez, que ayer confirmó en un escrito su voluntad de colaborar con la justicia. Zapatero delatado, titula ABC, La Vanguardia. Zapatero cobró por asesorar en el rescate de Plus Ultra, según su amigo. El País, Julio Martínez, implica ahora a Zapatero en el rescate de Plus Ultra. Desmiente al expresidente, dice la crónica, y asegura que fue él quien consiguió los clientes a Análisis Relevante. Y por último, El Mundo, el medio que adelantó en exclusiva el cambio de estrategia de Julio Martínez, titula así, La confesión de su socio y Plus Ultra destruye la defensa de Zapatero. Y añaden esta otra información que firma Ángela Martí Alay, los dueños de Plus Ultra indicaron en sus escritos a la audiencia que Julio Martínez realizaba otras gestiones para ellos en Venezuela, como el aplazamiento de deudas o la obtención de permisos. Y en los digitales, El Confidencial, la confesión del testaferro de ZP tumba la estrategia del Lawfare, deja al gobierno sin referente e implica a la Moncloa. Cuenta Fernando Garea en El Español que hay pánico en el gobierno porque las confesiones de Plus Ultra ponen a Sánchez contra las cuerdas por apoyar a Zapatero, y añaden esta otra novedad. La defensa de Zapatero denuncia que la UDEF ha accedido sin autorización judicial a su cuenta bancaria. Y en El Independiente, Plus Ultra pagó 69.000 euros en vuelos a Julio Martínez durante sus gestiones en Venezuela tras el rescate de la SEPI.
0: Y ya brevemente, ¿algún otro asunto que se cuela también en la prensa nacional, Pablo?
1: Espacio también en las primeras páginas de los diarios para la visita exprés de Sánchez Argelia. El País, Sánchez culmina en Argel la superación de la crisis que provocó el giro sobre el Sáhara. Sánchez normaliza la relación con Argelia, dice El Confidencial, pero manteniendo intacta su apuesta por Marruecos. Y en El Mundo, Sánchez acuerda con Argelia aumentar el suministro de gas, nueva etapa para incrementar la capacidad del gasoducto de Medgaz. Y cerramos con una noticia que leo en El Mundo, coincidiendo con la presentación hoy de los presupuestos en el Parlamento Valenciano. Llorca medita la opción de un adelanto electoral si Sánchez avanzara a las generales, una estrategia que les permitiría presentar como una alternativa frente al abandono del gobierno, como ocurrió ya tras la riada de Valencia.
0: Gracias, Pablo.
1: A ti.
0: Vamos a saltar a la prensa internacional y El Mundo, Paula, que sigue mirando hacia aquí, hacia España.
2: Efectivamente, los periódicos siguen con la resaca del Mundial. El diario austriaco Corren Zeitung lleva en su portada una foto de la celebración del Mundial en Cibeles sobre el título Viva España. En el diario argentino Clarín leo, llegó la selección. Esta noche 3.000 argentinos recibieron a los 15 jugadores del equipo subcampeón del mundo. Dice este diario que se espera una recepción multitudinaria, pero que no se dio por las ausencias de última hora de jugadores como Messi o Rodrigo de Paul. El presidente argentino Javier Milei, en una entrevista al periódico La Nación, dice que ofreció hasta 6 opciones para que la selección albiceleste celebrara con la gente el segundo puesto, pero que decidieron que no porque estaban muy tristes. The New York Times, España celebra tanto una victoria futbolística como una sensación de éxito más amplio. Dice este periódico que nuestro país se encuentra en plena efervescencia a pesar de que atraviesa una crisis de vivienda y que su gobierno, según dice este diario, se ve envuelto en escándalos de corrupción, lo que empaña cualquier optimismo desmedido. En la esquina derecha de la portada del Financial Times leo, la lucrativa Copa del Mundo lleva el juego al siguiente nivel. Cuenta este diario que la entrada más barata para ver la final superaba los $4.000, que la tienda online de la FIFA vende trozos de césped de recuerdo por $3.000 y que el torneo recaudó 76.000 millones de dólares frente a los 13 que costó. Y en la misma línea, South China Morning Post cuenta que los restaurantes en China ganaron 500 millones de dólares hongkoneses durante la retransmisión del Mundial.
0: ¿Qué otras historias lleva hoy la prensa internacional?
2: El diario recoge que el fiscal general de Bolivia ha abierto 4 investigaciones en 3 de las 9 regiones del país por el presunto reclutamiento de personas por parte de Rusia para la guerra contra Ucrania. Más de la mitad de la portada de Le Parisien la ocupa el Museo del Louvre. Este periódico ha entrevistado en exclusiva a su presidente, que les ha contado que este miércoles reabrirá la Galería Apolo, aunque sin las joyas que fueron robadas hace ya un año. Tampoco las que se salvaron, que se exhibirán más adelante en un nuevo espacio de máxima seguridad. The Washington Post cuenta que Trump está poniendo nuevas estatuas en los jardines de la Casa Blanca. La última ha sido una nueva escultura a tamaño real de Thomas Jefferson, esculpida en bronce. Times of Israel dice que Trump promete hacer que Irán pague por la muerte de sus soldados, mientras que fuentes del gobierno estadounidense afirman a este diario que las negociaciones entre Washington y Teherán continúan. En la portada de Morning Star, Burnham promete una nueva era, pero las mismas viejas reglas. Y sobre esto cuenta The Guardian que después de que Burnham dijera que podría flexibilizar las leyes fiscales para pedir préstamos e invertir en infraestructura, los precios de los bonos del Tesoro británico cayeron a 10 años.
0: Gracias, Paula.
2: Hasta mañana.
0: Bueno, más allá de las celebraciones del Mundial, que ahora comentaremos en los deportes, Hugo, que cuenta las cabeceras regionales.
3: Pues más allá de las celebraciones del Mundial, recogen otros muchos asuntos de interés. Por ejemplo, el diario Córdoba informa de que la provincia de Córdoba cuenta ya con un nuevo aeródromo que para luchar contra los incendios. La nueva pista de cabeza aguda permitirá reducir los tiempos de respuesta. Pues más allá de las celebraciones del Mundial, recogen otros muchos asuntos de interés. Por ejemplo, el diario Córdoba informa de que la provincia de Córdoba cuenta ya con un nuevo aeródromo que para luchar contra los incendios. La nueva pista de cabeza aguda permitirá reducir los tiempos de respuesta ante los incendios forestales, ya que se encuentra más cerca de las grandes masas forestales que el aeropuerto de Córdoba. Por su parte, el diario de Pontevedra anuncia los premiados con las medallas de oro de Galicia. Este año, todos los premiados forman parte de la diáspora gallega alrededor del mundo. Las galardonadas han sido la empresaria hotelera argentina Claudia Álvarez, la fiscal suiza Beatriz Gil, la periodista venezolana Carla Angola y la odontóloga brasileña Camila Fernández. La Voz de Almería titula: el Consejo de Ministros prevé declarar zona gravemente afectada el área del incendio de Los Gallardos, que se declaró el 9 de julio y aún no se ha dado por extinguido. La medida permitirá establecer líneas de ayudas para las administraciones públicas y los particulares que hayan sufrido daños. El diario Sur, por su parte, advierte de más de 60 intoxicados en una piscina de un hotel de Benavís. Actualmente se está investigando como causa la rotura de la bomba de presión que inyecta cloro y ácido al agua. Y terminamos con el diario La Rioja, que nos trae una noticia esperanzadora. El Centro de Investigación Biomédica de La Rioja inicia una investigación para prevenir el riesgo de padecer Alzheimer. Existe una proteína que, cuando muta, se convierte en un factor de riesgo clave para la enfermedad, y el objetivo es modificar genéticamente esa misma proteína.
0: Gracias, Hugo. Hasta mañana.
3: Hasta mañana.
0: Y ahora la información deportiva con Santiago Dura.
4: Cerca de 2 millones de aficionados celebraron en la tarde de ayer la segunda estrella de la selección española. Los más aclamados fueron Ferran, Rodri o Lamine Yamal. Pero más allá de un título mundial, ayer se festejó en Cibeles una química de grupo que quedó tremendamente expuesta y que irrevocablemente recuerda la gesta de 2010. Si echamos la vista atrás, la selección que ganó el Mundial en 2010 era una mezcla perfecta entre jóvenes que empezaban a explotar y jugadores que ya dominaban el fútbol de élite. Aquella combinación permitió enlazar la Eurocopa de 2008, el Mundial de 2010 y la Eurocopa de 2012. Ahora, 16 años después, el guión vuelve a aparecerse. Esta selección llega después de conquistar tres grandes títulos consecutivos: la Eurocopa de 2024, la Liga de Naciones de 2025 y el Mundial de 2026. Y lo ha hecho gracias a aquello que conocemos como la fuerza del grupo. Y lo primero en una orquesta es el director.

0: Luis de la Fuente, con 65 años, se siente con total sintonía con la federación en el objetivo de renovar hasta 2030 para seguir celebrando títulos.
1: Gracias, Santiago. Hasta mañana.
0: Hasta mañana.
1: Y ahora con las cabeceras regionales de Onda Cero repasamos ya otras noticias del día. Comenzamos en Onda Cero, Tenerife. Óscar Martín.
2: El presidente de Canarias, Fernando Clavijo, ha señalado que el ejecutivo que lidera aspira a que los fondos del sistema de financiación para el archipiélago aumenten en 1.100 millones de euros porque, según ha recordado, las islas están infrafinanciadas. Desde el gobierno canario han apelado a la necesidad de dar estabilidad a los fondos que corresponden a la comunidad autónoma.
1: Onda Cero Mérida, Rafael Salguero.
3: Lucía y Carmen para niñas y Manuel y Hugo para niños fueron los nombres más frecuentes para los recién nacidos de madres residentes en Extremadura durante 2025, según datos del Instituto Estadística de Extremadura. El de Lucía fue el más frecuente entre las niñas, con 28,4 por cada 1.000 recién nacidas, y el de Manuel con 33,7 para cada 1.000 nacidos.
1: Y Onda Cero Mallorca, Rodrigo de Miguel.
4: Según datos publicados por Tour España, en junio llegaron a Baleares 2.320.000 pasajeros extranjeros, un 1,7% más que hace un año. Es la cifra más alta entre las comunidades autónomas y supone que uno de cada cinco extranjeros que aterrizaron en España lo hicieron en las islas.
1: Saltamos ahora a Aragón, en Onda Cero Zaragoza, hasta Luis Puyuelo.
5: El gobierno aragonés impulsa una prueba piloto con una herramienta de inteligencia artificial para mejorar la atención dermatológica en los centros de salud y en los hospitales. Los profesionales podrán acceder a información relevante de la historia clínica electrónica fuera del puesto de trabajo para identificar los casos que requieren atención de un especialista.
1: Onda Cero Murcia, Verónica Martínez.
6: Desarticulada en Lorca una organización que engañaba a personas mayores suplantando la identidad de gestores de bancos. En solo 4 días estafaron por valor de 40.000 euros con el uso fraudulento de 21 tarjetas bancarias. Han sido detenidas 8 personas y la estafa podría superar los 150.000 euros.
1: Y cerramos la ronda en Onda Cero Madrid. Pablo Blasco.
7: Ya está abierto el plazo para participar en el 9º Certamen Nacional de Pintura Ciudad de Torrejón de Ardoz. Los artistas podrán presentar sus obras hasta el 2 de septiembre. El certamen repartirá un primer premio de 3.000 euros y la exposición de las obras seleccionadas se inaugurará el 17 de octubre.
1: 6 minutos y llegamos a las 8, las 7 en Canarias. Seguimos en Más de Uno.
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Buenos días. A estas horas continúa activo el fuego que ayer por la tarde sobre las 3:30 se originó en Brieva y enseguida pasó a nivel 2 por el riesgo que suponía para varias poblaciones. De hecho, las llamas obligaron a desalojar hasta 8 núcleos de población. Tenzuela, Losana de Pirón, Santo Domingo de Pirón y Carrascal de la Cuesta, a cuyos habitantes se dirigía el municipio de Torreiglesias. La Cuesta, Aldea Saz y Berrocal, sus vecinos se dirigían a Sotosalvos y Caballar enviaba a sus vecinos hasta Turégano. También se confinaba la población de Pelayos del Arroyo. Se cortaban al tráfico 3 carreteras provinciales, entre ellas la que va de Turégano a Torre Caballeros, y el fuego llegó a algunos núcleos de población y ha quemado varias viviendas. Este martes 21 de julio tenemos los cielos poco nubosos o despejados. Por la tarde crecerá la nubosidad de evolución diurna en la montaña, las temperaturas sin cambios o ligero ascenso y los vientos en régimen de brisas de flojos a moderados. 34 grados esperan en Riaza, hasta 35 grados en Segovia capital y 36 la máxima de hoy está prevista en la zona de Cuéllar. Un día en el que se ha suspendido la visita del consejero de Medio Ambiente de la Junta de Castilla y León, Sancho Nuño, y un día también en el que se ha previsto una rueda de prensa por parte del Grupo Municipal de Izquierda Unida en el Ayuntamiento de la capital. Está convocada frente a la antigua estación de ferrocarril para presentar las iniciativas propias que van a defender en la próxima sesión plenaria del Ayuntamiento de la capital. De momento, a las 8:20 ampliamos la información, sobre todo la referida a ese incendio de Brieva. Buen día.

0: tal? ¿Cómo están? Bienvenidos a una nueva mañana de radio. Es martes 21 de julio de 2026 y no ha sido un sueño. Amanecemos hoy después de una segunda noche de celebración multitudinaria con casi 2 millones de personas en las calles de Madrid, según las estimaciones de la delegación del gobierno, y con los 26 internacionales de Luis de la Fuente, que sí, que siguen siendo campeones del mundo. Anoche el júbilo estalló y se desbordó en la plaza de Cibeles.
1: ¡Campeones del mundo! ¡Campeones del mundo!
2: ¡Campeones del mundo! ¡Viva la madre que me parió! ¡Viva la madre que nos parió!
1: Tenemos la suerte de contar con 26 fantásticas personas que además son fantásticos futbolistas, los mejores del mundo. Juntos somos más fuertes. ¡Viva España! ¡Gracias!
2: ¡Ugureia!

0: sido muchas veces injustamente criticado y que hoy es historia del fútbol español. Vamos a cantar juntos. ¡Ferran, Ferran, Ferran, Ferran!
1: Y todos arroparon a Ferran Torres, el autor del gol que coronó a España y a este equipo irrepetible, como los reyes del mundo, ese título que adornaba ayer el autobús descapotable con el que los jugadores recorrieron las arterias centrales de la capital, repletas de aficionados, después de cumplir pues con los rituales propios de quienes conquistan los grandes títulos internacionales, con parada primero en el Palacio de la Zarzuela.
2: Habéis sido piña, equipo, solidarios, generosos y además habéis ganado con gallardía. Lleváis ya para siempre esas dos estrellas que tanto brillan para toda España. Pero sois todos un conjunto estelar y legendario para la historia de nuestro fútbol y del deporte español.
1: Y con escala en los jardines del Palacio de la Moncloa, donde el gobierno organizó una fiesta de bienvenida con público. Ahí había familiares de los jugadores, también de los que trabajan en el complejo presidencial, y con el influencer Ibai Llanos ejerciendo de maestro de ceremonias en un escenario con el lema Vamos España. Sánchez, recién aterrizado después de su viaje exprés a Argelia, invitaba a los internacionales a seguir soñando. ¿Y por qué no?
3: Son dos de dos. Y bueno, ¿por qué no en 2030 soñar con que no hay dos sin tres? Y encima, siendo España país anfitrión del Mundial en el año 2030. Así que unas enormes gracias a la Federación, al cuerpo técnico, a los jugadores y a disfrutar de esta victoria.
1: En Argentina hoy no será finalmente un día festivo, a pesar de que el presidente Milei se había comprometido a declararlo si los subcampeones del mundo decidían reunirse con su hinchada, pero la selección albiceleste, a la que la FIFA ha puesto la lupa después de los incidentes que protagonizaron algunos de sus jugadores, demostrando su mala digestión de la derrota, no está para festejos.
4: Frente a la tristeza que les ha causado, digamos, no haber ganado el partido final, decidieron no hacer festejos.
1: Ni siquiera Messi, que en las redes sociales sí que ha felicitado a España y ha reconocido que el dolor es muy grande y que costará cerrar la herida, ha regresado con el resto del equipo a Buenos Aires. Aún con la resaca emocional de lo vivido estas últimas horas de aparente tregua a todos los niveles, la actualidad judicial se retoma este martes en la Audiencia Nacional. Ha pasado algo más de un mes desde que José Luis Rodríguez Zapatero declarara como imputado ante el juez José Luis Calama, el primer expresidente en hacerlo en esa condición. Fue el 17 de junio y hubo al menos dos cuestiones a las que prefirió no contestar. Esta fue la primera.
5: Y ahora vamos a las dichosas joyas. ¿Sobre esto quiere prestar declaración o no quiere prestar declaración?
6: No deseo prestar declaración.
1: Y ni una palabra. Ha dicho desde entonces, a pesar de que se comprometió a explicar en el plazo de una semana o 10 días el origen de ese centenar de piezas halladas por la UDEF en una caja fuerte en su despacho el pasado mes de mayo. Joyas que finalmente se tasaron en 1,3 millones de euros. Zapatero tampoco quiso responder a esta otra pregunta que le planteó el magistrado.
5: Actualmente, ¿usted contesta o no contesta? ¿Y su derecho mantiene relación con Julio Martínez Martínez?
6: No contesto.
5: Vale.
1: Evitó aclarar qué tipo de relación mantiene con quien fue su amigo desde 2011, aunque confirmó que su otro vínculo, el profesional, el que mantenía con Julio Martínez Martínez a través de la sociedad Análisis Relevante, sí que acabó en diciembre de 2025, coincidiendo con la detención del empresario. El pasado mes de marzo, cuando el expresidente aún no estaba imputado por presunto tráfico de influencias o blanqueo de capitales, entre otros delitos, sí que admitió en su comparecencia en la Comisión Coldo del Senado que había dejado de verse con su compañero de running.
7: ¿Usted ha vuelto a correr con el señor Julio Martínez?
6: No.
7: No. ¿Y por qué?
6: Por razones obvias.
7: Dígame.
6: Por prudencia.
7: Ya cortó toda la relación con él.
6: Por prudencia.
7: ¿Cortó la relación con
6: sí,
7: él?
6: Sí, pero digo.
7: ¿Y por qué?
6: Es mi amigo.
7: Y sigue siendo su amigo, ¿no?
6: Y reitero que nunca me pidió nada extraño. Y
7: usted
6: de ahí hay un proceso judicial.
7: Sus medios.
6: Respételo. Respetemos todos.
1: Esto fue en marzo, el mes siguiente. Fue el propio Julio Martínez quien pasó por esta comisión parlamentaria.

0: día del Senado, aunque contar, contó más bien poco.
1: Nunca me he negado a comparecer, pero en el momento en que mi estado de salud me lo hiciera más conveniente. Todo ello unido a que me encuentro...

0: Días que habría operado para favorecer el famoso rescate de Plus Ultra, ese rescate que el gobierno acabó aprobando en marzo del 21 por un valor de 53 millones de euros. En esta cita, Julio Martínez ya ha adelantado que quiere romper su silencio, respondiendo a todas las preguntas, a las del magistrado, a las de su defensa, pero también a las de la Fiscalía. Pues si había alguna duda, ya se especuló cuando cambió de abogado y contrató a la exfiscal María Dolores Márquez de Prado, con que detrás de este movimiento podría haber un cambio de estrategia y seguir la estela del comisionista confeso, de Víctor de Aldama, aunque su colaboración con la justicia ya saben que le evitó una pena mayor, como la que acabó enviando a prisión a Ábalos y a Koldo por la trama de las mascarillas. Bueno, pues Julito quiere esclarecer los hechos, quiere colaborar. En otras palabras, quiere hacerse un Aldama. Y así se lo ha hecho saber al magistrado en el escrito de 6 páginas que ayer remitió su abogada a la Audiencia Nacional. En él apunta directamente a Zapatero. A él le atribuye todas las gestiones que desembocaron en el rescate de la aerolínea. Al expresidente le señala como la persona que comunicó con antelación que la SEPI iba a dar su visto bueno a esa operación. Y apunta que fue a través de él, de Zapatero, de quien supo por primera vez que Plus Ultra, en mayo de 2020, conoció a partir de ahí su existencia, cuando este le dijo que le iban a llamar los propios directivos de la aerolínea, como así ocurrió. Bueno, el administrador de análisis relevante reduce en el escrito su papel al de un mero intermediario entre cliente y consultor, en este caso Zapatero, del que dice que marcaba los pasos a seguir. Julio Martínez explica que él por sí solo no tenía capacidad de influir ni de obtener nada por sí mismo, tampoco financiación de ningún tipo, y admite que en la relación que se estableció con Plus Ultra se pactó una comisión del 1% por ese rescate. Todo esto lo negó el expresidente en su declaración ante el juez.
1: Lo reafirmo rotundamente. No tuve ninguna intervención, no hablé con nadie, absolutamente con nadie del sector público sobre el rescate de Plus Ultra. Y eso es una verdad incuestionable. No habrá nadie que pueda decir lo contrario.
0: También negó que Julio Martínez fuera su testaferro y limitó su papel en análisis relevante al de consultor. Consultor principal, eso sí, sin que mediara ningún tipo de contrato por escrito. Todo era verbal, incluso los encargos de informes que le hacían. Esta es una práctica que provocó cierta o bastante extrañeza en el juez Calama durante el interrogatorio, tras el que ha mantenido su sospecha de que el expresidente estaba realmente al frente de una estructura estable y jerarquizada de tráfico de influencias. Al magistrado de la Audiencia Nacional le ha llegado además este lunes otro informe, este del propio presidente de Plus Ultra, de Julio Martínez Sola, que coincide con lo expresado por el amigo de Zapatero y que incluso va un poquito más allá al asegurar que sí que existió un primer contacto telefónico en abril de 2020, cuando el expresidente supuestamente le llamó desde un número oculto y le ofreció su ayuda para realizar las gestiones oportunas para que Plus Ultra pudiera recibir ayuda financiera. Andaba entonces interesado en un crédito ICO y esto también lo negó ante el juez.
1: Solamente estuve con el señor Julio Martínez Sola en un almuerzo en el 2024.
2: ¿Ha tenido algún tipo de conversación telefónica o a través de WhatsApp o correo electrónico con alguna de esas personas?
1: No. De lo que es la estructura de Plus Ultra y demás, no. Nunca.
0: No, nunca. Según Martínez Sola, que también se muestra ahora dispuesto a colaborar con la justicia, él claro también está imputado, al igual que el responsable financiero de la compañía, el señor Rosselli, que también ha remitido su correspondiente informe. Esa llamada sí que existió, duró unos 10 minutos y aunque en ella no hablaron de honorarios y tampoco se solicitó nada a cambio de sus gestiones, Zapatero le habría indicado que en adelante todas las comunicaciones las mantendría no con él, sino con una persona de su confianza, con Julito. Y así es como supuestamente se fue estrechando ese círculo de colaboración. El presidente de Plus Ultra aclara en cualquier caso que enseguida tuvieron conocimiento de que su pretensión era la de cobrarles mordidas por esos trabajos, aunque desconocía qué tipo de pacto tenían entre ellos. El caso es que pagos, según detalla, los hubo. Lo abonado fueron 530.000 euros, ese famoso 1% del rescate, al que se unieron otros 69.000 euros en especie, en 46 billetes de avión en clase business, que se facturaron a tres empresas, entre ellas

0: análisis relevante. La empresa, que según Julio Martínez, dejó fuera de su accionariado a Zapatero, aunque ahora también admite que él era en la práctica quien la lideraba, quien decidía su estrategia y quien captaba a los clientes. Esos a los que dijo no conocer cuando se lo preguntó al Sina hace unos meses, aquí, en este programa.
1: No sabía si Análisis Relevante tenía clientes o no. Hombre, por supuesto que Análisis Relevante debía tener clientes, eso es evidente. Pero el detalle de la relación con cada cliente, el detalle de quiénes eran o no, no lo tenía. Porque no formó parte de la sociedad ni de las cuentas de Análisis Relevante. Yo facturaba Análisis Relevante, igual que con otras consultoras.
0: Zapatero, el consultor, cuyo futuro procesal se complica, mientras el gobierno, cada vez más incómodo, se mantiene en lo de la presunción de inocencia a la espera de las explicaciones del expresidente, que de momento sigue sin llegar.

0: 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Las noticias de la mañana con Ana de Gracia y Pablo Sánchez Olmos.
1: De Barajas a la Zarzuela, pasando por el Palacio de la Moncloa o la Puerta de Alcalá, los campeones del mundo se dieron ayer un baño de masas en las calles de Madrid para celebrar con los aficionados la consecución de la segunda estrella mundialista.
2: Adultos, jóvenes y sobre todo muchos niños que no quisieron perder la oportunidad de ver de cerca a los futbolistas en alguno de los puntos del recorrido que culminó poco antes de la medianoche en una abarrotada plaza de Cibeles. Elena Bueno.
3: Camisetas rojas y blancas, banderas de España, sombreros, pelucas de rizos y muchas caras pintadas de rojo y amarillo. La gente salió ayer a la calle, la ocasión lo merecía, muy preparada y animada para recibir a la selección.
4: Venimos de Guadalajara.
5: Vimos el partido en Fuerteventura, rodeada con la familia, y esta mañana cogimos un vuelo y nos plantamos en Madrid.
4: Muchas ganas.
3: Hasta 5 y 6 horas esperando el gran momento, el paso del autobús de la Roja. Millones de personas que no pararon de cantar, de saltar, celebrando en familia, en pareja o con amigos, gente de todas las edades y con muchos mensajes y peticiones para la selección.
6: Que si me firma un balón.
7: Enhorabuena, es que se queda corto.
8: Gracias. Que nos lo iban a quitar, pero no han podido con nosotros, ¿eh?
6: Que muchas gracias por todo.
3: Y en algo están todos de acuerdo, esta selección nos va a seguir dando alegrías. Muchos piensan ya en una tercera estrella y por qué no.
2: El incendio de la Mierla en Guadalajara continúa avanzando sin control por dos frentes que han obligado a evacuar 34 municipios y a confinar otros 14. La extensión de la llama supera los 120 kilómetros y amenaza ya con saltar la frontera con Castilla y León.
1: Donde ya se han producido los primeros desalojos por la mala calidad del aire. Los 31 vecinos de Barcones, en la provincia de Soria, abandonaron ayer sus casas, mientras que los de Arenillas y Lumías permanecen confinados y en alerta ante la evolución de este incendio, catalogado como el más grave y complejo de la historia de la comunidad. Redacción en Castilla-La Mancha, Eva Martínez.
9: El incendio está lejos de ser controlado y su virulencia es capaz de atravesar cortafuegos de hasta 40 metros. Su extensión pronto cruzará la comunidad vecina de Castilla y León. En Soria ya han desalojado a una treintena de vecinos de Barcones, mientras que en la Sierra Norte de Guadalajara ya son 34 los pueblos desalojados, 14 los confinados y 1.200 personas evacuadas. A pesar de su avance desmedido, con un perímetro de 120 kilómetros, la actividad del fuego crece menos que en los últimos días. A esta hora trabajan en la zona 76 medios y más de 400 efectivos.
0: Los servicios de extinción de incendios multiplican sus esfuerzos ante la aparición de nuevos focos. Ayer en la provincia de Segovia, 8 núcleos urbanos del término municipal de Brieva fueron desalojados ante la cercanía de las llamas.
1: Que avanzaron más rápido de lo previsto, impulsadas por fuertes rachas de viento y que ahora amenazan con saltar al Parque Nacional de la Sierra de Guadarrama. Onda Cero Castilla y León, Raúl Rodríguez, buenos días.
10: El viento y las altas temperaturas han facilitado la propagación de las llamas que han arrasado 1.000 hectáreas y han obligado a activar la intervención de la Unidad Militar de Emergencias. El fuego afecta al paraje del puerto de Majalinos, donde hace 16 años ardieron miles de hectáreas de pinar. Al tratarse de una zona ya quemada, hay menos presencia de vegetación. Los 300 vecinos de la localidad de Molinos han sido evacuados por el intenso humo hasta el pabellón de Alcoriza. Además, ha habido que cortar una carretera autonómica por la amenaza del fuego. Está siendo un verano negro en Aragón. En tan solo un mes han ardido 24.300 hectáreas en 7 incendios de gran magnitud.
0: Esta es la información del otro incendio que sigue activo y que está preocupando, en este caso, en la provincia de Teruel, el de Ejulbe. Vamos a ir con más noticias, en este caso hablamos de una cita política. A las 10:30 de la mañana, el Pleno de las Cortes Valencianas inicia el debate del proyecto de ley de presupuestos autonómicos de este año.

0: Son las primeras cuentas públicas que recogen el polémico principio de prioridad nacional, ese que Vox exigió a cambio de la investidura. Su votación está prevista para mañana miércoles. Onda Cero Valencia, Ramón Pérez.
1: Coincidiendo con el inicio del pleno, habrá manifestación de sindicatos y entidades sociales y culturales que critican que estos presupuestos no reflejan la realidad valenciana. Lo cierto es que si no hay imprevistos, las cuentas públicas saldrán adelante mañana miércoles con el apoyo de PP y Vox y la oposición de la izquierda. Partido Socialista y Compromís censuran que el PP haya aceptado la prioridad nacional de Vox. Los de Abascal dicen que sí, que así es, que la han aceptado, pero los populares hablan de arraigo al territorio.
2: Exterior, el Reino Unido ya tiene nuevo primer ministro.
3: Construyamos un nuevo sentido nacional de unidad, de propósito común y de positividad. Hagamos de este el momento en que Gran Bretaña vuelva a creer.
2: El exalcalde de Manchester y líder del Partido Laborista, Andy Burnham, ha pasado ya su primera noche en el número 10 de Downing Street tras jurar el cargo ayer ante Carlos III y tomar definitivamente el relevo del saliente Keir Starmer. Este martes está previsto que anuncie sus primeras medidas para intentar recuperar el pulso del crecimiento económico en las islas. Corresponsal en Londres, Celia Maza.
4: Andy Burnham se convierte en el nuevo primer ministro británico, el séptimo en una década, prometiendo estabilidad política y un nuevo modelo económico que funcione para todos. Claves, dice, para detener el auge del populismo de Nigel Farage. El nuevo inquilino de Downing Street presentará antes de que termine el año un plan de 10 años para transformar el país, aunque este mismo martes se conocerán las primeras medidas para combatir el alto coste de vida. Su nuevo ministro del Tesoro será John Healey, responsable de defensa con el anterior gobierno, quien tendrá ahora que conseguir el difícil equilibrio entre satisfacer a la izquierda laborista y respetar la disciplina fiscal para convencer a los inversores de que el Reino Unido seguirá siendo un destino fiable para el capital.
0: Estados Unidos ha vuelto a golpear por décima jornada consecutiva sistemas defensivos, radares y bases logísticas de Irán. Irán, por su parte, amenaza con hacer inviable la negociación en el estrecho de Hormuz. Corresponsal en Nueva York, Agustín Alcalá.
5: El cierre por los hutis del estrecho de Bab al-Mandab en el Mar Rojo implica en la guerra con Irán directamente a Arabia Saudí, que ha utilizado oleoductos y esta ruta marítima para exportar unos 3,6 millones de barriles diarios de petróleo y otros combustibles. Con el estrecho de Hormuz casi cerrado, Donald Trump no sabe cómo imponer su voluntad a los iraníes, a los que ayer amenazó con que pagarán un precio muy elevado si siguen matando a soldados norteamericanos. Este fin de semana han muerto tres con sus misiles y drones que lanzan a diario a sus vecinos de Oriente Medio y del Golfo Pérsico. El Pentágono, que esta noche ha atacado por décimo día consecutivo a la Guardia Islámica Revolucionaria en el estrecho de Hormuz, parece muy preocupado porque los iraníes han aprendido a sortear las defensas antimisiles norteamericanas en Jordania, Bahrein, Kuwait y otras naciones árabes, elevando su altura, maniobrando mejor sus proyectiles y están recibiendo seguramente ayuda de China y de Rusia para disparar más certeramente contra las bases estadounidenses.
0: 8 y 20, 7 y 20 en Canarias.
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0: Segovia, Carmen Martín.
1: Buenos días. A estas horas continúa activo el fuego que ayer por la tarde sobre las 3:30 de la tarde se originaba en Brieva y enseguida pasó a nivel 2 por el riesgo que suponía para varias poblaciones. De hecho, las llamas obligaron a desalojar hasta 8 núcleos de población: Tenzuela, Losana de Pirón, Santo Domingo de Pirón y Carrascal de la Cuesta, cuyos vecinos se dirigieron hasta Torre Iglesias, La Cuesta, Aldea Saz y Berrocal, cuyos vecinos se dirigieron a Sotos Albos, y Caballar, cuyos vecinos fueron dirigidos hasta Turégano. Se confinó también a la población de Pelayos del Arroyo. El fuego llegó a varios de esos núcleos de población y ha quemado varias viviendas, sobre todo edificaciones aisladas. Además, el fuego obligaba a cortar 3 carreteras que unen esas poblaciones. Las recomendaciones de la Guardia Civil y de la Agencia de Protección Civil de Castilla y León se unían a varios SALER a los ciudadanos de la zona. Se lanzó la alerta porque se trata de una zona con edificaciones aisladas y se consideró que era la mejor forma de llegar a todos los rincones del territorio afectado. Los vecinos de las localidades más afectadas por el fuego explicaban en los micrófonos de Onda Cero Segovia la situación que estaban viviendo.
2: Se nos ha quemado todo, 2 naves, 3 naves, con toda la maquinaria agrícola de lo que vivimos, y a punto está de quemarse la casa, y no se puede hacer nada. Fuego va con mucha virulencia, tan de pronto cambia para un sitio como cambia para el otro, nos rodea por todos los sitios, es una impotencia grandísima lo que se siente, es horrible lo que se vive en estos momentos, es horroroso.
1: Imponentes en algunos casos.

0: tenían que abandonar sus pueblos cuando ya era imposible hacer más para parar el fuego.
1: Venimos de Berrocal y hemos estado en Berrocal y en la cuesta y se está quemando todas las parcelas alrededor de Berrocal se estaban quemando. No nos han desalojado, nos hemos ido. Nos hemos ido porque es que ya no podíamos hacer nada más con el tractor. O sea, es que ya con la pala abajo y los rastros, ya es que, a ver, ese terreno no se puede parar el fuego con los tractores muy bien, tiene que ser tierras grandes. Y aquí son parcelas y es muy complicado, y hay mucha arboleda. Es muy complicado.
0: Y otros preocupados desde lugares más seguros porque sus allegados no habían querido abandonar sus pertenencias y seguían trabajando contra las llamas a pesar de tener ya la orden de desalojo.
2: Padre quería, tampoco quería venir, tampoco quería salir, yo lo sé porque somos del pueblo y nuestra raíz pues nos duele, pero no quería salir y hemos comido como hemos podido. Yo entiendo al padre de esta pobre chica porque son del pueblo y se quema tu casa y hombre, y tú y tus pertenencias y lo pasas muy mal.
0: La noche ha sido mucho más tranquila en la zona gracias en parte a la bajada de las temperaturas y la parada del viento. La superficie afectada está en perimetración y el origen del fuego en investigación. Y esta mañana a las 10 se ha convocado una nueva reunión del CICOPI en el que participan las administraciones y agentes implicados en las emergencias, el presidente de la Diputación, la subdelegada del Gobierno, la Guardia Civil y los ayuntamientos afectados, además con la presidencia de la delegada territorial de la Junta de Castilla y León en Segovia, Raquel Alonso. Este martes 21 de julio tenemos los cielos poco nubosos o despejados. Por la tarde crecerá la nubosidad de evolución diurna en la montaña, las temperaturas sin cambios o en ligero ascenso, los vientos en régimen de brisas flojos a moderados y máximas de 34 grados en Riaza, 35 en Segovia capital y 36 en el entorno de Cuéllar. Comunicamos ahora con la Dirección General de Tráfico para saber cómo se circula por las carreteras de nuestra provincia. José Antonio Pedrosa, buenos días.
3: ¿Qué tal? Muy buenos días. Pues arrancamos jornada pendiente de un incendio forestal que afecta a la provincia de Segovia y ya también con hasta 4 carreteras secundarias totalmente intransitables en los siguientes entornos, en Barzadilla, Brieva, Sotosalvos y también Turegano, por lo que les pedimos que tengan especial precaución en la zona y eviten circular en la medida de lo posible por estos entornos. Ya en cuanto a tráfico se refiere, pues van a encontrar esa ligera retención ya en la AP6, en el entorno del Espinar, ya dirección a la Comunidad de Madrid, así como también si se van a Madrid van a encontrar esos accesos totalmente ya con tráfico más lento de lo habitual en la 6 en Majada Onda, también por la M607 en Colmenar Viejo y ya en la 1 en San Sebastián de los Reyes.
0: 8 de la mañana, 25 minutos, el Ayuntamiento de Segovia invita a los habitantes de la ciudad a ver el eclipse cerca de sus domicilios, a no buscar otros lugares porque desde Segovia se puede observar en situación y posiciones privilegiadas. Explica la concejala de Turismo, May Escobar, que el gemelo digital mostrará los mejores lugares para disfrutar del eclipse el próximo 12 de agosto.
4: Lo que podremos ver es cuál es en el entorno de toda la ciudad, cuáles sean los puntos donde poder observar el eclipse en su totalidad. Y que de alguna manera, y sobre todo en las zonas más próximas a nuestro propio domicilio, podamos saber desde dónde vamos a poder verlo durante todo el tiempo que dure este acontecimiento tan especial que se va a poder visualizar en nuestra ciudad completamente.
0: Además, se ha previsto habilitar un punto de observación seguro en los alrededores del CIDE para los visitantes que lleguen desde fuera de la ciudad, para que encuentren un lugar de comodidad y seguridad. Y como colofón, en el enlosado de la catedral se ha previsto un concierto titulado Música para el Eclipse, con 14 músicos y una coral, con un repertorio concebido para acompañar el desarrollo del fenómeno. Mientras sigue la tramitación de la ordenanza de visitas, el Ayuntamiento espera tener antes de final de año instalado el sistema de conteo de visitantes en la ciudad. Se trata de un sistema de aforamiento en 3 puntos centrales para determinar los visitantes que hay en cada momento. Un aforador que se completará con los datos que de manera anónima van a proporcionar los operadores móviles para conocer los datos más destacados de los visitantes que llegan a la ciudad.
4: ¿Qué nos van a ofrecer? ¿Cuál es el perfil de esas personas que se están visitando? ¿Eso cómo se hace? Pues de una manera muy sencilla. Los teléfonos móviles están enganchados a unas antenas que recepcionan esa señal. Los operadores sí conocemos una serie de datos anonimizados siempre, esas operadoras donde nos dicen qué nivel adquisitivo puede tener la persona que nos está visitando, qué es el sexo, por ejemplo, el origen de dónde está localizado ese teléfono habitualmente, cuántas horas ha pasado por nuestra ciudad. Una serie de datos que para nosotros son vitales, son muy importantes, porque de esa manera conoceremos mucho más a nuestros visitantes y podremos realizar acciones de promoción o conocer el interés que

0: que tienen nuestros visitantes.
1: Y en la Universidad de Valladolid se va a celebrar esta mañana una jornada divulgativa sobre el eclipse, una jornada abierta al público que comienza a las 10 de la mañana en el Salón de Grados con una conferencia del director de Astronomía Cercana bajo el título Prepárate para un eclipse total.
2: Entendemos que puede haber gente que entre y salga, con lo cual nos parecía interesante que todas las ponencias llevasen en algún momento por lo menos una definición de lo que es el fenómeno, explicar efectivamente por qué ocurre, de qué manera tenemos que prepararnos. Muchas veces somos un poco osados, vemos un fenómeno o presenciamos, queremos presenciar un fenómeno natural de una trascendencia como la que va a tener esta, pero no sabemos efectivamente cómo tenemos que prepararnos para ello.
1: Eran las palabras de Mamen Garrido, que es la vicerrectora del campus María Zambrano de la Universidad de Valladolid. El evento terminará con la entrega de gafas preparadas para la observación del eclipse a los asistentes.
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6: Terminamos con los titulares de la prensa segoviana, que son para el incendio de Brieva, de alerta 2, que obliga a evacuar a vecinos de 8 núcleos, y para el paseo triunfal de los campeones de fútbol del Mundial 2026. Es todo, saludos y que pasen buen día.
7: Son las 8:30 de la mañana, son las 7:30 en Canarias.

0: las emisoras locales de Onda Cero. Sepan ya que el efecto balsámico de la segunda estrella comienza a diluirse, al menos en las portadas de los diarios, pero ellos, ojo, que aún resisten y además por méritos propios.
1: Son fantásticos futbolistas, los mejores del mundo.
0: O estrellas de España, como titula hoy El Mundo. En todas las primeras páginas se publican fotografías de los internacionales encaramados en la parte alta de ese autobús descapotable con el que recorrieron las calles del centro de Madrid hasta llegar a Cibeles. El País lo resume como un baño de masas mundial. Coinciden esto con La Vanguardia y con el periódico que les corona con el título de Reyes del Mundo. España con sus héroes. Abre a toda página y como último, único reclamo, el diario La Razón. España se abraza a sus héroes en un triunfal recorrido por Madrid. Esto lo recoge ABC, que en páginas interiores cuenta que el salto al unísono de millones de españoles que veían el encuentro produjo sacudidas registradas por los sismógrafos del Instituto Geográfico Nacional. Las mayores coincidieron. ¿Adivinan con qué momentos? Bueno, pues con el gol de Ferran y con este otro instante.
2: ¡Despeja España! ¡Va a quedar para Ferran! ¡Ferran al espacio!
3: ¡Campeón!
0: Sí, sí, sí, con el pitido final, el que nos convertía en campeones del mundo. En el a partir de ahora qué, ya empiezan a situarse algunos periódicos. El Mundo le dedica a este asunto un artículo cuya conclusión es que esto no ha terminado. Con una edad media cercana a los 27 años, el grupo que conforma la campeona tiene la continuidad asegurada hasta la Eurocopa de 2028. El periódico habla de una selección para un largo reinado y da por hecho que la federación va a renovar el contrato de De La Fuente para que dirija al equipo nacional en 2030. La Vanguardia tira para casa y presume del sello blaugrana de la campeona. Destaca que, como ocurrió en 2010 y también con la selección femenina, el Barça ha ejercido una gran influencia en el éxito de España. El País no deja de mirar a Argentina y apunta a que se queda huérfana después de cerrar un ciclo dorado de 4 décadas en el que contó con Maradona y con Messi en 10 de los últimos 12 mundiales. Este diario, como el resto, hablan también de ese mal perder del albiceleste que enturbió la final y precisa que Molina, que Paredes y que un ayudante de Scaloni, del seleccionador argentino, que agredieron a futbolistas españoles, podrían enfrentarse a suspensiones de varios partidos. Ahora está en manos de la FIFA, de Infantino. Sobre la fiesta de anoche en Cibeles, cuenta este mismo diario que participaron Aitana, que estuvo Lola Índigo, Viva Suecia o Ana Mena, y que Pedri, desatado, se lanzó a dar un beso en la calva a De La Fuente. El Español le da categoría al frío saludo que le dedicó Àlex Baena al presidente del gobierno en el pasamanos en Moncloa. Llega a describirlo como un desplante a Sánchez. Mira al suelo al saludarle, recuerda como Dani Carvajal en 2024. La Razón hoy sí que lleva editorial sobre la gesta y lo centra en las celebraciones en la calle de una España, dice, sin complejos. Denuncia, eso sí, que aún existe un problema de violencia y de intolerancia en algunos lugares donde operó con fuerza el crimen, la extorsión política y la ideología excluyente del nacionalismo tras los incidentes aislados que se registraron en el País Vasco y en Navarra, de algunos encapuchados y de algunos violentos que trataron de boicotear una noche que era de euforia y de ilusión colectiva. Ah, y escribe Jordi Juan, el director de La Vanguardia, que esto de La Roja es un espejismo, que hoy es materialmente imposible que esta imagen de un equipo solidario y fraternal se pueda extender a la política española en su conjunto, no con el nivel de polarización actual. Demasiado bonito, dice, para ser realidad. Prueba de ello es el otro asunto que se va haciendo hueco en las portadas, abriendo incluso varias de ellas, el que tiene a esta persona como protagonista.
4: Yo no he cobrado ninguna comisión de plus ultra, absolutamente ninguna. No, no he tenido ninguna relación.
5: A través de análisis relevante.
4: Difamar.
5: La misma cantidad,
4: difamar,
5: las mismas fechas.
4: Difamar.
0: Senado, mes de marzo, titula El Mundo que la confesión de su socio y plus ultra destruye la defensa de Zapatero. Julio Martínez detalla al juez cómo el expresidente lideraba y decidía la estrategia y captación de clientes en análisis relevante. Zapatero delatado, apunta ABC. Añade que su amigo y la cúpula de la aerolínea remiten sendos escritos a la Audiencia Nacional en los que desmontan sus falsedades. El expresidente, escribe Ignacio Camacho, en este mismo diario, tiene motivos para estar inquieto porque el ejemplo de Aldama, con su rebaja de pena, está surtiendo efecto. Para el país, este asunto es al que le da mayor

0: Relevancia abre su edición con este título. Julio Martínez implica ahora a Zapatero en el rescate de Plus Ultra. Para el Confidencial, la confesión del testaferro de Zapatero tumba la estrategia de Lofer, deja al gobierno sin referente e implica a Moncloa. Más gráfico todavía, el diario.es dice que los empresarios del caso Plus Ultra entregan al juez la cabeza de Zapatero al situarlo en el centro del rescate. Se conjuran para tumbarle, subrayan en artículo 14. En ABC señalan que hay dirigentes del PSOE que están urgiendo a Moncloa a distanciarse ya de él. Fernando Garea, en El Español, cuenta que hay pánico en el gobierno porque las confesiones de Plus Ultra ponen a Sánchez contra las cuerdas por apoyar a Zapatero, aunque precisa que la opinión mayoritaria entre los socialistas ya era que el exdirigente socialista estaba ya acabado desde el punto de vista político, ético o institucional. Al lado de esta crónica, firma otra, María Peral, en la que dice que los jefes de la aerolínea admiten que pagaron facturas falsas por informes inexistentes que encubrían servicios de Zapatero. Escribe Josep Martí Blanc en El Confidencial que solo con que una mínima parte de lo que han puesto por escrito en estos informes se demuestre cierto, Zapatero habrá estado cavando su tumba con su estrategia de defensa. Y a todo esto, en Sumar, siguen sin cabeza de cartel. Hoy cuentan en El País que se abren a elegir un candidato ajeno a los partidos, pero van a esperar, lo van a anunciar en septiembre. Todavía, alguna cosa más. Reino Unido tiene nuevo primer ministro, el séptimo en 10 años.
1: Let us make this the moment when Britain starts to believe again.
0: Andy Burnham, que hablaba ayer de creer de nuevo en El País, y el corresponsal de La Vanguardia, Rafael Ramos, resume su elección con este título: Londres lanza otra vez los dados. Apunta que el exalcalde de Manchester promete reducir las facturas de la energía y los billetes de autobús para que la gente respire. En El País aparece retratado preparando un desayuno en un albergue para personas sin hogar. Su prioridad, dice, va a ser aliviar las presiones del coste de la vida. Burnham quiere dar más peso a la política nacional que a la exterior y promete esto que los británicos ya parecen haber olvidado. Se llama estabilidad.

0: Begoña Gómez de la Fuente, buenos días.
1: Muy buenos días, Miguel, ¿cómo estás?
0: Vamos a ponernos los Callahan para empezar la tertulia de este martes.
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0: 8 y 39, 7 y 39 en Canarias. Tiempo ya para empezar la tertulia en Más de Uno. Hoy con Pilar Velasco. Hola, Pilar.
1: Muy buenos días, Ondarreta.
0: Buenos días. ¿Qué tal estás?
1: Bien, aquí arrancando la temporada de verano.
0: Has visto, y con España campeona. Yo digo, quiero un tema de apertura para no tener que estar con esos temas del verano, aquellas serpientes que ya no existen desde hace demasiado tiempo. Hay que ir con lo grande, que es que España vuelve a levantar la Copa del Mundo. Antonio Caño, buenos días.
2: Hola, ahora las serpientes son venenosas en este verano. Sí,
0: desde luego. Temas los hay, ¿eh? Buenos días. Y Paco Maruenda, ¿qué tal? Buenos días.
3: Buenos días, aquí feliz contigo.
0: Oh, muy bien, muchas gracias.
3: Varios meses, otra vez contigo.
0: Bueno, varios meses.
3: Años, casi siglos, bueno, parece.
0: ¿De qué? ¿De vacaciones? No, no será
3: no,
0: eso.
3: No, de no verte.
0: Ah, de no verme. Bueno, tampoco han sido tan largas las vacaciones, ¿no? Que se nos han pasado en un visto y no visto. Nos volveremos a ir, más adelante. Pero ahora estamos aquí para contar las cosas que están ocurriendo y que son muchas. Ahora os voy a preguntar por la euforia y este ambiente pues de tanto entendimiento, de tanta unidad, de fraternidad, ese que nos ha transmitido la selección española y que parece que tiene las horas contadas por lo que tenemos en la vida política y social de todos los días. Lo vamos a comentar también la gran fiesta que se vivió ayer en la ciudad de Madrid, con cerca de 2 millones de personas celebrando esa Copa del Mundo, pero lamentablemente, y este es uno de los temas recurrentes todos los veranos, hay que hablar de incendios, hay que hablar de fuego, y estamos además en uno de los peores veranos, y eso que todavía nos queda bastantes semanas por delante. Hemos tenido que hablar ya de víctimas mortales, y ahora mismo pues preocupan varios incendios que siguen activos en varias comunidades autónomas. Hay varios en Castilla y León, en la provincia de Segovia, también en Aragón. Y desde hace ya algunos días miramos a la Sierra Norte de Guadalajara. Allí continúa avanzando, además sin control, un incendio, el de la Mierla, que tiene pues evacuadas a bastantes personas, a unas 1.200 de 34 poblaciones. Hay otras zonas que están confinadas. Nos estamos enfrentando a un incendio que el propio presidente de Castilla-La Mancha, Emiliano García Page, ya ha dicho y ya ha confirmado que es el mayor en superficie de la historia. Han ardido cerca de 260 kilómetros cuadrados, y como digo, lo peor es que las condiciones meteorológicas no están ayudando a esas tareas de extinción, y hoy precisamente además se inicia la tercera ola de calor de esta temporada de verano. Creo que puedo saludar al alcalde de Tamajón, allí en la provincia de Guadalajara, don Eugenio Esteban. Alcalde, ¿qué tal? Buenos días.
4: Buenos días. Pues muy mal. Estamos muy mal y muy preocupados, y con una impotencia pues grandísima.
0: Alcalde,
4: háganos, y esa es nuestra situación, ¿sí?
0: Háganos un dibujo de la situación a esta hora. Estamos hablando de Tamajón, en una zona, desde luego, que nos interesa mucho, muy rica en cuanto a paisaje también, porque seguramente muchos pongan en el mapa esa ruta de los pueblos negros. Su pueblo creo que está precisamente casi como puerta de entrada, ¿no?, a esa zona. ¿Cuál es la situación y cómo ha sido estas últimas horas? ¿Cómo han pasado la noche?
4: Pues bueno, la noche, pues los equipos de trabajo, los equipos técnicos, yo me acosté muy tarde, me he levantado pronto y estamos aquí pues a disposición de todas las autoridades que tratan de controlar el incendio. Y el dibujo pues que me pedías fue, comenzó en el río Sorbe, en el final del principio del término municipal de Tamajón, en La Mierla, que es otro pueblo vecino, y continuó por el margen izquierdo. Hemos tenido la suerte, entre comillas, en Tamajón, de que no se ha cruzado al otro margen del río. Y entonces podemos dividir la Sierra Norte de Guadalajara, lo que son dos sierras, la Sierra del Orejón y la Sierra del Alto Rey. La Sierra del Orejón se está librando milagrosamente, pero la Sierra del Alto Rey pues está perdida, se ha quemado prácticamente toda. Está entrando a Segovia, y si tenemos la desgracia de que cruza el río Sorbe, que hay un foco debajo de Palancares, que es una pedanía de Tamajón, un foco de cierta importancia, si nos cruza el río Sorbe, se quema hasta Segovia. El allí de Tejera Negra, y se quema, entonces se quema ya prácticamente toda la serranía de Lozejón. Dividimos la zona en dos sierras, en dos montes muy, muy peculiares, el Lozejón y el Alto Rey. El Lozejón de momento se ha salvado, pero el Alto Rey se ha perdido.
0: Alcalde, en Tamajón tengo entendido que es donde se ha instalado el puesto de mando avanzado, ¿no? Digamos que es el lugar desde el que se está coordinando este amplio dispositivo que está desplegado para combatir el incendio. Para el día de hoy, ¿cuál es el equipo que está preparado para esas tareas de extinción y cómo se presentan, sobre todo en cuanto a las condiciones meteorológicas? Porque las temperaturas van para arriba, pero lo que preocupaba también es el viento.
4: Sí, pues, a ver, el equipo que hay, me tienes que perdonar porque está la Administración Central, está la autonomía, por supuesto, y está la Diputación Provincial. Las tres administraciones están aquí volcadas en apoyo.

0: apagar en apagar el incendio. ¿Y cómo se presenta el día de hoy? Pues, si no cambia el aire, me imagino que continuará lo mismo. Están a punto de entrar en la provincia de Soria. Y como decía, nosotros, pues aquí con mucha preocupación, porque no nos cruce el río Zorbe, y no ya solamente por nosotros, sino por todos, porque sería ya el desastre completo. Nosotros tenemos una vegetación impresionante, tenemos una despoblación todavía más impresionante, y hay una gestión de los montes que no es porque los gobiernan ahora, sino con una política totalmente equivocada, secular, desde hace siglos. Y entonces, bueno, pues había un propósito de las administraciones ya en el año 1882 de hacer grandes depósitos de agua en las riberas del río Sorbe, por lo inculto, decía el texto, por lo inculto, por lo improductivo de sus tierras, para enriquecer otras zonas. Ese objetivo se ha cumplido al pie de la letra. Nosotros somos un gran depósito de agua, el Ayuntamiento de Tamajón y el de Cogolludo, para todo el corredor del Henares, y otro gran depósito de agua para el canal de Isabel II. ¿Qué ha pasado con las repoblaciones? Porque han ido desplazando la gente, han ido poniendo trabas a la ganadería, han ido poniendo trabas a un montón de, pues el carboneo, todo lo que eran las explotaciones normales de los montes, y ha ocurrido que se ha ido la gente, el monte se ha apoderado de el monte. La política que hay de tratamiento de los montes es una política, bajo mi punto de vista, muy equivocada. No piensa en el monte como tal, sino que piensa en el individuo, proteger el árbol, proteger... No, el monte hay que proteger el monte. Y si hay que cortar un árbol, se corta. Y si la gente va a hacer leña, no dejan hacer leña. Y si la gente va a arrancar una jara, no dejan arrancar una jara. Si van a coger una piña, tampoco se puede coger una piña. Y no estoy echando la culpa, quiero que quede claro, a los que nos gobiernan ahora, porque esto es una trayectoria, esto es una tendencia secular. Luego ocurre lo siguiente, que es lo más desagradable, que es hablar de dinero. Que cuando aquí se crean unos recursos, están enriqueciendo otras zonas, y esa economía que están creando en nuestro sitio no es circular, no vuelve al medio de donde sale, por lo menos parte de ella, pues ocurre que no hay recursos económicos para mantener los bosques en debidas condiciones, porque es una frase que no sé si da muy acertada, y yo la vengo repitiendo: si el hombre no domina el monte, el monte acaba con el hombre. Y es lo que está pasando. Nosotros, en el Ayuntamiento de Tamajón, como siempre, yo soy alcalde desde hace 40 años, y desde siempre estamos a disposición de todas las administraciones. Nuestro centro cultural, podría decir que es casi tan utilizado y bien usado por la comunidad autónoma. Y estamos muy orgullosos y nos sentimos muy útiles al prestar todas nuestras instalaciones a las distintas administraciones, porque al final estamos defendiendo lo público, y no puede ser de otra manera. Así que es un poco lo que tengo que decirte, y perdona, porque estamos muy desanimados, la gente está totalmente abatida, y eso que en Tamajón, como decía al principio, hemos tenido muchísima suerte nosotros, pero la suerte que hemos tenido nosotros, desgraciadamente, no la han tenido nuestros convecinos, que se les ha quemado sus montes, sus medios, y todo lo que supone, diría yo, que hasta parte de su cultura.
1: Eugenio Esteban, alcalde de Tamajón, en la provincia de Guadalajara, le agradecemos mucho que nos haya tenido esta mañana, y desde luego lo que decía, lamentablemente, es algo que hemos escuchado, no en los últimos meses, pero sí prácticamente día tras día el pasado verano, cuando hablamos con esa geografía de los pequeños pueblos que están repartidos en muchas comunidades como Castilla y León, como Galicia, en los que no hay límites geográficos, y ahí las administraciones pequeñas y los pequeños alcaldes que gobiernan conocen muy bien a los municipios y conocen cómo es la vida allí en esa España vacía o vaciada. Alcalde, suerte, y esperemos que avancen en el buen sentido los trabajos de extinción. Un saludo.
0: Pues muchísimas gracias a vosotros por vuestra atención.
1: Bueno, en fin, es un tema lamentablemente que es recurrente. Y yo, escuchando al alcalde Eugenio Esteban, es que prácticamente este es un discurso que escuchamos el año pasado.

0: pasado, cuando hablábamos de todos los incendios, ¿no? En la Sierra de la Culebra, ahí en Zamora, en Galicia, otra vez exactamente igual con todos estos incendios. Y bueno, también la falta de entendimiento, ¿no? Entre los grandes partidos, un tema que está ahí pues cada verano y del que a partir de septiembre, octubre, volvemos a olvidarnos, incluidos los medios de comunicación, Antonio.
1: Una zona preciosa, además, un monte precioso, el de Tamajón y la Sierra Negra de Madrid, realmente una pena, un desastre. Y como decías, efectivamente, es que escuchamos cada verano a los que están sobre el terreno, a los que conocen el monte, explicar lo que habría que hacer para evitarlo. Es que estamos ante una tragedia evitable. No digo 100%, siempre puede haber accidentes y siempre habrá incendios, pero no en esta proporción. Nos están explicando cada día qué es lo que hay que hacer, cómo hay que cuidar el bosque, y desafortunadamente la incompetencia de las autoridades políticas, la cerrazón ideológica con la que se afrontan estos problemas, pues impide encontrar esas soluciones. Es una desgracia y es, mira, la otra cara de la moneda de las celebraciones del fútbol, ¿no? Es verdad que como país tenemos capacidad en ocasiones de triunfar y hay acontecimientos a los que fracasamos como país. Y este de los incendios es un fracaso nacional, es un fracaso de gestión de un país que no sabe, de una clase dirigente que no se siente responsable de los problemas de sus ciudadanos. Es así, hay que decirlo también.
2: Sí, gran parte de esos fracasos que cita Antonio tienen que ver con la falta, incapacidad para planificar o para prevenir, ¿no? Para no responder en caliente. Y lo vemos con la crisis de la vivienda y lo vemos con la crisis de los incendios, por poner dos ejemplos que las administraciones podrían perfectamente o mejor planificar, ¿no? En este caso, el fracaso político es administración autonómica y siempre por elevación el gobierno central, porque los alcaldes, el retén de primera línea de todos los incendios, recuerdan cada año la falta de efectivos, la falta de inversión y la necesidad de prevenir unos incendios que hace mucho que se han saltado el estacionamiento, ¿no?, de los incendios. Antes, si se producían en julio y agosto, ahora estamos viendo que hemos tenido grandes incendios hace dos veranos en el mes de mayo-junio y estamos a mediados de julio, que antes se producían mucho más entrado el verano. Tienes incendios que llegan antes y tienes incendios mucho, mucho más fuertes. Y las cifras a mí me parece que merecen una reflexión y una reflexión sobre qué está pasando en España. Este fin de semana, Copérnicos daba los datos de las hectáreas quemadas en España. Digo, el último dato del fin de semana, porque con las 26.000 hectáreas de Guadalajara no están sumadas aquí. Y España duplica a Francia, a Portugal y a Italia. Es decir, Francia tenía este fin de semana 81.793 hectáreas quemadas. Nos vamos a 41.000 de Francia, a 28.000 de Portugal y a 14.000 de Italia. ¿Qué diferencia hay entre los países del sur que nos y del arco mediterráneo con España? Pues habrá alguna diferencia de vegetación, pero no me puedo creer que sea de tal magnitud la diferencia para que dupliquemos siempre en hectáreas quemadas.
3: Bueno, es un tema que cada año recurrente. Unos años va bien, entonces estamos muy contentos, muy felices y tal. Otros años va mal y entonces entramos en periodo depresivo, como es normal y lógico, ¿no? Ante las miles y miles de hectáreas y las vidas perdidas, ¿no? El otro día estaba en Castilla y León. En cada provincia tienen pues aviones para descargar agua, hasta en algunas, creo recordar, tienen dos, y hay un problema de fondo, hay varios, ¿no? Uno es el tema de la despoblación, que es una obviedad, pero hay que recordarlo. Es decir, antes, por cierto, incendios ha habido siempre, ¿eh? Desde la prehistoria hasta ahora. Es decir, puedo asegurar a los amables oyentes que ha habido incendios porque se desata el fuego, errores humanos, gente mala que a lo mejor quema para luego poder intentar reurbanizar aquello. Es decir, hay de todo, ¿no? Desequilibrados, imprudencias, etcétera. Estados Unidos, estaremos de acuerdo, es el país más poderoso del mundo, más rico. Es decir, con más, los incendios en California son devastadores, ¿no? Es una cosa que dices, bueno, la reserva se pone en marcha, bueno, es decir, se hace de todo y es muy, muy complicado, ¿no? Es verdad que habría que invertir más en invierno. Luego está la ideología woke, es que es uno de mis temas

0: favoritos, ¿no? Es decir, que no se puede tocar nada porque resulta que hace 100 años allí hizo una caquita, con perdón de la broma, un pajarito, ¿no? Entonces eso ya forma parte de un santuario natural, ¿no? Hago un poco de caricatura para llamar a la conciencia de las personas que nos escuchan. Por supuesto, no estoy a favor del urbanismo desaforado, ni estoy a favor de destrozar los bosques, etcétera, etcétera, ¿no? Pero que se invierte mucho en este país, se invierte mucho, ¿eh? Es decir, se invierte mucho en las comunidades autónomas socialistas o del PP o de del PSC o del PP, todo el mundo invierte, es decir, invierte mucho. Es verdad que hay un límite, es decir, también como sociedad nos tenemos que plantear con la carga impositiva tan brutal a que nos somete este país, ¿no? El gobierno socialista sobre todo, ¿no? Que es impresionante, pues nos tenemos que plantear, pues, sobre todo las rentas de trabajo, ¿eh? Porque ya sabes, querido amigo, que si eres rico no hay problema, ¿eh? O si eres Julito Martínez o todos estos, tampoco tienes ningún problema, ¿no? Porque Hacienda mira hacia otro lado, ¿no? Pero si queremos más presión fiscal, oye, llegará un momento, como en Suecia y Noruega, que ya los profesionales, esto es un dato que siempre se utiliza en la historia de la economía, ¿no? El límite de la presión fiscal. Los profesionales, dentistas, etcétera, a un poco más de mitad de mes ya no querían seguir trabajando porque es que era tan brutal la extracción, ¿no? Por tanto, que sí, que se invierta más, pero tengo que anunciar a los amables oyentes que seguirá habiendo incendios el año que viene y el siguiente. Es una cruz que llevamos a las espaldas y que no va a parar.
1: Yo lo que añadiría, si me permites, es que yo pediría a las autoridades, particularmente al gobierno, ¿no?, que deje de escudarse en el cambio climático, por favor. O sea, el cambio climático existe y es muy grave y es una cosa suficientemente seria como para no utilizarlo como escudo para evitar las responsabilidades políticas, que es de todas las competencias, de todas las administraciones, no es solo del gobierno, pero también del gobierno y sobre todo del gobierno, que es el que más manda en este país. Por favor, traten el cambio climático con el rigor que merece y no puede ser utilizado el cambio climático para justificar una incompetencia manifiesta en el cuidado de los montes, que es el cuidado que pedía el alcalde a que has entrevistado. Eso no tiene que ver con el cambio climático. Y de verdad es que están devaluando el cambio climático. Y yo creo en el riesgo que supone el cambio climático. Y como creo en eso, me molesta cuando devalúan la importancia del cambio climático, que está empezando a convertirse en algo de medio de broma para la gente por el uso que hace y abuso que el gobierno hace de ese recurso, ¿no? La verdad.
2: No es el gobierno central quien del presupuesto que recibe las comunidades autónomas decide qué va a qué partida, ¿eh? Estos son las comunidades autónomas. Y los tres indicadores de cuánto se invierte, España invierte menos en prevención que en extinción. En extinción, ahí tenía razón Paco, somos de los países que más invertimos. Pero no en prevención. En prevención estamos a la cola. Y sí en el número de incendios. De los 27 países miembros estamos, Eurostat, en el sexto lugar. O sea, si somos de quienes más incendios tenemos y quienes menos dedicamos a la prevención, esto no es que... yo creo que el parapeto del cambio climático no se está utilizando para no invertir desde el gobierno central. Espero que las comunidades tampoco lo utilicen como escudo, pero hay una obviedad y lo dicen quienes saben, y es que los incendios de Grecia de hace un par de años, el incendio de California que mencionábamos, que se llevó por delante toda la zona más rica de las mansiones de Hollywood, ¿no? Y aquí estamos viendo incendios que con una voracidad, el de hace una semana prácticamente, que con una voracidad avanzan de una manera que no pueden prácticamente apagarlos los bomberos y los servicios de emergencia. Entonces, bueno, esto de que es el gobierno central pasa como con la sanidad, ¿no? Que luego se mira el gobierno central, si el gobierno central siempre tiene responsabilidad por elevación, pero son las comunidades quienes deciden los efectivos que tienen.
0: Bueno, pasa que hay una cuestión que no hay que olvidar, histórica, muy importante, y es la climatología en España, ¿no? Es decir, España ha sido una península más bien pobre, sabro, el sur con el oro en verde que era, eso es desde los romanos, ¿eh?, y los fenicios, ¿no? Y un clima muy seco, es decir, siempre nos hemos quejado los problemas hídricos de España, en las zonas despobladas, desertizadas casi algunas, cuidado, ¿no? Desde que hay todo el cambio, sabéis que el Sáhara, pues era un vergel, y hay un momento, lógicamente, el clima, ya sé que el mundo woke es

0: Eso no lo acaba de entender muy bien, ¿no? La Tierra es un ser vivo que va evolucionando a lo largo de millones y millones de años, ¿no? Y donde pues había un vergel, insisto, el Sáhara, de ahí vienen los egipcios, vienen desde ahí, se van trasladando hacia la, lo que es el delta de, del Nilo, ¿no? Y ese clima seco históricamente es un problema. Francia no. Francia, como sabéis todo el mundo, tiene un espacio maravilloso lleno de agua a rebosar, unos ríos desbordantes, y si va subiendo hacia el norte, ahí por eso hay menos incendios, ¿no? Es decir, como es normal, hombre, alguna vez hay incendios, ¿no? Pero los incendios devastadores siempre son en sitios con el clima seco. Eso también tiene un chollo para nosotros, ¿no? Y es que el turismo es la gran industria nacional, casi el 20% del PIB, directo o indirectamente, ¿no? Por tanto, seguirá siendo complicado. El problema del gobierno es que no hay presupuestos. Es que, claro, yo hay cosas que no, ya que si no vale la pena criticar del gobierno, porque como este gobierno es inane, pues no hay presupuestos, hay un gobierno más preocupado por las joyas de los Romanov, por si Julito habla o no habla, si ahora hablan los dos Julitos, ya han hablado dos Julitos, luego ya hablaremos de eso. Pero
1: para ahora que... sí, porque además Julio Martínez Martínez, del que venimos hablando desde primera hora de la mañana, ya está, ha llegado hace ya unos minutos a la Audiencia Nacional, hoy tiene que declarar como investigado en el caso de Plus Ultra y va a estar ante el juez Calama, el mismo magistrado ante el que declaró hace ya algo más de un mes el expresidente del gobierno y al que dijo que informaría, entre otros capítulos, de todo lo que tenía que ver con el origen de sus joyas y desde entonces que sepamos, más allá de unas reflexiones sobre la amnistía y ese fallo del Tribunal Europeo, a Zapatero no le hemos oído decir absolutamente nada de los informes que hemos conocido en las últimas horas que han remitido pues estos empresarios de Plus Ultra y del propio amigo del expresidente del Gobierno a la Audiencia Nacional en una estrategia de defensa que nos suena mucho a la que hemos visto en el otro caso, el de las mascarillas, en el caso Coldo con Víctor de Aldama. Pero todo lo vamos a comentar en unos minutos. Son las 9 y 2, las 8 y 2 en Canarias. Enseguida estamos de vuelta. 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

0: De este estado de fraternidad que se ha generado en torno a la selección española. Luego vamos a comentar un poquito, pero es verdad que la actualidad nos atropella, que prácticamente no nos deja ni disfrutar 24 horas de lo que ha hecho la selección española, pero tenemos un asunto que ya se iba haciendo hueco en las portadas del día de hoy, que tiene que ver con esa declaración en la Audiencia Nacional de Julio Martínez Martínez, el administrador de Análisis Relevante, Julito, el amigo de el expresidente del gobierno, del que no quiso hablar mucho en su declaración de la de Zapatero de hace poco más de un mes ante el juez Calama en la Audiencia Nacional. Fue una de esas preguntas que dejó sin responder, ¿no? Cuando le preguntaba al juez Calama, ¿y qué relación mantiene ahora mismo con Julio Martínez Martínez? Y hubo un silencio ahí de unos 3 segundos y dijo, no contesto, y dijo, vale, la estrategia de defensa no tiene por qué responder. Meses antes sí que en la comisión Coldo del Senado había dicho que por prudencia había cortado de raíz esa relación, desde luego la laboral, y puso fecha y lo acotó a lo que fue la detención del propio Julio Martínez Martínez, que se produjo en diciembre del año pasado. Hoy tenemos novedades, porque a esta hora debería estar ya declarando el empresario, y la novedad la conocimos en el día de ayer en forma de varios escritos que han dirigido a la Audiencia Nacional, al juez Calama, en el que digamos que del silencio que ha dominado la escena en este caso por parte tanto de Julio Martínez como de los empresarios de Plus Ultra, pues ahora se está hablando de la colaboración con la justicia para hablar de lo que pudo hacerse o dejarse de hacer en ese rescate de 53 millones de euros que acabó aprobando el gobierno en marzo de 2021. Y lo que dice Julio Martínez, resumiendo, su escrito es bastante cortito, tiene solo 6 páginas, es que efectivamente, el expresidente del gobierno sí que tuvo un papel de mediación en ese rescate, y detalla también que aunque el expresidente del gobierno Zapatero no formaba, por así decirlo, no estaba metido en la administración de esta sociedad, el que la dirigía en la sombra era el expresidente del gobierno, porque él decía, entre otros, con qué clientes se trabajaba y qué es lo que tenían que hacer. Curioso, cuando estuvo aquí en este programa y Alsina le preguntaba, pero usted sabrá por lo menos si tiene o no tiene clientes. Dice, bueno, yo trabajo con otras consultoras y no sé qué vida llevan, ¿no?, con otras consultoras. Yo sé que yo trabajo como consultor, soy el consultor principal, pero no sé. Bueno, parece que las cosas van cambiando, el expresidente se mantiene en silencio y hoy lo que se va a ver es una actitud de colaboración, con todas las presunciones, de Julio Martínez Martínez con el juez Calama. Pilar, ¿cómo crees que puede afectar esto a la situación en la que se encuentra complicada procesal el expresidente del gobierno, lo que conocemos que lleva ese informe y lo que puede declarar hoy ante el juez?
1: Vamos, las dos confesiones que conocimos ayer en plena celebración del Mundial son un detonador para la estrategia penal, perdón, para la estrategia penal y para la estrategia casi política también de Zapatero. Un detonador porque Julio Martínez, los dos se llaman Julio, el presidente de Plus Ultra y Julito Martínez, el amigo Julito Martínez, podía haber empezado el escrito diciendo ¿qué hago yo aquí?, ¿no? O sea, rompe con Zapatero directamente en este escrito, y cuando digo que podía haber empezado por ¿qué hago yo aquí?, es porque muy sucintamente, en apenas 6 folios, dice, pues la consultora Análisis Relevante se creó por, no dice por orden, pero es Zapatero quien quiere crear esta consultora. Lo hace a través de su amigo Javier de Paz, consejero en Telefónica durante casi 20 años, y ellos deciden que no iba a estar en primera línea Zapatero, ¿no? Un 75%, 25% del accionariado se lo reparten entre Julito Martínez y quien escribía o quien reconoció haber escrito esos informes, Sergio Sánchez, si no me baila el apellido. Y esa es la génesis. Luego viene lo mollar. Dice, yo soy prácticamente un hombre de paja, un testaferro. No tengo, y dice textualmente, ninguna capacidad de tomar decisiones o llevar a cabo ninguna actuación de consultoría con influencia. Y es Zapatero quien pone los clientes, y detalla 4 clientes. Línea de flotación de Zapatero, porque habla del rescate de Plus Ultra, que es él quien lleva el cliente de Plus Ultra a la consultora, y habla de ese pago del 1%.

0: proyecto de comisión. Entonces, o sea, deja prácticamente en game over a Zapatero. Yo no sé cómo va a reconducir su estrategia penal, porque la política ahora mismo es imposible que se levante del golpe a la imagen por las joyas que todavía no ha explicado, pero sobre todo de lo que están diciendo los dos empresarios. Usted creó la consultora, usted cobraba por detrás, no aparecía porque decidió no aparecer en el frontal de su actividad y usted nos traía a los clientes. Detonador absoluto. Es verdad que le faltan detalles. Hoy declara como imputado Julito Martínez y el juez seguro que va por, y la fiscalía, que va también a contestar a la fiscalía, seguro que inciden en esas preguntas, porque no aclara cómo hace los pagos. Eso lo hace el presidente de Plus Ultra, ¿no? Que sí que detalla una serie de muchísimos pagos a través de facturas, a través de tres empresas.
1: Sí, que van a llegar hasta 2026, ¿no?
0: Hasta 2026. La ocultación de una comisión a través de esta fraccionamiento prácticamente mensual la tiene que confirmar ante el juez Julito Martínez, porque eso no lo detalla en ese escrito y es importante, ¿no? que sean las dos partes las que digan cómo se pagó a Zapatero esa comisión de Plus Ultra. Y también tienen mucho cuidado, a mí decías lo de la doctrina Aldama y es verdad, es una confesión que busca busca prácticamente el indulto del corruptor a través de la confesión, pero no lo hacen como Aldama. Aldama se autoinculpó de todos los delitos, ¿no? Y lo que hacen aquí es un movimiento de cintura que no sé cómo van a mantener en el juzgado, que es, dice el presidente de Plus Ultra, que coincide con Julito Martínez, nunca se tuvo constancia fehaciente de las concretas actuaciones llevadas a cabo por Zapatero o influir o favorecer la concesión del rescate a Plus Ultra. Esto lo van a tener que explicar en el juzgado, porque esto es el delito. Zapatero puede tener una actividad profesional privada, lo que no puede es ejercer influencia, tráfico de influencia a través de la administración para que se lleven un rescate con dinero público. Entonces, este negarlo, ¿no? Este decir, sí, monta la consultora, le pagan tal, pero a la vez negar que tuvo cualquier influencia, me parece una negación tan taxativa que tendrán que explicar. Y por terminar, implica al gobierno, pone en un compromiso al gobierno estas confesiones por el apoyo explícito a Zapatero, de Pedro Sánchez y del gobierno. Hoy hay Consejo de Ministros, el penúltimo antes del cierre de curso. Veremos si las preguntas van a caer, si siguen apoyando a Zapatero y les implica de alguna manera si Zapatero tuvo esa influencia, ¿no?, en la administración.
1: Bueno, el tráfico para el rescate de influencias, por definición, exige que haya alguien al que se influye, y ese alguien tiene que estar en la administración pública. Es de cajón, si se demuestra, aunque el juez Calama en aquella declaración siempre explicaba lo complicado que es demostrar este delito, ¿no? Es de los más complejos que hay, del tráfico de influencias, Antonio.
2: Sí, es muy difícil, pero claro que tiene que haber complicidad en la administración y en los más altos órganos de la administración y las más altas personalidades del gobierno. Entonces, cosas porque para cualquiera es evidente que Zapatero no hablaba con cualquier funcionario de segundo nivel. Cuando él hacía sus gestiones, que eso es lo que se tiene que demostrar, es obvio que las hacía ante alguien de mucho nivel en el gobierno. Y se va a ir sabiendo. Lo que supimos ayer, desde luego, es un cambio drástico en esta investigación, que hasta ahora estaba sustentada en informes de la UCO, y por tanto todos los intentos de desautorizar la investigación estaban dirigidos a deslegitimar a la UCO.
1: De la UDEF, ¿no? Hablamos de la UDEF.
2: Perdón, de la UDEF. En este caso es la UDEF, es cierto. Eso ya no vale. Eso ya no vale porque se van a pronunciar, ya por lo han hecho por escrito y hoy empiezan a pronunciarse ante el juez, no dos testigos más, sino los dos principales testigos, los dos hombres que intervinieron y que dirigieron la operación, los hombres que en los que se apoyó Zapatero y que sirvieron a Zapatero. La investigación yo creo que va a ser larga. El procedimiento es complejo, están implicadas muchas personas y estoy seguro que los jueces van a tratar de conducir el procedimiento de la manera más escrupulosa posible. Entre otras razones, porque es un procedimiento que puede concluir, como para todos es obvio, con un procesamiento y un juicio por corrupción por primera vez contra un expresidente del gobierno en España. Y eso es de mucha envergadura y estoy seguro que los jueces van a procurar de que... De

0: que todo esté realmente sea un procedimiento muy pulcro desde el punto de vista de su gestión. Y lo más grave de todo, porque bueno, un país puede tolerar que un expresidente se haya corrompido una vez que ha terminado su gestión, pero es que en este asunto estamos hablando de una persona que, pero que de forma innegable pertenece al entorno del presidente del gobierno actual, del presidente del gobierno vigente, que lo ha apoyado, que se ha apoyado en él políticamente y que se antoja, en fin, realmente muy difícil a estas alturas pensar que Zapatero tenía el valor que tenía para los negocios si no fuera por su proximidad al presidente Sánchez.
1: Bueno, la verdad es que es demoledor. Lo que asistimos ayer con la llegada tanto del escrito de Julio Martínez Martínez, ¿no?, la persona de confianza del expresidente del gobierno, la irrupción de Javier de Paz, que todos ya sabíamos que Javier de Paz era el que le había presentado a Julio Martínez, pero no sabíamos muy bien el papel, más luego un pelín más tarde, pues los de Ernóstum, como deciden, como es normal, deciden pues cantar y contar la verdad. Entonces ahí hay todo una serie, pensemos que eso no está hecho por ellos directamente, está hecho por abogados, y muy buenos abogados, ¿no? Tanto Plus Ultra como lo que hace referencia a Julio Martínez, parece de verdad es una magnífica exfiscal y brillante abogada, por tanto sabe muy bien, tiene muchísimo oficio, sabe lo que tiene que hacer para conseguir, pues, exculpar, minimizar lo que sea su cliente. Lo que sí que dibuja es una operativa que parece que es mucho más amplia, donde lo que hacen es crear una sociedad para que el expresidente del gobierno tenga un instrumento para ganar dinero, tan sencillo como eso, ¿no? Y donde pues se preserva, porque cuando lees las dos cosas, lo que dice Julito y lo que dice Julio Martínez, las dos visiones, ¿no?, pues se complementan mucho. Es decir, hay uno que es el correveidile, que es Julito, que va de un sitio para otro y se reúne con unos, con otros, ¿no?, que pide las comisiones. El presidente Zapatero, pues lo que hace en plan muy elegante, una única reunión y adiós que no me vais a ver más, ¿no?, porque yo aquí tal. ¿Qué es lo que hace la empresa? Protegerse, claro, porque es que ahí además hay una parte final donde la empresa detalla que no es una empresa instrumental, que no es una empresa falsa, sino que ha ido incrementando su facturación, sus aportaciones a la seguridad social, que ha ido devolviendo, que su plantilla ha crecido de forma notable, es decir, para intentar, claro, que no sea. Luego se preocupa también de desvincularse de Reyes, ¿eh?, es decir, que es el empresario que aparece con gente todo muy raro, ¿no?, porque hay una historia que cuentan de hasta 6 intentos de devolver un préstamo puente que organizan ellos, ¿no?, los que Reyes y tal, y que acaban pagándose, creo que es en Liberia, ¿no?, son sitios rarísimos, que eso siempre, como sabes, los pagos en países fuera de ese tipo desatan todas las alarmas. Es todo muy turbio, ¿no? Luego hay una parte también que puede ser complicada, y es el papel que tiene Julito en nombre del expresidente Zapatero en Venezuela. Cuidado. Hasta ahora sabíamos, yo hablé con el presidente Zapatero, él siempre dice que él nunca ha cobrado nada, etcétera, etcétera. Yo siempre confío en las personas, no tengo por qué hasta que mientras se demuestre lo contrario. Pero claro, ahí se reconoce por parte de la empresa que Julito Martínez tenía una actividad intensa con un controvertido banquero, con un controvertido general venezolano para que utilizaran los slots, etcétera, etcétera. Hay toda una labor, ¿no?, que es muy muy complicada, ¿no? Porque si es cierto, yo espero que el presidente Zapatero pues diga, oye, pues eso es mentira, Julito se ha enloquecido y se lo ha inventado todo, ¿no? Pero claro, que mientras hacía labores para rescatar presos, etcétera, etcétera, y mediar o no mediar, resulta de que en su nombre, pues se dedicaban a hacer business al business, ¿no? Entonces, claro, sobre todo un abanico que espero que no sea así, de más gente que a lo mejor, pues pedía la ayuda de Zapatero para hacer cosas, y yo espero que no cobra. Ahora ya está, ¿no? Pero ya digo, todo el entramado lo que está mostrando es que Javier de Paz tuvo la idea, entre comillas, dicho irónicamente, genial, de montar una plataforma a Zapatero para que ganara dinero en lugar de hacerlo, como decíais, oye, yo soy un expresidente del gobierno y monto un despacho que se llama y una fundación, como hacen en Inglaterra. Aquí no, aquí lo que hicieron es una cosa bastante, además, también

0: Perdón, antes que me olvide, facturas falsas, porque claro, lo que sí que toda la documentación que pone sobre la mesa la compañía aérea muestra que ha habido un intento muy claro de fraude a la hacienda pública, que eso ahí también es una actividad delictiva. De actividades delictivas, si es cierto, vamos, han hecho un montón.
1: Pero ¿cuál es el capital que Zapatero aportaba a esa sociedad que creó con Julio Martínez? El capital que aportaba era su proximidad a Pedro Sánchez. ¿Podría Felipe González haber hecho esa sociedad? ¿Era Felipe González de algún interés para Julio Martínez o para algún lobista que necesitara hacer gestiones ante el gobierno de Sánchez? No, en absoluto, no lo era. ¿Por qué no lo era? Porque no estaba cercano a Pedro Sánchez. ¿Cuál era el capital de Zapatero? ¿Qué es lo que él aportaba a esa sociedad? Aportaba que él es amigo de Pedro Sánchez y por tanto les puede conseguir las cosas. ¿Por qué acudieron a él? Porque Zapatero les dijo, yo puedo conseguir el rescate de Plus Ultra, y se comprometió a conseguírselo y le informó de que había sido un éxito el rescate de Plus Ultra antes de que se anunciara, algunos días antes de que se anunciara públicamente. En fin, yo esto... Sí, habrá que probarlo, evidentemente.
2: Bueno, hay muchos flecos, pero por no perdernos, ¿no? Porque en el centro está el rescate, hay que recordar y situarlo en el tiempo. Estamos hablando año 2020, año de pandemia, dificultades económicas que tenían todas las compañías, lógicamente las compañías aéreas, cuando se redujeron a cero los viajes. Pues imagínense, ¿no? A partir de ese mes de marzo es cuando empieza el nerviosismo de muchas compañías, entre otras la de Plus Ultra, y es ahí, por ir muy al grano, ¿no? Estaban buscando financiación por todos sitios, créditos ICO, y lo que se busca es llegar a Zapatero, y hay elementos que no es que tengan matices, es... ¿Ha habido contacto o no ha habido contacto entre Plus Ultra y Rodríguez Zapatero? Y lo que dice el presidente de Plus Ultra es que sí que se produjo una llamada, algo que el expresidente del gobierno
1: ha negado.
2: Ha dicho que en ningún caso, que el único encuentro que tuvo fue en 2024, creo.
3: Pero
1: y él
3: que
1: no solamente
3: ahora...
1: ha negado contacto con cualquier estamento público, no con cualquier miembro del que incluye la SEPI. Vamos a ver,
0: no sé
1: quién
0: es que
1: vamos
0: ¿eh?
1: A ver, consigue mostrarlo.
3: Que ha negado, sí, fue muy bueno, muy cuidadoso en su declaración, dijo sector público, Zapatero, que a todos nos saltaron las alarmas, porque, claro, Zapatero como expresidente no puede realizar gestiones ante nadie.
1: Sector público, pero dijo algo parecido.
3: Sí, dijo cargo público, no dijo funcionario público, pero puso muy bien el foco en lo público, porque Zapatero sabe que como expresidente no puede realizar gestiones con la administración y mucho menos cobrar una comisión por una gestión con la administración para conseguir un rescate de dinero público.
1: Pero fíjate,
3: mencionas, Antonio, esto del presidente de Plus Ultra, dice que es que la confesión de Julito Martínez, su amigo, análisis relevante, que dice soy el hombre de paja, el dueño es Zapatero, prácticamente, podría dejar inservible, o sea, que no haga falta siquiera la declaración del presidente de Plus Ultra, porque el presidente de Plus Ultra puede haber tenido 10 minutos de conversación con Zapatero, que ni siquiera dice de qué habló en esos 10 minutos, pero incluso no habiendo tenido ningún contacto con Zapatero, cuando Julito Martínez te está diciendo yo fui contratado como consultor porque llevaba en la mochila, porque estaba detrás de mí Zapatero, las gestiones de Plus Ultra pierden valor porque podía haber contratado sin saber qué gestiones iba a hacer Zapatero. A ver, aquí le quedan muchos detalles al juez por preguntarles en su declaración de hoy como imputado, porque detalla estos cuatro clientes que trae Zapatero, dice todos los trae Zapatero. Los clientes de análisis relevante no son míos, son de Zapatero. Uno es el que está en el foco porque tiene un presunto delito de manual, que es la influencia de Zapatero para el rescate. Pero las otras tres clientes que detalla no entra en detalle, valga la redundancia. Son tres empresas, tres consultoras, una que fue donde se hizo un registro y no había nadie, también parecía la consultora venezolana que podía ser otro testaferro de no sabemos muy quién, pero y habla de labores de consultoría. Esas Zapatero podría hacerlas de manera legal si no tienen, si son en Venezuela y no tienen ninguna influencia con la administración pública. Otra cosa es la consideración política que nos que le pongamos poner a eso. Pero como digo, las otras tres le falta detallar cuáles realmente fueron los trabajos. Y eso es muy difícil pensar que Julio Martínez no sabía qué trabajos de los otros tres clientes se habían pedido.
0: La empresa se preocupa mucho de dejar claro varias cosas. Primero, que los del el grupo Zapatero, porque fijaos, en todo momento hablan ellos, incluso en los mensajes, el grupo Zapatero, Zapatero, Zapatero, ¿no? Es decir, que utilizan eso, en primer lugar, ¿no? Hombre, puede ser que sean toda una colección de pícaros, ¿no? Es decir, no digo que no, pero no lo parece, ¿no? Es decir, que Zapatero, con perdón, si nos escucha, no digo para ofenderles, es una ironía, es un pícaro como el Lazarillo de Tormes y está mintiendo, no hace nada, está en su casa tranquilamente, pues leyendo un libro, y resulta de que utilizan su nombre, tienen la suerte que lo de los créditos se dan, y dicen, hemos sido nosotros, y se llevan una pasta. Bueno, eso sería una opción, ¿no? Estafadores hay muchos, pero no parece, ¿no? Lo que sí que está claro es que la empresa se dedica con mucho cuidado, a mí, ya te digo, no me ha sorprendido, ¿eh? Cuando vi 60 y pico páginas, dije, está claro que esto lo ha hecho un equipo con lupa, ¿eh? Llevan tiempo haciendo, por eso no lo improvisas en una horita, ¿no? Ni mucho menos, ni la inteligencia artificial, ¿no? Entonces ahí lo que detallan es de que ellos lo han hecho bien, es decir, que ellos presentan los papeles bien, que les piden la gente del equipo de Zapatero que sea Indra, que haga un determinado informe, y ellos dicen que no, no es malo si es Deloitte o Price, ¿no? Es decir, que ellos van informando en ese documento que está pensado para el juez y para proteger a la compañía, porque pensemos que Julito es un fantoche, es un truán, ¿no? Es decir, es un corrupto y corruptor por lo que estamos viendo, ¿no? Y entonces, pero no tiene una empresa detrás. Nosotros sí, es una compañía que tiene un montón de trabajadores, de vuelos, etcétera, etcétera. Entonces necesitan preservar, porque lógicamente la imagen es el daño. ¿Puede o no puede? Suponiendo que esto fuera cierto, por eso lógicamente pues están tan preocupados todo el mundo en el PSOE y tal, pues claro, si todo esto es cierto, no podía hacer nada de estas cosas Zapatero. Ni podía defraudar Hacienda, ni podían regalar las joyas de los Romanov, ni podía hacer este tipo de cosas, porque claro, tú viajas con pasaporte diplomático, vas en una posición de expresidente del gobierno, que es un estatus que tiene partes explícitas e implícitas, ¿no? Es decir, un peso, ¿no? Es decir, es como cuando el tema, por ejemplo, no es que quiera cambiar de tema, lo de la utilización de la doctrina del Supremo sobre Urdangarín también, ¿no? Al final, cuando tú llamas, no es necesario decir, oiga, que soy fulanito de tal, expresidente de tal, exministro, y ya se sabe quién eres, ¿no? En general, hombre, vamos, digo en general, ¿no? Entonces ahí tú estás aprovechando una proximidad. Luego, claro, a Zapatero le pasa una cosa, como todo en la vida, él en lugar de, como otros expresidentes, pues intentar tener un papel, él ha querido tener conscientemente un papel de choque, de primera línea, ¿no? Y ser el más ético y decir de que ser socialista es no ser corrupto, y esas frases tan originales y tan buenas, ¿no? Claro, ahora el tema es doloroso.
3: Recuperando la frase, Zapatero dijo textualmente, no hablé con nadie, con absolutamente nadie del sector público. Y Julito Martínez dice ayer en su escrito, era el que marcaba los pasos a seguir. No. Si era el que marcaba los pasos, tiene que conocer qué pasos se dieron para ese rescate de Plus Ultra. Y yo creo que eso es lo más interesante de la declaración de hoy como imputado. Pues,
1: digo, el juicio, o sea, el procedimiento yo creo va a ser largo, hay mucha gente implicada y muchos puntos por aclarar, y con buenos abogados va a ser complicado. Pero políticamente es que es demoledor, o sea, es que es terrible, es que es inseparable para la opinión pública, para la persona que va a tener que ir a emitir su voto en algún momento, en los próximos meses, es inseparable la imagen de Pedro Sánchez de la de Zapatero y la del PSOE de Zapatero. Es el protagonista Zapatero es el principal protagonista del PSOE, principal personaje del PSOE del último cuarto de siglo.
3: El daño es irreparable.
2: Ahora os voy a preguntar
3: de
2: esa deriva política, porque obviamente el propio Zapatero ha presumido del papel que tuvo, ¿no?, en las elecciones de julio del 23, en esta legislatura que ha sido la de la amnistía y en la que eres presidente del gobierno. ¿Quién si no ha tenido ese papel viajando tantas veces como tuvo ahí a Waterloo para reunirse con el propio Puigdemont? Vamos a hacer un alto. Enseguida lo comentamos también, porque hay informaciones hoy que hablan siempre con estas fuentes muy muy anónimas, ¿no? Hay voces en el Partido Socialista que dicen ha llegado el momento de cortar amarras con el expresidente,
1: no se
2: producen. Y hoy decía Pilar que hay Consejo de Ministros y hasta ahora lo que ha dicho la portavoz del Gobierno es esto de la presunción de inocencia, con mucho entusiasmo, pero dicen, bueno, nos queda la presunción.
1: No puede romper amarras.
3: Presunción de inocencia y

0: nosotros no sabemos nada del rescate.
1: Ahora os dejo hablar, Vamos a hacer una parada, que son ya las 9 y 33, las 8 y 33 en Canarias.
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7: Buenos días. Este martes 21 de julio tenemos los cielos poco nubosos o despejados. Por la tarde crecerá nubosidad de evolución diurna en la montaña. Temperaturas sin cambios o en ligero ascenso y los vientos en régimen de brisas de flojos a moderados. 34 grados de máxima en Riaza, 35 en Segovia capital, 36 en el entorno de Cuellar.
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0: 19 minutos nos separan de las 10 de la mañana de las 9 en Canarias y aquí seguimos en la tertulia de Más de Uno con Pilar Velasco, con Paco Maruenda y con Antonio Ocaño. Y os preguntaba yo por la derivada política, que vaya que sí la tiene, y esta mañana decíamos que esto de la tregua que nos había dejado el mundo del fútbol en lo político ha durado pues lo que ha durado, ¿no? Hoy tenemos esta declaración relevante, muy relevante, del empresario Julio Martínez Martínez en la Audiencia Nacional, por lo que conlleva para la situación procesal del expresidente del gobierno y por lo que significa, ¿no?, para el Partido Socialista y para el propio presidente Sánchez, al que le hemos visto hacer campaña tras campaña con el propio Zapatero, y leíamos hoy alguna información en la que se decía desde el Partido Socialista pues que quizás ha llegado el momento de cortar amarras, decían. Nombres propios no aparece ninguno, porque después siempre es apoyo al secretario general y al presidente del gobierno y esto de la presunción de inocencia. Y decíais, Pilar, que esto de romper amarras con Zapatero es romper amarras prácticamente con el presidente del gobierno también, porque es el referente, ¿no?, político de Pedro Sánchez en lo que ha sido esta legislatura.
1: Es que es la descomposición del Partido Socialista a lo que estamos asistiendo, ¿eh? Ojo, porque el asunto es de tremenda envergadura. Zapatero y Pedro Sánchez no son dos personas que han estado en el Partido Socialista porque han pasado por ahí. Son dos personas que han sobre las que se basa el Partido Socialista que conocemos, ¿eh? Lo que se está jugando en este momento es la descomposición completa del Partido Socialista. ¿Qué salidas tiene el gobierno? Malas, porque romper con Zapatero, aparte de que no es creíble, es que es enormemente peligroso, porque tú ahora no puedes salir Pedro Sánchez y decir que ese señor del que usted me habla, porque que Zapatero, la capacidad, lo que debe tener Zapatero contra Pedro Sánchez, pues en fin, no hace falta imaginarlo. Con lo cual, tiene muy mala solución. La solución es la de siempre, que entendiera el mensaje el gobierno, que Pedro Sánchez convocara elecciones, que Pedro Sánchez no fuera el candidato del Partido Socialista, que Pedro Sánchez se apartara a un lado, que permitiera que nuevas generaciones y nuevos nombres cogieran el Partido Socialista y remontaran y partir de cero. Porque de esta crisis, desde el punto de vista político que preguntabas, solo se puede remontar, si es que hay alguna posibilidad, partiendo absolutamente de cero. Sin Sánchez y desde luego sin Zapatero, claro.
2: Claro, pero sin Sánchez y sin Zapatero es sin PSOE. Quiero decir que hablando del socialismo del siglo XXI. Con el Felipe González, hay una ruptura emocional de Felipe González con su militancia, más allá de Sánchez y más allá de Zapatero. Las generaciones de Felipe González, como mucho, son la generación de nuestros padres que se están jubilando. Es que Felipe González no ha participado activamente ni en los dos gobiernos de Zapatero, ni en el apoyo a Pedro Sánchez. Rompió Felipe González con los dos. A lo que voy es que quienes arman el Partido Socialista son Zapatero y Pedro Sánchez, y que la ruptura de amarras es muy complicada para Pedro Sánchez. Y luego vamos a lo concreto, a la confesión. Pero primero porque dicen es un presidente muy generoso, que nos ha ayudado a ganar las elecciones de 2023, que se mojó cuando no podíamos ganar y que ha explicado incluso mejor que Sánchez el proyecto del gobierno, ¿no? Zapatero sí que es un presidente que ha confiado más federalista, el que más ha tenido el PSOE, porque Sánchez yo creo que lo es por oportunismo, por necesidad política, Zapatero es más por convicción. Y explicaba perfectamente los pactos con Junts. Oye, Zapatero ha salido a presumir del entendimiento con Bildu sin ningún reparo. Entonces, eso de soltar amarras es muy difícil. Se puede hacer en este momento particular en el que estamos, que se pongan de perfil, porque esto, la confesión de ayer de Julito Martínez, compromete a Sánchez en dos vías, ¿no? Una, en que mantiene su apoyo a Zapatero, y hay un empresario que está diciendo que hizo gestiones para un rescate con dinero público. Y segundo, en ese rescate que implica a la decisión que se tomó en el Consejo de Ministros. Hoy se le preguntará a la ministra portavoz y seguro, me atrevo a decir, que repiten la respuesta que han dado siempre. Nosotros internamente hemos revisado el proceso, no tenemos conocimiento de ninguna influencia sobre ningún funcionario público y fue avalado. No se van a mover de ahí. Veremos hasta dónde llega la investigación. Pero, vamos, Zapatero es verdad que ha desaparecido de la vida pública, ni siquiera vaya a su oficina, no le hemos visto en actos públicos, pero romper amarras es muy difícil, Miguel, no se rompen nunca. A ver, si no lo puede hacer el Partido Popular con la legislatura anterior, y Feijóo estaba en Galicia, pero lógicamente hay una operación Kitchen, y ¿a quién le vas a preguntar qué pasa? Los partidos son satélites, que cuando cambian las legislaturas nadie sabe de nada, ni de nadie. Una cosa es que se pongan de perfil, pero romper amarras es imposible.
3: Vamos a ver, la Kitchen es una anécdota comparado con el tsunami de las cloacas, de Ábalos, Aldama, Cerdán, y ahora Zapatero y las joyas de los Romanov, ¿no? Es decir, es un tsunami, es tan devastador. Porque claro, ellos hicieron una cosa que fue
0: tampoco minimicemos, ¿no? Lo que hicieron unos y otros, porque si nos ponemos...
2: Oye, si a uno le preocupa la corrupción, Paco, es creíble que le quite peso a la operación.
0: Igual, por arriba, no por abajo, ¿no?
3: Oye, mira, me parece muy bien que penséis que lo de la Kitchen es la mayor escándalo de corrupción de la historia de la galaxia. El hecho objetivo es que vamos a ver un expresidente del gobierno sentado en el banquillo, vamos a ver la mujer del presidente del gobierno sentada en el banquillo, hemos visto al hermano del presidente del gobierno, a dos secretarios de organización. Es un tsunami tan brutal, ¿no? Y a mí me es igual. Si es que, oye, elección tras elección, el PSOE se está hundiendo y no entienden los dirigentes, porque están a sueldo de Sánchez, de que esto ya no tiene recorrido. El tema es muy sencillo. Zapatero era el más duro enemigo de Pedro Sánchez. Eso es un dato objetivo histórico, ¿no? Fue quien le apoyó en las primeras primarias, porque querían tener un

0: Migote, una marioneta, en una famosa reunión en un hotel en las afueras de Madrid, donde todos los que estuvieron ya lo han contado, diciendo que se quedó con él. Cuando llegó a la Secretaría General, decidió que él era el líder del PSOE, ¿no? ¿Y qué ocurrió? Que se lo cargaron. Y cuando él regresó, regresó en contra de todos, ¿no? Es decir, con el animadversión. Yo cuando habla de Alfredo Pérez Rubalcaba, yo recuerdo lo que hablé con Alfredo sobre Sánchez, era terrorífico. O el propio Zapatero, que nos está escuchando, es decir, eran anti. Vamos, los que ahora están a su lado son los que hablaban de los prostíbulos de hombres y mujeres de su suegro, que yo no lo sabía entre nosotros, ¿no? Los que hablaban del doctorado fake de Sánchez. Es decir, los que lo trataban así son los que luego, bueno, pues ganó Sánchez. ¿Y qué ocurrió? Pues que apareció Zapatero cuando Sánchez lo necesitó, fue la oportunidad de Zapatero. Es decir, Zapatero durante un tiempo estuvo, dicho con cariño, hibernado. Es decir, estaba ahí al margen de todo y tal. Y de golpe tiene dos oportunidades. Una, Sánchez en declive y Venezuela. Y eso es lo que él irrumpe. Y el problema es que todos pensamos que era, o muchos pensamos que era de forma altruista, y ahora la sombra de la duda es cada vez más extensa, ¿no? Entonces, claro, ver a un expresidente del gobierno sentado en el banquillo de los yo entiendo que lo de la Kitchen es la pela limonera, ¿no?
1: Pero si vamos, no es establecer rankings,
0: pero vamos, pero hombre, sí,
1: es que se juzgue
0: sí,
1: todo,
0: sí,
1: ¿no?
0: Sí,
1: no,
0: lo
1: haya
0: no,
1: otro.
0: Que condenen
1: Paco,
0: a... Pero oye, nosotros
2: tuvimos... No
0: yo tuve que aguantar en nuestra cadena hermana en La Sexta, la izquierda mediática, todo el mundo woke, que si vigilando, que si Rajoy... Digo, oye, pero si Rajoy no tenía nada que ver, eso es del pasado, de la época de Aznar, ¿no? Y todo
2: siempre
0: eso.
2: Es,
0: y
2: ahora, la corrupción siempre
0: nada.
2: Es de otro.
0: ¿Cómo?
2: Que la corrupción siempre es de otro, Paco, pero Aznar cuando se le acusaba de la financiación ilegal te ponía una querella, sí. Porque la colocaba en Rajoy. O sea, o Aznar o Rajoy. La financiación ilegal en
0: pero
2: el
0: mira,
2: Partido Popular correspondió
0: es,
2: a uno de los dos presidentes.
0: Desengáñate.
2: No, las cosas no suceden en el éter, Paco.
0: Oye, pero mira, el tema es que cada vez que está el PSOE en el gobierno, oye, pasan unas cosas rarísimas, ¿no? Cuando yo vengo de UCD. Cuando estaba UCD no pasó nunca nada. Es decir, no hubo ni corrupción, ni crímenes de Estado. Es decir, aquí en el PSOE se ha hecho de todo. Se ha robado, se ha estafado, se ha asesinado españoles... con el de tema de los GAL. Es tremendo, ¿no? Oye, pues a lo mejor habría que hacer una reflexión en el Partido Socialista, porque es en la cúpula más alta, ¿no?
2: Habría que hacer una reflexión sobre, desgraciadamente, cómo se reproducen los casos gravísimos de corrupción. Gravísimos, porque no se ha aprendido nada de la legislatura anterior, luego que si crece Vox. Porque el caso Montoro es un asalto desde el Ministerio de Hacienda, con persecución de periodistas de por medio, haciendo investigaciones ilegales a ciudadanos particulares porque estaban investigando a Montoro. Si queréis, buscamos una analogía para cada caso.
3: No, pero es que no hace
2: pero
3: falta, de verdad.
2: No hace
3: yo
2: falta.
3: Creo que,
2: es que por
3: yo
2: esto creo, aparte, que ponemos las cosas en gobierno socialista corrupción, que es un meme muy abascal,
0: es
2: que y
0: no...
2: como si no hubiera pasado desgraciadamente nada en la anterior legislatura,
3: ver,
2: Paco,
3: no,
2: si
3: no,
2: lo malo
3: no
2: es que
3: ninguna,
2: se repitan.
3: A ver, no hay ninguna ideología que te conduce con mayor proclividad a ser corrupto. Eso no, no, la corrupción es algo que tiene que ver con tu naturaleza humana, no con tu pensamiento ideológico, no, no desvíes. Yo creo que es el debate, porque no es una cuestión... Aquí no estamos en un debate derecha-izquierda, creo yo, en mi opinión. Estamos en un debate entre corruptos y personas honradas. Y el problema que tenemos en este momento en el Partido Socialista es que está en manos de corruptos, no de gente honrada. Y eso es pues una desgracia. Y Zapatero, pues que era el faro que guiaba la moral de ese partido. Y en el que efectivamente, de que podíamos presumir, bueno, puede que los que están ahora en el Partido Socialista son corruptos, pero tenemos nuestro faro no es corrupto, era un faro moral. Pues el faro moral también estaba corrompido, también está corrompido. Entonces esto no tiene salvación para el Partido Socialista. No tiene salvación. O sea, es un referente no solo el Partido Socialista, de la izquierda. La izquierda española está en ante un tremendo problema, un riesgo de desaparición como
2: y no asumen lo corrosiva que es la corrupción la de años que tardan en recuperarse de los grandes casos de corrupción. No terminan de asumirlo, porque cuesta una década que un partido político de gobierno se quite la mancha de los grandes casos.
3: Bueno, el Partido Socialista Italiano desapareció, punto.
1: Dejadme saludar, mira que mal me ha administrado yo el tiempo, que hoy quería preguntaros también por esa nueva figura del laborismo británico, con el primer ministro Andy Berman debutando en Downing Street, el séptimo en 10 años, y que quiere hacer de lo social su prioridad, sobre todo buscar estabilidad e intentarle hacer la vida un poco más fácil con esto del comer, que diría...

0: Ignacio Rodríguez Burgos, buenos días.
1: Hola, muy buenos días.
0: Que no sé yo si, viendo cómo están las cosas en la región, en Oriente Próximo, y viendo cómo sigue subiendo el precio del barril de petróleo, otra vez en los $90, pues hay mucha tarea ahí que hacer, ¿no? Vienen buenas noticias.
1: ¿Sí? Pues la verdad es que hay que estar atentos a muchísimas cosas, porque están ocurriendo todas a la vez y cada una en un sitio distinto. Como tú bien dices, las bolsas europeas abren y marchan con bastantes dudas, con un ojo puesto en el Golfo Pérsico, en el petróleo, que está ahora mismo pues entre los 88 y los $90, y otro en los pasos, en los primeros pasos del nuevo gobierno británico del laborista Andy Burman y sus planes para relanzar la economía del Reino Unido después de su salida de la Unión Europea, que es uno de los de las peores jugadas de la historia del Imperio Británico, ¿no? Es decir, irse de la Unión Europea. Todavía están digiriendo aquello. Y todo esto sin poner en peligro su estabilidad presupuestaria. En España, el gobierno aprueba hoy por segunda vez la senda de déficit sin cambios en la misma, con lo cual la senda puede terminar en el mismo destino, es decir, en la derrota parlamentaria. Con esos mimbres, con una mayoría en contra en el Parlamento, es como Pedro Sánchez quiere sacar adelante los presupuestos del último año de legislatura, cuando no aprobó ninguno en los años anteriores. Esta va a ser la primera legislatura de la historia de España, yo creo que desde Echegaray, en tiempos de democracia, en tiempos estables, la primera legislatura completa sin presupuestos, algo que no tiene precedentes en la Unión Europea. Y yo, que yo sepa, tampoco en la OCDE, en ningún país del mundo. La bolsa española abre con una ligera ganancia. Ahora mismo sube un 0,40% a los 19.284 puntos. Suben sobre todo Aena, Indra, CaixaBank, el resto también de las entidades financieras, de los bancos. Por ejemplo, el financiero mexicano David Fernández vende el 1,5% del Banco Sabadell. Recordemos que David Fernández, este financiero, estuvo a favor de la OPA. Y, como digo, también deciros que hay que estar muy atentos a Trump, que ha reanudado, se acabó el Mundial, e intenta meter un gol a Canadá.
0: Le dijo,
1: con los aranceles del 50%.
0: Adiós, Carney, que tengas buen viaje a Canadá. Ahora te lo anuncio cuando te vayas.
1: Ahí va a haber otra guerra comercial. Canadá ya ha contestado y, bueno, pues ya tenemos otra guerra comercial entre Estados Unidos y Canadá, y posiblemente después la siguiente paso es México, claro.
0: Qué mal me lo pintas, Ignacio, que tengas un buen día.
1: Hasta ahora.
0: Bueno, vamos a calzarnos unos Callahan Begoña para ver si animamos el día.
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0: Antonio Caño, que tengas unas buenas vacaciones, que se te ve la cara iluminada, o sea, está levitando.
3: Muchas gracias.
0: Pilar Velasco, nos seguimos viendo todavía unos días de intensa actividad.
4: Buena semana.
0: Política. Buena semana. Paco Maruenda, como Paco no hace vacaciones, pues
5: no,
0: nada.
5: No te libras de mí,
0: nada. Bueno, seguiremos hablando.
5: Siento el disgusto.
0: Seguiremos analizando la actualidad y las noticias las contaremos ahora bien actualizadas en el boletín de las 10 y seguimos con más de uno. No se vayan.

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1: Son las 10, las 9 en Canarias, las noticias de la mañana con David Gabás, empezando por la Audiencia Nacional, donde desde hace una hora declara ante el juez Calama el empresario Julio Martínez Martínez.
2: El presunto testaferro de Zapatero declara ante el juez después de que en una carta remitida al juzgado señalara directamente al expresidente por su papel de mediador en el rescate de Plus Ultra, un escrito de 6 páginas en el que Julio Martínez asegura que Zapatero marcaba los pasos a seguir y admite una comisión del 1% por el rescate de 53 millones de euros concedido por el gobierno. Audiencia, Miguel Rodríguez.
3: Todo apunta a que Julio Martínez Martínez va a cantar en su declaración. Se espera que el administrador de análisis relevante delate en sede judicial a su amigo, el expresidente José Luis Rodríguez Zapatero, al menos en el aspecto fundamental del caso Plus Ultra. En una carta enviada ayer al juez, Martínez confesó que Zapatero cobró una comisión para conseguir el rescate de Plus Ultra y que era Zapatero quien lideraba y captaba a los clientes de análisis relevante. Se dibujó a sí mismo como un mero intermediario. Hoy se espera que responda a las preguntas de la Fiscalía Anticorrupción en un cambio radical en su estrategia de defensa, ya que hasta ahora Martínez apostaba por guardar silencio. Ya está dentro, ha entrado por la puerta pequeña de la Audiencia Nacional.
2: El Partido Popular cree que la carta de autoinculpación de Julio Martínez demuestra que la corrupción es sistémica en el gobierno de Pedro Sánchez. Cuca Gamarra se ha preguntado en la radio pública sobre quién ejercía su influencia el expresidente Zapatero para conseguir el rescate de Plus Ultra.
4: Y la pregunta es, ¿tráfico de influencias sobre quién? Porque esto también apela al gobierno. Hablamos de un rescate que desde el principio ningún español entendió y que ahora empezamos a entender. Pero claro, entenderlo desde el ámbito de una conducta que evidentemente está fuera del ámbito de la legalidad, ¿no?
2: Y un día más seguimos pendientes de los incendios que afectan a nuestro país, con la mirada puesta sobre todo en Guadalajara. Desde las 9 de la mañana está reunido el CECOPI con el presidente manchego, García Page. Se espera que después se actualicen los datos del incendio de La Mierla. En Más de Uno hemos hablado con el alcalde de Tamajón, Eugenio Esteban, que advertía del riesgo de que el fuego se extienda a provincias vecinas.
5: Y si tenemos la desgracia de que cruza el río Sorbe, que hay un foco debajo de Palancares, que es una pedanía de Tamajón, un foco de cierta importancia, si nos cruza el río Sorbe, se quema hasta Segovia.
2: Precisamente en Segovia, otro incendio amenaza el Parque Nacional de la Sierra de Guadarrama y ha obligado a desalojar 8 núcleos urbanos del término municipal de Brieva. Redacción en Castilla y León, Raúl Rodríguez.
6: Buenos días. Para hacer más rápida la evacuación, la Agencia de Protección Civil de Castilla y León lanzaba Es Aler, ya que se trata de un área con numerosas edificaciones, pero aisladas. Los vecinos de Tenzuela, Losana de Pirón, Santo Domingo de Pirón y Carrascal de la Cuesta fueron dirigidos a Torre Iglesias. Los de la Cuesta...

0: de Asaf y Berrocal a Sotosalbos y los de Caballar a Turégano por el rápido avance de esas llamas. A estas horas se ve muchísimo humo, pero al menos no se ve las llamas de la pasada noche.
1: Y estamos pendientes también del incendio declarado este lunes en Ejulbe, en Teruel, que ha quemado ya 1,000 hectáreas y ha obligado a evacuar a 300 personas. Solo en el último mes en Aragón han ardido 24.300 hectáreas. Y en Toledo, una mujer ha sido asesinada este martes por su pareja con un arma blanca. El hombre, de 48 años, ha sido ya detenido por la Guardia Civil en la localidad de Alameda de la Sagra. Onda Cero Toledo, Eva Martínez.
2: El presunto crimen machista ocurría a las 5 de esta pasada madrugada en una vivienda situada en la Plaza de España de Alameda de esta localidad toledana, en donde al parecer el hombre de 48 años, ya detenido por la Guardia Civil, habría acuchillado a la mujer. Fuentes de la Benemérita han confirmado que la víctima no se encontraba en el sistema Biogen y no había antecedentes por hechos similares. Se trataría de la segunda mujer asesinada por violencia de género en la provincia de Toledo y en Castilla-La Mancha en lo que va de año, 29 mujeres en todo el país en este 2026.
1: Y en Madrid, la Guardia Civil investiga dos presuntas agresiones sexuales denunciadas por las familias de dos niñas durante un campamento de verano en Arroyomolinos. Las menores de entre 3 y 7 años habrían sido agredidas por uno de los monitores. Redacción en Madrid, Pachilinaza.
3: Empleado despedido el pasado viernes cuando se conocieron las denuncias y que pertenece a una empresa privada que se encarga de las actividades con los pequeños. La BNM Emérita no descarta más casos una vez que la investigación acaba de comenzar. El campamento está organizado por la Mancomunidad del Suroeste y su organización la lleva a cabo una entidad adjudicada en licitación pública. El Ayuntamiento de Arroyomolinos condena absolutamente los hechos denunciados, subraya que no tiene ninguna relación laboral con el monitor denunciado, ha puesto a disposición de las familias todos los recursos municipales disponibles, psicológicos y legales, y estudia personarse como acusación popular.
1: Y sepan que la celebración de la Copa del Mundo de Fútbol, que reunió a 120.000 personas en Cibeles y 2 millones en las calles de la capital, ha dejado 360 asistencias sanitarias, pero ninguna de ellas grave, en una noche tranquila, según el balance que acaba de hacer el SAMUR. Es todo, más noticias en Onda Cero cuando sean las 11, las 10 en Canarias.
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1: Y también Javier Ruiz está con nosotros. Javier, buenos días. ¿Cómo estás, compañero?
2: ¿Qué tal, Begoña? Muy buenos días. ¿Cómo estamos?
1: ¿Nos escuchas alto y claro? ¿Bien?
2: Sí, sí, sí, sí, sí. Os escucho como si estuvierais aquí en la Plaza Mayor de Almagro, aquí a mi lado, a mi vera.
1: Ah, que estás en Almagro,
2: claro.
1: Es verdad.
2: Almagro, Onda Cero Almagro, aquí durante el mes de julio.
1: Que seguimos sin Arturo Téllez, pero vamos, que el miércoles, que es mañana, miércoles ya, ¿no? Pues se incorpora, y seguimos sin Paloma Gallego, que se incorpora la semana que viene.
2: Andarán, como decimos aquí en la mancha. Andarán.
1: Así es.
2: Claro.
1: ¿Qué tal todo? ¿Todo bien?
2: Bien.
1: ¿Está bonito?
2: Bueno,
1: ¿estupendo?
2: Preciosísimo.
1: ¿Estará abarrotado?
2: Almagro es un pueblo... Está abarrotado, sí, pero no, pero se puede venir hombre, todavía.
1: Ya.
2: Almagro es uno de los pueblos, no es que nos pueda dar la pasión, ¿eh? Pero Almagro es uno de los pueblos, ya hablaremos de ello esta semana, pero sí. De los pueblos más bellos, no de Castilla-La Mancha, yo te diría de España, tiene una plaza mayor que es increíble. Dice, bueno, ¿cómo es posible que una plaza de este tipo aparezca aquí en un pueblo de La Mancha? Pues una plaza, parece que como si estuvieras en un pueblo flamenco, de holandés o belga, y es el influjo de los fúcares, de los banqueros de Carlos V, que estuvieron por aquí y dejaron una huella verdaderamente asombrosa. Así que aquí estamos disfrutando de La Mancha, de Almagro, del teatro. Y bueno, y vamos a disfrutar de otro lugar, de la comunidad autónoma.
1: No digas nada. No, porque si no, le rompes el hechizo a Lucía González. Hola, Lucía, que es una becaria nuestra.
2: No, por favor, Lucía.
1: Te presenta Lucía.
2: Con ese nombre tan bonito.
3: Hola, muy buenos días, Begoña. Muy buenos días, Javier. ¿Qué tal?
1: Pues muy bien.
2: Muy bien, encantado. Tú sabes que tienes un nombre...
3: ¿Sí?
2: Con una canción bellísima, de las más bellas canciones que se hayan escrito de amor en la historia. ¿Eso lo sabes tú o no lo sabes tú?
3: Sí, me suena por ahí que hay por ahí una canción, y de hecho de ahí yo creo que viene un poco mi nombre.
2: Hombre, es que, o sea, Lucía,
3: lo eligieron por eso,
2: bellísimo.
3: Vaya.
2: Poema de amor de Joan Manuel Serrat,
3: sí.
2: Que por favor, o sea, es que vamos, que te la mando yo ahora. Vamos, no, cantártela no, porque te rompo el hechizo, pero mandártela te la mando, hombre,
1: no,
2: por favor.
1: Que no rompes el hechizo, que tú cantas muy bien, muy bien.
2: Sí, bueno, además, la ducha,
1: si lo conviertes un poco en zarzuela, la canción, pues a lo mejor incluso mejor. Nada, no puede ser. A ver, que tiene muchas preguntas, Lucía González.
2: A ver.
1: Tiene muchas preguntas.
3: Eso es, hoy venimos bien cargados. Y es que, ¿en qué momento la lavanda dejó de ser solo un cultivo para convertirse

0: Pues es que hoy en día todos nos peleamos por buscar el mejor spot, ese lugar donde conseguir la mejor foto y alcanzar el mayor número de likes en nuestras redes sociales. ¿Quién le iba a decir a Álvaro Mayoral, el artífice de todo esto, que un esqueje de la Provenza del año 1963 iba a traer tanta riqueza a este lugar? Seguro que ya a muchos les está sonando de qué lugar estamos hablando, pero pocos conocen la historia que alberga este municipio de Guadalajara. Hoy, Begoña, en ¿Qué sabemos de? Vamos a hablar de Brihuega.
1: Pues un lugar precioso, maravilloso y lleno de una planta que además lo cubre todo, porque no solamente es la planta, sino los productos que gracias a esa planta se fabrican. Tenemos con nosotros, Javier, quiero presentarte al que lleva todo, sí. O sea, la lavanda que ves, todas de él.
2: Sí.
1: O sea, todos los campos.
2: Anda.
1: De lavanda.
2: Sí.
1: No, todo dice que todos no. Bueno, unos cuantos campos de la lavanda de Brihuega son suyos. Uh-huh. Así es. Eres Juanjo de Lope. Buenos días, Juanjo, ¿cómo estás?
3: Buenos días, Begoña.
1: Muy buena. O sea, todo no es tuyo.
3: No, nosotros Ojalá. Es una pequeña parte. Nosotros somos, bueno, vengo de una familia de agricultores que empezó mi padre, pues de la mano de Álvaro Mayoral, a plantar lavanda en 1969. Uh-huh. O sea, hace ya pues más de casi 50 años llevamos en todo esto. Y entonces, pues nosotros nos dedicamos a todo lo que es el proceso de la lavanda. Tenemos campos, tenemos planta destiladora, tenemos una empresa comercializadora de lavanda y de otros aceites esenciales, y también tenemos pues otra empresa que hemos generado ahora, pues en torno a lo que son los productos que se fabrican con la lavanda, aprovechando pues toda la masificación del turismo que ha venido en los últimos años.
1: Que es de locura, ¿no? Eso de la masificación del turismo. Vamos a ver. Cuando está todo el mundo dentro de los campos, dentro no podrán estar, de los campos de lavanda. ¿Cómo lo habéis cercado? ¿Habéis hecho algo especial para que la gente no haga locuras?
3: No, nosotros somos de los que no nos gusta ponerle puertas al campo.
1: Vale.
3: Nosotros somos de los que la gente puede venir a nuestros campos, disfrutar de ellos. Uh-huh. Nuestros campos están abiertos, no se le cobra a nadie, y queremos que el trabajo que hace el agricultor también lo puedan disfrutar otras personas, vale, de forma cívica.
1: Vale, o sea que en Brihuega, si vamos a ver los campos de lavanda, no solamente veremos algo súper hermoso, sino que os veremos a vosotros trabajando en esos campos.
3: Sí, al agricultor, por suerte, vamos a decir, que hay que dar gracias a Dios por tener trabajo, pues lo vas a ver trabajando y vas a ver el maravilloso paisaje que está generando el agricultor, que para mí es el actor principal de todo este proyecto, uh-huh, que se ha generado. Lo que pasa es que no se le reconoce.
1: Ya, como casi siempre, ¿no? Qué vida más aciaga del agricultor.
3: Al agricultor no se le da el valor que se le tiene que dar, porque el agricultor es el verdadero constructor del paisaje, uh-huh, del medio rural, y el que habita lo que están llamando ahora la España menos poblada o España vaciada.
1: Ya. Entonces vamos a Brihuega y vamos a ver los cultivos. Pero esto empieza, ¿cuándo empieza esto? O sea, ¿quién se le ocurre poner la primera plantita?
3: A ver, la primera plantita en España, o en la zona, la trajo Álvaro Mayoral. Álvaro Mayoral era un señor de Barrio Pedro,
1: ¿sí?,
3: que se dedicaba a la enseñanza, era maestro.
1: Ajá.
3: Y entonces, en los años 60, parte de su familia pues emigró a la Provenza francesa pues a trabajar, a ganarse la vida. Y él en verano, cuando terminaba de dar clases, pues sí, se iba 2-3 meses a trabajar, y el hombre, me acuerdo que contaba, que él en esos 2-3 meses que estaba en la zona esta de la Provenza, pues ganaba tanto dinero, y lo decía así como de maestro de escuela en un pueblecito.
1: Fíjate.
3: Y entonces, pues cuando llega allí, pues ve los maravillosos campos que tenían en la zona del plato de Valenzuela, uh-huh, y aquí en España pues se recolectaba lo que era el espliego, que también es una lavanda. Y dijo, pues mira, lo están haciendo los lugareños y mi familia y otros de mi pueblo y de los pueblos de alrededor, que lo recolectan de forma silvestre, pues qué mejor que poder esta planta, que era no diferente, sino parecida, pues y llevarla a Barrio Pedro.
1: A Barrio Pedro,
3: que es un,
1: vale,
3: pueblecito que está cerca de Brihuega.
1: Ajá.
3: Y cerca también del pueblo de mi padre, que es donde iniciamos nosotros todo, de Cogollor. Y entonces Álvaro pues era amigo de la familia, uh-huh, y a mi padre pues en los años 60 le enseñó aquello.
1: Sí.
3: Y empezó pues de la mano de él a cultivar esta planta, y luego pues a través de los años pues ha tenido más altibajos y se ha implantado pues entre nosotros.
1: Uh-huh. Nos has mandado el contrato de la primera semilla, ¿no?
3: Sí, en el año 69, porque Álvaro era una persona muy metódica, lo apuntaba,
1: sí, sí,
3: todo,
1: sí, sí.
3: Y entonces me acuerdo que, bueno,
1: que ya pues, es raro que antes hacían las cosas así, dándose la mano, sí, y tiramillas,
3: sí,
1: ¿no?
3: Entonces me acuerdo, sí, que años atrás, bueno, Álvaro hace unos años pues ya por edad falleció,
1: claro,
3: pero antes de fallecer me acuerdo que me vino un día y nos lo enseñó, dice, sí, mira, tengo todavía las primeras 5.000 plantas, me parece que son.
1: 5.000 pesetas y costó, si yo viera bien de cerca, sería la repanocha, 5.000 pesetas recibido de Juan José de López Cepero, la cantidad de 5.000 pesetas.

0: En concepto de 3.000
1: esquejes de la lavanda. En 1969, me parece. Exacto. Que es a finales de enero del 69.
0: O sea, 5.000 esquejes, perdona. 5.000, o sea,
1: a pesetas el esqueje,
0: claro.
1: Del año 69.
0: Sí, sí, sí.
1: Entonces eso era
2: y venían todos de la Provenza, como hemos dicho antes.
1: No, Álvaro trajo plantas de Francia y las multiplicó en...
0: En su pueblo.
1: En su pueblo, en una finca, y de ahí pues fue el germen de todo lo que tenemos hoy día. Luego, posteriormente, pues ha habido otras personas, también la administración, a través de Fernando Muñoz López de Bustamante, pues hicieron cosas con el antiguo INEA, y entre todos pues se sumó a lo que tenemos hoy día, no solo en lo que es Brihuega, en Guadalajara, sino hay otras poblaciones que tienen también lavanda y está espectacular, que nosotros también trabajamos con ellos, como es en Burgos Caleruega, en Valladolid está Tiedra, también en la zona, en la región de Murcia, en la zona de Moratalla, el campo de San Juan. Hoy día la lavanda se ha expandido por toda España y está implantada en distintos puntos, lo que pasa que el tema, el boom turístico y lo más conocido pues es Brihuega, pero cada pueblo y cada lugar de España que tiene lavanda tiene también su encanto.
0: Es verdad que no molestan los turistas ahí tan apelotonados, ¿no? ¿De verdad?
1: A ver, al agricultor no le molestan, lo que pasa que cuando se genera pues este impacto de gente o de esta masificación, pues al final pues hay otros intereses. Y cuando el dinero entra de por medio, pues al final corrompe todo. Hoy día, vamos, todavía no, pero yo creo que si esto sigue así, no se controla y al agricultor no se le trata como se le tiene que tratar, al final lo podrido de todo el tema que genera el dinero, que genera la política, predominará sobre el maravilloso olor de la lavanda.
0: Pues qué lástima, la lavanda y el lavandín.
1: Sí, bueno, vamos a hacer un inciso. Lo que nosotros cultivamos en un 90% son campos de lavandín. El lavandín es un híbrido entre la lavanda y el espliego. En la zona de la Provenza, donde crecían las dos plantas, pues a principios del siglo pasado se recolectaba. Entonces, donde convivían las dos plantas le llamaban lavandas de baja calidad.
0: Sí.
1: Y fue la industria química de Gras, a partir de los años 20, cuando descubrieron que estas lavandas de baja calidad eran otra planta diferente a lo que eran sus progenitores.
0: Ajá.
1: Entonces, para que la gente se haga una idea, si nosotros hacemos un parangón, sería como comparar la mula, que es el hibridaje del asno y del caballo, pues el hibridaje de la lavanda y del espliego es el lavandín, que es más robusto que sus progenitores, da mayores rendimientos y es más resistente pues, a todo tipo de climatologías. Entonces, esta planta se inició a finales de los años 20 ya en la Provenza, de forma natural, y luego ya pues distintas personas o distintos ingenieros fueron seleccionando las variedades que tenemos hoy en cultivo para uso industrial.
0: ¿Vosotros también intentáis mejorar la lavanda o el lavandín, de alguna manera?
1: Nosotros trabajamos estrechamente con Francia porque es el país donde se desarrollan todo este tipo de plantas y donde se investiga todo. Entonces, nosotros traemos planta de Francia, planta sana. La planta sana está hecha, que es más resistente a todo lo que es la climatología y a todo el tema de plagas. Entonces, nosotros, cuando trabajamos con nuestros agricultores, que les distribuimos la planta, el 90% de las plantas las traemos de allí para que sean más resistentes y un poco aprovechamos toda la investigación y todo lo que se está haciendo en Francia. Ahora, en España ya, este año, hace un mes aproximadamente, se ha conseguido que ANIPAN, que es la Asociación Nacional Interprofesional de Plantas, de Plantas Aromáticas y Medicinales, se haya reconocido como la 27 interprofesional del sector, que aúna agricultores y industriales del sector. Entonces, bueno, pues ha sido un logro muy importante para el tema agrícola y para poder investigar en torno a esta planta y otro tipo de plantas aromáticas que podemos cultivar en la zona del Alcarria y en otras zonas de España.
0: ¿Y huele a lavanda, a Brihuega?
1: En este momento sí, porque los campos están en plena floración.
2: Llenos ahora mismo, claro.
1: Sí, sí, ahora están a tope y las destilerías empiezan a destilar. Entonces, cuando se está destilando, pues todo lo que es la zona pues tiene un aroma pues muy agradable en torno a lo que es la lavanda. Y a todo el mundo le invito que vaya, lo disfrute y disfrute del trabajo que están haciendo los agricultores para que la gente venga al medio rural y generemos riqueza y se pueda seguir viviendo.
0: ¿Qué preocupados estáis?
2: ¿Cuándo fue el boom?
0: Bueno, perdona, Javi, sí, dale.
2: No. Es que, como esto de la lavanda, la verdad es que de un tiempo a esta parte está generando también mucha economía, es verdad. Quiero decir que está el Festival de la Lavanda, finales de junio, julio. ¿Cuándo es, Juanjo, cuando se, digamos que está ese salto cualitativo y cuantitativo, quizá más cuantitativo, ¿no? Es decir, ¿cuándo empecéis a notar que esto
0: la gente se ha vuelto a generar loca.
2: Exacto, que empieza a generar un interés?
3: Sobre todo por redes sociales.

0: sociales, ¿no? Que yo creo que es cuando se hace más, más famoso este boom, pero no sé si ellos lo notaron antes.
1: Uh-huh. A ver, bueno, pues esto es hace 15 años, 15, 20 años, es cuando se empiezan los distintos proyectos en Guadalajara por el tema de que la agricultura del cereal, pues cada vez es menos rentable, entonces habría que buscar soluciones más rentables para los agricultores y se hace un proyecto con un grupo de agricultores que se hace un viaje a la Provenza en 2005, 2007, no lo recuerdo bien, creo que es 2005, pero y en 2007 se hace una destilería con un grupo de agricultores en Brihuega, una especie de cooperativa, y ahí es un poco el inicio de todo esto, que ya se trae la tecnología francesa, se pasa de menos mecánicos a más automáticos, y entonces, pues bueno, se empiezan a generar distintos campos en la provincia de Guadalajara, pasamos de las 600, 800 hectáreas a las más de 3.000 que hay ahora, en toda la provincia de Guadalajara, no solo en la zona de Brihuega. En la zona de Brihuega puede haber en torno a Brihuega unas 1.000 hectáreas, pero otras 2.000 hectáreas están repartidas por toda la provincia de Guadalajara. Entonces, esto es lo que hace, pues, que la gente empiece a venir. Luego también nos ayudó bastante...
2: ¿Tenéis el primer turista cero? Ese que se hizo el primer selfie con la lavanda, ¿no?
1: No, lo desconozco.
2: Pero y la lió.
1: Entonces... Sí. Cuando llega el COVID, que nos tienen más cerrados, la gente no puede ir a la costa y en los años 20 y 21 sí vimos que hubo una masificación muy grande de turistas en torno a la lavanda y esto generó ya la inquietud que tenemos a día de hoy porque, claro, la gente no puede.
2: ¿Cuántas cosas ha cambiado el COVID? Desde luego, así es. Oye, ¿y cómo dices que tenéis campos en muchas partes de Guadalajara? ¿Alguno se está viendo afectado por los incendios?
1: Gracias a Dios, nosotros no estamos en la Sierra Norte. Ayer estábamos llegando a un campo próximo a Sigüenza y nos saltaron las alarmas porque estaría el fuego pues, a unos 10-12 kilómetros. Y bueno, pues esto es una pena lo que nos está pasando en la provincia de Guadalajara. Y desde aquí quiero romper una lanza en favor de los agricultores. Ningún agricultor quiere que pase un accidente, ningún agricultor quiere quemar su medio de vida. Y a día de hoy lo único que tenemos es muchos palos en nuestras ruedas, no nos dejan trabajar, no nos escuchan. Y desde aquí pues solidarizarme con la persona que se la está etiquetando de muchas cosas que no es, que es el muchacho este que es alcalde de Robledillo, Rubén Marchamalo. Desde aquí solidarizarme con él, que tiene todo mi apoyo y que él... ni ningún agricultor quiere que pase un accidente. En este caso, pues fue un accidente...
2: Fue la cosechadora, ¿no?
1: Lo que está claro es una cosa, que él estaba realizando unos trabajos que podía realizarlos porque el IPP...
2: Con permisos, claro.
1: Claro, el IPP de ese día...
2: ¿El IPP qué es para los oyentes?
1: Pues el índice de propagación de incendios que genera la Junta de Comunidades de Castilla-La Mancha, que el 90 o 95% de los agricultores de todo el territorio de Castilla-La Mancha no entendemos cómo lo hacen, ni por qué un día nos ponen naranja, otro día nos ponen rojo. Entonces, bueno, pues en este caso ahí estaban trabajando con todas las medidas que marca la Junta de Comunidades de Castilla-La Mancha.
2: O sea, que el IPP
1: estaba permitido poder recolectar el cereal. Tenían las medidas que tiene que tener, pues un tractor, una cuba de agua. Y a día de hoy los equipos que tenemos para trabajar, como nos restringen tanto, pues desde Europa con la 2030 que tenemos que tener, pues ya todas las cosechadoras pues van con urea, tienen que tener filtros de partículas. Sí. Entonces esto genera unas temperaturas en estos equipos que al final pues toda esta electrónica está haciendo que terminen gran parte de ellos ardiendo. Las cosechadoras de hace 40, 50 años que eran más mecánicas y van con menos tecnología, pues yo creo que provocaban menos incendios. Nadie está libre de que tenga un accidente de esto. Lo que pasa es que nos vemos desprotegidos. Los seguros se echan atrás. Las organizaciones agrarias presionan al gobierno para que haga algo, pero yo creo que entre unos y otros nos tienen... y nos han dejado de la mano. Y tiene que pasar lo que ha pasado ahora mismo en la Sierra Norte de Guadalajara, que es una pérdida ecológica grandísima, porque hablan ya de pues entre 25 y 30 mil hectáreas y el incendio todavía no está controlado. Y eso va a hacer que los ganaderos, los apicultores, los agricultores y todo el turismo que tiene la Sierra Norte, que es un turismo importante, pues ahí todos los ingresos que teníamos se vengan abajo.
2: Así es. Javier, ¿querías tú añadir algo del tema de los
3: tremendo, incendios? Pues la verdad es que estamos bastante sobrecogidos porque es un incendio de unas dimensiones espectaculares, 26.000 hectáreas se habla ya. Hay que pensar que la Sierra Norte es tan bello su paisaje como dificultosa su orografía, porque es un paraje maravilloso. Además, incluso algún pico, como por ejemplo el del Ocejón, se puede ver hasta desde Guadalajara capital. Es una es un

0: un daño terrible, como dice Juanjo. Yo creo a veces que, a ver, el fuego, con estas temperaturas tan altísimas que tenemos, yo coincido que los primeros que hacen, intentan hacer bien su trabajo y lo realizan de la mejor manera que pueden, y además son los que más les interesa que no haya ningún accidente ni haya ningún sobresalto, son agricultores y ganaderos que viven y cuidan, ojo, cuidan el medio ambiente. Pero a veces yo creo que existen fatalidades que son, bueno, pues accidentes que desgraciadamente, además, Guadalajara, que lo sabe, lo recordará Juanjo perfectamente, con aquel incendio pavoroso que cambió incluso hace 16 años, perdón, 21 años, 21 años, cambió incluso la propia forma de hacer frente a los incendios. Creó la UME a raíz del incendio de Guadalajara, en la riba de Saelices, con 11 fallecidos del retén de Cogolludo. Se creó la unidad militar de emergencias. Aquí se llamó a la unidad militar de emergencias prácticamente desde el primer minuto, cuando se vio la dimensión del incendio de la Mielga. Pero a veces las situaciones son tan extremas, ahora vamos con la tercera ola de calor del verano. En fin, yo solamente mandar un abrazo y todo el sentimiento de apoyo, por supuesto, a quienes se juegan la vida, que se están jugando la vida frente al fuego. Se han evacuado allá a más de 1.000 personas en la zona. El fuego va camino de Soria, si desgraciadamente no se puede limitar, y apoyar desde luego a todos los agricultores y ganaderos, y a la economía en general de la Sierra Norte de Guadalajara. Tú lo sabes, Begoña, que los pueblos son bellísimos,
1: preciosos.
0: la arquitectura negra es como un paraje de ensueño, de
1: Y
0: otro
1: la
0: mundo, como
1: sierra y
0: si
1: el
0: estuvieras
1: campo es
0: entre...
1: alucinante, sí.
0: Correcto, correcto. El hayedo de Tejera Negra tiene un valor ecológico incalculable. En fin, que yo creo que vamos a intentar parar el fuego, que yo sé que hay grandísimos profesionales en la UME y en los servicios de extinción de incendios, donde se invierte mucho, y después hay que apoyar y hay que ayudar a la comarca
1: Que
0: a que
1: salga
0: salga
1: adelante,
0: de,
1: así es.
0: de la a que salga adelante. Porque ya
1: Así
0: digo
1: es.
0: que yo creo que hay situaciones que, por más que intentes prever, por más que intentes prevenir, a veces ocurren estas cosas, accidentes de este tipo. Y bueno, afortunadamente, tocando madera, que hasta ahora toquemos madera, que no hay ninguna víctima, que es lo peor, evidentemente, que
1: Sí.
0: es lo que hay que evitar a toda costa.
2: Sí, y me consta, Javier, que hay cientos de agricultores con sus tractores y sus equipos trabajando en apagar el incendio.
0: Claro, claro, claro.
2: O sea, que el agricultor es el primero que colabora en todo
1: Hombre,
2: esto.
1: vale, vale,
0: Claro,
1: claro, si es que
0: claro.
1: estáis
2: Entonces,
1: futuro.
2: lo que yo desde aquí pido es que no se nos etiquete con nada y que se nos comprenda y que al agricultor se le valore como lo que es, como que es el guardián del campo y del medio rural.
1: Sí, es verdad. Que vamos a hacer una pequeña pausa, porque tenemos que seguir hablando de más cosas de Brihuega, porque aparte de los campos de la lavanda hay casas, ¿no? Y gentes ahí, ¿no?
2: Sí, no, hay una industria en torno a la lavanda.
1: Vale. Perfecto, en un momento seguimos.
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19: Buenos días. Repasando los titulares de la prensa segoviana, en el norte de Castilla, en sus páginas 2 y 3, el incendio forestal de Brieva obliga a desalojar 8 pueblos de la

provincia. La rápida expansión amenaza núcleos como Carrascal de la Cuesta y Aldeasaz, a unos 12 kilómetros del origen. Segovia se moviliza ante el avance descontrolado del fuego en Guadalajara. El incendio de la Mierla cruza los límites de la región y ya se encuentra apenas a 30 kilómetros de distancia de la provincia. Una avería en la calle San Francisco ensucia el agua de los grifos. La Policía Nacional investiga posibles disparos en un bloque de viviendas. El calor vuelve a apretar tras dejar ya 15 muertos. El Pontón Alto pierde un 5% de las reservas en tan solo 2 semanas. Denuncian ante la Fiscalía la inacción de la Junta al permitir un macrofestival en La Pinilla. Salvemos el Pico del Lobo había avisado de supuestas irregularidades del evento que coincidirá con el eclipse. Del adelantado de Segovia, el río cega al límite por el calor. La trucha común afronta uno de sus veranos más difíciles. Un incendio en Brieva alcanza un índice de gravedad 2 y obliga a evacuar a los vecinos de la zona afectada. La gravedad del fuego registrado en la tarde de ayer requiere de los trabajos de la UME y otros servicios profesionales de extinción y fuerza el corte de las carreteras SGP 222 y la SGV 2362, además de la 2366. Muere el empresario Claudio García a los 92 años. Nacido en La Matilla, fundó en Barcelona el grupo M Automoción.

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1: Claro, los campos de lavanda, Juanjo, ¿están muy lejos del pueblo?
2: No, los campos de lavanda y... pues hay en un radio de 10 kilómetros, ¿sí?, aproximadamente, están todos los campos de lavanda.
1: ¿Están rodeando Abrehuega o no?
2: Sí, casi. Bueno, sí. Hay campos en el polígono y a 2, 3, 5 kilómetros, ajá, un poco lo que, vale, es todo lo que es el término municipal del, vale, municipio.
1: Entonces yo me voy a ver los campos primero, eso es lo primero que voy a hacer. Me voy a ver los campos y luego me voy al pueblo, claro.
2: Hombre, eso es lo suyo porque, vamos, a ver, los campos son muy bonitos, pero la floración de los campos es un mes. En cambio, claro, Abrehuega tiene un patrimonio artístico-cultural pues muy importante que se puede ver durante todo el año, uh-huh, y es un pueblo que tiene mucha historia, porque a lo largo de la historia pues ha habido varios conflictos bélicos, hay varios monumentos, entonces es un pueblo con mucha, mucha historia.
1: ¿Tú has estado en las cuevas árabes del Coso?
2: Son preciosas.
1: ¿Has estado?
2: Bueno, Abrehuega, sí, tenía, no sé, eran 10, 12 kilómetros de cuevas en tiempos de los árabes, dices, y ahora quedan unas poquitas.
1: ¿Pero puedes ir a lo loco o hay que entrar con alguien?
2: No, me imagino que te las tienen que enseñar las personas que, que lo coordinan.
1: Mercedes del Oro creo que es una de una de ellas. Buenos días, Mercedes, ¿cómo estás? Hola, Mercedes. Mercedes,
3: hola, buenos días.
1: Hola, ¿cómo estás, Mercedes? Que,
3: bien, muy bien.
1: Tú trabajas en La Lavandaña, que es una tienda de Abrehuega,
3: sí,
1: pero además tú eres la persona idónea para enseñarnos las cuevas de árabes del Coso. ¿Es correcto la información que tengo?
3: Sí, la familia ha delegado en nosotras para poder enseñar las cuevas.
1: Vale, ¿y en qué consiste esto de las cuevas? ¿Dónde están ubicadas?
3: Las cuevas están ubicadas en la Plaza del Coso, lo que es en la barbacana de la plaza, y consiste en una visita súper agradable. Es un entramado de túneles y pasadizos que hay pues por toda la plaza, y son impresionantes de ver. Nos llevan a los tiempos de la historia, que es una maravilla estar allí.
1: ¿Y pero tuvieron alguna finalidad esos túneles?
3: Sí, estos túneles datan de los siglos X y XI. Se piensa que se crearon en la época andalusí, pero cuando más uso se hicieron de ello fue a partir de la Edad Media. Lo que aquí enseñamos son alrededor de unos 400, 500 metros, y ha tenido varios usos a lo largo de la historia. Ha tenido usos como conservación de alimentos, porque la temperatura constante que tiene entre unos 13 y 15 grados durante todo el año hace que mantenga muy bien principalmente vino y aceite, sobre todo en unas tinajas que se conservan de la época aquella y que ahí era donde guardaban sus cosechas. Y luego también tuvieron como finalidad ese refugio y seguridad. Era un refugio en las épocas de guerra y asedio, porque la salida de las cuevas estaba mucho más allá de lo que era el recinto amurallado que rodeaba toda la villa de Abrehuega.
1: Vale, ¿qué horario tenéis? Lo digo porque, claro, iréis a comer, comeréis, sí, tendréis una vida familiar incluso.
3: Tenemos vida familiar, aunque, vale, te cuento que, sí, ahora en época de la lavanda,
1: sí,
3: nuestro horario es un poco a demanda de la gente, porque, vale, lo que no queremos es que ninguno de los turistas que, uh-huh, visite nuestra villa se quede sin, vale, sin verlas, porque, vale, son espectaculares. Entonces, nosotros solemos empezar sobre las 11 de la mañana. Sí.
1: Ay, se nos ha ido la conexión. Perdona, que se ha ido la conexión. A las 11, ¿sí?, de la mañana empezáis, a las 11 de la mañana y hasta...
3: De la mañana hasta las 2,
1: vale,
3: a mediodía.
1: ¿Coméis? Y por la... Bien. Se va la comunicación. Y por la tarde, ahí, me imagino que...
3: Los domingos, la, sí, tarde está...
1: Bah, se nos va
3: que
1: la conexión.
3: Hay mucha más afluencia de gente.
1: Uh-huh. Vale. Pues me imagino
3: se
1: que tendréis...
3: ¿Se nos va la conexión?
1: Sí, se nos va la conexión. ¿Tu pueblo, vuestro pueblo,
3: pues
1: tiene mala cobertura? No, no tiene mala cobertura, somos nosotros los que tenemos.
3: No, no tiene mala cobertura.
1: Vale, vale, perfecto.
3: Yo os oigo bien.
1: Bien, me alegro.
3: Y como te comentaba, por,
1: sí,
3: la tarde,
1: sí,
3: tenemos las visitas que hacemos es de 5 a 7, 7 y media. Sí que es verdad que ahora los fines de semana, como hay mucha afluencia de gente, pues nos turnamos para comer y no cerramos a mediodía.
1: Pues mira,
3: los sábados y los domingos,
1: genial,
3: no cerramos y tampoco descansamos ningún día de la semana. O sea, durante todo el mes de julio,
1: sí,
3: estamos todos... Uh-huh. Días ininterrumpidos.
1: Perfecto.
3: Luego ya en invierno tenemos otro horario porque el turismo sí que es verdad que baja un poquito, pero igualmente viene muchísima gente a ver Abrehuega en invierno, ¿eh? Uh-huh.
1: Pues me alegro de que sea así. Mercedes, muchísimas gracias. Sí. Un abrazo grande. Que paséis un gran
3: gracias
1: verano.
3: Gracias a vosotros. Muchas gracias.
1: Y que ganéis mucho dinerito, porque ahora es el mes bueno, ¿no? El mes de junio.
3: No, y que venga mucha gente, no solamente ahora en la lavanda, sino en cualquier época del año, porque desestacionalizar el turismo es muy importante para estas zonas. Vale. Así que venga mucha gente y aquí les esperamos.
1: ¿Qué tal te llevas? Gracias, Mercedes. Un abrazo. ¿Qué tal te llevas, Juanjo, con Jesús Moreno? ¿Le conoces?
2: Nos conocemos todos. Lo conozco de vista. Tampoco hemos hablado mucho.
1: ¿De vista? Sí. ¿Y de hola, buenos días y adiós?
2: Sí, bueno, y alguna vez.
1: ¿En misa no coincidís?
2: Yo voy a una parroquia que es en Cogollor y me imagino que va a la parroquia de Brihuega, vale. Entonces...
1: ¿Y en el casino? ¿Tenéis casino? ¿Bar?
2: No, bueno, en los bares...
1: ¿Por eso se llama casino al bar?
2: En los bares tampoco tenemos mucho tiempo para coincidir cuando no, se está trabajando.
1: No hay tiempo, así es. Bueno, pues nada, Jesús, ¿cómo estás? Buenos días, Jesús Moreno.
4: Hola, buenos días.
1: Que tú eres el apicultor de... Sí, te oigo perfectamente. ¿Y tú a mí me oyes?
4: Oh.
1: Dime,
4: sí, sí,
1: Jesús.
4: Perfecto.
1: Bien, me alegro. Que tú eres el apicultor de uno de los apicultores de Brihuega. Uno de los más trabajadores, me han dicho.
4: Bueno, yo creo que soy el único, como profesional, el único. Luego hay apicultores aficionados, pero que se dedique única y exclusivamente a la apicultura soy yo.
1: Ajá, vale. ¿Y esto de dónde te viene?
4: Vale, 40 años dedicándome a esto.
1: De 40 años, sí. Hace ya. ¿Y esto empezaste a lo loco o te viene de familia?
4: Uy, te pierdo la voz, ¿eh?
1: Me pierdes la voz.
4: No te oigo.
1: Te hablo más alto. ¿Es problema de radio o de sordera? No, será de radio, seguro. Jesús, ¿me oyes ahora?
4: No te oigo ahora, se me ha perdido.
1: Bueno, vamos a intentar pillarlo. Jesús hace una miel que puede ser de lavanda o de romero, me han dicho. Y yo no sé si, mientras esperamos a Jesús, yo no sé si sabes decirme, Juanjo, cómo es posible que la miel se diferencie. O sea, ¿cómo sabemos que esa abeja ha estado en un campo de romero o en un campo de miel?
2: Pues por el sabor de la miel.
1: Por el sabor. O sea,
2: claro,
1: que hay
2: el sabor, el
1: y
2: color.
1: Y el color. ¿Qué color tiene la morada? ¿Miel morada?
2: No, la miel de lavanda y la miel de romero.
1: Acércate un poquito más al micrófono.
2: La miel de lavanda y la miel de romero son mieles muy blanquitas.
1: Vale.
2: Cuando son uniflorales.
1: Sí.
2: El problema que genera la lavanda es que se solapa la floración de la lavanda y la floración del girasol. Entonces, si no se corta la colmena, si no se le quita la miel a la colmena antes de que empiece la floración del girasol, la miel de lavanda coge un color más amarillo ambarado en vez de más blanco, aunque el sabor lo sigue manteniendo.
1: Jesús Moreno, ¿has oído a Juanjo la explicación? ¿Está bien dicho?
4: Pues he recuperado la... Sí, pues lleva razón, es así, vale. Es así como funciona la... Para distinguir las mieles.
1: Claro,
4: sí.
1: Pero ¿las abejas cómo funcionan? ¿Van todas a un mismo sitio o hay alguna loca que se va donde no debe?
5: ¿Vosotros las tenéis distribuidas?
4: Bueno, siempre hay alguna porque...
1: Sí. Dime.
4: Ellas, las abejas necesitan polen, necesitan néctar para la colmena.
1: Claro.
4: Entonces, cuando hay una planta como la lavanda que está en mucha cantidad...

0: Las abejas suelen ir a donde hay mucha floración de la misma flor, pero ellas necesitan, por ejemplo, la lavanda no da polen porque es un híbrido, entonces necesitan polen, entonces van a otras flores para conseguir ese polen, porque si no las crías de la abeja no sobrevivirían. Entonces visitan pues, girasoles y coincide con la época del girasol, o plantas silvestres, ellas necesitan su alimento. Pero vamos, cuando hay una planta de una que predomina, la miel que sacan es pues, de esa planta, en este caso de la lavanda.
1: ¿Y cuando tú tomas miel de lavanda, ¿estás saboreando la lavanda?
0: Bueno, ahí hay gente que cuando no ha probado nunca la miel de lavanda, la quiere relacionar con la esencia de lavanda.
1: Claro.
0: Porque mucha gente me pregunta y dice, ¿esto no sabrá a lavanda, a esencia de lavanda? No tiene nada que ver la esencia de la lavanda con la miel de lavanda.
1: Ah, vale.
0: La esencia de lavanda es la destilación de la planta.
1: Sí.
0: Y la miel de lavanda es el néctar que sacan las abejas de la flor de la lavanda. Entonces, el sabor no tiene nada que ver. Lo que pasa es que la miel de lavanda tiene un sabor característico que la caracteriza.
1: Pues, ¿y qué tal ha sido este año? ¿Cómo vais de cosecha, ¿no? La miel también.
0: Pues,
1: ¿cómo
0: vais? Empezó muy bien. Empezó muy bien. Las abejas trabajaban muy bien. Lo que pasa es que luego vino estos calores tan fuertes y la flor se ha agotado, se ha pasado enseguida, entonces se han parado las abejas ahora, pero bueno. Lo bueno que tiene la lavanda es que, bueno o mala, siempre tenemos asegurada la cosecha, porque al haber tanta, siempre sacamos miel. Lo que pasa es que hay producciones, un año sacas 10 kilos, otros 15, otros 20, depende del año. Entonces este año por el calor se ha pasado la flor antes de tiempo.
1: ¿Y las abejas cuando hace tanto calor qué hacen? ¿Cómo lo combaten?
0: Pues nada, ventilando, moviendo las alas, trabajando más. mueven las alas, entonces lo que hacen es...
1: Ventiladores, claro.
0: Lo que hacen es bajar la temperatura de la colmena agitando las alas.
1: Ah, qué bueno.
0: Hacen como un ventilador.
1: Sí, sí, sí.
2: Al revés que nosotros.
0: La cera de las colmenas se derretiría.
1: Sí, claro.
0: Bueno, como nosotros...
2: Claro, al revés que nosotros. Nosotros nos vamos buscando la sombra para descansar y las abejas, sin embargo, se ponen más a trabajar. La verdad es que el mundo de la...
0: Sí, bueno, es que ya no...
1: Dime.
0: Sí, dime.
1: Jesús, dime.
0: Las abejas no paran, o sea, desde que amanece hasta que anochece, las abejas están trabajando constantemente. Y
2: bueno, si fuéramos
0: las horas del sol, pero ellas no paran, ellas siguen.
1: Claro.
2: Si fuéramos nosotros una colmena, Begoña sería la reina y nosotros las obreras, nos tendría trabajando todo el día. Claro, no, alguno haríamos de zángano, efectivamente.
1: Pero realmente lo que yo sería como una incubadora, perdona, o sea, me sentiría fatal, aviso de ser reina, no sé si me gusta, ¿eh?
2: Hombre, pero bueno, tú eres la jefa, tú
0: es
2: eres
0: que
2: la reina.
0: Tanto para ser abeja como para ser apicultor tienes que tener vocación, hay vocación este negocio no se sostiene.
1: Así es. ¿Que tú le pones nombre a las abejas o cada colmena tiene un nombre? Mira, las Maris, las Juanis,
0: como mucho un número.
1: ¿Un número?
0: No tienen nombres. Para las abejas son todas iguales.
1: Vale.
0: Cuando tú las ves no sabes si una es de una colmena. Ellas sí saben dónde tienen su casa, su colmena, pero nosotros no sabemos dónde va a ir cada una.
1: ¿Y sabes la cantidad de abejas que tienes?
0: Entonces con un número nos vale.
1: ¿Sabes la cantidad de abejas que tienes? ¿Se puede calcular?
0: Pues millones. Pues nosotros tenemos unas 800 colmenas. Y en cada colmena se calcula que habrá ahora en esta época pues entre 60 y 80 mil abejas.
1: Madre mía.
0: Entonces, pues es cuestión de multiplicar.
2: Y la cantidad de aplicaciones...
0: Y luego en invierno se reduce la apicultura, o sea, la cantidad de abejas.
1: Claro.
2: Digo que la cantidad de aplicaciones que luego tiene la miel es una cosa increíble. Yo creo que es de los frutos que más aplicaciones tiene. Yo recuerdo de acudir a la Feria de Pastrana en algún año, la Feria Apícola, que creo que es la más importante del mundo y va camino ya del medio siglo, me parece.
0: Sí.
2: Y es fascinante la cantidad, las propiedades. Hasta me acuerdo del ciripolen, del famoso don Cirilo, que era un señor muy mayor. Claro, que antes de la Viagra y antes de que saliera cualquier tipo de medicamento, digamos, potenciador de la sexualidad, él sacó el ciripolen, que era como una especie de afrodisíaco también, que propiciaba la virilidad, en este caso, ¿no? Masculina. O sea que la miel tiene una cantidad fascinante de aplicaciones.
1: Así es.
0: Ya no solamente la miel, son todos los productos que hace la abeja, porque parece que las abejas hablamos siempre de la miel, pero hay otros productos que son tan importantes como la miel, lo que pasa es que salen en menor cantidad, como el polen, la cera, el propóleo, la jalea, o sea, da muchos productos. Lo que pasa es que la miel es la que más cantidad sale, entonces siempre la representación del producto de la colmena es la miel, pero ahí tiene más propiedades quizás en la jalea o el polen, que la miel, bueno, la miel también tiene, pero los otros productos son más

0: Tienes más nutrientes, más proteínas, más vitaminas, el polen y la jalea.
1: Pues
0: Pero vamos, la
1: Jesús.
0: reina del producto apícola es la
1: Sí.
0: miel.
1: Jesús Moreno, ha sido un placer conocerte y buen trabajo y buen
0: Pues
1: verano,
0: nada,
1: ¿eh?
0: pues
1: Y que no.
0: encantado. Aquí me tenéis y podéis venir cuando queráis.
1: Estupendo.
0: Que Brihua no solamente la lavanda, hay
1: Ya,
0: cosas más
1: ya.
0: bonitas que ver también, que tiene mucho patrimonio, mucha gastronomía,
1: Sí.
0: artesanía
1: Lo
0: y
1: sabemos.
0: mucho producto local.
1: Claro. Y tienes a un museo, me han dicho. Que en ese. Adiós, hasta luego, Jesús. En ese museo está Javier Sánchez. Buenos días, Javier. ¿Cómo estás?
2: Buenos días.
1: Muy buenas. Que tú. A mí me suena un poco lo de tu museo de miniaturas
2: ¿Sí?
1: que has heredado de un tío tuyo que nació allí en Brihuega, ¿es correcto?
2: Sí, la
1: Pues.
2: verdad es que es de mi tío, por así
1: Sí.
2: decirlo, y la continuación de una de sus hermanas,
1: Ajá.
2: María Rosa Elegido Millán y Juan Elegido Millán, que era el profesor Max.
1: ¿Y quién era el profesor Max,
2: Pues el
1: Javier?
2: profesor Max era para los de Brihuega era Juanito, Juanito
1: Sí.
2: Elegido. Pero bueno, el profesor Mas se creó, digamos, o empezó después de la Guerra Civil, ya que él estudiaba para médico, pero le truncó la carrera la Guerra Civil Española. Y bueno, pues este señor era, vamos a decir, un viajero incansable y la forma de vida era como mago. La magia se fue derivando hacia el hipnotismo y sugestión, siendo además el primer hipnotizador en realizar la hipnosis por teléfono, con un compañero vuestro de la SER en el año
1: Sí.
2: 52.
1: Ay, bueno. Era todo un
2: Parece ser que
1: personaje el
2: es.
1: profesor Max, ¿eh? Entonces.
2: Pues sí,
1: Sí.
2: pues mira, hasta José Mireia Íñigo en la entrevista que le hizo no le quiso mirar en
1: Por si
2: toda la
1: acaso.
2: entrevista a los ojos por si acaso. Y
1: Ya.
2: yo creo que no me has invitado a mí allí por si
1: Sí.
2: acaso también te
1: Por si
2: hipnotizaba.
1: acaso, sí, es que no me fío de porque todo se hereda, ¿sabes? Y lo de la
2: Algo
1: hipnosis, lo mismo,
2: sucede.
1: también se hereda. Así es. Y que
2: Sí.
1: en ese museo, ¿qué es lo que hay? ¿Las miniaturas que el profesor
2: Pues
1: Max
2: mira,
1: iba recogiendo o cómo era?
2: el profesor empezó a viajar y él resulta que nada más que viajaba con una maleta. Tú
1: Sí.
2: sabes que los magos necesitan una serie de artilugios, pero en este caso, en el hipnotismo y sugestión, solamente sería su persona. Y bueno, pues sí, al ir con una maleta, decía que quería adquirir cosas de los distintos países por donde pasaba y empezó con la tontería de lo pequeño, pequeño. Y bueno, pues de 8 centímetros, digamos, para abajo,
1: Sí.
2: él era lo que iba adquiriendo. Cuando realmente regresa a España, después de haber estado por África, por América, Sudamérica, parte de Europa, pues trae un montón de baúles y unas 35.000 piezas del arte en miniatura, donde podemos ver, pues en la cabeza un alfiler, el retrato de Lincoln, o en el canto una tarjeta de visita, el Padre Nuestro, o yo qué sé, en un sello correo, bueno, en el sello correo también hay otros 13 Padres Nuestros escritos por un español de Santander. Que eso, bueno, ya fue herencia, digamos, de su hermana, de María Rosa, porque María Rosa también sigue ampliando la colección y consigue, por ejemplo, cuatro récord Guinness a las piezas más pequeñas. La escultura más pequeña del mundo, que es un toro y un torero,
1: Sí.
2: en la cabeza de una cerilla. En la pintura más pequeña del mundo, que es el retrato de don Andrés Bello, el ilustre venezolano, en la cabeza de un alfiler.
1: Sí.
2: O la casita más pequeña del mundo, que es de más o menos del tamaño de un dedal.
1: Qué curioso, ¿eh? Pues todo eso lo podemos ver allí en tu museo, ¿no? En Brihuega. ¿Dónde está ubicado? ¿En
2: Hombre,
1: qué lado? ¿En qué lugar del pueblo?
2: pues mira, estamos en una zona paradisíaca. Lo que pasa es que muchas veces la gente no llega a bajar a la zona del castillo. Dentro del castillo tenemos la iglesia de nuestra patrona, la
1: Sí.
2: Virgen de la Peña,
1: Sí.
2: el propio castillo, que es el cementerio, la Escuela de los Dramáticos, que va a ser un futuro museo para el escritor Manu Leguineche. Y ahora mismo en este edificio que estamos nosotros, que es el Convento San José,
1: Sí.
2: está dividido, digamos, o va a estar dividido en tres partes: uno el Museo de Miniaturas,
1: Sí.
2: el Museo de la Ciudad y el futuro Museo de la Lavanda. Bien, es verdad que esto iba a ser para museos solamente de miniaturas, pero
1: Sí.
2: desgraciadamente pues no hemos podido poner todas las piezas. Hay muchas piezas sin exponer, sobre
1: Vale.
2: todo casas de muñecas
1: Sí.
2: del tamaño 1-12, pues de 10 casas. Bueno, ya nos acaban de regalar otra, ahora mismo una señora de Madrid, y tenemos 11 casas guardadas en espera de poderlas situar en alguna parte del edificio.
1: Pues qué hermosura. Pues Javier, muchísimas gracias, ¿eh? Y un placer haberte conocido también a ti. Y
2: Muchas
1: tu museo de
2: gracias a
1: miniaturas, el
2: vosotros.
1: profesor Max, qué personaje tan pintoresco. Que ha sido también, Juanjo, un placer conocerte a ti y saber cosas del campo y de la lavanda.
3: Bueno, pues yo desde aquí, Begoña, os invito a ti, a Lucía y a todo el equipo y a toda España que conozca nuestra maravillosa tierra, que es Guadalajara y la Alcarria, y un poco desde arriba, desde el cielo, que estará, pues Cela verá cómo el país al que a la gente no le daba la gana de ir, pues ahora empieza a ir.
1: Sí, que iba normal, ¿no? Que han empezado.

0: a oír ahora. Menos mal. Que fíjate tú, Lucía lo que hace es coger un personaje de la zona, de, en este caso creo que es de la provincia de Guadalajara, no sé de qué zona es, pero coge un personaje y crea un paralelismo con otro personaje. Eso es lo que va a hacer Lucía a partir de ahora. ¿Cómo es?
1: Así es, Begoña. De hecho, nos vamos a ir a Cifuentes y nos vamos a remontar a 1540, que es de la donde comienza la historia de nuestra primera protagonista, Cifontina. De hecho, Javier, no sé si llegáis por ahí. Te voy a lanzar una pregunta. Si te digo una princesa, un escándalo, un encierro y un parche, ¿de quién crees que puedo estar hablando?
2: La princesa de Éboli, Pastrana.
1: Veo que estás documentado. Pues bueno, pues como nos decía Javier, es la princesa de Éboli, más conocida como Ana de Mendoza y de la Cerda, y que la tradición cuenta que perdió su visión de un ojo tras un accidente de esgrima. Pero aquí entra la leyenda, ¿no? Que no sabemos con certeza por qué lleva ese parche. Pudo ser coincidencia de un problema de visión, o quién sabe, quizás simplemente fue una cuestión de estética. Pero como todos son rumores, yo pues me voy a quedar con la teoría de que era una mujer muy coqueta y una referente para muchas otras mujeres. De hecho, ¿quién no te dice a ti que, por ejemplo, Rosalía, sin ir más lejos, no se haya podido inspirar en ella? Porque si un parche es bello, unas uñas kilométricas también lo pueden ser. Ahí está nuestra Rosalía, la cantante catalana, que ha revolucionado el mundo, pues no solo con su música, sino con su estética y esa forma que tiene ella de convertir cada aparición en una declaración de intenciones. Y es que son dos mujeres que no han pasado desapercibidas en la sociedad. Ana, por su papel en la corte de Felipe II, Rosalía, como esa nueva figura que nace para cambiar los esquemas del panorama musical. Eso sí, en lo que se refiere a su vida amorosa, lo llevan de forma muy diferente. Ana de Mendoza se vio envuelta en un lío que acabó de la peor forma, y con un hombre asesinado, una relación rota, y una de esas figuras, la princesa, se vio marcada. Además, fue apartada de la vida pública durante 13 años y encerrada en una habitación. Rosalía lo llevó de otra forma. Ya sabemos esas relaciones más famosas con Rauw Alejandro a finales del año 2020 o una de las favoritas del público con el cantante madrileño Zetangana. Pero donde yo veo realmente esa conexión es desde el punto de vista espiritual. Por supuesto, cada una a su manera. La princesa de Éboli se queda viuda con tan solo 33 años y decide ingresar en el convento de San José de Pastrana. La verdad es que la relación con el resto de las monjas pues no fue la mejor. Ana quería unas comodidades que las carmelitas descalzas no compartían y de hecho tuvo bronca con Santa Teresa de Jesús. Y luego está Rosalía, que también ha llevado la religión a su terreno con ese proyecto que explora la transición del humano y lo divino y esos confesionarios que ha llevado a los conciertos. ¿Qué te parece, Begoña?
0: Pues me parece un desastre eso que tuviera bronca con Santa Teresa.
1: Con las monjas,
0: Jesús.
1: ¿Verdad?
0: ¿Verdad? Qué terrible, terrible. Bueno, Javier, compañero mío, que mañana oye, volvemos. Bonito. Mañana creo que se apunta ya Arturo Tellez a esto
2: muy
0: de la
2: bien.
0: Vuelta al cole.
2: Pues lo recibiremos con los brazos abiertos,
0: por
2: a Arturo,
0: supuesto.
2: Claro que sí. Claro que sí.
0: Compañero, un beso grande y mañana.
2: Un beso más. Grandísimo para todos.
0: Venga, hasta luego. 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
0: Ahí lo dejamos. Gracias, Juanjo. Un abrazo. Hasta pronto. Nos vamos al boletín informativo.
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1: Noticias de las 11, de las 10 en Canarias con David Gabás, empezando, perdón, por el incendio de Guadalajara, donde los trabajos de extinción están empezando a contener los flancos del fuego.
2: Sí, el presidente de Castilla-La Mancha ha comparecido tras la reunión del CECOPI para explicar que los equipos de extinción empiezan a ver la luz en un incendio que ha quemado ya 29.000 hectáreas. Emiliano García Page ha explicado que las condiciones siguen siendo muy adversas, pero que el trabajo de los 600 efectivos durante esta noche ha permitido frenar el avance del fuego hacia Soria. Redacción en Castilla-La Mancha, Eva Martínez.
3: Llegan las primeras noticias esperanzadoras tras 6 jornadas de lucha intensa contra el mayor incendio registrado en Castilla-La Mancha hasta la fecha. Los trabajos durante la noche han sido fructíferos, se empiezan a contener flancos y el objetivo ahora es mantener el perímetro para frenar su avance. A muy pocos kilómetros de Soria se descarta de momento que el incendio llegue a la comunidad vecina. Así lo ha expresado Emiliano García Page, presidente regional, que también ha adelantado que durante el día de hoy podrían regresar a sus hogares algunos vecinos.
4: O la posible entrada de vecinos a los municipios donde ya entendemos que la situación está fría. Pero lo cierto y verdad es que cruzamos los dedos, pero ese segundo gran objetivo era probablemente el más difícil de todos.
3: Además, se han abierto 9 corredores para el ganado de la zona. A esta hora trabajan en el operativo 70 medios y casi 400 efectivos.
2: En la Audiencia Nacional ha habido un receso en la declaración del supuesto testaferro del expresidente Zapatero. Julio Martínez declara para ratificar ante el juez Calama lo dicho en la carta remitida al juzgado, señalando a Zapatero por ser quien mediaba de forma directa con el gobierno en el rescate de Plus Ultra. Una confesión que demuestra, según ha dicho la popular Cuca Gamarra en la radio pública, que la corrupción es sistémica en el gobierno de Pedro Sánchez.
5: Esto da también una dimensión del momento político que estamos viviendo en nuestro país, donde la corrupción sistémica nos lleva justo a esto, ¿no? A que se sustituya una agenda política y, por tanto, se releven los problemas que tienen los españoles a los que no se ponen soluciones por una agenda judicial donde el día lo marca única y exclusivamente la corrupción.
2: El Ministerio de Economía acaba de dar a conocer el déficit comercial de España, que en los 5 primeros meses del año ha crecido un 16% hasta los 25.000 millones de euros por el impacto de la guerra en Oriente Medio, que ha obligado a importar más energía. Tomás San Juan.
6: Sí, España compró al exterior bastante más de lo que vendió durante los 5 primeros meses del año. Ese desequilibrio, que es el déficit comercial, aumentó un 16,6% hasta mayo, es decir, supera ya los 25.000 millones de euros. Las importaciones crecieron un 3,1%, pero las exportaciones apenas avanzaron un 1,3%, y detrás de este empeoramiento está sobre todo el mayor coste de las compras de energía. Aún así, sectores como la alimentación, las bebidas y el tabaco siguen aportando un importante superávit y España mantiene un saldo positivo en su comercio con la Unión Europea. Además, el déficit comercial con Estados Unidos se redujo un 20% en datos hasta mayo, mientras que el registrado con China aumentó un 8,2%.
2: Importamos más energía y más cara. El barril de petróleo Brent roza los $90, impulsado por la incertidumbre en Oriente Medio. Hoy se cumple un mes desde la firma del memorando de entendimiento entre Estados Unidos e Irán, que siguen intercambiando ataques por 10º día consecutivo. Diana Rodríguez.
7: Las 10 noches de ataques aéreos estadounidenses no han logrado que Teherán ceda su control sobre el estrecho de Hormuz. Por su parte, el objetivo de Teherán en las últimas horas han sido los radares y las defensas de Kuwait y Bahrein, donde la Guardia Revolucionaria confirma también la destrucción de unas instalaciones de Amazon o Jordania, que asegura que ha neutralizado al menos 5 drones con sello iraní. Portavoz de Exteriores iraní, Esmael Baghaei.
8: El mecanismo para hacer cumplir cualquier acuerdo es la propia fuerza. Hemos demostrado que, así como nos tomamos muy en serio el cumplimiento de nuestros compromisos, nos tomamos con igual o mayor seriedad la defensa de nuestras demandas.
7: Mientras en Líbano el ejército anuncia su despliegue en la llamada zona piloto al sur del país y las tropas israelíes se retiran gradualmente, esta tarde Donald Trump recibe a su homólogo libanés en la Casa Blanca.
2: Para aliviar la situación económica de las familias, el nuevo primer ministro británico Andy Burnham ha presentado hoy su primer paquete de medidas para afrontar el alto coste de vida. Entre otras cosas, contempla eliminar el IVA de la factura doméstica de la electricidad. Corresponsal en Londres, Celia Maza.
9: A partir de octubre se elimina por completo este IVA, una medida que supondrá un ahorro de alrededor de 50 euros al año para un hogar medio, que se suman a los 200 euros de descuento ya incorporados a las facturas en el último presupuesto. Aunque el programa del nuevo Ejecutivo se presentará por completo en otoño, Burnham ha querido dar este primer paso para dar, ha dicho, algo de oxígeno a los británicos ante el alto coste de vida. Lo ha anunciado antes de la primera reunión del nuevo gabinete con el gran protagonista del nuevo ministro del Tesoro, John Hayley, el que fuera ministro de Defensa con el anterior Ejecutivo quien se enfrenta ahora a la difícil misión de aliviar la presión en los hogares, manteniendo, eso sí, la disciplina fiscal.
2: Y en casa, en Jaén, la Guardia Civil ha detenido en Alcaudete a un vecino de 46 años como supuesto responsable de la muerte por arma blanca de una mujer de 86. Tres agentes han resultado heridos durante la detención. Onda Cero, Jaén, María Tajadura.
10: La Guardia Civil ha detenido la madrugada de este martes a un varón de 46 años, vecino de Alcaudete, como presunto autor del crimen de una mujer de 86 años ocurrido el pasado sábado en esta localidad jienense. Según ha informado el Instituto Armado, durante el operativo para llevar a cabo el arresto, tres agentes de la Guardia Civil han resultado heridos. Como muestra de repulsa y dolor, este pasado lunes se guardó un minuto de silencio en memoria de la fallecida y en apoyo a su familia. Este acto marcó el inicio de los 3 días de luto oficial decretados por el Ayuntamiento de Alcaudete, periodo durante el cual las banderas oficiales ondean a media asta en todos los edificios municipales y en las principales rotondas del municipio.
2: Y sepan que el Ayuntamiento de Alameda de la Sagra, en Toledo, guardará un minuto de silencio y decretará 3 días de luto por el asesinato de una de sus vecinas, una mujer de 45 años, a manos de su marido, que ya ha sido detenido. Es todo, más noticias en Onda Cero cuando sean las 12, las 11 en Canarias.
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0: Ya voy, me gusta mucho la sintonía, por eso la ponemos rato. Fran Contreras, ¿cómo estás? Muy buenos días. Es que mola mucho. O sea, yo te veo con esta sintonía recorriendo España.
1: Mola,
0: que es lo que
1: haces.
0: Claro, yo te veo recorriendo España a toda velocidad porque vas a una marcha estratosférica que no sé, no puedes llevar compañero, a no ser que sea otro tan experto como tú, eso está claro. Pero que estás recorriendo España.
1: No, Sí, recorriendo España con el cuaderno de campo y con la mochila.
0: Eso, lo sé.
1: Viajando de una forma diferente, bajo la mirada de lo histórico, de lo artístico, de lo legendario, de lo mágico, de lo sagrado. La España mágica, además de uno, y las secciones veraniegas al ritmo de Larkin Poe. Puro rock and roll. Buenos días, Begoña.
0: Buenos días
1: a toda la familia de Más de Uno. Feliz por seguir compartiendo viaje y camino en las ondas. Oye, 12 temporadas en Más de Uno.
0: Madre mía.
1: 13
0: no,
1: temporadas en esta tiempo. Santa Casa, en Onda Cero, en A3 Media.
0: Sí,
1: hombre, sí, 13 temporadas en Onda Cero, en A3 Media. Compartiendo contigo, con todos los oyentes, con toda la familia de Más de Uno, pues una forma de viajar diferente. La España mágica.
0: ¿Que dónde estás? Porque, claro, ¿dónde emprendemos el viaje de la España mágica? Yo siempre la pregunta que te hago cada vez que hablo contigo por teléfono es, ¿dónde estás?
1: Vamos a ponerle...
0: Nunca estás en casa, esa es la verdad.
1: Las preguntas son, ¿cómo estás y dónde estás?
0: Exacto.
1: Es la primera. Pues, ¿cómo estoy feliz como una lombriz haciendo radio en casa? ¿Y dónde estoy? Mira, ponme esa musiquilla de fondo.
0: Ya está puesto.
1: Porque estoy en una tierra que fascina y que embruja. La tierra de Mari y de Aker, la del Basajaun, la de las Orguiñas, la de Leguzquilore, la flor de sol que llevo tatuada en mi piel. Estoy en Navarra, Nafarroa, en casa, donde sabes que tengo un trocito de mi corazón. Ongi etorri, Nafarroa hará, Egunon. Y más concretamente estoy en el único pueblo de España que en su escudo tiene un brujo que aparece junto a una estrella de 8 puntas, que es un símbolo de los alquimistas medievales, y un racimo de uvas. Estoy en Bargo.

0: Dakota, en la fascinante y desconocida Sierra de Codes, el macizo montañoso que hace de frontera natural entre Álava y La Rioja. Una villa ubicada en un altozano a la sombra del Monte Ocijo y del Lloar, el más alto de la sierra. Estoy rodeado por una alfombra de colores verdes y ocres, por bancales de viñedos, olivares, campos cereales, árboles frutales. Una villa en la que al recorrer sus calles empedradas de casas blasonadas de piedra y ladrillo rojo, que forman un laberinto en torno a la iglesia de Santa María, es hacer un viaje en el tiempo, y más aún ahora, en el mes de julio, porque desde el pasado viernes se está celebrando un evento único, la Semana de la Brujería de Bargota, el homenaje que se rinde a uno de sus vecinos ilustres, el brujo y cura Joanes, uno de los nombres propios de nuestra historia heterodoxa de la España mágica.
1: Brujo y cura,
0: aquí en Bargota,
1: el único cura
0: en la Navarra
1: brujo.
0: Sierra de Codes.
1: Fran, escúchame.
0: Sí, que digo que tenía salvoconducto papal.
1: Sí,
0: dime.
1: Exacto, pero que era el único cura, o el único brujo que fue cura, o el único cura que fue brujo. Las dos cosas, me imagino.
0: De las dos formas podemos decirlo. Claro, tenía salvoconducto papal para hacer nigromancias y sus artes mágicas. Y aquí en Bargota, en la Navarra Sierra de Codes, en Codes emprendemos las secciones veraniegas de la España mágica de más de uno. Porque Navarra, Begoña, y esto es importante, es mucho más que también que Roncesvalles e Irati, que Urdax, Zugarramurdi, Amaiur o Elizondo, que su capital Pamplona, que Sangüesa, Leire y las Javieradas en las tierras de Javier, que el Valle del Roncal, que Tudela y su desierto de Bárdenas. Navarra también es Bargota y la Sierra de Codes y sus pueblos en las merindades de Tierra Estella. Y para saber más, conocer los secretos y tesoros de una villa y sierra, de un personaje de leyenda de la Semana de la Brujería, tengo a mi lado a dos amigos, a dos bargotanos, a dos de sus vecinos. Miquel Chasco, escritor, autor, entre otras obras, de Los cerdos te vigilan y Rabia, uno de los mejores cuentacuentos que he conocido en mi peregrinar por la España mágica, que es quien representa al brujo Joanes, y a Cristina Ramírez, concejala del ayuntamiento, pero cuidado, que también es sorguiña, ¿eh?
1: ¿Qué me dices?
0: Que es sorguiña y además de las que mandan. Ya te están escuchando los dos.
1: Miquel, buenos días, ¿cómo estás?
2: Buenos días, pues aquí de maravilla, con tu compañero Fran, siempre estamos a gusto.
1: Y Cristina, buenos días, ¿cómo estás, Cristina? Encantada de conocerte.
3: Que digo, buenos días, que
1: yo, viendo los vídeos que me va mandando Fran a lo largo de sus periplos, de sus recorridos, me encuentro que va grabando el vídeo, ¿no?, y va saludando a todo el mundo como si fuera del pueblo de toda la vida, cuando él es forastero. Cristina, pero vosotros me parece a mí que sois muy amables con el forastero que llega al pueblo. Sobre todo, me imagino, más todavía en esta Semana de la Brujería.
3: Chris. Yo entiendo que esta tierra de la Sierra de Codes, lo que nos caracteriza es de ser buenos anfitriones, muy cariñosos y que acogemos a la gente muy bien.
1: Porque te han acogido bien, ¿verdad, Fran?
0: Yo soy como en casa. Navarra es como mi segunda casa y cualquiera de las comarcas, en este caso la Sierra de Codes, en Tierra Estella más aún. Tú ten en cuenta que estoy apenas a 5 kilómetros también del Camino de Santiago, entonces, ¿para qué puedo pedir más? A 6 kilómetros está aquí Torres del Río y la ermita octogonal del Santo Sepulcro, que es parte de la Sierra de Codes. Mira, me he venido aquí porque se está celebrando la Semana de la Brujería. Hoy termina, comenzó el pasado viernes. Si quieres escuchar cómo empezaba,
1: claro,
0: toda esta Semana de la Brujería,
1: claro que sí.
0: Mira, vamos a escucharlo.
4: ¡Bargotarras! ¡Vecinos, vecinas y visitantes de más lejos llegados! ¡Presten atención! Hoy Bargota se cubre de magia. En sus calles se escuchan viejas leyendas. Y entre sus gentes, un vecino cuyo nombre destaca. Una nube de misterio envuelve su figura y revuelve las sombras por donde pasa. Un hombre al que muchos temen, pero que aquí en Bargota queremos y apreciamos. ¡Gaur, hemen dugu! ¡Con nosotras, Joanes! ¡Joanes de Bargota!
1: Así dan la bienvenida, ¿no?, a todos los que están allí y a los que van para allí. Cuéntame,
0: Fran, a la edición número 20.
1: La 20, o sea, 20 años llevan haciéndolo.
0: Dime.
1: No, que llevan 20 años haciéndolo, digo.
0: 20 años. Ahora que te cuente cómo comenzaron,
1: claro.
0: Porque es fascinante la historia que hay detrás, dentro y durante la Semana de la Brujería. Pero esta es cumplen 20 años desde que empezaron.

0: en un grupo de amigos, ¿es así, Miquel? Esto comenzó en El Brujo, ¿cuántos amigos?
1: Exactamente. Pues yo creo que al principio estábamos 4 o 5 comentando. Bueno, quiero antes hacer un inciso. Es fácil acoger a Fran, ¿eh? Aquí acogemos a todos los forasteros, pero es fácil acogerlo. Sí, anoche ya le decía que parecía uno más del pueblo, sí. Porque además es que conocía a todo el mundo. Es real, digo, joder, qué tío. Sí, pero bueno, lo que íbamos, sí. Pues un grupo de 4 o 5 amigos en... Bueno, aquí como todo está relacionado con El Brujo, la sociedad que hay, que el año pasado cumplió 50 años, es la sociedad del brujo. Y de ahí se nos ocurrió, ¿por qué no hacemos primero una cena y alrededor de la cena, por vestir un poco, charlas y algo de teatro, haciendo referencia a Joanes de Margot el Brujo? Y así surgió hace 21 años, llevamos 20, pues todos sabemos que hubo un año que no hubo nada en este país, sí. Pero hace 21 años empezó así, un grupo de amigos que nos apetecía reconocer, pues eso, al brujo, pero el brujo que llevan 500 años en este pueblo hablando de él, uh-huh. O sea, que no es desde hace 20, desde hace 500.
2: ¿Pero quién era ese brujo, Miquel? Cuéntale a la gente quién era ese personaje, porque es un personaje real,
1: sí,
2: vecino de Argotas.
1: Sí, sí,
2: claro.
1: Eso es, él fue un personaje real, uh-huh. Hay parte real que se conoce,
2: sí.
1: Tiene muchísimo de leyenda, como es normal en este tipo de personajes, y sí. Tiene sobre todo mucho de mito, por lo que digo. 500 años hablando de uno, pues lo hace ya ser un mito. Entonces, parece que era alguien de posibles, porque fue a estudiar a Salamanca, y al final del siglo XV estudiar en Salamanca pues no era tan fácil. Pero parece que, pues eso, estudió en la universidad, estudiaba... pues para ser cura, teología y demás, o sea, las ciencias ortodoxas y en esa famosa cueva de Salamanca, pues esas ciencias más heterodoxas. Entonces llegó aquí, pues posiblemente siendo cura, no lo tenemos claro, pero lo que sí llegó, pues siendo un mago, un nigromante, un brujo, pues llámale como quieras. Y aquí sorprendió, pues con las cosas que hacía. Yo entiendo que sería un mago de hace 500 años que cualquier cosa que hacía, como por ejemplo quitarse la cabeza, pues eso, que hoy nos parece un truco de magia, entonces parecía brujería.
2: ¿Cómo que se quitaba la cabeza?
3: Fíjate las...
1: Sí, sí, sí.
2: Perdona, es que lo dices así como si fuera algo normal.
1: Es lo más normal. Yo llevo 18 años haciendo de Joanes en el teatro.
2: Y te quito la cabeza, ¿no?
1: Y me quito la cabeza y me parece lo más normal. Por eso lo cuento así, porque me parece normal.
2: Ya lo noto, ya.
1: Es cómodo dormir, sí, ¿no? Sin cabeza, ¿eh? Porque sí. Luego no tienes tortícolis ni nada, claro. Por el estilo.
2: Las cervicales las tienes estupendas. Dormir,
1: ¿eh? Eso es.
2: Qué bueno.
1: No, pues parece que un año que fue a San Fermín, no había dónde hospedarse,
2: sí.
1: Y cuando entró en la habitación, que estaba ocupada, además estaba ocupada por un, iba a decir un amigo suyo, alguien con el que tenía cierta enemistad,
2: ajá.
1: Pues le dijo, perdona, pero es que yo para dormir me quito la cabeza.
2: Ya.
1: Y así consiguió que
2: se marchara.
1: Que este hombre se marchara y él se metió en la cama.
2: Claro. Sí. Qué bueno. Fran.
3: Mira, los Joanes es un personaje que cabalga entre la fantasía y la realidad. Uh-huh. El primero que deja constancia histórica de su existencia es Fray Antonio de Guevara en 1522, citado en una de sus cartas. El escritor y cronista lo menciona como nigromante real de aquel tiempo. Más tarde es referenciado en 1529 por Fray Martín de Castañeda en su Tratado de Supersticiones. Y ya en época más moderna cobra notoriedad en 1929, cuando aparece la obra El Brujo de Bargota de Agapito Martínez, que era abad de Roncesvalles, y se hace más popular en 1990, el disco duro me falla en esta primera sección, con la película de
1: 89.
3: La leyenda del cura de Bargota de Pedro Olea. Es uno de los nombres destacados del siglo XV, principios del siglo XVI, durante los reinados de Fernando Católico I y después de Carlos V. Y como bien contaba Miquel, aprende las artes prohibidas, de las que hablamos en una sección hace unos cuantos años, cuando estábamos en Salamanca,
2: sí.
3: En la cueva de Salamanca.
2: Sí, sí.
3: Allí dice la leyenda que Diablillos o el mismo Diablo enseñaba esas artes oscuras o prohibidas a algunos elegidos, hay varios. y Johannes fue uno de ellos. Después de estudiar, bueno, yo no sé si procede de la familia Mellado, hay datos ahí que cabalgan, Miquel, yo no sé si hay constancia histórica, pero lo cierto es que cuando vuelve a Barbota sabiendo latines, no sé si como cura o como o como potestado, ¿no?
2: A ver.
1: Sí, parece que aquí, pues eso, como estudiaba más en la cueva que arriba, pues parece que llegó como beneficiado. No se sabe el apellido que tenía, estamos hablando antes del Concilio de Trento, con lo cual el tema de los apellidos era complicado, pero se sabe que tuvo un par de hijas, y las hijas se apellidan Hernández, con lo cual seguramente su apellido pues era Hernández, pero no hay nada seguro.
2: ¿Sabes lo que me gusta, Fran, mucho de esta...? Escúcheme, que me gusta mucho de esa Semana de la Brujería, y es ver cómo las mujeres disfrutan. Porque, Cristina, ser un poco bruja da más libertad. ¿A ti te la ha proporcionado?
4: Pues la verdad que sí. Yo siempre digo que es algo contenida en el pasacalles, en las representaciones de teatrales. Pues bien, pero luego cuando llega la aquelarre ya es un disfrute total, vamos.
2: No sé, es que se os nota, ¿eh? Se os nota que decís, ostras, ojalá fuera yo esto, ¿no? Durante todo el año. Se os nota un montón. Es una gozada ver la fiesta.
3: Mira, hablábamos de los hechos prodigiosos que hacía Johannes. En la Semana de la Brujería hay las orguiñas, las brujas recorren las calles con Johannes, pero se escenifican hitos de la vida de Johannes, desde sus hechos prodigiosos como quitarse la cabeza o algunas partes de su cuerpo, o se habla de su capa mágica. Harry Potter se inspiró en Johannes, te lo digo para que lo sepan todos los nuevos oyentes.
2: Vale.
3: Lo de la capa invisible, de invisibilidad,
2: ya era de Johannes.
3: Viene de Johannes. Y uno de los momentos destacados es el teatro. Fíjate lo que nos contaban Noah, Orane e Irune, las nuevas generaciones de sorguiñas, de lo que viven cuando van a representar, las niñas, cuando van a representar ante más de... Han pasado 5.000 personas por aquí en estos 3 días, la vida de Johannes. Mira, escúchala.
5: Gorane, Noa
6: Irune.
5: Irune. Oye, ¿cuántos años tenéis?
6: 12. 11.
5: ¿Sois duendecillos?
6: Sí.
5: ¿Qué tiene la Semana de la Brujería para vosotras? ¿Cómo lo vivís? Ay, estáis nerviosas. Ahora salís en un ratillo,
6: sí,
5: ¿eh?
6: Sí, a ver. Yo la Semana de la Brujería la vivo con mucha intensidad y con algo bastante bonito. Con un sentimiento que tienes de pensar antes de ese momento. Joder, tengo ganas de que sea, pero no porque ya se va a acabar, ¿sabes?
5: ¿Ah, sí?
6: Entonces, es un sentimiento que dices... Joder, me encanta, lo sentiría yo, desde mi punto de vista, lo sentiría todos los días, porque es algo pues bastante bonito, bastante precioso.
5: ¿Cuándo empezaste a hacer el duendecillo?
2: Muy pequeñaja. Me parece alucinante que diga que no quiere que llegue para que no se acabe, ¿no? Es como que ese sentimiento le gustaría tenerlo todos los días de su vida, esa sensación de la hermosa, ¿no? De hacer lo que hace y vivir lo que vive.
3: Bueno, es un momento muy mágico, Begoña. Si quieres ponemos un fragmento
2: de
3: esa obra,
2: ¿no?,
3: de teatro, que yo invito a que
2: y luego me pones el aquelarre inmediatamente, que también me mola esto.
3: Sí, acabamos con Aker, con Mari, con Gaueco.
2: Por favor, veamos el teatro, escuchemos el teatro.

0: vecino que esa misma mañana estuviera por las calles de Viana el almenero anunciando a voces sus productos.
1: ¡Almenero! ¡Vasijas! ¡Tinajas! ¡Almenero!
2: Y los peruanes a cruzarse con él en la esquina de la...
3: Esto que hacen en Bargota no es nada fácil, porque, Cristina, creo que tenéis durante no sé cuántos meses, tenéis que ensayar previamente, ¿no?, al comienzo de la actuación. ¿Cuántos meses os tiráis yendo todos los sábados reuniéndoos y ensayando?
4: Pues empezamos hacia finales de febrero, primeros de marzo. Al principio son más espaciados los ensayos y son más en plan pues toma de contacto, pérdida de...

0: desavergüenza y empezar a retomar.
1: Sí.
0: Y luego ya, pues el último mes son todos los fines de semana y muy intenso, claro.
1: Que la parte más fácil de toda esta actuación es el aquelarre, me imagino. Porque es la más disfrutona.
0: Para mí sí.
1: ¿Verdad? Sí, ¿me dejas, sí, Fran, que ponga la aquelarre?
0: Sí, sí.
1: ¿Me dejas? Y me ponemos...
2: Sí,
1: y
2: ahora nos metemos con el tesoro subterráneo,
1: sí,
2: que tiene Bargota, ¿eh?
1: También,
2: no hay,
1: vale,
2: que olvidarlo.
1: Pero de la aquelarre no me quiero yo perder el momento.
3: Y envuelto entre las sombras aparece el señor de la noche. ¡Gahueco!
4: ¡Gahu! ¡Gahu! ¡Gahueco en chat! ¡Esta es una! ¡Es una cualchat!
1: A mí se me ponen los pelos de punta, no sé a vosotros. Pero sí, es un momento
2: de disfrutar. Y cuando estás ahí, en la oscuridad, con entre luces y sombras, y ves aparecer a Aker, sí, al protector del ganado, al señor de los aquelarres, a María, la diosa madre, a Gahueco, el nocturno. Su lema dice, la noche para los de la noche, el día para los de los días. El señor de las sombras y de la oscuridad, a las lamias, a los duendes, a las sorguiñas, pues es un momento muy especial en el que se rememora y conmemora los cultos ancestrales a los antiguos, no tan viejos dioses, ¿eh? Para mí siguen muy presentes, a la madre naturaleza, a Ilargi, la Amaluna, a su hermano Eguzki, al sol, los que conforman la flor del sol, y es un momento fascinante y único. Pero hay mucho más.
1: Termíname esta sección, Fran, esta sección tan fantástica de Bargota con lo de la cosa esta que está enterrada. ¿Qué es lo que está enterrado en Bargota? ¿Y dónde?
2: Ah, bueno, Bargota se transforma en una villa medieval, pero Bargota guarda un tesoro, que son más de 50 bodegas subterráneas.
1: Oh, mira.
2: Porque aquí hay mucha gente, seguro que hay mucha gente que no sabe que aquí, en Navarra, tienen una uva que es denominación de origen La Rioja.
1: Ah.
2: Y Cristina es una experta, porque además está involucrada. Ahora en un ratito se tiene que ir, porque se inaugura un área de autocaravanas para ciclistas, un área multifuncional,
1: sí,
2: un espacio de información turística. Vienen desde el Gobierno de Navarra, bueno, viene Ana, la directora de turismo, viene el consejero de comercio, de industria, Cristina, ¿qué es lo que hace diferente a estas bodegas y a estos viñedos de Bargota, que nadie lo sabe?
0: Bueno, yo creo que Bargota tiene una singularidad muy peculiar con la vitivinicultura, ¿no? Tiene una historia muy arraigada al cultivo de la vid, y muestra de ello es el patrimonio vitícola que viene vivo, que tenemos un viñedo experimental con más de 20 variedades antiguas recuperadas de ese viñedo antiguo, y que esa singularidad hace que podamos tener vinos muy diferentes, ¿no? Porque no son variedades que se cultivan en los viveros a día de hoy. Y por otro lado, tenemos un barrio de bodegas con más de 50 bodegas subterráneas de piedra de sillería con bóveda de medio cañón, que en La Rioja le llaman calados, y que son pues un patrimonio arquitectónico muy muy potente. Es verdad que son privadas y nosotros queríamos ponerlas en valor, y lo que hemos hecho es adecuar unos códigos QR a través de los cuales se pueden visitar virtualmente.
1: Ah, qué chulo, qué bien.
0: Y bueno, también un pequeño centro de interpretación en una de esas bodegas, uh-huh, para que se conozca la historia vitivinícola que hay tan arraigada en Bargota.
1: Pues ha sido un gusto conocerte, Cristina Ramírez y Miquel Chasco. Os he podido seguir gracias a los vídeos que me va mandando Fran. Cristina, un beso a tus dos niñas. Y Miquel, a seguir escribiendo, ¿eh? Tu tercera novela, no sé si la tienes ya empezada o acabada.
5: Bueno,
1: incluso.
5: Sí, tengo tres.
1: ¿Ves?
5: Tengo, eso es, la tercera está ya acabada.
1: Bien, bien.
5: Y ahora empezaré con la cuarta, cuando acabe la promoción de la tercera.
1: Perfecto. Miquel Chasco, un beso enorme. Y una pregunta que quiero hacer a Fran Contreras antes de que se marche. ¿Dónde vas? ¿El jueves dónde estarás? ¿Te vas a quedar en Bargota todo el rato? Que no me extrañaría.
2: Mira, de momento sigo en la Sierra de Codes.
1: Vale.
2: De momento sigo en la Sierra de Codes y es importante, mira, tejiendocaminos.com. Ahí tienen toda la información de la mágica Sierra de Codes, porque hay lugares fascinantes. Está el Santuario Virgen de Codes, está el Monasterio de Azuelo, con un crismón, con cosas sorprendentes. Está Torres del Río. Así que me quedo aquí en la Sierra.

0: Eco de Soy, vale. tejiendocaminos.com, descubriendo lugares fascinantes y mágicos. Quien quiera más información, porque hay rutas teatralizadas en agosto con Joanes y descubriendo las bodegas, que se meta en la página web del Ayuntamiento de Bargota.
1: Muy bien.
0: Y
1: te voy a dar el tiempo.
0: En 24 horas a La Rioja Riojana, la de los Siete Valles.
1: Vale, pero vas a salir en Navarra, ¿no? Escucha, Fran, que tengo un Hernández.
0: Hoy me queda recorrer la Sierra de Codes.
1: Vale, escucha.
0: Desconocida y mágica donde las haya.
1: Fran, que tengo a un Hernández, que no sé si será descendiente de Joanes, pero se llama Javier Hernández, el Borrascas.
0: Fíjame, dile a Hernández que haga como Joanes, que se quite la cabeza y nos quitamos todos la cabeza y a disfrutar.
2: Me vas a perdonar, Fran.
0: Buen camino.
2: Yo la cabeza me la quité hace ya mucho tiempo.
1: De verdad.
0: De eso se trata. Hay un texto fascinante de Miquel Fernández para sus alumnos, que es de quitarse la cabeza en la vida, en el día a día.
1: Bien,
0: también
1: bien.
0: A la hora de viajar y a la hora de decir el pronóstico del tiempo.
1: Fran, un beso enorme. Compañero, escucha la radio y escucharás a nuestro
0: siempre.
1: Hernández decir qué tiempo va a ser en España. ¿Cómo está la cosa?
2: En Navarra.
1: Sí, por ejemplo. Saberlo.
2: Pues mira, Navarra, que teja caminos el amigo Fran Contreras,
1: sí.
2: Pero que lo haga ataviado de líquido de vento, que le va a hacer falta, porque allí entra bastante calor a partir de mañana. Hoy están suaves, en torno a los 32, pero se van a ir a 37, 38, alerta amarilla, vale. En toda esa zona, pero no será de las peores zonas de España. Ahora vengo y te cuento.
1: ¿Dónde? No, ya ahora vienes ya.
2: ¿Te cuento ya? Sí,
1: claro,
2: pues
1: claro.
2: Mira, te cuento. Estamos iniciando la tercera ola de calor del verano,
1: sí.
2: Pero tiene una ventaja, va a ser chiquitita.
1: Ah.
2: He traído una ola de calor de bolsillo, no va a ser de las dos anteriores que hemos tenido, no va a ser la peor ni mucho menos, va a durar hasta el viernes. El viernes van a empezar a bajar las temperaturas.
1: El viernes es mucho,
2: vamos
1: ya
2: a ver,
1: para mí esto,
2: son solo tres días.
1: Bueno, vale.
2: Recuerdo que la primera ola de calor nos duró 12.
1: Vale, bueno, es que esa fue exagerada.
2: Hay algunas zonas que me preocupan. Mira, Andalucía, Murcia y el sur de Castilla y León, sobre todo, ahí van a tener mucho calor. Ojo a las tormentas esta tarde en Albacete, en el interior de Valencia y en todo el norte de Murcia y el Pirineo, toda la zona oriental. Preocupados con el incendio de la Sierra Norte.
1: Correcto.
2: Viento del suroeste, ahí está la cosa complicada.
1: Sí.
2: Ya sabes que hay 34 localidades pasándolo francamente mal. Se han perimetrado 120 kilómetros y han ardido ya 29.000 hectáreas. Allí hasta el fin de semana no nos van a dar respiro las temperaturas y el viento va a ser bastante grande. Tengo el dato, Begoña, de los embalses. Están bastante bien, si los comparamos con otros años, por encima de los 42.000 hectómetros cúbicos. Es un 75%
1: bien,
2: de ocupación.
1: Bien.
2: Te cuento que la provincia de Almería sigue siendo habitualmente la más sedienta, que la comunidad de Cataluña es la que más agua tiene y hace un año era la que menos tenía,
1: es verdad.
2: Que es curioso, y contarte, entre otras cosas, que hoy ha habido algunos puntos de España donde han dormido con manta. Mira qué gozada.
1: ¿Dónde?
2: Cuéllar, en Segovia, 5,8. Barco de Ávila, 5,9. Y en Turcero, en tu Soria querida, se han quedado en 8,3.
1: ¿Qué hacemos aquí?
2: Eso digo yo.
1: Hernández, ¿qué hacemos aquí?
2: Pues yo sabré lo que voy a hacer.
1: ¿Qué?
2: Déjate.
1: Venga,
2: hala, adiós.
1: Hasta mañana.
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10: En verano también vamos a tener ciencia con Alberto Aparici y con Santi García Cremades. Les hemos convocado en días alternos porque los científicos tienen que descansar en verano, pero poco, descansan poco, es la verdad. Y hoy empezamos con Alberto Aparici. Muy buenos días, Alberto.
11: Muy buenos días, Begoña. Yo no tengo la sensación de que haya empezado el verano. Yo, si el jueves pasado estaba haciendo la temporada regular, o sea, esto bueno, es... No sé, pues sigue, ¿no? Sigue la temporada.
10: Bueno, lo notarás la semana que viene, ¿no? Que le toca a Santi García Cremades, quizás.
11: Exacto.
10: Eso es cuando lo notes, sí. ¿Y cómo has vivido tú la victoria, por cierto, de La Roja? Que eres muy futbolero, que lo sé. ¿Qué has hecho? ¿Qué fiestón te has montado?
11: A ver, yo el comentario que más he hecho con mis amigos en los dos últimos días es...
10: Sí.
11: ¿Te imaginas que nos dicen a los 20 años que íbamos a ganar dos mundiales? No nos lo habríamos creído, porque éramos la generación que vivía traumatizada con España nunca pasa de cuartos, somos unos desgraciados y tal, y de repente jugamos, somos los mejores del mundial, jugamos muy buen fútbol y encima lo ganamos. O sea, es increíble. Yo estoy muy emocionado, estoy muy contento con esto, pero te tengo que decir que voy a aprovechar la victoria de España para hablar un poco de ciencia, porque ha tenido una faceta científica un poquito inesperada, que viene gracias a los geólogos. Los geólogos están acostumbrándose a aprovechar estos eventos multitudinarios para demostrar que tienen instrumentos súper precisos.

0: súper buenos que pueden medir muchas cosas, sí. Y se han publicado varias gráficas, sí, que muestran cómo el suelo vibraba durante la final, ¿no? Uh-huh. Tenemos gráficas de Madrid, de Barcelona, Granada, Alicante, un montón de sitios. Y en todas ellas lo que se ve es que el suelo vibra repentinamente en cada gol de España, incluyendo los goles anulados. Los goles anulados, hombre, menos.
1: Claro, menos, pero con tampoco mucha intensidad y luego contenida, porque te quedas diciendo ¡ay, no ha sido! ¡Qué lástima!
0: Exacto.
1: No, no lo han querido que fuera, claro.
0: No, digamos que en el gol que no anulan la gente sigue saltando, claro, y en el gol que anulan pues la gente deja de saltar en un momento dado. Así y es. De hecho, hasta se puede medir usando esas gráficas cuánto, sí, dura la celebración, porque, ajá, en los goles anulados la vibración dura unos 15-20 segundos, sí, y tras el gol de Ferran el suelo estuvo vibrando en Madrid casi 2 minutos. Wow. O sea, es claro, la gente seguía saltando. Claro.
1: Entonces, ¿nos vas a hablar hoy de esto, de la geología del fútbol?
0: La geología del fútbol me parece fascinante, pero no. Hoy tenía, o sea, no había yo contado con que, vale, España llegara a la final y la ganara, y tenía, sí, preparado otra cosa. Así que hoy quiero contaros una cosa que descubrí, yo no sé si fue en una sección de verano, puede ser, pero fue gracias a una sección que hicimos en este programa. Tiene que ver con cómo funciona la evolución, sí, y el protagonista de esta sección van a ser los dientes.
1: ¡Wow! Para comer, ¿no? Supongo que serían, ¿no?
0: A ver, yo te quería hacer esta pregunta, ¿no? Hazme de voz de la razón.
1: Sí, sí.
0: ¿Para qué dirías tú que se han inventado los dientes?
1: Para,
0: ¿no?,
1: comer siempre, sí, claro.
0: ¿Para comer?
1: Claro, que bueno, necesitas ir, por supuesto.
0: Pues, si no, Begoña, un pequeño vistazo al mundo animal nos hace tener muy serias dudas. Bueno, digo muy serias, pero en realidad que vamos, que los científicos lo tienen claro, que no se inventaron para eso. No sé si has tenido alguna vez la oportunidad de ver un tiburón de cerca. Un tiburón pequeñito, ¿eh? No necesito que te muerda. ¿Has tocado la piel de un tiburón alguna vez?
1: No he tocado la piel.
0: ¿No has tocado la piel de un tiburón? Yo sí, una vez.
1: Sí, tú sí.
0: Uno muy pequeñito, uno muy pequeñito que había en un acuario. Sí. Bueno, pues los que lo hayan podido tocar, los pescadores que nos estén escuchando, habrán visto que es una piel muy áspera, es casi como un estropajo. O sea, se parece papel de lija más que otra cosa.
1: Vale.
0: Bueno, pues ese carácter áspero de la piel del tiburón, si la miras muy de cerca, uh-huh, ves que se debe a que está hecha de dientes.
1: ¿Cómo? ¿Qué de dientes? Toda,
0: pues,
1: la piel.
0: Sí. La piel, los tiburones no tienen escamas en la piel, lo que tienen es dientes en miniatura. Y de hecho, si arrancas uno de esos dentículos, que es como se llaman, y los miras al microscopio, uh-huh, verás que tiene todos los elementos de un diente. Tiene pulpa interna, que es carne, digamos, regada por vasos sanguíneos, llegan, sí, nervios y tal. Encima de eso hay un material duro, que es la dentina, que también está en, sí, nuestros dientes. Y encima de eso hay esmalte, como en los dientes que tenemos en la boca. Uh-huh. Y no es broma, animo a los oyentes a que lo busquen, que pongan en el buscador que prefieran, dentículos dérmicos. Y van a poder ver, los dérmicos viene de la piel, precisamente. Van a poder ver esos dientes que tienen los tiburones en la piel. Y vale, este es un descubrimiento que cuando lo descubrí me hizo explotar la cabeza. Porque pensé, ¿cómo narices han llegado los dientes de la boca a la piel?
1: O sea, de la piel a la boca, que también podría ser el otro camino.
0: Ah, muy bien, muy bien. Lo has sí, visto perfectamente.
1: Ah, vale.
0: Porque el registro fósil y un montón de investigaciones que se han hecho en fisiología y en genética, sí, han demostrado que el recorrido fue al revés.
1: Ah,
0: que fueron de la piel a la boca. Ajá. Porque hace muchos, muchos, muchos años, para poder entender por qué ocurrió esto, tenemos que ponernos en antepasados muy remotos, antes incluso que los peces. Solo un poquito antes que los peces, nuestros antepasados eran básicamente gusanos. Mm. Eran gusanos muy grandes, pero gusanos, ¿no? De hecho, un pez tampoco es tan distinto de un gusano, en el fondo, ¿no? Lo que pasa es que tiene más cosas que un gusano.
1: Claro.
0: Y estos antepasados eran totalmente blandos, ¿no? No tenían huesos, tampoco, mm, tenían dientes, tampoco tenían ningún tipo de cosa. ¿Sabes dónde apareció el primer esqueleto de nuestros antepasados?
1: En lugar del cuerpo, dices.
0: Sí,
1: pues
0: sí.
1: En la columna vertebral, quizás.
0: Pues no fue en la columna vertebral.
1: ¿No?
0: Fue en un sitio más sencillo y en realidad tiene todo el sentido del mundo. Fue en la piel. Porque lo que necesitaban estos antepasados blandos era una, sí, coraza. Algo que les protegiera de los depredadores, ¿no? Algo que hiciera difícil que les comieran, ¿no?
1: Sí.
0: Que les pudieran, que si les pega alguien un bocado, pues que puedan salir con vida. Además era un mundo de seres blandos. Entonces, como te muerda algo sin dientes y tú sí que tienes algo duro, pues no te vas y ya está. No pasa, uh-huh, nada, ¿no? Y es entonces en la piel donde por primera vez encontramos dientes y huesos. Las dos cosas. Fue un invento de los primerísimos peces. De hecho, los primeros peces que vemos en el registro ya tienen dientes y huesos en la piel.
1: Vale, ¿qué quiere decir eso de huesos en la piel?
0: Bueno, pues que los primeros huesos no eran lo que nosotros pensamos, no eran barras duras en el,
1: ajá,
0: interior del cuerpo,
1: vale,
0: sino que era más bien una especie de abrigo de cuero que esos peces llevaban para protegerse. Y esto no debería sonarnos tan extraño, porque los que hemos cocinado hemos tenido que quitarle las escamas a los peces alguna,
1: ajá,
0: vez, ¿no?
1: Sí.
0: Bueno, pues las escamas son hueso. O sea, no, no nos lo parece porque parecen como traslúcidas, es hueso muy, muy fino, pero no deja de ser hueso, es el mismo material. Y pues no todos los huesos han de medir un dedo de gordo, ¿no? Y la cuestión es que cuando vamos al registro fósil, vemos que esas

0: primeras corazas, aunque eran muy primitivas, ya tenían dientes. En ellas había una capa de hueso y además, pues dientes aquí y allá, como en la piel de los tiburones, sí. Donde no había dientes todavía en esos primeros fósiles, era en la boca. La boca era desdentada.
1: ¿Y cómo se movieron los dientes hacia la boca? Eso es fascinante, ¿no?
0: Bueno, pues esto la paleontología no lo responde claramente porque no tenemos ese fósil intermedio. O sea, ya sabes que el registro fósil es incompleto y vemos peces con dientes en la piel y boca desdentada y luego vemos otros que tienen dientes en la piel y dientes en la boca. Pero el intermedio, digamos que no ha aparecido. Igual fue una transición relativamente rápida. Yeah. Lo que sospechamos, y tenemos bastantes buenas pruebas gracias a la fisiología y a la genética, no quiero dar la turra con esto, pero básicamente es ver cómo van apareciendo los tejidos cuando se desarrolla el embrión. Eso te da muchas pistas de cómo pudo pasar esto. Sí. Pues lo que averiguamos es que seguramente la evolución hizo uso de que la boca también tiene piel. Si estos animales tienen un mecanismo que les permite crecer dientes en la piel, y dentro de la boca hay piel, aunque sea una piel distinta, pues quizá el truco fue simplemente que a alguna especie le empezaron a salir dientes dentro de la boca y se dio cuenta que esto era la leche, que lo podía usar para, que lo podía usar para más cosas, ¿no?
1: Claro.
0: Y además, esto que puede quedarse simplemente en anécdota, en realidad es una lección, porque es una lección sobre que la evolución nunca inventa desde cero. La evolución siempre aprovecha cosas que ya existen y les da una función nueva. Y así es como siempre funciona. Los peces que trasladaron los dientes a la boca pasaron a tener una ventaja evolutiva sobre los demás, que es que podían comerse presas más duras o incluso podían matar a las presas blandas y que ya no se les escaparan.
1: ¿Y cómo es que nosotros no tenemos dientes en la piel?
0: Pues todo indica que nuestro linaje los ha perdido. Porque aunque la estructura ancestral es que la piel tenga esas dos cosas, tanto hueso como dientes, la evolución ha llevado a esa estructura por caminos súper variados. Claro, han pasado más de 500 millones de años desde entonces, han pasado 550 millones de años. Por ejemplo, caminos variados que ha seguido. En los tiburones, que antes he dicho que tienen dentículos en la piel, pues se ha perdido casi por completo la parte de hueso. O sea que los tiburones tienen dientes, pero no tienen algo parecido a escamas. Tienen alguna estructurilla, pero ya es casi vestigial, ¿no? Hay otros grupos de peces a los que les ha pasado lo contrario. Han preferido concentrarse en la parte de hueso y, por lo tanto, hacen escamas que están hechas solo de hueso y han perdido casi por completo los dientes dérmicos. De hecho, hay peces que son intermedios. Yo he tenido de jovencito Plecostomus, que es un pez que se pega a la pared de las peceras, y ese tiene como unos pinchitos en las aletas que en realidad son dentículos dérmicos, esos pinchitos, ¿no? Bueno, nosotros somos descendientes de un grupo similar a ese. Somos descendientes de un grupo de pez que renunció a los dientes de la piel hasta el punto de que nos parece surrealista que inicialmente los dientes estuvieran en la piel. Pero claro, es que en nuestro linaje hace 400 millones de años que no hay dientes dérmicos.
1: Qué cosas, ¿eh? Y oye, ¿y por qué las primeras pieles acorazadas tenían dientes y hueso? Las dos cosas. ¿No es como hacer el trabajo dos veces?
0: Pues puede parecer que sí, pero es que inicialmente las dos estructuras se complementaban. Porque los dientes de la piel necesitan un sustrato duro sobre el que anclarse. De lo contrario, pueden ser más frágiles y desprenderse con facilidad. Los huesos dérmicos, estas escamas entre muchas comillas, porque huesos dérmicos hay de muchos tipos. Hay peces que desarrollaron huesos de tres dedos de grueso en la piel, ¿vale? Estos huesos dérmicos cumplían esa función de anclar. Y en el fondo esto no es tan distinto a lo que vemos con nuestros dientes, porque nuestros dientes también se anclan en el hueso, claro, en el hueso de la mandíbula, que es otro hueso, ¿no? Pero es que además de esto, es probable que dientes y huesos tuvieran funciones diferentes en la piel de los primeros peces. Esto ya es más difícil de decir, es un poco más especulativo, porque claro, aquellos peces están muertos, están extintos, ¿no? Pero los dientes, por ejemplo, están inervados, ¿vale? Tienen esa pulpa por donde llega sangre, por donde llegan nervios, y eso quiere decir que además de proteger, un diente puede sentir. Y de hecho son muy buenos en sentir, o sea, pensemos lo mucho que nos duele un diente cuando tenemos un problema en los dientes. Son muy buenos sintiendo. Entonces es probable que esos dentículos dérmicos inicialmente jugaran un papel como de conectar para que si tú te pones una armadura, estás desconectado del exterior. Pero si a esa armadura le pones pequeños sensores que son capaces de ver lo que está pasando por el exterior, pues ya no estás totalmente desconectado, ¿no? Y tienes una ventaja adaptativa respecto a otros que no se enteren de nada, lo que está pasando fuera.
1: Y en 3 minutos tú serías capaz de decirme a mí, ¿cómo pasaron nuestros huesos de estar en la piel a estar en el interior del cuerpo?
0: Vale, a ver, tengo que resumir mucho, sí, claro. Pero para entender eso tengo que introducir a un elemento que no había puesto en esta ecuación, que son los cartílagos, ¿vale?
1: Vale.
0: Los cartílagos sabéis que son estructuras de soporte que hay en el cuerpo, pero son blandas, ¿no? No están osificadas, no están mineralizadas, que dicen los biólogos. Bueno, los cartílagos son muy antiguos, son mucho más antiguos que los primeros peces, ya estaban en los antepasados anteriores, en esa especie como de gusanos. De hecho, la columna vertebral inicialmente era una cosa hecha como de una especie de cartílago.

0: ¿no? Cartílagos muy, muy antiguo. Entonces, parece que los primeros peces heredaron esos cartílagos, tenían cartílagos dentro del cuerpo, pero la parte mineral la crearon para la piel. Entonces, ¿qué hizo la evolución? Pues lo que hizo fue asociar las células que generaban ese hueso en la piel a las que generaban el cartílago en el interior. De manera que algunas células que hacían hueso se movían a donde estaban las del cartílago. Ajá. Y empezaban a generar hueso ahí, donde estaba el cartílago. Sí. Y en un proceso muy largo, el hueso va reemplazando al cartílago poco a poco. Y lo precioso es que eso lo vemos en nuestro propio desarrollo embrionario. O sea, los embriones actuales de mamíferos desarrollan primero cartílago y luego sobre ese cartílago se crea el hueso y el hueso al final expulsa el cartílago. El cartílago desaparece, ¿no? Entonces, muy probablemente hubo una época en que había como estados intermedios. Peces que tenían solo cartílago, peces que tenían cartílago con un poquito de hueso, peces que habían casi eliminado todo el cartílago, y ese es el, digamos, el procedimiento que heredamos nosotros y que usamos para crear nuestros huesos en la actualidad.
1: Por eso de pequeños somos de goma.
0: Exacto. A ver, tenemos huesos de pequeños. O sea, cuando nacemos ya tenemos huesos, sí, pero tenemos más cartílago. Hay una componente mayor de cartílago de la que hay cuando eres adulto.
1: Como la cabeza, ¿no? Que eso te tienes ahí. ¿Cómo se llama eso? ¿Las fontanelas? ¿No? ¿Cómo se llama?
0: Sí, no, las fenestras, no, las. Las que. Uy, no me sale ahora. Empieza por C. Vale. Empieza por C.
1: Sí, la. La C. No,
0: bueno, la comisura no es.
1: La comisura, bueno, no importa. Eso bueno, que se puede abrir y que la podemos liar. Que exacto, los niños lo tienen muy blandito y que se les tiene que ir cerrando. Que por eso no podemos menearlos a las criaturas y ni hacerles cosas extrañas. Pues por eso también, por el cartílago.
0: Pues efectivamente, vale. Sí, es porque todavía está por osificar una parte del cráneo, efectivamente. Claro. Yo creo que en este caso son solo como las límites entre las diversas placas que hay en el cráneo, mientras que el resto están, bueno, más o menos, no están del todo osificadas, porque si nos damos cuenta de que las cabezas de los niños se deforman un poco, o sea, de estar mucho tiempo tumbados se les puede aplanar.
1: No, se aplana. Sí, claro. Te dicen, cámbiate de postura tú, porque van siempre hacia donde está la madre, cámbiate tú de postura para que el niño cambie de postura en la cuna, ¿no?
0: Eso es.
1: Se va creando un equilibrio entre las dos partes del cabezón que tienen los niños. Que esto es muy divertido, ¿eh? Aparecí.
0: Es precioso esta cosa. A mí esto de descubrir que órganos que creíamos que eran de un sitio en realidad son de otro, me parece la leche.
1: O que sirven para otras cosas diferentes. ¿Podríamos hablar más de este tema? O bueno, lo que tú quieras.
0: A lo mejor puedo sacar algo. Igual un día hablamos de mandíbulas, que esto es bien interesante también. ¿De dónde salió la mandíbula?
1: Y de plumas, y de pétalos de flor.
0: Las plantas me gustan mucho. Vale. Sí.
1: Que nos vamos, Alberto, al boletín de las 12, de las 11 en Canarias. Que ha sido un placer. La semana que viene no te toca a ti. Entonces, tengo un poco de lío con vosotros, ¿eh?
0: Sí, es que, estamos pensándolo, vale, estamos pues negociando.
1: Venga, hasta luego.
0: Hasta adiós, luego.
2: Chao. 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
1: Y repasamos las noticias en las que trabaja el equipo de Noticias Mediodía con María Hernández al frente y que les van a contar a partir de las 2 de la tarde. María, buenos días.
11: ¿Qué tal, Begoña? Buenos días. Está siendo un martes dramático en violencia de género. Se investigan los asesinatos de 4 mujeres en las últimas 24 horas en Antequera, una mujer de 30 años apuñalada ayer por su pareja que se suicidó después. En Málaga, en Benavís, acaba de aparecer el cuerpo de otra mujer con signos de violencia. Esta madrugada en Alameda de la Sagra, en Toledo, un hombre ha sido detenido por apuñalar hasta la muerte a su mujer. Y en Alicante, la Guardia Civil investiga también como un posible caso de violencia machista el asesinato de una mujer de 56 años en su vivienda de Almoradí. Onda Cero Alicante, Pepe Requena.
12: Por ahora no se han precisado más detalles, aunque la principal hipótesis es que estemos ante un nuevo caso de violencia machista. El hombre ya fue detenido en 2008 y la víctima se incluyó en el sistema Biogen, pero en 2009 se la excluyó por falta de pruebas judiciales, ha indicado la delegada del Gobierno en la comunidad valenciana, Pilar Bernabé.
13: Y no tenemos conocimiento de que desde el año 2009 se haya activado en el sistema Biogen en ninguna circunstancia.
12: Sería la sexta mujer asesinada en la Comunidad Valenciana este año junto con dos criaturas, ha lamentado Pilar Bernabé, quien ha recordado que hay 17.000 mujeres dentro del sistema Biogen.
11: En la Audiencia Nacional, después de un breve receso, se ha reanudado la declaración del presunto testaferro del expresidente Zapatero. El juez Calama toma declaración esta mañana a Julio Martínez, que deberá ratificar todo lo que expuso en la carta conocida ayer y en la que señalaba al expresidente Zapatero como el mediador directo del rescate de Plus Ultra. Reconocía también Julio Martínez que se pactó una comisión del 1% del total de rescate, acusaciones que según el PP demuestran la corrupción generalizada que hay en el gobierno. Los socios, sin embargo, prefieren poner el foco en los corruptores. Congreso de los Diputados, Ignacio Jarillo.
14: Así es, socios y oposición coinciden en que el gobierno debe dar explicaciones sobre la relación del caso Plus Ultra, las actividades de Zapatero denunciadas por quienes han trabajado con él para lograr el rescate de la aerolínea Plus Ultra, como apuntaban Alberto Ibáñez de Sumar y Pepa Millán de Vox.
15: Que el rescate de Plus Ultra no se hubiera podido llevar a cabo sin la mediación del Consejo de Ministros.
16: Y por tanto el Partido Socialista, el expresidente Zapatero y el secretario general del Partido Socialista, Pedro Sánchez, tienen que dar muchas explicaciones. Si es verdad que se cobró un 1% por parte de la empresa Plus Ultra.
14: En todo caso, los socios de Sumar ponen el foco en que para que haya cargos públicos corruptos debe haber corruptores como Aldama o Julio Martínez y reprochan al bipartidismo de que en España la corrupción siga presente.
11: 6 días después empiezan a llegar buenas noticias del fuego declarado en Guadalajara. El trabajo de los equipos de extinción ha conseguido contener el avance de las llamas hacia Soria. Hay 29.000 hectáreas calcinadas ya. Se empieza a valorar la vuelta de algunos de los desplazados de sus casas. Hay un punto de optimismo, ha dicho el presidente manchego Emiliano García Page.
17: De manera que estamos empezando a combinar precaución, prudencia, que eso hay que tener siempre, con un punto ya de optimismo sobre la posibilidad de que empecemos a poder con el propio incendio. Lo digo con mucha cautela porque en cualquier momento se puede producir un accidente que haga peligrar vidas humanas de los operarios, sobre todo.
11: También en Brieva, en Segovia, la evolución del fuego es favorable y algunos de los 420 evacuados podrían volver a sus viviendas durante las próximas horas. En Aragón, un nuevo incendio declarado en Ejulben, Teruel, ha quemado ya 1.000 hectáreas y ha obligado a evacuar a 300 personas. Solo en el último mes han ardido ya 24.300 hectáreas en la comunidad. Zaragoza, Luis Puyuelo.
18: Otros 3 municipios están en preaviso ante la posibilidad de que tengan que abandonar sus viviendas. El fuego afecta al paraje del puerto de Majalinos, donde hace 16 años

0: ardieron miles de hectáreas de pinar. El alcalde de Julve, Ovidio Mortín, señala que la historia se repite.
1: Ardiendo igual, casi lo mismo te puedo decir que la otra vez que se nos pegó fuego. Sí que es monte bajo, ya estaba pegado fuego, pero otras cosas que no se habían pegado fuego, había pequeñas zonas que no estaban aún verdes.
0: El objetivo es evitar que las llamas avancen a una zona de Pinar de Carrasco elevada a carga de combustible.
2: Y los deportes con Santiago Durá.
3: Los jugadores de la selección española ya disfrutan de sus vacaciones. Más de 2 millones de personas acudieron a la fiesta final en la que el seleccionador español explicó la clave del éxito en el Mundial. Luis de la Fuente.
4: Tenemos la suerte de contar con 26 fantásticas personas que además son fantásticos futbolistas, los mejores del mundo. Es un honor para mí poder dirigirles igual que compartir este momento con mi cuerpo técnico y todos los que trabajamos en beneficio del grupo. Y sobre todo una cosa, no os olvidéis que también lo dije hace 2 años. Juntos somos más fuertes. ¡Viva España!
3: La FIFA ha abierto el proceso para elegir el mejor 11 del Mundial. Hay 6 jugadores españoles, entre ellos Lamine y Rodri, pero no aparecen ni Laporte ni Cubarsí. En baloncesto, Baskonia Juventud y Valencia Basket Barça serán las semifinales de la Supercopa. Y en ciclismo, el Tour de Francia se reanuda hoy con la 16ª etapa, la única contrarreloj individual de esta edición.
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2: Pues ya sabes, Begoña, si se te ha olvidado, te lo recuerdo. 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
7: No se me olvida jamás. Gracias, María.
2: Bien,
7: luego te
2: adiós.
7: Escucho.
2: Hasta mañana. Chao.
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2: He ido a Parisi, pero no tenía que haberle despedido porque Parisi se va a quedar siempre aquí cada vez que esté hasta las 12 y 20, castigado.
3: Bueno, buenos días de nuevo, Begoña. No sé de qué hablas, yo acabo de llegar a la radio, realmente.
2: Sí, claro, va a ser eso. Que es que yo quiero presentaros a los becarios. Y entonces, a ver, Alberto Parisi, Manu, tú te llamas Manu, ¿verdad?
4: Manu,
2: tú
4: exacto.
2: Tú eres Manu. Manu Molina, además. Molina. Manu Molina, Alberto Parisi.
4: Encantado.
3: Encantadérrimo de conocerte.
2: Vale, porque vamos a tener una sección con Manu, porque él está haciendo la beca aquí en Onda Cero, pero uh-huh. No sabe cuál es su profesión real, la que le gustaría, la que le motiva. Es lo que no entiendo, o sea, ¿qué hace aquí?
3: Pero bueno, Manu, estás
2: motivaciones.
3: Estás dando motivos a la casa para que no te renueve, ¿qué es esto?
2: Claro.
4: La verdad es que empiezo mal, ¿eh? Para quedarme con esta disposición que empiezo es complicado.
2: Es horrible esto. Entonces, pero bueno, la sección es tuya, la sección es tuya. ¿Y qué vas a hacer en la sección? ¿Buscar qué vas a hacer? ¿Qué vas a hacer?
4: Pues me voy a ir y me voy a convertir...
2: Estás buscando vocaciones.
4: Vocaciones.
2: Para ti.
4: Para mí.
2: Para ti.
4: Entonces me voy a poner en las botas, que así se llama la sección, te lo anticipo, que es poniéndome en las botas de otras profesiones.
2: Vale. Y, por ejemplo, se me ocurre, ¿has pensado, por ejemplo, ir al laboratorio este donde está el bosón de Higgs, ¿no? ¿Cómo se llama esto? Porque eso sería súper chulo.
4: Es muy chulo,
2: o ser,
4: pero
2: ser,
4: no...
2: ser controlador de partículas de física cuántica.
4: Mira, Begoña, pues, sí.
3: Profesión recomendada. Hace falta hacer una especie, un cursillo pequeño para saber hacer funcionar el acelerador.
4: Me parece que eso te lo dejo a ti, a Parisi, porque yo me voy a quedar en lo de a pie, porque como yo me meta ahí, me parece que me echan a los 2 segundos.
2: Va, entonces te has decidido por qué cosa. ¿Qué cosa te podría gustar? A ver.
4: A mí me gusta mucho. He descartado alguna. Que de bombero la he descartado porque hay que madrugar.
2: ¿Ya?
4: Astronauta también la he descartado porque marea. Y torero, mejor ni te cuento porque vaya. Así bueno, que sí. Si te parece, Gaby, ¿me puedes poner unos redobles de tambor? Y te lo digo. ¡Cantante!
2: ¡No!
4: Oh, muy buena.
2: Pero vamos, pero no creo que sea buena.
4: A mí me parece fascinante.
3: O sea, que vamos a ser aquí los jueces de una especie de La Voz o algo por el estilo.
2: O sea, ¿vas para por el Grammy, vas?
4: Voy ya por el Grammy. Yo me he venido al estudio de aquí de San Sebastián de los Reyes únicamente... Sí. Esto va a ser mi trampolín para llegar al éxito a los Grammy. Y me voy a acordar de ti, Begoña, ¿eh? En el discurso, pero, te lo prometo.
2: Por favor.
4: Hombre,
2: y de Aparici, que te aguantó.
4: Ah, verdad, Aparici,
2: este
4: perdón,
2: sí.
4: Es verdad.
2: Sí. Pero me estás asustando mucho, no llevamos ni 2 minutos con esta sección. Antes de empezar, una cosa importante, porque en esto necesitamos a la audiencia.
4: Sí, siempre, la audiencia tiene que estar
2: entonces
4: con nosotros.
2: Nos pueden llamar al 90... Espera, que doy el teléfono de mi casa. O sea, el mío. Espera, lo sabía. 609-83-1034. 609-83-1034. Ahí pueden dejar sus WhatsApps para que nos cuenten...
4: Pues no puedes contar... Cosas del trabajo, alguna anécdota, cosas que hayan salido mal y no lo quieran contar.
2: O sea, algún trabajo horrible que hayan tenido que realizar en su vida y que no les ha gustado nada y han decidido que por ahí no siguen.
3: Exacto. Y que quieran que sea Manu el que lo haga, el próximo. Eso está muy bien, ¿no?
4: A mí me ayuda mucho. Si alguien quiere colaborar conmigo y me ofrece una profesión remunerada, pues mejor. Yo estoy abierto a todo.
2: Para probar no hace falta remunerarte, ¿no?
4: Yo soy muy bueno, Begoña.
2: ¿Tú eres muy bueno en qué?
4: Yo soy en todo. Entonces, lo que me ponga.
2: No puede ser.
4: A lo mejor bueno, no, pero gana le pongo un montón, ¿eh?
3: Yo creía que solo los divulgadores éramos todólogos. Ahora resulta que los becarios también.
2: Entonces, ¿qué has hecho?
4: Pues mira...
2: Grammy cantante, sí, que se me estaba centrando, que se me había ido el discurso.
4: Pues yo me he ido de excursión a una academia de canto, que creo que es por donde hay que empezar.
2: Vale.
4: Concretamente a la escuela de canto MEP. Que hay un preparador vocal bueno, buenísimo, que se llama José Masegosa, que es el nombre de este grandísimo profesional.
2: Que un profesional que no sabía lo que le esperaba,
4: No sabía lo que se esperaba, pero sabía que cuando yo entré me vio con un plante, con una planta que dice, este chico vale. Es más, mira, Begoña, voy a poner un trocito para que veas cómo se quedó de impactado.
5: Qué calidad, mira, yo he sido maestro de canto de Rosalía, de Rocco, de Ricky Bell, de mucha gente.
4: Sí.
5: Pero este talento...
4: No has visto un talento innato como el mío, ¿verdad?
5: Sí, es emocionante.
4: ¿Cómo te queda?
2: Que pues

0: Que está muy engañado, el pobre.
1: Hombre,
2: no, yo no. Tengo este problema de si en la radio se capta la ironía o no. No, no
3: estoy... Sí, sí se capta, sí.
1: Pues yo no la capté en el momento y espero que no me deis una desilusión, con esto, porque yo vengo muy contento, ¿eh?
3: Pero entonces, Manuel, es algo que se me está ocurriendo ahora mismo, ¿no?
1: Sí.
3: Puede que hayamos montado o que hayas montado una sección entera para averiguar que tu vocación era la primera que hemos probado. Entonces se acababa la sección.
1: A ver, yo no te voy a engañar, esto yo siempre lo he sabido. No, lo de dudar en mi vocación, pues era una falsa modestia. Yo por dentro sabía que iba a pasar, que yo iba a llegar allí, iba a tener un éxito, pues, increíble.
3: Madre mía, pero has hecho creer a los oyentes que iban a subir su ego escuchándote.
1: Sí, sí, así ha sido.
3: Y mira que me dicen que tenemos WhatsApps contándonos las experiencias. A ver.
4: Una vez que tenía una reunión con un cliente chino, yo no tenía ni idea de chino, entonces me puse a aprender chino la última noche, a sacarlo como podía, y luego llegué allí y lo único que me acordaba era con Ichiwa.
5: Vendemos a la mañana un frigorífico y a la tarde lo trae de vuelta. Dice el tío que la luz, cuando cierra la puerta, no se apaga. Lo probamos, le damos el interruptor, se apagaba, lo quitamos, se encendía. No, es cuando cierra la puerta. Bueno, ¿cómo va? ¿Usted sabe eso? ¿Qué? ¿Cómo? Manolín, métete dentro. El chiquillo de 6 años mete dentro del frigorífico y dice, le cierra la puerta y dice, Manolín, ¿cómo está la luz? ¡Encendía! Y se lo ve, ¿cómo nos apaga?
6: Pues una de las malas experiencias que he tenido es que en mitad de una operación me puse de baja porque me partí la pierna y me fui a Menorca. Y en Menorca me tiré de una roca con la pierna partida y ese vídeo le llegó a mi jefe.
1: ¡Oh, Dios!
3: Pero qué torpe.
1: Madre mía,
3: de verdad.
1: Es que eso no se tiene que grabar.
3: Es que, ya, pero es que eso, yo soy muy torpe. Eso es de los que utilizáis redes sociales,
1: ya.
3: Que estáis todo el rato con el ego subido,
1: ya,
3: haciendo unos selfies en todos los sitios,
1: que
3: la liáis.
1: Quizás otra profesión puede ser,
3: bueno,
1: influencer.
3: ¿Te parece que votemos a Parisi cuando escuchemos cómo ha sido su clase?
2: Me parece estupendo. ¿Qué quieres? ¿Del 1 al 10? ¿De 1 a 5 estrellas? ¿Qué,
3: no
2: qué
3: sé,
2: prefieres?
3: ¿Tú cómo votabas a tus alumnos?
2: Yo siempre prefiero del 0 al 10, o sea, que el 0 sea una opción,
3: el cero,
2: además.
3: Vale, me gusta. Así que de 0 a 10, adelante.
1: Perfecto. José, ¿qué tengo que hacer? ¿Cómo empiezo para ser el mejor cantante de toda España?
7: Hombre, lo más importante va a ser que pidas un deseo, una lámpara maravillosa, pero bueno, viendo, haremos lo que podamos contigo, vamos a hacer unos cuantos ejercicios a ver si conseguimos mejorar un poco tu voz.
1: Hay que conseguirlo.
7: Y yo creo que al final lo suyo es que cantes una canción, ¿no?
1: Sí.
7: Hay una palabra fantástica que hicimos en esta escuela, que es decir cocrucho. Cocrucho.
1: Cocrucho.
7: Muy bien. Y tienes que hacer, tienes que aprender la diferencia entre tu voz de pecho y tu falsete. Entonces tienes que decir el co con tu voz de pecho y el cru tienes que hacerlo en falsete.
1: Cocrucho. Cocrucho.
7: Está quedando fenómeno. Mira, voy a poner música dramática.
1: Oh,
7: porque me he emocionado.
1: Estás emocionado, lo he notado en tu mirada.
7: No, sí, porque yo hacía tiempo que no tenía un alumno así de primera con este talento. Un talento tan arrollador, ¿verdad? ¿Qué podemos decir? Y vamos a entrenar tu falsete. Aquí hay oídos, ¿eh?
1: Yo ya me veo plantado en un escenario con 100.000 personas llenando un Wizzing. Ahí estaré yo.
7: Y yo estaré para verte. Vamos a hacer lo mismo, otra vez falsete, pero con la I.
1: Con la I.
7: Tienes que hacer cri. Emocionante oírte.
1: No sé, tú no me estás vacilando, ¿no?
7: Para nada.
1: Ah, vale, pues sigo. Mira que yo me he puesto autotune, yo soy muy bueno imitando a Quevedo.
7: ¿Qué me hacen?
1: Mira. Hola, ¿cómo estás? Dime, ¿dónde estás?
7: Mira, vamos a hacer... Este me encanta. Tienes que decir cocru como antes,
1: vale.
7: Hacer tu voz de pecho y luego el falsete como hicimos, pero luego tienes que repetir 5 veces y hacer como gallo, como un tiroles. Como el abuelo de Heidi.
1: O sea, es que esto no parece una clase de canto, esto parece una gincana.
7: Cru, cru, Esto es difícil, ¿eh?
1: Es que se me parte la voz, se me rompe, es que, José.
7: Esto es para profesionales.
1: Es que yo creo que me estoy emocionando.
7: Pero yo creo que deberíamos probar a cantar una canción.
1: ¡Vamos al lío!

0: De verdad, no tiene ninguna vergüenza.
1: Ninguna.
0: Para nada. Y de verdad que ese profesor de Rosalía,
2: te lo
0: qué
2: prometo.
0: Vergüenza más grande. No habrás
2: mejor.
0: Dicho que vas de parte de más de uno de Onda
2: bueno,
0: Cero.
2: Algo he dicho, ahí lo dejo.
0: Dios. Que nos marchamos. A París, un beso enorme, compañero. Hasta dentro de 15 días.
3: Un beso enorme. La buena noticia es que ahora sabemos que Manu va a tener otra sección la próxima vez.
0: Eso es verdad.
2: Un abrazo, París.
0: Que nos vamos.

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3: ¿Qué tal? Buenas tardes. Martes 21 de julio, pendientes a esta hora de los dos incendios en nivel 2 con amenaza en la comunidad. Se ha conseguido bajar la intensidad del de la Mierla en Guadalajara, próximo a la provincia de Soria, aunque dadas las características y también la anchura del frente, la situación sigue siendo muy complicada. No ha entrado en Soria, actualmente se encuentra aproximadamente a 5 kilómetros en línea recta de la provincia, aunque mantiene en alerta varias localidades. En estos momentos se está trabajando de forma coordinada con Castilla-La Mancha y se ha aprovechado la ventana favorable de condiciones meteorológicas de la noche para intentar controlarlo. Medio Ambiente combate la entrada del incendio de Sora con fuego técnico y quemas de ensanche para frenar el avance de las llamas. La parte este del frente del incendio se encuentra estabilizada, la más cercana al pueblo de Barcones, pero preocupa la zona oeste. Esta se va a intentar cerrar a lo largo de la mañana antes de que cambie el viento. El jefe del Servicio de Medio Ambiente en Soria es José Antonio Lucas.
4: La parte más este de la cabeza del incendio, la zona de Barcones y más cercana a Soria, está actualmente perimetrada y estabilizada y se continúa trabajando en la parte más oeste de la cabeza, más cercana a Retortillo, con máquinas y lo mismo, quemas de ensanche, quemas técnicas, y donde está ahora mismo nuestra hélice de Garray combatiendo con este tipo de táctica para intentar controlar esta parte. Finalmente decir que es un incendio que hay que ser cautelosos para evitar que vuelva a evolucionar desfavorablemente.
3: Durante la tarde de ayer se tomó como primera medida perimetrar los cascos urbanos de los municipios amenazados como Retortillo, Arenillas o Lumías. Buenas noticias también desde Brieva. Tras la tarde complicada de ayer, donde el incendio cogió una gran velocidad debido a las rachas de viento que alcanzaron los 50 kilómetros hora y que se trataba también en gran medida de cereal, pasto, combustible fino y seco que facilitó su propagación. Las expectativas para hoy son favorables y la estrategia a seguir para la extinción va a depender de cómo evolucionen las previsiones de viento y temperatura, que van a ir en aumento a lo largo de la mañana. Pablo Peña es técnico del puesto de mando.
5: En la situación para hoy es mejor, por la noche no ha evolucionado prácticamente y se ha intentado perimetrar casi todo lo que se ha podido con bulldozer, y para hoy la estrategia consiste en eso, en ver cómo evolucionan las previsiones. La temperatura y el viento van a aumentar progresivamente, pero se va a intentar cerrar el incendio lo máximo posible con bulldozer.
3: Los trabajos se centran a lo largo del día en terminar de cerrar el perímetro y eliminar los puntos calientes que se mantienen en distintas partes del incendio, con la presencia de 24 medios, entre los que se encuentra un técnico, tres agentes medioambientales, también una cuadrilla terrestre, cinco autobombas, tres bulldozer y cinco cuadrillas helitransportadas. También participan tres helicópteros. La Junta, por cierto, ha avanzado que el Centro de Coordinación Operativa Integrado, el CECOPI, se reúne para analizar la situación de las poblaciones desalojadas durante la noche y las medidas que haya que tomar respecto a su posible vuelta a sus viviendas, en función, eso sí, de cómo evolucione la extinción. A la una está previsto que vuelvan a atender a los medios desde el puesto de mando avanzado.
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3: Pues precisamente por eso sí.

0: Incendios, estamos muy pendientes del tiempo que nos espera para las próximas horas. Nos lo acerca desde la Agencia Estatal de Meteorología. Javier Andrés, ¿qué tal? Buenas tardes.
1: Buenas tardes. Hoy en Castilla y León las temperaturas suben ligeramente, aunque en el nordeste bajan un poco. Atención, hoy las máximas que pueden alcanzar o superar los 34 o 36 grados en el cuadrante sureste, con máximas de 37 en Soria, 36 en Valladolid y Zamora, 35 en Palencia, Segovia y Ávila, 34 en Salamanca, 33 en León y 32 en Burgos. Mañana las temperaturas diurnas subirán un poco más. El ascenso será moderado en el nordeste. Atención mañana a las máximas que pueden alcanzar o superar los 34 o 37 grados en gran parte de la comunidad. Las mínimas subirán ligeramente en el sur y en el resto se mantendrán. Esta tarde tenemos nubosidad de evolución en el este, sin descartar bancos de niebla en el norte montañoso. En el resto, cielo poco nuboso. El viento será variable, flojo a moderado. Mañana, cielo poco nuboso con nubes medias y altas. Es una información de AEMET.
0: Y nos acercamos también hasta la Dirección General de Tráfico para conocer cómo se circula hasta ahora por las carreteras de la comunidad. José Antonio Pedrosa, buenas tardes.
2: ¿Qué tal? Muy buenas tardes. Pues en cuanto a tráfico se refiere, ya normalizado, sin grandes incidencias, con tan solo algo de tráfico lento a causa de unas obras en la autovía 6 en diferentes provincias. Ya por un lado en Zamora, en la zona de Villa Alpando y también San Esteban del Molar, en dirección ya hacia Tordesillas, como en la provincia de Ávila, en Arévalo, en este caso hacia Madrid. Eso sí, les queremos pedir que tengan especial precaución, ya que hay cuatro carreteras totalmente intransitables en la provincia de Segovia a causa de un incendio forestal, siendo estos los entornos tanto de Barzadilla como Brieva, Soto Salvos y también Turégano. Al margen de ello, ya en cuanto a tráfico, como decía, se refiere, no registramos mayores complicaciones a esta hora de la tarde.
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0: Llegamos así a las 12 y 28, se quedan ahora en su sintonía, la de Onda Cero, para conocer las noticias más cercanas, las de su ciudad y provincia.
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1: ¿Qué tal? Buenas tardes. 28 minutos pasan de las 12. Cuando les tenemos que contar que la situación evoluciona favorablemente en el incendio de Brieva después de una noche de intenso trabajo en el que se ha podido asegurar con pase de bulldozer buena parte del perímetro. El incendio cogió gran velocidad debido a las rachas de viento que alcanzaron los 50 kilómetros por hora, y ya que se trataba en gran medida de cereal y pasto, combustible fino y seco que facilitó su propagación. Estamos hablando de ese incendio, me imagino que ya todos ustedes saben, que se producía en torno a las 3:30 de la tarde en Brieva, que enseguida pasaba a nivel 2 por el riesgo que suponía para varias poblaciones, hasta el punto de que se tuvo que desalojar a 8 núcleos de población: Tenzuela, Losana de Pirón, Santo Domingo de Pirón, Carrascal de la Cuesta, La Cuesta, Aldeasaz y Berrocal, y confinar a la población de Pelayos del Arroyo. Después de la reunión que se ha mantenido por parte del CECOPI esta mañana a las 10,

0: han acordado que todos sigan en esa misma situación, que sigan desalojados esas mismas localidades, esos núcleos de población, y confinados en los puntos donde han sido confinados y desalojados, y a esperar cómo evoluciona la situación hasta las 2 de la tarde, que vuelve a reunirse el CECOPI con técnicos, con responsables políticos y con los alcaldes de los ayuntamientos. Hablaremos del incendio, recogeremos los testimonios de primera hora de la tarde, cuando el fuego estaba llegando a todas esas localidades. Recogemos esos testimonios que ya recogíamos en la tarde de ayer. Hablaremos también con responsables de la Junta de Castilla y León para que nos informen de cuál es la situación en estos momentos, y trataremos de hablar con los alcaldes de la zona. Digo trataremos porque se pueden imaginar ustedes cómo están con sus vecinos, cada uno en un punto trabajando y en algunos casos en puntos de difícil cobertura. Así que intentaremos hablar con Ignacio Cristóbal, que es el alcalde de Santo Domingo, con Juan Montes, que es el alcalde de Turegano, con Víctor Sanz, que es el alcalde de Caballar, con Pilar Martín, que es la alcaldesa de Brieva, o con Mario Pastor, que es el alcalde de Torre Iglesias, también de Losana de Pirón. Y también conoceremos la situación de Pelayos del Arroyo, con un núcleo de población confinado como es Pelayos del Arroyo y otro desalojado como es Tenzuela. Veremos a ver si es posible comunicar con ellos. Y también nos acercaremos a conocer cómo se ha vivido desde los propios ganaderos de la zona, qué trabajo han hecho y cómo agradecen el trabajo de los agricultores, fundamentalmente, que con esos tractores imponentes han llegado desde otros núcleos, algunos más cercanos y otros no tanto, para echarles una mano y salvar los pueblos, las explotaciones ganaderas y, bueno, en la medida de lo posible también el campo en esas localidades. Pues una triste primera parte de este Más de Uno que arrancamos, y que vamos a comenzar, pues, lo primero hablando de la situación meteorológica. Pendientes hoy más que nunca de esas subida de las temperaturas y de ese viento, contactamos con la Agencia Estatal de Meteorología. Javier Andrés, muy buenas tardes.
1: Buenas tardes. Hoy en la provincia de Segovia las temperaturas suben un poco. Atención hoy a las máximas, que pueden alcanzar o superar los 36 grados en la meseta, los 35 en el sistema central. Hoy con máximas de 36 en Cuéllar y Sepúlveda, 35 en Segovia y Riaza, 33 en el Espinar. Mañana las temperaturas seguirán subiendo un poco más. Atención mañana a las máximas, que pueden alcanzar o superar los 36 grados en la meseta, los 34 en el sistema central, con máximas mañana de 38 en Sepúlveda, 37 en Segovia y Cuéllar, 36 en Riaza, 35 en el Espinar. Las mínimas serán de 21 en Segovia, 20 en el Espinar, 19 en Riaza y Sepúlveda, 13 en Cuéllar. El jueves las temperaturas se mantendrán y a partir del viernes bajarán. Esta tarde tenemos cielo poco nuboso, soleado, con viento del nordeste o de dirección variable, flujo a moderado. Mañana cielo poco nuboso con nubes medias y altas. Es una información de AEMET.
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0: José Antonio Pedrosa, buenas tardes.
3: ¿Qué tal? Muy buenas tardes. Pues hasta ahora continúan cuatro carreteras secundarias ya en la provincia de Segovia intransitables a causa del fuego, ya debido a ese incendio forestal en los entornos tanto de Bustos, Villa, Brieva, Sotosalvos y Turégano, por lo que les pedimos que eviten circular en estas zonas afectadas. Ya al margen de ello, en cuanto a tráfico se refiere, como es habitual a esta hora de la tarde en la provincia de Segovia, no hay incidencias y se circula con total normalidad.
0: Pasan 33 minutos ya de las 12. La situación, decía, de el incendio es favorable después de una noche de intenso trabajo en la que se ha podido asegurar con bulldozer buena parte del perímetro. Ahora los trabajos se centran precisamente en terminar de cerrar ese perímetro a lo largo de la mañana y eliminar los puntos calientes que se mantienen en distintas partes del incendio. El técnico del puesto de mando de la noche explicaba la situación actual. Pablo Peña.
4: La situación ayer fue bastante complicada, con un incendio de pasto que mezclado con bastante arbolado y evolucionó a favor de viento, por lo que corrió bastante. Y básicamente la estrategia se centró en proteger núcleos urbanos, viviendas y ganaderías. En la situación para hoy es mejor, por la noche no ha evolucionado prácticamente y se ha intentado perimetrar casi todo lo que se ha podido con bulldozer. Y para hoy la estrategia consiste en eso, en ver cómo evolucionan las previsiones. La temperatura y el viento van a aumentar progresivamente, pero se va a intentar cerrar el incendio lo máximo posible con bulldozer.
0: Y hasta que no veamos cómo evoluciona la situación a lo largo de la mañana, las poblaciones...

0: Siguen en el mismo régimen. Están desalojados los mismos que desalojaron ayer: Tenzuela, Losana, Santo Domingo, Carrascal de la Cuesta, La Cuesta, Aldeasaz y Berrocal. Y sigue confinado Pelayos del Arroyo. En función de cómo evolucionen las cosas a partir de las 2 de la tarde, cuando vuelva a reunirse el CECOPI, se levantará o no esa situación de confinamiento y de desalojo en estas localidades. Ayer los vecinos de las localidades más afectadas nos explicaban, algunos entre lágrimas en los micrófonos de Onda Cero, la situación que estaban viviendo.
1: Se nos ha quemado todo. Dos naves, tres naves, con toda la maquinaria agrícola de lo que vivimos. Y a punto está de quemarse la casa. Y no se puede hacer nada. Fuego va con mucha virulencia. Tan de pronto cambia para un sitio como cambia para el otro. Nos rodea por todos los sitios. Es una impotencia grandísima lo que se siente. Es horrible lo que se vive en estos momentos. Es horroroso.
0: Imponentes en algunos casos, tenían que abandonar sus pueblos cuando ya era imposible hacer más para parar el fuego.
2: Venimos de Berrocal y hemos estado en Berrocal y en la cuesta, y se está quemando todas las parcelas alrededor de Berrocal se estaban quemando. No nos han desalojado, nos hemos ido porque es que ya no podíamos hacer nada más con el tractor. O sea, es que ya con la pala abajo y los rastros, ya es que, a ver, ese terreno no se puede parar el fuego con los tractores muy bien, tiene que ser tierras grandes. Y aquí allí son parcelas y es muy complicado, ya hay mucha arboleda, es muy complicado.
0: Y otros preocupados desde lugares más seguros porque sus allegados no habían querido abandonar sus pertenencias y porque seguían trabajando contra las llamas a pesar de tener ya la orden de ese desalojo, se mantenían en sus viviendas o en sus naves ganaderas.
3: Padre tampoco quería venir, tampoco quería salir, y yo lo sé porque somos del pueblo y nuestra raíz pues nos duele, pero no quería salir y hemos comido como hemos podido. Yo entiendo al padre de esta pobre chica porque son del pueblo y se quema tu casa y hombre, y tú y tus pertenencias y lo pasas muy mal.
0: Y en otras localidades algunos vecinos optaban por marcharse antes incluso de que llegara la orden de desalojo.
4: Pues sí, yo confío que no llegue el peligro aquí, pero es que me quedo más tranquila yendo a Segovia y confío que mañana tranquilamente pues volver y ya está.
0: Y entre los propios afectados ponían en común su situación y también lamentaban el abandono del campo.
5: Pues estaba muy crudo. Nosotros, yo que tengo una nave llena de paquetes, estábamos ahí refrescando un poquito a los 5 metros o así. Estábamos con las mangueras y tal, y de repente hemos visto que ya venía toda humareda, refrescándonos un poquito, pero venía toda humareda y ya es imposible. Hemos dicho, venga, vámonos, me ha dado tiempo a sacar los tractores, un poco porque tenía ayuda, y luego ya nada. Es que tasa encima estaba malo en cama, pero, o sea, imposible. Así que nada, y ha pasado por debajo de mi nave, no sé cómo estará, porque ha pasado por allí. Ha pasado por dentro también.
6: Vamos, se han salvado los paquetes, se han salvado los chotos, pero se ha quemado todo lo de dentro, el pasto de dentro de mi parcela.
5: Pero yo es que, vamos, a la nave ha llegado.
6: Bueno, de hecho, yo he echado las vacas arriba, a la dehesa de arriba, he conseguido echarlas, y las que teníamos con Rubén, las que tenía Rubén ahí también. Las otras están perdidas, no sabemos dónde están, las de Propozar.
5: Sí, no, claro, es que, y las mías yo tampoco sé dónde están. Las del Sotillo no sé dónde pararán.
6: Las del Sotillo, estos dicen que las han bajado ya a la nave, las mías. Y las de Rubén, así que estarán bien. Pero que se estaban quemando las paredes.
5: Las paredes de Sotillo. Así que no sé lo que nos vamos a encontrar. En fin. Porque tengo las vacas en Sotillo también.
6: Sí, pues yo he conseguido echarlas allí.
5: No sé, chicos. Así que nada, y luego nos hemos subido arriba y nada, y a esperar, porque ha pasado por la parte, justo por la parte de abajo de la nave, ha cruzado por mi nave para abajo. Yo creo que ha habido una casa allí que están haciendo ahora que les ha pasado por debajo y no ha pasado nada, ¿sabes? Y luego ha cruzado la carretera hacia el pueblo. Se ha quemado ahí una nave que estaba así con herramientas y tal, y salió una marea negra tremenda. O sea, no lo sé, ya como luego ya nos han dicho que no saliéramos, pues ya no sabemos nada. O sea, es posible. Así que angustiados, tienes ganas de llorar y no puedes. Esto, de verdad, yo no me lo esperaba. Lo ves por ahí, hemos visto los incendios que hay, y digo, coño, parece que a ti no te va a tocar nunca, pero mira, al final nos toca y vemos que hacemos muchas cosas mal. Hay muchas cosas mal hechas. Lo tomamos a cachondeo, se terminan los incendios y
7: pasa el invierno, llueve mucho y pensamos que luego no se va a quemar nada. Y al final hay mucha gente en el paro que están tocándose las narices, que están cobrando. Joder, ¿por qué no hacen, limpian cunetas, limpian árboles, limpian pinares? Que está todo hecho una mierda.
0: Pues ya lo han escuchado, era el lamento de esos vecinos.
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0: Pues tenemos con nosotros al alcalde de Santo Domingo, Ignacio Cristóbal Requero. Muy buenas tardes, Ignacio.
20: Muy buenas tardes.
0: Bueno, ¿cómo está la situación ahora mismo en Santo Domingo y qué afección ha tenido del fuego?
20: Bueno, pues ahora mismo está todo controlado. Aquí estamos en retenes y demás, pero de momento todo controlado. Sin poder venir todavía, estamos confinados, no se puede venir a la población todavía.
0: ¿Y sabéis qué afección ha habido, si ha habido alguna vivienda que se haya visto afectada, por el pueblo, alguna industria, alguna nave ganadera?
20: En principio, lo que es en el pueblo, no ha entrado nada, se ha quedado justo a las orillas, se ha controlado bastante bien, y sí, a una nave ganadera, pues sí, y viviendas pequeñinas por ahí, pues también, pero vamos, no ha sido... Ha sido más suave que en otros pueblos, por lo que estoy viendo.
0: Sí, estáis desalojados, os han dirigido hasta Torre Iglesias. ¿Allí vais a seguir? ¿Cuántos vecinos hay en Santo Domingo estos
20: nosotros
0: días?
20: Nosotros estábamos dirigidos a Torre Caballeros, estábamos dirigidos. Hemos estado, ¿vale?
0: Sí, en principio la Junta nos decía que Torre Iglesias, pero habéis ido a Torre Caballeros, más cerca, más fácil la comunicación. ¿Cuántos vecinos?
20: Bueno, nosotros nos han ofrecido ahí y fuimos ahí. En principio.
0: ¿Y cuántos vecinos de Santo Domingo se encuentran allí ahora mismo en Torre Caballeros?
20: Pues exactamente, si te digo la verdad, exactamente no lo sé, pero habrá unos 10 o 15, una cosa así.
0: Sí, porque muchos...
20: Porque ha habido mucha gente que se ha ido a sus a otras viviendas, segundas viviendas y a otros desalojos por ahí.
0: Bueno, ¿están tranquilos los vecinos?
20: En principio, tranquilos con estas desgracias es muy difícil, pero bueno, de momento más tranquilos porque está controlado.
0: Pues nada, no le entretengo más. Ignacio Cristóbal Reguero, muchas gracias por atendernos estos minutos, alcalde de Santo Domingo de Pirón. Y a ver si el tiempo y las temperaturas, sobre todo el viento, nos dan tregua y puede seguirse trabajando para extinguir ya este fuego que tanto daño ha causado en la provincia. Muchas gracias y buenas tardes.
20: Muy bien, gracias a vosotros.
0: Bueno, pues nos vamos ahora hasta Brieva. Es el origen de ese fuego que nos tiene todavía en vilo y que ha sido pues muy complicado durante la tarde de ayer, y ahora, aunque parece que evoluciona favorablemente, pues seguimos muy pendiente de esa evolución. Pilar Martín, alcaldesa de Brieva, muy buenas tardes.
1: Buenas tardes, buenas tardes.
0: Bueno, ¿cómo están las cosas a estas horas en Brieva?
1: Bueno, en Brieva está todo tranquilo. En Brieva se atajó pronto el incendio. Fue el pueblo menos afectado, a pesar de ser el foco del origen. Y lo único, pues ahora mismo, las últimas noticias que nos han llegado del CECOPI, de la reunión que ha habido, es que está todo controlado. Hay focos activos, sobre todo los pueblos de la zona del río Pirón, que fueron los más afectados.
0: Sí.
1: Pero parece ser que está todo controlado. Se espera que la gente pueda volver a sus domicilios en torno a la tarde, vamos a ver, esperando órdenes y esperando decisiones.
0: Pilar, ¿se sabe algo del origen del fuego?
1: Es muy aventurado señalar, pero todas las hipótesis apuntan a que se inició tal vez por culpa de una colilla que tiraron a la cuneta, porque de hecho comenzó todo en una cuneta. Y por el golpe de aire que había, saltó a la carretera y fue cuando comenzó ese infierno.
0: Un infierno, desde luego que sí, que esperemos que se consiga atajar a lo largo de la mañana. La noche ha sido buena, ha permitido trabajar, ha bajado la temperatura, no había viento, y a ver si la mañana deja seguir trabajando el operativo para darlo por extinguido cuanto antes. Pues Pilar Martín, muchísimas gracias por atendernos estos minutos.
1: Muchas gracias a vosotros, a vuestra disposición.
0: Buenas
1: Un saludo.
0: Buenas tardes, Pilar, gracias.
1: Buenas tardes.
0: Bueno, y después de escuchar los testimonios de algunos alcaldes, de algunos de los vecinos y de los responsables del CECOPI que están luchando contra el fuego, vamos a conocer ahora cómo lo han vivido y cómo han trabajado pues los ganaderos y los agricultores de la zona. Algunos de los propios pueblos afectados y otros que, no viéndose afectados sus términos municipales ni sus instalaciones ganaderas o agrícolas, pues han venido a ayudar a la zona. Fernando Marcos, muy buenas tardes.
21: Hola, buenas tardes.
0: Bueno, pues Fernando Marcos tiene su familia, una instalación ganadera y también, bueno, pues relacionada con la agricultura en la cuesta, y trabajaron a destajo primero para salvar sus propias instalaciones y después para ayudar a controlar el fuego en otras zonas del término municipal de la cuesta. ¿Cómo lo vivisteis? ¿Cómo fue vuestro trabajo desde el primer momento?
21: Y bueno, pues en algunos momentos sin llegar a saber casi para dónde tirar, porque con tantos frentes abiertos no sabía si quedarte ayudando a otros vecinos en otras naves que ya estaba llegando y te para preparar en la tuya o en la de cualquier otro, o vigilar el ganado que teníamos suelto en fincas en extensivo. Y bueno, poco a poco pues hicimos lo que pudimos, salvando animales, soltando ganado y demás, y luego después, pues ya a última hora, con la ayuda de medios, de tractores, de agricultores de otros pueblos incluso, y de los propios vecinos que se iban acercando a la zona y a ayudar pues donde podían, fuera en un pueblo, en un barrio o en otro, pues conseguimos terminar por hacernos con ello después de un día de bastante locura.
0: Importante la labor de los agricultores en zonas, decían los propios bomberos de Segovia, zonas como el núcleo urbano de Aldeasaz, que bueno, se vio mucho menos afectado de lo que inicialmente podía haber sido, precisamente por la labor que hicieron esos tractores con esos arados que venían de otros pueblos, algunos más cercanos y otros más lejos. Bueno, hay muchos kilómetros desde el origen del fuego de Brieva hasta Navafría, que es de donde llegaron algunos de los tractores, pero la solidaridad se vio, y llegaban tractores, unos vehículos imponentes para los que no nos dedicamos a esto del campo, con unos arados, como digo, imponentes, más incluso que la maquinaria contra incendios de la

0: Junta de Castilla y León intentando hacer esos cortafuegos y atajar el fuego. Venían de todos los pueblos de alrededor, ¿verdad?
1: Sí, bueno, al final la gente, pues en el campo todavía estamos un poco acostumbrados a tirarnos a la aventura, a ver si nos conseguimos hacer con ello. Normalmente nos hacemos con ello cuando no alcanza estas dimensiones. En el caso de ayer, pues bueno, cada uno con sus medios, con una maquinaria de unas dimensiones enormes, pues consiguieron cortar tanto en zonas de pradera, como comentas, alrededor de Aldeasad, como luego después en zonas de arboleda, de mata de roble, jara, en parajes como la mata de la cuesta, que entre ellos y personas también a pie, combate fuegos, mochilas, sulfatadoras o para incendios, pues nos conseguimos un poco hacer por todos los lados con ello, ya a altas horas de la madrugada.
0: Y algunas veces incluso desoyendo las recomendaciones de la Guardia Civil, que os decían que abandonarais vuestras explotaciones y que salierais del pueblo.
1: Sí, bueno, este tema es complicado. Al final es un tema complejo, porque es comprensible que hay que evacuar a la gente, hay que centrarse en los núcleos urbanos para salvar, pues, viviendas y demás. Pero al final la gente de los pueblos hemos estado acostumbrados y seguimos estando acostumbrados a salir y a hacer lo que está en nuestra mano, y a veces incluso más. Entonces, somos gente que, sin tener ninguna formación, podría ponerse en el punto de mira este tema de las formaciones, y más en estas zonas, por mediación de a lo mejor intentar con los propios ayuntamientos, colaborando con la Junta, con la Diputación, con quien fuera. Pues muchas veces nosotros salimos a hacer lo que podemos, y lógicamente pues viene Guardia Civil, Protección Civil y demás, y te dicen lo contrario: coge tu coche y ve a Pelayos del Arroyo, a Sotos Albos, a Torrecaballeros, donde te enviaran, y tú estás ahí y sabes que se pueden hacer cosas. Entonces, sabiendo que se pueden salvar cosas y que se pueden reducir el número de hectáreas quemadas, salvar animales, naves, viviendas y demás, no te quieres ir porque lo conoces de toda la vida. Entonces, para mí la clave sería conseguir un poco el equilibrio entre las dos cosas: sacar a quien hubiese que sacar y guardar un poco y vigilarnos un poco entre todos, y ayudarnos y apoyarnos, tanto como trayendo medios a los distintos pueblos, como puede ser, pues no sé, batefuegos, mochilas, cierta maquinaria para algún ayuntamiento, lo que fuera, pues un poco el equilibrio para poder hacernos con estas catástrofes, que son al final, y intentar reducirlas a lo menos posible.
0: Estamos pendientes de la evolución en los diferentes núcleos. Hemos hablado con el alcalde de Santo Domingo de Pirón, hemos hablado con la alcaldesa de Brieva, hemos hablado también con el alcalde de Tenzuela, y bueno, pues parece que no hemos podido todavía conseguir hablar con el alcalde de Turégano ni tampoco con el alcalde de Caballar. Están en ese pabellón de Turégano, y allí la cobertura no es fácil. Parece que todo indica que lo peor está en Berrocal. Yo no sé, y teniendo en cuenta que hay que esperar a confirmar, a tener una fuente oficial para que nos dé los detalles de lo que ha sucedido en esa localidad dependiente de Turégano, yo no sé si en la zona tenéis conocimiento de cómo está Berrocal en estos momentos.
1: Bueno, al final un poco lo que vas oyendo, que muchas veces tampoco nos podemos llegar a fiar de la información que va llegando, porque claro, van llegando diversas informaciones y un poco puede llevar a engaño al final. Pero vamos, tenemos claro que se han quemado varias viviendas, eso lo sabemos bien, una nave, y vamos, una nave que estaba cerca del núcleo urbano, porque naves se han quemado prácticamente todas las de la zona. Y en el barrio, pues esta pedanía en concreto de Turégano ha sufrido un daño bastante importante. 7 viviendas, teniendo en cuenta la dimensión que tiene, pues es un número muy, muy alto.
0: Pues Fernando Marcos, muchísimas gracias por atendernos estos momentos, y muchas gracias por el trabajo que habéis realizado durante estas últimas horas.
1: Muchas gracias a vosotros.
0: Buenas tardes.
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0: Y ahora nos vamos hasta Caballar para hablar con su alcalde, Víctor Sanz. Muy buenas tardes, Víctor.
3: Buenas tardes, Carmen.
0: Los vecinos de Caballar siguen en el pabellón de Turégano porque no han podido volver a sus casas. Esta mañana el CECOPI ha decretado que los pueblos que fueron desalojados sigan desalojados, los que han sido confinados sigan confinados. ¿Cómo estáis en estos momentos los vecinos de Caballar que estáis en Turégano y qué noticias tenéis de cómo está Caballar, aunque no estéis allí?
3: Pues mira, noticias que nos llegan por parte de los voluntarios, de mi compañero teniente alcalde Fernando y demás gente que está echando la mano con tractores y demás. El pronóstico, ya sabes que esto es muy cambiante, el viento, la sequedad, el aire, no pinta mal, ante todo prudencia, también por la generación de humo que pueda entorpecer la respiración de la gente y demás, y el CECOPI, como bien has dicho, ha decretado que mantengamos la evacuación en Turégano y estamos a la espera de la próxima reunión del CECOPI, que será a las 2 de la tarde, y a ver qué nos cuentan en ese momento, si se levanta la evacuación o si por el contrario tenemos que mantenernos en Turégano a la espera de nuevas medidas a tomar.
0: ¿Y tenéis conocimiento de qué daños se han producido por el incendio en Caballar y cómo están los vecinos?
3: En Caballar hemos tenido pues quizás un golpe de aire de suerte, si se puede decir así, en estos momentos, porque la situación, como bien habéis transmitido, es calamitosa en buena parte de la provincia. Mira mi cabeza Berrocal anoche, un abrazo a toda esa gente que, a Paulino, a Fuen, a Gerardo, a Encarna, a toda esa gente que lo está pasando bastante mal y que han perdido muchísimo. Y me dejó seguro que muchísimos nombres que por los nervios no te podría decir. Pero en Caballar la circunstancia ha sido que ha circunvalado, digamos, el frente, la lengua de fuego, el pueblo, a eso de 1,5 kilómetros, entonces los daños son pues daños en parcelas, daños en arbolados, y estuvo a punto de entrar en una explosión, pero los labradores lo controlaron y no fue a más. Entonces, dentro del desastre, el daño es natural, pero no hay que lamentar daños ni personales ni materiales de cuantía, como viviendas, etcétera.
0: ¿Y cómo están los vecinos, Víctor?
3: Pues estamos deseando de volver, ya me imagino que también desde los medios de comunicación se está diciendo que de momento no reprender el viaje de regreso a las viviendas porque estamos evacuados y eso implica romper una norma que se ha dado a los vecinos, a los habitantes de los pueblos, pero sí que es verdad que la gente tiene ganas de volver a ver cómo está el pueblo, porque el golpe emocional ha sido muy duro. Y la gente pues necesita estar allí. Otra cosa es que hay que hacer caso a la norma y hacer caso a las indicaciones por parte de las Fuerzas y Cuerpos de Seguridad del Estado, de la Junta de Castilla y León, etcétera.
0: Pues bueno, ya queda poco. A las 2 vuelve a reunirse el CECOPI. A la 1 atienden a los medios de comunicación desde el puesto de mando que está situado en Collado Hermoso, y a las 2 vuelve a reunirse el CECOPI a ver si es posible que puedan volver los vecinos de todas estas localidades que están desalojados o confinados. Muchísimas gracias, Víctor, por atendernos estos minutos. Muy buenas tardes.
3: Muchas gracias, Carmen.
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0: A Apenas nos quedan unos segundos para llegar a la una de la tarde. Escuchamos las noticias del mundo y después volvemos a ver si podemos hablar con los alcaldes que nos faltan, con el alcalde de Torre Iglesias y con el alcalde de Turigano.

0: Es la una a mediodía en Canarias.
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0: Buenas tardes. En la Audiencia Nacional acaba de terminar la declaración de Julio Martínez, casi 5 horas en las que el interés está en si el supuesto testaferro de Zapatero ha ratificado ante el juez Calama la confesión que hizo llegar al juzgado por carta, en la que señalaba al expresidente Zapatero como el mediador directo en el rescate de Plus Ultra, por el que reconoce que se pactó una comisión del 1%. Audiencia, Miguel Rodríguez.
2: Ha sido una declaración larga de Julio Martínez Martínez, donde ha confesado. En breve, Martínez saldrá por la puerta pequeña de la Audiencia Nacional, donde durante casi 5 horas ha estado respondiendo preguntas. Martínez se ha erigido mero intermediario para que su amigo Zapatero cobrara una comisión por el rescate a Plus Ultra. Ha asegurado que, aunque él era el administrador de análisis relevante, Zapatero no era un mero consultor a sueldo, era quien lideraba. Siendo unas horas negras para la defensa de Zapatero, acusado de tráfico de influencias, organización criminal y falsedad documental, porque a la confesión de Martínez se le suma la confesión de los directivos de Plus Ultra imputados en la causa. También le han escrito al juez asegurando que pagaron la consultora de Martínez como medio para canalizar la mordida del 1% a Zapatero y conseguir el rescate. Los informes geopolíticos de Zapatero, valorados en 500.000 euros, tenían una finalidad encubridora de esta comisión, han asegurado.
0: En el Parlamento andaluz ha comparecido también quien fuera ministra de Hacienda y máxima responsable de la SEPI durante ese rescate de Plus Ultra. María Jesús Montero, ahora líder de los socialistas andaluces, ha vinculado el cambio en la versión de Julio Martínez a la sentencia del caso Mascarillas y la rebaja de la pena al Dama por colaborar con la justicia. Montero ha sugerido también que el presunto comisionista de Zapatero podría haberse puesto de acuerdo con los responsables de la aerolínea, también imputados, para cambiar su testimonio y señalar al expresidente. En el Parlamento andaluz está Alejandro Vieira.
3: Montero ha señalado que han cambiado su versión respecto a lo que declararon en un primer momento, llevándose al ámbito de la sentencia de Ábalos en relación con Aldama, que logró evitar la cárcel gracias a que había colaborado con la justicia. Asegura por ello que mantiene su confianza en Zapatero.
4: Mantengo mi confianza, entre otras razones, porque las personas que hoy declaran, estos señores empresarios, han cambiado su versión respecto a lo que en un primer momento dijeron, declararon, llevándoselo al ámbito que marca la estela de la sentencia de Ábalos respecto a la cárcel que se le pide al señor Aldama.
3: Una estrategia que dice Montero que le preocupa porque es una línea peligrosa al ampararse en mentiras. Ha señalado que está segura de que otras personas van a seguir esta línea además para así recibir beneficios penitenciarios por señalar a presuntos implicados.
0: La confesión de Julio Martínez está marcando las comparecencias de los portavoces en el Congreso. Todos piden explicaciones al expresidente Zapatero y también al presidente del Gobierno, Sumar incluido. Desde el Partido Popular están convencidos de que Pedro Sánchez estaba al tanto de todo porque, según su portavoz, Esther Muñoz, Sánchez es Zapatero. Congreso, Ignacio Jarillo.
5: Así es, turno ahora para la portavoz del PP, que reacciona a las confesiones de los socios de Zapatero en la trama Plus Ultra, recordando que Zapatero tiene hilo directo y siempre lo ha tenido con Sánchez, y que ambos son una misma persona en la política del PSOE y del Gobierno.
6: Es que uno no se puede separar de sí mismo. Es que Zapatero y Sánchez son lo mismo. Es que han trabajado siempre en el mismo equipo. Es que todo lo que han hecho lo han hecho juntos. Es que el rescate no se podía haber producido si alguien no le dijo que sí a Zapatero. Zapatero llamó a algún ministro o al propio Sánchez y le dijo hay que rescatar esta aerolínea. Y el gobierno dijo sí.
5: Los socios del gobierno de Sumar igualmente piden explicaciones a Sánchez sobre su relación en este caso de Plus Ultra con Zapatero.
0: A esta hora estamos pendientes también de la reacción del gobierno en la rueda de prensa posterior al Consejo de Ministros que sigue en marcha a esta hora. Les contamos además que será el próximo 22 de septiembre cuando el Tribunal Constitucional resuelva el primero de los recursos presentados contra el Supremo por no aplicar la amnistía a los líderes del procés. Se empezará con el presentado por el exconseller Jordi Turull y en los plenos siguientes decidirá sobre el resto de los recursos, también el interpuesto por Puigdemont. Y el hambre en el mundo se redujo levemente durante el año pasado, aunque aún afecta a 645 millones de personas. Son datos del informe publicado este martes en Roma por la FAO, que destaca de forma especial los avances registrados en Latinoamérica y el Caribe. Corresponsal en Italia, Darío Menor.
7: Por tercer año consecutivo, en 2025 se redujo el número de personas que sufren el hambre en el mundo, aunque siguen siendo una cifra dramáticamente alta, 600.

0: 245 millones de personas. Esa es la estimación que hace la Organización de las Naciones Unidas para la Agricultura y la Alimentación, la FAO, en el informe sobre seguridad alimentaria presentado hoy en Roma. Este estudio afirma que durante 2025 se registraron mejoras en la lucha contra el hambre, aunque resultan frágiles, poco homogéneas e insuficientes para alcanzar los objetivos de desarrollo sostenible antes de finales de 2030. El informe muestra que África es hoy el continente con el mayor número de personas que no cuentan con suficientes alimentos, mientras que en Asia, América Latina y el Caribe se han registrado progresos constantes durante los últimos años.
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2: Lamin abre para Pedro Porro, el centro al segundo palo, viene Nico William, el pase atrás de Merino.
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1: 6 minutos pasan de la 1 de la tarde. Cuando hacemos en estos momentos pues una revisión del tiempo en la provincia de Segovia, en este caso las temperaturas. A estas horas tenemos aquí en el exterior de nuestros estudios en la calle José Zorrilla, estamos pendientes de esa situación del tiempo, sobre todo por la evolución de ese incendio de Briva. Tenemos a estas horas, como digo, 32 grados de temperatura aquí en el exterior de nuestros estudios en la calle José Zorrilla.
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1: Y vamos ahora con el alcalde de Torreiglesias, Mario Pastor. Muy buenas tardes, Mario.
11: Buenas tardes.
1: Bueno, ¿cómo está Torreiglesias? ¿Cómo está, sobre todo, Losana de Pirón?
11: Bueno, Losana de Pirón está apagada. Han visto algún foquillo que estaba caliente y lo están atacando. Y bueno, tenemos a la gente aquí en Torreiglesias. Han estado aquí esta noche. Y nos han dicho en el Secoti que hasta las 2 que tenemos otra reunión,

0: no se mueve nadie, así que le estamos preparando un poco de comida.
1: ¿Y cómo están estos momentos? ¿Ha subido mucho las temperaturas? ¿Hay viento en la zona?
0: Se está levantando viento ahora mismo, sí.

0: Doctor, ¿les estáis preparando la comida a los que están allí, que son los vecinos de Losana? ¿Algún vecino más? Porque los de Losana son los que están en Torreiglesias.
1: Sí, vinieron dos de Carvajal. También, y aquí les hemos acogido.
0: Porque desde Santo Domingo de Pirón me decía el alcalde que han ido a Torre Caballeros, quizá les pillaba más cerca. Sí. ¿De Tenzuela han ido algunos a Torreiglesias? Sí. ¿Cuántos vecinos podéis estar acogiendo ahora mismo en Torreiglesias?
1: Pues ayer a la primera hora vinieron 60, luego ha habido gente que se iba a Segovia y ahora hay unos 40. Ha habido durmiendo unos 40.
0: ¿Habéis preparado instalaciones también para que durmieran, como en Sotosalvos y como en otros pueblos, como Torre Caballeros también?
1: Sí.
0: ¿Y cómo está la gente, Mario? ¿Está tranquila?
1: Sí, de momento está tranquila. Como hemos visto que su pueblo no pasa nada, pues deseando de irse.
0: Pues ya me lo imagino.
1: Pero tranquila.
0: Mario Pastor, alcalde de Torreiglesias, muchísimas gracias por atendernos estos minutos. Muy buenas tardes.
1: Gracias a vosotros. Venga.
0: Bueno, nos vamos ahora hasta Turégano para hablar con su alcalde, Juan Montes. Muy buenas tardes, Juan.
2: Muy buenas.
0: Bueno, a Turégano pertenecen tres de los núcleos de población que se han visto más seriamente afectados por el fuego. Bueno, en este caso cuatro: Carrascal de la Cuesta, La Cuesta, Aldea Saz y Berrocal. ¿Cómo estáis a estas horas y sobre todo cómo está Berrocal, que es uno de los puntos que más preocupan?
2: Pues está prácticamente controlado, pero todavía quedan focos, porque con este aire que se está levantando, pues estamos ahora mirando los focos que van quedando.
0: Y en Berrocal, ¿qué se ha visto afectado? Porque es una de las zonas que más ha sufrido con este incendio devastador.
2: Sí, pues se han visto afectadas varias naves ganaderas y varias viviendas. Ha habido, creo que, cuatro viviendas y dos garajes que se han visto quemados.
0: ¿Tenéis a todos los vecinos localizados, eso sí?
2: Sí, no, en el pueblo la verdad es que luego sí que le evacuamos y se va, vamos, en los cuatro núcleos y bajaron, vamos, unos se fueron a Sotosalvos y otros a Turégano, porque como no se podía pasar entre La Cuesta y Carrascal porque estaba la carretera con el fuego, se tiraron a Sotosalvos.
0: Nos dicen de otras localidades, desde Caballar en este caso, que bueno, les han atendido, les han acogido en Turégano y les han prestado todo lo necesario para poder dormir, para poder comer. Me imagino que la solidaridad del pueblo y la preocupación por lo que estaba pasando pues era importante.
2: Pues sí, la verdad es que luego las asociaciones nos han ayudado mucho preparando bocadillos y eso, preparándoles las camas, se han ido a dormir a las casas, otros en el pabellón al que ha querido quedarse. Al final sí que hemos conseguido colocar bien a toda la gente.
0: Ahora pendientes de lo que diga el CECOPI, de la evolución de cómo vaya el fuego en estas horas. Hay un CECOPI, ya lo estábamos diciendo, a partir de las 2 de la tarde de nuevo, para ver si se permite volver a sus casas, a esos núcleos de población, a los vecinos desalojados de esos núcleos de población. Yo no sé si tenéis alguna noticia o hay que esperar al CECOPI a las 2 de la tarde para saber si es posible volver a las viviendas, a las casas.
2: Tendremos que esperar al CECOPI de las 2. Y a ver los focos que van quedando, a ver si se van eliminando.
0: Juan, hemos hablado con otros alcaldes y a todos les pregunto lo mismo. ¿Cómo están los vecinos que han sido desalojados?
2: Pues muy inquietos. Todos quieren volver a ver a sus casas, a ver qué ha pasado. Aunque les decimos que la mayoría de las viviendas no las ha pasado nada, pero claro, están muy nerviosos.
0: Pues Juan Montes, muchísimas gracias por atendernos estos minutos. Muy buenas tardes.
2: Gracias a vosotros.
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3: Y nos vamos ahora a conocer el trabajo diario de FEMUR, la Federación Española de la Mujer Rural, que preside Juana Borrego. Juana Borrego, muy buenas tardes.
4: Muy buenas tardes.
3: Bueno, ¿qué tal? Bien, bien. Aquí estamos, bueno, pues acercando la actualidad de la provincia de Segovia a nuestros oyentes, y por eso hablamos de FEMUR, de esa Federación Española de la Mujer Rural, que ha realizado con más de 1.200 mujeres su programa Líderes en Acción. Un buen resultado, desde luego, de ese trabajo, porque 1.200 mujeres es un número importante, un número significativo.
4: Pues la verdad que sí, sobre todo durante un proyecto concreto en el cual estamos hablando y sobre todo informando de todo lo que se puede mejorar para estar dentro del mundo rural, ¿no?, dentro de la agricultura, con la formación que estamos dando en todos los lugares de España, que hemos hecho 38 pueblos donde hemos podido realizar grupos de mujeres muy, muy interesantes. Además, estaban pues muy preocupadas por saber un poco las subvenciones y las ayudas que se dan a las mujeres en temas de ayuda de ganado, ayuda de agricultura en sí, ayuda, bueno, de muchas ayudas que existen en estos momentos para el tema de mujer, pero que realmente también es importante la ley de titularidad compartida, en la cual estamos trabajando muchos años porque creemos que es la aportación que pueda hacer conjuntamente el hombre y la mujer, siempre que sea marido o pareja, para que puedan trabajar conjuntamente y la mujer tenga unos ingresos especiales para ella también. Estamos hablando conjuntamente de hablar también sobre el tema del liderazgo de la mujer, de toda la importancia que tiene quien quiera el poder preparar o realizar un negocio. Yo creo que es importante, sobre todo, que sepan que existen posibilidades para estar en el mundo rural y estar bien preparadas. Hemos estado hablando de eso, que es en tema de teoría y además tema de práctica. Después iban a realizar visitas a distintas empresas líderes que hay por los lugares cercanos, donde cuentan en la realidad cómo es la importancia que tiene tener la empresa, cómo se ha desarrollado desde un principio, las preocupaciones y los problemas que existen al crearla, y luego hay siempre dificultades, pero que salen adelante, ¿no? Siempre es bueno el tener unos ingresos totalmente independientes o conjuntamente para poder desarrollar su vida normal en el mundo rural.
3: Juana, llevamos muchos, muchos años hablando de ese esfuerzo por la titularidad compartida, por avanzar en ello, pero ¿cómo es la situación a día de hoy?
4: Pues mira, estamos de suerte porque siempre las mejores, el número mayor que tenemos de toda España es en Castilla y León. En Castilla y León, donde las mujeres están bastante interesadas y preocupadas. También es una de las comunidades donde más se desarrolla la agricultura y la ganadería, eso es cierto. Pero que, por ejemplo, en Madrid, pues no hay ninguna. En Cantabria, pues tampoco existe, porque son la mayoría ganaderas. En algunos de los sitios no hay posibilidad. Está la importancia que tiene Castilla y León es que tenemos la posibilidad de que las mujeres tengan esa posibilidad, ¿no?, de trabajar conjuntamente con el hombre, con las ayudas que hay. Pues tendremos, no sé, como unas 400, exactamente, no, porque van creciendo poco a poco, pero es la mayoría de España, 420 o 425, una cosa así, está en Castilla y León. Sin embargo, en otras comunidades, pues hay 120 y pico, en Castilla y La Mancha hay 220, o sea que, por lo general, somos las mejores, ¿no?
3: Sí, y Juana, también hemos visto en las últimas comparecencias de FEMUR, lo querías hacer visible, desde luego con mucho ahínco, esas mujeres jóvenes que se incorporan a la actividad agraria, también a la actividad ganadera, que es quizá más importante, también desde la provincia de Segovia. ¿Cuántas mujeres, si tenéis hecho el cálculo, mujeres jóvenes se han incorporado a la agricultura y a la ganadería en la provincia de Segovia, ellas como líderes de sus empresas agrarias?
4: Pues fíjate la importancia que tiene.

0: eso, que se lo hemos preguntado a la Junta de Castilla y León y no nos han dado datos concretos. O sea, no hay datos concretos ni siquiera de Castilla y León. La posibilidad de que haya, sí que lo hemos solicitado y lo hemos pedido, y estamos además en un consejo en el cual están viendo los resultados y no tienen número de mujeres en este caso para poderte decir, pero vamos que sí se están incorporando y se están incorporando bastantes, sobre todo también muchas individualmente. O sea que Segovia es una de las provincias que están intentando las mujeres ser más independientes en tema de trabajo y en tema de negocio. También está Salamanca, está Burgos, pero vamos, que realmente es la más importante y la que más mayoritariamente, dependiendo de la población, ¿no?
1: Sí, porque, sí, claro.
0: De la población, sí.
1: Con la importancia que eso tiene. Sí,
0: yo no te podría decir, pues 20, pues no te lo puedo decir porque en concreto nosotros estamos realizándolo, pero luego después, si estamos con 1.200 mujeres en estos temas, puede haber después un resultado que casi siempre todos los años le hay, desde un 5 o un 10%, dependiendo un poco, ¿sabes?, de los lugares
1: sí.
0: y sitios.
1: Más allá de los datos concretos, que bueno, estaría bien saberlos, pero tampoco es tan necesario, sí desde luego queda claro que para luchar contra la despoblación y para fijar población en el medio rural es fundamental que las mujeres se queden.
0: Bueno, esto por supuesto, que yo creo que lo que hay que luchar es que las jóvenes sobre todo se queden, porque normalmente están viniendo de las ciudades para volver a descansar las personas que están jubiladas. Por ejemplo, pues mira, es un ejemplo en Hontalvilla, por ejemplo, ahora hay 25 niños en el colegio, que no lo hay en muchos de los pueblos, y hay 5 mujeres embarazadas. Esa es la noticia tan importante que hay día en los pueblos,
1: pues sí,
0: ¿no?
1: Pues sí.
0: Pero que realmente es importante porque están viniendo mujeres también, jóvenes, menos, porque no hay posibilidad de trabajo. O sea, tienen que tener un proyecto concreto, unos sueños para poder realizar, que en realidad es difícil de poner un negocio según están ahora mismo nuestros pueblos, que venir de otros lugares sin conocer el terreno y sin conocer los problemas que pueda haber, tienen que estar perfectamente informados del tema. Porque la dificultad de crear un empleo, y fíjate qué bonito sería el tema del medio ambiente, que tenemos cantidad de pinares, cantidad de resina, bueno, yo creo que tenemos uno de los mejores terrenos para poder realizar cantidad de proyectos, pero que hay gente que no lo conoce. Sí. Y luego es claro que lo que tienes que mirar es un proyecto concreto con el cual puedes saber cuánto los servicios que hay, que los que tenemos son muy escasos.
1: Sí que
0: en nuestros pueblos pequeñitos hay dificultad para desplazarnos,
1: claro.
0: Dificultad para tener jóvenes, dificultad para encontrar algo que de verdad merezca, que siempre merece la pena, pero merece mucho trabajo.
1: Y Juana, ¿qué actividades tiene por delante FEMUR para los próximos meses?
0: Un montón de actividades tenemos. Vamos a hacer como otros años, porque ha resultado muy bien, pues una serie de conferencias que tenemos con unos psicólogos en los cuales vamos a hablar este año sobre el tema del sueño, sobre el tema de las dificultades que tiene la mujer dentro de su vida, ¿no? Pensando,
1: sí.
0: Más que meternos dentro de la mente, ¿no? De nuestra mente, para resolver problemas y dificultades que tenemos cada día.
1: Pues.
0: Y eso, por ejemplo, después tenemos pues otros proyectos en los cuales estamos online dando la posibilidad de que lleguen a todas las mujeres que tengan intención de tener un empleo o de crear una empresa o de tener eso, como he dicho antes, unos sueños en los cuales cumplir pues el trabajo que quieran realizar, ¿no? Y sobre todo, bueno, pues al final en octubre tendremos pues

0: premios nacionales, mujeres y hombres, que también andamos ya organizando, estamos preparando. Y pues el tema de lucha contra la violencia, que lo estamos realizando todos los días, pero en noviembre, también el 25, estamos realizando otro acto.
1: Sí, estamos, sí.
0: Concretamente, pues tenemos 6 o 7, más luego los europeos, los proyectos europeos, en los cuales tenemos que estar presentes pues en cinco países.
1: Pues nada, de ellos iremos dando cuenta cuando se vayan planteando en los plazos adecuados. Juana Borrego, muchísimas gracias por atendernos estos minutos y por acercarnos a esa actualidad de la Federación Española de la Mujer Rural.
0: Muchísimas gracias a Onda Cero, que siempre está con nosotros presentes para poder informar. Muchas gracias.
1: Muchas gracias, buenas tardes.
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1: En el año 1970, el 21 de julio de ese año, hace 56 años, se finalizaba la construcción de la presa de Aswan, en Egipto, tras 10 años de duros trabajos. Sus 12 turbinas eléctricas han sido diseñadas para generar la suficiente potencia como para hacer a Egipto autosuficiente. Además, espera que la presa proteja contra la sequedad y las inundaciones a todo el curso del Nilo. Sin embargo, los años enseñarán que al no depositarse periódicamente el cieno fertilizante del Nilo en las tierras de labranza, como siempre ocurrió, la agricultura se verá bastante deteriorada. No obstante, con el tiempo, la presa de Aswan está considerada como una fuente de bondad para la economía egipcia. Puede almacenar un volumen de 43 millones de metros cúbicos de agua.
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5: Semana que abrimos las puertas de Inmobiliaria In Person con su agente inmobiliario Mariano Mateo. Hola Mariano, ¿qué tal?
6: Hola Álvaro, buenas tardes.
5: Una jornada que dedicamos hoy a, bueno, pues ver algunas cuestiones que tienen que ver con la venta del piso. Iba a decir una broma, cuarto y mitad. Venta, nos apuntas, anejos en una venta. Bueno, ¿qué es eso de anejos en una venta?
6: Exactamente. Esto suena algo un poco extraño, ¿no? El tema de anejos. Pero, ¿qué son los anejos? Vamos a decir que son aquellos elementos que forman parte de una u otra forma de la vivienda. La gente se ha quedado exactamente igual, pero vamos a hablar de una forma más clara. Los garajes y trasteros, por ejemplo, ¿vale? Esos son anejos a la vivienda, que son complementos que tiene la vivienda. En esto hay que diferenciar los que son inseparables y los que sí son separables o ya directamente son fincas totalmente distintas. Cuando cogemos la escritura, podemos leer y nos va a describir la vivienda con lo que tiene. Y hay en ocasiones en las que se describe la vivienda y que dice que aparte tiene como anejos la plaza de garaje número tal y el cuarto trastero número cual. Si todo eso viene con una misma referencia catastral, todo junto, quiere decir que eso, los tres elementos, vivienda, garaje y trastero, forman parte de la misma finca y no se pueden vender los elementos por separado. En cambio, hay veces que nos hace la descripción y nos dice que tenemos la vivienda, el garaje y el trastero, pero cada uno va con su referencia catastral y su número de finca independiente. Entonces, dentro de la misma escritura, tenemos la vivienda con

0: una referencia catastral, el trastero con una referencia catastral y la plaza de garaje con una referencia catastral. Si lo tenemos así, cualquiera de esos elementos lo podemos vender por separado. No tiene que ir todo junto. Muchas veces la gente me dice, sí, sí, va todo en la misma escritura. Sí, pero no quiere decir que venga la misma escritura a que sean es una finca o fincas distintas. Cuando tenemos tres fincas distintas o dos, porque muchas veces va piso y trastero junto y garaje por separado, podemos vender todo por su parte. O sea, puedes vender tu plaza de garaje y quedarte con el piso, puedes vender tu plaza de garaje y tu trastero y quedarte solo con el piso, o puedes vender el piso y quedarte con el resto, ¿vale? Pero es importantísimo saber si va todo en una única referencia catastral o va en distintas referencias catastrales. ¿Cómo lo podemos ver? Muy fácil. Si vamos a catastro y metemos la referencia catastral, nos va a salir si va junto, vivienda con sus metros, garaje o almacén, perdón, con sus metros y plaza de garaje con sus metros. Eso quiere decir que eso va dentro de una. Si metemos la referencia catastral y solo nos sale la vivienda o la vivienda y el trastero, eso es una referencia catastral y el garaje iría por otra. Uh-huh. Y si vamos al registro de la propiedad a pedir la nota simple y solo nos sale una de las cosas y no todas, quiere decir que van separados con fincas separadas y podemos hacer, digamos, lo que queramos con cada una de ellas.
1: Esto si es para nosotros, bueno, pues ya lo tenemos que tener en cuenta, pero si hablamos de herencias u otras cosas, ahí se complica, ¿no?
0: Exactamente, porque hay muchas veces que un heredero quiere quedarse la plaza de garaje, ya, pero no se puede porque va todo en el mismo paquete, digamos. Y muchas veces se cree la gente que es tan fácil como ir y separar el garaje del resto. No es tan fácil porque hay que cambiar la división horizontal de todo el edificio, porque pertenecemos a una comunidad y hay que cambiar absolutamente todo. Uh-huh. No es sencillo. No es sencillo para nada.
1: Pues lo primero es ir a esos documentos, como siempre, oficiales y primigenios, para, bueno, pues controlar efectivamente cómo lo tenemos, si se me permite, técnicamente, ¿no?
0: Exactamente. No se permite todo lo que se quiere.
1: Eso es. Mariano.
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6: Es tiempo de hablar de arqueología y qué mejor persona para hacerlo que Luciano Municio. Muy buenas tardes, Luciano.
7: Hola, muy buenas.
6: Bueno, pues hoy podemos hablar, por ejemplo, de la apertura de la campaña del Cerro de los Almadenes. ¿Qué planes hay para este yacimiento de Otero?
7: Pues este año, por las referencias que me han dado los directores, quieren seguir trabajando en el gran edificio de la parte alta del complejo minero. Vamos a llamarlo de alguna forma. Es el edificio administrativo o el castellum de las personas que estaban a cargo de la explotación minera, que debía ser bastante importante. En otras campañas han aparecido cosas muy interesantes aquí. Piezas de ornamentales de mármol que solamente han podido llegar de Roma, que no son de aquí. se excavó un lagar, un sitio para la producción y mantenimiento de vinos. En fin, aparentemente es el edificio donde vivía el gobernador de las minas, y lo que quieren este año es buscar la funcionalidad de algunas de estas grandes estancias. Una de ellas, por cierto, la zona de culto donde apareció la estatua de esta señora, primero el cuerpo, luego la cabeza, que se puede ver en el museo. O sea, un gran edificio romano del que se sospecha su funcionalidad, pero no se acaba de tener una idea clara de la distribución interior y las épocas en las que estuvo en uso. Todo eso es lo que se han propuesto este año, intentar determinar mediante una gran excavación en área muy abierta en la zona alta del cerro.
6: Sí, ayer comenzaba esa campaña del Cerro de los Almadenes y ya tenemos cerrado el abrigo de San Lázaro y también la excavación de Castiltierra.
7: Sí, son dos que han tenido campañas cortitas. Bueno, San Lázaro se ha puesto a disposición de todos los segovianos en dos jornadas de puertas abiertas. Yo quiero destacar el hecho de que se ha estado estudiando algo que parece una estructura de habitación dentro del abrigo, indudablemente de época neandertal, plenamente neandertal en el musteriense. Todo esto a partir de los materiales que han aparecido, que no nos llevan a otro momento, vamos a decir 40.000 antes de Cristo. Bueno, es interesante intentar estudiar todo este tipo de estructuras. Queda mucho y para muchos años en este abrigo.
6: Uh-huh. ¿Y la excavación de Castiltierra?
7: Castiltierra, ¿sí? Bueno, pues una sorpresa que empezó el año pasado y se ha confirmado este. Se estaba buscando una zona no excavada de esa gran necrópolis de época o de características visigodas que se excavó allí a principios del siglo XX. Y lo que se está documentando es una importantísima zona de habitación, vamos a llamarlo por su nombre, un poblado de época medieval en el que de vez en cuando aparecen elementos que sí pueden relacionarlo en su origen con la cronología visigoda, pero la mayor parte nos lleva a época medieval. En definitiva, un núcleo de población que no conocíamos, que está empezando a definirse y que viene muy bien encontrar al lado de donde han aparecido un número importantísimo de tumbas de cronología visigoda, porque en algún sitio tenían que vivir los visigodos, no venían aquí los pobres solamente a morirse y a enterrarse en los cementerios. Sí. En algún sitio tenía que estar ese núcleo grande de habitación. Estamos hablando de una necrópolis de unas 1.000 tumbas o 1.000 y pico tumbas. En algún sitio tenía que estar y parece que se va determinando dónde hay que buscarlo y qué características podía tener. Nos quedan muchas campañas, pero bueno, otra buena novedad, otra buena noticia.
6: Sí, y en Segovia Capital también siguen esas excavaciones, esos yacimientos arqueológicos, que aunque no sean propiamente excavaciones, pues arqueología en cualquier obra que se realiza en el entorno del acueducto, de la muralla. ¿Cómo están las cosas por ahí?
7: Bueno, en general, no solamente en los entornos de los grandes monumentos, estamos haciendo arqueología preventiva en toda la provincia, en la capital más que en otros sitios, por el volumen de obras, y tenemos una, creo que muy importante novedad. En las obras de la restauración de la muralla que se están haciendo a un lado y otro del postigo, hemos tenido ocasión de ver unos restos de una fortificación, de una muralla, que desde luego no es la medieval. Por sus características y por lo que conozco y he publicado, hay alguna publicación mía con algún colega por ahí, sobre la muralla bajo imperial de Segovia, la muralla romana de los siglos 3 y 4, probablemente los restos que están apareciendo en este tramo tengan que ver con esa fortificación, con una muralla del Bajo Imperio Romano, de un momento, como son los siglos 3 y 4, de inestabilidad, cuando empiezan a aparecer esos señores que llamaban los bárbaros del norte por ahí y asustar a los romanos, que deciden fortificarse a toda velocidad. Esta zona es, en mi opinión, uno de los principales, si no el principal acceso a la Segovia romana, en un cruce de los principales caminos que venían a Segovia. Y habrá que esperar a que se puedan retirar los andamios de la obra y poder hacer una excavación y un estudio en condiciones, pero tengo la impresión de que hemos encontrado el hilo para tirar otra vez de esa fortificación tardorromana o bajo imperial romana de la ciudad de Segovia.
6: Y incluso pues alguna posibilidad de que allí, según esas investigaciones, pues también en la zona hubiera un arco del triunfo para de alguna manera recibir a los visitantes que llegaban a la ciudad.
7: Ese arco de triunfo está y lo estamos viendo, pero no lo identificamos como tal. La parte central del acueducto, los arcos donde estaba la inscripción de bronce y los dos templetes, donde habría con toda seguridad estatuas oficiales en época romana, está justo encima del cruce de camino, al lado de la entrada a la ciudad. Eso es un arco de triunfo, o cumple las funciones de un arco de triunfo de recepción del visitante al municipio de Segovia con toda seguridad. Yo, por lo menos, sigo llamándolo así, sigo pensando que es la condición de ese tramo del acueducto de Segovia, ser la recepción de los visitantes al municipio romano imperial de Segovia.
6: A nada que investiguemos, a nada que excavemos un poco, que rasquemos casi, Segovia nos sigue contando su historia.
7: Parece mentira, pero es así. Es así, son muchas, muchísimas las excavaciones y trabajos arqueológicos que se están haciendo y continuamente estamos teniendo novedades. Hombre, no son excavaciones extensísimas, la situación de Segovia, el tamaño de los solares donde podemos trabajar nos permite ver las cosas poquito a poco y con cuentagotas, pero la suma de todas ellas al final nos está llevando a conclusiones bastante, bastante interesantes y hacernos un mapa bastante fiel de cómo debió ser Segovia, no solo en época romana, en época anterior y en otros momentos posteriores.
6: Pues Luciano Municio, muchísimas gracias por hablarnos de arqueología, por contarnos esa historia de Segovia que vamos conociendo poquito a poco con esos trabajos arqueológicos, ¿no? Como digo, muchísimas gracias y muy buenas tardes.
7: Gracias a vosotros por recibirme en la radio. Muchas gracias.
6: Bienvenido siempre.
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6: Pues vamos a hablar ahora de economía con el asesor financiero de Renta 4 Banco, Daniel Juan. Hola, Daniel, ¿qué tal?
10: Hola, Carmen, ¿cómo estás?
6: Bueno, tal? Pues estamos en un momento, como decimos, entre calma y cautela. ¿Cuál es la situación actual de los mercados?
10: Pues yo diría que el mercado ya ha pasado el miedo a una situación de prudencia, ¿no? Hace unas semanas toda la atención la centrábamos en Oriente Medio y en el riesgo de una crisis energética. A día de hoy la tensión pues sigue estando ahí, pero sí que es verdad ya los inversores, ¿no? Perciben que el riesgo de que

0: haya una interrupción en el mercado grave del suministro es más pequeña, es menor. Entonces, esto ha permitido pues que las bolsas recuperen posiciones y que los índices como el IBEX continúen cerca de máximos desde hace muchos años. O sea, en definitiva, es que eso, pues que el ruido geopolítico sigue muy presente, pero la economía global continúa creciendo y eso está sosteniendo los mercados.
1: ¿Y qué es lo que más incertidumbre está generando al inversor en estos momentos?
0: Pues bueno, yo diría que tenemos dos focos principales, ¿vale? Por un lado, sigue siendo la geopolítica. Cualquier noticia relacionada con Irán, con el tráfico marítimo en Hormuz, escasez de petróleo, pues sigue teniendo esa capacidad para mover el precio del Brent y generar volatilidad. Luego, el segundo foco en Estados Unidos, las grandes tecnológicas, las famosas siete magníficas, Apple, Nvidia, Microsoft, etcétera, pues ya no están liderando estas subidas con la misma fuerza que lo están haciendo hace unos meses, ¿no? Como comentamos la semana pasada, ya hay muchos inversores que, oye, han recogido beneficios y se han salido de estas empresas. Pero bueno, no estamos viendo tampoco caídas preocupantes. Sí cierta recogida de beneficios, lo que contaba, pero que eso, que el dinero empieza a moverse hacia otros sectores y eso suele indicar que el mercado está entrando en una fase más madura.
1: ¿Y cómo podemos resumir entonces esta semana que acabamos de terminar y qué se espera para los próximos días, Daniel?
0: Pues bueno, yo a día de hoy sigo siendo optimista, ¿no? Es verdad que la inflación está, pero también es cierto que está mucho más controlada que hace un par de años. No vemos señales claras de recesión. Pero es cierto que llevamos varios años fuertes, con mucha subida, y claro, las valoraciones son bastante más exigentes que antes. Por eso, pues hombre, no me sorprendería ver alguna corrección importante en lo que queda de año. No sería necesariamente una mala noticia, pero sí una pausa, que con toda la lógica del mundo, dentro de una tendencia que sigue siendo positiva. Así que bueno, así como el mensaje sencillo, sería que el mercado está manteniendo un buen fondo, pero ahora exige más selección, más paciencia y sobre todo más atención a la geopolítica.
1: Pues Daniel, Juan, muchísimas gracias por atendernos y como asesor financiero de Renta 4 Banco, pues están para atenderle precisamente en las instalaciones de Renta 4 Banco que están situadas.
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1: Eso mismo. Pues Daniel, Juan, muchísimas gracias por atendernos.
0: A vosotros. Un saludo.
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1: En el Alcázar a las 10 de la noche hay un concierto del Museg, un concierto con Ciao Zou, Gael Chamorro, Iglesias y Elune Irizibar. Son jóvenes ganadores de la 29 edición del Premio Infantil de Piano Santa Cecilia. Y destacamos también en Coca, entre las 10 y las 12, en el paraje de los Azafranales, una actividad denominada Astronomía con Telescopios, junto a la Torre de San Nicolás, para todos los públicos, pero necesita inscripciones en el Ayuntamiento. Y todos pendientes a estas horas de la reunión del CECOPI, que va a ser a partir de las 2 de la tarde, para saber la evolución del fuego de Brieva y para saber si los núcleos de población que están desalojados mantienen esa situación de desalojados y también los que están confinados. Así que pendientes, como digo, de esa reunión del CECOPI en los próximos minutos a partir de las 2 de la tarde para saber si se mantiene el desalojo de Tenzuela, Losana, Santo Domingo, Carrascal de la Cuesta, la Cuesta de Asaz y Berrocal y el confinamiento de Pelayos del Arroyo. Pues esperemos que el tiempo nos acompañe y que la evolución del fuego sea favorable porque puedan actuar los medios que están luchando contra las llamas. Es todo. Hasta mañana. Buenas tardes.

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1: ¿Qué tal? Buenas tardes. Pendientes hasta ahora de los dos incendios en nivel 2 con amenaza en la comunidad. Se ha conseguido bajar la intensidad del incendio de la Mierla en Guadalajara, próximo a la provincia de Soria, aunque dadas las características y la anchura del frente, la situación sigue siendo muy complicada. No ha entrado en Soria y actualmente se encuentra aproximadamente a 5 kilómetros en línea recta de la provincia, aunque mantienen alerta a varios locales.
2: Coordinada con Castilla-La Mancha y se ha aprovechado la ventana favorable de condiciones meteorológicas durante la noche para intentar controlarlo. Medio Ambiente combate la entrada del incendio en Soria con fuego técnico y quemas de ensanche para frenar el avance de las llamas.
1: La parte este del frente del incendio se encuentra estabilizada, la más cercana al pueblo de Barcones, pero preocupa la zona oeste. Esta se está intentando cerrar a lo largo del día de hoy antes de que cambie el viento.
2: En la residencia del Centro Integrado de Formación Profesional Almazán han pasado la noche 21 vecinos de la localidad de Barcones y son 33 las personas trasladadas al centro residencial de Arcos de Jalón, 31 usuarios de la residencia de Retortillo de Soria, más dos vecinos de este pueblo evacuados también por un reconocido grado 3 de dependencia, la delegada territorial de la Junta en Soria, Yolanda de Gregorio.
3: Los usuarios que se trasladaron de la residencia Virgen del Prado, ubicada en Retortillo, a la residencia Sagrado Corazón de Arcos de Jalón, han dormido muy bien, están integrados totalmente con los residentes de esta residencia y evolucionan muy bien. De los 32 que estaban, había uno que estaba ingresado en el Hospital Santa Bárbara y se ha dado de alta, por tanto serán 33 las personas que se trasladen y estén en el centro residencial de Arcos de Jalón. 31 usuarios eran de la residencia de Retortillo y dos vecinos que eran con un grado de dependencia 3.
1: Marcos Martínez, agricultor vecino de Barcones, no podía contener la emoción pensando lo que están pasando los vecinos de Guadalajara y se mostraba además muy crítico con la burocracia y los permisos a la hora de actuar.
4: No quiero pensar el infierno que han pasado los pueblos que se han quemado, porque nosotros estamos pasando un infierno, pero no me imagino el infierno que han tenido que pasar por allí y desde aquí y todo mi apoyo. Que somos los primeros que luchamos porque el campo esté en condiciones. La burocracia que hay no nos deja. Los incendios se apagan en invierno. Más apoyo a la ganadería, más apoyo el que te dejen coger piñas de un pinar y no tengas que pedir un permiso. La burocracia, es que al final no es burocracia, es burrocracia.
2: Y llegan buenas noticias desde Brieva, tras la tarde complicada de ayer, donde el incendio cogió gran velocidad debido a las rachas de viento que alcanzaron los 50 kilómetros por hora y a que se trataba en gran medida de cereal y pasto, combustible fino y seco, que facilitó su propagación.
1: Las expectativas para hoy son favorables y la estrategia a seguir para la extinción va a depender de cómo evolucionen las previsiones de viento y temperatura que van a ir en aumento. Pablo Peña es técnico del puesto de mando avanzado.
5: En la situación para hoy es mejor, por la noche no ha evolucionado prácticamente y se ha intentado perimetrar casi todo lo que se ha podido con bulldozer y para hoy la estrategia consiste en eso, en ver cómo evolucionan las previsiones, la temperatura y el viento van a aumentar progresivamente, pero se va a intentar cerrar el incendio lo máximo posible con bulldozer.
1: La Junta ya ha avanzado que el Centro de Coordinación Operativa Integrado, el CECOPI, se va a reunir para analizar la situación de los habitantes desalojados. Por el momento se mantiene la evacuación de los 8 núcleos de población tras el vuelo de reconocimiento. Con Carlos Tejero y Alejandro Vicente analizamos estas y otras noticias hasta las 2.
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1: Y vamos con más cosas porque una operación conjunta de la Guardia Civil y la Policía Nacional de Ávila ha permitido desarticular un entramado criminal dedicado a presuntas estafas mediante falsas inversiones financieras.
2: La operación Rentafa ha identificado ya a 58 víctimas a las que se les habría estafado cerca de 1 millón de euros. No se descartan más afectados en varias provincias españolas, entre ellas Zamora y Ávila, donde comenzó la investigación después de que uno de los afectados denunciara que le habían estafado 30.000 euros.
1: Han sido investigadas 7 personas como presuntas autoras de un delito continuado de estafa y su modus operandi lo ha resumido así el subdelegado del Gobierno, Fernando Galeano.
7: Simular una sofisticada entidad con capacidad de realizar inversiones diversificadas en diferentes productos digitales con importante valor, al igual que esa dirección física, tenían una web muy bien elaborada, una aplicación informática que hacía creer a los usuarios que sus inversiones marchaban bastante bien.
1: Y siguiendo en clave económica, el precio trimestral del alquiler en Castilla y León sube.

0: Un 2,5% en el segundo semestre. Se trata del segundo incremento trimestral más bajo detectado en este periodo desde 2019.
1: Mientras, el precio de la vivienda interanual sube un 5,6% y sitúa el precio en 10,37 euros el metro cuadrado al mes en junio. En los primeros seis meses, la comunidad ha experimentado variaciones positivas en el precio del alquiler y cierra el segundo trimestre del año con el incremento de un 2,5%, según los datos del índice inmobiliario Fotocasa. María Matos es la directora de estudios de Fotocasa.
2: El precio medio se sitúa en el 10,37 euros por metro cuadrado y es claramente por debajo de la media nacional, que llega casi a los 15 euros el metro cuadrado. Este comportamiento evidencia cómo Castilla y León continúa ofreciendo un mercado relativamente asequible en comparación con otras comunidades, aunque ya se encuentra inmersa, eso sí, en una fase de crecimiento sostenido de los precios.
0: Precisamente de financiación ha hablado hoy el Partido Socialista de Castilla y León. Asegura que trabaja a nivel técnico con Hacienda para hacerle ver que su modelo de financiación es injusto e insuficiente.
1: Así lo ha adelantado el secretario autonómico del PSOE, Carlos Martínez, que ha compartido esta mañana sus contactos con el ministerio que dirige Arcadia España, al que ha presentado otros criterios mucho más justos que el peso de la variable del territorio. Además, Martínez afea a la Junta que no tenga una alternativa y se quede en la oposición de brocha gorda. Le llama la atención, dice, que quien no tiene modelo propuesta utiliza el asunto de la financiación autonómica como ariete de crítica para atacar a los rivales.
0: Ha respondido a estas palabras el consejero de Economía y Hacienda, Carlos Fernández Carriedo, que ha tachado de rechazable el modelo que propone el gobierno de Sánchez y ha pedido también a Martínez que explique lo que le han compartido desde el Ejecutivo Nacional cuando le plantearon el modelo de financiación autonómica y también qué le trasladan desde el Ministerio cuando comparte su opción de modelo.
3: Pues es verdad que el modelo es malo para Castilla y León y para España. El modelo perjudica a Castilla y León y perjudica a España. Quizás sería bueno que el señor Martínez explicara qué le dijo el señor Illa cuando le planteó este modelo y qué le están diciendo en el ministerio cuando plantea este modelo, porque nosotros y el resto de comunidades autónomas, salvo una, le hemos dicho al gobierno que lo retire, que negociemos desde cero y que planteemos cómo hacer algo de igualdad entre todos los españoles.
0: Declaraciones de Carlos Fernández Carriedo antes de reunirse con el presidente de la COE en Castilla y León, Santiago Aparicio. Desde allí el consejero también ha avanzado que Nissan seguirá teniendo actividad durante todo el año 2026 y que la Junta seguirá buscando alternativas. También asegura el consejero que aún hay margen para buscar alternativas y que de momento no esperan medidas sociales drásticas.
3: De momento, la tranquilidad que tenemos encima de la mesa es que no va a haber medidas sociales drásticas en el muy corto plazo y tenemos un margen para intentar buscar alternativas. La Junta de Castilla y León va a intentar colaborar, siempre desde el respeto a la decisión última que corresponde a la empresa y siempre dando el máximo nivel de transparencia, que es lo que queremos.
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1: Además, les contamos que con una inversión de 8 millones de euros, el Centro de la Merced de Soria aumentará la oferta de la formación profesional con 120 nuevas plazas. La consejera de Educación, María Pardo, ha visitado las instalaciones y ha destacado la inversión global de 27 millones para mejoras de este tipo de 370 centros en toda la región.
7: Hablamos de obras de muchísima envergadura. De hecho, hablamos de invertir ahora mismo, incidir en más de 370 centros en toda la comunidad autónoma, en distintos ámbitos, ¿no? Pues en unos casos son pues en las cubiertas, en las fachadas, en la...
0: No hay tiempo para más, llegamos así a las 2 de la tarde, se quedan ahora en su sintonía, la de Onda Cero, para conocer las noticias de España y del resto del mundo.
8: Son las 2 de la tarde, la 1 en Canarias, sálvese quien pueda. Hace días que nos preguntábamos si la lealtad entre viejos colegas aguantaría cuando el precio a pagar por el silencio pesara lo que pesa una posible pena de cárcel. Aldama marcó el camino de la contrición interesada cuando se libró de entrar en prisión, cantó en el juicio de las mascarillas, señaló a los corruptos, colaboró con la justicia aportando pruebas de los delitos en los que él mismo colaboró también, y su cooperación, nada altruista, le fue recompensada con una sentencia indulgente para el corruptor. Nos preguntábamos entonces, cuando el Supremo aplicó a Aldama la atenuante de la confesión y le eximió de cumplir la pena de cárcel, si tras Aldama llegarían más, si habría más arrepentidos mirando por lo suyo. Tal vez la fontanera, desvelando en primera persona los funcionamientos de las cloacas y de los implicados en la trama, tal vez Gertrudis, la leal secretaria de Zapatero, tal vez Julio Martínez, Julito para Zapatero, contándole al juez cómo y quién le arrancó al gobierno un rescate millonario a Plus Ultra a cambio de una suculenta mordida de Plus Ultra por el favor de la intermediación y por sus contactos, por su buena mano en la Moncloa. La lealtad está sobrevalorada cuando uno se juega a terminar encerrado entre rejas. Empiezan entonces a rifarse las papeletas de arrepentidos para procurarse algún alivio penal, por pequeño que este sea. El sálvese quien pueda, el espectáculo de los que tiran de la manta. Lo inauguró Aldama y ha tardado unos días en subirse al carro Julio, Julito Martínez, complicándole el futuro procesal a Zapatero y dinamitándole al gobierno su estrategia política. Pedro Sánchez debería explicar con urgencia el papel de la SEPI en este trato de favor a compañías insolventes que pagaban mordidas a traficantes de influencias que se embolsaban millones de dinero público. Y debería explicar por qué mantiene el respaldo a Zapatero, si es que no ha empezado a ser ya ese señor del que usted me habla.
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8: ¿Qué tal? ¿Cómo están? Bienvenidas, bienvenidos al martes. Julio Martínez Martínez ha hecho saltar por los aires la estrategia de defensa de Zapatero, cuya cabeza le ha entregado en bandeja al juez Calama. Su viejo amigo le sitúa en el centro de la trama de sociedades que camufló como servicios de consultoría lo que era en realidad una estrategia para llevarse comisiones ilegales, ejerciendo su influencia para favorecer a compañías que pagaban las mordidas. El pacto secreto de Zapatero con Plus Ultra para llevarse el 1% si lograba que el gobierno de Sánchez concediera 53 millones de euros a la compañía. La confesión de Julio Martínez, que ha detonado una bomba política y jurídica, que ha corroborado además la cabeza visible, los empresarios de Plus Ultra imputados, y que hoy el presunto testaferro del expresidente ha admitido ante el juez en su declaración en la Audiencia Nacional. Zapatero, el referente político del gobierno y de Pedro Sánchez, que se ha abrasado ya de sostener la honestidad del expresidente. El gobierno tiene una papeleta de difícil encaje. Hoy la portavoz, Elma Saiz, se ha agarrado a que el expediente del rescate fue legal y ha seguido defendiendo la presunción de inocencia de Zapatero.
10: No voy a comentar, ni a calificar, ni a valorar las distintas versiones, las distintas declaraciones, las distintas estrategias de defensa que en sede judicial se vayan desarrollando en este caso. Estamos en una fase inicial de investigación y, como les he venido diciendo hasta ahora, seguimos defendiendo la presunción de inocencia del presidente Zapatero.
8: Algo que decir tiene también la exministra de Hacienda, María Jesús Montero, como responsable de la SEPI, que era cuando se aprobó ese rescate a Plus Ultra. Visiblemente enfadada tras la acusación de Julio Martínez, señalando la irregularidad de ese rescate, invita a Montero a quienes acusan de forma gratuita, dice, a que presenten pruebas de los graves delitos que están confesando. Le resulta sospechosa la estrategia de cambiar de versión a la vez Plus Ultra y Julio Martínez.
11: Me ha llamado poderosamente la atención que hayan cambiado su versión inicial, que es lo que fundamento y vuelvo a fundamentar mi confianza en el presidente Zapatero. Han cambiado su versión y además a la vez, de forma digamos que paralela, al unísono, lo cual hace sospechar que se han puesto de acuerdo, ¿verdad?
8: Al Partido Popular le empiezan en cambio a encajar las piezas de la corrupción en torno al gobierno. La portavoz parlamentaria entiende que Sánchez va a tener imposible ya separarse de Zapatero. Lo que Zapatero conseguía era gracias a Sánchez. Van unidos, dice la portavoz Esther Muñoz.
12: Es que uno no se puede separar de sí mismo. Es que Zapatero y Sánchez son lo mismo. Es que han trabajado siempre en el mismo equipo. Es que todo lo que han hecho juntos. Es que el rescate no se podía haber producido si alguien no le dijo que sí a Zapatero. Zapatero llamó a algún ministro o al propio Sánchez y le dijo hay que rescatar esta aerolínea. Y el gobierno dijo sí.
8: Hoy hablamos además de la lacra de la violencia de género. 3 mujeres asesinadas víctimas de la violencia machista en apenas 24 horas. En Antequera, una joven de 29 años con orden de alejamiento de su agresor que se suicidó después de matarla. En Alameda de la Sagra, en Toledo, la mató delante de 3 de sus 4 hijos. En Almoradí, en Alicante, estuvo en Biogen, aunque el caso se desactivó hace años. La lacra de la violencia machista y la pesadilla del fuego en Guadalajara, que por primera vez en muchos días empieza a dar algo de respiro en la Sierra Norte, con la mejor noticia de la mañana porque se ha conseguido contener el avance de las llamas hacia Soria. Es el mayor siniestro forestal de la historia en la región, 29.000 hectáreas arrasadas, 40 pueblos desalojados y hoy por fin empieza a cundir un poco el optimismo.
13: Estamos con más tranquilidad, con una tranquilidad del 90% sobre la seguridad de los núcleos de población. Empezaremos en el día de hoy a plantearnos el posible de regreso o la posible entrada de vecinos a los municipios donde ya entendemos que la situación está fría. Cruzamos los dedos,
8: cauteloso, el presidente de Castilla-La Mancha, Emiliano García Page. Resumimos el resto de las noticias del día, titulares ya con Íñigo Ita y David Gabás.
14: El incendio forestal de Julve, en Teruel, ha quemado más de 1.000 hectáreas. La UME ha desalojado la localidad de Los Molinos junto a 3 masías de la zona y no se descartan evacuar otros municipios.
15: El gobierno endurece la ley del tabaco y amplía los espacios sin humo a terrazas, piscinas, instalaciones deportivas o eventos al aire libre. La norma que irá al Congreso incluye multas a los padres de los menores que fumen o vapeen.
14: Las reclamaciones al Banco de España cayeron un 45% el año pasado tras el repunte de 2024 por la sentencia del Supremo sobre las cláusulas suelo. La mitad de las quejas estuvieron centradas en el fraude, los gastos hipotecarios o las comisiones.
15: Andy Burnham estrena mandato anunciando el primer paquete de medidas para afrontar el alto coste de vida. El primer ministro ha anunciado la supresión del IVA sobre las facturas de la electricidad a partir del próximo 1 de octubre.
14: El hambre se redujo por tercer año consecutivo en 2025, aunque aún afecta a 645 millones de personas en todo el mundo. África concentra el mayor número de afectados, según la FAO, que destaca los avances en Latinoamérica y el Caribe.
15: La Guardia Civil investiga 2 posibles agresiones sexuales en un campamento infantil en Arroyomolinos. Las familias de las niñas entre 3 y 7 años han denunciado a uno de los monitores y no se descartan nuevas denuncias.
8: Y la nueva ola de calor en la que entramos hoy, que agrava el riesgo de incendios, ya es la tercera del verano. Lo peor está esta vez en el este y en el sur de la península, Íñigo.
15: Temperaturas elevadas por encima de los 35 grados en amplias zonas de la península y en Baleares, incluso de 40 grados en puntos de Andalucía, Murcia y en el sur de Castilla-La Mancha. Las mínimas bajarán ligeramente en la mitad norte y subirán en la sur. En los puntos del litoral mediterráneo y del Guadalquivir, las mínimas podrían no bajar de los 25 grados. Por la tarde se prevén lluvias y tormentas con fuertes rachas de vientos, en algunos casos acompañadas de granizo en Albacete, el interior de Valencia, el norte de Murcia y los Pirineos Orientales, y no se descartan en las sierras prelitorales de Castellón y Tarragona. Canarias se libra de esta tercera ola de calor con máximas de 30.
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8: La noticia de la confesión saltaba ayer, pasó desapercibida entre la celebración de la Copa del Mundo, pero avanzaba ya un cambio de estrategia del ex amigo de Zapatero, testaferro presunto, que promete ser letal para el expresidente en lo procesal y devastador políticamente para el gobierno. La confesión de Julio Martínez, que se autoinculpó un día antes de su comparecencia, de su declaración como imputado ante el juez Calama, confesión que corroboraron pocas horas después los empresarios de Plus Ultra. Julio Martínez ha decidido cantar 5 5 horas de declaración ante el juez se ha ratificado en lo que empezó a contar ayer a través de esa carta. Implica directamente al expresidente Zapatero en el rescate de Plus Ultra. Era Zapatero quien marcaba los pasos a seguir, era Zapatero quien tenía la llave y el

acceso a los contactos, era Zapatero quien pactaba las comisiones, las mordidas de dinero público por mediar y conseguir que el gobierno aprobase esa ayuda. Nos situamos ya en la Audiencia Nacional. Miguel Rodríguez, buenas tardes, Miguel.

0: mordida para influir, para conseguir que el gobierno rescatara Plus Ultra con 53 millones de euros de dinero público y llevarse a cambio una comisión del 1%, medio millón. Martínez ha respondido a juez y fiscalía y ha confesado que su sociedad, Análisis Relevante, y el pago a Zapatero por informes fue una de las varias sociedades tapadera utilizadas para gestionar la comisión. Asegura que Zapatero no era un mero consultor externo, sino que él era quien lideraba y captaba clientes. En contra de lo que dijo Zapatero, que nunca había gestionado nada en favor de Plus Ultra, Martínez asegura que fue el expresidente quien le puso en contacto con los directivos de la aerolínea y diseñó todo el plan de acción y cobro para conseguir el rescate. Que él, personalmente, no tenía acceso a las altas instancias del gobierno, que quien lo podía tener era su ya ex amigo Zapatero. Martínez inicia una estrategia para empezar a colaborar con la justicia antes que el resto de acusados, marcarse una aldama. En definitiva, horas negras en la defensa de Zapatero, acusado de fraude de influencias, organización criminal y falsedad documental.
1: La declaración de Julio Martínez, su confesión, que contradice de plano la versión que dio hace apenas un mes en sede judicial el propio Zapatero.
2: Niego absolutamente porque en mi vida he hablado ni negociado absolutamente ninguna comisión. Es mi trabajo y un trabajo que se valora. Jamás en mi vida he oído hablar de una sociedad offshore. Es decir, que yo no he ejercido absolutamente ninguna influencia en el rescate de Plus Ultra y que toda mi actividad profesional ha sido conforme a la legalidad.
1: Sigue Zapatero, por cierto, sin explicar el origen de las joyas hace dos meses ya, de esa declaración, en la que le pidió unos días más al juez para aclarar ese punto, y seguimos de momento esperando. La decisión de Julio Martínez de colaborar con la justicia le pone en serios aprietos, pero es que además coloca en una posición muy complicada al gobierno, que ha venido defendiendo su inocencia desde el primer momento. Hoy, penúltimo Consejo de Ministros en la Moncloa antes de que el gobierno se vaya de vacaciones. Palacio de la Moncloa, Juan de Dios Colmenero, buenas tardes, Juan de.
3: ¿Qué tal? Muy buenas tardes.
1: ¿Cuál ha sido la explicación de hoy de la portavoz del MAS Sainz, a la que le han preguntado insistentemente sobre este tema?
3: Absolutamente, hasta en cinco ocasiones, María, una rueda de prensa que acaba de concluir, cinco ocasiones consecutivas y de forma diferente, distinta. Se le ha preguntado a la ministra portavoz sobre las revelaciones, la confesión de Julio Martínez ante el juez, el cobro de comisiones de dinero público de Rodríguez Zapatero tras el rescate de Plus Ultra. No voy a valorar, ha dicho la ministra portavoz, las distintas versiones y valoraciones y estrategias de defensa, ha dicho, que se están desarrollando. Y seguimos, eso sí, creyendo en la inocencia, en la presunción de inocencia, luego añadido, del expresidente del gobierno, Rodríguez Zapatero.
4: Que seguimos creyendo en su inocencia y seguimos defendiendo la presunción de inocencia. Eso es, como he dicho más de una vez en esta mesa, esto es, eso no es una frase vacía, eso detrás de eso hay muchísimos valores que van intrínsecos a nuestro sistema democrático, a nuestro sistema de derecho. E indudablemente, bueno, no podemos comparar determinados procedimientos que se encuentran cada uno en fases procesales bien distintas y además que, bueno, pues toda la ciudadanía los puede ver. No sé si me ha hecho otra pregunta.
3: Y la otra pregunta que le hacían en ese momento a la ministra portavoz era precisamente sobre las joyas de Rodríguez Zapatero y la falta de explicaciones a esto. No ha respondido, se le ha preguntado por la contradicción de cómo es posible que un mes antes de que se produjera el rescate por el Consejo de Ministros, Rodríguez Zapatero ya avisara a la compañía de que ese rescate estaba conseguido. Sobre esto concreto no ha respondido, ha insistido la ministra portavoz que el expediente de Plus Ultra fue tramitado, analizado y revisado de forma correcta y fiscalizado por el Tribunal de Cuentas.
1: El gobierno, por tanto, que a día de hoy sigue manteniendo su confianza en Zapatero y sigue defendiendo su presunción de inocencia. La confesión de Julio Martínez acapara, como era de imaginar, la actividad política en el Congreso de los Diputados. Los socios de gobierno empiezan a soltar amarras con Zapatero y a exigir explicaciones a Sánchez, y en el Partido Popular creen que el círculo se cierra en torno al presidente. Si Zapatero lograba un rescate era porque Sánchez lo autorizaba. Van unidos. Congreso de los Diputados, Ignacio Jarillo.
5: Es que para unos y otros los indicios y los testimonios de los colegas de Zapatero en el rescate de Plus Ultra son ya tan evidentes que socios y oposición al menos coinciden en algo innegable. El gobierno y su presidente deben explicar lo que ocurrió con el rescate de la precaria aerolínea vinculada a Venezuela.
6: Que el rescate de Plus Ultra no se hubiera podido llevar a cabo sin la mediación del Consejo de Ministros.
7: Y por tanto el Partido Socialista y el secretario general del Partido Socialista, Pedro Sánchez, tienen que dar muchas explicaciones.
5: Así decían Pepa Millán de de Vox como Albert Ibáñez de Sumar, cada uno a su manera, claro, mientras desde el PP, Esther Muñoz tiene claro tras oír a los que tiran de la manta que ZP, dice, y Sánchez son una misma cosa.
8: Las dos confesiones es que señalan a Moncloa, no solo apuntalan a Zapatero, es que Zapatero y Sánchez son lo mismo.

0: Es que el rescate no se podía haber producido si alguien no le dijo que sí a Zapatero. ¿En qué? Es que han trabajado siempre en el mismo equipo. Es que todo lo que han hecho juntos.
1: Fuentes del PP creen que tras la declaración de los socios de Zapatero, la imputación a alguien del gobierno quizá no esté ya tan lejos.
2: 2:16, 1:16 en Canarias, 4 mujeres asesinadas en las últimas horas, 4 mujeres asesinadas a manos de sus parejas o exparejas en menos de un día. La lacra de la violencia de género, el dramático goteo que empezó ayer por la tarde con el hallazgo del cuerpo sin vida de una mujer de 29 años en Antequera. El principal sospechoso del crimen, al que había denunciado en 2023 por malos tratos, se quitó la vida después. La siguiente, una mujer de 45 años asesinada delante de 3 de sus 4 hijos en Alameda de la Sagra, en Toledo. El agresor, su pareja, ha sido detenido ya. Onda Cero, Toledo, Eva Martínez.
3: El presunto asesino habría acuchillado a su mujer esta pasada madrugada en el domicilio familiar de esta localidad toledana de Alameda de la Sagra. La Benemérita ha confirmado que la víctima no se encontraba en el sistema Biogen y no había antecedentes por hechos similares. El presunto asesino, de nacionalidad ecuatoriana, habría acabado con la vida de la víctima, también de la misma nacionalidad, en presencia de 3 de sus 4 hijos. José Pablo Sabrido es el delegado del Gobierno de España en la comunidad autónoma.
4: 3 serían mayores de edad y 1 pequeño, de 4 años creo, pero creo que tendrán que intervenir, en este caso, los servicios sociales de la comunidad autónoma.
3: De confirmarse el caso por violencia de género, estaríamos ante la segunda mujer asesinada por este motivo en la provincia de Toledo y en Castilla-La Mancha en lo que va de año.
2: Se estaban digiriendo estos 2 asesinatos que se investigan y se conocía otro asesinato de otra mujer de 56 años, esta vez en Alicante, en Almoradí, a manos de su marido, que ha sido detenido ya. Ambos estuvieron en el sistema Biogen por una denuncia hace años, pero el caso se desactivó. Alicante, Pepe Requena.
5: El hombre ya fue detenido en el año 2008 por violencia de género y la víctima se incluyó en el sistema Biogen. En 2009 se la excluyó por falta de medidas judiciales sin que desde entonces hayan constado nuevas denuncias. Pilar Bernabé, delegada del Gobierno.
6: Y no tenemos conocimiento de que desde el año 2009 se haya activado en el sistema Biogen en ninguna circunstancia.
5: La Guardia Civil de Alicante encontró el cuerpo sobre las 11 de la noche de ayer en la vivienda. En principio parecía un accidente doméstico, sin embargo, diversas contradicciones condujeron al arresto del marido y a profundizar en las pesquisas.
2: En el mapa de los incendios, devastador está siendo el de Guadalajara, que empezó en La Mierla y ha arrasado ya casi 30.000 hectáreas de terreno. Es el más grande que se ha registrado nunca en Castilla-La Mancha. Lleva 6 días sin control, preocupa que pueda pasar a otras provincias, pero por fin efectivos y autoridades empiezan a ver la luz más allá del humo. Onda Cero Guadalajara, Mónica Fraile.
7: Hoy se ha respirado más tranquilidad y cierto optimismo en el operativo de extinción. Con algún episodio de alto riesgo se ha conseguido contener el incendio de La Mierla. Eso sí, con un esfuerzo titánico, como ha destacado Emiliano García Paje.
8: Seguimos defendiendo, pero al mismo tiempo ya estamos atacando muchos flancos. Estamos con más tranquilidad, con una tranquilidad del 90% sobre la seguridad de los núcleos de población.
7: Se trabaja en su perimetración y se da prácticamente por frenado el avance hacia Soria. Ya se empieza a plantear el regreso de vecinos a algunos municipios. 76 personas permanecen en el albergue de Humanes. Nieves Gutiérrez es responsable de la atención psicológica de Cruz Roja.
9: Sí, nos está sorprendiendo mucho la capacidad de resiliencia que tienen los albergados.
7: Hay más de 1.200 personas afectadas, 34 municipios desalojados y 14 confinados.
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2: Acaba de llegar y empieza a anunciar las primeras medidas con las que espera dar un poco de oxígeno a la economía de los británicos. Sandy Burnham ha pasado su primera noche en la residencia oficial de primer ministro y esta mañana ha empezado el día con sus primeros anuncios. Las facturas eléctricas estarán exentas de IVA.

0: a partir del próximo mes de octubre. Empieza a hacerle frente a uno de sus mayores retos, como prometió, el de dar un respiro a la gente ahogada por los precios en un país roto y polarizado por el Brexit. Corresponsal en Londres, Celia Maza.
1: Antes de que termine el año, el nuevo inquilino de Downing Street se ha comprometido a presentar un plan de 10 años para transformar el país, pero como primer paso ya ha adelantado que a partir de octubre se eliminará el IVA de las facturas domésticas de electricidad. El premier ha declarado que Westminster lleva demasiado tiempo sin funcionar para la gente y eso tiene que cambiar, por lo que va a implementar medidas inmediatas, dice, para inyectar más dinero en los bolsillos y devolver la esperanza. El anuncio ha llegado antes de la primera reunión del nuevo gabinete que se celebra en estos momentos con gran protagonismo del nuevo ministro del Tesoro. La sorpresa ha llegado con el nombramiento de John Hayley, el que fuera ministro de Defensa con el anterior ejecutivo, quien se enfrenta ahora a la difícil misión de aliviar la presión en los hogares, manteniendo, eso sí, la disciplina fiscal.
0: Los fraudes a través del pago con tarjetas o mediante transferencias son los motivos de los que más se quejan los usuarios de las entidades bancarias. Hoy el Banco de España ha presentado su memoria del año pasado, refleja un descenso en el número de reclamaciones. Los usuarios se quejan menos. Onda Cero Barcelona, Ricard Jiménez.
2: El fraude ha desbancado las hipotecas como principal motivo de reclamación de los clientes bancarios. Según el Banco de España, 3 de cada 10 quejas están relacionadas con operaciones fraudulentas con tarjetas y transferencias en paralelo al auge de los pagos digitales. Alberto Ríos es el director general de Conducta Financiera y Billetes.
3: Es verdad también que la mejora de los instrumentos de detección temprana de las entidades están propiciando un auge creciente de las técnicas de ingeniería social focalizadas principalmente en colectivos especialmente vulnerables.
2: En total, el supervisor recibió cerca de 31.000 reclamaciones en 2025, un 45% menos que el año anterior, sobre todo por el descenso de los conflictos vinculados a los gastos hipotecarios. Y aunque el Banco de España destaca que los clientes recuperaron una cifra récord de casi 7 millones de euros, la banca sigue imponiéndose en el 40% de las reclamaciones admitidas, frente al 20% favorables al cliente.
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0: Ya están de vacaciones los campeones del mundo tras un recibimiento apoteósico en Madrid. Esther Rodríguez, buenas tardes.
12: Buenas tardes. 2 millones de personas inundaron las calles de la capital durante horas y bajo un intenso calor para festejar el Mundial conquistado en Estados Unidos. Antes del fin de fiesta en Cibeles, los héroes de 2026 cumplieron con las protocolarias visitas a Moncloa y antes al Palacio de la Zarzuela, donde el rey Felipe VI dejó este mensaje.
13: Ha sido una odisea, ha sido un triunfo épico. Regresáis algo magullados. ¿Pero qué es todo eso comparado con la alegría de traeros la copa a casa? Habéis sido piña, equipo, solidarios, generosos y además habéis ganado con gallardía. Lleváis ya para siempre esas dos estrellas, pero sois todos un conjunto estelar y legendario para la historia de nuestro fútbol y del deporte español.
12: El capitán Rodri Hernández ejerció de portavoz de la selección para insistir en lo valioso de este logro.
14: Ganar con tu país es lo más bonito que hay, sobre todo un Mundial, pues al final esta generación ha crecido viendo a los Casilla y Iniesta levantar la copa y hoy que lo podamos hacer es lo más grande que puedas hacer en el fútbol. Creo que hemos hecho un Mundial muy, muy completo, pero evidentemente, personalmente, las finales es el partido más complicado y aunque es cierto que contuvimos muy bien a Argentina, para mí la final fue la más difícil.
12: Rodri fue también uno de los jugadores más activos sobre el escenario instalado en Cibeles para el encuentro final con una afición entregada. Lamine Yamal fue probablemente el jugador más aclamado y Nico Williams, Borja Iglesias o Cucurella los que más contribuyeron al espectáculo. La selección se despide así hasta septiembre para iniciar el camino hacia su segunda Liga de Naciones y desde hoy luce además la Orden del Mérito Civil, distinción que el Consejo de Ministros ha concedido también a la selección femenina. Cerrado el Mundial, el presidente de la Liga, Javier Tebas, aprovecha una entrevista en la Gaceta de los Sport para cargar contra el presidente de FIFA, Gianni Infantino, al que pide su dimisión y acusa de perjudicar al fútbol para defender sus propios intereses. Ya conocemos los emparejamientos para la Supercopa de España de baloncesto que se disputará entre el 19 y el 20 de septiembre en Badalona. El anfitrión, el Juventud, se medirá a

0: Baskonia, campeón de la Copa del Rey, y Valencia Basket como campeón de la Liga ACB, y ahora bajo la batuta de Xavi Albert, se enfrentará al Barcelona sin Xavi Pascual, reeditando así la final de Liga. Y el Tour de Francia encara su semana decisiva con una crono individual de 26 kilómetros entre Vienne y Tonon, un recorrido con 500 metros de desnivel que combina llanos, subidas y descensos.
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4: En Madrid, la Guardia Civil está investigando dos presuntas agresiones sexuales en un campamento urbano en Arroyomolinos. Las víctimas, dos niñas de entre 3 y 7 años, cuyas familias han denunciado a uno de los monitores. No se descarta que haya nuevas denuncias. Onda Cero Madrid, Pablo Blasco.
5: Los hechos ocurrieron el 9 de julio, aunque las familias no se enteraron hasta el pasado viernes gracias a dos trabajadoras. Inmediatamente el monitor fue despedido. El delegado del gobierno en Madrid no descarta que a partir de ahora se puedan denunciar más casos.
6: Es un tema que evidentemente creo que tiene una gran sensibilidad, nos preocupa muchísimo. Está la Guardia Civil trabajando sobre ello y esa investigación está abierta y tan pronto haya conclusiones, antes de que se ponga a disposición judicial esta cuestión, pues les podremos informar.
5: El campamento está organizado por la Mancomunidad del Suroeste y desarrollado por una empresa privada adjudicada en licitación pública, por lo que el Ayuntamiento de Arroyomolinos niega cualquier tipo de relación con el sospechoso. Además, condena los hechos, estudia personarse como acusación particular y ha puesto a disposición de las familias todos los recursos disponibles, tanto apoyo psicológico como asesoramiento legal.
4: El hambre afecta a 645 millones de personas en el mundo. La FAO ha presentado en Roma su informe anual sobre el estado de la seguridad alimentaria y la nutrición en el mundo y ha denunciado la responsabilidad de las cadenas de distribución en esta realidad global. Destaca la ONU en su informe que el 75% del precio de los alimentos se genera después de salir del campo y que la logística, la intermediación y el transporte rural se convierten en barreras para reducir el problema endémico del hambre. Corresponsal en Roma, Darío Menor.
7: 645 millones de personas pasan hambre en el mundo. Esa es la estimación que hace la Organización de las Naciones Unidas para la Agricultura y la Alimentación, la FAO, en el informe sobre seguridad alimentaria presentado hoy en Roma.
8: This year report what shows is that for the third consecutive year the number of hungry people is declining, which is good news.
7: Máximo Torero, economista jefe de la FAO, celebra que en 2025, por tercer año consecutivo, se haya reducido el número de personas que sufren el hambre en el mundo, aunque las mejoras resulten frágiles, poco homogéneas e insuficientes para alcanzar los objetivos de desarrollo sostenible antes de finales de 2030. El informe muestra que África es el continente con el mayor número de personas que no cuentan con suficientes alimentos, mientras que en Asia, América Latina y el Caribe se han registrado progresos constantes durante los últimos años. Hay preocupación por cómo las guerras en Oriente Medio y el fenómeno meteorológico del Niño puedan afectar a la seguridad alimentaria.
4: Pues así terminamos este ratito de radio. En la realización, Diego Ramos. En la producción, Victoria Verdier. Gracias por acompañarnos. Volvemos, ya saben, a las 3 con el resumen del día en 3 minutos. Hasta luego.
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¿Qué tal? Buenas tardes. Qué bonito suena el verano y qué bonito es poder acompañarle durante los próximos 30 minutos. Hoy hemos vuelto a amanecer con la voz tomada y el corazón en alto después de una noche para el recuerdo.

0: España amanece con la resaca de una victoria mundial que volvió a llenar de rojo las calles, las plazas y las conversaciones de todo un país. Ayer Cibeles fue el gran escenario para la celebración, el punto final para una fiesta multitudinaria en Madrid para recibir a una selección que, tras imponerse a Argentina, levanta su segundo mundial, regresó convertida, para todos, en una alegría compartida. Javier Hernández, ¿qué tal? Buenas tardes.
1: ¿Qué tal? ¿Cómo estamos? Pues ¿cómo? Felices, ¿no?
0: Sí, ¿has vivido las últimas horas bien?
1: Sí, pero les voy a pedir una cosa a los chicos de la selección. Por favor, dejad de ganar, que nos vais a agotar.
0: A ver, yo pido otra cosa. Bien. Yo pido que la final sea un sábado y entonces
1: la
0: tenemos menos resaca.
1: Eso está muy bien tirado.
0: ¿Verdad?
1: No dormir 2 horas.
0: Lo que no sé si tendrá resaca Claudia Villar, la joven del equipo, que no sé si al final acabaste en Cibeles.
2: No fui a Cibeles, me quedé con las ganas, pero no, también no. Te digo una cosa, ¿eh? Es verdad que desde casa se vive también muy bien con mis anchoitas.
0: Claro, eso no vale, eso es trampa, ¿eh?
2: Hombre.
0: Si la juventud viene así, ojo, cuidado. Quien también estuvo muy pendiente de todo lo que ocurría allí, eso sí, desde el aquí, fue nuestro compañero de deporte, Aitor Gómez. ¿Sobrevives o todavía no?
3: ¿Sobrevivo? Bueno, poco que llevamos el programa y habéis dicho dos mentiras. Una.
0: ¿Cuál?
3: Que la final, si es el sábado, la resaca la vas a tener igual, solo que la vas a pasar el domingo.
0: Pero eso, eso es verdad.
3: Y segundo, tú no te quedaste con las ganas porque no te apetecía tampoco. Además, si voy y no te perdiste tampoco.
2: A ver, es verdad que me perdí una actuación buena. De las 20 que hubo, una buena.
1: Pero
2: resto...
1: esta del perro no, ¿eh?
3: En casa está muy bien.
1: Madre
3: muy bien.
1: Mía.
3: Por la tele y por la radio se escuchaba muy bien.
1: Dios mío.
0: Todos se escuchaban muy bien, pero bueno, además en La Onda, además de actualizar las noticias deportivas, las últimas horas del Mundial, ponemos la mirada en quienes se juegan la piel cuando el monte arde. Hablaremos con un bombero forestal para conocer de cerca su trabajo, los riesgos y la importancia de proteger nuestro espacio natural en plena temporada de calor. También tendremos tiempo para hablar de nuestras mascotas, los perros, porque hoy, 21 de julio, es el Día Mundial del Perro, una jornada establecida en 2004 para concienciar sobre el abandono de mascotas, ya que en verano es cuando más se producen. Claudia Villar, nos vas a trasladar a esa realidad. ¿Te han sorprendido los datos?
2: Pues fíjate que me han sorprendido, pero para mal, porque pensaba que había muchísimos menos abandonos de los que realmente hay, pero vamos a entrar más en detalle más adelante, si te parece bien.
0: Perfecto, pues al final de este programa en La Onda te vamos a escuchar y vamos a apuntar esos datos y sobre todo concienciar a toda la ciudadanía que nos escucha al otro lado de la radio. Claro, y la actualidad manda... Aitor, estamos ante unos días históricos.
3: Sí, pero hay que volver a... Yo sé que esto es doloroso, que ya sé que llevamos un mes y ya echáis de menos ver un Cabo Verde Curazao, pero, oh. pero que ya está. O sea, que ya está. Ya hemos ganado el domingo, hemos celebrado ayer y ya está.
0: Ya no tenemos ya que estar pendientes de los horarios.
3: No. La vida ya vuelve a lo suyo, aunque eso sí, todavía nos dura la resaca emocional de lo que vivimos ayer, que seguramente no fue la celebración que todo el mundo tenía en la cabeza. Ya no está Pepe Reina, que fue el precursor de esto de los speakers, no. De coger el micrófono y ser el maestro de ceremonias. No estaba Morata, que lo hizo en la Eurocopa y lo hacía también muy bien. Lo hicieron gente de la federación, que le puso todo el ánimo.
0: Todo
3: pero
0: su empeño.
3: No es lo mismo. Escuchamos poco a los jugadores, la música pues estaba ahí como tirada con tirachinas y mira que eran artistas
1: buenos,
3: internacionales.
0: De primer nivel.
3: De primerísimo nivel. Pero oye, he hablado con alguna gente que estuvo en Cibeles que se lo pasó muy bien. Si la gente, que es la que estuvo esperando muchas horas y pasó el calor, se lo pasó bien, pues ole, era un día de fiesta, celebramos la segunda estrella.
1: Es que no estaba Manolo Escobar, hombre, Dios lo tenga la gloria, y pesaba mucho.
3: Ya no, estuvo en el Mundial. Estuvo
1: claro, cuando lo tiraron, ¿no te acuerdas? Correcto. Al cielo de Madrid.
3: Sí.
0: Ayer hablaron
1: casi
0: con
1: no,
0: su hija
1: y casi no lo desgracian.
3: Hay varias fotos que sí que han dado y que van a dar que hablar, porque mira que se habrán hecho fotos los jugadores con la copa, todos, tendrán 150.000. Pocas, me parece.
0: Carrete lleno.
3: Para las que yo me haría. Pero hay un jugador del Atlético de Madrid que se la hizo, Marc Pubill. Pero el Atlético de Madrid decidió publicar en sus redes sociales una foto de este jugador, de Marc Pubill, besando la foto, pero no estaba solo, estaba con Ferran Torres.
1: Vaya.
3: Y dice, ¿será casualidad que pudiendo coger una de un jugador solo, coja la de uno que está con un jugador del Barça, estando las cosas como están entre el Atleti y el Barça por el asunto de Julián? Hay que decirle a la gente que sería, te lo digo a ti, Javi, que eres del Atleti, sería... muy complicado que Ferran Torres acabara en el Atleti.
1: Y otra foto
3: si existiera
1: que también
3: interés,
1: estaba con Rodri, ¿eh? Y con Llorente.
3: Con Rodri,
1: en
3: sí.
1: El
3: pero
1: autobús.
0: Y un vídeo también en
3: Rodri...
0: el que lanzan una bandera Cucurella del
1: sí,
0: Atlético. De dicen, no,
3: Cucurella no puede. Pero a Rodri en ese vídeo es verdad que los compañeros le preguntan, oye, que está es la bandera de España, pero está el escudo del Atleti, ¿te importa? Y Rodri,
1: dijo,
3: que fue jugador del Atleti, dijo, no pasa nada, adelante.

0: Y acabo. Siempre que termina un torneo, la FIFA propone jugadores para elegir el mejor once.
1: Sí.
0: Es cuanto menos curioso que le den a un jugador español, en este caso jugador del Barça, Cubarsí, el premio a mejor jugador de joven del torneo.
1: Sí.
0: Y que luego no sea uno de los candidatos a poder elegir al mejor once. Es cuanto menos curioso. Y que tampoco esté Laporte, nuestro otro central titular, que entre los, bueno, que nos han metido un gol, en todo el torneo.
1: Todo el campeonato.
0: Pues entre los que puedes clicar para elegir tu mejor once, no están ni Cubarsí ni Laporte.
2: ¿Y hay algún otro español?
0: Sí, Cucurella está, por lo menos sí, no hay muchos españoles, pero qué curioso. En fin.
1: Esto no lo hace Infantino,
0: que,
1: esto.
0: Que pasan. Esto es... creo que lo maneja Trump.
1: Ah,
0: creo que directamente
1: Trump
0: ha decidido que
1: ya
0: lo lleva
1: no
0: él.
1: Ya.
0: Como otras muchas cosas.
1: Bueno, bien.
2: Bueno, pues la actualización deportiva que nos...
0: Y ya está, yo creo que del Mundial ya no vamos a hablar. Yo creo que ya está
2: cerramos
0: aquí.
2: Capítulo.
0: Yo creo que hoy, pero bueno, ya veremos a ver mañana. Mañana, Dios dirá mañana.
2: Mañana pues tendrás que actualizar todos los fichajes.
0: El Aitor de mañana
2: primera,
0: ya
2: de segunda,
1: que se vayan de vacaciones.
2: Todo lo que ha ido ocurriendo.
0: Que se vayan de vacaciones internacionales, que los equipos ya están trabajando.
1: Ya empezarán los homenajes.
0: Que la Liga empieza en tres semanas. Si es que la Liga empieza nada, el 15 de agosto.
1: ¿Por qué tan pronto? ¿Qué tiene tanta prisa?
0: Porque el año no puede ser más largo ya.
2: Claro,
0: que más
1: es que de verdad.
2: No se puede masticar más el calendario que hay. O sea, hay muchas competiciones, poco tiempo y muchos lesionados debido a ese colapso en todos los meses de competición.
1: La veo muy puesta, ¿eh?
0: Sí, no, está, sabe.
1: Deportes.
0: Pasa que a ella le interesa ya más el baloncesto, también te digo.
2: Un poquito.
0: Bueno, ahora, no, pero ahora el fútbol también.
1: Porque a mí,
0: ahora el fútbol también.
2: Ahora el fútbol también, ojo, el Unicaja y el Málaga. Aquí vamos a estar a tope desde Madrid animándoles. Eso sí, vamos a hacer una pausa porque nos vamos a la publicidad.
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2: Ahora Cielo, porque estamos volviendo a vivir otra ola de calor.
1: Me lo dices con una alegría.
2: Súper contenta.
1: La mirada.
2: Llevo el embarazo genial con esta ola de calor.
1: Fenomenal. Menos mal que estamos en la mitad, que si no, uff, menudos sofocos. Bueno, te hago la clasificación de cómo están las cosas cuando faltan 19 minutos para alcanzar las 3 en punto de la tarde de la sintonía de Onda Cero. Mira, 42,8 tan solo en Lorca, en Murcia, en Habla Sin H, que está en Almería, se quedan en 41,4. Vamos, fresquito. Y en Pinoso, en Alicante, 41 grados a estas horas de la tarde. Sí, estamos a la tercera ola del verano. Estamos en lo que llamamos la canícula, que empezó hace mes y medio aproximadamente, que va del 15 de julio al 15 de agosto, que es ese periodo donde nos torlamos absolutamente todos y ya estamos en la tercera ola de calor.
2: Entonces soñamos con el 15 de agosto, ¿no?
1: Soñamos con el 15 de agosto, vale. Y sobre todo yo lo que sueño es con el día de la lotería de Navidad, que espero que ese día por lo menos ya no tengamos esta sofoquina. Mira, lo más importante y la mejor noticia es que va a ser una ola de calor chiquitita, ¿eh? No se va a extender excesivamente, que es una gran noticia. Tan solo va a durar 3 días, es decir, de cara al fin de semana, las temperaturas van a ir bajando poquito a poco. ¿Cuáles son las zonas que más me preocupan? Tu tierra, querida. Andalucía se lleva la palma, como siempre, seguida de Murcia, que es muy bonita, pero hace siempre mucho calor en estas épocas del año, y también el sur de Castilla y León se van a torlar. Esta tarde, atención a las tormentas, con rachas de viento y además con granizo, para que la fiesta sea completa en el interior de Albacete, en el interior también de la Comunidad Valenciana, norte de Murcia y el Pirineo, la parte más oriental. He estado echando un vistazo a cómo están los embalses, que poco a poco van perdiendo fuelle. Hemos perdido unos 1,000 hectómetros cúbicos, que no es poca cosa, a lo largo de esta semana. Pero mira, si comparamos estos datos con los de hace un año, estamos 5 puntos mejor.
2: Tenemos, eso está bien.
1: Sí, está muy bien. Tenemos embalsados 41,192 hectómetros cúbicos, que es un 73,35%. La peor comunidad, pues desgraciadamente, le toca a la región de Murcia, que tiene muy poquita agua, y donde mejor están es en Cataluña, donde se han recuperado maravillosamente. ¿Y qué es lo que más nos preocupa?
2: Pues nos preocupa hasta ahora los incendios, nos preocupa el calor. Así que vamos a repasar, si te parece, los que están activos y donde tenemos que poner los focos.
1: Sí, mira, sobre todo preocupa mucho el incendio de la Sierra Norte, que está muy cerquita de Soria, con un perímetro de 120 kilómetros. Se han quemado, han ardido 39.000 hectáreas. Hay 34 localidades que lo están pasando francamente mal y 1.200 personas de momento afectadas. Hay otros puntos también en España donde tenemos que estar muy pendientes. Hay un incendio que se ha originado en la provincia de Teruel. Durante esta madrugada se han evacuado a los habitantes de Los Molinos y también 8 núcleos desalojados en la provincia de Segovia, cerca de Briera.
2: Bueno, y también tenemos que actualizar las carreteras porque sí, tenemos algunos cortes.
15: Algunos, bastantes. 26 carreteras en total hay cortadas ahora mismo en todo el territorio nacional. En Guadalajara, como no, con el tema del accidente de la Mierla. Fíjense bien en el GPS si van a viajar, a desplazarse por esta zona. En Arbancón, Arroyo de las Fraguas, Atienza, Bustares, Condemios de Arriba, La Mierla, La Miñosa, La Toba, Negredo, Pradena de Atienza, Tamajón, Ujados. En Segovia, en Pasardilla, Brieva, Sotosalvos, en Teruel y en Zaragoza. Y eviten, por favor, desplazamientos innecesarios en Soria.
16: Confirma que ha perimetrado hasta llegar al sector 2, cambio.
2: Nuestro próximo invitado creció mirando al monte desde la ventana de su casa en un pueblo de Castellón rodeado por el Parque Natural de Sierra de Espadán y el Parque Natural de Sierra de Calderona. Aquellas sierras verdes llenas de vida y ligadas a su infancia no eran solo un paisaje, eran parte de su historia familiar, de sus amistades y de una forma de entender la naturaleza desde el respeto y el cariño. Pero un día, cuando apenas tenía 8 o 9 años, abrió la ventana para ir al colegio y vio arder
17: todo aquello que tanto quería. Entre el impacto de las llamas y el sonido de las sirenas, los aviones y los helicópteros, nació una vocación que ya no se apagaría. Quería ser una de esas personas capaces de jugarse la vida para defender el monte. Hoy, después de años de preparación, estudios, cursos y entrenamiento físico, Ernesto Bonanán suma 4 años como bombero forestal profesional. Su relato nos habla de vocación, esfuerzo y una idea muy clara: proteger la naturaleza que un día le enseñó quién quería ser. Ernesto Bonanán, bombero forestal, ¿qué tal? Buenas tardes.
18: Hola, buenas tardes, ¿qué tal?
17: Ernesto, hace unas semanas se declaraba un incendio...

0: entre Soneja y Azuévar, dos municipios de Castellón, un fuego que afectó al Parque Natural de Sierra de Espadán. Cuando lo viste arder, ¿te volvieron a nacer esos sentimientos de cuando tenías 8 años?
1: Totalmente, totalmente. Al final es una zona que los que vivimos aquí sabemos que tiene mucho riesgo, que un incendio allí pues puede suponer muchas hectáreas quemadas.
0: Creciste en un lugar de sierras verdes, naturaleza muy presente, pero siempre que hay una llamada a los bomberos forestales, en la mayoría de los casos, te sabes que te vas a encontrar con un desastre natural. ¿Cómo afrontas eso?
1: Pues a ver, es difícil porque una persona que ama tanto la naturaleza, pues siempre es duro, ¿no? Cada vez que te llaman. Es cierto que no se habla tanto de estas cosas, pero hay muchísimos incendios todos los días y bueno, pues por suerte y gracias a la profesionalidad y la implicación que tienen el servicio de bomberos forestales, pues por suerte los conseguimos controlar todos muy, muy rápido. Entonces, bueno, muchos se quedan ahí en un pequeño susto, pero bueno, es cierto que siempre tienes ese temor, ¿no?, a lo que puede llegar a pasar, porque al final hay vidas en juego, ya sean de animales, de personas, bienes materiales. Así que bueno, siempre es duro cada vez que te llaman.
2: Ernesto, ¿qué es lo que tenemos que aprender en general? Porque llevamos años y años y años con la misma cantinela. Llega el verano, empiezan las altas temperaturas, las olas de calor, los montes no están limpios, hay una enorme sequedad y todos los años estamos a vueltas con los incendios y con la misma cantinela. ¿Qué nos queda por aprender?
1: La verdad que creo que tenemos mucho que mejorar. Es cierto que hay cosas que son difíciles, ¿no?, de mejorar, pues ya sea por el uno de los grandes problemas, para mi entender, es el abandono rural. Es algo con lo que, bueno, pues no podemos luchar demasiado. Al final esto es una tendencia, ¿no?, que se lleva viniendo desde hace años y es complicado. Luego, bueno, pues está también el cambio climático. Hay ciertos factores que no podemos actuar mucho sobre ellos. Pero bueno, siempre pues intentar, dentro de lo posible, tener parcelas limpias alrededor de nuestras casas, de urbanizaciones, y bueno, pues un poco pues mantener limpio en la medida de lo posible lo que sea nuestro monte.
0: En tus 4 años de experiencia, el peor incendio que has podido vivir en tus propias carnes ha sido el de Santa Coloma de Urueña, en León. ¿Cómo recuerdas aquellos días?
1: Pues, a ver, fueron días duros, es cierto. También fue, digamos, mi primer incendio así más grande de lo habitual. Entonces, bueno, lo recuerdo con mucho, de una forma muy especial, porque, bueno, me encontré con algo que nunca había vivido y, bueno, la situación de ese incendio, la verdad que fue bastante, de alguna manera, pues, bastante peligrosa. Bueno, nos hicimos con él. Al final no hubieron daños graves, materiales sí, por desgracia. Pero bueno, en cuanto a qué recuerdo de ese incendio, pues recuerdo mucho nerviosismo, situaciones pues de bastante peligro, pero bueno, al final, gracias a la profesionalidad y todo el tiempo dedicado a formarnos, pues supimos hacernos con él.
0: Claro, porque una vez que estáis en el monte, al final estáis a las órdenes del director de extinción, que es la máxima autoridad y a la que le tenéis que obedecer. ¿Es un momento complicado cuando veis que el fuego avanza y vosotros no tenéis materiales para poderlo apagar?
1: Totalmente, totalmente. Esa es la peor sensación que puedes tener cuando ves que esas llamas pues se descontrolan y no puedes hacer nada contra ellas. Bueno, hay incendios hay momentos en los que son incontrolables, que incluso el agua de los helicópteros, de los aviones, se llega a evaporar antes de llegar a tocar el fuego. Pues bueno, te puedes hacer una idea de que esa sensación pues es de impotencia total y luego, bueno, pues se pueden dar muchísimas circunstancias en las que, bueno, pues te has quedado sin agua en el camión y la necesitas justo ahora, te has quedado sin mangueras, sin tendido de manguera porque, bueno, pues las has utilizado todas. Son momentos de mucha impotencia, la verdad.
0: Ernesto, mucha gente asocia el trabajo de los bomberos forestales con apagar incendios durante el verano porque al final es cuando desde los medios quizás os damos más voz, porque desgraciadamente cada vez hay más fuego. ¿Qué hacen los bomberos durante el resto del año? ¿A qué os dedicáis?
1: Pues mira, en principio lo principal, lo que hacemos en invierno siempre es trabajar los montes. Al final, perdón, actuamos sobre pues zonas estratégicas.

0: que pueden ser afectadas en verano por grandes incendios. Entonces, bueno, tenemos que priorizar ciertas zonas porque al final no podemos limpiarlo todo, eso es así. Hay gente que, pues lo que te digo, por el tema del abandono rural, hay parcelas privadas que, pues, que no podemos actuar en ellas. Eso no es nuestra competencia. Entonces, bueno, nos dedicamos a actuar sobre zonas estratégicas y hacer quemas controladas, que también es algo bastante importante. También tengo que decir que a lo largo del tiempo, pues, se están cogiendo más competencias en los bomberos forestales, el servicio de bomberos forestales. Pues, por ejemplo, cuando vino la Dana, se vio que éramos muy útiles, porque al final tenemos herramientas que pueden servir para este tipo de catástrofes. O, por ejemplo, con el accidente de tren que hubo con tantas víctimas, pues al final siempre podemos echar una mano, ¿no? Somos un servicio de emergencias, así que un poco es a lo que nos dedicamos en invierno.
1: Pues Ernesto Bonanat, gracias por la labor que realizáis durante todos los días del año y esperemos que no te llamen a filas, que no llegue nunca esa llamada. Gracias por atendernos.
0: Muchas gracias a vosotros por dar visibilidad a este trabajo.
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0: Oye, Claudio, ¿tú tienes perro?
1: Tengo, Zoe se llama.
0: ¿Y te gusta tratarlo, estar con él, pasearlo, toda la responsabilidad que eso conlleva?
1: La paseo cuando puedo.
0: Claro, es que eso no vale. Si tienes un perro, hay que cumplir todas las obligaciones.
1: Pero fíjate que me gusta más que mi hermana, ¿eh? Lo paseo más que mi hermana, pero sí, sí, me encanta, me encanta.
0: Pues espero que lo hayas felicitado porque hoy es el Día Internacional del Perro, un día que nació por motivos mucho más tristes de los que pensamos. Hoy se celebra en el ámbito internacional para que ese amigo fiel no caiga en el olvido, incluso cuando estamos trabajando. Así que ya sabes, cuando vuelvas lo paseas.
1: Lo paseo, lo prometo. Y además la lleno de besos y achuchones, porque justo como decías, el nacimiento de este día es por motivos de concienciación, no de qué achuchables son. El abandono de animales de compañía es casi tan antiguo como el vínculo entre perro y ser humano. Sin embargo, cada vez parece que tenemos mejor lo que entendemos por estos animales que nos aportan, aunque quién mejor para contarnos esto que Jorge, director de la asociación de Hope.
2: Antes era más estacional el abandono. Es cierto que sigue habiendo un repunte en estas épocas porque la gente es muy egoísta. Me voy de vacaciones, no sé dónde dejar animal y hay gente que como lo trata como un mero objeto lo termina abandonando. Pero por desgracia el abandono es igual de mal casi durante todo el año.
1: Es consecuencia social del trato que se le da a veces a los perros. Es decir, si vemos al peludo como un objeto, como consecuencia obtendremos un abandono de forma general cuando nos deje de ser útil. Hay que hacer una diferenciación aquí en este punto. Una cosa es que no ayuden.
2: Nosotros creemos que esos animales hacen una grandísima labor, como ha pasado en Venezuela con estos casos de rescate de personas con la desgracia que se sufrió allí, pero lo importante es que esos animales, ya que están haciendo una labor inconmensurable, deberían estar en un hogar.
1: Y otra muy diferente es que los usemos con fines lúdicos como la caza.
2: Lo de la última legislación que se aprobó en el año 2023 es que no se está regulando el tema de los perros de trabajo, igual que no se ha regulado el tema de los perros de casa.
1: Un poquito más del 12% de los abandonos de perros se dan en este sector y que en algunos casos el abandono conlleva la muerte segura, según nos cuenta Jorge, a través de sus experiencias vividas dentro de Hope.
2: Antes se daba más el abandono y yo creo que ahora el sacrificio por desgracia, porque como lo que hablábamos antes lo ven como una herramienta. También en el mundo de la caza, aunque nosotros estamos absolutamente en contra de la caza, creemos que hay dos tipos de cazadores. Hay cazadores que tienen sus animales en casa y son miembros de la familia y salen a cazar con ellos. Y luego hay gente que los tiene en cheniles 24 horas, en realas, que para mí es un maltrato absoluto. Por lo cual esa es la gran diferencia. Antes en Andalucía, Castilla-La Mancha, aparecían muchísimos algos a partir de febrero colgados de los árboles. Era la forma de deshacerse de ellos. Y ahora es cierto que yo creo que sea más el sacrificio.
1: Toca cambiar de punto de vista porque ahora hay que mirar a la gestión institucional, otro pilar que se tambalea muchísimo porque es así como respondía Jorge cuando se le preguntó si recibían apoyo suficiente por parte de los gobiernos.
2: Pues no, la contestación rápida y real es que no. Las instituciones, habitualmente los ayuntamientos, dan presupuesto por debajo de lo que se debería para gestionar un centro de protección animal y se depende siempre de la donación privada de particulares o empresas, es decir, no se dota de los presupuestos necesarios para la gestión de los centros de protección animal y por otro lado el gobierno tampoco dota de las subvenciones necesarias.
1: Así que por favor, adopten, no compren, adopten, porque quién sabe, puede que tengamos al próximo tsunami entre nosotros.
0: Pues muchas gracias, Claudia. Pues así ponemos punto y seguido porque mañana volvemos, ¿no, Javier?
3: Claro, por supuesto, lo haremos a las 2:30.
0: Como todos los días. En la realización técnica ha estado Miguel Querol, en la producción Javier Hernández. Y ahora, pues ya saben, le dejamos con María Hernández y la actualización de las noticias. Y después, si saben luego, ¿con qué?
3: Con Cantizano.
0: No, claro. Con Cantizano, no. Cantizano se ha ido de vacaciones, ya.
3: Pero qué puñetero y no ha dicho nada.
0: Hombre.
3: De verdad. Pues a la corle para el otro estudio.
0: Sí, claro.
3: Venga.
0: Venga, les dejamos con María Hernández, actualización de las noticias. Isabel Lobo con Por Fin.

0: Son las 3 de la tarde, las 2 en Canarias.
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0: Buenas tardes, 3:03 para resumir el día con la larga declaración ante el juez Calama de Julio Martínez, amigo de Zapatero y presunto testaferro. 5 horas en las que ha ratificado lo que ayer ya conocimos, el cambio de versión en la que implica de forma directa a Zapatero en la mediación para el rescate de Plus Ultra y en el cobro de una mordida millonaria del 1%. Empieza a colaborar con la justicia y compromete el futuro procesal del expresidente y la estrategia política del gobierno que se ha mantenido en su defensa desde el principio. Preguntada a la ministra portavoz en el penúltimo Consejo de Ministros antes de que el gobierno se vaya de vacaciones, ha insistido Elma Sainz en que el gobierno cree en la inocencia de Zapatero.
2: Le reitero que seguimos creyendo en su inocencia y seguimos defendiendo la presunción de inocencia. Eso es, como he dicho más de una vez en esta mesa, esto es, eso no es una frase vacía, eso detrás de eso hay muchísimos valores que van intrínsecos a nuestro

0: sistema democrático y nuestro sistema de derecho.
1: En el Partido Popular, en cambio, sostienen que es imposible ya que Sánchez pueda desligarse del futuro de Zapatero, no solo porque ha sido un referente moral y político para el PSOE, no solo porque lleva defendiendo su honradez desde el principio, sino también, lo decía la portavoz parlamentaria Esther Muñoz, porque no es posible que Zapatero consiguiese un rescate si Moncloa no lo aprobaba. Van unidos, dice Esther Muñoz.
2: Es que uno no se puede separar de sí mismo. Es que Zapatero y Sánchez son lo mismo. Es que han trabajado siempre en el mismo equipo. Es que todo lo que han hecho lo han hecho juntos. Es que el rescate no se podía haber producido si alguien no le dijo que sí a Zapatero. Zapatero llamó a algún ministro o al propio Sánchez y le dijo hay que rescatar esta aerolínea. Y el gobierno dijo sí.
1: Seguimos muy pendientes del mapa del fuego en nuestro país, de la evolución de los incendios que siguen activos con mejor pronóstico en la Mierla, en la Sierra Norte de Guadalajara. Se han quemado ya 30.000 hectáreas, aunque el presidente de Castilla-La Mancha, García Page, confirma que se ha conseguido contener el avance del fuego a la provincia de Soria.
3: Vamos a mantener esa prioridad. De hecho, incluso nos dan prácticamente por frenado el avance hacia Soria, de manera que podemos también liberar de preocupación a la comunidad vecina, que en otros aspectos nos está ayudando y que también tiene fuegos al mismo tiempo. Y por tanto, esa dinámica también se puede alcanzar en el día de hoy.
1: Acaba de anunciar la vicepresidenta Sara Hagesen que el gobierno central va a sufragar el 50% del coste total de la recuperación tras este incendio en Guadalajara. El drama del fuego y la lacra de la violencia de género. 3 asesinatos de 3 mujeres en investigación. 3 asesinatos machistas en solo 24 horas en Antequera, en Toledo y en Alicante. Y una cosa más, la Fiscalía mete prisa al Tribunal de Cuentas tras la sentencia del TJUE de la semana pasada. Le pide que amnistíe de forma urgente a los encausados por los gastos del procés, entre ellos el fugado, el expresidente Carles Puigdemont. Las 3 y 3, las 2 y 3 en Canarias. Volvemos a las 4 con más noticias. Ahora por fin con Isabel Lobo.
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5: Gracias, María Hernández. Ya se puede.
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0: buenas tardes de luz y de color. Ayer la abordamos y hoy desbordados. El lunes prometía ser apoteósico, ya dimos cuenta de lo que era. Y hoy martes, el día después, parece como si hubiéramos retrocedido al por fin de hace un año por estas fechas. Hablando de hectáreas calcinadas y de la otra selección, la selección nacional de equipos forestales que a esta hora seguís trabajando a destajo para bloquear y extinguir el fuego. Ahí es donde hoy están desbordados y en esta cuestión vamos a parar más de un momento esta tarde. Porque del calor ni hablar, ¿no? No vamos a hacer una de... el Mundial del Calor, porque no tendríamos para acabar, pero sí que echar la tarde de hoy intentando evitar el tema va a ser difícil, porque además la ola de calor se intensifica esta tarde y los golpes de calor con estas temperaturas hay que evitarlos, hay que utilizar el sentido común, porfineros, porfineras, que lo tenéis muy desarrollado, y todo lo que refresca de verdad, lo vamos a ir recordando. Que al hilo de esto vamos en busca de dos imposibles esta tarde. El primero, vamos en busca del truco definitivo que tienes para sobrellevar este calor. Y el segundo, encontrar una especie nueva de dinosaurio en nuestra geografía. Esto segundo, que suena más imposible, lo hemos dejado al intrépido equipo de practicarios de Por Fin, que siguen en ello. Ellos siguen en ello, y lo van a conseguir. Y lo del trucazo definitivo, pues para aliviarse en mitad de este calor, notas de voz al 620-621-991, 620-621-991. ¿Qué saben eso, no? Yo tampoco, porque lo olvidamos todo y a toda velocidad. De la falta de memoria y otros efectos secundarios del calor. Vamos a hacer acopio aquí en Onda Cero, que nos va a quedar un por fin muy gazpachero, que para eso es el día de este brebaje refrescante. Y pregunto, abro interrogación, ¿cuándo lo probaron por primera vez? ¿Igual en la niñez? Pues a lo mejor. Niños, adultos, adultos funcionales, mayores, aniñados, todos estamos incluidos en el debate porfinero de hoy, que apunta a algo que está en el comentario común. Igual lo ha escuchado, ¿eh? Igual ha estado ahí poniendo la oreja y lo ha escuchado perfectamente, esto de que si es que no se quiere crecer, si es que la vida adulta no renta, ¿o qué pasa? ¿Qué es lo que está pasando? Si es que en este país en el que vivimos estamos metidos en un país del nunca jamás. Bueno, pues al final de la tarde, arenga de niños y mayorescentes perdidos y adultos muy encontrados se van a dar cita aquí, en este lugar de la radio, donde nunca es tarde si la radio es buena. Porque la gente de Por Fin en la edición de verano de pronto se convierte. Este piano que están escuchando lo está tocando el mismísimo David Mejía. Hola, ¿cómo estás?
1: Pues muy bien, aquí a dos manos tocando este piano.
0: ¿Pero cómo te ha quedado esta introducción así de bien?
1: Bueno, yo soy muy de Chuck Berry y muy de esa escena de Pulp Fiction en la que Uma Thurman y John Travolta bailan. Y entonces, pues bueno, pues la tengo muy perfeccionada, la verdad. Tengo los dedos muy sueltos, así que... Voy a empezar discrepando, lo único, con una cosa que has dicho.
0: Bueno, venga.
1: Si me permites. Y es que te has referido al gazpacho como un brebaje. Un brebaje es una bebida. ¿El gazpacho es una bebida o una comida?
0: Qué buen dilema veraniego, ¿Bebida o comida? Yo... Pues se lo voy a preguntar luego a una persona, ¿eh? A ver qué pasa.
1: Me parece bien.
0: A ver en qué cae.
1: Es importante resolverlo.
0: Pero oye, no, dilema veraniego lanzado también, ¿eh? A todos los oyentes. 620-621-991. A ver qué es lo que pasa. ¿Brebaje o comida, no? ¿Bebida o comida?
1: Correcto.
0: Bueno, yo tomo gazpacho todo el año.
1: Ah, muy bien.
0: Todo el año.
1: Pero eso no resuelve el dilema. Eso resuelve
0: el que
1: no es algo veraniego, efectivamente. Se puede tomar en una sopa fría que se puede tomar en cualquier momento del año. Es como yo puedo tomar chocolate caliente en verano también, efectivamente.
0: ¿Eres capaz de hacer eso?
1: Soy capaz.
0: ¿Incluso con estos calores?
1: Incluso con estos calores. A lo mejor no... Bueno, a lo mejor no con estos calores, pero en una tarde de noche de verano del norte donde hace fresquito, está lloviendo... Ahí puede entrar bien un
0: Oye, pues quien esté tomándose hoy un buen potaje de berzas o un...
1: Claro, un cocido montañés, una cosa así, sí.
0: Que también, ¿no?
1: Los hay, claro que sí.
0: 620-621-991, ¿no? Si te digo yo, David Mejía, que al final echar la tarde aquí en Por Fin es una cosa de lo más improvisada.
1: Totalmente.
0: Casi. Bueno, de eso nada, porque hoy, además, David, vas a estrenar un espacio que creo que a los oyentes les va a hacer mucha gracia, porque en agosto... se publican muchas cosas, menos una cosa. Hay una cosa que no publica o que va a dejar de publicar en lo que es en el mes de agosto, que es precisamente
1: el Boletín Oficial del Estado.
0: Entonces tú has decidido que te inventas uno, ¿no?
1: Voy a publicar el Boletín Oficial de Mejía todos los martes que esté aquí. Yo creo que hay algunas normas que merecen ser conocidas y merecen ser acatadas. Entonces, bueno, pues yo voy a decirle a los ciudadanos cívicos que hay, todavía quedan
0: que
1: el boletín oficial de por fin del verano está con ellos. Y vamos a dar aquí las pautas.
0: Pues ahora que está poniendo en la oreja Juan de Colmenero, que es el jefe nacional de los informativos de Onda Cero, en un día además de lo más legislativo en previsiones y de lo más largante, por decirle, ponerle un adjetivo. Juan de, ¿cómo estás? ¿Qué tal?
2: ¿Qué tal, Isabel Lobo? Muy bien. Aquí estamos en el Consejo de Ministros.
0: Ahí está, ¿verdad?
2: Referencias y se intentan aprobar leyes que luego van en ese boletín oficial del Estado.
0: Con mucha enjundia, por cierto, en un martes, y ayer lo decías,
2: sí.
0: El lunes nos pisaba la triunfalada, nos pisaba la actualidad, los talones, y hoy pues la actualidad también, o sea, no deja descanso, ¿no? No existen veranos inhábiles, así que primer cabo, ahí lo tenemos, ¿no? El adelanto de ayer, bueno, pues hoy Julito ante el juez, después de que ya avanzara que estaba dispuesto a colaborar con la justicia. ¿Y cómo se ha desarrollado todo esto, Juan de?
2: Pues sí, aunque sigamos con esa resaca amorosa, la tenemos ahí de fondo, la vamos a tener mucho tiempo, esa resaca amorosa de todo lo positivo y maravilloso que nos ha dejado la selección española y todo lo que ha llevado consigo, ¿no? Y hablábamos ayer de los sentimientos y de todo lo expuesto y de todo lo que ha expresado la gente en todos los sitios. Basta con echar un vistazo por las redes sociales, es increíble y maravilloso. Bien, pues eso queda ahí, Isabel, eso va a quedar ahí siempre, eso está ahí como de fondo, de tal manera que la actualidad incluso se ve de otra manera. Pero volvemos a la realidad, y volvemos a la realidad que ayer ya se apuntaba con esa escrito de alegaciones firmado por la abogada de Julio Martínez. Julio Martínez, considerado por la UCO, por la Unidad Central Operativa de la Guardia Civil, como el testaferro de Zapatero, ¿no? Bueno, pues esta persona ayer ya anunció lo que hoy ha confirmado y ha corroborado ante el juez. 3 horas y media de declaración. Ha respondido a todas las preguntas del juez. El juez José Luis Calama, que además es de los que suele preguntar y apuntalar y precisar cuando está en los interrogatorios, a las preguntas de la Fiscalía Anticorrupción y a las preguntas de sus abogadas. Bien, pues, como decimos, ha ratificado punto por punto todo lo que ayer ya avanzó y alguna cosa más. Bueno,

0: compañía aérea Plus Ultra. Compañía aérea Plus Ultra, ya lo hemos dicho en muchas ocasiones, aquella compañía que se rescató con 53 millones de euros en una compañía de un solo avión y compañía venezolana. Que fue Rodríguez Zapatero quien le avisó el 26 de febrero del año 2021, me ha precisado la cifra, la fecha, que la SEPI, le dijo Zapatero, que la SEPI ya y que el gobierno ya había concedido el rescate, la ayuda. Aunque el crédito no lo aprobó el Consejo de Ministros hasta varias semanas después. Es decir, la información la tenía antes el propio Rodríguez Zapatero, el propio Julio Martínez, que a su vez fue quien se lo dijo a los propietarios de Plus Ultra, que además lo celebraron. Eso en el informe de la UCO viene como muy claro, y toda la trazabilidad de las fechas, de cómo en aquella comida que estaban con champán y con ostras, estaban celebrando que ya se había sido concedido dicho rescate, que desconocía con qué personas, eso lo ha dicho ante el juez, desconocía con qué personas haya podido hablar Rodríguez Zapatero para que le concedieran la ayuda, pero que de hecho esa ayuda se produjo, y que los pagos de las mordidas, no solamente de estas, sino de otras, se desglosaron en distintas sociedades, que eso se hacía por la presión mediática que pudiera hacerse, y por alguna otra razón, y que fue Rodríguez Zapatero quien le introdujo en Venezuela, le presentó a Delcy Rodríguez para tratar directamente con la dama, así lo ha dicho ante el juez, y así era como le llamaba el propio Julio Martínez, en la dama. Así que este es el panorama que tenemos, Julio Martínez confesando, Julio Martínez comenzando, porque acaba de comenzar la instrucción, esto también hay que recordarlo, pero Julio Martínez comenzando a colaborar con la justicia, a colaborar con la Fiscalía Anticorrupción, bueno, siguiendo los mismos pasos, aunque todavía le falta que lo que hizo Víctor de Aldama y que terminó en esa sentencia condenatoria también para él, aunque con una serie de ventajas por la colaboración con la justicia que hizo Víctor de Aldama en el Tribunal Supremo. Y a partir de este momento, bueno, pues todo lo que vaya a suceder, se le pone el panorama bastante difícil al expresidente del gobierno. Todo ello, Isabel, al margen del tema de las joyas, que el tema de las joyas está todavía sin explicar, pues casi dos meses después de que le dijera aquello el expresidente del gobierno delante del juez, aquello de deme usted 10 días para aclarárselo.
1: Fíjate, ¿y cuál es la postura en el Consejo de Ministros, ¿no? La reacción, por ejemplo, sí, de la ministra portavoz, todo lo que se sostiene o no se sostiene, ¿en qué parte se han quedado?
0: Sí, porque estábamos todos, pues ya después de, no solamente después de la imputación, no solamente después de todas las novedades que íbamos conociendo, ahora ya con la confesión directa de la persona que era de confianza, el amigo de Zapatero, el que le acompañaba a hacer footing y a correr, ¿no? La persona que, según el propio Julio Martínez, montaron esa sociedad Análisis Relevante. Bueno, pues se le preguntaba al gobierno, sobre todo por la concesión de esa ayuda, ¿no? Pues hasta en 5 ocasiones, de distinta manera, se le ha preguntado a los compañeros periodistas, le hemos intentado preguntar de distinta forma, bueno, pues no solamente qué opinaban sobre la confesión de Julio Martínez, sino precisamente el hecho de que el Consejo de Ministros, si conocía o no conocía, que era Rodríguez Zapatero el que estaba influyendo para poder hacerlo de esta manera. Y un dato muy importante que acabamos de señalar, y es cómo es posible que se conociera varias semanas antes que ya se iba a conceder por parte de la SEPI, por parte del Consejo de Ministros, algo que el Consejo de Ministros no aprobó. Hablábamos antes, el 26 de febrero, eso no se produjo hasta el día 9 de marzo, es decir, hasta el mes de marzo no se concedió por parte del Consejo de Ministros ese rescate. Bien, a ninguna de esas preguntas ha contestado. La respuesta de la ministra portavoz ha sido: no vamos a entrar en ninguna valoración, en ninguna estrategia de defensa, no vamos a entrar en todo lo que pueda decir, ni Julio Martínez Sola, que es, también se llama, también es casualidad que se llamen del mismo nombre. Julio Martínez Sola es el propietario de Plus Ultra, Julio Martínez Martínez, el testaferro de Rodríguez Zapatero. Bien, pues la ministra portavoz, el gobierno, el Consejo de Ministros, no quiere entrar a valorar todas esas declaraciones y sigue manteniendo, eso sí, la presunción de inocencia. Hablan de la inocencia. Se le ha preguntado también hasta por ese matiz. Isabel, sí, ¿ustedes creen en la inocencia, creen que no ha hecho nada, o la presunción de inocencia, que es algo que se presupone para todos? Entonces ha venido a decir un poco las dos cosas, ¿no? La inocencia, por supuesto, con la presunción de inocencia en un Estado de Derecho. Bien, pues en estas anda el gobierno intentando explicar algo que de momento es inexplicable.
1: ¿Y qué me dices de dos poderosas palabras, ¿no? Que es la confianza y la amistad. ¿Dónde está el límite, ¿no? ¿Hasta dónde llega uno a ser amigo o tener la confianza

0: disciplina en la otra persona. Eso en los corrillos se ha comentado en algún momento, quiero decir, fuera de lo que es el contexto general político, ¿no? O sea, es una cosa que está ahí, ¿no? ¿Hasta qué punto uno llega a ser amigo de alguien, ¿no?
1: ¿Te refieres a la confianza que pudiera tener o la amistad que pudiera tener Julio Martínez con Rodríguez Zapatero?
0: Efectivamente.
1: Bueno, pero es que la confianza y amistad también tiene algunos
0: matices.
1: Límites. Cuando matices o cuando entra por dentro una traición o cuando entra por dentro una posible pena de cárcel de muchos años, ¿no? O cuando entra otras cuestiones, sobre todo el sentirse o no sentirse traicionados, el sentirse... Mira, es llamativo. Yo recuerdo cuando compareció en la comisión del Senado Julio Martínez, que no quiso decir nada de esto y que incluso pues seguía manteniendo y seguía respetando la relación con Rodríguez Zapatero. Y cuando se le preguntó a Rodríguez Zapatero, tampoco quiso acusar a Julio Martínez y también dijo aquello de ha sido y es mi amigo, ¿no? Pero en ese momento, las investigaciones policiales, las investigaciones judiciales, las investigaciones de la Fiscalía no estaban tan avanzadas como pueden estar ahora, ¿no? Entonces, claro, cuando ya se pone negro sobre blanco una investigación judicial, dice, bueno, vamos a ver, aquí, ante esta situación, o se pacta algo en general, porque tú fíjate, la relación de amistad de José Luis Ábalos también, que pudiera tener con Koldo García,
0: sí, claro,
1: con Víctor de Aldama y con el propio Pedro Sánchez. Bueno, pues este tipo de cosas, cuando ya entra la corrupción, las traiciones y las venganzas, pues ya cambia absolutamente el panorama.
0: Bueno, cabos, eso sí son cabos amigos para los oyentes de Por Fin y de Onda Cero, pues porque así vamos pescando todo lo importante de la actualidad y las claves del día. Juande, cuídate mucho, tómate un gazpacho, por favor, que te den un gazpachito.
1: El gazpacho ese que hablabais antes.
0: ¿Qué es comida? Pues lo cambio, ya no digo brebaje, voy a decir que es una poción.
1: Bien, no, ¿sabes qué es? Es una bebida que alimenta. Es algo que alimenta y que al mismo tiempo se bebe, pues bueno, estupendo, pues como la sopa, una sopa fría.
0: Sopa fría, ¿verdad? Hala, pues pilla una rica, por favor.
1: Pilla una rica
0: por ahí. Cuídate mucho, Juan, un abrazo.
1: Un abrazo.
0: ¿Qué cosas cuenta Juan de cómo hace
2: Pues sí, a ver, esto de que la línea editorial claramente es que el gazpacho es una bebida, ¿no? Porque
0: ¿tú vuelves al gazpacho?
2: Yo creo que eso es lo que ha dejado establecido Juan de. Yo seguiré en las mías, pero sí, son muchas cosas.
0: Bueno, tenemos todavía muchos temas por delante, David, algunos de los que estamos diciendo, el desborde, ¿no? Estamos desbordados ahora mismo con los incendios, ¿te acuerdas? El verano pasado.
2: Uh-huh, por supuesto.
0: Decíamos, es que cómo es posible que se repita, o sea, que se repitan las hazañas como el Mundial, vale, pero que se repita algo en lo que estuvimos insistiendo durante, qué sé yo, pues 30 semanas, no 30 semanas, 8 semanas o por ahí,
2: sí,
0: ¿no? De intensos incendios, que no se escuchara eso de que en invierno es cuando se apagan los incendios. Bueno, pues vamos enseguida a ello. También tenemos la ley antitabaco. Está mucha gente pendiente de esto en las playas, a ver, en los paseos. Ahí buscaré tu opinión. Pero vamos a hacer una pausa muy breve y a la vuelta nos metemos con todo ello.
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3: Tres y 22 minutos, una hora menos en Canarias, por fin. Por fin, hace un año estábamos con la gente que estáis apagando el fuego en España, y volvemos a esto porque los alcaldes de los municipios más pegados al monte pues vuelven a levantar la voz, ¿eh? No quieren que la política forestal llegue solo cuando el fuego ya está encima, que es lo que tenemos, sino mucho antes. Mucho antes, es en invierno cuando se apagan los fuegos, y cuando todavía hay tiempo para limpiar y ordenar y pastorear, y ellos saben cómo abrir cortafuegos y mantener vivo los pueblos que cuidan estos territorios. Y la reclamación del día es una nueva ley forestal, que nace de esta evidencia incómoda que vamos a volver a recordar, que es que España tiene una ley de montes estatal desde 2003, reformada, después reforzada con medidas urgentes en 2022, pero muchos ayuntamientos siguen sintiéndose solos ante una responsabilidad enorme, y además con poca financiación y trámites muy lentos y un riesgo de incendios que ya no entiende de estacionalidad ni de verano, es que se adelantan, lo hemos comprobado este año. Entonces, en lo que va de año, nuestro país ha perdido más de 55.000 hectáreas de bosque, más del doble que el mismo periodo del año pasado. A esta hora seguimos pendientes del incendio de la Sierra Norte de Guadalajara, que sigue arrasando, aunque hemos escuchado en el boletín pues que había una buena previsión o por lo menos un frenado de avance hacia Soria. Arancha Pérez es vicedecana del Colegio Oficial de Ingenieros de Montes. Arancha, buenas tardes, ¿cómo estás?
4: Hola, buenas tardes.
3: ¿Cómo es esto posible, ¿no? Que estemos repitiendo prácticamente la historia y volviendo a esos porcentajes, que España destina el 78% del gasto a pagar fuegos, que es carísimo, y solo el 12% a prevenirlos?
4: Bueno, pues a día de hoy sentimos de volver a llegar un verano más a esta situación. La propia Comisión Europea recientemente ha dicho que depender exclusivamente de la respuesta y de la extinción ante los incendios es insostenible. Y si hiciéramos una similitud con el tema del Mundial, ¿qué me vais a decir? ¿Qué tiene que ver ahora con esto? Es como si pretendiéramos que un Mundial lo ganáramos el día de la final. Pues bueno, un incendio no se evita solo cuando aparecen las llamas. Entonces, tenemos que volver a reiterar estos mensajes continuamente para intentar tener un cambio de modelo que nos haga gestionar nuestros territorios de forma activa 365 días al año.
3: Porque hay muchos incendios que con una prevención adecuada y bien pensada se pueden evitar. Es que se pueden evitar. Ese no es un imposible.
4: A ver, efectivamente, los fuegos van a seguir llegando. Es un factor con el que en un país mediterráneo como el que vivimos tenemos que aprender a convivir. Pero sí que es verdad que esos incendios, como si fuesen monstruos, podemos dimensionarlos. Tenemos factores que sí que nos hacen pintar un tablero de juego, ¿no? Un terreno del campo favorable para que cuando lleguen, pues tengamos mayor capacidad de atajarlo y no se conviertan en emergencias. Tenemos un número de incendios menor de forma conjunta, pero es verdad que ese menor número de incendios hacen que sean mayores incendios de mayor magnitud, con mayor energía, y que las hectáreas y las afecciones sean mucho mayores.
3: Entonces, para ti, para vosotros, el haber escuchado que alcaldes de todos estos pequeños municipios están exigiendo cambiar la ley forestal después de todas estas décadas que hemos repasado de abandono de montes, ¿sería el camino adecuado?
4: Cuando habéis citado toda esa solicitud de cambios, al final los municipios forestales se sienten un poco que la gente no les entiende. ¿Qué pasa? Que en España más de la mitad del territorio nacional es superficie forestal, pero la población, el 90%, vivimos en el 5% del territorio, en las grandes urbes. Entonces, tenemos a esos municipios muy abandonados. Su importancia no va correlacionada con el número de habitantes, sino con los servicios que nos prestan a toda la sociedad. Y eso, al ser una sociedad urbanita, se nos ha olvidado. Se nos olvida que cuando abrimos un grifo de agua, el agua depende de que esos municipios gestionen bien y

0: esos propietarios, tanto públicos como privados de esos montes, gestionen bien las cuencas de cabecera. Dependemos de que esos municipios tengan capacidad, que habéis anticipado vosotros, tanto en inversión como en recursos humanos, de poder implementar las medidas que a veces se les piden. Entonces, más allá de crear normativas que pueden acompañar y pueden generar esa hoja de ruta, lo que desde el Colegio de Ingenieros de Montes estamos venga a subrayar es de la necesidad de dotar económicamente y con inversión estas políticas. Tenemos políticas europeas, tenemos Estrategia Forestal Española, Plan Forestal, Ley de Montes, tenemos las competencias de política forestal en las comunidades autónomas, tenemos la escala más cercana al territorio, que es el nivel municipal. Tenemos muchas escalas de normativa, pero si no les dotamos de recursos y de inversión, pues es que no sirve de nada. Entonces,
1: tenemos mano humana en los montes. O sea, ¿cuánta falta hace de la mano de agricultores, de quien tenga el técnico que tenga que estar ahí, las herramientas adecuadas?
0: Efectivamente, eso es uno de los hándicaps que tenemos en esa despoblación del mundo rural. Hace poco uno de los compañeros súper expertos en el tema han publicado un estudio reciente que va muy parejo el abandono rural con la gran magnitud de los incendios, ¿vale? Entonces, es un factor que se correlaciona muy fácil. También es cierto que no podemos pensar en volver a un escenario socioeconómico del pasado. Tenemos que ver qué reglas del juego tenemos a día de hoy y por eso implementar medidas, porque al final si abandonamos, si descuidamos, si desprotegemos ese sector primario que haría que esos paisajes estuviesen bien gestionados, tuviesen unas medidas de prevención, unas pistas de acceso, estuviésemos todo con un plan, es un plan de gestión, es un plan para cualquier cosa. Si tenemos de forma anticipada un saber hacer, cuando llega una emergencia, pues simplemente tenemos que ejecutar y poner medidas que ya ese plan nos preveía, ¿no? Entonces, si vivimos solo a la reacción, a la emergencia, pues al final las tomas de decisión y los escenarios se nos complican drásticamente. Con lo cual, tenemos que dotar a esos municipios de esas funcionalidades, de esos planes de autoprotección, que nuestros montes tengan una inversión acorde a lo que nos proveen a todos los ciudadanos, claro, vivamos allí o no, porque nuestro estado de bienestar depende 100% de esos montes que a veces solo queremos ver el fin de semana, ¿no? Pero que están ahí 365 días al año.
1: Sí, que no necesitan solo un avistamiento, ¿no? Sino que esto tiene que ser durante todo el año, no vale una vez, efectivamente, como estás contando. Por hacerte esta pregunta, porque desde el desconocimiento, igual que hay mapas de zonas inundables en nuestro país, existen mapas de zonas inflamables, ahora que, por ejemplo, ¿no? Sabemos que hay un riesgo de polvo en suspensión, todos los riesgos que conforma, por ejemplo, una ola de calor para aumentar ese riesgo de incendios. ¿Existe un mapa, existen mapas que sitúen las zonas más inflamables de España o trabajáis a ciegas en este sentido?
0: No, pues a ver, estamos en el año 2026 y efectivamente toda la tecnología que tenemos en nuestra mano nos permite, como decíamos antes, anticiparnos, crear mapas, saber un poco dónde están esos escenarios de mayor riesgo, cruzar con capas de orografía, de clima, de un montón de situaciones, ¿no? Y de información que nos hacen, imaginemos que pudiéramos pintarlo, incluso por hacerlo más visual, ¿vale? En un semáforo, pues tenemos dónde están esas zonas rojas, esas zonas naranjas y a lo mejor esas zonas verdes. España es un territorio muy diverso, tenemos ecosistemas muy diferentes, orografía muy diferente, climatología muy diferente, y somos capaces de forma anticipada y además irlas actualizando acorde, insisto, a otras variables que van cambiando a lo mejor con el tiempo, pues irlas ajustando. Entonces, ¿qué necesitamos? Necesitamos una gestión activa del territorio con cadenas de valor, con recursos que por sí mismos vayan haciendo que esa rueda de la gestión sea autosuficiente y sostenida, y además, de forma complementaria, somos capaces de identificar qué territorio necesita unas medidas específicas de prevención, porque están en ese color rojo del semáforo, ¿no?
1: Sí.
0: Entonces, pero la clave está en que nosotros, como profesionales, ponemos la información, ponemos los datos, hacemos un esfuerzo de comunicar y de demandar para intentar conseguir influencia en que de una vez por todas juguemos o decidamos apagar esos incendios.

0: incendios cuando decidimos el presupuesto. Porque es que los incendios no se apagan en verano. Decimos que se apagan en invierno, pero es que ni eso. Los incendios se apagan cuando decidimos el presupuesto. Entonces, tenemos que decidir poner el presupuesto en el 56% de la superficie forestal, que es la mitad de España. Entonces, no va correlacionado el orden de magnitud que tenemos a día de hoy en estas emergencias con el orden de inversión y de toma de decisiones que estamos haciendo. Esperamos verano tras verano a que llegue para echarnos las manos a la cabeza.
1: Claro, y la ecuación así no sale. Desde luego que no sale así.
0: Eso vienen las llamas. Tenemos que mejorar el equipo, entrenar, poner infraestructuras, inversión,
1: incluso
0: coordinar
1: los ciudadanos,
0: todo para
1: ¿no,
0: que
1: Arantxa?
0: Cuando llegue...
1: Incluso a los ciudadanos,
0: sí,
1: porque entiendo que habrá muchas personas que se habrán visto en estos días con la sensación de, pero si yo vivo en una especie de ratonera, yo si me llega un incendio por este costado, por el otro, aunque me avisen, aunque todos los servicios de alarma funcionen, aunque sabemos de esos protocolos, de por dónde hay que salir, qué es lo que hay que hacer, a lo mejor conviene también un poco de cultura en este sentido, ¿o eso no lo estáis viendo necesario?
0: Sí, sí, efectivamente, es otra de las piezas del puzzle fundamentales, el partir desde la educación, la concienciación y la formación. Te decía antes también que los ciudadanos nos consideramos urbanitas y sabemos cómo funciona la tecnología que tenemos en nuestras pantallas, pero hemos desaprendido a cómo funciona el entorno natural del que somos parte. Entonces, ahí sí que necesitamos reaprender a lo que es que el ser humano es un ser vivo más dentro de un ecosistema y que eso tiene pues unas ventajas, hay que conocer el entorno y sobre todo tiene unos riesgos que cada vez se acentúan y se agudizan más, con lo cual, si vivo en una zona, decías antes, de zonas de inundación, pues tengo que conocer los protocolos específicos. Si vivo en una interfaz o en una urbanización o en un pueblo que está, por entendernos, mezclado, ¿no?, disperso en superficie forestal, que también cada vez es más común, pues oye, tendré que saber qué medidas de prevención y sobre todo de autoprotección tengo que conocer, ¿no?
1: Entonces... Pues Arantxa, ¿sigues ahí? Ahí va, sí. Ahí estás.
0: Sí.
1: Arantxa, que sí, pues está la parte nuestra, ¿no?, de como ciudadanos movernos, movilizarnos, el hecho de informarnos, de saber que esto existe, y luego la otra parte, ¿no?, que has dicho, que hemos desaprendido a cómo comportarnos con el medio. Arantxa Pérez, vicedecana del Colegio Oficial de Ingenieros de Montes, gracias, y qué bueno eso, ¿eh? O sea, la final del Mundial no se gana el último día, los incendios no se apagan en el último momento, ¿no? Un abrazo muy grande, muchísimas gracias.
0: Muchas gracias a vosotros. Un saludo.
1: David, ¿qué te parece esto, que hemos desaprendido? ¿Qué de cosas ha contado Arantxa?
2: Sí, no, ha sido muy interesante. En fin, ¿qué podemos decir? Es
1: abandono, están desbordados, el repetir, ¿no? Un poco el cansancio.
2: Sí,
1: este.
2: Sí, evidentemente hay una parte, yo creo que se debería prevenir, lógicamente, ¿no? Y que se deberían emplear recursos, como ha dicho Arantxa, todo empieza en los presupuestos. Evidentemente es más difícil prevenir la piromanía o al incendiario, digamos, pero sí hay muchas cosas que se pueden hacer. Yo lo único que me alegra es que estos incendios, a diferencia de los del año pasado, no hayan provocado también un incendio institucional. Es decir, que parece quizá porque Óscar Puente ha estado distraído con el Mundial o por lo que sea, pero no parece que haya habido esos ataques, esos roces, esa fricción entre instituciones, que es lo que verdaderamente yo creo desespera al ciudadano, ¿no? Es decir, que podemos entender como ciudadanos que haya problemas de gestión, que haya problemas de coordinación, que haya incluso pues, problemas, no sé, falta de presupuesto, falta de personal, que haya errores, en definitiva. Pero que cuando ya están las llamas ardiendo, los políticos se dediquen a insultarse, a echarse las culpas los unos a los otros, ¿no?, y a ejercer socialmente, pues, de nuevo, de pirómanos en un sentido social, pues yo creo que eso es más insoportable. Y por lo menos debemos de celebrar que este incendio no haya provocado otro incendio al que también estamos muy acostumbrados, que es el institucional, y esperemos que así siga siendo, aunque haya terminado el Mundial.
1: ¿Te has quedado con lo de la amistad y la cercanía y la confianza y dónde están los límites? ¿Has puesto una cara? Que yo digo, algo estás escribiendo, algo estás haciendo, porque...
2: Sí.
1: Tiene su cosa, ¿eh? Hasta filosófica y todo.
2: Totalmente. Esto de Julito Martínez y Zapatero, para mí tiene interés por muchos motivos, pero uno es ese, es decir, la relación personal, cómo

0: elige uno a su cómplice para...
1: Cómplice, a llaves, ¿no? Sí, claro, una...
0: Para presuntamente delinquir. Es decir, evidentemente necesita alguien de quien se pueda fiar, pero evidentemente no puede ser alguien con unos principios muy firmes, porque si no, no estaría haciendo eso. Entonces tú te la estás jugando a que sea muy selectivo con a qué desea ser fiel, ¿no? Es decir, pues esto en la mafia pues funciona muy claramente. Es decir, está claro que la ley civil no va para ellos, pero ellos tienen una ley interna que sí ha de respetarse y que no puede violarse bajo ningún concepto. Pero claro, cuando ya no solamente es la ley de la organización, sino la amistad, si es que de verdad eso no lo sabemos, existe una amistad genuina entre ellos, ahí eso es más complicado. Yo me acuerdo de una peli de finales de los años 90 que se llama Donnie Brasco. ¿Tú recuerdas esa película? Esta es basada en un hecho real, entre muchísimas comillas siempre lo de hecho real, pero sí es sobre un agente del FBI que se infiltra en la mafia siciliana de Nueva York, ¿no? Y claro, él establece una amistad real con el que es su jefe, al que luego evidentemente delata, como delata a todos los demás. Y la película va más sobre eso, sobre cómo a él se le parte un poco el corazón por tener que hacer eso. Y eso que él no era de la propia organización, pero sí que se establece una relación de afecto, ¿no? De hecho, una de las frases famosas que dice el personaje de Al Pacino, que es el mafioso veterano, ¿no? Al que provoca la entrada de este topo, y al que, bueno, pues luego se sobreentiende que ajustician, dice, bueno, si hablas con Donnie, interpretado por Johnny Depp, dile que me alegro de que fuera él. No sé, sabíamos que había un topo, no sabíamos quién era, pero me alegro de que fuera él. Si tenía que ser alguien, que fuera mi amigo, ¿no? No le guardo rencor. Entonces, bueno, no sabemos si eso será el caso de Zapatero, en el que diga, bueno, si alguien tenía que cantar y hacerme caer, me alegro que sea Julito, mi compañero de footing. O, por el contrario, pues le odiará para el resto de sus días. Veremos.
1: Bueno, no voy a salir de muy lejos del Consejo de Ministros, porque ya sabes que el gobierno ha cerrado ya la ley antitabaco. Es la toma del relevo de la norma de 2010. Introduce novedades que vamos a poder entender un poco mejor, reclamando las claves de lo que es esto, ¿no? Pues la ampliación de los espacios sin humo a las terrazas, que qué tal lleva conviviendo, ¿no? El hecho del humo en estos espacios, las marquesinas de autobús, en su vida, pregunto, ¿eh? en su vida, trato de hacerme en el Congreso de los Diputados, ¿qué pretende? Pues pretende adaptar la normativa española a la aparición de nuevos productos relacionados con el tabaco, con especial foco en la protección de la infancia y la adolescencia. Y bueno, en continuar reduciendo un hábito que está en el origen del 30% de los cánceres de España y que provoca 50.000 muertes al año. Por eso es relevante saludar a esta hora a Noa Rey. Ella es presidenta del Comité Nacional para la Prevención del Tabaquismo. Noa, ¿cómo estás? Buenas tardes.
2: Buenas tardes, ¿qué tal?
1: Bien, vamos a ver, porque son muchas cosas las que se plantean ya desde el curso anterior. Vosotros vais al detalle y en este caso, ¿de qué estamos hablando? O sea, ¿cuáles son todas las cosas que plantea este reto legislativo que hay por delante?
2: Bueno, nosotros llevamos años reclamando numerosas medidas para avanzar en esta gran pandemia como es el tabaquismo en nuestro país, ¿no? Entonces, en el texto, una de las grandes medidas que lleva, por ejemplo, es el tema de las terrazas, ¿no? De restringir el consumo en las terrazas, algo que llevamos muchísimo tiempo pidiendo porque sabemos que es una mejora de ya no solo para los no fumadores, porque sabemos que el humo del tabaco mata, sino también para los fumadores y también para los propios trabajadores de la hostelería, ¿no? Que están obligados a durante su jornada laboral a estar consumiendo una sustancia, a estar respirando una sustancia que sabemos que les mata. También sabemos que va a llevar, que parece que va a llevar otras medidas, como son, por ejemplo, la equiparación de los productos, como el cigarrillo electrónico, los papers, ¿no?, con el resto de productos del tabaco. La restricción de la publicidad, algo que también nos preocupa muchísimo. Si damos una vuelta por las redes sociales, por internet, vamos a ver que la publicidad del cigarrillo electrónico, especialmente de los vapers, campa a sus anchas. La industria del tabaco de nicotina está todo el día haciendo publicidad, sobre todo dirigida hacia los más pequeños. Vemos a instagramers, a youtubers haciendo promoción de estos productos y queremos que esto se pare ya.
1: Y así con todo, Noa, ¿todos van a ser iguales ante la ley? Es decir, las nuevas formas de fumar se equiparan al cigarrillo tradicional. Esto lo estamos viendo.
2: Sí, esto es lo que esperamos que se lleve a cabo y que

0: bueno, esto va a facilitar mucho también pues el cumplir la legislación, ¿no? Había veces que no se sabía, bueno, pero esto se puede hacer aquí, esto no se puede. Yo creo que con esto pues vamos a facilitar el cumplimiento de la ley. Es cierto que nosotros desde el comité somos un poquito más ambiciosos, también queremos que se regule, por ejemplo, los puntos de venta, ¿no? Yo, como decía, nosotros estamos contentos porque esta legislación sigue adelante. De hecho, bueno, estamos a disposición de todos los grupos políticos que quieran seguir avanzando en el control de tabaco y que nos quieran seguir ayudando con esto, porque sabemos también que hay medidas que hoy no las vamos a tener encima de la mesa y que urge tomarlas ya, ¿no? Porque cada día que no tomamos esas medidas nos cuesta vidas.
1: Hay una de las cuestiones que lleva el nombre de multa, ¿no? Esto se menciona, multa, sí, a los infractores, a los padres también de los menores o a los tutores legales de los menores que hagan un consumo no lícito.
0: Sí, ahora está prohibida, ahora lo que se prohíbe también es el propio consumo, que esto era algo que antes no se contemplaba, ¿no?, de los menores, y que por tanto las sanciones van a recaer eso en los tutores legales del menor. Esto es una medida también que se va a cabo, pero como decía antes, también faltan medidas, ¿no?, que nosotros creemos que son muy importantes y que también ayuda a proteger a los más jóvenes, ¿no? Sí. Una de ellas es el empaquetado neutro y luego, por ejemplo, el aumento de la fiscalidad, ¿no? A día de hoy España es el estanco de Europa y yo creo que no podemos seguir permitiéndonos tener ese título, ¿no? Es el estanco de Europa. Por tanto, subir los precios, ya no solo del tabaco convencional, de los cigarrillos convencionales, sino también de la picadura, el famoso tabaco de liar o de los cigarrillos electrónicos, vapers, es una medida que sobre todo protege a las poblaciones más desfavorecidas y a los más jóvenes, ¿no? Entonces, por eso también nuestra mano tendida a todas las fuerzas políticas para llevar a cabo pues una legislación más fuerte que proteja de esta gran pandemia como es el tabaco en nuestro país a los más jóvenes.
1: Por lo que sí, podemos resumir en tres claves, ¿qué es lo que cambiaría todo esto? Noa, ¿qué sería exactamente? Tres cosas.
0: Tres cosas que nosotros nos gustaría que se llevasen a cabo y que sabemos que son determinantes para esta gran pandemia. Una es el empaquetado neutro, otra es el aumento de la fiscalidad y el aumento de los espacios. Eso sin duda, ¿no? Como por ejemplo lo que viene recogido en la ley de las terrazas, los espacios de los eventos que se celebren en espacios al aire libre. Ahí tiene que estar terminantemente prohibido el consumo, sin duda.
1: Bueno, pues lo seguiremos ampliando. Noa Rey, presidenta del Comité Nacional para la Prevención del Tabaquismo, que nos ha dejado aquí, pues eso, muchas claves y cosas para comentar aquí en la sobremesa. Noa, muchísimas gracias.
0: Muchísimas gracias a vosotros y recordaros que hoy es muy buen día para dejar de fumar.
1: Y para tomar gazpacho, un saludo.
0: Gracias, hasta luego.
1: Hasta luego. No me mires así, David Mejía, que gazpacho, ya me ha quedado claro, que es una poción.
2: No, no, no.
1: Y dale.
2: ¿Cómo va a ser una poción? Es una comida.
1: Una
2: es
1: comida.
2: Un primero.
1: Hombre, baje. No, poción. Es una poción. Bueno, ¿tienes toda la papelancia ya preparada? Porque te
2: Yo
1: toca
2: sí,
1: legislar.
2: Por siempre. Bueno, aquí estoy preparado. Preparadísimo.
1: Venga, unos segundos y enseguida estrenamos el boletín oficial del estado de la emoción de David Mejía.
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1: Por la presente a las 3 y 48 minutos de la tarde, hora menos en Canarias, por fin se va a publicar el boletín oficial de David Mejía.
2: Sí, efectivamente, cada martes vamos a publicar algo nuevo en este boletín oficial, que va a ser un espacio, por lo tanto, de servicio público, en el que, ante la incapacidad del legislador para ocuparse de los verdaderos problemas de los españoles...
1: Ahí está.
2: ...asumimos humildemente esa responsabilidad. Cada semana aprobaremos una norma imprescindible para mejorar la convivencia nacional. Y algunos cuestionarán su oficialidad, correcto, pero ya les adelanto que serán estas medidas más populares que las oficiales.
1: Pues se hace saber...
2: Bueno, procedo a dar ahora lectura al texto legal, si te parece. Esta es la ley 1/2026 del 22 de julio del derecho al silencio.
1: Por ejemplo.
2: Se dispone la publicación de la siguiente norma, Isabel Lobo, toma nota. Artículo único. El artículo 1 de la ley 1/2026 del 21 de julio del derecho al silencio y de protección frente al ciudadano con el volumen al máximo queda redactado en los siguientes términos. La presente ley tiene por objeto la regulación de la modalidad especial de convivencia prevista en el artículo 1 del sentido común, conocida doctrinalmente como quita el sonido y ponte cascos.
1: Quita el sonido, quita el sonido.
2: Efectivamente.
1: Ahora, ponte los auriculares o sube el volumen de la radio. Vas en el coche, estás en casa, ahora sí, total silencio. Porque tú lo que necesitas, David Mejía, es total silencio.
2: Total silencio. Bien, correcto. A los efectos de esta ley tendrán igualmente la consideración de emisiones acústicas prohibidas, la reproducción de vídeos, audios, notas de voz, memes sonoros, directos de TikTok y cualesquiera otros contenidos multimedia efectuados sin auriculares en transportes públicos, salas de espera, consultas médicas, terrazas, playas, piscinas o cualquier lugar donde existan otros seres humanos. Tendrán idéntica consideración las conversaciones telefónicas mantenidas mediante altavoz, siendo jurídicamente irrelevante que se trate de llamadas de voz, videollamadas, reuniones de trabajo o discusiones con su madre. El perjuicio al prójimo es exactamente el mismo. Y aquí muchos ciudadanos se preguntan, vale, bien, ya sé que el Estado porfinero y este boletín oficial está de mi parte, pero ¿cómo puedo invitar al ruidoso a que cumpla la norma? Bien.
1: Claro, ¿cómo lo hacemos? Porque tú legislas, pero además ¿qué es lo que hay que hacer?
2: Bueno, a ver, yo he elaborado las disposiciones adicionales, ¿no? La disposición adicional primera, que es el requerimiento amistoso, ¿no? Pues cuando un ciudadano detecte una infracción podrá dirigirse al presunto infractor mediante cualquiera de las siguientes fórmulas reglamentarias.
1: Ahí se las das, ¿eh?
2: Perdone, ¿podría quitar el sonido?

0: Esto puede venir precedido de algunas miradas asesinas, si alguien lo prefiere hacer así. Y dos, disculpe, ¿podría ponerse los auriculares? Porque ahí ya das a entender que es que te parece muy bien que esté viendo lo que esté viendo, que esté escuchando lo que está escuchando, pero que no tenemos por qué escucharlo
1: todo el rato, ¿no?
0: Hay personas más dadas al procedimiento pasivo-agresivo. Entonces esa es otra disposición adicional que tenemos. Entonces si el infractor o persiste en su conducta o bien a uno le da un poco de reparo ahí esa fricción, puede aproximarse lentamente, iniciar una respiración profunda y acompasada y decir: oiga, perdone, si mi respiración le impide escuchar su vídeo, pues me lo dice, ¿vale? Entonces, claro, ahí esto es muy elegante, es muy pasivo-agresivo, y si tiene sentido del humor el infractor, se reirá. Lo que pasa es que es probable que no lo entienda. Entonces quizá haya que recurrir otra vez a la disposición primera y ser un poquito más, más explícito, ¿no? Bueno, a mí lo que me interesa de estas personas que tienen esa tendencia a escuchar con alto volumen y sin... Bueno, o con cualquier volumen, que no con auriculares.
1: Personas con todo en voz alta, ¿no? Personas
0: todo en voz alta. Es que, no sé, como se piensan, esto pasa en la Renfe, ¿no? Que como hay un vagón silencio, el que no va en el vagón silencio se cree que automáticamente va en el vagón ruido y que todo está permitido en ese otro vagón, ¿no? Aquí ya puedo ver vídeos de mis youtubers o, en fin, escuchar el audio de la abuela a todo volumen. En fin, podríamos, de hecho, crear un vagón ruido. Esta es mi otra propuesta. Esto es una propuesta para que lo considere la Renfe, ¿no? Es decir, un sitio del tren o de otros transportes donde esté permitido escuchar vídeos sin auriculares, hablar a gritos por teléfono, poner el móvil en horizontal para que todos disfrutemos del reel y ya puestos, no sé, jugar a las cartas a todo volumen.
1: Pero ahí se armaría una muy buena.
0: Claro.
1: Querido legislador.
0: Esto es lo que pasaría. Es decir, que ni siquiera los que ponen los vídeos a todo volumen quieren viajar rodeados de gente que pone vídeos a todo volumen. Y eso demuestra una ley sociológica muy interesante, ¿no? El problema nunca ha sido el ruido. El problema es creer que las normas son para los demás. Porque hay una regla que sirve para casi todo en convivencia. Cuando tu forma de comportarte exige que todos los demás se comporten de manera distinta, probablemente el problema eres tú. Entonces, por lo tanto, diré que queda aprobada esta ley y que ha de publicarse en el Boletín Oficial de Mejía y ha de cumplirse, salvo que Isabel Lobo tenga alguna apelación, objeción o algo parecido.
1: Hoy no será. Ya me parece atrevido y me parece un ya te vale legislar una ley del silencio en la radio.
0: Sí,
1: ya te vale.
0: Pero no, pero es del silencio para los demás. Yo lo que quiero es que la gente escuche por fin con los auriculares, porque si no lo que va a pasar es que la gente va a coger manía al programa si estás tranquilamente leyendo en la playa, en el tren, en el avión, donde sea, y de repente alguien está escuchando a todo volumen, a tu lado, pues lo que haces es coger manía. Entonces tú le dices: mira, ponte los auriculares, y para eso se han inventado, no pasa nada.
1: Pues tienes tiempo, para darle la pensadera, querido legislador, de por fin esta primera toma, ¿no?, de contacto con el Boletín Oficial del Estado de la Emoción de David Mejía. Ha estado muy bien, sobre todo en agosto, que como no publica el BOE, pues ya publicas tú el BOE.
0: Efectivamente.
1: El BOE. Y lo vamos a seguir disfrutando. Bienvenida a una ley del silencio para descansar en verano.
2: ¡Cómeme la maravilla, diario! ¡Cómeme la maravilla, diario! ¡Cómeme la maravilla, diario! ¡Que cómeme la maravilla, diario! ¿Qué, cómo me la maravillaría yo?
1: Pues eso decimos, porque en silencio no nos podemos quedar de aquí hasta las 7 de la tarde, ¿eh? No hay ni 3 segundos para tomarse un gazpacho.
0: Ni 3 segundos, claro. Pero es que, ¿cómo va a ser una bebida algo que se toma con cuchara?
1: Dale con la bebida, que es una poción. A ver, queridos practicarios, ¿vosotros qué decís? Julio Gil y Mercedes Aijón, ¿es una poción? ¿El gazpacho es una comida? ¿Lo masticáis? ¿Esto qué es? Hola, ¿cómo estáis?
3: Hola, ¿qué tal?
1: ¿Qué pasa?
4: Hola, buenas tardes.
1: Ya, ¿qué es?
3: Yo en verano, la verdad, que sin gazpacho no sobrevivo. O sea, que para mí es una poción más que otra cosa.
1: Vale.
4: A mí me parece un poco injusto que sea solo para verano el gazpacho.
1: ¿Verdad? Venga, gazpacho todo el año. Otro
3: sí,
1: igual.
3: Sí, estoy de acuerdo.
1: Bueno, y para el resto del programa, que yo he dicho antes lo de la memoria porque me venía muy bien, que uno de los efectos secundarios del calor es que es verdad que nos cuesta, ¿no?, acordarnos de las cosas o andamos ahí un poco más flojeras. Pero a partir de ahí, a mí a menos cinco a las cuatro, ya me paso de la hora, se me olvida todo lo demás. Entonces, ¿ahora qué vamos a hacer? ¿Qué por fin vamos a hacer de aquí a las 7 de la tarde?
3: Pues nos va a ayudar aquí a acordar, bueno, a saber por qué se nos olvida tanto las cosas, José Luis Trejo, que es un neurocientífico que le vamos a tener aquí en el programa.
1: José Luis, a ver si me acuerdo el nombre después, venga.
4: José Luis Trejo, y queremos saber también si los oyentes tienen aún recuerdo de su último verano, porque hay problemillas allí, y queremos que nos envíen sus anécdotas al 6.

0: 20 62 19 91.
1: Como que está difícil, ¿no? Acordarnos. ¿Dónde estábamos el verano anterior? Bueno, pues este no se nos olvidará por el Mundial.
0: Este nunca.
2: Pero
0: bueno.
2: Desde luego, eso que iba a decir yo. Digo, a mí una cosa que no se me olvida seguro es el Mundial. Porque vamos, que España haya ganado ha sido todo un hito y creo que a ningún español se nos puede olvidar. Y por eso pues también vamos a hablar de otra parte del Mundial, que es saber pues cómo han sobrevivido a los 39 días de Mundial los jugadores.
1: ¿Ah, sí? ¿Y quién va a contar eso? O sea, esas cosas de la parte así que nadie cuenta.
0: Nos lo va a contar Nuria Martínez, que es la road manager de la selección y ha estado con ellos desde el principio y ha cumplido un papel fundamental.
1: Bueno, bueno, ¿y qué más? ¿Pero hay más Mundial o no? ¿Otra vez
2: sí,
1: Mundial?
2: Sí, sí. Bueno, tenemos otra cosa más del Mundial, que es, vamos, dos amiguitos que se han ido a todas las partes del mundo para ver el Mundial desde el lugar donde estaba jugando España, vamos, con los contrincantes de España.
1: Apunta, Mejía, la amistad, eso es la amistad.
0: Apunto.
1: ¿Eh? La complicidad, la confianza, estas cosas. Y bueno, y luego el debate, ¿no? El debate sí, ese sí que lo hemos dicho ya al principio, que ¿qué pasa? Porque la cosa es que este país en el que vivimos decís que es el país de nunca jamás, ¿por qué?
0: Que es importante tener en cuenta a todas las personas que engloban el país. Por ejemplo, va a venir una amiga, antes que hablábamos de amigos, va a venir una amiga de Rozalén, una que está con ella en todos los conciertos, Beatriz Romero, que es la intérprete de Lengua de Signos.
1: ¿Vamos a hablar de la Lengua de Signos?
2: Sí, vamos a hablar de la Lengua de Signos porque resulta que quieren ahora que sea una asignatura más para todos los niños en los colegios.
1: Eso es muy interesante, ¿eh? Debiera de ser, desde hace 20 años por lo menos.
0: Y para no olvidarnos del gazpacho, como estábamos hablando, con José Luis Arellán, nos presentará su libro, con denominación de origen.
1: Bueno, pues oye, demasiadas cosas, ¿no? Y el debate, ¿vosotros qué creéis? ¿Que la vida adulta es muy difícil o que no?
2: Hombre, un poquito. Yo creo que somos niños y queremos ser adultos enseguida, pero en cuanto llegamos a nuestra edad ya no te gusta tanto.
1: Venga, hago la repregunta. ¿Ser adulto renta o no renta, Julio?
0: Yo sigo siendo un adolescente, Isabel. O sea,
1: pero por favor, pero tú te crees, David, ¿qué vamos a hacer aquí? ¿Qué vamos a hacer?
3: ¿Eh? Están perdidos.
1: Bueno, pues eso es. Todos los niños perdidos, mayorescentes perdidos, todos encontrados aquí a las 6 de la tarde en el debate. ¿Y el dinosaurio quién me lo va a encontrar? Ahora que me acuerdo de cosas. ¿Quién me va a encontrar el nuevo dinosaurio?
2: Pues vamos a traer aquí a quien ha descubierto ese maravilloso dinosaurio en La Rioja para que nos cuente un poquito qué ha pasado ahí.
1: ¿Por qué nos vais yendo, caminito, a La Rioja?
0: Venga, nos vamos poco a poco.
1: A ver si le encontráis una pata al dinosaurio. Julio, Mercedes, gracias.
2: A ti.
0: Hasta luego.
1: Así nos las vamos a maravillar. David Mejía, hasta el martes que viene. Que te salga muy bien el libreto, ¿eh? Que
3: siempre,
1: legisles
3: no.
1: Bien.
3: En ello estoy. Ya estoy tomando notas.
1: Enseguida, las noticias aquí en Onda Cero y a partir de las 4, pues, seguimos. Por fin.

0: Son las 4, las 3 en Canarias.
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0: Buenas tardes. Un nuevo incendio forestal declarado en la provincia de Guadalajara, en este caso en el término municipal de Selas, ha obligado a evacuar la localidad de Aragoncillo y a activar a la unidad militar de emergencias. Un fuego más justo cuando los medios de extinción han comenzado a contener el declarado en el Mierlo. Hoy la vicepresidenta tercera y ministra para la transición ecológica, Sara Agesen, ha visitado el puesto avanzado de Tamajón, donde ha hecho balance del impacto de los incendios en lo que va de año.
2: Llevamos por más de 90.000 hectáreas, 21 grandes incendios forestales en lo que llevamos de año. Esto supone, insisto, respecto a los 9 del año pasado, 4 veces más.
0: La ministra ha anunciado que el gobierno central asumirá el 50% del coste de la recuperación de la Sierra Norte tras ese incendio en la Mierla. En Aragón, en poco más de un mes, se han calcinado 24.300 hectáreas de zonas de alto valor. Ahora el fuego afecta a Ejulbe, en Teruel. Ha quemado 1 millar de hectáreas y 300 vecinos han tenido que dejar sus casas. Onda Cero Aragón, Luis Puyuelo.
3: El fuego afecta al paraje del puerto de Majalinos, donde hace 16 años ardieron miles de hectáreas de pinar. Al tratarse de una zona ya quemada, hay menos presencia de vegetación. El presidente del gobierno aragonés, Jorge Azcón, ya ha avanzado que a las personas mayores que han sido evacuadas se les va a buscar un alojamiento estable para que puedan dormir y descansar en condiciones.
4: Y es evidente que un incendio activo de estas características, lo primero es la seguridad. Nosotros entendemos que cada noche que se pasa fuera de casa significa un desastre.

0: Sosiego, pero todos los servicios que están volcados en la extinción del incendio tienen claro que lo primero es la seguridad.
1: De momento ya han conseguido frenar el avance de las llamas por el flanco derecho, donde hay una importante zona de pinar. Los esfuerzos se centran ahora en la zona izquierda.
2: Y este martes el gobierno ha aprobado el proyecto de ley del tabaco que incluye las playas marítimas y fluviales dentro de los espacios libres de humo. Pasarán a ser considerados también así las piscinas, las instalaciones deportivas, los eventos al aire libre o las terrazas de los bares y restaurantes. Limitaciones excesivas, según la Unión de Estanqueros, mientras que Hostelería de España advierte de que prohibir fumar en terrazas dañará la imagen y la competitividad turística. Tomás San Juan.
3: Los hosteleros, asociaciones de consumidores, también algunos transportistas, cuestionan algunas de las nuevas restricciones, especialmente la prohibición de fumar en las terrazas de bares y restaurantes o en vehículos de uso laboral. Sostienen, por ejemplo, que la medida no reduce el consumo, sino que simplemente desplaza a los fumadores a otros espacios. El mayor temor del sector es que perjudique a un atractivo clave del turismo, como es la hostelería española. José Luis Álvarez Almeida es presidente de Hostelería de España.
4: Parece absurdo que el país más turístico de Europa sea el país que vamos a ponernos una prohibición. Es como pegarse un tiro en el pie.
3: Y como recuerdan que la medida todavía tiene que debatirse en el Congreso, piden a los partidos que tengan en cuenta estas consecuencias para que reconsideren esta prohibición.
2: Sepan además que la oferta de viviendas disponibles para alquiler permanente ha vuelto a desplomarse en casi todos los mercados declarados como zonas tensionadas durante el segundo trimestre del año, mientras que sube en las capitales donde los precios no están intervenidos. Martina Jiménez.
5: La oferta del alquiler permanente experimenta una caída en las zonas tensionadas, descenso que lidera San Sebastián con un 42% menos, Pamplona con un 39% y a Coruña con un 36%. A su vez, el alquiler de temporada sigue haciéndose hueco en el territorio español, que representa un 29% de la oferta. A Coruña como la más afectada, con un incremento del 105%, según Idealista, como explica su portavoz Francisco Iñareta.
6: Estos datos lo que vienen a confirmar es que la intervención en el mercado pues sigue generando escasez allí donde se aplica, y esto a su vez lo que genera es un incremento de la competencia por cada vivienda que sale al mercado.
5: Además, el precio de la vivienda de segunda mano sigue al alza por la escasez de la oferta frente a la gran demanda. El incremento es del 17% según datos de Fotocasa. Esto representa una media de 3.133 euros por metro cuadrado. Donde más sube el precio es el segundo trimestre, es en Murcia y Cantabria, y donde menos en Baleares y Madrid.
2: La información deportiva con Mario Fernández.
7: Sorprende la ausencia de Laporte y Cubarsí, elegido mejor jugador joven del torneo entre los candidatos a formar parte del mejor once del Mundial. Sí estarán otros 6 futbolistas españoles, entre los que están Rodri, Lamine Yamal o Unai Simón. El Consejo de Ministros ha concedido la orden del mérito civil a la selección masculina y femenina de fútbol después de que la selección masculina lograse su segundo Mundial el pasado domingo. Ya se conocen los emparejamientos para la Supercopa de España de baloncesto, que tendrá lugar los días 19 y 20 de septiembre en Badalona. El campeón de Liga, el Valencia Basket, se enfrentará al Barcelona y el anfitrión, el Juventud, lo hará ante el campeón de la Copa del Rey, el Cosner Baskonia, y en marcha la 16ª etapa del Tour de Francia, que entra en su última semana de competición con el esloveno Pogačar liderando la clasificación general.
2: Es todo, más noticias en Onda Cero cuando sean las 5 o las 4 en Canarias.
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0: tardes de luz y de color, tantas veces como haga falta. ¿Que se puede empezar el día muchas veces? Pues sí, este programa es la prueba de eso, de que por fin, a lo mejor en este momento, estás pudiendo coger un poco de descanso, ya has cambiado el turno, o entras ahora. Pues bueno, ánimo, ¿por qué no? Un poquito de ánimo. ¿Que nos pensamos que está todo el mundo de vacaciones? Pues sí, pero no. Y al cerebro esto le gusta o no le gusta, ¿eh? Lo de las vacaciones. Porque le gustará más estar de vacaciones y ahí tirado a la Bartola, o le gustará, sí, un poquito de relax, pero que le cuenten cosas interesantes. Pues yo qué sé, ¿eh? Pues yo qué sé, porfineros, porfineras, orejas en alto en este momento y poned vuestros cerebros a funcionar, porque venimos hablando de la memoria, que es una de las primeras cosas que se nos queda tocada con el calor que estamos pasando. Pues evidentemente, ahora mismo están escuchando la radio y van a hacer una cosa y ya se les ha olvidado la siguiente y hemos perdido el mensaje que queríamos enviar y ya no me acuerdo el otro que me ha dicho por la llamada de hace 10 minutos. Así estamos conviviendo con el calor. Este es uno de los efectos. ¿Qué pasa? Que es que, a ver, el ser humano promedio en las estaciones del año pues se va comportando según se va adaptando. Somos seres que nos adaptamos al clima, pero ya decimos, al clima de estas olas de calor es muy difícil adaptarse. ¿Qué hacías el verano pasado? Esta era la gran pregunta. ¿Qué estabas haciendo hace un año exactamente? Si nos lo preguntan esto dentro de 10 años, pues diríamos, ¡ay, pues en el Mundial 2026 que ganamos! ¿De verdad? ¿Tienen que pasar cosas tan, tan, tan relevantes para que nuestra cabeza funcione y nuestra memoria diga, ¡ah, claro, estaba haciendo esto! Y ya te acuerdas de todo, ¿eh? De la indumentaria, de lo que comiste, si tomaste gazpacho, si no, si... Bueno, pues vamos a ver qué es lo que realmente pasa. José Luis Trejo, buenas tardes.
1: Buenas tardes.
0: ¿Cómo estás? Tú eres neurocientífico del CSIC, además experto en memoria. Vamos a descubrir muchas cosas contigo, porque las neuronas siempre están en marcha. Y esto no es solamente el título.

0: cotidiano. Entonces, estos ejemplos que voy poniendo.
1: Yo me siento muy identificado porque además se ha descubierto hace ya muchísimas décadas que lo que mejor le va a la memoria es asociarla con alguna emoción. El dato en sí mismo es fácil perderlo, pero si todo el mundo lo asocia con una emoción, y cuanto más grande la emoción, mejor para la memoria. Es este ejemplo que se pone siempre de qué estabas haciendo tú el 11S. Todo el mundo se acuerda porque esa emoción es irrepetible y enormemente fuerte. Entonces asocias muy bien todo lo que pasó con ese dato.
0: Pues muchos porcineros, como en este caso también que tengo uno aquí delante, nos venía reportando en estos meses que eso, que lo de acordarse del verano anterior, que a ver, que sí, pues se has hecho un viaje, pues como dices, emocionante, pero que ni en ese caso, que parece que todo se vive con esa velocidad y con esa intensidad, pero tan microintensidad, que ya no podemos decir esto de me acuerdo perfectamente. La memoria ya ha cambiado, ¿no? Como un signo evolutivo
1: y hay una
0: que está raro uno ahora mismo.
1: Hay una razón biológica muy importante para eso. El cerebro no puede almacenar toda la información que tiene disponible. Entonces tiene que seleccionar, tiene que filtrar. De hecho, el gran filósofo dijo que acordarse de algo en realidad es olvidar todo lo demás. Y lo que hace el cerebro es filtrar muy bien con qué se queda y con qué no. ¿Con qué se queda? Con aquello que es importante. Y lo más fácil para un cerebro es considerar que lo importante es lo que produce una emoción, sea para bien o para mal.
0: Vale, vale. O sea, que siempre juega con una balanza bastante única y estricta nuestro cerebro.
1: Sí, porque eso es lo que la evolución biológica, después de miles de millones de años, ha conducido a un cerebro muy eficiente. Eficiente es, voy a quedarme solo con lo más importante y además solo si es importante para la evolución biológica. En los animales esto es básicamente la reproducción y pasar tus genes a la siguiente generación. En el ser humano, afortunadamente, tenemos algunas complejidades mayores.
0: Venga, ayúdame a traducir esto. Por ejemplo, ahora mismo pasamos de los 40 grados. ¿Tú te crees que ahora mismo, a esta hora de la tarde, pico de calor, podemos tener una de esas conversaciones profundísimas sobre, qué sé yo, algo que sea intensísimo? De verdad, ¿a qué nivel de achicharre está funcionando los cerebros de los españoles ahora mismo?
1: Te garantizo que mucho calor o mucho frío son absolutamente perjudiciales para el funcionamiento del cerebro, porque el cerebro está estresado. En este caso, un estrés por térmico, un estrés por temperatura. Y por lo tanto, es un ejemplo más de eso que decimos en la neurobiología del estilo de vida, que los extremos son malos y que el punto medio es ideal. Y esto sucede no solo con la temperatura, que es un ejemplo muy obvio, sino también con la dieta y, por supuesto, también con el ejercicio físico.
0: ¿Cuántas cosas nos aplatanan? ¿Nos ponen en ese punto de no retorno del aplatamiento?
1: Bueno, por supuesto, el cansancio físico y también el cansancio mental. Por supuesto, las altas temperaturas, tener mucha hambre o haber comido demasiado.
0: ¿El sueño?
1: Ser sedentario o haber hecho demasiado ejercicio y tanto, como dices, haber dormido poco como haber dormido demasiado.
0: ¿Y eso cómo se puede arreglar? Quiero decir, o sea, ahora quiero ponerme en la situación, ¿no? Ahora, los que están en un refugio climático o están en un lugar donde más o menos pueden refrescar, ¿no?, esas neuronas o esto, ¿qué pueden hacer los que no? Los que tienen que estar ahora mismo a la solana o en una sombra maltrecha o...
1: Mira, vamos a darle una mala noticia y una buena.
0: Venga.
1: La mala noticia es que todos esos puntos medios del ejercicio, de cuánto se come, de cuánta temperatura soportas, es personal, es muy personal.
0: Ahí va.
1: Lo que sucede es que desde el punto de vista de nuestras instituciones, el mensaje es que, aunque sea muy variable individualmente, en general hay que promocionar lo que a casi todo el mundo le viene bien, que es, por ejemplo, una manera de evitar el calor teniendo casas adaptadas, trabajos adaptados, tener una dieta moderada y frugal, pero que no se escape ningún nutriente, y por supuesto tener maneras accesibles de llegar a hacer ejercicio físico moderado, como decimos en el libro Neuronas en Marcha, que no sea ni demasiado poco ni demasiado.
0: Nos estamos fijando, la de veces que está repitiendo José Luis, lo equilibrado, lo moderado, el término medio, el punto. Esto es muy importante porque ¿en qué momento habéis podido daros cuenta de que a lo mejor evolutivamente también nos estamos yendo hacia los extremos, ¿no? O por lo menos el mensaje que se está transmitiendo es ese: haces esto, hazlo todos los días, o no hagas esto, no lo hagas nunca.

0: de eso no va. De eso no va, ¿no? Ni nuestra memoria, ni nuestra forma de funcionar a nivel cerebral.
1: No, de hecho, se está viendo que la famosa curva de Gauss, la campana de Gauss, que tiene a todo el mundo en torno a un punto medio, por ejemplo, en el ejercicio o, por ejemplo, en cuánto comes, y luego siempre, por supuesto, hay gente que come demasiado o que come demasiado poco. Pues ahora se está dando una paradoja, y es que en muchos ámbitos se está produciendo una dicotomía. Por ejemplo, pongamos el ejemplo del ejercicio físico, que es el que somos más expertos en mi laboratorio de estilo de vida y cognición. Uh-huh. De repente hay gente muy sedentaria y de repente hay gente muy obsesionada con el ejercicio. El sedentarismo es malo, muy malo, pero hacer demasiado ejercicio también es malo para el cerebro. Y entonces se está separando la población. Y eso es importante porque los que trabajamos en esto tenemos que segregar el mensaje. Hay que decirle a los sedentarios que hagan ejercicio, pero hay que decirles a los otros que no se pasen.
0: Y en un día como hoy, por ejemplo, ¿no? Cuando estamos también tirando de recuerdos, pues por lo que hemos vivido, fue una fecha señalada, la de ayer, la de antes de ayer. ¿Crees que de alguna forma no estamos haciendo trabajar bien a la memoria a diario?
1: Yo creo que la hacemos trabajar suficientemente bien, en cuanto que si no la hiciéramos trabajar bien, nuestro cerebro no funcionaría y nuestra vida cotidiana tendría numerosos problemas. Pero sí que te puedo decir que hay muchas cosas que hacemos alrededor que perjudican la memoria.
0: Anda, qué curioso esto. A ver.
1: La primera, ser sedentario. La segunda, tener una vida estresada. La tercera, una incorrecta alimentación. Y abusar de dormir poco. Que en este país somos muy aficionados a dormir poco.
0: ¿Has oído hablar de las sleep vacations, las vacaciones de dormir? ¿De verdad hay seres humanos en este mundo, porfineros y porfineras, que cogen vacaciones para dormir? ¿Cómo se las arreglarán? Yo quiero conocer a una de estas personas.
1: Hay sobre todo mucha gente cada vez más que coge vacaciones para recuperar su equilibrio cerebral. Y eso significa no estresarse, no coger el teléfono, no atender a nada, hacerlo todo muy planificado con anterioridad para luego no tener que estar pensando ¿y mañana qué voy a ver? ¿Y mañana qué museo y qué invento me busco? Yo creo que una de las cosas que más está afectando a la salud mental, de la que tanto se habla, pero a favor de la cual se hace muy poco aún, a nivel institucional, es precisamente el estrés. Yo creo que es lo peor que tenemos. Y evadirse del estrés es lo más importante, especialmente en aquellos entornos en donde las personas sufren de un mal que es impensable desde el punto de vista de la neurobiología. Y es verle algún beneficio al estrés.
0: ¿Verle beneficios al estrés?
1: Hay determinados ámbitos en donde dicen, bueno, es que el estrés te saca de tu zona de confort, y todas estas frases maravillosas en las cuales hay alguna razón biológica detrás que podemos intentar explicar más tarde, pero donde sobre todo hay una intención oculta, y es que trabajes mucho más, incluso si puede ser demasiado.
0: ¿Vamos a desarrollarlo un poco más?
1: Pues mira, el tipo de ejercicio y el tipo de funcionamiento que hace nuestro cerebro, en cuanto lo sacas de su zona basal de funcionamiento, los neurobiólogos lo llamábamos estrés.
0: Vale, cuando chiflamos, ¿no? O sea, cuando estamos en a doble revolución o triple...
1: No. Hay un paso anterior ahí.
0: Ajá.
1: Es aquel estrés, aquella exigencia que le hacemos a nuestro cerebro, pero a la que nos podemos adaptar.
0: Vale.
1: Es un estrés que llamamos estrés bueno o euestrés.
0: Vale.
1: Pero cuando llegamos a unos niveles de exigencia superior en donde el cerebro no se va a adaptar,
0: ahí.
1: Ese estrés no adaptativo, que es el que todo el mundo conoce como estrés, ahí... Como dice la definición, el cerebro no se adapta y el cerebro sufre un montón de perjuicios.
0: Y entonces ahí es donde lo olvidamos prácticamente todo.
1: Exacto.
0: Donde es una cadena de catastróficos desastres y...
1: Porque nuestro cerebro está preparado para sobrevivir. Y cree que si estás con estrés, te está persiguiendo el león en la selva, ¿no?
0: Todavía andamos así, ¿eh?
1: Todavía. Nuestro cerebro sí. Nuestro cerebro todavía funciona así como hace cientos de miles de años, cuando nuestras especies evolucionaron hasta lo que hoy somos. Y como funciona de esa manera, ¿no le parece importante que tú retengas información que no sea necesaria para sobrevivir?
0: ¿No le parece importante, por ejemplo, crear recuerdos bonitos de verano, por ejemplo? O sacar algo de provecho de un rato de aplataramiento después de la siesta.
1: Mire, Isabel, estás poniendo el dedo en la llaga. Si al cerebro le llega el mensaje de que estás

0: estresado, el cerebro no entiende que tu estrés es un estrés impuesto, en algunos casos incluso un poco inventado por nosotros mismos. Otras veces te viene de fuera, de tu trabajo, de tu familia. Si eso, el cerebro está recibiéndolo como un estrés real, él cree que estás a punto de fallecer y, por lo tanto, generar recuerdos buenos es totalmente gratuito en esas circunstancias.
1: Para que veamos, para que veamos que hasta eso se convierte en un trabajo. Para muchos se ha convertido en una parte del trabajo el planificar las vacaciones, el que pueda, el que tenga esa oportunidad.
0: Mira, eso me viene muy bien para decir que el ser humano se ha vuelto tan intenso que, además de vivir en una sociedad estresogénica que está diseñada para generar estrés, porque alguien ha pensado que un poquito de estrés es bueno, pero en realidad tenemos mucho, se convierte en un estrés hasta las cosas que nos deberían favorecer y beneficiar al cerebro. Por ejemplo, hacer demasiado ejercicio es en sí mismo un estrés.
1: Quedar. ¿Será que hay gente que tiene estrés para quedar con su
0: compañero? Por supuesto, las quedadas con los amigos. La planificación del verano y la planificación de las vacaciones se convierte en un estrés a sí mismo porque hay que hacer muchísimas cosas. Sí, hay que hacer muchas cosas si no te producen estrés. Si te producen estrés, déjalo estar.
1: Dice, Yolanda nos está escribiendo a nuestras redes sociales. Dice, escuchadme un momento, es que de tanto planificar, cuando llega el día ya llegas agotado.
0: Absolutamente, absolutamente cierto.
1: El día D, ¿no? Cuando llega el día D, ya llegamos agotados.
0: Pero que conste, que les conste a nuestros oyentes que no estamos diciendo que una actividad concreta sea mala. Planificar las vacaciones puede ser tan fantástico como cualquier otra cosa, siempre y cuando la propia planificación no te estrese.
1: Pues verás, José Luis Trejo, neurocientífico del CSIC, que nos acaba de poner las neuronas en marcha, no solamente entre las páginas que yo recomiendo ojear de este libro tan bueno, sino que es que además nos ha puesto en una pista absolutamente maravillosa, porque me atrevo a plantearte la situación de estrés a la que se ha podido ver sometida la persona que voy a saludar enseguida. Es que es muy interesante que os conozcáis. Es muy interesante. Una persona que ha conseguido que 11, más todos los que han ido detrás de ellos, para llegar a la final del Mundial, ganar el Mundial, volver, recorrerse todo el mundo, que llevan un mes y pico y largo y tal, y que ella, vas a escucharla, vas a escuchar el tono de voz que tiene esta mujer maravillosa, que es Nuria Martínez, la team manager de la selección española. Nuria, buenas tardes.
2: Hola, buenas tardes a todos.
1: ¿Pero has dormido?
2: Bueno, la última noche o los últimos 20 días. La verdad que llevo un déficit de horas de sueño bastante considerable, pero bueno, merece la pena y ya se recuperará, ya llegará.
1: Tienes a un gran científico que está aquí a mi lado en la mesa del estudio 1 de Por Fin de Onda Cero, que veníamos hablando, ¿no? Estabas escuchando la conversación que tenemos. ¿A qué nivel de estrés, que tú nos puedas explicar de una forma sencilla, te has podido ver a la hora de organizar a toda la selección y toda la corporación de seres humanos que has tenido que llevar al retortero por todo el mundo?
2: Bueno, pues la verdad que la parte que estaba escuchando, la parte final, me ha parecido súper interesante y es verdad el tema de, bueno, mi día a día es la planificación, básicamente. De hecho, un poco así en corrillos me dicen que soy como un Excel humano, porque es verdad que por lo menos en mi trabajo, en mi día a día y bueno, pues para poder un poco gestionar lo que es todo, pues el team management de un equipo, como ya sea de un club, como en este caso, en mi caso, el de la selección absoluta masculina, uh-huh. Sí que es verdad que tienes que tener una planificación, un orden, tienes que tener todo bastante pautado porque al final los imprevistos siempre llegan. Entonces, en mi parte tengo que tener todo lo que está previsto, todo lo que tiene que pasar, todo cómo tiene que ir, todo tiene que estar controlado de la mejor manera posible para que cuando lleguen esos imprevistos, que siempre llegan, afecten de la menor manera posible y creen pues los menos estrés posibles, las menos sensaciones de nervios o de, bueno, pues un poco pues cuando no se controla, pues que no se traslade que esto es un imprevisto.
1: José Luis, ¿cómo te está hablando este cerebro de Nuria? ¿Qué estás escuchando de este cerebro de Nuria?
0: Este cerebro ha aprendido a manejar una situación de absoluto estrés, que es una organización absolutamente inmensa que además sufre de imprevistos, de una manera muy inteligente y muy interesante, que es planificarlo todo y además transmitiendo. Me llama la atención porque la situación en donde los colectivos

0: directivos tienen que hacer grandes tareas, siempre generan mucho estrés. Entonces ella ha dicho no transmitir el estrés, es decir, ella asume ese estrés para que no salga a flote hacia los demás ese estrés y los demás perciban que todo va fluido cuando en realidad por debajo van las aguas turbulentas. Y eso hay que tener el cerebro muy bien ordenado para que no produzca un déficit cognitivo serio.
1: Pues enseguida vamos a conocer más. Nuria, me das nada, a unos segundos que vamos a hacer una pausa, vamos a refrescar, coger oxígeno porque estamos pasando mucho calor, incluso por la radio, y enseguida me cuentas toda la historia y todo este mes tan maravilloso, ¿te parece?
2: Perfecto, muchas gracias.
1: Venga, enseguida, otra campeona, otra campeona mundial.
0: Y enhorabuena.
1: Eso es, te la
2: voy a mandar. Muchas gracias y muchas gracias por tus palabras.
1: Ah, que sí, te la voy a mandar al laboratorio, ¿qué te parece?
0: A ver, que la analicemos.
1: Ay, que sigue ahí.
2: Yo encantada,
1: José Luis Trejo, neurocientífico del Centro de Neurociencias Cajal del CSIC. Gracias por ponernos en marcha las neuronas, que mira qué hora es, son las 4:28, hora menos en Canarias, y aquí, esta hora es un sopor, hay una cosa aquí que había que arreglar.
0: Yo espero que la gente pueda acceder al conocimiento de este libro y de nuestras investigaciones para saber cuánto ejercicio hacer y para qué.
1: El punto medio.
0: Claro, pero cada cual tiene el suyo.
1: Ah, y hay que encontrarlo.
0: En el libro, al final, tenemos un capítulo dedicado a cómo calcular cada cual el punto medio de sí mismo.
1: Qué bueno es. 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

0: Por fin veríamos poniendo las neuronas en marcha a esta hora, que es una hora pues, que hay que lidiar con ello. Pero es que la persona que se suma a este rato de por fin a echar la tarde es Nuria Martínez, que ella es la team manager de la selección española. Antes te saludaba, Nuria, ¿cómo estás? Otra vez te saludo.
1: Muy bien.
0: Muy bien, ¿eh? Menuda experiencia, ¿eh? Que te escuche ahí un científico, un neurocientífico y te diga, oye, pues está usted muy ordenada de la cabeza, ¿no? Después de la que habéis tenido que vivir.
1: Totalmente, vamos. Además me ha parecido la parte que está escuchando, me ha parecido súper interesante. Además es un tema que la verdad que me encanta. Y claro, que diga esas palabras, digo, bueno, pues me encuentro fenomenal mentalmente. O sea que...
0: Cada diagnóstico aquí en directo, ¿no?
1: Sí, sí, digo, vamos, estoy preparada para otro.
0: Bueno, menuda experiencia, ¿no? Bueno, enhorabuena.
1: Sí.
0: Tú también eres
1: Muchas gracias.
0: De ese triunfo. Eres mundial igual que ellos y formas parte de esa estrella, pero que la estrella de una trayectoria como la tuya no se construye de un día para otro, igual que la final, ¿no? O sea, aquí hay más de 20 años de experiencia, de llevar equipos, ¿no? Y realmente explícanos a los porfineros y porfineras qué es todo lo que has hecho, ¿no? Así un poco a gran trazo, pero es que desde lo más pequeño a lo más grande, ¿no? Para mover a todos estos por todo el mundo.
1: Sí, sí, la verdad que, bueno, es verdad, como comentas, llevo más de 20 años trabajando en el mundo del deporte en diferentes ámbitos y sectores, digamos, pero siempre dentro del mismo grupo de trabajo, que es, bueno, pues el deporte. Empecé primero con baloncesto, estuve así a nivel gestión de grupos con la selección española masculina también de baloncesto, que, bueno, viví, la verdad, la época de oro, que fue cuando ganamos el Mundial de Saitama en 2006, y mira, 20 años después, la vida me regala otro mundial, ahora en este caso de fútbol, o sea que... Y siempre, pues como decía, en un mundo también de hombres. Entonces, bueno, la verdad que durante todos estos años, mucho trabajo, mucho... También soy una persona muy, muy inquieta, que me gusta aprender cosas nuevas y conocer diferentes sectores, diferentes ámbitos. Entonces, es verdad que me he ido moviendo mucho, pero siempre dentro del mundo del deporte.
0: Se ha hablado mucho de la alineación, de todo el equipazo, que si, bueno, uno ponía tal canción para el entrenamiento, el otro en el vestuario, el otro... Pero, ¿y Nuria qué hacía?
1: Bueno, yo siempre en los equipos, obviamente los protagonistas son los que son, obviamente son los jugadores, el entrenador, el cuerpo técnico y todas las personas que estamos dentro del staff, que trabajamos, digamos, en la parte de atrás, ¿no? En el backstage, un poco para ayudarles, para facilitarles, para preparar desde nuestro granito de arena todo, que no les falte eso que puedan necesitar de nosotros. Entonces, bueno, yo en mi caso, como comentaba antes, bueno, pues gestionar un poco todas las necesidades que el equipo puede tener a nivel competitivo, relación también con la FIFA, toda la parte de regulación, de normativa, es un poco toda la preparación. También he estado con el departamento de viajes, desde julio del año pasado, buscando, localizando los sitios donde podíamos quedar, los estadios donde podíamos jugar, pues para ver si todas las condiciones que nuestra selección requiere en cuanto a la calidad del césped, vestuarios, estadio, hoteles, a nivel seguridad, que también es súper importante, las llegadas y salidas en los hoteles, en los aeropuertos, pues el trabajo no es solo de estos 52 días que hemos estado concentrados, sino que llevamos casi un año trabajando en este mundial. Entonces, bueno, pues eso, desde nuestra parte de backstage, preparar todo para que ellos, que son los protagonistas, bueno, pues no puedan tener todas las facilidades desde nuestra parte para que, bueno, con su talento y el grupo que tienen, pues puedan conseguir el éxito que obviamente se ha conseguido.
0: ¿Te atreves a echarme unos números, por ejemplo, ¿eh? Antes de llegar a un aeropuerto, el que sea, a lo mejor te viene a la memoria, aunque andamos con la memoria, ya sabemos. ¿Cómo cuántas llamadas antes de coger un vuelo has podido llegar a hacer en uno de estos desplazamientos de la selección española?
1: Yo en mi caso, tema de desplazamientos, pocas porque se lleva todo desde el departamento de viajes, pero sobre todo la parte sí de relación pues con quien organiza el mundial, que en este caso es FIFA. Al final, como yo soy el interlocutor con la FIFA para cualquier área, de cualquier ámbito, ya puede ser viajes, puede ser en mi caso, bueno, pues la parte de competición, pero incluso pues desde la revisión del himno. Yo todos los partidos teníamos una reunión el día de antes a las 7,
0: no
1: y
0: digas.
1: En esta reunión, que sí, teníamos una reunión, la reunión oficial donde nos juntamos los dos equipos que vamos a jugar, esto en cada partido el día de antes a las 7, y ahí pues estamos hora y media, se revisa absolutamente todo, si va a haber riego del césped, la altura del césped, el vestuario que vamos a tener, si lo que yo he pedido va a estar en este vestuario,
0: el himno, que has dicho lo del himno. Pues ¿qué pasó en la final? Nuria, ¿qué pasó en la final?
1: Pues nada, en la final la FIFA decidió que en lugar de poner los himnos audio, pues que hubiera una interpretación en directo. Entonces, bueno, pues la decisión que hicieron es que nos revisamos el himno, tocado,
0: nos hemos entendido,
1: acústico.
0: ¿No? Nos hemos...
1: Sí, totalmente. Pero bueno, pues este tipo de cosas sí que es la parte que yo más me encargo. Pues claro. A nivel, pues eso, desde tarjetas amarillas, si hay algún jugador que está sujeto a, ojo, que si le sacan una tarjeta en el próximo partido se lo puede perder, bueno, toda esta parte, ¿no? Esta parte sí, y esto es lo que no te para de sonar el teléfono, y luego pues inconvenientes como hablábamos antes, que te van surgiendo. Pues por ejemplo, una anécdota, el día antes de la final, ¿sí? Siempre es el entrenamiento oficial, ¿no? Pues en los 52 días que hemos estado concentrados, solamente un día tuvimos que parar un entrenamiento por tormenta. Y luego, pues, el día antes de la final, que no pudimos entrenar.
0: Qué
1: entonces
0: fastidio,
1: porque
0: eso es. ¿Y qué hicisteis?
1: Bueno, pues nada, pues ahí tienes que reaccionar, pues eso, primero con FIFA, viendo, y con los meteorólogos, a ver, oye, pues viene tormenta, porque además la regulación ahí en el estado de New Jersey, si cae un rayo a menos de 16 millas, tienes que parar 30 minutos hasta que deje de caer otro rayo. Entonces, bueno, era todo un poco que pretendían que nos quedáramos a lo mejor una hora y media en un vestuario, encerrado. Nada, al final pues reaccionamos, oye, pues en lugar del entrenamiento en el campo, que no estaba permitido, pues se hace una activación en gimnasio. Pero bueno, este tipo de cosas sí que es mi día a día, es lo que hablaba antes, que estos imprevistos te llegan, y te llegan siempre. Entonces, bueno, hay que estar preparados para este tipo de cosas.
0: Hay que estar preparados, ¿eh? Hasta para saberse la normativa de sobre cómo cae un rayo, a cuánta distancia va a poder entrenar o no. Lo de las tarjetas amarillas, que también es muy llamativo, con lo cual hasta formas parte, ¿no? Y has formado parte de las previas de entrenamiento, y
1: claro, claro.
0: Y entiendo que
1: sí,
0: también
1: sí,
0: con
1: mayoría,
0: Luis de la Fuente, pues la confianza o la complicidad en
1: por
0: ese
1: supuesto,
0: sentido tendría que ser clarísima, ¿no?
1: Sí, obviamente con el seleccionador, con Luis de la Fuente, con todo su cuerpo técnico, con el director deportivo, Aitor Caranca. Al final convivimos día a día, y bueno, pues en este caso hemos estado 53 maravillosos días, pues nada, de todo, claro, nos pueden pasar de todo, y la obviamente el trabajo diario, el trabajo en equipo, todo esto, bueno, se nota, y al final en los éxitos, y luego por supuesto también la Real Federación Española de Fútbol, que siempre está cuidando en todos los niveles para que todo esté bien, ¿no? Y ese apoyo constante que tenemos y que recibimos.
0: ¿Con qué dos cosas te quedas de todo este Mundial? Y no se vale decir la estrella, y no se vale decir la final. No se vale. Esa ya la sabemos.
1: Uf, me lo pones difícil. La verdad que hay muchísimos momentos muy, muy bonitos, muy emotivos. Para mí lo más... bueno, al final, claro, al acabar la final... tenía que estar gestionando todo el acto de entrega de medallas con la FIFA, entonces pues tampoco fui realmente consciente, obviamente tienes que tener la cabeza muy fría y estar ahí, pues eso, a los jugadores ordenándolos, los premios, venga, tienes que venir aquí y llevarlos, entonces en ese momento no sientes lo que has conseguido. Yo creo que fue después, ya mucho después, cuando entré al vestuario, que tenía que recoger, bueno, pues que venía el presidente de la FIFA Infantino, entonces estaba recogiendo un poco todo para pues las medallas, lo que iban a entregar en vestuario a puerta cerrada, en ese momento que estaba solo en el vestuario, es cuando dices, bueno, ostras, lo que acabamos de conseguir, todo este trabajo, lo que han logrado este grupo humano, estos chavales, la verdad que en ese momento es cuando ya te baja un poco todo y te emocionas. Y luego es verdad que a mí me emocionó mucho en la Rúa, ayer nosotros íbamos parte del equipo en el segundo autobús,
0: ¿sí?
1: La barbaridad de personas, de cientos y cientos de personas que ibas viendo, y mucha gente que oye, me llamaba por mi nombre, me decía, nos ha encantado tu trabajo, sobre todo muchas mujeres, muchas niñas, que me, como que me hacían corazones, nos encantas y tal. Eso para mí yo creo que es lo más bonito que me quedo, ¿no? Que ves que la gente...

0: ostras, reconoce, bueno, pues reconoce también tu trabajo y tu faceta y saben lo que haces. Entonces, he recibido un montón de mensajes de gente que me decía en la sombra, oye, tu trabajo me encanta, y además eso, que una chica, que una mujer esté ahí, cuando en todas las selecciones, salvo en Croacia, que hay otra mujer, en el resto son todo hombres, oye, que nos representes. Pues eso yo creo que me ha emocionado también muchísimo, al margen de lo que has dicho, que no me dejas decir, por supuesto, pero
1: bueno, porque...
0: pero ese reconocimiento sí que la verdad que me ha hecho mucha, mucha ilusión.
1: Parte de la emoción es esa, ¿no? Están las estrellas, sí. Y entonces, al backstage, ¿qué le corresponde? Pues tú lo has dicho claramente, ¿no? El corazón, la parte del corazón, sí. que late y tiene pulso y es la que mantiene ahí, ¿no? Pues en el movimiento, el sístole, diástole de toda una selección española. Pues Nuria Martínez, team manager de la selección, más que darte la enhorabuena y las gracias también, ¿eh? Por hacer posible, ¿no? Que se compruebe que hay cabezas que están muy bien, a pesar de sí. que hemos ganado un mundial, a pesar de que sí, ya sí. ha pasado toda la celebrancia y que estamos a esta hora, a las 4:43 de la tarde, hora menos en Canarias, que yo no sé ni cómo sigues despierta. Te lo agradezco muchísimo.
0: Nada, yo agradeceros a vosotros el haber querido contar conmigo unos minutitos para saber un poquito más de lo que es el trabajo, bueno, pues en mi caso, de un team manager, y el reconocimiento y de verdad que un placer estar con vosotros. Muchísimas gracias.
1: Muchos éxitos. Cuídate mucho, Nuria.
0: Igualmente, un abrazo.
1: Nosotros seguimos, que vamos a sacar las cosas del pescar, ¿eh? Nos toca pesca de deslenguados. A ver qué es lo que estáis haciendo por ahí con nuestro idioma. Que pasan cosas, ¿eh? Luego decimos, yo me como las palabras, acabo diciendo las cosas así, tipo, escuchau, escuchau, ¿no? Si he escuchado, vamos a ponernos en nuestro sitio. Pesca de deslenguados, nada, unos minutos, una pausa, y enseguida, ¿quién por fin?

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5: Estas son las cosas de Diego Ramos, ¿eh? Yo le digo que voy a pescar deslenguados y ahí a pescar al Baby Shark. Pues claro, hay niños por ahí, adultos que se aniñan, pues un poquito, vamos a pescar algún que otro Baby Shark. Y anda que no lo sabrá de viaje y en ruta. Pero bueno, hablando en serio, la pesca de deslenguados es un momento en el que pescamos a alguien que realmente sabe mucho de lengua. Y en este caso de la lengua de signos, que es una lengua que debiera de ser más universal de lo que es. Digo debiera porque nos abre los ojos, nos abre la forma que culturalmente tenemos para expresarnos y es una manera, además, preciosa, ¿eh?, de comunicarse, porque prácticamente hablamos de una lengua coreografiada. ¿Qué voy a contar? Si además es una de las cuestiones que más me gusta, el poder comunicarme con todo el mundo y cuantas más personas, mejor. Así que la comunidad que está formada por más de 1 millón de personas que quieren poder disfrutar de los mismos derechos que el resto aquí en España, la comunidad de sordos, pues es preciso y es oportuno hablar de la lengua de signos española. ¿Con quién lo voy a hacer? Pues lo voy a hacer con quien he pescado, que es Beatriz Romero. Ella es intérprete de lengua de signos. Beatriz, ¿cómo estás? Buenas tardes.
6: Hola, buenas tardes, Isabel, ¿qué tal?
5: Muy bien, a ver, estamos por la radio, quizá poniendo una imagen muy clara, eres una de las primeras personas que fue acompañando en conciertos como intérprete de música, en el caso de Rosalén, o sea, fuiste y eres uh-huh. una figura que rompió con ese estereotipo y acercaba la letra de las canciones de Rosalén en los conciertos. Pero claro, yo estoy hablando contigo, eres una persona completamente oyente, ¿de dónde viene, no?, el querer aprender y el saber transmitir y poder comunicarte en lengua de signos?
6: Pues mira, en mi caso fue porque estudié en un colegio donde había una aula específica para alumnado sordo y yo era, bueno, soy una persona bastante introvertida y claro, les vi hablar en lengua de signos, vi bueno, pues esa expresividad que tiene, ¿no? Y me pareció una de las lenguas más bonitas que había visto nunca. Así que ahí me empecé a interesar y ya luego de mayor, pues me fui apuntando a cursos para aprender un poquillo y mi profesora, que era sorda, me dijo, mira, no sé si sabes que puedes estudiar para ser intérprete de lengua de signos, yo creo que esto es lo tuyo, así que nada, dale.
5: Porque eras muy pequeña, ¿cuántos años tenías cuando, no, en el patio y ya te ibas acercando? ¿Cuántos años eran ahí?
6: Pues ahí tenía 11, o sea, que hace ya 34.
5: Bueno, tampoco hace falta repasar mucho. Pero te enamoró eso, ¿no?, que hemos dicho, que es una lengua muy muy sí. muy bailada, muy, ¿no?, con una expresividad. Se puede decir de todo en lengua de signos, bueno y malo.
6: Claro, claro, es como cualquier lengua, tú puedes decir cualquier cosa. Luego está, pues claro, que son maneras diferentes de decirlo, pero vamos, sí, es una lengua súper rica y a mí me gusta mucho porque, claro, en la lengua de signos la comunicación verbal y la comunicación no verbal, pues utilizan el mismo canal que es el cuerpo. Entonces creo que te da mucho juego para jugar con eso también, ¿no? Y se me parece como muy interesante. Claro, es que el cerebro yo creo que tiene que trabajar también un poco de una manera distinta como estamos acostumbrados con las lenguas orales. Y es, pues eso, es como otro mundo, un poco.
5: Y es difícil aprender porque el efecto espejo siempre lo tienes, ¿no? Cuando estás hablando delante de una persona, la lengua de signos uh-huh. se habla desde una dirección, ¿no? Y sobre todo hay predominancia en una mano. Esto es así, ¿no? Pero claro, cuando tienes a la otra persona enfrente, eso no es una parte de las más difíciles, la de ver como el efecto espejo.
6: Ah, no, porque fíjate que claro, como tenemos una mano dominante, hay signos que son, que solo necesitas utilizar una mano, o que necesitas utilizar las dos, pero una tiene como un movimiento más complejo que es la dominante, o que ambas manos hacen lo mismo. Entonces tú ya como que te sale de manera automática, aunque la persona que está delante de ti esté signando con la otra. Sí.
5: Estoy pensando que tuviste mucha suerte, ¿no? De tener acceso en el cole a un aula específica para, uh-huh. para la lengua de signos y para generar esta parte accesible. Te lo digo porque se lleva 20 años peleando porque la lengua de signos esté en todos los colegios, que haya una uh-huh. forma más universal de integrarlo. ¿Crees que nos perdemos mucho, ¿no? A la hora de no tener este tipo de enseñanza en todos los colegios de España, por ejemplo?
6: Claro, sí, yo creo que es una lengua muy rica, como te comentaba antes, de la que creo que nos podemos beneficiar todo el mundo. Evidentemente, porque te hace más empático, ¿no? Y te hace ser consciente de una realidad que está conviviendo con nosotros en el día a día y de la que no somos conscientes. Y puedes integrar a personas que de otra manera, pues muchas veces no les permitimos participar, ¿no? O acceder a la información o a lo que está pasando.
5: Claro, es condenarles a una ley del silencio, ¿no?
6: Claro, sí, es como, sí, directamente no estamos contando con, nos estamos perdiendo sus opiniones, no les estamos permitiendo muchas veces acceder a lo que pasa y, a ver, evidentemente a todo el mundo nos molesta, ¿no? Cuando alguien está hablando en otro idioma no entendemos, ¿no? Y dices, jo, me gustaría participar, las personas sordas igual, ¿no? Y sí, ya hace casi 20 años que se aprobó la lengua de signos, en España están reconocidas la lengua de signos española y la catalana, porque aquí tenemos dos. Es mucho más sencillo entender entre lenguas de signos que entre lenguas orales. ¿Mm? Pero bueno, es verdad eso, que tienen como, pues es una riqueza muy especial y benefician a las personas sordas, pero también a las personas oyentes, que al final, pues eso, tu cerebro trabaja de una manera más visual y elimina barreras de comunicación. Entonces yo creo que como que nos une más como sociedad. No sé, me parece que tiene muchos beneficios que muchas veces desconocemos.
5: ¿En alguna ocasión te has visto, Beatriz, en la situación de poder ayudar a alguien, pues eso, de urgencia, a alguien que no podía, que no entendía, ¿no? Que cómo poder ayudarla, porque estamos diciendo que cuerpos oficiales del Estado, en temas uh-huh. burocráticos, es que puede ser muy útil en sí. un montón de sectores de la sociedad, sí. el conocer la lengua de signos.
6: Sí, pues sí. Yo creo que la última vez estaba en una estación de tren y había un chico, el pobre, que estaba desesperado porque todos los avisos se estaban haciendo
5: por megafonía.
6: Se habían hecho de que a nivel auditivo y entonces no se había enterado, había perdido un tren. Entonces, claro, estaba intentando que le dieran una solución, claro. explicarles lo que había pasado. Y bueno, pues justo pasaba por ahí, entonces pues pude pararme un poco e interpretar para que se entendiesen un poco y supieran lo que le había ocurrido a esta persona. Y bueno, pues eso, ¿no? La necesidad a veces que de comunicarnos y de que nos entiendan y de poder explicarnos para solucionar un problema que al final estaba llegando tarde a otro tren que necesitaba coger, ¿no? Para llegar a su destino.
5: Qué cosa tan fácil, ¿no? Qué cosa tan sencilla de la vida. Pues hasta ahí se les puede llegar a complicar la vida, ¿no? A la comunidad sorda. Beatriz de Romero, intérprete de la lengua de signos en conciertos y en lo que te echen, que muchísimas gracias, que te hemos pescado así en una tarde de verano, pero nos lo ha dejado muy claro. La lengua de signos es algo que estaría muy bien revisar, ¿eh? A ver, para el que se ponga a aprender, por útil y por accesible, ¿eh? Que te lo agradezco.
6: Y en el colegio a los niños les viene muy bien. Perdón, sí, sí.
5: Sí, que no.
6: Toda la razón, sí. Y aparte que bueno, que también, mira, por ejemplo, cuando hay mucho ruido, hablas en lengua de signos, no te quedas afónico. O sea, que ya te digo, son todo ventajas.
5: Esa es muy buena. Beatriz, un abrazo, sí. Muy grande.
6: Un abrazo, que vaya muy bien.
5: Gracias, gracias, gracias. Y también lo podemos hacer en lengua de signos, gracias, gracias, ¿verdad? Las dos manitas así, en la barbilla. Muy fácil, ¿eh? Es más sencillo de lo que pensamos y alivia la comunicación, el entendernos. Pues veréis, porfineros y porfineras, he rescatado a una persona que es muy activista en este sentido por los derechos de las personas sordas. Es la persona que impulsó la propuesta de ley para integrar la lengua de signos española junto a la Comunidad de Madrid. Y bueno, nos quiere recordar Marcos Lechet, que además él tiene un implante coclear y por eso nos deja esta nota de audio grabada, nos quiere recordar que el lenguaje humano al final tiene que ganar a este otro lenguaje mecánico al que estamos entrando el resto de la humanidad.
7: La realidad es que no es un problema de leyes, sino de falta de voluntad política. Llevamos casi 20 años con la ley 27 del 2007 aprobada y con el currículo escolar totalmente diseñado. No hace falta inventar nada nuevo ni esperar a otra legislatura. Solo hace falta que el Ministerio de Educación incluya la lengua de signos en el catálogo de optativas de los institutos de una vez por todas. Lo que ha faltado es la presión social para que dejen de responder con el silencio.
5: Y responder con el silencio, pues no es la opción, esa no es la opción. Decía Marcos Lechet que es importante esto y también el hecho de que hay mucho interés en aprender el lenguaje tecnológico, que está muy bien porque nos permite avanzar, pero todas aquellas lenguas, como la lengua de signos, que nos permite comunicarnos con más seres humanos, pues siempre nos hará más manos universales que otra cosa. Enseguida las noticias. ¿Quién hay por ahí? Bueno, claro, Pablo Albella, que nos va a devolver un rato al mundo y a la vuelta de las 5 de la tarde, ahora menos en Canarias, una hora brava muy intensa, ¿eh? Una hora brava muy intensa. Y porfineros, porfineras, que si os acordáis del verano pasado, que si tenéis esa memoria útil por ahí, algo bueno pasaría. 620-621-991, 620-621-991, y si no, un buen gazpacho.

0: Son las 5, las 4 en Canarias.
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0: Buenas tardes. El avance del incendio declarado en Ejulbe, en Teruel, ha obligado esta tarde a ordenar la evacuación preventiva de La Cañadilla y Cirujeda. Son dos pedanías del municipio de Aliaga que se suman al desalojo esta madrugada del municipio de Molinos y de Tres Masías más. Los vecinos de las dos nuevas pedanías, unas 25 personas, deben dirigirse a Aliaga y han sido avisados a través del 112 Aragón mediante un mensaje es alert, según ha informado el propio Servicio de Extinción del Gobierno aragonés. En cuanto a Guadalajara, el nuevo incendio forestal declarado en el término municipal de Selas ha obligado a evacuar 5 localidades y a activar ya la unidad militar de emergencias. Según el gobierno de Castilla-La Mancha, este nuevo incendio está mostrando un comportamiento muy parecido al de la Mierla, también en Guadalajara, aunque el terreno es diferente y la potencialidad también es distinta. Este último incendio, el de la Mierla, ha frenado su avance en las últimas horas después de quemar más de 29.000 hectáreas. Al respecto, esto ha dicho el presidente de Castilla-La Mancha, Emiliano García.
2: El objetivo es mantener dentro del perímetro para una vez producido esto empezar a apagar ya desde dentro sin estar preocupados por más expansión. Estaríamos hablando del entorno de 29.000 hectáreas sobre la realidad de ayer, aunque es verdad que probablemente con las imágenes actualizadas de satélite con el tiempo curiosamente puedan ser menos, puedan seguir reduciéndose porque hay muchas zonas dentro del perímetro que no han sido incendiadas, que no se han quemado, aunque hoy las tenemos por contabilizadas. Realmente lo de menos es eso, lo importante es que...
0: Y en lo que respecta al incendio del término segoviano de Brieva, continúa en el nivel 2 del índice de gravedad potencial, mantiene evacuados 8 núcleos de población y confinado el municipio de Pelayos del Arroyo. Y se descarta por el momento el retorno de los más de 400 vecinos que han tenido que dejar sus viviendas. Cambiamos de asunto. La noticia política del día ha sido la declaración judicial del empresario Julio Martínez Martínez, socio del expresidente del gobierno José Luis Rodríguez Zapatero, que ha situado al ex líder socialista como mediador en el rescate de 53 millones de euros que el Ejecutivo concedió a la aerolínea Plus Ultra en el año 2020, si bien ha asegurado desconocer qué gestión

0: acciones hizo Zapatero o con quién trató para la obtención del mismo. Bueno, pues las reacciones han sucedido a lo largo de este martes por parte del Gobierno, la última, la del ministro de Asuntos Exteriores, José Manuel Álvarez.
1: Yo creo que, yo entiendo el interés mediático, sin duda alguna, pero yo creo que lo mejor que podemos hacer todos es que la justicia trabaje con serenidad, que todo el mundo pueda explicarse. El expresidente Zapatero dejó muy claro que él se iba a explicar. La justicia tiene sus tiempos y vamos a respetarlos.
0: Y una decisión judicial que hemos conocido hoy ha sido la negativa del Tribunal Supremo de entregar al expresidente de la Generalitat, Carles Puigdemont, el material intervenido durante la jornada del referéndum ilegal que tuvo lugar aquel 1 de octubre de 2017 en Cataluña. Informa Pilar Benayas.
2: Carles Puigdemont solicitó la no destrucción del material intervenido en el referéndum, alegando que eran efectos de valor testimonial, histórico y patrimonial de un expresidente de la Generalitat. Junto a dicha solicitud se sumó la del ex vicepresidente catalán Oriol Junqueras y el exconsejero Raúl Romeva. El Tribunal Supremo lo ha rechazado argumentando que Puigdemont no ostenta título dominical ni competencia pública para la conservación. Dado así la autorización a los Mossos para poder destruir los efectos recogidos con la condición de guardarse al menos una muestra de cada uno de los objetos.
0: Nos vamos a Irlanda porque el gobierno de este país ha confirmado hoy que prohibirá el uso de patinetes eléctricos a los menores de 18 años ante el repunte de lesiones graves causadas por accidentes con este tipo de vehículos y también ante el aumento de actividades delictivas. Nos lo cuenta Raquel Lobo.
3: Pronto se acabarán los paseos en patinetes eléctricos para los jóvenes irlandeses, como ha anunciado este martes el primer ministro irlandés Micheál Martin, que prohibirá su uso a los menores de 18 años. La medida entrará en vigor en agosto y también será obligatorio usar tanto casco como chaleco reflectante. La norma surge tras varios incidentes con víctimas mortales, como por ejemplo el de una joven de 16 años que murió el pasado enero tras ser atropellada en un paso de peatones. Además, Martin añade que la criminalidad está también detrás de su prohibición.
4: No se debería comprar patinetes eléctricos para los jóvenes. Esto está preocupando a la policía porque los patinetes eléctricos se están usando para el tráfico de drogas, el lavado de dinero y para empresas criminales.
3: El gobierno irlandés ya lo había prohibido en 2024 para menores de 16 años. En Dinamarca son 15, igual que en España, donde se limitará la edad mínima desde este octubre.
0: Un par de notas antes de terminar. El gobierno estadounidense ha confirmado que está preparando una nueva ronda de aranceles para decenas de países, según ha avanzado el Departamento de Comercio de este país. Y aquí en España acabamos de saber que el autor autopsia practicada al cadáver de esa mujer de 56 años, hallada muerta la pasada noche en la localidad alicantina de Almoradí, ha determinado finalmente que el fallecimiento de esta mujer se produjo por causas naturales y por lo tanto no fue asesinada, por lo que su marido ha sido puesto en libertad. Hasta aquí el tiempo de la actualidad, volvemos con un nuevo repaso en poco menos de una hora, a partir de las 6 de la tarde, las 5 en Canarias, siguen con, por fin, con Isabel Lobo.
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1: Ya empieza uno a traspapilárselo todo. Pues sí, pues también. Pues, ya saben que a las 7 de la tarde, 7 menos algo, ¿eh? Algo pasa con los guiones de este programa o del siguiente. Se empiezan a traspapilar las cosas, pero todavía no, ¿eh? Aunque haga calor y la memoria nos falle, todavía no. Por fin es martes, aquí en Onda Cero, en la tarde que, bueno, donde mejor sueña la radio, suelen decir unos, y donde mejor nos inventamos la forma de llamar a las cosas. Llevamos desde las 3 de la tarde.

0: que si el gazpacho va arriba, el gazpacho va abajo, ¿es comida? ¿Es brebaje? ¿Es bebida? O sea, a ver, eruditos porfineros y porfineras, está muy bien. Si lo estáis buscando ahí ahora mismo y que es una bebida, Isabel Lobo, de verdad, que es que vaya, vaya ignoranta de la vida. Bueno, vale, yo lo he dejado en que es una poción. Pero es que vosotros me lo habéis mejorado. Me habéis dicho que es la mejor bebida energética. Y dicho esto,
1: I like to cook for you. Gazpacho andalú. I like to put it in a pan and chuck it in a pan. Manna.
0: Eso es todo lo que le echas, ¿eh? Y cada uno le eche lo que quiera al gazpacho. Como en los platos y la gastronomía española, que tenemos una tradición y tenemos enciclopedias enteras sobre la historia de lo que comemos y ese buen comer. Porque siempre se le asocia a la gastronomía española el buen comer.

0: Pero hay que mojarse. ¿El gazpacho qué es? Vamos a ver. Poción, bebida energética, sopa fría. Te he dado todos los ejemplos que estamos hablando. ¿En dónde lo pones?
1: Bueno, podríamos calificarlo como una sopa fría que utilizamos como una poción para restaurarnos cuando estamos agobiados y ahogados por el calor, ¿no?
0: Pero qué bien queda, ¿eh? Bueno, eso sucede cuando tienes muchísimas fórmulas para contar la misma historia de distinta manera, ¿no? Eso lo comprobarás mucho en tus clases y también en la de congresos, pues a la que vais y vais contando las cosas. Bueno, realmente, cuando decimos denominación de origen, ¿a qué nos estamos refiriendo en lo gastronómico y a lo que tiene que ver con nuestra historia, la que cuenta nuestra historia?
1: Bueno, es un punto, se puede decir, novedoso, ¿no? O sea, nuestra historia es muy interesante, creo, pues como hemos visto además con el famoso campeonato mundial de fútbol que hay sed de España de conocer nuestra comunidad nacional, y por tanto una visión, se puede decir, no polémica, refrescante, novedosa, es a través de nuestra gastronomía, ¿no? O sea, incluso para un tema tan complicado, ¿no? O sea, cuando hablamos de cualquier país decimos, ¿cuál es el plato nacional? Este. Cuando hablamos de España decimos, ¿cuál es el plato nacional? Pues espera un momento. Porque ya empezamos los problemas, ¿no? Es la tortilla de patata, es la paella, no es el gazpacho, no es el cocido, es la fabada. Ya tenemos ya la misma complicación que en otros campos, se puede decir, más polémicos.
0: Anda, ¿no? Yo no había caído en eso nunca, ¿no? Cuando miras hacia afuera, dices, el plato típico de no sé dónde es este. Pero cuando miras para adentro...
1: Es imposible.
0: Es imposible. Claro, nos podemos de acuerdo.
1: Y casi decimos, bueno, en invierno va ganando Madrid y Asturias, llegamos al verano, va ganando Andalucía, también Valencia. Entonces, caramba, entonces depende también del momento del año. Hay un predominio de unos alimentos y otro. Y luego, que es en realidad lo que se basa un poco el libro, si nos vamos un poco al origen, gracias a la procedencia de los alimentos nos empezamos a dar cuenta también, hombre, pues de la presencia que ha tenido España en el mundo, ¿no?
0: Claro, y de las tradiciones culinarias que podemos contar. Podemos entender cada plato o cada tradición como una puerta, o sí, una puerta, ¿no? Que nos puede permitir viajar en el tiempo.
1: Pues sí, porque además podemos decir, si la historia es la historia, se puede decir, de la humanidad, ¿no? La gastronomía ha ido acompañando a la humanidad. Entonces, claramente, todo lo que se refleja en la gastronomía es como una especie de espejo que nos va reflejando pues todo lo que hemos ido desarrollando pues en estos miles de años para acá.
0: Vamos a poner ejemplos, José Luis, vamos a poner ejemplos. ¿Hasta dónde nos podemos ir para entender un poco esta idea que estamos contando, ¿no? Que esta enciclopedia culinaria nos va contando, ¿no? El día a día.
1: Hombre, inicialmente, pues claramente tenemos que empezar, bueno, pues en la cuenca del Mediterráneo, como un poco como es lógico, porque estamos situados allí. ¿Y por qué? Pues porque si ahora mismo vemos que, bueno, millones de turistas extranjeros vienen a nuestra costa mediterránea, del mismo modo también llegaron un poco los primeros a conocer aquella Hispania, ¿no? Los fenicios, posteriormente griegos, romanos, etcétera, ¿no? Y cada uno va a traer también, bueno, pues un poco su saber, ¿no? O sea, los fenicios van a ser un pueblo marinero, casi van a tener costumbres que todavía quedan. A ver si recordamos, bueno, ¿cuál es la ciudad que podríamos decir más antigua de España? La fundaron ellos, y es Gadir, es Cádiz.
0: Y resulta, bonita Cádiz, ¿eh?
1: Y es una preciosidad, y todavía se mantienen las tradiciones marineras con el atún rojo que tanto nos compran los japoneses. Entonces, bueno, pues los fenicios son los que vinieron, se establecieron y empezaron a desarrollar un poco, bueno, pues esa pesca, esa introducción del pescado en nuestra alimentación, esa conservación en salazones, etcétera, ¿no? Luego los romanos, igual que los griegos, también pusieron la base de lo que actualmente denominamos la dieta mediterránea, ¿no? Entonces, claro, esa tríada, ¿no? El aceite de oliva, ¿no? Con nuestros olivos. Si vemos un mapa, casi podríamos decir, el mapa del olivo en el Mediterráneo es el mapa de la buena cocina, ¿no?
0: Entonces, coincide. Casi es lineal.
1: Exactamente. Luego tenemos el vino, que claramente también va a tener sus reivindicaciones y lo vamos a exportar a todo el mundo, porque, claro, los españoles irán con la religión católica. Y hay que celebrar misa, y la misa se celebra

0: pan y vino.
1: Oye, la guerra y la tortilla, la guerra y la tortilla.
0: Así que...
1: Vamos a ver, siempre que hay tortilla, en casa hay guerra. Porque el último pedazo se pelea como si fuera lo último que tuvieras que hacer en el día. Pero también el con y sin cebolla, que ya sé que esto es muy típico. Pero el origen real de la tortilla de patata tiene este componente bélico.
0: Bueno, la tortilla de patata se puede decir que se da a conocer más bien en la Primera Guerra Carlista, ¿no? Y así, o sea, antes ya venía, porque lógicamente es un alimento básico. Y cuando ya la patata que ha venido de América se ha transformado en un producto, pues ya, bueno, muy popular, que se produce en cualquier ámbito, bajo tierra, y con unos huevos, bueno, pues sale esa tortilla de patata, y lógicamente con cebolla, porque sin cebolla ya, bueno, en fin.
1: Bueno, estás entrando en un terreno. Porque ahora además te tangan en el buen sentido de que existe, porque los que tienen el paladar sensible a la cebolla, y hay personas que lo tienen, apuntan a que existe un tipo de patata que es un poco más dulzona. Uh-huh. Y aunque no esté hecha la tortilla de patata con cebolla, le sabe como si fuera cebolla, porque tiene ese dulzor y tal. O sea que recuérdame el siglo en el que vivimos.
0: Ya estamos en el 21.
1: En el 21, pues todavía hay un poco de tangue con el sabor de la tortilla de patata con cebolla y sin cebolla. Te devuelvo a la época, ¿dónde estabas?
0: No, pues sencillamente es un alimento muy básico, muy rural, que como vemos, bueno, pues con los productos de huerta y con los huevos de granja, pues bueno, pues se puede tener un alimento, bueno, pues que es contundente, te quita el hambre y puedes aguantar bastante. En aquel momento, esa experiencia de guerra civil, que en la Primera Guerra Carlista, los carlistas que dominan ciertas zonas rurales, se va a convertir en un alimento pues muy básico de los aldeanos que les ayudan con ello. Y esencialmente toma visibilidad cuando el general Tomás Zumalacárregui pues está sitiando la ciudad de Bilbao, ¿no? Entonces, claro, el alimento, se puede decir, básico de los carlistas era la tortilla de patata, y él mismo pues se hizo elogio, o por lo menos se le atribuyen esos elogios a la buena tortilla de patata que comió, mientras que los liberales en la ciudad sitiada de Bilbao decían: ¿nosotros qué podemos comer? Estamos sitiados, no tenemos acceso a los productos de huerta. Pues aquí hay unos almacenes y que tienen unos productos en salazón olvidados aquí de unos noruegos y así. ¿Y esto qué es? Pues esto es el bacalao. Y digo, joder, ¿cómo lo preparamos? Bueno, pues coge unos pimentillos de aquí, uno no sé qué, y haremos lo que se pueda con ello. Y empiezan a hacer el bacalao al pilpil, ¿no? Y por eso, claro.
1: Y ahí surge.
0: Y se toma ahí como baza y se populariza casi como un símbolo propio de la ciudad, como un alimento que mantiene, claro, se convierte en un alimento básico de una población que está sitiada. Y de repente aquellos almacenes que dicen, ¿y esto para qué servirá? Pues resulta que va a tener, bueno, pues una tabla de salvación y de alimentación. Claro, a partir de ahí, la tortilla de patata, sobre todo si se corona con un pimiento del piquillo, pues dicen, anda, mira, este es un carlista con boina, y por el otro lado, el bacalao al pilpil siempre será tomado, este es el símbolo de los voluntarios nacionales, de la ciudad de Bilbao, etcétera.
1: O sea, que de verdad hubo una época en la que, según lo que pedías, o según lo que eso, estabas marcando la diferencia, o incluso te estabas posicionando.
0: Claro, pues igual alguno te podía estar viendo, este le
1: con
0: gusta
1: la comida,
0: mucho la tortilla,
1: ¿eh?
0: A ver qué pasa aquí, ya sé, este toma excesivamente bacalao, a ver qué pensamientos tiene.
1: Y de la técnica esta que estás comentando del aprovechamiento, ¿qué otros platos han salido, por ejemplo?
0: Pues bueno, vamos a ver, o sea...
1: La paella... ¿O no? Hombre, más o menos.
0: La paella tiene ese origen, se puede decir, un poco mixto, porque claro, aquí ya le agregamos ese arroz que viene un poco con los árabes, ¿no? Y entonces, claro, son productos de huerta en definitiva. Aquí ya entraríamos también con el purismo valenciano. A ver qué es lo que dices, porque la paella es la paella. O sea, solo tiene arroz con productos de huerta y también animales de huerta, como es el conejo o como puede ser el pollo. Y lo demás son arroces en sus diversas variantes, que ya cada uno pues lo pone un poco a su gusto, ¿no? Entonces sí que es también, bueno, pues un alimento también de zona, de dieta mediterránea, la incorporación del arroz, como vemos, el arroz, como la patata o como el pan, son alimentos que acompañan, llenan, pero que proporcionan, podemos decir, empapan y proporcionan un sabor especial, ¿no? El arroz va muy bien con todo. Ese es el problema, podemos decir, de los impuros, ¿no? Con los arroces, ¿no?
1: Claro, que hay demasiada inventiva a veces.
0: Ahí está, pero la paella, claro, lo que tenía era la particularidad que el sobrante de la huerta lo podías echar con el arroz y, por lo tanto, proporcionaba un alimento con una diversidad de sabores y de gustos y, además, que sentaba bien, pues bueno, muy fácil de hacer, ¿no?
1: Me voy a meter en un lío, al profesor Orella, sí, en otro lío. Entonces, ¿cómo podríamos calificar estas mezclas que solamente se deben al verano y al aperitivo post-piscineo o post-playero, que se puede convertir en cualquier, ¿no?, medio barrabasada, porque al final acaba en eso? ¿En qué categoría podíamos meter esas mezclas que hacemos, ¿no?, en verano? De, ay, le pongo esto, me queda aquello, pues que no es igual que la del aprovechamiento de fin de mes. No es lo mismo, ¿eh? Tiene el componente fresco veraniego.
0: Hombre, son, podemos decir, también casi símbolos de protesta, ¿no? Así casi una
1: no cocino
0: contra
1: hoy, no
0: un plato, aunque siempre pueden tener su origen, ¿no? O sea, quiero decir que, por ejemplo, ¿no?, pues la paella llegó incluso hasta Filipinas debido, pues, a los reclutas que hacían el servicio militar y eran destinados a Filipinas, ¿no? Pero, claro, allí los ingredientes eran los de Filipinas. Entonces, claro, esto que dicen, bueno, a una paella tú no le puedes echar aquí, no sé, una fruta o una cuestión, pues eso es una herejía, eso es un pecado original en Valencia, ya, pero en Filipinas...
1: ¿Qué vas a hacer? Claro.
0: Y entonces, claro, pues los filipinos tienen su paella, pero claramente pues un valenciano diría, Dios mío, esto es un horror, pero con Filipinas la idea ha llegado. La idea general es un poco la misma, pero los ingredientes cambian y, por lo tanto, esa mezcla de texturas, de sabores, de dulce con salado, con lo que es propiamente el arroz, pues produce otro tipo de gusto, también se disfruta, pero claramente hay que tenerlo en cuenta que también tiene ese mestizaje de otras culturas.
1: Se está acordando el equipo, por fin, ahí desde la pecera, que ayer un oyente nos dijo, es que las patatas con mejillones están buenísimas, o con berberechos, o con patata frita, o sea, ¿no? ¿Crees que dentro de 500 años, cuando estudien a este ser humano, ¿no?, en el que nos estamos convirtiendo hoy, ¿qué dirán? ¿Cómo mencionarán esa dieta, ¿no? Cuando digan, ah, mira, estos comían patata con mejillón en escabeche. ¿Qué es que seres tan inteligentes o no?
0: Algunos dicen que somos lo que comemos, ¿no?
1: Entonces es divertido, porque suena divertido, ¿no?
0: Bueno, por lo menos tenemos una pluralidad de alimentos, que es lo que nos diferencia también un poco de otros pueblos, que son muy monótonos, ¿no? O sea, yo creo que también una de las grandes riquezas que tienen los turistas cuando visitan España, ¿cuál es? Que cada día pueden comer una cosa diferente. No es repetición. O sea, la comida se transforma en alimentarse y ya está, ¿no? Los españoles disfrutamos con la comida y cada día es una comida. ¿Y hoy qué tienes? Un alemán no se pregunta, ¿hoy qué tienes? Lo de siempre, son salchichas, puré de patata y chucrut.
1: ¿Tú crees?
0: Bueno, tiene su sopa, tiene sus codillos.
1: Hay mucha cosa de tópica y típicos en esto de la gastronomía.
0: Pero su carta es un poco más estrecha. Nosotros tenemos una variedad.
1: ¿Y qué época de nuestra historia es para ti la más rica en... O sea, de todos en términos culinarios, ¿y por qué?
0: Hombre, yo creo que según nos vamos acercando a la época contemporánea, tenemos dos ventajas. O sea, podemos idealizar el pasado, ¿no? O sea, a mí me encanta en ese aspecto ese siglo de oro, ¿no? Pues porque tenemos ahí muchos antecedentes de nuestras comidas, pero claro, son comidas un poco de supervivencia, ¿no? En realidad, que procuran mezclar y aprovechan, ¿no?, un poco pues el poder echar pues los restos de verdura con restos de carne, con las especias para darle sabor. Claramente, si venimos hacia la actualidad, hemos mejorado Del mismo modo que la calidad de los vinos, hemos mejorado mucho la calidad de nuestros alimentos. Tenemos toda la base inicial de nuestros alimentos y luego también pues, la presencia y la llegada, bueno, en plena época de la globalización, de otro tipo de alimentos, ¿no? O sea, podemos, sin salir incluso de una ciudad, podemos casi darnos una vuelta gastronómica por el mundo, ¿no? Podemos ir a un japonés, a un coreano, a un tailandés, a un italiano, a un francés, a un propio alemán, etcétera, ¿no? Entonces, es un viaje en los sentidos.

0: en los gustos, y en la actualidad lo puedes disfrutar, y en el pasado, bueno, pues no se podía disfrutar un poco de esa manera, ¿no?
1: Hoy que estamos disfrutando, ¿eh? Que parecería una cosa distinta, pero disfrutando de... ¿Qué es lo que le pasa a nuestra memoria con los efectos del calor y con estas cosas, ¿no? Que es sobrellevar estas temperaturas que estamos teniendo. Pues qué mejor que escuches a los porfineros y porfineras qué les está pasando a ellos, para que después me des tu versión histórica de la memoria. Claro, las personas que os dedicáis a la historia ya podéis tener memoria, o por lo menos saber rescatarla, porque si no, menudo, ¿qué sería de vosotros? Vamos a escuchar, a ver qué estáis contando sobre la memoria.
2: Pues a mí se me olvida algo que además me hace quedar fatal con mis compañeros, porque pasan por mi sitio en la oficina y quedamos para desayunar. Después me levanto a desayunar con mis compañeros que se sientan más cerca de mí y siempre me olvido de llamar al resto, es decir, aquellos que desayunaban conmigo.
3: Pues nada, a mí lo que me pasa es que siempre se me olvida echar sal en la comida. Pero bueno, como eso es sano, pues que coman sin sal.
4: No recuerdo nombres ni caras. Es horroroso. Cuando alguien te pregunta, oye, ¿qué tal estás? Y tú dices, si me conoces mucho, sabes que no sé quién eres. Pero es desde siempre, yo creo que es por mi despiste. Y lo de ir de la cocina de la despensa a buscar algo, bueno, y hacer el camino 4 o 5 veces y nunca recordarlo, lo que es.
5: A mí las cosas que más se me suelen olvidar es cuando me voy de casa, siempre, el intentar recordar si he cerrado las ventanas o no. Sobre todo si luego resulta que va a llover, que se me puede entrar agua dentro de casa.
1: Que suele coincidir.
5: Siempre me pasa también con la plancha del pelo, que no recuerdo si la he desenchufado o no. Nunca me ha pasado que no la haya desenchufado, pero siempre me quedo con cosa de, ay, ¿seguro que lo he hecho o no? No lo recuerdo.
6: Yo he llegado a meter las gafas en el congelador y encontrarlas cuando fui a coger algo del congelador.
1: No te creo.
6: A veces voy a algún sitio, al garaje, a una habitación, con una intención, se me cruza una mosca por el medio y ya hago otra cosa. Lo que había salido a hacer al principio ya se me pasó totalmente.
1: ¿Te imaginas qué cosas les pasa a los porfineros y porfineras? Pero mira, decía, ir y volver a la despensa, lo que es ir y volver a la cocina, es que ese camino es el camino de la perdición. O sea, ¿qué tendrá? Bueno, ahí está nuestra relación culinaria también con la memoria. Un alimento, José Luis, un alimento que siempre te recuerde a alguien.
0: ¡Guau! Bueno, pues, hombre, claramente, hombre, el vino siempre va con... siempre lo asocias un poco a los demás, podemos decir, más románticos, más un poco, sobre todo, de cena, de estar a gusto, de estar así. La cerveza, pues claramente, pues con patatas, etcétera, siempre lo relacionas más, pues con los amigos, ¿no? Un poco más con la relación. O sea que el vino siempre sería con un pescado, en un sitio agradable.
1: La amistad, decir, ¿no? Sobre todo amigos.
0: En ese aspecto, ¿no? Entonces vas asociando un poco esas cuestiones. Comidas un poco más populares, como podría ser la paella, pues claramente con un domingo más en familia, pues cuando pues estaba mi madre, etcétera. Entonces, bueno, pues ya vas recordando un poco esos atisbos, cómo ella pues iba preparando las cosas, y luego descubres que, caramba, se te ha quedado el receptor. Anda, entonces esto era con esa palabra tan típica española que los extranjeros no entienden, y esto, pero esto, ¿cuánto se echa? Dice, es una pizca.
1: ¿Y qué es una pizca? ¿Qué es una pizca?
0: No, es una pizca, no hay más, ¿no? ¿Cuánto es? ¿No?
1: La pizca es la verdadera denominación de origen en nuestra historia culinaria. Profesor José Luis Orella, muchísimas gracias.
0: Ha sido un placer estar contigo esta tarde aquí.
1: A hacernos ahí, ejercitar la memoria, la cuchara, el tenedor, con las manos. Aquí vamos con las manos. Porfineros y porfineras, que es un gustazo estar con vosotros y acompañaros en esta tarde. Son las 5:32 minutos, hora menos en Canarias. Enseguida vienen dos amigos, vamos a hablar de la amistad, ¿no? No, no hay vino de por medio, por supuesto. Hay que hacer un programa, hay que ser un poco serios. ¿Cómo se ríe el profesor? Se ríe un montón. Pero es que es verdad. Es que es verdad. Es un día para hablar de la amistad, de la complicidad, de cómo más, ¿no? De la confianza. Sí, porque no, uno no se recorrería el mundo entero yendo a los países rivales donde contra quien jugaba la selección española.

y aguantar esa situación. Sí, sí, en vez de irse al bar amigo a ver el partido de la selección, se iban al bar del contrario. Además, en su país de origen. Hace falta ser amigos, como Rama y Guillem. Enseguida los conocemos.

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0: un buen amigo es para toda la vida o hasta que se te ocurre, pues bueno, declarar en contra, ¿eh? Entre otras cosas. O bueno, oye, las traiciones en la amistad son muy traicioneras, nunca mejor dicho. Pero no, aquí vamos a hablar de la amistad de verdad, de la amistad con kilómetros, de la amistad de verdad cómplice y de verdad, pues eso, con una confianza que se va construyendo en el día a día, ¿eh? Están con resaca, sí, esto es verdad. Sí, podemos traer a personas a la radio con resaca. Hay muchas personas en la radio haciendo radio con resaca. Sí, en toda España, seguramente también. Así que hasta ahora, a las 5:37 minutos, hora menos en Canarias, aquí en directo desde Onda Cero, vamos a conocer a un par de dos. Este par de dos maravillosos se llaman Rama y Guillem. Ahora mismo uno me está escuchando desde Barcelona. Guillem, buenas tardes, solo buenas tardes. Hola, ¿cómo estás?
1: Hola, hola, buena tarde.
0: Y aquí por mi otro lado, buenas tardes también, Rama, buenas tardes.
2: Buenas tardes, ¿cómo estáis?
0: Uno y dos, ya le habéis puesto voz a cada uno, a Rama y a Guillem. Bueno, pues ellos dos son los que han recorrido cada país durante los 8 partidos que ha jugado la selección española, es decir, entonces 8 destinos diferentes por todo el mundo, pero para ver los partidos de nuestra selección en el país rival. ¿A quién se le ocurre semejante cosa tan original para, bueno, después compartir con un montón de gente que os ha seguido y que, por supuesto, pues habéis generado el comentario del comentario? Porque esto es como decir, en vez de ir al bar de mi casa aquí abajo a ver a la selección, me voy al bar del contrario a ver qué es lo que pasa. Rama, ¿en qué momento pasa esto?
2: Pues no lo sé bien. En el momento que, a ver, yo creo que originalmente, como todo el mundo, queríamos ir a Estados Unidos a vivirlo ahí. Es más, yo personalmente era un sueño que tenía de hace mucho tiempo, vivir un mundial en su sede. Pero bueno, se complicó conseguir entradas, todo. Y después, ahí hay una pelea entre Guille justamente y otro amigo nuestro de quién es la idea, porque los dos como dieron con la idea más o menos a la vez. Guille se la atribuye a él y otro amigo que tenemos se la atribuye, reclama derechos sobre esta idea. Pero bueno, el caso es que se les ocurrió la idea de, oye, ¿y por qué no vamos a conocer, a ver los partidos de España en cada país contra el que vayan a jugar? Hacemos una serie de eso y pues así hacemos algo diferente. Y
0: conocemos cómo reacciona la gente, ¿no?
2: Claro, y una visión más global del Mundial.
0: Guillem, ¿cuál es la sensación que tuvisteis a la hora de ir construyendo toda esta historia? Porque claro, sois ahora mismo muy conocidos en el sentido de que sois los que habéis estado en el contrario, ¿no? En el lugar contrario, que en algún momento os tendréis que sentir como diciendo, bueno, pues la sensación no es la misma, no se celebra igual, ¿o sí, Guillem?
1: Claro, es que yo creo que no imaginábamos nada de lo que íbamos a vivir. Podíamos intentar hacernos alguna idea, pero de ir a Cabo Verde, que fue el primer partido, y ver cómo celebraban ahí el Mundial, que claro, era su primer Mundial, el primer partido de su primer Mundial,
0: claro.
1: No podíamos imaginar la dimensión que sería eso, y fue espectacular. Pero después, ya te digo, Arabia Saudí, tampoco imaginábamos que fueran tan hospitalarios con nosotros, incluso habiendo ganado 4-0. Luego, pues paseando por Portugal, viendo esas fanzones enormes llenas de portugueses, viendo el partido. Es que no, yo creo que era muy difícil de imaginar lo que íbamos a vivir.
0: ¿La sensación cuál es? Porque, Rama, en tu caso, tú te recorres todo el mundo, además sueles dedicarte a esto, ¿no? A conocer distintas partes del mundo y luego contarlo, pero la forma de expresar la gente en cada país la derrota, por ejemplo, que era uno de los sentimientos que teníais que recibir, ¿cómo era?
2: Bueno, yo creo que era bastante notorio la diferencia entre los países que se veían con esperanzas de hacer algo en el Mundial y los que ya venían solo a disfrutar de participar o no,
0: vale,
2: y se
0: fue
2: notando el paso de las rondas. Mientras que en la fase de grupos, Cabo Verde y Arabia Saudí, en ambos casos fueron recepciones súper hospitalarias, incluso, como ha dicho Guille, habiendo perdido 4-0 en Arabia Saudí, seguían bromeando a la gente, queriendo hacerse fotos con nosotros. Luego en Uruguay, a pesar de, conocemos a mucha gente en Uruguay que también nos trataron muy bien, pero lo que es durante el partido, igual el ambiente no fue tan cálido como en los dos países anteriores, también porque, bueno, yo creo que ya se notaba, Uruguay selección grande, que al final acabó siendo una catástrofe nacional, quedar eliminados del Mundial. Y luego, por ejemplo, Austria también. Nosotros vivimos un ambiente muy bueno, muy tranquilo, viendo el partido. Y luego, Portugal, Bélgica, Francia y Argentina, conforme fueron pasando rondas y conforme, como te digo, más grande o más aspiraciones tenía cada país, se notaba un poquito más de tensión. En ningún lugar tuvimos problemas graves, pero sí que se notaba eso. Yo creo que dependía sobre todo de las aspiraciones de cada país y de lo avanzados que estábamos en el Mundial.
0: A ver cómo me contáis los dos cómo celebrabais el gol de España. Claro, pegabais un grito, pegabais un salto, no os inmutabais. Claro, esto iba ensayado, ¿no? Tendréis que ensayar porque si no, o no.
2: Bueno, a ver, intentábamos...
1: Yo era el que contenía este, más, porque no veas.
0: Rama se contenía más.
1: No veas cómo se pone.
2: No, él dice, me costaba un poco, pero de hecho, si tuvimos algún susto fue por eso, en Portugal y en Bélgica, por igual. Ay. Sí, pero...
0: Porque ¿pero qué vas a
2: fueron
0: hacer?
2: Los dos partidos que resolvimos más al final, ¿sabes? Y es mucho trabajo de contenerse. Y ya te digo, se nos escapó en un par de sitios. En Arabia Saudí no hubo ningún problema. Cabo Verde no marcamos. Uruguay fue en la primera parte.

0: Y Francia acabamos en un bar donde había muchos españoles. Entonces ahí se desató la locura. Había muchos franceses, muchos españoles. Y nada, nadie se contuvo al celebrar, pero ahí por suerte no pasó nada. Y Argentina sí que nada. Argentina nos pusimos, de hecho, a hacer como que íbamos con Argentina.
1: No te creo. Sí. Guillem, de verdad, ¿y le salió bien? ¿O salió bien?
2: Sí, bueno, lo intentamos. O sea, ya en el minuto, como entenderás, en el minuto 95, prórroga, la actuación se fue al traste. Pero hasta entonces aguantamos celebrando las paradas del Dibu.
0: Pero no gritamos, ¿eh? Con el gol de Ferran.
1: No, os desgañitasteis por dentro, ¿no? Un poquito,
0: sí,
1: solo.
0: Sí, tal cual. Luego, en cuanto dejamos el bar, un poco más, y por eso nos volvimos tan pronto a España, para intentar pues llegar a tiempo a celebrar aquí.
1: Que bueno, lo que digo, que es que casi están recién llegados de todo lo que se formó ayer ahí en la Comunidad de Madrid, pero aparte de todo esto, la convivencia durante el viaje, durante todos los trayectos, porque es que habéis pasado horas juntos, Guillem, horas juntos.
2: Sí, ya te digo.
1: ¿Y eso qué,
2: No, bien, la convivencia bien. Yo creo que, claro, al hacer vídeos juntos, es verdad que pues no, tenemos nuestros rocecillos. Pero yo creo que, fíjate, te voy a decir una cosa, nos hemos cabreado más el uno con otro en otras ocasiones grabando otros vídeos que haciendo esta serie del Mundial, ¿Sí o no?
0: Sí, sí.
1: Sí, sí, dice. Uy, sí, sí. Ese sí, sí. Uy, sí, sí. Uy, sí,
2: sí. Sí, poco convincente,
0: No. No, tienes razón. No sé, como yo creo que también el ir, porque antes nos conocíamos, pero nunca habíamos viajado juntos. Hemos empezado a viajar juntos haciendo vídeos. Y yo creo que al final un poco la práctica también te va, bueno, al final la convivencia también empieza poco a poco a mejorar, cada uno a entender las manías del otro, y sí, tenemos piques, pero la mayoría, pero de buen rollo.
1: De buen rollo. Oye, esto está muy bien, porque decíamos, la amistad, pues oye, que se va construyendo, ¿no? Y teníais que confiar mucho el uno en el otro, porque os podíais haber enfrentado a situaciones que sí, que esa tensión hubiera ido a más, ¿eh? ¿Estabais preparados para, qué sé yo, salir corriendo, por ejemplo, de alguno de los lugares donde veíais los partidos? O sea, ¿teníais alguna especie de protocolo por si acaso?
0: Bueno,
2: No.
1: Oye, que el fútbol es muy emocionante y a veces hay algún que otro efusivo, ¿no? Entonces, oye, hay que controlarlo todo, y a eso lo llevabais todo bien pautado, ¿o no?
0: Bueno, a ver, sí, de lo que podíamos. Siempre intentábamos, casi en todos los países hemos ido a las fanfest, a las fanzones más grandes que hemos encontrado, porque era también parte de la idea, pues transmitir o mostrar, vivir como
1: la ilusión, ¿no?
0: Claro,
1: de la gente.
0: En cada país. Y bueno, sí que intentamos ir a esos sitios con al menos un grupo de dos o tres españoles más que vivieran en cada sitio, y en la mayoría de sitios lo conseguimos. Pero bueno, nada, los dos pequeños sustos que tuvimos fue un vaso que nos tiraron en Portugal al final del partido y una patada que nos dio un pisotón. Patada, pisotón de alguien en Bélgica al salir de la fanzone. Pero bueno, lo que hacíamos era simplemente, bueno, intentar contenernos en las celebraciones y después salir lo más pronto posible. Más allá de eso, y bueno, que yo que sé, al final solían ser ambientes muy familiares. Tanto en Lisboa como en Bruselas había muchas familias. Y ya está, así que habría podido ir a más, porque hay locos en todas partes, sí, pero bueno, yo qué sé, habría tenido que ser muy mala suerte.
1: Os mantuvisteis unidos, que eso es lo importante. Lo que más ilusión os haya hecho de este recorrido tan, tan loco y tan bueno, Guillem, lo que más.
2: Pues, a ver, lo primero de todo, que hayamos hecho todo el recorrido y que España haya ganado el Mundial. O sea,
1: eso es lo primero, fundamental.
2: Claro, imagínate, nos vamos a acordar de este Mundial toda la vida, porque hemos podido vivir en cada lugar y nos vamos a acordar de cada partido, de cómo lo vivimos, de las sensaciones, de todo. Yo creo que eso es lo más importante. Y si quieres ir que vayamos a algún concreto, yo creo que me voy a quedar siempre con Cabo Verde, porque de verdad que el buen rollo que se vivió ahí, la fiesta que era, la gente abrazándose, los coches, no sé, acabamos el partido todos abrazados. Eso es lo que con lo que me quedo.
0: Ser
2: con el buen rollo de Cabo Verde.
0: Un momento tan histórico para ellos.
1: Cabo Verde también.
0: Primer partido del Mundial.
1: Qué emocionante.
0: Y se notaba un montón.
1: Qué emocionante. Vuestro primer Mundial, ¿cuántos años teníais?
0: 11, recién cumplidos.
2: No, en 2002 lo vivimos, no nos acordamos, pero en teoría teníamos 3 años, ¿no? Ahí.
1: Eso es, en 2010. Eso es.
0: El primero que ganamos, ¿no?
1: El primero que ganamos, sí. El primero que viviste, vale, que era mucho más chiquitín. Pero sí, madre mía, claro, entonces, claro, esto ha tenido que cumplir todos los sueños de aquel entonces, ¿no? Porque el 2010, pues bueno, se pudo celebrar desde casa, pero es que lo de ahora se ha salido del mapa.
0: Claro, claro. Lo habéis hecho. Justamente lo hablamos, o sea, y yo creo que lo habrán hablado mucha gente de nuestra edad, recordar, ¿te acuerdas de cómo viviste la final o dónde estabas o cómo viviste ese Mundial? Y yo sí que me acuerdo, y yo, la mayoría de gente se acuerda de dónde la vivió, pero sí que el recuerdo es mucho más limitado. No te acuerdas de muchas, te quedan muchas lagunas. Y vivir otro Mundial ya adulto y plenamente consciente, pues es una experiencia muy diferente.
1: Pues Rama y Guillem, que han sido los dos valientes que se han recorrido el mundo viendo la selección española, los partidos en los países contrarios. Enhorabuena por la idea tan divertida y enhorabuena por haber sobrevivido esta amistad, ¿eh? A tantísimos kilómetros. ¿Cuántos kilómetros totales habéis hecho? ¿Esto lo tenéis más o menos en cabeza?
0: Pues a ver, si aquí de aquí a Argentina que hay 10.000, 12.000...
1: Pues empieza ahí, por ahí, claro.
0: Habrá 50.000 kilómetros por lo menos.
1: Madre mía, eso es casi darse la vuelta al mundo, más o menos.
0: Sí, sí, ir a Argentina y volver, pues Uruguay y volver, Cabo Verde y volver, Arabia Saudí... Y después por Europa, evidentemente, son menos. Pero sí, capaz que 50.000 kilómetros habrá.
1: Pues no digo nada, y lo digo todo. El siguiente Mundial va a haber que estar ahí, pendientes.
0: Ahí no va a haber tantos kilómetros.
1: De este par de dos ya, bueno, pero a ver entonces quién sabe qué es lo que se os ocurre.
0: A ver si la amistad sobrevive en otros 4 años más.
1: Haced porque sí, es una amistad mundial.
0: Sí, sí, ha sobrevivido.
2: Exactamente.
0: Tiene que sobrevivir a...
1: Venga, que esto queda aquí, ¿eh? Esto, lo que queda en la radio, se queda en la radio. Y si es una amistad mundial, es para
0: eso,
1: siempre.
0: Eso es.
1: Guillem, Rama, un abrazo muy grande a los dos, ¿eh? Y enhorabuena.
0: Muchas gracias.
2: Gracias, que vaya muy bien.
1: Venga, oye, quedan 10 minutos para llegar a las 6 de la tarde, hora menos en Canarias. Seguimos con estos calores. Vamos a ver si podemos, a través de la radio, bajar unos 20 grados de temperatura. Es un reto que tienen aquí los practicarios, Julio y Mercedes. ¿Lo conseguirán? Ahora lo comprobamos.
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11: Con Isabel Lobo, ya. Y con Julio Gil, que tienes un apellido que ya da un poco de calorcito, Julio.
12: Da un poco de calor.
11: Sí. Bueno. Y Mercedes Aijón, bueno, que no es que de calor, pero ella siempre al calorcito de la radio. ¿Cómo estás?
13: Muy bien, aquí escuchando esta maravillosa banda sonora.
11: Ya, que decís que cómo huir del calor infernal y si os ha ocurrido pues esta idea de bajarle 20 grados al exterior desde la radio.
12: ¿Lo notas?
11: Pues mucho ánimo. Noto que se acerca el invierno, pero
13: sí, ¿verdad?
11: Vais a tener que trabajarlo un poco más para que porfineros y porfineras caigamos en vuestra trampa, en vuestro ilusionismo fresquito, ¿eh? Así pues que creo, vamos a ello.
13: Yo creo que el invierno está bastante cerca porque además, bueno, ahora el Juego de Tronos nos pilla un poquito lejos, pero la que no está lejos es la secuela, bueno, la precuela, perdón, que está estrenando ahora mismo y que hace eso, que el invierno esté más cerca que nunca.
12: Yo no sé si el invierno está muy cerca, pero...
11: Queda poco,
12: pero aún queda, que hay que disfrutar del verano. Yo la única forma que tengo de soportar este calor es sumergiéndome en agua con hielo. Y ya lo dice C. Tangana.
11: ¿Pero lo dice?
12: Ahora lo dice.
11: Ah, venga. Está aplatanado.
12: Esta ya te da...

0: en el cuello, venga, vale. Vamos a ir rozando, Pero más, hace falta mucho más.
1: Yo creo que el hielo es primordial en verano, vamos. Yo me acuerdo hace unos años que se hacía un challenge por ahí por internet que te echaban un cubo de hielo ahí encima, que eso era horroroso. Pero yo, la verdad que el agua fresquita sí que viene mejor, ¿no?, que el hielo.
0: ¿Un cubazo de agua, quieres?
1: Sí, hombre,
0: agua. Tirarle así a los oyentes. Venga, ala, venga.
1: Un poquito, ala. Yo creo que no la trae el barrio, el agua fresca.
0: Pues toma.
2: Ven a mi pozo, niña. Ven a mi pozo.
0: Así van bajando los grados, ¿eh?
3: Mira, te voy a dar otro consejo para esta ola de calor. ¿Habéis probado a meter el pijama en el congelador?
0: No es verdad.
3: A meter el pijama en el congelador.
0: ¿Funciona eso?
3: Funciona. No es muy recomendable. No es muy recomendable porque te puede dar cistitis. Pero. Pero no está mal, oye, calma un poco. Además, para mí con este calor, lo que mejor me viene está acompañado con hielo.
2: Por la mañana café.
0: Ah, claro.
2: Por la tarde, ron,
0: suda el raca, raca, virulán.
2: Por la mañana café.
1: Con esto se me pasa el calor, ¿eh? Bad Bunny consigue que se.

0: pasemos todo muy bien.
1: Yo solo digo que las que mejor saben sobrellevar este calor son las abuelas, y hay que hacerles mucho caso. La mía siempre recomienda poner una toalla debajo de la persiana para que entre el aire fresco.
2: ¡Qué bueno esa!
1: Es muy buena, sí, yo la recomiendo y funciona, ¿eh? A mí me funciona mucho. Pero lo mejor es estar en la playa.
0: Eso te iba a decir, que yo la toalla prefiero llevarme a la playa, como decían los Beach Boys, un poquito de surf y maravilloso.
2: Y crema de sol, crema de sol. Factor 50. Todavía nos han llevado al simulacro de olas de surf que tenemos aquí abajo en las instalaciones de
1: Todavía no está media. Pendiente. Está pendiente.
2: Pero ahí pidiendo ya la acreditación ahí en el control de seguridad.
0: En cuanto salgamos lo hacemos.
1: Claro.
2: La tabla la tenéis que alquilar, pero luego ya el simulador de olas está ahí y os podéis un poquito antes de las dos, que luego las dos de la tarde es la hora límite, eso lo estamos cogiendo, ¿no?, en la rutina.
1: Sí,
0: claramente.
1: Sí, sí. A las dos se cierra el chiringuito.
2: Oye, pues no sé si 20 grados habréis bajado, pero por lo menos unos cuantos sí, ¿eh?
0: Bueno, lo hemos intentado.
2: Muy bien, así se refresca la radio en verano. Maravillosos los practicarios. Seguimos, tenemos un programa hasta las 7 de la tarde. Mientras tanto, a surfear los hercios. Nosotros, gracias a los dos, vamos llegando ya a las 6 de la tarde, ahora menos en Canarias. Vamos a abrir el gran debate de adultos y niños. ¿Qué pasa? ¿Que no nos renta crecer o qué? No, crecidito, y sabiendo lo que se dice, ese es Pablo Albella, que enseguida te cuenta las noticias y a la vuelta más por fin.
3: Son las 6, las 5 en Canarias.
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3: Buenas tardes. El gobierno de Castilla-La Mancha descarta pedir el nivel 3 para el incendio de La Mierla en Guadalajara porque no implicaría disponer más medios y considera además que los técnicos del Infocam de la región son los más adecuados para gestionar el suceso que ha quemado ya más de 29.000 hectáreas, ha obligado a la evacuación de 1.300 personas en 34 municipios y al confinamiento de otros 14. No obstante, la buena noticia es que ha frenado su avance en las últimas horas. El viceconsejero de Medio Ambiente de Castilla-La Mancha, José Almodóvar, ha defendido con estas palabras esa decisión de no activar el nivel 3 de emergencias.
5: Este tipo de emergencias requiere entrenamiento, requiere formación, requiere experiencia, y nuestros técnicos en Castilla-La Mancha y en general en las comunidades autónomas de España son los que tienen esa capacidad. Por tanto, pensamos que no es una buena decisión declarar este nivel 3 porque nuestros técnicos son los mejor preparados para seguir coordinando esta emergencia.
3: En cuanto al otro incendio en Guadalajara, en el término municipal de Selas, este ha obligado a evacuar hasta ahora a 5 localidades y a activar hoy la unidad militar de emergencias. Y en torno a la localidad de Ejulbe, en Teruel, el incendio declarado este jueves ha obligado a ordenar la evacuación preventiva de los municipios de La Cañadilla y La Cirujeda, dos pedanías del municipio de Aliaga, que se suman al desalojo esta madrugada del municipio de Molinos y de tres masías más. Afecta a una superficie hasta ahora de más de 1.000 hectáreas y un perímetro de unos 8 kilómetros. Cambiamos de asunto. El eclipse total de sol que va a tener lugar el próximo 12 de agosto va a tener un impacto económico por encima de los 340 millones de euros. Son cálculos del Ministerio de Economía que nos detalla Fernando Martín.
6: Así lo ha recogido el informe del Ministerio sobre los tres acontecimientos astronómicos extraordinarios que va a vivir España entre 2026 y 2028. Serán dos eclipses solares totales y un eclipse solar anular. Según los datos del informe, se espera que sean 39 las provincias afectadas por el incremento de más de 440.000 turistas durante la semana del eclipse, de los cuales esperan que se movilicen más de 164.000. Este aumento se traducirá en un gasto turístico adicional de 342 millones de euros. Se prevé además un incremento del 8% en asientos de avión programados para dicha semana y del 18% en las reservas hoteleras en comparación con el agosto pasado. Cifras que el informe del Ministerio de Economía aclara, que cuentan con oferta suficiente para ser cubiertas.
3: Nos vamos ahora a Italia porque la primera ministra de este país, Giorgia Meloni, ha tachado este martes de inaceptable la muerte de un ciudadano marroquí después de ser maniatado por policías en medio de una detención en la ciudad de Bolonia. Ha pedido la primera ministra que se investigue hasta el fondo, un episodio que ha generado indignación en el país. Corresponsal en Roma, Darío Menor.
7: Sigue alta la tensión en Bolonia, donde esta noche se han vivido escenas de guerrilla urbana en el enfrentamiento entre policías y manifestantes en las protestas motivadas por la muerte el domingo de un inmigrante marroquí cuando estaba siendo detenido por dos agentes en esta ciudad.

0: italiana.
1: Abraham non era un caso di cronaca. Abraham era una persona.
0: Su sobrina recordó ayer que Abderrahim Fakir era una persona querida por sus amigos y familiares durante la concentración que precedió a la manifestación. La polémica se ha visto agravada porque se presume que va a ser difícil que la justicia italiana pueda procesar a los agentes implicados debido al último decreto sobre seguridad aprobado por el gobierno de Giorgia Meloni, que ha considerado inaceptable que se alimente el odio contra la policía debido a este suceso.
2: Vamos ya con los mercados. A pesar de las tensiones del conflicto en Oriente Medio, los inversores hoy se contagian de optimismo y reina el verde en toda Europa, Manuel Pecino.
3: Y no ha sido una reacción a las declaraciones de esta tarde de Donald Trump, porque antes de que el presidente de Estados Unidos dijese que Irán quería negociar con él, la tendencia ya era clara. Las bolsas abrían esta mañana con avances. Es el caso del IBEX 35, que se acercaba a los 19.400 puntos. Al final ha cerrado la sesión en los 19.379, después de crecer en casi un punto, un 0,9%. Con 24 de los 35 valores ganando, en especial los bancos. Es CaixaBank la que más avanza, más de 3 puntos, seguida de Acciona Energía y de Unicaja. Del lado rojo están Amadeus, Cellnex y la inmobiliaria Colonial en el podio, son las que más caen. Mientras tanto, el petróleo sigue encareciéndose, otro 2%. El barril de Brent se vende por encima de los $91.
2: Escuchamos ahora la pregunta que hoy planteamos a nuestros oyentes.
4: ¿Cree que la confesión de Julio Martínez sobre Zapatero pone en cuestión los rescates aprobados por el gobierno a través de la SEPI?
2: Hasta ahora un 98% opina que sí, mientras que un 2% cree que no. Los deportes con Laura Carrasco.
5: La selección española ya mira al futuro tras conquistar su segundo título mundial. Pasada la euforia de la celebración por las calles de Madrid con más de 2 millones de personas, la atención vuelve a los clubes y también a la FIFA, que deja fuera del mejor once del mundial a dos de los campeones del mundo, Pau Cubarsí y Laporte, pese al gran campeonato firmado por ambos. En clave de clubes, Real Madrid y Atlético de Madrid siguen con sus respectivos entrenamientos esperando el regreso de los internacionales. Julián Álvarez tiene prevista su vuelta al conjunto rojiblanco el próximo 10 de agosto. Y en el Tour de Francia, victoria contrarreloj para Remco Evenepoel en una general que sigue liderando Tadej Pogačar.
2: Termina aquí este repaso a la actualidad. Volvemos ya en tiempo de La Brújula a partir de las 7 de la tarde, las 6 en Canarias, edición de verano con José Miguel Azpiroz.
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¿Cuántas edades tenemos? Una pregunta, para las 6 de la tarde, 6 y 6 minutos hora menos en Canarias, aquí en Por Fin. Sea la que sea, ¿será que somos todavía muy, muy jóvenes? Pues depende, va a depender de este debate que vamos a abrir, debate Por Fin, debate que abrimos además por uno de los comentarios que están ahí más en la conversación común, también en la conversación aspiracional y de propósito y de qué hacer con la vida, ¿no? En el verano nos hacemos muchas veces esta pregunta, bueno, pues es que a partir de septiembre voy a cambiar esto o voy a cambiar lo otro, o bueno, van a cambiar muchas cosas o no, ¿eh? A lo mejor estás en el camino adecuado y todo te está yendo muy bien, pero recorriendo este camino de las edades, está la edad biológica, ¿verdad? Que esta es la que pone en tu DNI, la que dice, mira, tienes 40, tienes 14, tienes... Luego está la edad mental, ¿no? Esta edad un poco más así que dices, ojo, es que dentro de ti hay un viejo joven, ¿no? O sea, me parece que tienes la mente de uno de 50 y tu cuerpecito de 28. Y luego está la edad emocional, que esta es la de, pues sí, pues a lo mejor tienes 60. Ahora te estás bajando un poco la edad intelectual porque, oye,

0: en verano, pues oye, hay que rebajarlo todo un poco y andas en unos 40 de experiencia, pero dice, yo es que tengo 9 todo el día. ¿Por qué? Pues porque sí, pues porque estoy disfrutando de mis nietos, porque me estoy mimetizando con el entorno que tengo. Con lo cual, al final, ¿de qué va este debate? Pues este debate va de que todas esas edades están fluyendo tanto unas con otras que nos hemos dado con ese comentario, que es el de si hay adultos que están retrocediendo, haciendo una regresión en el tiempo, y infantilizándose, y al revés, que si hay gente muy joven que está adultizándose. Aquí hay una cuestión del tiempo, el tiempo y el espacio, que vamos a intentar resolver. ¿A quién le interesa que los jóvenes no se hagan mayores? ¿A quién le interesa que los mayores sean mayorescentes? Y ya empiezo a jugar con las palabras, y esto les va a gustar mucho a todos los que intervienen en este debate que voy a saludar ahora mismo, como es Vico, que es un filósofo y profesor que sabe mucho de todo esto, que todo este lío que os acabo de montar. Vico, ¿cómo estás?
1: Pues muy bien, aquí escuchándote desde la edad que tengo ahora mismo. Estoy intentando ver en cuál de todas estas edades encajo. Y nada, que lo clavo es la que tengo, O sea, 49 para 50. El mes que viene ya estoy en la quinta planta.
0: Muy bien, eso está muy bien, está muy bien. Y Silvia Herreros de Tejada, que ya es autora de Juvencolía, que es una palabra maravillosa. Silvia, hola, ¿cómo estás?
2: Hola, buenas tardes.
0: Buenas tardes.
2: Muy bien, juvencólica de verano.
0: Juvencólica. A ver, explícanos, juvencolía. A ver, ¿qué mezcla has hecho ahí? Juventud y melancolía, vale, esta es básica, ¿no? Pero, ¿qué significa?
2: Sí. Pues mira, significa una especie de tristeza suave cuando comprendes que ya, pues bueno, que ya las posibilidades de la juventud quizá ya no están tan abiertas como antes, ¿no?
0: Bueno, oye, parte bien, ¿eh?
2: Una melancolía por ese momento que se supone que es el mejor de la vida, que a lo mejor no lo es, ya lo hablaremos.
0: Ya lo hablaremos, eso es, ya lo hablaremos. Y me queda Alicia Bandera, psicóloga experta en educación. Alicia, ¿cómo estás?
3: Bueno, un placer. Pues yo aquí también intentando pues ponerme en alguna etapa, porque vamos, estiramos el chicle y ya veo que todo lo posible y más.
0: Pero qué curioso que con esto de las edades las palabras se prestan a todo. Por empezar, con un contexto muy, muy práctico, que es el de la psicología. Decíamos, ¿qué es lo que atraviesa generacionalmente esto de que haya jóvenes que no acaban de hacerse adultos, sin tener toda la culpa o toda la responsabilidad de ello? Tú señalabas insatisfacción, Alicia. ¿Podemos partir de ahí los tres, de la insatisfacción, para ir creando esta generación que parece que es la generación de Peter Pan?
3: Bueno, yo creo que quizá han desaparecido los ritos que antes atravesábamos como para ser adultos, ¿no? Es decir, antes estaban como muy marcados, podías tener una estabilidad laboral, podías tener un acceso quizá a la vivienda, bueno, había una esperanza de vida. Antes los padres, pues ahora claro, fallece más tarde, entonces tú ahora todavía no eres ese cabeza de familia o el siguiente, ese líder, ¿no? Y yo creo que ahí esa parte de que ya no puedes acceder como a los marcadores clásicos de la adultez, y entonces de repente, como decía antes, hemos estirado el chicle y entonces nos situamos como en una eterna juventud donde cuando tú pierdes algo y haces el duelo, luego hablaremos con Silvia, que ha dicho un tema muy interesante de la melancolía, porque muchas veces uno se queda instalado en la melancolía cuando no puede hacer el duelo de la niñez perdida o de esa infancia, ¿no?, perdida, que ya has pasado a la edad adulta. Pero el mercado cultural nos ha dado como un nicho, incluso hasta deseable, ¿no? Nos ha dicho que podemos ser eternamente jóvenes y nos ha dado como otra situación, otro consuelo, otro refugio. Pero claro, imagínate que si viéramos, ¿no?, los padres que teníamos antes nosotros, pues no se pondrían unas zapatillas de color, no bailarían al ritmo de Bad Bunny, no irían a los escape rooms o jugarían a la videoconsola, ¿no? Entonces hay algo que es verdad que nos hemos quedado en estirar ese chicle muchísimo, y que igual nos estamos dejando el marcar un propósito de futuro para vivir bien en nosotros, más o menos acorde a nosotros, y tener grandes satisfacciones en la vida.
0: Vico, lo del adulto ideal que ha dicho, esto en la filosofía, este idealismo lo hemos tenido ahí siempre, ¿no?
1: Bueno, hay siempre ideas generales en la filosofía que son las que nos rigen. Lo que pasa es que, verás, si cuando le preguntas

preguntaban a San Agustín sobre qué es el tiempo, él decía, mira, si no me lo preguntan, lo sé, pero si me lo preguntan, no sé qué contestar. La verdad es que la filosofía nunca se ha planteado muy seriamente el tema de la niñez o de la

0: explico, que nadie se lleve a sorpresa.
1: Eso, imbécil, las manos a la cabeza del respeto que está puesto, pero es una forma coloquial, ¿vale?
0: No, lo explico, es que tiene una etimología muy clara. Imbécil, del latín, es sin bacuri, o sea, sin el bastón. El imbécil es aquel al que se le presupone que no tiene experiencia. El que tiene bastón es el mayor, el que no tiene bastón es el menor. En la etimología de la palabra venía a decir que los imbéciles son aquellos que no tienen la experiencia. Lo que pasa es que la palabra hoy suena muy mal, igual que idiota, que también es un término griego y que no tenía nada que ver con lo que hoy creemos. Por lo tanto, ¿qué es lo que quiere decir con la filosofía? Bueno, pues ya lo decía Esopo, andamos a cuatro patas cuando somos chicos, andamos a dos patas cuando somos adultos y andamos a tres patas cuando somos viejos. Se espera en ese trasiego que maduremos, que reflexionemos, pero si la sociedad no lo demanda, nosotros somos suficientemente flojos como para seguir llevando en el año 2026 la ropa de los años 80.
2: Vico, fíjate, y está sucediendo otra cosa muy importante que estabas aludiendo, ese término de imbécil, ¿no? O de ignorancia. Es verdad que también en el niño estamos adultizando la infancia. Es decir, estamos...
1: Esto.
2: Claro, es que...
1: Que se hagan grandes pronto.
2: Claro, estamos...
1: Porque la vida nos lleva, ¿no? Por delante.
2: Sí, o sea, estamos ya marcando un código de adulto con una identidad prestada a niños que tendrían que vivir la vida de niños. Esa legitimidad que habías dicho antes era la de proteger la ignorancia legítima. El niño está para aprender, para explorar, claro, para vivir una vida, para jugar, ¿no? Ya la edad adulta hará otras cosas. Pero ahora, ¿qué se hace? Estamos adultizando la infancia, la estamos hipersexualizando, ya no tiene ese tipo de juego de ensayar para la vida adulta, ¿no? Cuando juegas a ser médica, tendero, ahora ya estás con rutinas de skincare, ya con objetivos y una presión social hacia el éxito. O sea, los padres, el afán de los padres por que sus hijos sean brillantes, por adquirir las mayores habilidades, las mejores competencias, para una carrera de éxito que no sabemos ni hacia dónde llega. Entonces, de repente, claro, en esto también encuentra el consumo un mercado, porque estamos intentando también vender productos, vender actividades extraescolares, vender un montón de cosas a los niños, porque hay un mercado y una industria detrás, ¿no? Y hay marcas que ya quieren fidelizar a los niños desde muy pequeñitos, y entonces digamos que estamos, pues eso, adultizando la infancia, infantilizando a la adultez, porque debe haber algunos beneficios.
0: Bueno, a ver, permítame que les abro un melón y se lo paso a mis compañeras, a Silvia. El melón es muy sencillo. Estoy totalmente de acuerdo con esta intento de adultización de la juventud, pero yo, permítanme que como filósofo haga de abogado del diablo. Esto es, estamos haciendo esto porque queremos darle responsabilidades más pronto, cosa que yo como padre de mellizas de 7 años y que salgo todas las tardes al parque cuando hay menos de 40 grados de temperatura aquí en Sevilla, veo que no es así, porque los padres nos cuesta mucho trabajo abrir la mano para que el niño vaya solo a la vuelta de la esquina a comprarse un helado, pero sin embargo... no puede haber en esta infantilización de los adultos una dejación de las responsabilidades de tutela de nuestros jóvenes para no dejarlos idiotizados con los teléfonos en las manos y que sean las pantallas que los cuiden, que son precisamente los que están convirtiéndolos en pequeños adultos demandantes de unos productos que no necesitan y que además les produce un daño o un perjuicio. O sea, lo que quiero decir, no tendrá un costo esa infantilización de los adultos que vamos con 50 años a la Comic Con intentando comprar una espada láser porque la vimos en los años 80 y no pudimos comprarla, una dejación precisamente de nuestras responsabilidades como adultos maduros que tendríamos que ser para con nuestros jóvenes.
1: Totalmente. Oye, Silvia, oye, ha sacado la espada láser, Vico, cuidado.
3: Bueno, era Rilke, ¿no?, que decía que la infancia es la verdadera patria, ¿no? Y... yo en mi libro Juvencolía hablo un poco de la historia de las edades y creo que si la infancia nació como un espacio donde se pretendía refugiar a los niños en una inocencia y en un lugar de juego y de asexualización, o sea, sin sexo, ¿no?, sin los problemas adultos, y es cuando se crea toda la literatura infantil y el cuarto de jugar y bueno, toda esta idea como del niño idealizado. Ahora mismo justo estamos como con esa falta de responsabilidad, dejándoles en las pantallas y dejando que no sean inocentes, ¿no?, arrebatándoles eso. Y me parece que si los niños crecen y los adultos no queremos crecer, nos quedamos un poco en una especie de limbo que Jean Lipovetsky llamó adultescencia. ¿No? Entonces es como que durante siglos, pues por ejemplo, la juventud fue una etapa vital o la infancia fue una etapa vital, pero hoy en cambio

0: acción, es como que estamos todos en una identidad adolescente y todos representamos una juventud performativa, todos estamos en el mismo sitio. Las de 25 se ponen botox, las de 50 también, como si quisiéramos estar en una especie de limbo fantasmagórico, donde todos al final representamos el rol de la juventud como ese lugar estancado, ¿no? Nos vestimos como jóvenes, tanto niños como adultos, consumimos como jóvenes, nos divertimos como jóvenes, incluso pretendemos ser tan atractivos y deseables como cuando lo éramos, ¿no?
1: Pero es que entonces... O sea, sí, Silvia, sigue. Que no se me va a ir la idea.
0: Estamos en una crisis, de la adultez, ¿no? Como decía antes Alicia, que significa hoy ser adultos y los marcadores clásicos ya no están.
1: Pero es que entonces lo que digo, estáis haciendo una cronología de rescatar la búsqueda de la eterna juventud y que parece que lo hemos conseguido, por un lado y por el otro, ¿no? Manteniendo este tipo de hábitos que estáis mencionando, ¿no?
2: Pero no sin consecuencias. Yo, por ejemplo, lo que me encuentro mucho en consulta, que además acompaño también a muchos adultos, no solo a niños, ¿no? Por ejemplo, muchas mujeres de 55 que se encuentran en la mejor etapa de su vida con madurez, seguridad en sí mismas, de repente se encuentran invisibles y no es que no les guste envejecer, o sea, quieren envejecer. Saben que esa madurez que has adquirido durante unos años, esa seguridad, el gustarte más, a lo mejor esas, vivir sin miedos, ¿no? Como a lo mejor se vive, ¿no? Cuando eres más joven, de repente la sociedad te saca fuera, ¿no? Entonces estás ahí buscando esa eterna juventud, pero no porque no quieras, sino porque realmente no te da accesibilidad a muchas de las cosas. Pero yo creo que es verdad que nos tenemos que ir haciendo mayores, si no estamos en ese limbo emocional, que además los que somos padres, pues efectivamente podemos llegar a ser negligentes en esa educación de, ¿no?, de los niños, de poderles ofrecer, pues capacitarlos para la resiliencia, para sostener emociones difíciles, la frustración, el dolor, el sufrimiento, la vida se sufre y duele. Entonces yo creo que hay una parte de ejercicio que tendríamos que hacer del duelo todos, de perder varias cosas, la omnipotencia infantil. Los niños dicen, yo quiero ser mayor porque quiero tenerlo todo. Bueno, pues que sepas que no lo vas a tener todo. En la vida no se puede tener todo. Entonces,
1: golpes adultos, de realidad.
2: Efectivamente, tenemos que hacer eso. Las cosas no son como tú quieres, tenemos que aceptarlas. Luego, en la vida hay que tomar decisiones. Es decir, y hay renuncias, que claro, ahora queremos ser el perejil de todas las salsas, tenemos que estar en todas las partes, no queremos renunciar a nada, porque además, claro, la vida nos dice, oye, que podemos hacerlo de todo. Y no digo que no, que digo que es maravilloso, pero claro, yo creo que a veces el autoconocimiento, saber qué quieres en tu vida, es mejor abrir la puerta hacia adentro que si la abres mucho hacia afuera, la encajas y la bloqueas. Porque ahora hay mucha gente que no sabe cómo vivir su vida y yo creo que por eso muchos adultos consumen gurús, influencers y todos, porque de repente no has hecho el duelo de perder, que era esa parte tan valiosa, que era una autoridad que te decía lo que tenías que hacer. Ahora, como tienes que ser tú solito, porque ya no hay ritos ni hitos que te digan, oye, que eres adulto, ahora eres tú, pero claro, estás desprovisto como de alguien que te guíe. Entonces lo buscas en las redes sociales. Y no,
1: la falta de referentes.
2: Exactamente.
1: Vico, Silvia, perdón. La falta de referentes. Es que me quiero parar ahí.
2: Claro,
1: me quiero parar ahí.
2: Porque estamos igual que el adolescente. El adolescente necesita referentes, pero el adulto se supone que ya tendríamos que haber conquistado, que podemos tener otros. Pero hay personas que están enganchadas para que te digan la vida que tienes que vivir. Entonces es un vacío existencial, que entonces tenemos muchos estados de depresión, de ansiedad, ideación suicida. O sea, en las consultas estamos viviendo todas estas cosas. Entonces, yo creo que también nos falta una parte importante, y no digo que no esté, pero es que la capacidad de comprometernos con una vida concreta, con algo, hacia un propósito de vida, de futuro, o sea, en vez de estar en todo al mismo tiempo. Y yo creo que eso nos puede dar una gran satisfacción en la vida y también vivir bien en uno mismo.
3: Bueno, permítanme que entre también en este melón, porque a mí me encantan estos jardines. Verdad, todo en la vida tiene un coste, y esto no lo he inventado yo, y desde la mitología griega lo tenemos, pero Elizabeth Bathory, la única forma que tenía para mantener su juventud era matando doncellas y lavándose en su sangre. Finalmente, todo tiene un coste, y Dorian Gray, pues también tuvo su coste, el permanecer joven, guapo y magnífico, también tuvo un coste muy serio para él. O sea, realmente no vivir la edad que uno tiene y que uno debe de asumir por las responsabilidades que esa misma edad te da, implica, bueno, pues un extrañamiento del momento en el que uno vive, una enajenación, pero un coste, y un coste en todo lo que está alrededor. Si esto no lo entendemos, tenemos un problema. Pero claro, decías la falta de referencia, y la falta de referencia es muy sencilla. Nuestras referencias

0: son actores de 60 años del cine, digo los que claro. tenemos ahora mismo 50 años, actores de 60 años que se están esforzando día a día por parecer actores de 30. Cuando vemos las series sí. de televisión, vamos hagan un pequeño ejercicio de memoria y vemos que las series que nos han acompañado en nuestra vida, desde Friends, por ejemplo, al Doctor House y este tipo de series, son series de personas más mayores, un poquito más mayores que nosotros, pero que además seguían actuando como quinceañeros, gente de 18 años. En Doctor House se enrollaban los unos con los otros y el propio Gregory House, que era un señor amargado de la vida, con aparentemente casi 60 años, seguía manteniendo una relación de quinceañeros con la directora del hospital. Realmente estos son los modelos que nos están mostrando, porque son modelos profundamente individualistas, no son modelos colectivistas, no son modelos de asunción de responsabilidad, porque en esa asunción de la responsabilidad hay aburrimiento y hay poca venta. Hay mucha más venta en la venta de experiencia, hay mucha más venta en eso, en seguir a un gurú a otro, y hay mucho más venta en un modo de vida de dedicado a gente que tiene ya cierta edad, que tiene cierto poder adquisitivo, pues cambiar de coche, viajar, etcétera, etcétera. Pero claro, esto tiene el coste, que el coste es la dejación de las responsabilidades para los que van con debajo. Y cuando yo me reúno con los padres en el parque y hablo con ellos, como buen filósofo que me gusta meterme en el pellejo de la gente...
1: En el banco de al lado, muy bien, muy
0: claro,
1: bien.
0: Claro, cuando empiezo a preguntar, resulta que al ratito no falta el que diga, después de una confesión dolorosa, yo llego a saber que esto de ese padre es tan duro que lo mismo me lo pienso, ¿eh? Y las madres dicen exactamente lo mismo. Yo llego a saber, y hay veces que yo llego a la conclusión de que ser padre es una de las mayores ironías de la historia, porque todos los padres nos convertimos en unos hipócritas y decimos, ten hijo, que es lo más bonito del mundo, cuando en realidad deberíamos decir, ten hijo, pero que asume que tu vida va a cambiar por completo, que todo lo que hacías ya no lo vas a hacer, y aunque te vendan que puedes seguir haciéndolo, perdóname, es mentira. Entonces, claro, esta parte se nos olvida. Nuestros padres, nuestros abuelos y todas las generaciones de los últimos 300.000 años lo tenían muy asumido, pero nosotros no lo tenemos asumido porque el mensaje que nos dan no es ese. Es de, tú tienes 50 años, pero tú puedes hacer lo que tú quieras, córrete un par de maratones al año, vete a un concierto de Bad Bunny, aunque sea insoportable escuchar a ese señor, y diviértete y pásatelo bien, que tus hijos con el móvil ya se crían solitos.
2: Has dicho una cosa muy importante, Vico, bueno, esa cara B... Ay, perdón, Silvia.
1: Sí, Silvia, sigue, Silvia.
3: Bueno, iba a decir que como ahora está tan de moda esto de vivir experiencias, ¿no? Enlazando con lo que decías de
1: tardeo,
3: ponerlo todo en Instagram, además, para jactarte de, vale, sí, tengo 50 años, tengo hijos, pero todavía puedo hacer todo lo que yo quiero hacer, ¿no? Y es que, bueno, de hecho celebramos esto, celebramos cuando alguien parece que tiene menos años de los que tiene, ¿no? Y criticamos cuando alguien nos parece que está muy viejo o que se ha dejado, ¿no? Como si hacerse mayor fuera un fracaso. Entonces, ya solo esa manera de hablar me parece que revela hasta qué punto hemos convertido la juventud, esta supuesta eterna juventud, como una medida del valor personal, ¿no?
1: En el lenguaje, Silvia, que es lo tuyo, sí. Partíamos de... Porque las palabras tuyas son las que nos van dando un poco el camino. Partíamos de juvencolía, pero cuéntame la de midorexia, que va un poco por esto que estás contando. ¿Qué es la midorexia?
3: Pues la midorexia es el afán por parecer de una mediana edad indeterminada. Como una especie de anorexia.
1: Es buena, ¿eh?
4: Muy buena.
1: Es buena.
3: Entonces, esto es como que uno puede tener 40, pero a lo mejor 50, 45, no sabe muy bien, ¿no? Estamos en ese lugar. Ahora mismo, como con la estética, los tratamientos de belleza, etcétera. Entonces, mi anorexia es eso, como de repente decir, vale, ya no puedo parecer joven, porque ya es imposible, no tengo 50 años. Pero sí que puede estar en esa edad mediana indeterminada. Es como algo que está ahora súper de moda y está como muy vinculado a esto de vivir experiencias y parecer que aunque sea de mediana edad puedo seguir viviendo las mismas experiencias que cuando era joven, ¿no? Y enlazando con lo que decíais antes, creo que en la cultura seguimos celebrando las historias de iniciación más que las de madurez. O sea, hay muchísimas novelas, películas, canciones sobre el primer amor y muchas menos sobre lo que ocurre después de los 50, ¿no? O sea,
1: claro,
3: ¿cuántas mujeres estamos enganchadas ahora a esa adolescencia?
1: Volvemos al limbo. Al limbo, ¿eh?
2: Claro. Decía que por es verdad que perdemos ese modelaje que teníamos de nuestros padres, de cómo uno, digamos, crecía, se hacía adulto o responsable, ¿no? No sabemos la cara B, también decía Vico, ¿no? En esa forma de educar, que la maternidad o la paternidad es intensa, ¿no? Eso que a veces, ¿no? Esa verdad que no decimos y que ahora nadie sabe porque

0: que claro, como está también tan desdibujado y somos jóvenes siendo madres y queremos hacer de todo, pero hay un compromiso, hay una responsabilidad que hay que vivir y ya no tenemos ese referente. Entonces, las generaciones siguientes se van a quedar también sin referentes, ¿no? Para poder vivir incluso la maternidad y la adultez. Entonces, eso también, bueno, puede ser preocupante.
1: Ah, os voy a poner a prueba la capacidad de retentiva que tenéis, que me parece que va a ser por encima de la media, con el calor que tenemos y llevamos poniendo a prueba la memoria durante todo el programa a los oyentes. Lo voy a hacer con vosotros porque en unos minutos os voy a preguntar sobre cuál fue la primera decisión importante de vuestra vida. Si no me la queréis contar, podéis hacerme un relato de cuáles son las dos principales decisiones, primeras decisiones para dar el paso a la vida adulta, ¿no? Del ser humano. Y lo vamos a hacer, en unos minutos ahora a la vuelta de esta pausa que voy a hacer. Son las 6:29, hora menos en Canarias.
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niños perdidos de más de 50, adultos que creéis que tenéis 14 otra vez, y os habéis buscado las habichuelas o lo que fuera dentro de esta magia universal que es lo de cumplir años, Estamos hablando en este debate porfinero sobre la edad, que qué es lo que está pasando, si los adultos están cada vez más infantilizados o a quién le está interesando que los jóvenes cada vez, o no puedan acceder a la vida adulta o incluso al revés, ¿no? Que los más chiquititos se les adultice demasiado pronto. Nos estamos haciendo todas estas preguntas. Aquí un grupo majísimo de personas, como es Silvia Herreros de Tejada, ella es autora de Juvencolía, muy experta en el autor de Peter Pan, Vico, que es un gran filósofo y además

0: Paseante de parques infantiles a horas donde, bueno, el calor pasa, pero las fatalidades de la crianza no. Y Alicia Banderas, que ella es psicóloga experta en educación. Pero aquí también está Blanca Lara, que tiene unos datos que os va a ofrecer para seguir avanzando en este debate, para ver si llegamos a algún acuerdo o no, pero sí entender esto que nos está pasando. Blanca, hola, ¿qué tal?
1: ¿Qué tal, Isabel? Pues mira, crecer nunca ha sido solo cumplir años, eso lo sabemos todos. Crecer es decidir, comprometerse, pagar facturas, sostener una vida propia y aceptar que la libertad también viene con responsabilidades. Pero hay jóvenes que se quedan ahí a medio camino, instalados en esa eterna juventud emocional, esquivando todo aquello que suena a renuncia, esfuerzo o madurez. A eso se le ha llamado desde la psicología popular el síndrome de Peter Pan. Adultos que no quieren dejar de ser niños, que temen perder la ligereza de la juventud y que viven la vida adulta como una amenaza más que como una etapa. Este llamado síndrome de Peter Pan no es un diagnóstico médico oficial. Se asocia con el medio al compromiso, la dependencia emocional o económica, la baja tolerancia a la frustración y una cierta tendencia a esquivar decisiones importantes. Independizarse, sostener un proyecto laboral, cuidar vínculos estables o aceptar que crecer también implica renunciar a algunas formas de comodidad. Crecer en España ya no siempre suena a conquista. Para muchos jóvenes suena a alquileres imposibles, sueldos ajustados y planes de vida aplazados. Lo que popularmente se ha llamado síndrome de Peter Pan sirve como metáfora de una generación a la que a veces se le acusa de no querer madurar cuando los datos dibujan una realidad bastante más áspera. Según el Consejo de la Juventud de España, la tasa de emancipación juvenil ha caído al 14,5%, su mínimo histórico, y el alquiler medio puede comerse hasta el 98,7% del salario de una persona joven. La fotografía se completa con otra cifra que pesa como una losa. Eurostat sitúa en 2024 la edad media de salida del hogar familiar en la Unión Europea en 26,2 años, mientras que en España ronda los 30 años, casi 4 más que la media comunitaria. Por eso, cuando hablamos de miedo a crecer, conviene separar el tópico de la realidad. No siempre hay rechazo a la vida adulta. Muchas veces hay una puerta cerrada por el precio de la vivienda, la precariedad o la falta de estabilidad. Así que lanzo esta pregunta. ¿Hay jóvenes que no quieren crecer o hay un país que se lo está poniendo cada vez más difícil a la juventud?
0: Silvia, pues por alusiones, ¿no?, a la idea del síndrome de Peter Pan.
2: Pues mira, curiosamente, la primera idea que tuvo J.M. Barrio, el autor de Peter Pan, para el personaje, fue un niño que no podía crecer, no que no quería crecer.
0: Que no podía.
2: Hablando de la precariedad, de esta situación en la que todos estamos haciendo todo más tarde que lo que se supone al tradicional. Yo, por ejemplo, fui madre con 42 años. Y que, bueno, que antes era, mi madre me tuvo a mí con 25, ¿no? Que bueno, hay un poco de prolongación de esa etapa de juventud que tiene que ver, bueno, con el síndrome de Peter Pan, que también se ha puesto muy de moda, y hemos pensado un poco en el Capitán Garfio. Yo, por ejemplo, mi experiencia concreta es que durante años me sentí muy identificada con Peter Pan, con el chico de la posibilidad, de la libertad, de divertirse, etcétera. Y Garfio siempre era como el adulto ridiculizado, ¿no?
0: Sí.
2: Entonces, yo que he estudiado a Barry muchos años, pienso que Peter Pan es un poco una profecía de lo que sucedería en el siglo XX, en el que los jóvenes se convirtieron en los grandes héroes y los adultos casi como los fracasados, los ridiculizados y aquello que no queríamos ser, ¿no? Me estáis escuchando, ¿no?
0: Sí.
2: Vale.
3: Atentamente.
0: Que claro, nos hemos estado imaginando a Garfio, ¿no? Pues entre la peluca, sí, el no sé el cuánto. Él iba haciéndose sus apaños, ¿no? Sus historias para nunca defraudar a toda la tripulación generacional, ¿no?, que llevaba.
2: Pero claro, es interesante porque en la versión teatral de Peter Pan, en la versión de Disney, si recordáis, a Garfio le perseguía un cocodrilo que se había tragado un reloj. Y entonces se perseguía con el tic-tac, tic-tac, tic-tac, tic-tac. Y los niños se reían de Garfio, ¿no? Garfio era un pobre hombre. Y de repente, lo que nos está pasando a nosotros es que nos seguimos negando a ser Garfio cuando somos Garfio. Somos ya adultos con el tiempo detrás nuestro. Entonces, Preguntabas antes, ¿cuándo nos damos cuenta de que somos adultos, en concreto en nuestros casos personales, ¿no?
0: Sí.
2: Yo pensé que yo me iba a ser adulta cuando fui madre y no lo fui del todo, no lo sentí del todo. Luego cuando murió mi madre y tampoco. Y yo realmente me he sentido adulta cuando he tenido un cáncer, que es una experiencia que cuento en el libro, y que fue cuando de verdad sentí la posibilidad de morir en mi propio cuerpo, ¿no?
0: Fíjate, Silvia, fíjate. O sea,
2: creo que tenemos una fantasía de inmortalidad desde el principio de los tiempos del ser humano, ¿no? Entonces yo sentí en mi propio cuerpo, yo tuve un cáncer de mama, me tuve una mastectomía, y bueno, luego la quimioterapia, etcétera, sí, etcétera. Y de repente pensé, es que me he convertido en el Capitán García. Ya no puedo seguir fingiendo. ¿Sabes?
0: Claro, pero es que está poniendo un ejemplo que también tiene un traslado ahora mismo en lo que muchos ven y perciben, ¿no? Parece que hasta que no ven la imagen, el vídeo, el testimonio de alguien que ha pasado, ¿no?, por un momento en el que la salud es el golpe de realidad más fuerte que te puede pegar en la vida, hasta que no llega a eso, no sucede todo lo demás, Alicia.
3: Claro, de hecho también en consulta o en ese acompañamiento que hago a veces, ¿no?, a hombres y mujeres, ¿no?, cuando aparece el diagnóstico de una enfermedad como es el cáncer, desmonta por completo de golpe esa fantasía de la eterna juventud, es decir, te coloca y te hace pensar que el tiempo ya no es infinito. Entonces, es un golpe de la realidad que yo creo que también en esa etapa adulta que estamos viviendo, yo creo que mantenemos ajeno que somos finitos. O sea, que es que en cualquier momento nos pueden pasar un montón de cosas, ¿no? Entonces vivimos un poco, yo creo que los adultos, un poco distraídos de la realidad, decíamos, porque cuando tú vives distraído de la realidad porque no has cumplido esos hitos o esos ritos y sigue siendo joven, pues entonces, si en vez de luchar por lo que querríamos o construir nuestro propósito de vida o no seguir siendo adultos en el sentido emocional, ¿no?, que digo, y adaptativos en este mundo, ¿no?, en un sentido con una capacitación y una madurez, pues de pronto, claro, se nos teje también, digamos, una red que nos dice, pero os podéis ubicar ahí, en esa eterna juventud, como un consuelo, un refugio, y entonces seguimos estando distraídos y quizá no luchamos por ciertos intereses de cómo construir nuestra vida desde la madurez.
0: ¿Vico o Silvia?
4: Os estaba escuchando con mucha atención. Yo, desgraciadamente, he pasado también por la misma experiencia. Soy enfermo oncológico, ahora en recesión, pero todavía sigo en baja oncológica por un melanoma. Y también me dieron en el primer diagnóstico 6 meses de vida, en el segundo un año, y después de la terapia pues llevo ya 4 vivos, ¿no? Pero esto me recuerda a la frase de José Martí, aquella que decía que todo ser humano que se precie, o todo ser humano, debe de tener un hijo, plantar un árbol y escribir un libro. Lo que él estaba hablando, José Martí, lo que estaba hablando era de la necesidad de trascendencia. Trascender en latín significa ir hacia arriba, tan fácil como eso y tan tremendo como eso. Y no hay esa necesidad de trascendencia hasta que no aparece la madurez. Normalmente solemos tener hijos pues porque es lo que toca, ¿no?, cuando se tienen joven. Yo también tuve los hijos bastante tarde. Entonces, se tienen hijos porque toca, se planta un libro porque te da sombra, se planta un árbol porque te da sombra, y lo de escribir un libro ya queda para una élite muy pequeña. Pero en el fondo, la necesidad de trascendencia es un ejercicio de madurez. Y ese ejercicio de madurez puede llegar o no puede llegar. Vuelvo a decir que en filosofía somos conscientes que la madurez es una promesa de la edad, pero no tiene por qué darse. Tantísima gente hay que trasiga el mundo sin conciencia de la muerte y sin conciencia de la finitud, que finalmente acaba muriendo diciendo, ah, pero ya tocó esto. Pues sí, hijo, ya tocó y no te has preparado, ¿no? Pues realmente esto es algo que es común al ser humano desde que tenemos conciencia y posibilidad de escribirlo, pero que no lo estamos tratando suficientemente y que además se está mirando hacia otro lado constantemente porque la muerte se está convirtiendo en lo que nunca fue, un tabú. O sea, aceptar que vamos a morir es un tabú y que es más propio de la edad avanzada morir que de ser joven. Por eso cuando alguien muere joven es una desgracia.
3: Claro, en ese trascender y autoconocimiento, o sea, iría esa parte de, también de conocernos para poder elegir. Lo que pasa es que estamos mirando ya todo en un escaparate hacia afuera, poca introspección hay, pero ya en los adolescentes, cuando yo trabajo con adolescentes, no hay ese tiempo. Anestesian con un scroll infinito sus emociones difíciles, entonces no hay tiempo para la introspección, para saber incluso qué camino.

0: camino recorrer, qué camino transitar, también exponerte a que el adulto también es frágil, tiene dudas, comete errores, ¿no? Pero forma parte también de la madurez, pero todos nos lo queremos quitar de un plumazo como para ser felices eternamente. Y yo, pues mira, una de las experiencias que antes decías que nos había hecho como ser mayores,
1: la primera decisión, ¿no? Importante.
0: Hay una, yo cuando acompaño a los adultos, es que todos los niños antes de los 9 años creen que la muerte es universal, o sea, no es universal, es decir, piensan que no se muere nadie, ni menos ellos mismos, ¿no? Y que es irreversible, creen que pueden volver, como en los dibujos animados, ¿no? Cuando muere y luego aparece, como el Correcaminos, ¿no? En nuestra época, digamos. Y yo recuerdo, bueno, tuve un momento muy importante, muy grave, que bueno, en el Hospital La Paz, pues me salvaron la vida y ya entendí, estuve un mes ingresada y entendí que los niños, yo tenía 5 o 6 años y ya entendí que los niños se morían. Y eso es verdad, que ya te da otra perspectiva de la vida muy diferente. Y fíjate, ahora estoy pensando, qué casualidad que las 3 personas que estamos aquí, que acabamos de verbalizar un poco parte de nuestra experiencia, todos hemos tenido ese contacto con la muerte. No sé cómo estaremos viviendo la adultez.
1: ¿Me permitís que no me importa compartirlo con confianza con los oyentes de Onda Cero, pues porque me conocen desde que soy un cachorro de esta cadena, pero... realmente yo fui esa niña que después de darle esa noticia, lo siguiente que contestó fue, pero ahora vuelve. Pero ahora vuelve. ¿Mm? Estamos hablando de una orfandad primaria, ¿no? Cuando te dicen, bueno, es que tu padre no vuelve, ¿no? Está en el cielo, ¿no? Pero ahora vuelve. La respuesta era esa. Entonces, siempre damos por hecho que en esa edad, ¿no? En esa inocencia tan... bendita inocencia, de pensar que las cosas vuelven. Entonces, ¿vosotros qué creéis? En toda esta cuestión del crecer, la crecedera, que si estamos dejando a los más jóvenes avanzar, si es que se les ha hecho perder el propósito, si es que no se incide lo suficiente en recordar que la vida... También se termina, ¿no? Y que convivimos con muchísimas historias a la vez. Por poner aquí el punto y el broche al debate, ¿dónde creéis que tiene que estar la mirada, ¿no? La mirada lontana. Y eso que entre los 1, 2, 3, 4 y tropocientos mil que están escuchando en este momento, por fin, nos hemos ido casi al principio cada uno de nuestra vida, ¿no?
2: Bueno, por... A ver, ¿quién entra? ¿Quién rompe el melón?
1: Pues el de los melones, venga, tú eres el de los melones, Vigo.
2: Va, venga, bueno, a ver, vamos a intentar ser sencillo. Ha salido la expresión varias veces el hecho de conocerse uno mismo, y es cierto, el nocete ipsum, el famoso conocerte a ti mismo, es lo que nos permite madurar y crecer, pero también hay algo muy cierto, cabalgamos siempre en el tenor de los tiempos, y han tocado en los tiempos en los que estamos, y no podemos ir ni para atrás ni para adelante. Hacia adelante sí, pero casi sin darnos cuenta, donde en la edad media con 14 o 15 años ya ser un adulto con hijos, hoy con 14 o 15 años con suerte todavía te queda algún diente de leche que perder, y la biología, aunque sea la misma, ha hecho que el mundo cambie, no biológicamente, sino mentalmente. Por lo tanto, lo más importante, la gran lección que nos deja la filosofía, es que en este conócete a ti mismo hay un factor que hoy precisamente se nos ha olvidado, que es no hacer este trasiego solo. Que nuestros adolescentes no estén solos, que tengan amigos, que nosotros como adultos no estemos solos, que no solo tengamos nuestro compañero o nuestra compañera si tenemos la suerte de tenerlo, sino que compartamos el mundo con más personas, que tengamos esa referencia y que no estemos buscando al influencer de moda o al actor de cine de moda para imitarlo, sino que veamos en los que son iguales que nosotros esas mismas posibilidades de desarrollo. Eso es también ir en el tenor de los tiempos inmediatos, lo que tenemos cerca, y eso es infinitamente más gratificante que una cultura que siempre va evocando aquello lo que nunca va a llegar y que al final pues acaba siendo una mala copia defectuosa y metiéndonos en problemas.
1: Silvia.
3: Sí, yo pienso que si seguimos fomentando a la juventud como un mandato cultural, es decir, como un objetivo, ¿no? Ya no solo como una etapa de la juventud, sino como un objetivo, creo que estamos poniendo una especie de escudo, ¿no? Nos ponemos una especie de escudo. Es como si seguimos siendo jóvenes o pareciendo jóvenes, no moriremos, no sufriremos. Entonces, mientras asociemos la juventud con la verdadera belleza o la libertad, la autenticidad, la creatividad, todo lo demás se va a percibir como pérdida.

0: y necesitamos relatos de madurez para querer ser maduros y ser adultos y no perseguir esta fantasmagoría de juventud, ¿no?
1: Bueno, yo creo que como realmente, ¿no? A veces lo que perseguimos, en definitiva, ¿no? De hecho, también los que somos padres, que decimos siempre, ¿no? Padres y madres, decimos, lo que queremos es que nuestros hijos sean felices. Lo que queremos, estamos siempre como en una búsqueda intensa de esa felicidad, que yo siempre digo, bueno, como es una entelequia, vamos a cambiarlo por satisfacción en la vida o por bienestar emocional. Y los estudios, así lo dicen, y recurro también a otra cosa que había dicho Vico, ¿no? O sea, los estudios de Harvard de felicidad o de bienestar emocional van en dos vías, ¿no? Una te recojo a ti, Vico, que es tener una red de apoyo, es decir, que ahora hay muchísima soledad no deseada y en todas las edades, no solo en la madurez, sino también en edades mucho más pequeños. Y lo siguiente es tener un propósito de futuro, ¿no? Entonces, yo me quedaría con estas cosas que pudiéramos conquistar para tener ese bienestar emocional y esa satisfacción en nuestras vidas.
2: Pues oye, que si sabías dónde quedaba la estrella ahí al final del firmamento, a la derecha, girando no sé cómo, volando, pues ellos lo sabían, ¿eh? Sabía dónde quedaba el para siempre jamás, que este sería el resumen de verdad. Decía no sé quién decía, esto para los tres, que volveríamos a cualquier etapa de la vida, pero sabiendo lo que sabemos ahora. Alicia Banderas, Vico y Silvia Herreros, muchísimas gracias a los tres.
1: Un placer.
3: Mil gracias.
0: Muchísimas gracias a ti.
2: De verdad que la vida os siga sonriendo así, porque vosotros sí le habéis visto, a la vida, esa otra mueca, que no acaba de... pero ahí está, son las dos partes. Un abrazo muy grande a los tres.

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0: Y casi llegando ya a las 7 de la tarde, una hora menos en Canarias, que no le quitamos ni ojo ni oído a lo que está pasando pues con los incendios. José Miguel Azpiro, tienes la brújula bien preparada, con las coordenadas.
1: Sí, pues sí, buenas tardes, Isabel.
0: Buenas tardes.
1: Tenemos mucha tela que cortar hoy, además de los incendios que están siendo pavorosos, otra vez, otro verano más. Tenemos la declaración de Julito.
0: Ahí sí. Hemos estado hablando mucho de la amistad y de un buen vino gazpacho de por medio, entre la complicidad.
1: Amigos, ten amigos para esto.
0: Oye, pero tu amistad y la mía no tiene nada que ver con eso, ¿no?
1: No, y además ninguno de los dos vamos a terminar en los tribunales.
0: No, yo creo que no nos da tiempo. A mangar no nos da tiempo. Ni el tiempo nos mangamos, aquí en la radio. Pues enseguida te escuchamos y con muchísimo interés, porque está la mitad de España sofocando los incendios, la otra mitad pues saliendo, haciendo ese éxodo pues de los lugares donde todo está complicándose. Enseguida te escuchamos, Azpiroz.
1: Muy bien.
0: Gracias y mucho bien en la realización técnica, Diego Ramos y todo el equipo humano y técnico de Onda Cero. En la producción, Andrea Quintero, y en la redacción, Julio Gil, Mercedes Aijón, Blanca Lara.

Pues al final no se nos ha olvidado esto de hacer radio, esto de acompañarnos, de estar aquí, de estar allí. Así van a ser, ¿eh? Todas las tardes que vamos a echar aquí en Onda Cero hasta el final de agosto y ya cuando venga toda la remesa buena, buena, buena, descansada con Jaime Cantizano, que por cierto mañana es tu cumpleaños, querido Rubio, ya me voy adelantando. Mantengamos siempre algo de inocencia y un espacio para el asombro. Y como si no hubiera pasado nada, abrazos ondulados y hasta mañana.

0: Son las 7, las 6 en Canarias. 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
1: Pues vuelta a la normalidad, bueno, si a esto se le puede llamar normal. Superado el subidón de autoestima a cuenta del Mundial, vuelve a imponerse la cruda realidad nacional, la gota malaya de la corrupción que un día tras otro salpica al gobierno y al Partido Socialista. Miren, Julio Martínez Martínez, Julito, para los amigos, sobre todo para su amigo Zapatero, el correveidile del expresidente, según el juez Calama, ha ratificado hoy en sede judicial lo que ya adelantó en un escrito dirigido al magistrado. A saber, que José Luis Rodríguez Zapatero participó en el rescate de la aerolínea Plus Ultra, que le adelantó personalmente que el gobierno iba a conceder la ayuda de 53 millones de euros que recibió la aerolínea en 2021, que se cobró por ello una comisión del 1%, 530.000 euros. Que le ordenó crear varias sociedades para organizar los pagos y que parte de ese dinero se canalizó a través de la empresa de las hijas del expresidente. No consta de momento que Julito haya presentado pruebas de todo lo que ha declarado. Es más, dice, por ejemplo, que no sabe qué gestiones hizo Zapatero y ante quién para que se materializase el rescate aprobado en primera instancia por la SEPI y luego por el Consejo de Ministros. Pero lo cierto es que su declaración coincide exactamente con las investigaciones realizadas por la UDEF y que han llevado al juez a imputar al expresidente. Una versión, esta la de Julito, que también han confirmado responsables de la aerolínea en escritos dirigidos al juez. A la espera de acontecimientos, lo que queda claro es que el caso ha dado un giro que complica mucho la situación procesal de Rodríguez Zapatero, que hasta ahora lo ha negado todo, pero sigue sin dar explicaciones públicas, ni de esto, ni de las joyas. El gobierno, sin embargo, dice que sigue creyendo en él y en su silencio, lo normal.
2: Deseo expresar que voy a ejercer mi derecho a la defensa con toda la firmeza y toda la convicción. Y también que atenderé en los próximos días a los medios de comunicación.
3: ¿Y qué en lo referente al presidente Zapatero? Me consta, porque hablo con él de manera regular, que dará todas las explicaciones precisas

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1: Saludos, muy buenas tardes, bienvenidos a La Brújula, hoy en formato veraniego, con ustedes hasta las 9 menos 20 con las noticias de este martes de ola de calor y el resumen del día a partir de las 11 de la noche, en dos entregas de La Brújula. Y lo más destacado en la crónica de actualidad

0: la declaración que por espacio de 4 horas ha presentado Julio Martínez, el presunto testaferro de Zapatero, ante el juez de la Audiencia Nacional que investiga al expresidente del gobierno a cuenta del rescate de Plusultra. Y lo que ha hecho el tal Julito en un giro de su estrategia de defensa ha sido prestarse a colaborar con la justicia, convertirse en imputado colaborador, en un arrepentido para ver si, como le ha pasado a Víctor de Aldama, se libra de la cárcel. Ol, tal y como adelantó en un escrito, ha señalado a Zapatero como el muñidor del rescate de la aerolínea y del consiguiente cobro de una comisión del 1%. Miguel Rodríguez, buenas tardes.
1: Buenas tardes. Julio Martínez ha confesado en la Audiencia Nacional. Ha dicho que la sociedad que él administra, Análisis Relevante, fue el vehículo utilizado para que Zapatero cobrase una comisión ilegal del 1% a cambio de conseguir que el gobierno rescatara con 50 millones a la aerolínea Plusultra. Su confesión genera turbulencias en la defensa del expresidente, que siempre justificó el 500.000 euros cobrados en la elaboración de informes geopolíticos para esta sociedad que estaba contratada por Plusultra. Pero ahora, tanto los directivos de la aerolínea como el dueño de la sociedad, Julio Martínez, le dicen al juez que los informes geopolíticos fueron una coartada para encubrir una mordida al expresidente, en concreto de 500.000 euros. Martínez dice no saber a qué miembro del gobierno o de la SEPI influyó Zapatero para conseguir el rescate, pero ha admitido a la fiscalía que el expresidente era el líder oculto de esta sociedad, que era quien captaba a los clientes, quien le puso en contacto con los directivos de Plusultra, quien diseñó el plan para conseguir el rescate y quien informó de la concesión de la ayuda un mes antes de que fuera aprobada por el gobierno.
0: Pues esto es lo que ha dado de sí la declaración de Julito, a la que hay que sumar los escritos, como les decía, que igualmente han remitido al juez Calama otros dos imputados directivos de la aerolínea, confirmando que el expresidente medió en el rescate. No solo eso, sino que cobró por ello. Confesiones que complican el horizonte judicial de Rodríguez Zapatero, que a pesar de seguir guardando silencio, sigue contando con el aval y el respaldo del gobierno. Juan de Dios Colmenero, buenas tardes.
2: Buenas tardes. Hasta en 5 ocasiones y de diferentes formas y maneras se le ha preguntado hoy a la portavoz, a la ministra portavoz, sobre las revelaciones, la confesión y la comparecencia ante el juez del considerado por la Fiscalía y por la Policía Judicial como el testaferro del expresidente del gobierno Rodríguez Zapatero. Había expectación en conocer si todavía el gobierno sigue cerrando filas de forma incondicional con Zapatero, y aunque siguen hablando de inocencia, ya no lo hacen con la contundencia y la vehemencia de los primeros días tras su imputación. Hoy la ministra portavoz ha insistido en que no valora las distintas valoraciones, comparecencias o estrategias de defensas en un procedimiento judicial.
3: No voy a comentar, ni a calificar, ni a valorar las distintas versiones, las distintas declaraciones, las distintas estrategias de defensa que en sede judicial se vayan desarrollando en este caso.
2: Sobre las joyas y la falta de explicación de su origen tampoco ha respondido el gobierno, como tampoco lo ha hecho sobre la contradicción que supone que varias semanas antes de que se produjera el rescate por el Consejo de Ministros, Rodríguez Zapatero ya avisara a la compañía Plusultra a través de Julio Martínez que el rescate estaba concedido. La portavoz del gobierno ha insistido en que el expediente de ese rescate se hizo de forma correcta, pasando todos los filtros y la fiscalización del Tribunal de Cuentas.
0: Pero no todo el gobierno cree a Zapatero. La parte de Sumar no pone la mano en el fuego como la parte socialista. Ha sido especialmente llamativa la petición de explicaciones que ha hecho esta mañana en la rueda de prensa posterior al Consejo de Ministros la vicepresidenta Yolanda Díaz. No ha sido la única. Otros socios como Compromís dicen que la situación judicial del expresidente es inasumible y que el gobierno y el PSOE deben marcar distancias. Desde el Partido Popular no solo se apunta a Zapatero, sino también al gobierno en tanto en cuanto aprobó el rescate de Plusultra. Reacciones que nos cuenta ya Ignacio Jarillo, buenas tardes.
4: Buenas tardes, cada uno a su estilo y con su giro político, pero los tres coinciden. PP, Vox y Sumar creen que el gobierno y sobre todo Pedro Sánchez tienen que dar una explicación más creíble para no dar por válidas las confesiones de los socios de Zapatero en la operación Plusultra, tanto a Julio Martínez como a los directivos de la línea aérea.
5: Que el rescate de Plusultra no se hubiera podido llevar a cabo sin la mediación del Consejo de Ministros.
6: Y el secretario general del Partido Socialista, Pedro Sánchez, tienen que dar muchas explicaciones. Si es verdad que se cobró un 1% por parte de la empresa Plusultra.
4: Desde el PP insisten en que Zapatero y Sánchez son uno solo.
7: Todo lo que han hecho lo han hecho juntos.

0: Zapatero llamó a algún ministro o al propio Sánchez y le dijo hay que rescatar esta aerolínea. Y el gobierno dijo sí.
1: Esto decía la portavoz popular Esther Muñoz, cuyo partido recuerda que se está demostrando que no había bulos ni pseudomedios que publicaran falsas mentiras que atacan al gobierno.

0: Repasamos en primer lugar el mapa de los incendios. El más importante, que sigue activo, sigue siendo el de la Sierra Norte de Guadalajara. Las llamas han arrasado ya 29.000 hectáreas. Se ha desalojado a 34 poblaciones y 14 están confinadas. Lo positivo es que se ha frenado su avance hacia Soria y estaría ya perimetrado.
1: Los esfuerzos se centran ahora, en estos momentos, en proteger lo que llaman joyas naturales de la Sierra Norte, que permanecen dentro del área de riesgo. Y por eso el presidente de Castilla-La Mancha, Emiliano García Paz, que confirma que su gobierno regional se plantea permitir esta misma noche el regreso de los vecinos a aquellos municipios donde la situación se considere estabilizada.
2: Estamos con más tranquilidad, con una tranquilidad del 90% sobre la seguridad de los núcleos de población. Empezaremos en el día de hoy a plantearnos el posible de regreso o la posible entrada de vecinos a los municipios donde ya entendemos que la situación está fría. Cruzamos los dedos.
1: Mientras, las llamas vuelven a ser protagonista en Aragón. Evacuado el municipio turolense de Molinos a consecuencia del incendio forestal desatado en Ejulbe. Y esta tarde, también en Guadalajara, ascienden ya a 5 los municipios evacuados por el incendio de Selas. Ambos están a nivel 2 y cuentan con el apoyo de la UME para sofocar los incendios.
0: Jornada negra en nuestro país con el asesinato de dos mujeres presuntamente por sus respectivas parejas. Una mujer ha sido localizada muerta con un importante corte en el cuello en la localidad malagueña de Benajavís. La Guardia Civil busca a un individuo que huyó de la vivienda. Donde sí hay ya un detenido es en la localidad toledana de Alameda de la Sagra. Se trata de la pareja de una mujer de 45 años, asesinada delante de 3 de sus 4 hijos. Onda Cero, Toledo, Eva Martínez.
3: El presunto asesino de 48 años sin nacionalidad ecuatoriana acabó con la vida de la mujer de 45 y de la misma nacionalidad empleando un arma blanca. Lo hizo en plena madrugada y ante la presencia de 3 de sus 4 hijos, uno de ellos menor de edad. La pareja llevaba viviendo en el inmueble desde finales de mayo. Fue uno de los hijos mayores quien avisó a los servicios de emergencia. La víctima no constaba en el sistema de Biogem y no había antecedentes por hechos similares. Emiliano García Page, presidente regional, ha condenado este crimen.
2: La determinación para combatir por todos los medios este fenómeno de salvajismo moderno que no se puede bajo ningún concepto ni amparar, ni tutelar y menos aún justificar.
3: El Ayuntamiento de Alameda de la Sagra ha convocado para la jornada de mañana un minuto de silencio y ha decretado 3 días de luto oficial.
0: Paso adelante del Gobierno para intentar frenar el consumo de tabaco. El Consejo de Ministros ha aprobado el proyecto de reforma de la Ley del Tabaco, una normativa que pretende extender los espacios libres de humo a lugares como las terrazas de los bares y los restaurantes, las playas, las piscinas colectivas y determinados eventos al aire libre. Pero su aprobación definitiva dependerá de los apoyos, naturalmente, que el Gobierno consiga reunir en el Congreso. Los hosteleros y transportistas, los primeros en posicionarse en contra, Tomás San Juan.
4: Los hosteleros, asociaciones de consumidores, también algunos transportistas, cuestionan algunas de las nuevas restricciones, especialmente la prohibición de fumar en las terrazas de bares y restaurantes o en vehículos de uso laboral. Sostienen, por ejemplo, que la medida no reduce el consumo, sino que simplemente desplaza a los fumadores a otros espacios. El mayor temor del sector es que perjudique a un atractivo clave del turismo, como es la hostelería española. José Luis Álvarez Almeida es presidente de Hostelería de España.
5: Parece absurdo que el país más turístico de Europa sea el país que vamos a ponernos una prohibición. Es como pegarse un tiro en el pie.
4: Y como recuerdan que la medida todavía tiene que debatirse en el Congreso, piden a los partidos que tengan en cuenta estas consecuencias para que reconsideren esta prohibición.
0: En Crónica Internacional, primera reunión del gabinete del premier británico Andy Burnham. No son pocos los desafíos que hereda de sus antecesores, 6 primeros ministros en una década. Él es el 7º. La búsqueda de estabilidad política y lograr animar el crecimiento económico son algunas de las misiones encomendadas a su equipo de gobierno. Y una máxima, reducir el coste de vida de los ciudadanos, que son al fin y al cabo los que votan. Porque Burnham ha sido elegido por los suyos, por el laborismo. Los ministros que podrían retirarle la confianza

0: facturas domésticas de electricidad. El Premier ha declarado que Westminster lleva demasiado tiempo sin funcionar para la gente y eso tiene que cambiar, por lo que quiere implementar medidas inmediatas, dice, para inyectar más dinero en los bolsillos y devolver la esperanza. La economía será el principal eje de su mandato, de ahí que la atención haya estado hoy puesta en el nuevo ministro del Tesoro, John Hayley. Su nombramiento ha sido toda una sorpresa. Dimitió como ministro de Defensa con el anterior ejecutivo de Starmer por no recibir suficientes fondos y ahora se enfrenta a la difícil misión de aliviar la presión en los hogares manteniendo la disciplina fiscal.
1: Donald Trump dice que se muestra dispuesto a dialogar con el grupo chií Hezbollah. Se lo pide su homólogo libanés. Ambos han mantenido una reunión. De hecho, la mantienen hasta ahora en la Casa Blanca para tratar de buscar una solución que invite a la paz en Líbano y que al mismo tiempo sea capaz de convencer a Israel. De momento, ese conflicto encadena varios fracasos en las negociaciones, como ocurre también con Irán en el Estrecho de Hormuz. Trump dice que el régimen de los ayatolás está desesperado por buscar una solución, cosa que ha dicho ya en multitud de ocasiones, y amenaza con intensificar sus ataques si Teherán decide seguir torpedeando la navegación comercial en Hormuz. Un mensaje que también ha repetido en varias ocasiones. No ha sido la única advertencia que ha lanzado el presidente norteamericano. También ha tenido una para los hutíes de Yemen por su pretensión de atacar instalaciones petroleras de Arabia Saudí. Corresponsal en Estados Unidos, Agustín Alcalá.
2: Tomaremos medidas, ha afirmado el presidente Donald Trump cuando ha sido preguntado por el posible cierre del estrecho de Bab al-Mandab en el Mar Rojo por los hutis. Veremos lo que ocurre. Por ahora no ha pasado nada, pero si pasa algo, entonces nos ocuparemos de ello. Ya saben lo que hemos hecho a los hutis antes y no hemos sabido de ellos durante mucho tiempo. Y si algo ocurre, tomaremos medidas. El presidente ha vuelto a señalar, malhumorado por la insistencia de una periodista que le ha preguntado cuál es el plan en la guerra en Irán, que Teherán quiere desesperadamente negociar y que hasta ahora Estados Unidos ha sido muy gentil con ellos. Pero ha añadido, todavía no han visto nada de lo que se les viene encima. Trump ha confirmado que mañana acudirá a la base de Dover a recibir los féretros con los cuerpos de los soldados fallecidos en Jordania durante los ataques iraníes de este pasado fin de semana.
1: Y a menos de una semana para que caduquen los aranceles implementados el pasado 24 de febrero por Donald Trump, salvo que el Congreso apruebe una prórroga, la Casa Blanca anuncia que se van a imponer nuevos a cerca de 60 países. Lo que ya se ha confirmado es un arancel del 50% a la mayoría de los productos importados desde Canadá.
3: Unos nuevos gravámenes para Canadá que entrarán en vigor dentro de 30 días y excluye, entre otros, la energía, la potasa, los minerales críticos y el pescado. Sobre las razones, Trump las desliga de los incendios forestales.
2: No, es separado. Es una respuesta a la manera en la que han tratado nuestra gente y nuestros granjeros. Canadá ha sido durante muchos años muy dura con nosotros. A mí me gusta Canadá y su gente. Tengo muchos amigos que viven allí. Honestamente, ellos nos necesitan para sobrevivir. Sin nosotros, no hay manera de que sobrevivan.
3: Sobre los impuestos que se impondrían a decenas de países, estos serían principalmente a Asia y África y se justificaría por el uso en fábricas de menores con horarios excesivos. Así, esta tarifa se impondría en virtud de las leyes de Estados Unidos contra las mercancías producidas mediante trabajos forzosos.
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1: Pues vamos ya con lo más destacado del deporte. Raúl Granado, se te ve cara de cansado, ¿eh?
10: ¿Qué tal?
1: Acabasteis muy tarde.
10: Buenas tardes. Pues casi a la una de la madrugada, al final, entre unas cosas y otras, porque, bueno, lo que pasa en el escenario acaba una hora, ya sabes que es nuestro trabajo un poquito más tarde. Claro. Pero no pasa nada cuando es para contar cosas como la de ayer. 2 millones de personas en la calle, una celebración increíble en la capital de España. Además, una celebración marcada en todo momento por la cordialidad, salvo algunas cosas, bueno, pues de

0: que también se entienden dentro de este género festivo que a veces pueden suceder, pero por lo demás todo bien. Los futbolistas lo disfrutaron, ya están descansando con ese merecido descanso que van a tener hasta que arranque la Liga, que lo hará sin ellos, porque la Liga arranca el 14 de agosto en España, queda muy poquito, los equipos siguen trabajando para ello, entre otros el Real Madrid y el Barça, y en el Real Madrid con dos nombres propios, el de Olise y el de Rodri. Vamos a ver qué pasa con el futuro de ellos, y si están cerca o no, te lo cuento después.
1: Pues todo esto se lo ampliamos a partir de las 9 menos 20. Hasta luego, Raúl.
0: Chao.
1: Ahora les contamos otras noticias en Onda Cero.
2: Buenas tardes, 21 de julio es el Día Mundial del Perro. En España tenemos más de 7 millones y medio según los últimos datos del Ministerio de Derechos Sociales. Su día llega además hoy con regalo para sus dueños, en concreto para los que tienen perros de hasta 40 kilos, porque desde hoy ya pueden viajar juntos en los trenes de Renfe. Esto empezó como una prueba piloto en el año 2022 en algunos AVEs, pero ahora se extiende a prácticamente toda la red nacional. 40 euros cuesta el billete, podrán ir como mucho dos perros por vagón, reservándoles dos asientos, el del pasillo para el dueño, la ventana para el can y con normas, claro, como por ejemplo llevar bozal. Nuevos conceptos como perrijo reflejan cómo se ha ido redefiniendo la relación entre las personas y los perros, para muchos un miembro más de la familia. En redes sociales presumimos incluso más de ellos que de nuestros propios seres queridos. Para equiparar esos 7 millones y medio de perros que les decía que hay en España, tendríamos que juntar a todos los niños y adolescentes de hasta 16 años que hay en nuestro país, porque es que el número de perros sigue creciendo a un ritmo más rápido que los nacimientos. María Martínez.
3: 600.000 perros más que en el año 2021. Los vemos por la calle, por las playas, por el monte y, por supuesto, por las redes sociales. Ya no resultan extraños los vídeos en los que aparecen animales de compañía como uno más de la familia. Sin embargo, es importante no olvidar que la excesiva humanización de las mascotas puede tener graves consecuencias para los animales. Estamos hablando de la sobrealimentación, el sedentarismo o el hiperapego. Muchos de estos animales de compañía ven limitado su comportamiento natural al adaptarse a los caprichos de sus dueños. El 45% de ellos las considera como un hijo. El 25% de las personas prefiere contenido de animales en redes sociales y publican más contenido sobre su mascota que sobre su pareja o familia.
2: Son las 7:22, 6:22 en Canarias. Vamos a ver cómo está el tráfico. ¿Cómo se circula hasta ahora por las carreteras? DGT, Darío Carnicero, buenas tardes.
4: Buenas tardes, a esta hora encontrarán tráfico en aumento en la salida de Madrid por la A3 en Rivas y en la A5 a su paso por Móstoles, circulación en aumento en la entrada a Barcelona por la C33 y C58 a su paso por Montcada y Reixac, retenciones en Málaga en la A7 a la altura de Marbella y Estepona, todo ello en dirección a Algeciras, y además se complica la salida de Sevilla en la A49 a la altura de Camas.
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6: De Segovia en Onda Cero. Carmen Martín.
7: Buenas tardes. El CECOPI, reunido en la delegación territorial de la Junta, ha mantenido las medidas adoptadas hasta ahora en el incendio iniciado en Brieva en cuanto a los 8 núcleos de población desalojados y uno confinado y las 3 carreteras que están cortadas. Raquel Alonso, delegada territorial de la Junta de Castilla y León, hablaba de la situación.
8: Ahora la situación está más tranquila, más centrada. Sigue habiendo puntos calientes, con lo cual hay que ver cómo se desarrolla primero el incendio y también las condiciones meteorológicas de cara a la tarde.
7: El director técnico de extinción, José Luis Sánchez, destacaba que ahora se trabaja en la perimetración de ese incendio.
9: Vale, queda algún punto por ahí todavía sin perimetrar, pero que a lo largo del día esperemos cerrarlo y poder terminar con el perímetro, ¿vale? Puntos calientes siempre hay porque hay mucha, es una zona de pasto, de mucha ganadería, cercado de prados, tal, que tenía mucha carga de pacas de paja.
7: José Luis Sánchez destacaba también que de momento se decide ahora en otra nueva reunión del CECOPI si los municipios pueden volver a albergar a esos vecinos que han sido desalojados o confinados.
9: Si veis, la cosa va bien, es probable que al final del día podemos bajarlo y que vuelva a lo mejor la gente, pero eso tenemos que ver cómo evoluciona.

0: Pues pendientes de esa evolución quedamos.
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2: Desgraciadamente, cada verano el drama migratorio se recrudece en nuestro país. En Ceuta, la Guardia Civil ha localizado cerca de la orilla el cuerpo de un joven de unos 15-16 años que se habría ahogado intentando entrar a nado en España. A Baleares han llegado desde el viernes más de 400 personas en una veintena de cayucos, y el naufragio de una embarcación que intentaba llegar a las Islas Canarias ha dejado al menos 143 desaparecidos cerca de Mauritania. Vamos hasta la redacción de Onda Cero en Canarias. Óscar Martín.
3: Al menos 143 migrantes están desaparecidos tras el reciente naufragio cerca de las costas de Mauritania de un barco que trataba de llegar a Canarias, según ha avanzado la Agencia de la ONU para los Refugiados, que ha alertado además de los continuos peligros de esta ruta migratoria. Desde ACNUR sostienen que la ruta atlántica hacia el archipiélago sigue siendo una de las más mortíferas del mundo debido a las largas distancias, las condiciones impredecibles del océano, las embarcaciones no aptas para navegar suelen estar sobrecargadas y el acceso limitado para proceder a los rescates de las personas que viajan en este tipo de embarcaciones. La Agencia de la ONU para los Refugiados ha apelado a la necesidad de abordar las causas profundas que llevan a los migrantes a emprender este tipo de rutas.
2: Ya está aquí la tercera ola de calor del verano, hoy lo habrán notado, y mañana vamos a tener avisos por altas temperaturas en buena parte de nuestro país, en 13 comunidades autónomas. Avisos que serán de nivel naranja en Andalucía, Aragón, Baleares, Castilla-La Mancha, Cataluña y Madrid. Más de 40 grados a la hora de comer en Ciudad Real, Granada, Toledo o Córdoba, por ejemplo. Muy pendientes de la evolución meteorológica están en Pontevedra. Las anomalías que está trayendo el cambio climático están afectando a la maduración de la uva. Por eso se están planteando adelantar este año la vendimia. Onda Cero Pontevedra, Juan de Sola.
4: El posible adelanto situaría el inicio de la vendimia sobre la semana del 20 de agosto, y de adoptarse la decisión, el objetivo se centraría en proteger y conservar la materia prima de una campaña marcada en las últimas semanas por la falta de lluvias o intensas tormentas, olas de calor y alguna que otra amenaza de enfermedades para las vides. Para Francisco Bello, presidente de la Asociación Agraria de Galicia, la salida más recomendable, si nada cambia, es adelantar la fecha de la vendimia.
5: Estamos viendo también una falta de agua importante que está mermando probablemente una colleita que inicialmente estaba prevista como igual o mayor que el del año pasado.
4: En caso de producirse el adelanto, otro gran desafío también se centra en la falta de mano de obra para realizar la recogida de uva, un problema recurrente que empeora con los años.
2: Los Mossos de Escuadra han detenido este mediodía a un monitor de 23 años acusado de agredir sexualmente a un menor e intentarlo con otro en un campamento de Tortosa, en Tarragona. En la localidad madrileña de Arroyomolinos se está investigando también presuntos abusos de otro monitor a dos menores de 3 y 7 años. Las familias se quejan además de la falta de información. Pablo Blasco.
6: Los hechos ocurrieron el 9 de julio, aunque las familias no se enteraron hasta el pasado viernes gracias a dos trabajadoras. Inmediatamente el monitor fue despedido. La Benemérita no descarta más denuncias. El delegado del Gobierno en Madrid explica la gravedad de este caso.
7: La violencia sexual es uno de los graves problemas, los más graves, más atroces problemas que tiene nuestra sociedad, y más cuando estamos hablando de menores. En este plan de acción contra la violencia sexual señalábamos que el 32% de las víctimas de violencia sexual en la Comunidad de Madrid tienen entre 14 y 17 años.
6: Tras conocerse los hechos, el Ayuntamiento de Arroyomolinos condena lo sucedido y estudia personarse como acusación particular. Asimismo, ha puesto a disposición de las familias todos los recursos disponibles, tanto apoyo psicológico como asesoramiento legal. El consistorio subraya que el campamento está organizado por la Mancomunidad del Suroeste y desarrollado por una empresa privada adjudicada en licitación pública, por lo que ha negado cualquier tipo de relación con el sospechoso.
2: Zaragoza, en concreto el municipio de La Muela, es el lugar elegido por Amazon para abrir su primer centro de distribución en España. Empezará a funcionar previsiblemente en el mes de septiembre, son 100 millones de euros de inversión y creará 600 nuevos puestos de trabajo. Vamos a conocer el detalle. Onda Cero Zaragoza, Luis Puyuelo.
8: Esas instalaciones desempeñarán un papel clave para mejorar los tiempos de entrega de sus productos en toda España. Creará unos 600 empleos

0: En un plazo de 3 años, el nuevo centro de distribución, denominado ZAD 8, actuará como hub logístico especializado en productos de alta demanda como los básicos del día a día, entre los que destacan toallitas de bebé, leche en polvo o complementos alimenticios. El director del centro, Jaime González del Palacio, destaca que es una localización estratégica para dar servicio a toda España por la cercanía que Zaragoza tiene con diversas ciudades.
1: Yo creo que la región en particular, pues aparte por supuesto de estar en una localización perfecta, tanto como para la distribución nacional como la distribución europea, con todas las infraestructuras que tiene además pues Aragón como región y Zaragoza como ciudad para hacer esta distribución, creo que hay que sumarle el talento aragonés, el talento zaragozano como punto capital, ¿no? La empresa sigue invirtiendo aquí y por supuesto porque hay muchísimo talento.
0: Este centro está previsto que entre en servicio el próximo 7 de septiembre.
2: Se estima que el eclipse generará en torno a 446.000 visitantes adicionales. Será una ocasión extraordinaria para mostrar la mejor imagen de España como la de un país que apuesta por la ciencia, que planifica, que coopera y que sabe aprovechar los grandes acontecimientos para generar oportunidades.
3: Es una cita histórica, se lo venimos contando y lo subrayaba hoy la ministra portavoz Elma Saiz después del Consejo de Ministros. Cita histórica, la que va a vivir, me refiero, nuestro país el 12 de agosto, ese primer eclipse solar total en más de un siglo y el primero de tres porque habrá también en 2027 y en el 28. El gobierno espera un impacto económico de 347 millones de euros. Este eclipse, el de este mes de agosto, va a ser visible, entre otras zonas de España, en 93 municipios de la Comunidad de Madrid, entre ellos Buitrago de Lozoya, que va a acoger además para la cita un festival. Madrid, Rodrigo Herrero.
4: Mañana estarán disponibles 3.000 entradas gratuitas en la web del Ayuntamiento de Buitrago del Lozoya, donde se celebrará el Festival del Eclipse. Los visitantes podrán disfrutar de food trucks, actividades y talleres. Este es solo uno de los 52 puntos de observación que la Comunidad de Madrid ha habilitado para seguir el eclipse solar que será visible en la Sierra Norte y Este de Madrid. El Ejecutivo Regional repartirá gafas homologadas para garantizar una observación segura. Miguel Ángel García es el consejero de Presidencia de la Comunidad de Madrid.
5: La Comunidad de Madrid va a entregar más de 50.000 gafas en esos puntos informativos que hemos habilitado junto con los ayuntamientos. Mucho cuidado y con mucha precaución para no tener luego que lamentar ningún tipo de incidencia.
4: Se reforzará también el transporte público, especialmente los autobuses interurbanos como la línea 191 que conecta Madrid con Buitrago de Lozoya y la línea 193.
3: Siguiendo la estela del Camino de Santiago y su credencial del peregrino, los picos de Europa van a tener también sus propios sellos para acreditar que se ha pasado por alguna de sus rutas. Un pasaporte turístico que pretende fomentar las visitas al Parque Nacional. Onda Cero León, Nacho Barrio.
6: Disfrutar de picos de Europa mejor con pasaporte. Es la idea que han lanzado desde este parque nacional que comparten Asturias, Cantabria y Castilla y León. No, no hay que renovarlo. Se trata de un novedoso pasaporte turístico con el que buscan animar a los visitantes a recorrer sus tres vertientes. De esta forma, los viajeros pueden recoger un cuadernillo en los centros de visitantes y sellarlo al completar distintas rutas y conocer algunos de los principales enclaves de este rincón del noroeste de España. El objetivo de esta curiosa iniciativa es repartir mejor las visitas, dar a conocer lugares menos frecuentados y descubrir la diversidad natural y cultural de este espacio protegido. Quienes completen todos los retos serán reconocidos como senderistas premium y embajadores acreditados del Parque Nacional de Picos de Europa. Todos aquellos que quieran contar con su pasaporte pueden recogerlo en León, en Posada de Valdeón y en Oseja de Sajambre, junto a los lagos de Covadonga en Asturias y en Sotama en Cantabria.
3: Así llegamos a las 7:33, una hora menos en Canarias. Vamos ya con los deportes. Buenas tardes, Álvaro Martínez.
7: ¿Qué tal, Elena? Muy buenas tardes.
3: Me entra algo de añoranza después de un mes escuchando aquí la música del Mundial. Se acabó.
7: Yo no la echo de menos. Yo la canción del Dai Dai de Shakira la tenía ya un poquito quemada. Entonces, la verdad es que disfruto de volver a escuchar otra vez la melodía de deportes en Onda Cero. Tenemos todavía esa resaca emocional, ¿no?
3: Muchísima. Yo al menos, mucha.
7: Es que claro, ayer estuvimos los dos cubriendo esa celebración de la selección española que empezó ya muy pronto en la Zarzuela, fue a Moncloa, recorrió las calles de Madrid para terminar en Cibeles en esa fiesta en la que ahí los veteranos aprendieron de la etapa de la Eurocopa, de la celebración de la Eurocopa, y vi a unos en mejores condiciones de cómo estaban en aquel entonces, que de hecho tuvieron la celebración y días después se seguía hablando de esa celebración por pequeñas cosas que dijeron un tanto polémicas. Pero bueno, este año la celebración ha ido mejor, más de 2 millones de personas se acercaron.

0: Una pasada, sí, sí.
1: A celebrar con...
0: ¿Tú cómo lo viviste?
1: Yo la verdad es que lo viví, muy importante, el haberlo cubierto de manera profesional, la segunda estrella de nuestro país. Y sobre todo pensar que yo soy un poco joven, entonces yo he vivido esta época dorada del deporte español, entonces creo que no le doy el valor suficiente que sí que le da pues esa gente que nació en los 80, 70, que vio esa época de sequía en premios de España. Pero bueno, el Mundial ya se ha acabado, empieza la Liga en menos de 3 semanas.
0: Es que no da tiempo a asimilar ya.
1: No tenemos tiempo. Y ya hay muchos equipos, como por ejemplo el Madrid, que ya ha empezado a recibir a sus jugadores mundialistas. Alberto Pereiro, muy buenas.
2: Hola, Álvaro, querido, ¿qué tal? Muy buenas. Bueno, pues el Madrid que sigue entrenando, hoy en doble sesión. Ayer llegó Arda, mañana tiene que llegar Fede Valverde. Hay que decidir qué día se presenta José Mourinho, que podría ser el jueves, aunque te siguen insistiendo en que no hay prisa para la presentación del técnico portugués, que, por cierto, está grabando un documental y ese día va a ser el final de un largometraje que lleva más de 6 años grabándose. Y luego tomar una serie de decisiones con jugadores de la plantilla que no se cuenta con ellos. Uno, Asensio parece que se va a marchar, Gonzalo parece que se va a quedar, incluso sabiendo que viene Endrick y que es muy del gusto de José Mourinho. Veremos a ver qué pasa con Camavinga y con Franco Mastantuono, que tampoco tiene su plaza asegurada en el equipo de la temporada que viene. Los que cayeron en 16avos y octavos del Mundial, Dumfries, Vini, Endrick, etc., tienen que empezar a llegar a partir de finales de semana. Y nada, el Madrid, sabiendo que tiene 4 amistosos antes del comienzo de la Liga, que no será el 15, será el 22, frente al Español, pero está claro que vuelve el foco al Madrid de José Mourinho.
1: El Sevilla larga a Coradams, dirección Venecia, y hay muchos más movimientos, los jugadores empiezan ya a llegar, los mundialistas. Es cierto que los que han llegado hasta las últimas fases del Mundial van a empezar esa temporada 26-27 de la Liga un poco más adelante, pero hay 4 o 5 partidos que se van a jugar en esa primera jornada del 15-16 de agosto, y los equipos ya empiezan a ultimar sus equipos, empiezan ya con los partidos de amistosos de pretemporada, y en nada estamos ya otra vez de nuevo con el fútbol, con la Liga.
0: 15-16 de agosto, primera jornada de Liga, ¿no?
1: Así es.
0: Menos de un mes.
1: De momento no tenemos que decir que no hay deportes porque hay muchas competiciones. Está el Mundial de Slalom en marcha, empieza ya mañana el de waterpolo. O sea, tenemos muchas cosas de deportes, que es cierto que no es el fútbol, pero hay muchas cosas que todavía siguen
0: y que seguiremos contando.
1: Efectivamente.
0: Gracias, Álvaro.
1: Hasta mañana.

0: En la orilla oeste del Guadalquivir se sitúa en Sevilla el barrio de Triana, cuna de cantaores y bailadores, de artistas y de artesanos. Santa Ana es su patrona y esta semana la homenajean con la Vela, la fiesta más antigua de la ciudad. Son 6 días que van a traer música, gastronomía y actividades para todas las edades, y 6 días que nos va a contar en detalle desde Onda Cero Sevilla nuestra compañera Mar Chacón.
1: Triana está desde hoy de fiesta hasta el próximo día 26 de julio. El barrio se llena de casetas, de música, actividades deportivas y culturales. Arranca la tradicional vela este año con una novedad: se amplía el horario de casetas y también de veladores. La gente del barrio deseando de que empiece su fiesta, la más esperada y la más querida.
2: Es bonita, y además lo que representa de Santa Ana, que es la madre de la Virgen.
3: Que esto es precioso. Yo el año pasado, que vine un día nada más encima, me pilló trabajando, me encantó, es que me encantó y estaba trabajando. Imagínate este año que voy a estar de fiesta, como quien dice, ¿no?
4: Un ambiente muy bonito, muy familiar, muy acogedor. La feria es bastante grande, pero la vela de Santa Ana es toda la calle Betis.
1: La inauguración de esta fiesta dedicada a San Joaquín y a Santa Ana se inaugura con el pregón a cargo del historiador Jesús Pozuelo.
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0: Y antes hablábamos con Álvaro de esa resaca emocional después del Mundial, de la victoria, de la celebración ayer. Suena este tema, uno de los que hizo vibrar ayer a las cientos de miles de personas que se concentraron en Cibeles en Madrid para celebrar con

la selección que somos campeones del mundo otra vez. Patitoa de Ana Mena y Lola Índigo, con la que hoy nos despedimos. En la realización me acompaña Fer de la Fuente, en la producción Victoria Verdier. Mañana volvemos. Ahora sigue La Brújula con José Miguel Azpiroz. Hasta mañana.

0: Estamos a 20 minutos para que den las 8 de la tarde, una hora menos en Canarias. Momento para actualizar las principales noticias del día en estos titulares.
1: El gobierno de Pedro Sánchez sigue defendiendo la inocencia del expresidente José Luis Rodríguez Zapatero, todo en el día en que Julito Martínez ratifica ante el juez que Zapatero cobró una comisión del 1% por el rescate a Plus Ultra y que el expresidente le anticipó que el Ejecutivo, con el apoyo de Pedro Sánchez, iba a aprobar el rescate sin ningún problema.
2: El Partido Popular cree que las confesiones del caso Plus Ultra apuntan directamente a Pedro Sánchez. Los populares señalan que Zapatero contaba con los apoyos de Venezuela y Moncloa, mientras el socio del gobierno Sumar urge a Pedro Sánchez a dar explicaciones en el Congreso sobre Zapatero y el préstamo a Plus Ultra.
1: El incendio declarado la pasada semana en el término municipal de La Mierla, en Guadalajara, ha frenado su avance a Soria, aunque las llamas han arrasado ya 29.000 hectáreas y estaría perimetrado. Desde esta tarde, activos otros dos incendios, uno en Selas, en Guadalajara también, con 5 localidades evacuadas, y otro en Teruel, donde se ha evacuado el municipio de Molinos por el incendio de Julbe.
2: El Consejo de Ministros aprueba el proyecto de reforma de la Ley del Tabaco, una normativa que pretende prohibir fumar en las terrazas de bares y restaurantes, las playas, las piscinas colectivas y determinados eventos al aire libre. Los hosteleros y transportistas, los primeros que se oponen antes de su paso por el Congreso.
1: Dos mujeres han sido asesinadas presuntamente por sus parejas en apenas unas horas en sus domicilios de localidades de Toledo y Málaga. La autopsia practicada al cadáver de una tercera mujer de 56 años hallada muerta en Alicante ha determinado que este fallecimiento se produjo por causas naturales y no fue asesinada.
2: En Reino Unido, el nuevo primer ministro Andy Burnham confirma que el IVA de las facturas de electricidad en Reino Unido a partir de este otoño para aliviar el coste de la energía y que se financiará con la cancelación del nuevo programa de identificación digital y un posible nuevo impuesto a la banca. Burnham advierte que se tomarán las decisiones difíciles.
1: Por décimo día consecutivo, Estados Unidos ha atacado en Irán centros de mando militar, capacidades marítimas, posiciones de lanzamiento de misiles y drones. Teherán ha reanudado hoy los apagones programados de varias horas en gran parte del país por los daños causados por la guerra, el déficit de generación eléctrica y el aumento de la demanda debida a la ola del calor.
2: España se enfrenta desde hoy martes y hasta el viernes a un nuevo episodio de temperaturas extremas provocado por la entrada de una masa de aire cálido y seco procedente del norte de África. Este frente viene acompañado de polvo en suspensión y castigará sobre todo a 13 comunidades autónomas, todas salvo la cornisa cantábrica y Canarias.
0: Repasamos ahora las principales referencias económicas del día. Lo hacemos con Ignacio Rodríguez Burgos. Buenas tardes, Ignacio.
3: Saludos calurosos, Aspiroz. Donald Trump siempre quiere salir en la foto, como bien sabe Rodri, el capitán de la selección española. Terminó el Mundial y Trump ya está otra vez regateando con los aranceles. Prepara una nueva ronda de tarifas aduaneras para decenas de países. Ha adelantado esta misma tarde su secretario de Comercio, Jameson Greer. Ya por lo pronto, Trump ha impuesto un arancel del 50% a numerosos productos canadienses. En Europa, el avance del coche eléctrico chino es más que evidente. El gobierno español ha aprobado nuevas ayudas para la compra de vehículos eléctricos, unos 400 millones. Pero eso sí, la ayuda dependerá del grado de fabricación en España, como explica el ministro Jordi Hereu.
4: Nosotros lo que queremos es impulsar, sobre todo, vehículos eléctricos, económicos y europeos y españoles.
3: El Consejo de Ministros también ha aprobado el Estatuto Laboral del Artista y la prohibición de fumar en la universidad, en las marquesinas, en los vehículos profesionales y en las terrazas, algo que puede suponer elevadas pérdidas para el sector de la hostelería, como señala su presidente, José Luis Álvarez Almeida.
5: Parece absurdo que el país más turístico de Europa sea el país que vamos a ponernos una prohibición. Es como pegarse un tiro en el pie.
3: El precio de la vivienda en España sigue al alza, un 4% en el segundo trimestre sobre el trimestre anterior, pero es un 17% arriba sobre el dato de hace un año, según Fotocasa, y la oferta del alquiler residencial permanente se

0: reduce, en especial en las zonas tensionadas con regulación de precios. Disminuye la oferta un 42% en San Sebastián, un 39% en Pamplona, un 36% menos en La Coruña. En cambio, aumentó la oferta de alquiler de larga estancia en Málaga, Palma y Madrid, como explica Fernando Iñareta, de Idealista.
1: La intervención en el mercado pues sigue generando escasez allí donde se aplica, y esto a su vez lo que genera es un incremento de la competencia por cada vivienda que sale al mercado.
0: A todo esto, José Miguel, Meliá confirma que el viernes abandonará definitivamente Cuba ante las nuevas sanciones estadounidenses contra el régimen de La Habana. Entre tanto, el gobierno aprueba sin un solo cambio la senda fiscal que ya rechazó el Congreso la pasada semana y que, si nada lo impide, volverá a descartar pasado mañana.
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12: Trece minutos para que den las 8 de la tarde, una hora menos en Canarias. Y esta es la última semana de La Brújula en un formato más o menos normal. Digo más o menos porque no tenemos ni tertulia de la economía ni la tertulia política habitual. Hoy estaremos con ustedes y esta semana de 7 a 9 menos 20 y luego con el resumen de las noticias del día de 11 a 11 y media de la noche. Por eso, esta semana estamos agotando las últimas secciones del programa y este martes pues le ha tocado a Bajamos al Archivo de Marta García Bruno. Marta, muy buenas tardes.
13: ¿Qué tal? Buenas tardes.
12: Es la última vez que bajamos contigo al archivo.
13: Sí, hoy echamos la llave.
12: Bueno, ¿y qué vamos a sacar del archivo esta tarde?
13: Pues vengo con un sonido, una clave sonora que marca el inicio de las vacaciones, ese momento en el que ahora sí ha llegado el momento de la desconexión. Sonido que a lo mejor tienes fresco porque acabas de venir.
12: Sí, es verdad. Esto me suena y me huele, además.
13: Sí, ¿verdad? Pues otros lo tenemos aún lejano, pero ya muy cerca, porque vengo del archivo para hablar de las gasolineras como ese símbolo estival, esa puerta de las vacaciones, ese lugar donde los niños aprovechan para sacarle un chupa chups a sus padres, donde siempre caen unos miguelitos de la roda y a lo mejor hasta unas gafas de sol. Compramos la botella de agua, revisamos el aire de las ruedas y todo ritual pues que cada uno tenga. Que es una felicidad realmente pasajera, pero que nos llena de batería para el próximo curso. Pero vamos a hablar del precio de la gasolina, que es también el símbolo de la España que se mueve y de su evolución económica y social. Porque algunos, antes de levantar el surtidor, miramos de reojo el precio, pero los más previsores habrán realizado ese mapa del tesoro donde encontrar el litro más barato. Es decir, el precio del surtidor es un observatorio desde el que contamos la evolución económica y social de España. Es decir, no hablamos de ha subido el barril Brent. Hablamos de ha subido la

0: gasolina. Vamos a empezar con esos sustos. Venimos con mucho material en el desván de los periódicos de aquella época en la que había colas en las gasolineras y un miedo al desabastecimiento.
1: El petróleo casi en un 100% viene de fuera, a un alto precio. Un precio que tenemos que pagar entre todos. Por una vez, ayude al país con menos energía.
0: Hablamos de la crisis energética del 73, es la más grande desde la Segunda Guerra Mundial, deja sin combustible a Estados Unidos y Europa, y los gobiernos pues se ven obligados a imponer limitaciones al consumo. Leo en El País, junio del 79, el gobierno estudia el racionamiento de la gasolina si se mantiene el aumento espectacular de los consumos registrados, incluso el cierre de las gasolineras. Leo incluso también que hay que diseñar e imprimir bonos de racionamiento, dice el recorte.
2: Miedo.
0: Sí, la verdad es que ahora suena bastante asusta, apocalíptico, sí. Y asusta, pero es que era un shock energético para la economía. O sea, fue un shock muy grande. La gasolina pasó de 13 a 17 pesetas por litro, es decir, subió el 30,7%.
2: Qué
0: y
2: barbaridad.
0: Claro, de primeras no impactó a la factura porque el gobierno contuvo los precios, ¿no?, para evitar un golpe inflacionista, pero el monopolio estatal de petróleo se desplomó, se consumió el 4,7% del presupuesto nacional antes de que llegara a los ciudadanos, la inflación escaló por encima del 14%, es decir, que había que ahorrar energía. Y por aquel entonces no había límites de velocidad en las carreteras, es decir, por suerte los coches no iban a 200 por hora, pero es en abril del 74 cuando se fija el primer límite de la historia de España en 130 kilómetros por hora, luego cae hasta los 100 kilómetros por hora en autovías y 90 en las carreteras convencionales. Y este es uno de los anuncios con el que se pretende concienciar a la población de que evite coger el coche en aquella crisis.
1: Si seguimos derrochando energía, tal vez dentro de unos años alguien tenga que enfrentarse con este problema.
0: En el anuncio, en el vídeo, se ve a un hombre que aparece conduciendo. De repente el motor se para, el suyo y el de todos los conductores que hay en la carretera. Es una escena, hablábamos, ¿no?, de apocalíptica, pues se ven todos los coches parados en medio de una carretera desértica, en un paisaje en el que no hay nada más que campo. Todos los coches parados en medio de la carretera.
1: Por eso, cuando vea que alguien deja el coche y va al trabajo andando o en autobús, piense que está contribuyendo a que él, usted y todos nosotros no nos veamos algún día en una situación parecida.
2: ¡Qué joya!
0: ¿Verdad?
2: ¿Qué joyas he encontrado?
0: Pues seguimos hablando de ahorros. Por ejemplo, se propuso acortar el horario de las comidas a un máximo de una hora al día para eliminar los desplazamientos masivos de ida y vuelta a los hogares. O sea, la gente se iba a su casa a comer.
2: Lo del tupper en el trabajo no existía.
0: Debe ser, no sé, que aprovechaban. No creo que les diera tiempo para muchas siestas, ¿no? Y esto es lo que nos ha quedado del recuerdo: adelantar en el 74 una hora el reloj para ahorrar energía.
3: Anda. El gobierno decidió cambiar nuestro horario para aprovechar al máximo la luz del sol y ahorrar de esta forma más energía.
0: Y te he traído un recorte del New York Times para que lo leas cuando tengas un rato, del 14 de abril de ese año. Dice: los estilos de vida españoles se ven limitados por la crisis energética. La larga hora de la comida, a la que a veces le sigue una siesta, se verá drásticamente reducida si el gobierno se sale con la suya y el conductor español, tan aficionado al deporte, tendrá que frenar su tendencia a considerar cada vía pública como un circuito de carreras. Ya teníamos fama por aquel entonces de ir demasiado rápido y de que nos gustaba el deporte, ¿no?
2: Bueno, pero si en un 600 no se podía ir demasiado rápido tampoco.
0: No, pero imagínate la de accidentes que habría, ¿no? Con
2: sí,
0: los 600, porque lo sabía. Bueno, pues Estados Unidos, de hecho, se lo tomaron bastante más en serio.
4: Hello, I'm James Garner. Look at that highway.
0: En este vídeo vemos al actor James Garner en medio de la carretera alertando de que hay centenares de coches con una sola persona dentro de en medio de una crisis energética. Y dice: disminuya la velocidad hoy o camine mañana, recomendaba Estados Unidos. El lema es Don't be foolish. Que combina las palabras fuel, combustible, uh-huh, y foolish, estúpido, uh-huh, para relajarse con el consumo de gasolina puesto en marcha por la Oficina de Conservación de la Energía, y en la que aparecieron pues actores y deportistas. Países Bajos, Italia, Dinamarca instauraron los domingos sin coche. No se podía coger el coche los domingos, eso es algo impensable. Y Francia, como ahora, ¿no?, que se cortan las calles, ¿no?, pues antes eran las carreteras en estos países. Y en Francia, atención, cortó las emisiones de televisión a las 11 de la noche para obligar a los franceses a irse a dormir.
2: Válgame el cielo, qué cosas más curiosas.

0: Curiosas, ¿verdad? Sí, bueno.
1: Pero vamos a terminar como hemos empezado. Con la gasolinera como ese centro neurálgico de ilusión vacacional, sigue siéndolo, pero como muchos negocios, pues se ha despersonalizado, ¿no? Resulta complicado encontrar establecimientos donde un operario reposte por ti la gasolina, aunque alguno queda por ahí, ¿no? Es un oficio que ha sido sustituido por esos guantes de plástico que en días de viento resulta complicadísimo usar. En la gasolinera se vivían escenas insólitas que dieron para una serie producida por Antena 3. ¿Alguien se acordará? Lleno, por favor.
2: Sí, hombre, claro.
1: Donde el gran Alfredo Landa, qué bien actúa en esta serie. Alfredo Landa interpreta a Pepe como escenificación, ¿no?, del hombre tradicional y cuyo empleado se llamaba Gasofa, que en cierta manera
2: era
1: pues, se dedicaba a todo.
2: Mickey Molina.
1: Mickey
2: era.
1: Molina, sí, eso es, es eso es.
3: Llevas 2 días para entregarme el parte del gasóleo.
4: Pero es que eso le corresponde a Saturno.
3: Mañana los mides tú. Y a las 9, los datos en mi mesa. Ah, y revisa los amortiguadores, que ya no tengo la próstata para baches.
1: Lo bueno que siempre hablo aquí de lugares, conceptos y espacios pues que han cambiado muchísimo, pero es que en el caso de la gasolinera, que aunque hay mucha competición entre ellas, que son casi un centro comercial lleno de descuentos,
2: pero
1: pues todavía tienen esa esencia de refugio, porque aunque hemos cambiado del súper al diésel, que no nos vamos a parar a hablar del diésel como concepto, porque nos iba a dar para otro archivo, tampoco de los radares, ¿no?, y sus estratégicas posiciones, pero sí voy a mencionar que la nueva era futurista en la que nos hallamos, todos aquellos que tengan coche eléctrico habrán por fin logrado, ¿no?, cumplir con ese lema Don't be foolish, pero lo tendrán más difícil para disfrutar de esas gasolineras como punto de encuentro de los que viajan el grupo, el vamos a estirar las piernas, el merendero, el bocadillo, la cafetería, el cortado y sobre todo hay el inicio de las vacaciones que ya llegan.
2: Pero están las electrolineras, ¿no? ¿No se llaman así también?
1: Sí, electrolineras, pero tienen otra sensación, otro concepto, no es lo mismo, ¿no?
2: Sí, es verdad. Esto a mí todavía me pasa cuando coges una carretera que igual no es una autopista y hay una señal que te dice lleve combustible o reposte porque no hay otra gasolinera hasta dentro de 120 kilómetros.
1: Bueno, sí, sí.
2: Da cierto miedo.
1: Sí, sí.
2: Pensar
1: sí.
2: que no hay una gasolinera en sí. el camino antes de sí, llegar a tu destino.
1: Sí, sí, por no hablar de los letreros con las gasolineras en las que te equivocas porque te indica que hay una gasolinera, pero realmente tienes que entrar en el pueblo. O sea, hay confusión entre los colores, ¿no? De las salidas, el azul,
2: el blanco. Pero los metros, también me parece que el truco está en los metros. Sí, dice 750 sí. metros o 1000 metros.
1: Sí.
2: Algo hay ahí con la nomenclatura.
1: Me equivoco con esto y acabo metido
2: también,
1: en un pueblo y no pasa nada porque acabas conociendo a veces pueblos maravillosos.
2: Sí, pero es verdad que da tranquilidad saber cuando uno está de viaje que ahí delante hay una gasolinera donde pues, uno puede encontrar refugio, puede tomarse un café, puede comprar unos ositos de goma, unas chuches.
1: Sí, unos miguelitos.
2: Unos miguelitos, sí, unas gafas.
1: Sí, sí.
2: Antes podías incluso comprarte una cinta de Arévalo o del Fari.
1: Sí, sí, sí, sí.
2: Ahora
1: sí.
2: ya...
1: A 500 pesetas, sí. si es que me acuerdo. Sí,
2: sí te acuerdas, ¿no?
1: Claro,
2: sí.
1: Y la gracia era quedarse mirando, ¿no?, ese puesto que daba vueltas para ver las cintas de cassette. Eso lo hemos dejado, pero lo hemos cambiado por un centro comercial en el que hay de todo.
2: Puedes comprar de todo.
1: Sí, sí.
2: Cubitos de hielo, tabaco, el que fume.
1: Sí, es un mundo. No, pero están bien, ¿eh? Está muy bien el concepto gasolinera para.
2: Sí, sí.
1: Para parar y.
2: De hecho, hay gente que para y no echa gasolina, que va a comprar directamente el pan, por ejemplo.
1: Claro, claro.
2: Hay gasolineras que donde compras un pan magnífico.
1: Y hay gasolineras que tienen restaurantes magníficos también.
2: También, sí, si es que...
1: Es que además hay puntos neurálgicos que sí. Bueno, tendrás algunas ideas, esto también hay que hablarlo, ¿no? Porque hay gasolineras que tienen restaurantes muy buenos en ciertos lugares del tipo, oye, si vas a Andalucía, para en este sitio, ¿no?
2: Sí.
1: ¿Verdad?
2: Ese si tópico al norte, ves muchos camiones parados ahí, ese es el sitio.
1: Sí,
2: ahí,
1: sí pero te lo tiene que decir. En ese mapa estratégico no solo hay que mirar el precio de la gasolina, sino dónde se come bien.
2: Ay, amiga.
1: Sí, sí, sí.
2: Eso ya lo tenemos todo en el móvil, no es como antes que tenías que sacar ese tocho de mapa.
1: Sí, pero el boca a boca de los restaurantes y gasolineras buenas, eso solo te lo puede decir el que las conoce.
2: Sí.
1: El Google Maps de eso no te hable. Te pone las estrellas, pero no es lo mismo.
2: Es verdad. Bueno, pues qué bonito tema nos ha sacado hoy del archivo, Marta. Terminas en todo lo alto.
1: Pues muchas gracias.
2: Gracias a ti y a ver si nos vemos pronto.
1: Sí, vamos a ver. Gracias por todo.
2: A ti, un beso.
1: Adiós.

0: Son las 8, las 7 en Canarias. 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
1: Delación premiada, así se llama la figura jurídica para referirse en algunos sitios a los imputados por la justicia que confiesan sus delitos y crímenes y señalan a otros investigados a cambio de beneficios, reducciones de pena o directamente no ir a la cárcel. No es nuevo, anda que no hemos tenido arrepentidos en la infinita lista de la corrupción en España, ¿verdad? El más reciente, Víctor de Aldama, al que el Tribunal Supremo libró de la cárcel por su aportación, dijo, al descubrimiento de los delitos que dejaron entre rejas al exministro Ábalos y a su Passepartout. Pues en esto está Julito, el que pasaba por ser amigo íntimo de Rodríguez Zapatero y que probablemente ha dejado de serlo ya. El correveidile del expresidente, según el juez Calama, ha ratificado hoy en sede judicial lo que ya adelantó ayer en un escrito dirigido al magistrado instructor. Y es en esencia que José Luis Rodríguez Zapatero participó activamente en el rescate de la aerolínea Plus Ultra, algo que este había negado, que le adelantó personalmente que el gobierno iba a conceder la ayuda de 53 millones de euros que la aerolínea recibió en 2021, que se cobró por ello una comisión del 1%, o sea, 530.000 euros, cosa que también negó el expresidente, que le ordenó crear varias sociedades para organizar los pagos y que parte de ese dinero se canalizó, se hizo llegar a través de la empresa de las hijas de Rodríguez Zapatero. Pruebas de todo esto, no consta de momento que haya presentado Julio Martínez Martínez, pero todo lo que ha dicho cuadra perfectamente con las investigaciones de la UDEF. Las pesquisas, los informes que llevaron al juez a imputar, a investigar al expresidente del gobierno. Ahora toca esperar. Esperar a ver qué credibilidad le da el magistrado a este testimonio. Qué pruebas se aportan. Y llegado el caso, qué medidas cautelares se podrían tomar contra el expresidente del gobierno. Las acusaciones populares ya están pensando en pedir la retirada del pasaporte. Pero veremos si hace lo mismo la Fiscalía Anticorrupción. Que será determinante. En cualquier caso, hoy el horizonte judicial al expresidente del gobierno se le ha complicado. Se llama delación premiada.
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Saludos, muy buenas tardes. Bienvenidos a La Brújula. Si se incorporan a esta hora a la sintonía de Onda Cero, gracias y nos acompañan desde las 7 en un día.

0: en el que ha pasado ya la celebración del Mundial, el éxtasis mundialista, y da paso a la crónica de actualidad que recupera su senda habitual de los últimos meses, y lo hace con la declaración que por espacio de casi 4 horas ha prestado Julio Martínez, el presunto testaferro de Rodríguez Zapatero, ante el juez de la Audiencia Nacional que investiga al expresidente del gobierno a cuenta del rescate de la aerolínea Prusultra. Y lo que ha dicho el tal Julito en un giro de estrategia de su defensa, porque empezó negándolo todo, ha sido prestarse a colaborar con la justicia, convertirse en imputado colaborador, en lo que conocemos como un arrepentido, para ver si se libra de una condena y quién sabe si de la cárcel. Hoy, tal y como adelantó ayer en un escrito, Julio Martínez Martínez ha señalado a Rodríguez Zapatero como el muñidor del rescate de la aerolínea y también del consiguiente cobro de una comisión del 1%. 530.000 euros del crédito de 53 millones que aprobó el gobierno para la aerolínea previa autorización, visto bueno, de la SEPI. Ya saben, la Sociedad Estatal de Participaciones Industriales, que es de todos, de usted también, señora, que diría el profesor. La SEPI, señalada también en el caso de Leire Díez y de Cerdán. Parece que está en el epicentro de la trama. Bueno, pues Julito no ha precisado el reparto de esa ganancia de 530.000 euros, pero ha dicho que el ex líder socialista le pidió que se cobrase a través de diferentes empresas y en diferido, debido a que pues había presión mediática sobre el préstamo que se había concedido a esta aerolínea. Ahí es donde entran empresas como la de las hijas de Zapatero. Fue el expresidente del gobierno quien, según Martínez, le puso en contacto con esta compañía aérea y le transmitió sus necesidades de financiación, aunque ha negado saber si llegó a hacer alguna gestión concreta para que consiguiese la ayuda pública en 2021. ¿Alguna gestión? ¿Y ante quién o con quién? Eso dice Martínez que nunca lo supo. Pero detalle importante: Rodríguez Zapatero sí le avisó de que la ayuda de 53 millones se concedía días antes de que lo aprobara el gobierno, según ha relatado al juez. De acuerdo a su declaración, él solo intermediaba entre la empresa y el expresidente. Y ahí ha sido cuando el juez ha dicho: ah, entonces usted era el correveidile, ¿verdad? Sí, sí, el correveidile. Bueno, ¿es creíble todo lo que ha dicho? Pues eso lo va a tener que decir el juez. Pero, por lo que se ha conocido, se ajusta bastante, encaja bastante bien con las investigaciones policiales realizadas hasta el momento. Desde el gobierno se sigue trasladando toda la confianza a Rodríguez Zapatero y también asegurando la limpieza del proceso de rescate de Prusultra.
1: Que seguimos creyendo en su inocencia y seguimos defendiendo la presunción de inocencia. Que este expediente fue tramitado y avalado por los servicios técnicos de la SEPI, contó con un asesoramiento financiero y jurídico externos, fue revisado por el juzgado de instrucción número 15 de Madrid, de igual manera fue analizado por la Comisión Europea, fue fiscalizado por el Tribunal de Cuentas.
0: Bueno, si eso no se está poniendo en duda. Lo que se está cuestionando es si se hizo a instancias del expresidente del gobierno y si este cobra una comisión. La ministra portavoz, Elma Saiz, dando la cara por Rodríguez Zapatero a pesar de los informes de la UDEF, de las joyas, y de la declaración de Julio Martínez. Pero ha llamado la atención

0: que en la misma mesa, junto a Elma Saiz, tras el Consejo de Ministros, la vicepresidenta Yolanda Díaz pedía unas explicaciones a Rodríguez Zapatero que nunca llegan.
1: Que sí que hemos dicho en nuestro espacio político es que el presidente Zapatero tiene que dar explicaciones. Y lo creemos firmemente. Porque es verdad que hay inquietud y hay tristeza y hay mucha preocupación en la ciudadanía de nuestro país. Y por tanto, pedimos que se den explicaciones.
0: Otros socios del gobierno, como Alberto Ibáñez de Compromís, han ido un poco más allá y aseguran que la situación con el expresidente es inasumible y que el gobierno y el Partido Socialista deben desmarcarse claramente y de una vez.
2: Que la línea fina entre el lobismo y el comisionismo podría haberse traspasado por parte del presidente Zapatero y, por tanto, el Partido Socialista, el expresidente Zapatero y el secretario general del Partido Socialista, Pedro Sánchez, tienen que dar muchas explicaciones. Si es verdad que se cobró un 1% por parte de la empresa Plus Ultra.
0: En el Partido Popular dan por hecho el nexo entre Zapatero y el gobierno. Si uno medió en el rescate, dicen, el otro lo concedió. Ponen en el mismo plano al expresidente y al presidente.
3: Deseo expresar que voy a ejercer mi derecho a la defensa con toda la firmeza y toda la convicción. Y también que atenderé en los próximos días a los medios de comunicación.
4: ¿Y qué en lo referente al presidente Zapatero? Me consta, porque hablo con él de manera regular, que dará todas las explicaciones precisas.
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8 y 14 minutos de la tarde, el empresario Julio Martínez Martínez ha vuelto a señalar esta vez ante el juez al expresidente José Luis Rodríguez Zapatero en el caso Plusultra. Es cierto que ha indicado que no sabe si realizó alguna gestión o ante quién para que el gobierno concediese a la aerolínea ese préstamo público que recibió de 53 millones de euros, pero entre otras cosas

0: utilizados para que Zapatero cobrase una comisión ilegal del 1% a cambio de conseguir que el gobierno rescatara la aerolínea Plus Ultra. Una confesión que genera turbulencias en la defensa del expresidente socialista, quien siempre justificó el 500.000 de euros cobrados en la elaboración de informes geopolíticos para esta sociedad. Sociedad que a su vez estaba contratada por Plus Ultra. Pero ahora tanto los directivos de Plus Ultra como el dueño de la sociedad, Julio Martínez, le dicen al juez que los informes geopolíticos fueron una mera coartada para encubrir una mordida al expresidente. El 1% del rescate, 50 millones, 500.000 de euros de mordida. Martínez dice no saber a qué miembro del gobierno de la SEPI influyó Zapatero para conseguir el rescate, pero ha admitido ante la fiscalía que el expresidente era el líder oculto de esta sociedad, que era quien captaba a los clientes, quien le puso en contacto con los directivos de Plus Ultra, quien diseñó el plan para conseguir el rescate y quien finalmente informó de la concesión de la ayuda un mes antes de que fuera aprobada por el gobierno.
1: ¿Y qué dice el gobierno ahora en torno al caso Zapatero? Pues sigue creyendo en la inocencia del exjefe del Ejecutivo, pese a estas novedades de las últimas horas. Ha sido la portavoz del Ejecutivo, Elma Saiz, la que ha reiterado la confianza en el expresidente. Lo ha hecho en la rueda de prensa posterior a la reunión del Consejo de Ministros, al ser preguntada por el hecho de que Julio Martínez y el presidente de Plus Ultra hayan implicado al expresidente en la concesión del préstamo público que se concedió en 2021 a la aerolínea. Además, la portavoz del gobierno ha reiterado que ese rescate, ese crédito, esa ayuda a Plus Ultra fue avalado por diferentes servicios técnicos como la SEPI, que no sé si es garantía de limpieza, o el Tribunal de Cuentas. Informa Juan de Dios Colmenero.
2: Se le ha preguntado hoy reiteradamente a la ministra portavoz durante la rueda de prensa tras el Consejo de Ministros porque había expectación. Tras las últimas novedades del caso Zapatero, la confesión, la comparecencia ante el juez del considerado por la Fiscalía y por la Policía Judicial como el testaferro del expresidente del gobierno, asegurando que se pactó el cobro de comisiones y mordidas y que todas las órdenes de las operaciones de análisis relevante las daba Rodríguez Zapatero. Todo ello y su ratificación ante el juez no ha sido suficiente para que de todas formas el gobierno siga defendiendo la presunción de inocencia de Rodríguez Zapatero.
3: Que seguimos creyendo en su inocencia y seguimos defendiendo la presunción de inocencia. Eso es, como he dicho más de una vez en esta mesa, esto es, eso no es una frase vacía, eso detrás de eso hay muchísimos valores que van intrínsecos a nuestro sistema democrático, a nuestro sistema de derecho. E indudablemente, bueno, no podemos comparar determinados procedimientos que se encuentran cada uno en fases procesales bien distintas y además que, bueno, pues toda la ciudadanía los puede ver. No sé si me ha hecho otra pregunta.
2: La otra pregunta era sobre las joyas, que tampoco ha respondido, como tampoco lo ha hecho sobre la contradicción que supone que varias semanas antes de que se produjera el rescate por el Consejo de Ministros, Zapatero ya avisó a la compañía Plus Ultra a través de Julio Martínez que ese rescate estaba concedido. La portavoz del gobierno ha insistido en que el expediente de ese rescate se hizo de forma correcta, pasando todos los filtros y la fiscalización del Tribunal de Cuentas.
1: En el capítulo de las reacciones a la declaración de Julio Martínez Martínez en la Audiencia Nacional, el Partido Popular tiene claro que el gobierno de Pedro Sánchez lleva semanas mintiendo a todos los españoles, ha dicho, en relación con el rescate de Plus Ultra, e insiste en que las confesiones de Julito, como las de los directivos de la aerolínea, señalan directamente al Palacio de la Moncloa, no solo al expresidente Zapatero. En cuanto a los socios del gobierno, pues en general han dicho que hacen falta más explicaciones, aunque ha llamado la atención especialmente lo dicho por la vicepresidenta Yolanda Díaz, porque en la misma mesa en la que se ha sentado Elma Saiz a proclamar que el gobierno sigue confiando en Rodríguez Zapatero, en esa misma mesa y junto a ella, Yolanda Díaz ha pedido más explicaciones por un caso que ha dicho genera inquietud, tristeza y preocupación entre los ciudadanos. Ignacio Jarillo, buenas tardes.
4: Buenas tardes, sí, es que hoy coincidían al menos en la esencia los socios de Sumar en el gobierno y la oposición. El gobierno se tiene que explicar, dicen, tras las confesiones del amigo de Zapatero, Julio Martínez, y de la propia dirección de Plus Ultra, reconociendo que hubo mordida del expresidente.

0: presidente del gobierno para que Moncloa aprobara el rescate de la aerolínea.
1: Que el rescate de Plus Ultra no se hubiera podido llevar a cabo sin la mediación del Consejo de Ministros.
2: Y por tanto el Partido Socialista y el secretario general del Partido Socialista, Pedro Sánchez, tienen que dar muchas explicaciones.
0: Desde el PP, Esther Muñoz ha resaltado que Sánchez es zapatero y viceversa, que solo con el expresidente se logró ese rescate y que ahora vemos que no había campaña contra nadie, solo la justicia acorralando culpables.
3: Por lo tanto, las dos confesiones no solo apuntalan a Zapatero, es que señalan a Moncloa. Es que no hay ningún lawfare. No eran bulos, no eran pseudomedios.
0: Fuentes del PP creen que estamos en la antesala de que algún miembro del actual gobierno acuda a declarar ante el juez del caso Plus Ultra.
4: El gobierno ha aprobado este martes un endurecimiento del anteproyecto de ley de la ley antitabaco y desde luego que se endurece la norma. El nuevo texto equipara cigarrillos electrónicos y vapeadores al tabaco convencional. Amplía los espacios sin humo a terrazas, playas, piscinas y marquesinas y restringe la venta de los nuevos productos a establecimientos especializados. En contra, varios sectores, naturalmente los hosteleros, transportistas, todos los vinculados al tabaco. A favor, pues asociaciones sanitarias que consideran que la futura ley puede marcar un antes y un después en la prevención del cáncer y de otras enfermedades asociadas al tabaquismo. En cualquier caso, es un anteproyecto que tiene que ser aprobado en el Congreso de los Diputados, donde últimamente el gobierno no cuenta con la mayoría suficiente para sacar adelante nuevas leyes. La crónica es de Tomás San Juan.
5: El proyecto de la nueva ley antitabaco ya está en marcha y antes incluso de iniciar su trámite parlamentario, porque aún se tiene que debatir, ya ha abierto un frente con varios sectores como la hostelería, el turismo, los transportistas e incluso asociaciones de consumidores que cuestionan algunas de las nuevas restricciones. El sector hostelero considera, por ejemplo, que dejar de fumar en las terrazas no reducirá el consumo de tabaco, sino que simplemente desplazará a los fumadores a otros espacios. Por eso el mayor temor es que esto afecte a la restauración y, por tanto, al turismo. José Luis Álvarez Almeida es presidente de Hostelería de España.
6: España tiene un atractivo especial, donde la hostelería y la convivencia en nuestros bares y en nuestras terrazas está durante todo el año. Lo que va a hacer es desplazar a los fumadores a otros espacios cerca de los portales, pues en esquinas, donde no está preparado para poder fumar, donde las colillas pues quedarán donde quedarán.
5: Los transportistas advierten también de que prohibir fumar o vapear en camiones cuando el conductor viaja solo durante largas jornadas podría resultar una medida desproporcionada e incluso afectar a la seguridad vial. Por eso, al igual que los hosteleros, piden a los partidos que, como la medida todavía tiene que debatirse en el Congreso, tengan en cuenta estas consecuencias para que reconsideren estas prohibiciones.
4: Salimos al exterior. El nuevo primer ministro del Reino Unido, Andy Burnham, ha anunciado este martes la rebaja de los impuestos a la energía como primera medida para ayudar a lidiar con el auge en el coste de la vida de los británicos. Ha sido su primera medida después de asumir la jefatura del gobierno ayer mismo, tras hacerse efectiva la dimisión de Starmer. El Ministerio de Finanzas británico ha detallado que la medida entrará en vigor a partir del 1 de octubre, cuando se elimine el IVA de las facturas de la electricidad doméstica. En términos políticos, se trata de la primera gran decisión económica del nuevo mandatario, que busca enviar un mensaje claro: ofrecer un alivio inmediato a los hogares mientras prepara un plan económico de mayor alcance para el otoño. Todo con el objetivo de frenar el auge del populista Farage. Corresponsal de Onda Cero en Londres, Celia Maza.
7: En su primer día como inquilino de Downing Street, Andy Burnham ha querido enviar un mensaje claro a un Reino Unido agotado por el encarecimiento de la vida. Y en sus primeras 24 horas al frente del gobierno, ha anunciado que a partir de octubre eliminará el IVA de las facturas domésticas de electricidad. Asegura que Westminster lleva demasiado tiempo sin funcionar para la gente y quiere inyectar más dinero en los bolsillos, dice, para devolver la esperanza. En definitiva, toda una declaración de intenciones. Así ha sido el mensaje en la primera reunión con su nuevo gabinete, el Economist convertir este Ejecutivo en un gobierno del coste de vida. El Premier ha sustituido el núcleo duro de su predecesor Keir Starmer por un equipo de confianza, devolviendo el protagonismo a quienes encabezaron la rebelión interna del laborismo, la misma que le llevó al poder, repartiendo las principales carteras entre perfiles que comparten su visión de un Estado más descentralizado y centrado en las preocupaciones económicas de los ciudadanos. Especial relevancia va a tener el nuevo titular del Tesoro, John Hayley, un nombramiento que ha causado sorpresa. Dimitió como ministro de Defensa con el anterior Ejecutivo por no recibir suficientes fondos y ahora se enfrenta a la difícil tarea de aliviar la presión en los hogares, manteniendo, eso sí, la disciplina fiscal.
4: Su habitual incontinencia verbal, el presidente de Estados Unidos, Donald Trump, ha asegurado esta tarde que va a atacar muy pronto una instalación nuclear subterránea cercana a la ciudad de Natanz, en el centro de Irán. Aunque también ha dicho que las autoridades de la República Islámica están deseando volver a negociar. ¿Cuántas veces le hemos escuchado decir esto? Así están las cosas cuando Estados Unidos y el régimen de los ayatolás llevan 2 semanas de ataques cruzados, lo que ha supuesto toda una ruptura del alto el fuego que firmaron el pasado 18 de junio. Corresponsal en Nueva York, Agustín Alcalá.
8: Donald Trump ha vuelto a reclamar hoy que Estados Unidos está ganando la guerra en Irán, que el estrecho de Hormuz está en poder de los norteamericanos, a pesar de que los cargueros y petroleros no se mueven de estas aguas por miedo a los misiles y los drones iraníes, y ha amenazado a los hutis con una dura respuesta si bloquean las exportaciones de combustible de Arabia Saudí en el Mar Rojo. Si todo terminara hoy, tardarían décadas en la reconstrucción, y creo que no serían capaces de hacerlo. Honestamente, no han visto nada. Hemos sido muy gentiles, muy amables. Están desesperadamente deseosos por reunirse con nosotros, pero hasta que no lo hagan de una manera coherente, no tenemos interés alguno en hacerlo. El comandante en jefe, a pesar de querer dar la impresión de que la guerra contra los ayatolás marcha bien, está madurando el comenzar nuevamente los bombardeos contra Irán a gran escala, muy superiores a los ataques de su marina de los últimos 10 días alrededor del estrecho de Hormuz. Trump, durante un encuentro con el presidente del Líbano, Joseph Aoun, se ha ofrecido, si el presidente libanés quiere, hablar directamente con Hezbollah, una organización que su propio gobierno considera un grupo terrorista.
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4: Ocho y 28 minutos de la tarde, hora menos en Canarias, y hoy en La Brújula hemos querido dedicar unos minutos a una información que publicaba la semana pasada el diario El Confidencial y de la que dábamos cuenta en este programa. Es el espionaje realizado por los servicios secretos de Marruecos. Según una investigación periodística coordinada por la plataforma Forbidden Stories, Marruecos se infiltró en un mínimo de 250 números de teléfono españoles entre mayo de 2018 y junio de 2019. Móviles de políticos, empresarios, activistas y periodistas, como Ignacio Cembrero, colaborador de este programa, periodista y escritor. Querido Ignacio, buenas tardes.
10: Hola, muy buenas tardes.
4: Ignacio, ¿cuándo comenzó esta campaña de espionaje y qué buscaba Rabat, evidentemente?
10: Estamos hablando de una campaña que empieza mucho antes de la que han podido ser víctimas el presidente de gobierno y varios de sus ministros, porque esa otra parte es en 2021. Esta primera parte que hemos ido desvelando a lo largo de varios días, no solo en El Confidencial, sino en varios medios europeos y en uno israelí, en Haaretz, esta primera parte empieza en mayo de 2018 y con la información que tenemos acaba en junio de 2019. Digo la información que tenemos porque ha podido ir más allá, pero esa información, esos documentos no los tenemos. Tenemos hasta mayo de 2019 y ahí hay intentos de adueñarse, de infectar a unos 250 móviles españoles.
4: ¿Y a quiénes pertenecían esos teléfonos móviles?
10: Pues la gran mayoría eran marroquíes que se podía suponer que no eran muy partidarios del régimen y que vivían en España. También había muchos rifeños, era la época en que se había producido la revuelta del Rif y había en España, sobre todo en los consulados de Marruecos, manifestaciones de solidaridad

0: y pidiendo la liberación de los presos del RIF. Y después había saharauis, por supuesto, responsables saharauis, pero también profesores de universidad saharauis, y por último había también españoles. Españoles, sobre todo, personas que estaban vinculadas a asociaciones, digamos, de apoyo o de solidaridad con los refugiados saharauis. Había algún periodista, como yo, y había un coronel de la Guardia Civil. No hemos podido identificar todos los teléfonos porque hay algunos que han cambiado de titular y nos hemos encontrado con personas que no tenían ningún vínculo con Marruecos. Pero una de las personas más importantes era el que en aquel momento era jefe del Servicio de Información de la Guardia Civil en Cataluña.
1: Lo hacían con el uso de este software de piratería informática, el famoso Pegasus, ¿no? Desarrollado por una firma israelí, si no recuerdo mal.
0: Sí, lo hacían con Pegasus, fabricado por NSO Group, que es una empresa israelí. Y atención, esto es importante, para poder vender este malware, este programa malicioso, que es un arma de guerra, o que puede ser un arma de guerra, la empresa israelí necesita la luz verde de su Ministerio de Defensa, que obviamente se la dio. Y Marruecos hizo un uso masivo de Pegasus, digo, absolutamente masivo, tratando de infectar miles de teléfonos. Algunos se preguntarán cómo un país, digamos, que no es un país muy, muy rico, muy próspero, puede invertir tanto en Pegasus. Y la respuesta está por el lado de Emiratos, que a través de Emiratos Árabes Unidos, país muy amigo de Marruecos, que tiene una estrecha relación con Marruecos, y a través de una empresa intermediaria estuvo, digamos, ayudando a Marruecos a poseer Pegasus, a manejar Pegasus con la instrucción o con la formación dada por los servicios secretos israelíes. Marruecos, repito, ha hecho un uso masivo de Pegasus. Se calcula que ha intentado infectar en todo el mundo más de 10.000 teléfonos, la mayoría teléfonos de marroquíes, evidentemente, en Marruecos, y también de argelinos, que son su gran enemigo. Pero entre esos teléfonos están el del presidente Emmanuel Macron de Francia, 14 de sus ministros, y aquí el del presidente del gobierno. Estamos hablando del año 2000, finales de 2020, 2021, y los ministros de Interior, de Defensa, la ministra de Asuntos Exteriores, Arantxa González Laya, que el gobierno no quiere reconocer, pero también fue infectada, y después uno que lo intentaron, pero no lo consiguieron, porque es un señor muy disciplinado que actualiza constantemente los parches de seguridad que demanda el CNI, que es Luis Planas. Con Luis Planas lo intentaron, pero fracasaron.
1: Luis Planas, que fue embajador en Marruecos, ¿no?
0: Fue embajador, y yo creo que por eso les interesaba a las autoridades marroquíes saber lo que decía, porque los teléfonos de los miembros del gobierno español son infectados durante la larga crisis hispano-marroquí que se desarrolla sobre todo en el 2021, sí. Y el presidente del gobierno consultó en algunas ocasiones con Luis Planas, porque se supone que es un experto en Marruecos, y también le quiso pedir opinión. Y yo creo que por eso los marroquíes tenían mucho interés en saber lo que podía decir Planas a través de su móvil. Pero repito, en el caso de Luis Planas, por todo lo que sabemos, y los autos del juez Calama, puesto que este asunto fue judicializado, acabó en el juzgado de instrucción de Calama en la Audiencia Nacional, por todo lo que sabemos, nunca consiguieron entrar en el móvil de Luis Planas. En el móvil del presidente del gobierno les fue mucho más fácil. El móvil del presidente del gobierno estuvo a tiro de la inteligencia marroquí. Eso no quiere decir que estuvieran todo el tiempo dentro, pero que sí podían hacer descargas durante 14 meses.
1: ¿14 meses? Válgame el cielo.
0: 14 meses, sí. Desde finales de 2020 hasta principios de 2021.
1: O sea, que pudieron tener acceso.
0: Eso está en los autos de Calama. Eso no forma parte de la exclusiva que hemos sacado. Sí. Eso está en los autos del juez Calama. Lo único que él no señala a Marruecos, pero nosotros sí creo que podemos señalar a Marruecos. Hay muchos datos. Aparte de los informes que tenemos, de los documentos que tenemos, hay una fuente, un ex agente de la inteligencia marroquí, que ha huido a Europa y que ha hablado con nosotros, con el Confidencial, con el consorcio Forbidden Stories, y que nos ha proporcionado información.
1: ¿Y qué ha dicho Marruecos ante estas revelaciones que estáis haciendo? ¿Si ha dicho algo?
0: Típico, lo ha desmentido todo. Ha dicho que formaba parte de una campaña para desestabilizar al país, etcétera. Además, es una pura coincidencia, pero estas revelaciones las empezamos a hacer el jueves pasado. Durante 3 días estuvimos no solamente con

0: Ciencial, sino otros medios europeos, sacando información, cada uno con el enfoque que le interesaba más. Y el jueves, que es cuando empezamos, era el último día de la visita del primer ministro francés, Le Cornu, a Marruecos, a Rabat. Y evidentemente lo interpretaron como una operación para torpedear la relación entre Francia y Marruecos. No es verdad, la fecha de nuestra publicación estaba acordada, estaba decidida mucho antes de que se anunciara la visita del primer ministro francés a Marruecos.
1: Ignacio, parece evidente que Marruecos se empleó a fondo, pero estamos hablando de periodos de tiempo muy largos. ¿Ha habido descuidos en lo que nos afecta a nuestra seguridad en España, la seguridad de los teléfonos de los miembros del gobierno? Porque aunque Pegasus sea un sistema pirata informático de última generación, supongo que aquí habrá que revisar los teléfonos cada X tiempo y estar atentos. ¿Se ha descuidado la seguridad en nuestro país?
0: Sí, yo creo que sí, prueba de ello es que lo acaba de decir, que Luis Planas logró repeler el ataque con su móvil y los demás no. Y daré un dato que me parece importante, aunque el gobierno no lo quiera reconocer. Arantxa González Laya, que la ministra de Asuntos Exteriores, su móvil se lo quitan en mayo, a finales de mayo de 2021, para analizarlo. Y el Centro Criptológico Nacional, que depende del CNI, le dice, tiene usted un virus, le damos ahora otro aparato porque este no puede seguir con este dispositivo que está infectado. Entre el momento en que el Centro Criptológico Nacional encuentra un programa malicioso en el teléfono de la ministra y el momento en que son revisados los móviles del presidente del gobierno, de Grande Marlaska o de Margarita Robles, transcurren 11 meses. Es un periodo muy, muy, muy largo. Y ahí yo creo que la responsabilidad incumbe ante todo no al Centro Criptológico Nacional, sino al que era entonces responsable de las comunicaciones, de la seguridad de las comunicaciones de la Moncloa, y ese señor se llama Félix Bolaños, que en aquel momento era el secretario general de Presidencia del Gobierno. Y poco después, en julio de 2021, el presidente del Gobierno le asciende y le nombra ministro de Relaciones con las Cortes.
1: Ignacio Cembrero, te doy la enhorabuena por esta nueva exclusiva y te mando un fuerte abrazo. Gracias, amigo.
0: Somos muchos, así que darnos la enhorabuena a todos y no a mí solo. Es un largo trabajo de equipo durante meses, así que creo que si hay una enhorabuena, la tengo que compartir.
1: Pues compártela con todos de nuestra parte. Un abrazo, Ignacio.
0: Gracias, un abrazo.
1: Hasta luego.
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0: 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Ah.

0: Pues a 19 minutos para que den las 9 de la noche, una hora menos en Canarias. Ya está aquí Raúl Granado en la brújula de Radio Estadio con toda la actualidad deportiva. Hola otra vez, Raúl.
1: ¿Qué tal? Pues en este día de resaca post-celebración y post-mundial en el que tenemos que empezar, aunque no queramos, a cerrar ese capítulo mundialista después de bordar la segunda estrella, pero en el que todavía, aunque parezca que no, quedan cositas por contar. Así que, si te parece, vamos allá.
0: Venga, dale.
1: Hasta las 9.
0: Adiós.

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1: Con toda la redacción de deportes de Onda Cero hasta las 9 de la noche para actualizar lo que sigue pasando en el mundo del deporte en el día después de una celebración histórica en las calles de la capital de España y en cada rincón de este país para acompañar en la vuelta a los campeones del mundo que ya tienen bordada esa segunda estrella en esa camiseta que a partir de ahora ya estará para siempre ligada al escudo de la Real Federación Española de Fútbol. En un día en el que seguir haciendo balance de lo que ha sido esa consecución del Mundial por parte de la selección comandada por Luis de la Fuente. Por ejemplo, ayer en el especial en el que os contamos toda esa vuelta a casa de los nuestros, pasaba junto a Edu Pidal el otro campeón del mundo, el que lo consiguió el primero, Vicente del Bosque, el seleccionador, que hablaba así sobre lo que significa ganar este Mundial.
2: Todos los que queremos el fútbol, al fútbol español, yo creo que es buenísimo lo que ha ocurrido y que ayer nos pongamos con dos estrellas, quiere decir que algo se habrá hecho bien en España, ¿no? Yo creo que no hubo momentos de muchos nervios, si acaso por la incertidumbre del resultado y que parecía que nos estaba costando hacer el gol, pero que éramos superiores. Que ellos parece que se estaban conformando con llegar a los penaltis, jugadores argentinos de que les tengo en un enorme aprecio, y eran muy competidores. Ayer alguno se pasó de ese espíritu competitivo. Esta generación todavía está en posición de empezar a pensar en el día de mañana, y el día de mañana pues está el 2030, y también ellos están todavía con posibilidades de seguir jugando, vamos, creo yo.
1: La reflexión de Vicente del Bosque, el que fuera seleccionador en la España campeona del año 2010, también pasó por estos micrófonos el presidente del Consejo Superior de Deportes, José Manuel Rodríguez Uribes, porque ahora lo siguiente, y no se nos puede olvidar, es que el próximo Mundial será en España, entre otros, porque tenemos que saber todavía muchas cosas de la organización de ese Mundial y sobre todo dónde se va a jugar la final y si finalmente será en España o en Marruecos. Por eso le preguntaba a Pidal a Uribes y esta era la respuesta del presidente del CSD.
3: Yo creo que tenemos argumentos, razones muy poderosas de sobra para defender que sea en España la final, por sus ciudades, por el número de sedes, que vamos a tener al menos 11, las posibilidades también en todos los órdenes de organización, de logística, de alojamiento y de orden público y de seguridad ciudadana. Yo creo que tenemos argumentos muy poderosos para hacer la final, ¿no? Y que FIFA entienda que hacerlo en España pues es un plus.
1: Queda tiempo por delante y probablemente hasta el año 2029 no sepamos si finalmente tenemos esa final o no. Un camino por recorrer, un camino burocrático y un camino en el que convencer a quien tiene que tomar la decisión final, que no es otro que Infantino. Y otro sonido más, el del capitán de España, el encargado de levantar la copa al cielo de Nueva Jersey en Nueva York, Rodri, que ayer

0: Ayer, en esa celebración, en ese escenario, en la Plaza de Cibeles, quiso acordarse así de otro gran héroe, de Ferran Torres.
1: Me gustaría acordarme de una persona muy importante para este grupo, muy especial para mí. Quizás un jugador que ha sido muchas veces injustamente criticado y que hoy es historia del fútbol español. Vamos a cantar juntos. Ferran, Ferran, Ferran, Ferran.
0: El resumen en sonidos, el resumen de lo que pasó allí lo tiene Álvaro Martínez. Hola Álvaro, ¿qué tal? Buenas tardes.
2: ¿Qué tal Raúl? Muy buenas. Una resaca emocional es lo que nos ha dejado esa celebración de la segunda estrella en la que más de 2 millones de aficionados acompañaron ayer a los jugadores españoles durante la Rúa y en la posterior celebración en Cibeles. Una celebración que protagonizaron los propios jugadores y que recibieron a Arde Bogotá, Ana Mena, Lola Índigo y Aitana. Esta última sería la que cerró la celebración con Superestrella, esa canción que subió ayer más de 1,5 millones de reproducciones en Spotify y que ha acompañado a nuestra selección durante todo el Mundial. Un Mundial en el que no acabaron las polémicas después de que la FIFA activase ayer el sistema de votación del mejor 11 del Mundial, en la que no aparecen ni Laporte ni Cubarsí, este último mejor jugador joven entre esos defensas. Una votación que se cierra a la 1:30 de la mañana y en la que Unai Simón entre los porteros, Cucurella y Pedro Porro entre los defensas, Rodri y Lamine entre los mediocentros y Oyarzabal entre los delanteros son los únicos representantes españoles que podrían ser elegidos en ese mejor 11 del Mundial.
0: Y esto de los nuestros, pero fuera también están pasando cosas. Por ejemplo, en Francia, donde adiós Deschamps, hola Zinedine Zidane. Hola Manu Terradillos.
3: Hola Raúl, es cuestión de días, posiblemente sea esta semana que se haga oficial la incorporación de Zinedine Zidane como nuevo seleccionador de Francia en sustitución de Didier Deschamps, aunque según adelantó el equipo hay dos fechas para que comience a ejercer oficialmente, el 1 de agosto o el 1 de septiembre. Hasta entonces queda papeleo por hacer, una nueva ley de gobernanza del deporte profesional en Francia limita los salarios a 450.000 euros anuales en las federaciones, así que la Federación Francesa debe lograr una exención ministerial para pagarle los 5 millones de euros anuales que en principio han acordado por 4 años. Además, se trabaja para completar el equipo técnico y de colaboradores que podría rondar la 20ª de personas. Entre ellos seguro estarán David Bettoni y Hamidou Emsadi, como adjuntos con quienes ya estuvo en el Real Madrid. Se pasa página de la era de Deschamps, del que aún pesan en Francia unas palabras del fin de semana que posiblemente hayan pasado desapercibidas fuera del hexágono. No lo he dicho, pero lo voy a decir de manera honesta. No he tomado esta decisión por mí. El entorno era irrespirable en lo que me concierne y la selección francesa no merece eso, dijo Deschamps, que deja el cargo tras 14 años.
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4: Buenas tardes. En el repaso a las noticias de Segovia, lo primero, la información meteorológica para las próximas horas y para mañana. Desde la Agencia Estatal de Meteorología nos informa Javier Andrés. Buenas tardes, Javier.
5: Mañana en la provincia de Segovia las temperaturas continuarán subiendo ligeramente. Atención mañana a las máximas, que pueden alcanzar o superar los 36 grados en la meseta, los 34 en el sistema central, con máximas mañana de 38 en Sepúlveda, 37 en Segovia y Cuéllar, 36 en Riaza, 35 en El Espinar. Las mínimas en la próxima madrugada serán de 21 en Segovia, 20 en El Espinar, 19 en Riaza y Sepúlveda y 13 en Cuéllar. Les adelantamos que el jueves las temperaturas se mantendrán y a partir del viernes bajarán. Mañana tendremos cielo poco nuboso con nubes medias y altas, con viento de dirección variable, flojo con algún intervalo moderado. Es una información de AEMET.
4: Izquierda Unida defenderá en el próximo pleno del Ayuntamiento que se solicite a DIF el arreglo inmediato de los desperfectos producidos recientemente en la antigua estación de ferrocarril. Y el Ayuntamiento instala nuevas placas en el entorno del acueducto para prevenir conductas incívicas. Es todo, saludos y muy buenas tardes.
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7: Y que no es el más caro ni mucho menos del mercado, porque le queda un año de contrato en el City. Pero Florentino no está convencido. Quiere venir Rodrigo también. Así que veremos a ver qué pasa. Mañana seguir entrenando, hay que empezar a pensar que los fichajes tienen que ser presentados, pero el Madrid ahora ya empieza a ser otra vez el foco de la actualidad.
8: Esto en Madrid y en el FC Barcelona con un presidente, Joan Laporta, que ya ha vuelto a casa. Hola, José Agustín Gómez.
9: Muy buenas, Raúl. Joan Laporta ha aterrizado hoy en Barcelona tras regresar de Estados Unidos, donde asistió a los últimos partidos jugados por la selección española. El mandatario azulgrana ha confirmado que mañana será oficial la incorporación de Karim Adeyemi. El delantero alemán lleva días en un hotel esperando la oficialidad de su contratación para poder empezar a ejercitarse con sus nuevos compañeros. El delantero firmará por 5 temporadas y el club azulgrana pagará al Borussia Dortmund 22 millones fijos más 7 en variables. Además, el conjunto germano se reserva un 20% de las plusvaluas en una futura venta. De Julián Álvarez, Laporta no ha querido hablar. Están a la espera de ver cómo se desarrollará la conversación que el jugador o su entorno mantenga con el Atlético de Madrid próximamente. Tampoco se ha referido al futuro del héroe del Mundial, Ferran Torres. El valenciano acaba contrato en 2027 y no aceptó la oferta de renovación del club azulgrana, que quiere insistir para mantenerlo en sus filas, conocedor del interés que ha despertado en el PSG y Atlético de Madrid. Hoy, desde Francia, el diario L'Equipe hablaba de un presunto interés del Real Madrid por Ferran, pero no pasa de ser presunto. A emigrar Laporte llevaba días sonando en el entorno culé y hoy el diario Sport lo sitúa como objetivo barcelonista. Su cláusula, inferior a los 15 millones de euros, le convierte en un candidato a reforzar la plantilla azulgrana. Su buen entendimiento con Cubarsí y la buena relación con los internacionales barcelonistas facilitarían su adaptación. En todo caso, veremos si tenemos otro verano con tiranteces Barça-Athletic Club. Ter Stegen sigue ejercitándose con sus compañeros. La cesión al Ajax no termina de cerrarse y se está convirtiendo en otro culebrón veraniego.

0: niego barcelonista, aunque sin la intensidad del de Julián Álvarez. En las próximas horas puede hacerse oficial la incorporación del joven delantero belga de 18 años, Jesse Bisibu. El acuerdo entre el club barcelonista y el Brujas está casi cerrado y el futbolista se incorporará a los entrenamientos de Hansi Flick, quien decidirá si se queda en el primer equipo o lo alterna con el filial. Quienes tardarán en regresar al trabajo a las órdenes del técnico alemán son los internacionales azulgrana, quienes hoy han aterrizado en Barcelona, excepto Lamine y Gavi, para empezar sus vacaciones tras proclamarse campeones del mundo. El 12 de agosto es la fecha marcada para regresar a los entrenamientos, junto con Koundé y el inglés Gordon. El próximo lunes, día 27, cuando el equipo inicie el estadio en Inglaterra, se espera que esté Rafinha. Lo mismo Frenkie de Jong, aunque en el caso del holandés todo va a depender de cómo evoluciona la lesión de su rodilla.
1: Y anoche en esa celebración del Mundial hubo un par de imágenes en clave Atlético de Madrid que llamaron la atención. Hola, Gonzalo Palafox.
2: Hola, Raúl, ¿qué tal? Muy buenas. Sí, así es. Dos imágenes, dos instantáneas que han creado, ¿no?, mucho revuelo en los aficionados de Atlético Madrid. Esas dos fotos de anoche de la celebración de los jugadores del conjunto rojiblanco en Cibeles con dos compañeros, dos futbolistas que acaban contrato dentro de una temporada. La primera de ellas, esa foto de Marc Pubill besando la Copa del Mundo junto a Ferran Torres. El Atlético Madrid estuvo interesado en Ferran Torres, le preguntó el precio al Barça, el precio es totalmente prohibitivo para Atlético Madrid, ¿no? Además, ahora mismo está de por medio el Paris Saint-Germain de Luis Enrique, y luego hay que recordar que las relaciones Atlético Madrid-Fútbol Club Barcelona están a día de hoy totalmente rotas por el caso Julián Álvarez. Y la otra foto, la otra instantánea, es la de Rodri con los jugadores de Atlético Madrid. Se acercaba a Rodri a hacerse una foto con ellos, le avisó Llorente de que era una bandera de España, pero con el escudo de Atlético Madrid, y a Rodri le dio absolutamente igual. Pues, ¿cómo no le va a gustar a Atlético Madrid o a cualquier otro club del mundo el capitán de la selección española? ¿Quién sabe si el futuro Balón de Oro, el mejor jugador del Mundial? Pero ahora mismo Atlético Madrid no podría afrontar esa operación, y más después de la llegada de Julman. Atlético Madrid va a tener que vender, y a partir de ahí veremos qué operaciones puede afrontar de aquí a que se cierre el mercado. Y por último, Raúl, te cuento, ya sabemos cuándo van a volver a los entrenamientos los campeones del mundo. Lo van a hacer el 10 de agosto. También los argentinos, esa fecha es una fecha marcada en rojo en el calendario porque será el día de regreso a los entrenamientos de Julián Álvarez. Alguno daba ya por cerrado el caso Julián. Yo creo que todavía nos queda por delante algún capítulo que otro.
1: Y en Sevilla uno que se va, a Cor Adams. Hola, José Manuel Jiménez.
3: Hola, Raúl, ¿qué tal? Muy buenas. Sí, va a ser la primera y necesaria gran venta del verano para el Sevilla. Se va a su delantero más productivo la pasada temporada. A Cor Adams marcó 10 goles. Ayer ya limó sus diferencias con el Venecia con respecto a su nuevo contrato, y hoy mismo ha viajado a Italia para pasar el reconocimiento médico y firmar hasta 2030. El Venecia va a pagar 16 millones de euros por el jugador, más pluses que pueden alcanzar los 20 millones y otras variables de cumplimiento ya bastante más complicadas, que se irían a los 23 millones. Se marchó Alexis, así que el Sevilla busca ahora dos delanteros para reforzar su ataque después de la salida de Cor Adams, ya que de momento Luis García Plaza solo cuenta con Isaac Romero.
1: El Levante ha fichado a Manu Sánchez, del Celta de Vigo cedido hasta final de temporada. El Getafe ha presentado a Andrés García, y decimosexta etapa del Tour de Francia con contrarreloj. Adrián Gil.
4: Segunda victoria consecutiva para Remco Evenepoel en este Tour de Francia. El belga ha sido el más rápido en la contrarreloj individual y además amplía su ventaja en la segunda posición de la clasificación general. Ahora tiene una renta de 2.19 sobre Isaac del Toro y de 2.39 sobre Paul Seixas. Precisamente en la pelea por el podio de la Ronda Gala, malas noticias para Florian Lipovic, ha tenido que abandonar por una caída, y para Juan Ayuso, que no ha hecho la crono que esperaba, se queda a 2.31 de la tercera posición y se ha mostrado en línea de meta muy crítico con su actuación.
5: La diferencia, me imagino que es bastante, pero bueno.
1: Pues más deporte a las 11:30 en el Radio Estadio Noche para repasar todo esto y mucho más. Ahora os quedáis con la información. Chao.

0: Son las 9, las 8 en Canarias.
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0: Buenas noches. En las últimas horas el viento está dificultando el incendio forestal de La Mierla, en Guadalajara, donde son ya más de 29.000 las hectáreas quemadas, lo que ha provocado la evacuación de cerca de 1.300 personas de 34 municipios y el confinamiento de otros 14. Es, de hecho, ya el mayor fuego registrado en la historia de Castilla-La Mancha. En la zona afectada por las llamas, con un perímetro que ronda los 120 kilómetros, trabajan a esta hora cerca de 400 efectivos que tratan de frenar definitivamente un incendio que arrancó la semana pasada. Según detallan los técnicos, el viento es lo que está haciendo que este siniestro sea tan difícil, aunque la evolución, bien es cierto, a lo largo de este martes ha sido favorable. Y en lo que respecta al incendio de Selas, declarado hoy también en Guadalajara, afecta hasta ahora a unas 1.700 hectáreas y tiene potencial para llegar a miles de hectáreas más, tal y como ha explicado hace solo unos minutos Juan José Fernández, director de emergencias del Gobierno de Castilla-La Mancha.
1: El incendio de Selas se inició esta tarde. Se inicia junto a la carretera nacional 211. Es un incendio que se ha iniciado con bastante energía, con mucha energía, en una zona también con continuidad de monte, con un potencial igual de miles de hectáreas. De hecho, actualmente las evaluaciones que se han realizado por parte de Infocan es de 1.700 hectáreas.
0: Y en cuanto al gobierno, la ministra para la Transición Ecológica, Sara Aguesén, ha asegurado que el Ejecutivo Central va a estar presente en la recuperación del territorio afectado por el incendio, sobre todo en La Mierla, cuando acaben las labores de extinción, y sufragará, según ha dicho, el 50% del coste de la recuperación de la zona. Ha admitido la ministra que la temporada de incendios este año está siendo peor de la del año pasado.
2: Llevamos por más de 90.000 hectáreas, 21 grandes incendios forestales en lo que llevamos de año. Esto supone, insisto, respecto a los 9 del año pasado, 4 veces más.
0: Pendientes también del incendio declarado en el término segoviano de Brieva, que continúa en nivel 2 de gravedad, y se mantienen de momento las medidas de evacuación para más de 400 vecinos. Así lo han acordado los técnicos de emergencia para mantener la protección para la población y el confinamiento ante el riesgo por el viento. Bueno, pues todo esto con el calor encima, y este martes la llegada de una nueva ola de calor va a poner en aviso naranja o amarillo a gran parte del país debido a las altas temperaturas. Resumen de lo que nos espera a partir de mañana con Fernando Martín.
3: La ola de calor durará hasta el jueves y tendrá su punto álgido a partir de mañana, ya que las temperaturas continuarán ascendiendo en gran parte del país, poniendo en aviso naranja las comunidades de Andalucía, Extremadura, Castilla-La Mancha, Castilla-León, Comunidad de Madrid, Aragón y Baleares. Se alcanzarán máximas de 40 grados en gran parte de Castilla-La Mancha y Andalucía, llegando incluso a los 42 grados en Toledo, Ciudad Real, Córdoba, Granada y Jaén. A partir del jueves se producirá un incremento adicional de las temperaturas en la vertiente mediterránea, concretamente en la Comunidad Valenciana y Murcia, comunidades en las que se activará el aviso naranja con temperaturas superando los 40 grados. No será hasta el viernes cuando la entrada de una masa de aire más fresco iniciará un descenso térmico que se irá generalizando en los siguientes días, poniendo fin así a este caluroso episodio.
0: Una niña de unos 12 años ha fallecido esta tarde ahogada y otro menor de 11 ha sido rescatado del agua por los socorristas. Ha ocurrido en la playa de La Laja, en Las Palmas de Gran Canaria. Nos vamos a ir, redacción en Canarias, Óscar Martín.
4: Los servicios de emergencia han hallado el cuerpo sin vida de una niña de tan solo 12 años de edad en aguas de la playa de La Laja, en Las Palmas de Gran Canaria, después de que ella y otro menor se vieran en apuros en el mar. El hallazgo del cuerpo de la niña se produjo a unos 400 metros de la costa y fue realizado por los buzos del Grupo Especial de Actividades Subacuáticas de la Guardia Civil, que participaron en el dispositivo de búsqueda. El otro menor de 11 años ha sido rescatado, sí, con vida, y trasladado al Hospital Materno Infantil de Gran Canaria en estado leve. La alerta se produjo al mediodía de hoy, cuando se avisaba de que habían dos bañistas en apuro en esa playa de la capital Gran Canaria, por lo que se activaron rápidamente los servicios de emergencia correspondientes.
0: Y la Asamblea Nacional Francesa, que es la Cámara Baja Nacional, ha aprobado con amplia mayoría un proyecto de ley para reforzar la protección a la infancia, con medidas como, por ejemplo, hacer imprescriptibles los crímenes cometidos contra menores. Desde París informa el corresponsal de Onda Cero, Álvaro del Río.
5: Pese al voto en contra de la izquierda radical, ha habido amplia mayoría en la Cámara de Diputados a favor de este proyecto de ley del gobierno galo, que sanciona severamente los crímenes infantiles con medidas como la cadena perpetua contra los violadores en serie de menores de 15 años que defendía la ministra de Igualdad y Lucha contra las Discriminaciones, Aurore Berger. Es la única pregunta. ¿Están ustedes sí o no, según sus conciencias y convicciones, a favor de la cadena perpetua cuando se ha truncado la inocencia y la vida de niños? También se ha aprobado la imprescriptibilidad de todo crimen perpetrado contra un menor, aunque el Consejo Constitucional examinará su encaje en la Carta Magna o la obligación de interrogar a un sospechoso en un máximo de 3 meses, además de la creación de una

0: lista negra de personas con antecedentes de abusos sexuales a menores, pero aún sin condenar, un texto que responde a la ineficacia y las deficiencias del sistema tras varios escándalos judiciales recientes. Se espera que entre en vigor tras su paso por el Senado en otoño.
1: Es todo de momento. Volvemos con más noticias en poco menos de una hora. A partir de las 10 de la noche serán las 9 en Canarias. Y ahora lo que comienza es Una Tarde Más con Alicia Eras.
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¡Qué alegría! Oye, sí, ya estamos aquí un año más. Sí, es cierto. ¿Qué le vamos a hacer? Hoy han decidido que un año más merece la pena ponernos a nosotros, pues vamos a disfrutarlo. Son 6 los que pasan 2 minutos de las 9 en punto de la noche, una hora menos si nos escucha usted desde la Comunidad Canaria. Dicen que nosotros somos la programación de verano. Bueno, yo creo que más bien al contrario, somos la programación de las vacaciones. Porque usted puede estar escuchándonos desde la playa, desde la montaña, desde un piso de 50 metros, de 200, desde el pueblo o desde un lugar, desde cualquier punto del globo terráqueo. Pero seguramente está, con suerte, de vacaciones. Da igual donde esté usted, nosotros vamos a estar durante 6 semanas acompañándole a través de la sintonía y de la emisión de Onda Cero. Yo soy Alicia Heras y para mí es un placer, un verano más, estar con usted. Esta semana es atípica porque durante toda esta semana vamos a estar desde las 9 de la noche hasta las 11 de la noche. Y a partir de la semana que viene vamos a estar desde las 7 de la tarde hasta las 11 de la noche. El año pasado nos dieron una hora, este año nos han dado 3 con un informativo en medio. Fíjese usted que el año que viene, como siga así, me dan la dirección de la cadena. De ritmo quiero pensar que el próximo verano pues tenemos 5 o 6 horas. No, no, que va, no voy a ser ambiciosa. Con esto ya me vale. Con que hagamos esto bien, creo que es más que suficiente. Estaré con ustedes presente a través de la radio y me gustaría mucho que este verano, tan diferente al del año pasado, hagamos cosas que nos conecten un poco más. Por ejemplo, me gustaría que usted llamase al teléfono de la radio, a ese, al antiguo, al que marcábamos con teclitas analógicas, ese, el 91-426-2599. Y dirás usted, ¿para qué? Pues que quiero conocerle, quiero abrir los micrófonos cada día para que usted participe con nosotros y también para que me cuente qué necesita, que creo que es una cosa que se está perdiendo mucho, la radio de servicio más antigua. También tenemos un número de WhatsApp, sí, estrenamos número de WhatsApp, es el 680-812-880, puede escribirnos, enviarnos una nota de voz y contarnos dónde está, qué está haciendo, qué historia quiere compartir con nosotros o, por ejemplo, denos la bienvenida a este verano de vacaciones. Y en este equipo yo no estoy sola, está en la técnica Andrés García. Hola Andrés, hola, hola, ¿qué tal? Bienvenido. Está Pablo Moreno en la producción, Julio Bosch y Sara Moreira. Y yo espero que usted esté, como le digo, presentándose a través de nuestras vías de comunicación. Pero durante todo este formato, de aquí a las 9:30, vamos a intentar conectar con otros lugares del mundo, con otras personas que están, como le decía al principio, en otro punto del globo terráqueo. Y lo voy a hacer, pues, intentando sacarle a usted una sonrisa. Si lo consigo, me lo dice.

0: ya dice que llegábamos en 12 minutos.
1: Día al que vivimos en Madrid.
2: Chicos, hola.
0: Hola, Alicia, ¿qué tal?
2: ¿Os parece normal entrar por un estudio con la puerta abierta y armando este escándalo?
0: No hemos llegado tarde. Pregúntaselo a la

0: IA.
1: Yo no sé si preguntarle a la IA esto. ¿Tanto te fías de la inteligencia artificial?
2: Pues mira, yo voy a expresar mis sentimientos a través de la música, ¿eh?
1: Anda. Todavía no os he presentado y ya estáis ocupando la antena. No quiero saber qué va a ocurrir cuando directamente diga quiénes sois.
0: Lo verás.
1: Oye, chicos, ¿qué ha pasado? ¿Por qué habéis llegado tarde?
2: No encontrábamos el lugar.
1: Sí. ¿No encontráis el lugar?
2: No.
0: Sí, estábamos perdidos.
2: Sí.
1: ¿Sí? ¿La inteligencia artificial también te ha dado indicaciones sobre esto?
0: Sí, todas erróneas.
2: Sí, lo que pasa es que no pagamos ChatGPT Plus.
3: Según mis cálculos, Yago y Bonnie han llegado exactamente cuando tenían previsto llegar.
1: Así que si lo he entendido bien, vosotros dos, Yago Valverde y Bonnie Lorenzo, hola.
0: Sí, hola.
2: Hola, ¿qué tal?
1: Aparte de venir tarde y dejar la puerta abierta del estudio, vais a intentar que en esta hora, en este ratito, los martes, estemos con vosotros de dos formas, ¿no?
2: Así es.
0: Sí.
2: Por supuesto.
0: Vamos a tener dos secciones y vamos a improvisar y a dar comedia a esta tarde.
2: También podemos amenizar con música también, si se puede.
1: Como has hecho ahora con el teclado, ¿no?
2: Efectivamente, si quieres puedo tocar otra vez, ¿eh?
1: A ver, venga, deleítanos con otra pieza mientras tanto. Yago Valverde, tú vas a estar con la inteligencia artificial. ¿Cómo quieres que los oyentes conecten con la inteligencia artificial?
0: Bueno, vamos a acercar la inteligencia artificial a los oyentes para que se haga más cercana a ellos.
1: ¿Y tú, Bonnie, qué quieres hacer?
4: Me expreso a través de la música.
1: Menudo caos de programa, madre mía. Oye, no está mal, se te da bien esto, ¿eh? Pero yo quiero que ahora a esta hora, en otro lugar del mundo, cada semana, cada martes, nos vayamos a conectar con un invitado, ¿os parece?
0: Genial.
1: Hay una sección que me gustaría estrenar para todos los oyentes de Onda Cero que se llama En Ruta, que consiste en irnos a lugares donde un español está viajando habitualmente, recorriendo o un continente o todo el globo terráqueo, y lo está haciendo a través de un medio de transporte. Por ejemplo, puede haber una persona que esté viajando en bicicleta, otro en motocicleta, otro en autocaravana,
2: sí.
1: Coche, patinete, caminando.
2: Cualquier tipo de medio de transporte, ¿no?
1: Eso sí, tiene que ser un destino increíble que nos haga conectar con él. Y cada semana lo que vamos a hacer es que se conecte en el programa y nos haga lo que viene siendo un cuaderno de bitácora, que nos vaya diciendo cómo ha sido su viaje. ¿Os parece?
0: Perfecto.
2: Perfecto.
1: Yo sé que vosotros tenéis una propuesta para este primer martes.
2: Sí, sí la tenemos.
1: Se llama... ¿Vuestro viajero? ¿Me podéis dar alguna pista quién es?
2: Sí, se llama Javi. Nuestro primer viajero lo lleva prácticamente todo sobre la espalda.
1: Ah, pero esto tendría que tener alguna ambientación musical, ¿no? Así como que es una música de Grand Prix. A ver.
0: Eso es.
1: Esto suena mejor.
2: Sí. Mejor, ¿no?
0: Mejor.
1: ¿Quién es Javi?
2: Pues es un viajero que lleva prácticamente todo sobre la espalda.
0: Se llama Javier de la Fuente, tiene 30 años, es cántabro, vivía en Madrid, trabajaba en una inmobiliaria y tenía una vida bastante ordenada.
2: Demasiado ordenada, quizá.
0: Después de vivir en la India, separarse de su pareja y comprobar que las ganas de recorrer el mundo no desaparecían,
2: decidió dejar el trabajo y empezar un viaje como mochilero por todos los países hispanohablantes de América.
1: Interesante.
2: Sí.
0: Comenzó en México y su idea es terminar en Ushuaia, al sur de Argentina. No tiene ruta cerrada, no sabe exactamente cuánto tardará y dentro de esa mochila lleva todo lo necesario para vivir durante un año.
2: Bueno, todo lo necesario y seguramente varias cosas que ya se estará arrepintiendo de haber metido.
0: Esto es un resumen de su perfil, vaya.
5: Hola, me llamo Javi y he decidido dejar mi trabajo y mi vida en Madrid para irme a viajar un año por el mundo. Y no, no se me ha ido la pinza. Es uno de esos sueños que llevas teniendo desde hace tiempo, pero que no te atreves a perseguir. Y por fin he decidido dar el salto. Hay una frase de Bruce Lee que me encanta y que dice así: si pasas mucho tiempo pensando en algo, al final es muy probable que no lo hagas. Así que durante los próximos 365 días voy a recorrer todos los países hispanohablantes de América de mochilero. Si me quieres seguir en esta aventura sin postureo, únete.
1: Fuente, hola.
6: Hola, Alicia, ¿cómo estáis?
1: ¿Qué tal?
6: Muchísimas gracias.
1: ¿Dónde estás y qué hora tienes?
6: Ahora me encuentro en Ciudad de México y aquí son las 1:15 de la tarde.
1: Oye, qué bien, a gusto estás allí, ¿no? ¿Qué tal de temperatura? Sí.
6: Fenomenal. La verdad que por las mañanas hace muy bueno y luego por la tarde estamos en época de lluvias, así que empieza a caer fuerte. O sea, todo lo que haga tiene que ser desde las 5 o 6 de la mañana. Luego ya se acabó el día.
1: Bueno, Javi, te presento a Yago y a Boni, que son tus padrinos.
2: Hola, ¿qué tal? ¿Cómo estás, Javi?
0: Hola, Javi, ¿qué tal?
6: Hola, Yago, Boni.
0: ¿Qué tal? ¿Cómo estás?
6: Muchísimas gracias.
2: Pues déjame decirte que te

0: Tengo una envidia horrible por esa lluvia, porque aquí hace mucho calor, la verdad.
1: Sí. Oye, pues aquí estás invitado, ¿eh? Vente conmigo.
0: Claro que sí.
2: Javi, cuéntale a los oyentes por qué has decidido emprender este viaje.

0: espinita de irme a viajar de mochilero, recorrer el mundo, vivir aventuras. Y llegó un punto en el que pues lo dejé con mi pareja, tenía una estabilidad económica con algunas inversiones que había hecho y digo, si no lo hago ahora, ya no lo hago. Entonces, pues fue un poco salto al vacío, ¿no? O sea, juntar toda esa valentía y decidirme a hacerlo.
1: Claro, claro, es que eso igual es como si fuese impro, ¿no? El salto al vacío. A ver qué se improvisa, ¿no?
2: ¿Y qué pensaste cuando marcaste el destino que dijiste, ¿por qué México? ¿Qué tenía México que te gustaba?
0: Pues mira, la idea, o sea, es mucho más racional. Era por épocas, yo quería llegar a Ushuaia, a la Tierra del Fuego, a lo que es el sur-sur. Quería llegar en verano para poder aprovecharlo. Entonces digo, pues empiezo en México y así más o menos con la idea temporal que tenía, pues en verano llego a Argentina, pero vamos, que...
2: Pero el verano, ¿qué ha pasado? ¿Por qué se te ha alargado la estancia en México? ¿Cuánto tiempo llevas allí?
0: Pues mira, en México inicialmente la idea que yo tenía era estar como 2 meses, pero conocí a una mujer en Ciudad de México.
2: ¡Ah!
0: Oh. Pues he pasado más tiempo del que pensaba.
1: Muy interesante. Ya sabemos por qué te quieres ir a México.
0: Sí.
3: Ya sabemos cómo disfrutas en los momentos de lluvia.
2: Y claro, lo interesante ahora es que tú estás conociendo la ciudad con una persona de allí y te estará enseñando muchas otras cosas que si fueses un turista o un caminante, ¿no? Un trotamundos como estás haciendo el viaje el resto del tiempo, no sería lo habitual.
0: Claro, sí, ella al final es de aquí de toda la vida y pues me lleva a sitios un poquito más fuera del turístico, ¿no? De los lugares típicos que puedes visitar cuando buscas en ChatGPT o en Google que visitar en Ciudad de México.
3: Y seguro que te lleva a restaurantes increíbles y conoce comida que está buenísima.
0: Sí, ahí lo paso un poquito mal porque mi presupuesto está un poco ajustado y claro, joder, además aquí tenemos porción que ya la verdad que me entiende bien, pero los hombres suelen invitar más a las mujeres en México.
3: Claro, claro.
0: Es lo habitual.
1: Claro,
0: y,
1: claro.
0: Joder, va, tengo que pagar por dos, se me pone una cara de Pokémon.
1: ¿Y qué tal te la llevas con el picante?
0: Bien, bien, bien, la verdad que bien. He ido adaptándome.
1: Okay.
0: Decidí desde el primer minuto empezar a comer en la calle y decir, mira, lo que sea que me pase ya.
1: Claro, para que esa flora bacteriana...
3: Claro. Tu estómago está ya blindado.
1: Completamente.
0: Sí.
2: Oye, Javi, como tu chica te quiere llevar al barrio de la Roma, en México, a comer a buenos restaurantes de estilo europeo, y tú vas con un presupuesto de mochilero, ¿con cuánto has empezado el viaje, cuánto te has gastado y cuánto te queda para terminar, para llegar a Argentina?
0: Pues ahora estoy un poco pelado, la verdad. Ahora estoy un poquito pelado. He gastado los primeros 3 meses, habré gastado pues más de 5.000 euros.
1: Okay.
0: O sea, he tenido algún percance, perdí el dron, no iba tan ajustado y con la motivada del principio iba gastando un poquito más de lo que debería. Y ahora ya estoy empezando a ajustar y a tener un poquito más de cuidado.
2: Porque claro. Tú ahora estás en Ciudad de México, pero ¿por dónde comenzó tu viaje? Tú aterrizaste en Ciudad de México y luego ¿dónde fuiste?
0: Sí, mira, aterricé en Ciudad de México y estuve una temporada en lo que es Baja California Sur, en La Paz. Ahí estuve.
2: Ay, eso es caro.
0: Bucear.
2: Sí.
0: Ahí es caro,
2: sí,
0: porque tiene mucha
2: americanos. Influencia,
0: sí. Justo, tiene mucha influencia de Estados Unidos. Hubieron muchos inmigrantes de Estados Unidos que llegaron ahí, compraron casas y han subido muchísimo el precio.
3: Ah.
0: Entonces estuve ahí, estuve haciendo buceo, estuve surfeando y ahí me gasté bastante más de, pues, de lo que, por ejemplo, me estoy gastando la semana pasada que estaba en José del Pacífico, en el estado de Oaxaca, que es muchísimo más pobre y ahí pues he podido ajustar un poco.
2: Claro.
1: Sí, parecía una vida de bohemio, pero...
2: Sí, no, pero sí. Me parece a mí que Javi se ha ido de vacaciones.
3: Ya, sí, ya. Totalmente.
0: Sí.
2: Oye, Javi, ¿qué te dijo tu entorno cuando decidiste dejar tu trabajo estable para irte a dar la vuelta por Latinoamérica?
0: Pues la verdad que mis amigos muy bien, todos, a mí también me gustaría, tal, no sé qué, están, yo tengo 32 años, entonces están todos ya pues casándose con hijos y tal, y fue un poquito más duro con mi familia. Yo vengo de una familia algo más tradicional. Creo que toda la familia, mi madre son 14 hermanos.
2: Wow.
0: Y todos los primos que somos.
3: No os aburrís,
1: sí,
3: en Navidad.
1: Sí, son tradicionales.
0: No, se lo pasaron bien mis abuelos.
3: Totalmente.
0: De los 30, 40 primos que somos, pues yo creo que el único que ha hecho esta locura ha sido yo. Entonces, pues les estoy dando un poquito, pero bueno, yo les voy intentando.

0: madurez y a ver si lo pasan un poco mejor. Y luego en el trabajo, pues también fue una sorpresa porque estaba bastante asentado. Y claro, cuando les digo esta noticia, ellos habían apostado por mí, llevaba 7 años, me habían hecho socio.
1: Dios.
0: Entonces, pues de primeras fue un poco, ¿y este tío dónde está chalado o qué?
2: Claro, claro.
0: Pero bueno.
3: Javi,
4: está claro que no te gusta la monotonía, ¿no?
2: No.
0: No.
2: Y en estos meses, ¿qué te ha pasado?
0: Pues mira, te voy a contar lo que me pasó la semana pasada. Estuve en el estado de Oaxaca. Y aquí hay uno de los sitios más increíbles en los que he estado, con muchísima cultura, se llama San José del Pacífico. Y aquí es muy famoso porque tienen una medicina ancestral que son los hongos alucinógenos.
1: Ajá. Ok, muy interesante.
0: Entonces, sí, y yo que iba ahí he dicho, joder, pues voy a un poquito más de esto, ¿no? Y joder, ahí he conocido a gente, conocí a un tío, que este sí que estaba un poquito chalao, que le hice una entrevista sobre la paz mental, que es una cosa que yo hago, y cuando terminamos de repente me dice, ¿te puedo tocar? Y yo, sí, sí. Me agarra la cabeza y empieza a hablar en un idioma que luego le pregunté, ¿se había inventado él? Me pega un golpe en la garganta como con su dedo y me dice, ya está. Y, no, y se va corriendo y veo que se va a un sitio y empieza a vomitar.
2: Ajá.
0: Y yo, ¿este tío qué hace? Me viene luego y le digo, pero que hoy que ha sido esto, no sé qué. Bueno, total, que hablaba en otro idioma inventado. El tío me dice que tenía una infección de orina, pero que ya estaba curado.
2: Okay.
0: Que había curado a... Okay. Claro, yo cuando me dice eso, yo digo, ¿pero cómo de orina? O sea, yo en vez de no creérmelo, no, al revés, acojonado. ¿Cómo de orina?
2: Oye, Javi, y estos días imagino que habrás estado en las grandes fiestas que se han organizado para ver la final de la Copa del Mundo, ¿no?
0: Sí, justo, estuvimos el domingo y aquí hay una cosa que también quiero desmentir, que bueno, sé que ha habido ahora un poco de polémica entre México y España, ¿no? Y todo el mundo tiene como curiosidad de si los mexicanos van en contra o si no les gustamos, o sea, todo mentira, o sea, iban con España, pero a muerte. O sea, la madre patria, Nueva España, todo es con camisetas de México y lo han celebrado a muerte con España, ¿eh?
2: ¿Y en tu casa, ahora mismo, tus padres van a ir a visitarte ahora que vas a estar de viaje o cuál es la previsión que tienes?
0: No, yo creo que un poco la idea inicial que tengo es hasta Navidad estar viajando. O sea, ahora en un mes seguramente llega a Guatemala y mi idea es cruzar pues hasta, sí, más o menos en diciembre, llegando a Navidades, haberme hecho todo Centroamérica y volver a España para las Navidades, pasar con la familia y luego volverme a ir de nuevo y hacer el resto del continente.
1: No, bastante interesante. Ese break está muy bien que te lo hagas, ¿vale? Está muy bien, porque las experiencias que tienes, que estás viviendo ahora son alucinantes, literalmente, nunca antes, mejor dicho, ¿no?
4: Sí, ahora ya te has convertido en un cantante de ópera y te ha quitado la laringe de un golpe la garganta.
2: Yo creo que la fonía que tiene no es de las...
4: No, no, total.
2: Sino del otro día gritar los goles de España.
4: Sí, sí.
2: Oye, Javi, ¿y qué, confiésanos, ¿qué es exactamente lo que metiste en la mochila y que todavía portas?
0: Joder, aquí metí la pata bien grande. Sí, sí, joder. Porque llevaba 3 mochilas, o sea, es que me vine arriba. Me llevé una... O sea, ahora llevo como 10 calzoncillos, 8 camisetas. Solo llevo unas sandalias y unas playeras que me sirven también, bueno, para salir o para la montaña. Llevo... Pues, con lo típico, pero he tenido que dejar un montón, sobre todo de equipos de grabación, que llevaba fundas de buceo, fundas de no sé qué. Al final no he utilizado nada y he tenido que dejar varias cosas.
1: Claro,
0: o sea, eso, si alguien va a hacerse un viaje tan largo, siempre es mejor ir lo menos cargado y comprar allí, porque es que luego lavas, entonces
1: sí.
0: Nunca usas todo.
4: ¿Pero las dejaste o con todo lo que te gastaste al principio las vendiste? ¿Cuál es la respuesta?
0: Las tengo en casa de mi novia.
1: Muy importante ese punto.
2: Por cierto, ¿cómo se llama la novia ya que está hablando de ella?
1: Sí, sí, sí.
0: Se llama Leslie.
4: Leslie.
1: Hola, Leslie.
2: Saludos desde España. Bueno, Javi, la semana que viene tienes una misión, ¿vale? Es contarnos qué te ha pasado. La próxima semana, ¿tienes calculado exactamente la ruta?
0: Sí, sí, el próximo martes seguramente esté en San Cristóbal de las Casas,
2: vale,
0: en el
2: buen
0: estado
2: destino.
0: De Chiapas.
2: Pues quiero que nos cuentes qué te ha ocurrido.

0: ocurrido esa semana? ¿Qué has aprendido? Y sobre todo, si tienes alguien a quien presentarnos, porque imagino que en un viaje, cuando vas caminando, aparte de que el móvil te marque los pasos, también tendrás en tu agenda nuevos seguidores de Instagram, ¿no? Y nuevos números de teléfono. Sí. Pues si nos puedes presentar a alguien con un sonido, pues estaría también bien conocer a esos acompañantes de tus viajes.
1: Venga.
0: Por cierto, Javi, pues cuéntanos tus redes sociales por si te queremos ver y seguir mientras, porque este viaje también se puede seguir, no solo a través de la radio, sino también a través de las redes. ¿Cuáles son tu Insta?
1: Eso es, en Instagram estoy como soy Javi de la Fuente.
0: Javi de la Fuente. Pues Javi, que tengas un feliz viaje. Hasta la semana que viene.
1: Venga, fenomenal, Alicia. Muchísimas gracias.
2: Chao,
1: gracias,
2: Javi. Chao, Javi. Pásatela bien.
3: Disfruta.
1: Chao.
0: Bueno, a ver, una cosa, Yago y Boni, está bien, pero hay que decirle a los invitados que esas experiencias alucinógenas que no nos la cuenten. Para la semana que viene,
2: sí, para la semana que viene, pues un poco más infantil la cosa, ¿no?
3: Un poquito para toda la familia.
0: Yago, Valverde y Boni Lorenzo, os espero el próximo martes a las 7, claro, con mucha IA y mucha palabrería show.
3: Perfecto. Claro,
0: chao. Chao, chao,
2: chao.
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0: partir de hoy, durante las próximas 6 semanas, vamos a invitar a distintas personas muy, muy jóvenes a acercarse a este programa, que va a ser desde ahora su espacio. Un lugar donde me gustaría, y espero que a usted también le interese, que sean ellos quienes lleven la voz protagonista. Muchas veces siento que les dejamos de lado. Quizás es porque se hacen mayores, o quizás es porque creemos que su palabra no es interesante porque no está a la orden del día de lo que los jóvenes quieren, ¿no? Por eso, en cada martes, vamos a abrir la mesa generacional. Una cosa que es muy viejuna, en cierta forma, de la radio, ¿no? Que la gente venga aquí a hablar. Pues para eso está la radio, para escuchar a los que están ahí. A los jóvenes y a los mayores. Y a los que estamos entre medias, que también tenemos lo nuestro. Antes, al principio del programa, le recordaba a usted las vías de comunicación, que por favor quiero que utilice. El teléfono del directo es el 91-426-2599 y el WhatsApp, que seguro que usted sabe utilizarlo perfectamente, es el 680-81-2880. Bueno, pues ellos tienen mucha alegría, mucha vitalidad. Sí, que son los más jóvenes de esta mesa. Son Paqui Alcántara, Francisca Alcántara. Hola.
1: Hola.
0: Acércate al micro, Paqui.
1: Hola.
0: ¿Cómo estás?
1: Bien, bien.
0: Bienvenida.
1: Sí, encantada de venir.
0: Gracias por venir.
1: Sí.
0: Y has venido con Tomasa López, Tommy.
2: Sí, Tommy.
0: Hola, Tommy. Acércate Hola. También un poquito más al micrófono. Que tenéis una voz tan bonita, pero son tan monas, tan maravillosas, pero están tímidas. Y está Bonnie. Hola, Bonnie.
3: Hola, buenas noches.
0: También, pégate un poquito más al micrófono. Perfecto. Gracias a los tres por estar aquí. ¿Desde dónde venís, Bonnie?
3: Yo vengo de Leganés.
0: De Leganés.
3: Entonces, bueno, me han recogido, ya sí. Vienen de Fuenlabrada. Bueno, ya te lo comentarán.
0: ¿Qué años tienes, Bonnie?
3: Yo ahora tengo 72.
0: ¿Y tú, Paqui?
1: 74.
2: 71.
0: Estás en la flor de la vida.
1: Hombre, claro. La juventud, lo que podemos enseñar.
0: Yo he pensado llamar a este
1: los
0: espacio, sois vosotros los protagonistas y que van a ir rotando, que tenéis más amigos y compañeros que van a ir pasando sí. Por aquí. Cuando uno no pueda venir, vendrá otro. Yo he pensado llamarlo, y ahora me decís vosotros si es acertado o no, mesa de pensionistas. ¿Os suena bien?
1: A mí no.
0: ¿Cómo que pensáis que se tendría que llamar este espacio?
3: Vamos a ver, yo pienso que no tenemos por qué renegar a la palabra viejo.
0: ¿Vale?
3: Es una cosa que yo sé que hay mucha gente que está en contra, pero es una palabra del castellano que no tenemos por qué renunciar a ella. Yo me siento viejo, yo soy viejo, no me siento viejo.
0: El DNI dice que eres viejo, ¿no?
3: El DNI soy viejo, eso no lo puedo negar. Entonces, ¿por qué renunciamos a esa palabra? La palabra viejo, no es ningún insulto, vamos, no sé.
1: Yo no estoy de acuerdo con la palabra vieja.
2: Yo
1: vieja
2: tampoco.
1: En la ropa y se tira. Yo soy madurita, que lo veo de otra forma diferente, llamarme madura.
3: Madura es la fruta.
1: Cariño, y yo, digo...
0: ¿Y tú, Tommy?
2: Yo me encuentro mayor, pero no, ni vieja ni madura, soy bien, estoy mayorcita. Con mucha alegría en el cuerpo, con ganas de vivir a mi edad, estoy bien.
0: Claro, yo creo que uno cuando se hace mayor, a veces no quiere hacerse mayor porque siente que se le pasa un poco la vida.
2: Sí.
0: Y que por eso rechaza, ¿no?, el término.
1: Bueno, yo te voy a decir, al tener 74 años, yo he vivido que a los 18 años tenía que estar en casa a las 9 de la noche. Y ahora mis hijos no tienen eso. Hay otra serie de libertades. Entonces hay que vivirla a tope. ¿Por qué no?
0: Sí, tengas la edad que tengas.
1: Hombre, claro, da igual.
0: Bonnie, tú acabas de ser abuelo, ¿no?
3: Sí, sí, sí.
0: ¿Y a ti el término abuelo cómo te sienta?
3: Bueno, bien. Vamos, es una palabra más, que la tengo que admitir. No me gusta, pero la tengo que admitir, claro.
0: ¿Y qué has tenido, un nieto, una nieta?
3: No, he tenido una nieta. Que todavía, por cierto, no la conozco porque está fuera.
0: ¿Dónde están?
3: Están en Vigo.
0: Vale. ¿Ibas a ir a verles de vacaciones o...?
3: Sí, posiblemente me acerque la semana que viene.
0: Ah, bueno. Entonces, si no os parece bien la mesa de pensionistas, ¿cómo creéis que podemos llamar este espacio?
1: Yo ya he dicho.
2: Personas maduras.
0: Personas maduras.
1: Sí, maduritos.
0: Maduritos. Los maduritos.
1: Maduritos porque entramos el hombre y la mujer.
0: El hombre y la mujer.
1: Yo digo, vieja en la ropa y se tira.
2: Claro, y los muebles.
0: Exacto. Muy bien. Y en esta mesa de maduritos, yo quería empezar preguntándoos, ¿qué os gusta a vosotros de ser maduritos?
1: La libertad.
2: el poder hacer lo que quieras.
3: Yo personalmente estar jubilado. Esto es una maravilla. Lo de estar jubilado, hacer lo que quieras con tu tiempo libre, que te levantes a la hora que quieras y te acuestas a la hora que te dé la gana, uh-huh. Es lo que ellas dicen. No tiene precio.
1: Uy, yo es que siempre he sido así.
0: ¿Sí?
1: Entonces...
0: ¿No has trabajado nunca?
1: No. He sido ama de casa y
0: bueno,
1: esposa.
0: Es un trabajo.
1: Exactamente. He sido esposa y madre. Uh-huh. Me han gustado los niños y me han

0: He dejado niños, me gustan los mayores y he cuidado mayores.
1: ¿Mayores también?
0: Sí. Además, con un tema delicado que satura a la persona que tiene cercana, claro, que es con el Alzheimer.
1: Un tema muy difícil. Y el ser cuidador. Sí. El ser cuidador en general.
0: Sí, sí.
1: ¿Y Tommy?
2: Yo he estado trabajando. Me casé, me divorcié, me volví a casar, me quedé viuda. Uh-huh. Y bueno, pues vi el cielo.
1: ¿Y de qué trabajabas?
2: Pues mira, he estado trabajando de seguridad. He estado trabajando en residencia de ancianos, limpiando casas, en lo que me salía. Uh-huh. No he dicho no a nada.
1: Claro, al final yo creo que también eso forma parte de nuestra generación, ¿no? De vuestra, sí, generación. En mi caso, que yo tengo 40, también he trabajado de todo, ¿eh?
0: Sí, o sea, sí,
1: que,
0: yo, claro. Y además yo estoy de acuerdo en que tocar muchos palos.
1: Sí.
0: Yo ahora colaboro con una asociación de mayores.
1: ¿Y qué es lo que haces en la asociación?
0: De todo.
1: Eres la alegría de la huerta, eso seguro.
0: Sí, más o menos. Alguien que se queda solo, le acompaño, vente, tomamos un cafelito, el charlar, el abrir la puerta. No quedarte en casa ni que vengas a mi casa, en la calle.
1: ¿Y les acompañas a dar un paseo o cómo es el día a día?
0: Sí, sí, exactamente. Empiezo conociéndolos un poquito porque vienen preguntando si pueden hacer algo.
1: Sí.
0: Entonces yo ya les invito, oye, pues mira, por la tarde podemos venir aquí y tomamos café, charlamos un rato y eso. Mañana, si quieres, pues quedamos por la mañana, mira, y desayunamos también.
1: Claro, y les haces compañía, ¿no?
0: Exactamente, estoy de compañía y los invito al centro, que hay muchas actividades para hacer y gente para relacionarnos.
1: Claro. Qué importante es estar viviendo, ¿no?, en un sitio donde tienes un centro que también te acompaña, ¿no?
0: Uy, sí.
1: Porque hay muchas personas que nos están escuchando ahora mismo desde muchos pueblos, donde ahora en verano sí que es cierto que reciben muchas visitas, pero que no tienen un centro habilitado, que no...
0: Sí, es una pena, luego llega el invierno es muy largo.
1: Es muy duro.
0: Y es durísimo. Yo por lo menos ya te digo que yo estoy en un sitio que además, bueno, mi forma de ser es ser así y trato de arropar a la gente. Quiero que sea alegre la que esté a mi alrededor.
1: Y Boni, ¿cómo es tu día a día ahora mismo?
3: Mi día a día, al estar solo, pues lógicamente, si vas a comprar, te tengas que hacer la comida y luego tenemos también nuestros días de salir con los amigos. Que, vamos, dos días son a la semana son sagrados, que son el jueves y el sábado. Son los dos días que nos dedicamos a gamberrear un poco, que digamos que estamos libres de comida y libres de todo.
1: ¿Qué es
3: todo
1: para
3: lo
1: ti
3: demás?
2: Gamberrear.
1: ¿Qué es para ti gamberrear un poco?
3: Bueno, pues para mí ya, con la edad que tengo, tomarse una copita de más, pues ya es pasarse de la raya. O sea, ya de momento empezando por ahí. Y luego que lo otro pasa muy bien, charlamos de nuestras cosas, de 50.000 cosas, nos ponemos a las mujeres a parir de vez en cuando, pues todas esas cosillas que hacéis las mujeres a la contra.
2: A la contra.
3: Claro.
2: Ahí lleva razón.
1: Tommy, ¿tú para ti gamberrear qué es?
2: Pues mira, ahora pasármelo bien, irme a bailar o irme a comer con mi pareja o irnos al cine... La gamberra mía, la gamberrada mía no son muy, son más bien pacíficas.
1: ¿Y en tu caso, Paqui?
0: Uy, parezco una cabra, me subo por encima de la mesa, al escenario, y me tengo que remangar, me remango y bailoteo y me da igual.
2: Ella es un rabo de lagartija en el centro.
1: ¿Ah, sí?
2: Ya me gustaría a mí que fueras al centro a verla, porque todo el mundo tiene que ver. ¿Dónde está Paqui? Ah, entra como, aparece como el río Guadiana y se va. ¿Dónde está? Digo, pues si estaba aquí, pues ya no está.
1: ¿Y cómo ha sido estos días? Hemos vivido un gran partido de fútbol. Yo no sé si vosotros también lo habéis disfrutado y con quién lo habéis pasado.
0: Sí. Bueno, yo, como estoy en la calle todo el día, pues con toda la gente que me dicen, siéntate aquí, aquí me siento y alboroto. Pero como tal, no me he parado lo que es saber el
1: No eres
0: fútbol.
1: Muy futbolera, ¿no, Paqui?
0: No, soy de caminar y moverme.
1: Boni.
3: Yo lo he pasado en casa y los cinco últimos minutos, como suele ocurrir, vamos, yendo a la cocina, apagando el televisor, poniendo otra cosa, me voy a la habitación, miro el reloj, lo vuelvo a poner, en fin, todas esas cosas, no aguanto un partido.
1: No, ¿y eso por qué? ¿Qué pasa?
3: Ya lo del final, los 10 minutos finales, fue imposible.
2: Los peores.
3: Fue imposible. Me tuve que marchar, apagaba la televisión, cambiaba de canal. Imposible, imposible. Es que fue un partido súper emocionante.
1: Sí.
3: O sea, los 10 últimos minutos. además que fumemos muy superiores a

0: a México y, bueno, que no tuvo... Y es que lo malo fue que en el último minuto, o en los últimos 5 minutos, casi nos pudieron remontar un partido. Que vamos, que no habían hecho nada, si es que no habían hecho nada.
1: Y Boni, ¿cómo es ese momento en el que tú te preparas a ver un partido? Es decir, ¿te preparas algún aperitivo? ¿Cómo es ese,
0: ese
1: ritual?
0: Sí, empecé a las 8, porque si no luego sé que no ceno. Yo siempre suelo cenar tarde. Y me hice mi buena ensaladilla y me abrí una botella de vino de Rioja que tenía ya desde hacía tiempo echado el ojo, así que no tuve más remedio que abrirla. Y luego, o sea, muy bien. En ese aspecto, muy bien, muy bien.
1: Y dices que lo pasas mal viendo el fútbol,
0: muy
1: ¿por
0: mal,
1: qué?
0: Fatal.
1: ¿Sufres? ¿He sufrido?
0: Por los nervios.
1: ¿Por si perdemos?
0: No, los nervios, ese instante, y me pasé igual con el baloncesto. Y un baloncesto, a mí me encanta más el baloncesto, pero yo es que el fútbol no lo puedo evitar, no lo puedo evitar. Estás nervioso, estás con esa tensión, atacan. No atacan en todo el partido, se les ocurre atacar 3 veces en 5 minutos. Pues, eso era ya de infarto, vamos, de infarto, sí, sí. De infarto.
1: ¿Y lo viste claro. tú solo entonces?
0: Sí, sí, lo vi solo. Luego me empezaron a llamar los amigos, me empezó a llamar también mi hermana. Bueno, lo típico, una bella que ganas.
2: Yo en la calle.
1: ¿Tú, pues, o sea, caminando? ¿Estabas haciendo recados o
2: sí,
1: ibas
2: a...? Sí, sí, no, con gente en el parque, hablábamos, me movía para otro lado con los chavales. Soy una persona ahí activa, no soy de estar sentada.
1: Y ya nos queda claro que tú eres culo inquieto, Paqui, sí, Paqui culo inquieto.
2: Rabo de lagartija.
1: ¿Y Tommy, tú dónde lo viste?
3: Pues mira, yo en vez de irme a mi casa, pues me quedé con mi pareja y bueno, en el edificio yo creo que nada más que se me sentía a mí.
1: ¿Ah, sí?
3: Decía de todo. Uy, qué nervios.
1: ¿Eres futbolera?
3: Pues no me ha gustado nunca. Bueno, me ha gustado ver uh-huh. el Atleti, que soy del Atleti, uh-huh. pero en estas ocasiones disfruté como una enana, pegando chillillos, pegando golpes en la mesa. Decía mi pareja, Tommy, te vas a cargar la mesa. Digo, déjala, te compro una.
1: ¿Y en tu casa había un ritual de aperitivo o no?
3: Sí, sí, sí, preparé unos aperitivos. No cenamos mucho, pero bueno, preparé unos sándwiches y unas patatas fritas. Ya te digo, yo me lo pasé genial. Mi pareja nada más que hacía que de chica que te están oyendo, digo, déjalo que me oiga.
1: Es curioso, porque te guste o no te guste el fútbol, al final a todos nos une lo mismo, ¿no?
3: Sí.
1: Y esto es muy curioso porque no sé si en otras etapas de nuestra vida ha pasado igual. Que nos unamos tanto por algo. Que el fútbol tiene esto, la selección
2: sí, bueno,
1: tiene esto.
2: El fútbol y los toros, pero eran a otras horas más tempranas. Ajá. Sí, sí, los toros eran a las 5 de la tarde, cuando había toros para ver, por ejemplo, al Cordobés o al Viti, sí. No había nadie en la calle. Era todo el mundo sentado para las pocas televisiones que había el este. Y el fútbol igual era también más temprano, no eras tan tarde como ahora.
1: Sí,
2: pero
1: claro,
2: bueno,
1: todo el mundo tenía resaca
2: sí,
1: estos
2: sí,
1: días.
2: Sí, exactamente. Pero no, el día del Mundial, el domingo ha sido, era las 2:30 de la mañana, soy de poquito a dormir y por allí, por las calles de Fuenlabrada.
1: Todo el mundo.
2: Todo el mundo.
1: Ha cambiado un poco la forma de celebrar, ¿no? El cómo celebramos las cosas.
0: Sí, totalmente, totalmente. Y yo pienso que decían que los chavales jóvenes que no salían a la calle cuando hay un evento de estos, que no les gustaba el fútbol. Y yo creo, no sé si es el ambiente que se forma alrededor del fútbol o qué, pero a mí lo que más me impresionó, que toda la gente era toda gente joven. Si tú te fijaste en las imágenes de televisión, gente mayor... había muy poquita, toda era gente...
3: Hombre, mayor ha sido nuestra edad, y perdona que te corte.
0: No, ninguno.
3: De nuestra edad no había mucha.
0: No, porque nosotros ya
3: pero
0: no...
3: Pero juventud, así.
0: Nosotros ya no nos metemos en esos berenjenales.
3: Uy, yo no.
0: Yo al menos, ¿eh?
3: Yo no, porque no puedo correr con mi pata biónica, como digo yo, y digo yo ahí no entro. Que no me quiero, que me tiren y ya me hacen el polvo.
0: Pero fue impresionante, de verdad, fue impresionante. La celebración, cómo disfrutaron...
3: Sí.
0: De verdad, fue impresionante. Bueno, ¿cómo disfrutamos?
3: Sí,
0: porque
3: la verdad es que
0: eso
3: sí.
0: Te une. Quieras o no, eso une en país. ¿Eh? O sea, un triunfo de esos, es que es un triunfo muy importante. Que solo lo hemos conseguido 2 veces en la vida. O sea, lo piensas fríamente y dices, jo, es que es un triunfo que es que merece la pena disfrutarlo, y es que lo disfrutas. Yo es que estuve 24 horas después con el móvil viendo lo que estaban opinando la gente y todo lo demás. Es que disfrutas.
3: La verdad que sí. Yo que también vi hace 10 años, el otro que hubo.
0: El del 2010.
3: Nos pasó, estaba con mi exmarido y lo vimos en un hotel. Y nos dieron, vamos, bajamos todo el hotel a cenar a la misma hora para que luego nos pusieran el fútbol y poderlo ver, que también ganamos. Aquello fue... Sí, pero sí. Me ha gustado más este que lo anterior. No sé por qué, si es que no lo he vivido como este, que lo me ha dado más alegría, no sé.
0: Yo lo viví mejor el otro.
3: ¿El otro?
0: Porque fue el primero, era único, era el primero. Nunca habíamos conseguido una cosa así en la historia.
3: No, nunca.
0: Sí, hemos tenido grandes jugadores como Nadal, o sea, grandes tenistas individuales, Nadal, etc. Pero como colectivo, como equipo, yo creo que fue el primero, para mí me entusiasmó, dije, esto es imposible. Ya me puedo morir tranquilo que he visto ganar la Copa del Mundo del fútbol por una vez en la vida.
3: Bueno, ya hemos visto dos.
0: Que ya hemos visto dos.
3: Claro, nos falta, o sea, la tercera.
1: Esa fue la tercera.
0: La cuarta.
3: La cuarta.
0: No pida solo tres.
3: No, ya tenemos tres.
1: Os iba a preguntar que para vosotros, ¿cómo celebráis? Cuando os pasa algo bueno, ¿cómo lo celebráis vosotros? ¿O cómo lo habéis celebrado a lo largo de vuestra vida cuando habéis tenido un éxito, sea personal o profesional? Por ejemplo, ¿cómo has celebrado que ha nacido tu nieta?
0: Muy tranquilito. No pego ni chillidos, ni me he tirado por el sofá pegando botes, ni cosas raras de esas. No, muy tranquilito. Yo cuando tengo un éxito por algo, primero lo pienso, digo, lo he conseguido. Y es que te quedas relajado. No te da euforia, a mí personalmente. No me da euforia, me da, no sé, el deber cumplido y que te has quedado relajado, nada más. Nada mal.
2: Yo el haber tenido mis hijos, el verme capaz de tener el hijo, y más que los he tenido joven.
1: ¿Con qué años tuviste tus hijos?
2: 19 y 23.
1: ¿Y cuántos tienes?
2: Dos. Otros que tengo. Y 23. Madre mía. Tienen 55 y 51. Madre mía. Y verlos ahora sí, una alegría. No voy a tener nietos. Pero bueno, pero yo el tener los hijos, disfruto con los niños, con mayores, es mucho. Y me aportan mucha alegría, sí. Y el abrazarlos me encanta. Me da lo mismo.
1: Pues al final es que yo creo que la forma en la que celebramos nuestras cosas es muy diferente a cuando celebramos un éxito compartido, ¿no? A mí me pasa algo bueno y si acaso llamas a alguien que quieres mucho y se lo cuentas.
2: Sí.
3: Ah, eso sí.
1: Y si te toca la lotería, no sé si lo contarías.
2: Eso ya.
3: Igual te lo guardabas por si acaso pedían algo.
0: A mí, nada, me tocó una vez, un pellizquito, fueron medio millón de pesetas.
1: Oye, no está mal, medio millón de pesetas da para alguna cosa.
0: Y la verdad que no se lo dije a nadie.
1: Se acaban de enterar ahora.
0: No, perdona, luego ya con el tiempo se lo he dicho, pero ya cuando me lo había gastado. Las cosas como son.
1: Anda. Se ocurre eso, ¿no? Que cuando nos toca la lotería parece como que existe un poco de miedo a contarlo.
2: Sí, y más que nada yo creo que es... Ahora, yo por lo menos ya no lo pienso, pero yo antes tenía miedo de que alguien te pudiera seguir o para hacerte daño o para... Yo qué sé. Ahora no, ahora
3: me da igual. Pues ahora es cuando te lo pueden quitar, porque anda que no hay gente por ahí.
2: Pues yo ahora no tengo miedo el estar en la calle tarde y todo. De hecho, voy a ayudar a una señora a acostar a su marido y voy a las 11 de la noche. Tú imagínate, y no tengo miedo.
3: Yo no.
2: No me da miedo.
3: A mí me quisieron violar a las 5:30 de la mañana, cuando me iba a currar.
1: ¿Ves? Al final son experiencias de vida diferentes también, creo que son. Esto depende mucho de las situaciones que, por suerte o por desgracia, nos toca vivir. Bueno, hemos hablado del Mundial y ahora os voy a preguntar por lo que estamos viviendo, que es la tercera ola de calor y el verano. ¿Cómo es vuestro verano? ¿Qué planes tenéis para estos finales de julio y este mes de agosto? ¿Voy a contar con vosotros todas las semanas? ¿Os vais a ir de vacaciones?
2: Yo hoy ya he contratado un viaje que me voy a Mallorca.
1: Oye, mira qué bien.
2: El martes o el miércoles.
1: Oye,
2: me parece.
1: Mira qué bien.
2: Sí, sí.
1: Oye, Paqui, qué bien te lo montas. Llévame contigo.
2: Bueno.
1: Dejamos aquí a Bonnie y a todos.
2: Y luego tengo mi hija en Bilbao viviendo. se fue allí con el trabajo, pues igual, me subiré para Bilbao.
1: A comer unos pinchos.
2: Sí, sí, sí.
1: Pues un saludo para los de Bilbao que nos están escuchando. Oye, ¿y a ese viaje de Mallorca te vas sola?
2: Se viene mi hermano.
1: Muy bien.
2: Vamos en plan de que no controla

0: no ninguno. Cada uno que haga lo que quiera, sin problemas.
1: Qué bien. Y este Tommy, ¿tú te vas a ir de vacaciones? ¿Qué vas a hacer?
2: Yo estoy en Akumafu de vacaciones.
1: Bueno, todo el verano aquí, ¿eh?
2: Todo el verano.
1: En Labrada. Y Donnie, ¿tú qué has hecho? ¿Qué vas a hacer?
3: Bueno, yo ya de momento he tenido una semana ahí en Ávila, que se está de maravilla, bastante más fresquito.
1: Claro. Vamos. ¿Qué tienes? ¿Hay una casa en el pueblo o algo?
3: No, tengo un amigo que tiene una casa, entonces pues...
1: ¿En Ávila capital?
3: No, es...
1: Soy Mocotilla.
3: Claro. Es en un pueblo que es al lado de Navalunga.
1: Vale, al lado de Navalunga.
3: Sí, muy entonces...
1: Bien. Muy bonita zona, buen río que tiene por allí.
3: Sí. El baño... A las 8 de la tarde nos falla.
1: ¿En ese río?
3: En ese río. Y está el agua fría, ¿eh?
1: Sí, sí.
3: Y está el agua fría.
2: Pero heladita.
1: Lo tienen bien montado, con una pradera muy maja.
3: Sí, sí, muy bonito. Está muy bien, sí. Pero yo voy al otro pueblo, que es Burgondo, que está mejor y más frío.
1: ¿Y hay chiringuito allí en ese pueblo?
3: Sí, sí, hay un pequeño chiringuito que es, se está muy bien, además, está muy bien.
2: Yo le conozco y se está muy bien allí.
3: ¿A que sí? Sí, sí. Con una pradera hermosa te puedes, o sea, muy bien, muy bien. Además lo tienen muy bien preparado, ¿eh? Muy bien, muy bien, muy bien. De hecho, puede ir hasta caravanas y, en fin, que lo tienen bastante bien acondicionado.
2: Está muy bien.
1: Entonces, ¿vas a ir unos días a casa de tu amigo?
3: Sí, posiblemente nos vayamos una semana y luego otra semana que mira a Francia. Que
1: ¿A, ya lo, que ¿a ya qué lo parte de Francia?
3: Pues a Dax, ahí a un... Abajo al... Joder, a ver, a los... ¿Cómo se llama? Los Pirineos. Uh-huh. Atlantis, ¿no? ¿Cómo es? Es que no sé yo cómo se llama la zona esa.
1: No pasa nada, pero tú así a los Pirineos.
3: Está por, justamente, está debajo de Burdeos.
1: Sí.
3: Y por encima del País Vasco. O sea, que bueno...
1: ¿Y allí te vas con amigos también o te
3: no,
1: vas...?
3: No, allí me voy con mi prima. Es que mi prima vive en Francia. Ya todos los años me he ido un mes... A Francia, pero bueno, este año me iré solo una semana, porque es que los dos últimos años caí malo. Y digo, no, estoy un mes entero en Francia ni de cachondeo ya.
0: Pues
3: a mí no me pillan más allí. No, no.
0: Este año está haciendo bastante calor por el norte.
1: Sí, está cambiando mucho todo. Ha cambiado mucho el verano, ¿no?
3: No, vamos a ver. Yo en Madrid, que yo llevo 70 años, o sea, aquí yo llevo 70 años en Madrid, no, llevo 68, 67 años aproximadamente. Y yo no veo que este año haga más calor que otros años.
2: Sí hace, sí.
3: Que estamos en julio, es lo típico que hace en Madrid.
2: Ya, pero no tanto, es que es un agobio.
0: Pero, ¿sabes?
3: Pero si es que en Madrid hemos estado a 40 y tantos grados.
0: Y Madrid ahora lo que tiene es por los aparatos de aire acondicionado que todos los tenemos para la calle.
3: Sí.
0: Y es lo que nos está dando, porque yo me gusta el verano.
3: Pero que es un verano como otro cualquiera.
0: Pero
3: normal.
0: Exactamente,
3: yo no lo veo diferente. Vamos, y yo ya te digo, yo desde los 5 años llevo en Madrid.
0: Y fíjate, siendo de Ávila, que lo...
1: Hombre, hay temporadas de calor, como ahora, ¿no? La tercera ola de calor. Eso siempre se va repitiendo, es cíclico.
0: Sí. Exactamente.
1: También ha cambiado un poco cómo tenemos las casas, ¿no? Lo que decía Paqui, que ahora a lo mejor necesitamos más aire acondicionado. La gente que está en el norte está empezando a instalar aparatos de aire acondicionado si no lo tenían, o ventiladores de techo.
0: Sí, sí, porque yo ya te digo, mi hija está en Bilbao y al principio ya lleva 3 años. Cuando llegó el primer año, ya te digo que decía, veía a la gente, pero dice, mamá, es que este año a las 10 de la mañana no ves a nadie en la calle. Que dicen que para ellos es demasiado calor. Y no te hablo de este mes, en el mes de mayo.
1: ¿Y vosotros cómo os organizáis con todo este temporal de calor? ¿Cómo pasáis vosotros en casa? ¿Tenéis aire acondicionado?
0: Sí, yo tengo aire acondicionado, pero en sí no lo pongo mucho porque está arreglada la vivienda por fuera. Entonces, soy más bien friolera, entonces me encanta el verano.
2: Yo lo tengo, pero yo no lo pongo.
1: No lo necesitas.
3: Yo no lo tengo, pero tengo un ventilador y ya está.
1: Y con eso te apañas.
3: Pero vamos, es que casi ni lo pongo el ventilador, porque... Cuando llegas por la mañana, a las 10 de la mañana, 9 y media, cierras las ventanas, cierras todo y ya está.
1: Sí,
3: y el resto del día, pues no se está mal dentro de la casa.
2: Claro, yo que cuando llego al piso, convivo con 3 personas más y no... Yo llego por la noche y voy... Chic, hago como los ratones, me voy a la cama.
3: Sí, y luego la abres por la... Cuando llega un poquito el fresco por la noche, ya está.
2: Yo luego de madrugada, digo, claro. Entrar que hace un calor que flipa en un octavo.
1: Claro, tú compartes piso, ¿no, Boni?
2: Yo
1: ¿con
2: sí.
1: gente de tu edad?
2: Yo soy la madre superiora. Tengo una enfermera con 30 y tantos años y luego tengo 55, un chico, y luego otro chico con 49, me parece que tiene.
1: Pues me encantaría que la próxima semana ya nos metiésemos en faena y hablásemos de temas...

0: temas que nos interesan. No sé si hay algo que vosotros queráis presentar ya para que la audiencia vaya pensando también. ¿De qué os gustaría que hablásemos con los oyentes? ¿Cómo has dicho que se llamaban, Paqui?
1: Paqui.
0: ¿Cómo has dicho que se llamaba la sección? ¿Oyentes?
1: Maduritos.
0: Maduritos. ¿De qué os gustaría que hablásemos con ellos la semana que viene?
1: La propia experiencia ahora, de cómo viven de cuando eran más jóvenes ahora.
0: Ahora, claro.
1: Mismamente. Es
0: que ¿cómo ha cambiado la vida?
1: ¿Cómo ha cambiado? Yo te puedo decir que, entre comillas, me veo bien, pero es que antes el cine ibas a las 4 de la tarde. Y ahora dices, madre mía, y veías dos películas que tras comías que te sabían a poco. Y eran dos películas, ahora pues, vas a una y es más tarde.
0: Así lo hacemos, para la semana sí, que viene. Que no te tenemos, que disfrutes de las vacaciones, Paqui.
1: Sí.
0: Que disfrutes mucho Mallorca.
1: Sí, disfruto.
0: Disfruta mucho.
1: Yo donde voy disfruto.
0: Disfruta mucho.
1: Sí.
0: Bonnie, ¿a ti te tendré la semana que viene por aquí?
2: Siempre.
0: Venga,
2: sí.
0: Vamos. Sí, ¿y a ti, Tommy? ¿También?
3: Sí.
0: Bueno, pues ha sido un placer conoceros. Gracias por haber estado en esta mesa de maduritos y gracias por permitirnos abrir vuestro mundo. Hasta la semana que viene y felices vacaciones.
3: Gracias.
2: Muchas gracias.
0: Nosotros llegamos ahora casi al espacio del informativo de las 10 en punto de la noche. Ya sabe usted que cada semana vamos a abrir los micrófonos para que tenga en esta sección de maduritos la oportunidad de participar a través de nuestro WhatsApp. El número, se lo recuerdo, es el 680-81-28-80. Con la gran pregunta es, ¿cómo nos ha cambiado la vida? ¿Cómo hemos cambiado nosotros? ¿Cómo ha cambiado la sociedad? Dime, Paqui.
1: Vamos, es que es general.
0: Todo el mundo.
1: Todo el mundo. Antes esperabas el 18 de julio para montarte en un camión y íbamos todos juntos.
0: Eso es. Las vacaciones han cambiado mucho. Ya no nos vamos todo el mes, nos vamos por quincenas. No,
1: exactamente. Sí, sí, completamente diferente. Es a lo que se hacía antes.
0: Una semana a Mallorca y luego una semana a Bilbao.
1: Una semana a Bilbao.
0: Y antes también. Era 15 días o un mes al pueblo, si acaso.
1: Sí, yo no tengo pueblo, soy de Madrid capital, entonces no, siempre
0: nos,
1: ha sido.
0: Nos quedamos así, ha sido un placer. Llegamos al boleto, se quedan con el informativo.
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18: Son las 10:09 en Canarias.
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18: Buenas noches. Aumentan este martes las personas evacuadas en la provincia de Guadalajara debido a los incendios, mientras se lucha contra las llamas en Teruel y Huelva, cuando son ya 90.000 las hectáreas arrasadas por el fuego en nuestro país. En Tamajón, donde ha visitado el puesto de mando avanzado del incendio de La Mierla, en Guadalajara, la vicepresidenta y ministra para la Transición Ecológica, Sara Aguesen, ha anunciado que el Ejecutivo Central va a sufragar el 50% del coste de la recuperación de la Sierra Norte de Guadalajara tras este

0: de incendio. La ministra ha hecho un balance de la temporada de incendios de este año.
1: Ya vamos por más de 90.000 hectáreas, 21 grandes incendios forestales en lo que llevamos de año. Esto supone, insisto, respecto a los 9 del año pasado, 4 veces más.
0: También en Guadalajara se ha ordenado la evacuación hoy de 5 localidades más, que son Establés, Concha, Torrubia, Tartanedo y Pardos, por el fuego originado en Selas, en el que trabajan ahora mismo 14 medios aéreos y una decena de medios terrestres. El incendio se inició hoy, tal y como ha explicado Juan José Fernández, que es el jefe de emergencias del Gobierno de Castilla-La Mancha.
2: El incendio de Selas se inició esta tarde, se inicia junto a la carretera nacional 211. Es un incendio que se ha iniciado con bastante energía, con mucha energía, en una zona también con continuidad de monte, con un potencial igual de miles de hectáreas. De hecho, actualmente las evaluaciones que se han realizado por parte de Infocan es de 1.700 hectáreas.
0: Y en lo que respecta a Huelva, aquí sí hay buenas noticias. La Junta de Andalucía ha descendido a fase de preemergencia, situación operativa cero, después de quedar estabilizado el incendio que afecta a un paraje de la Sierra de Aracena, en Almonaster La Real, por lo que se ha permitido que vuelvan a sus casas las personas desalojadas. Bueno, pues todo esto en cuanto a los incendios activos en nuestro país. En otro orden de cosas, el Gobierno ha aprobado este martes un endurecimiento, del anteproyecto de la ley antitabaco, y desde luego que se endurece la norma. El nuevo texto va a equiparar cigarrillos electrónicos y vapeadores al tabaco convencional, en la que amplía además los espacios sin humo a terrazas, playas, piscinas y marquesinas, y también restringe la venta de los nuevos productos a establecimientos especializados. La crónica es de María Martínez.
3: Con la nueva ley antitabaquismo nada se queda fuera. Desde el Ministerio de Sanidad quieren poner freno a la nueva industria tabaquera y someten los cigarrillos electrónicos y los vapers a las mismas restricciones que los cigarrillos tradicionales. Según estudios 2025, casi el 50% de las personas de 14 a 18 años ha probado alguna vez cigarrillos electrónicos. Y precisamente por eso la ministra Mónica García hace hincapié en los beneficios que tendrá la ley en los menores de edad.
4: Hasta ahora estaba regulada o prohibida la venta, pero con este cambio podremos actuar de manera mucho más preventiva y también facilitar la intervención con los menores y las familias y reforzar el enfoque educativo.
3: Para proteger a los menores se impondrán multas de hasta 100 euros que asumirán los padres o tutores legales. Esta nueva norma refuerza las restricciones de publicidad y limita la venta y suministro de estos productos a tiendas especializadas.
0: Les contamos también que el cantante Julio Iglesias ha presentado hoy una demanda en el Tribunal Supremo contra la vicepresidenta segunda y ministra de Trabajo, Yolanda Díaz, por presunta intromisión en su honor, por lo que reclama que la indemnice con 50.000 euros. Los detalles con Pilar Benayas.
5: El artista alega que algunas declaraciones públicas de la vicepresidenta del Gobierno vulneraron su reputación al dar por ciertos unos hechos que, según el cantante, nunca llegaron a ser juzgados, en referencia al archivo de una denuncia de dos de sus empleadas que acusaban a Julio Iglesias de trata de seres humanos con fines de trabajo forzado y abusos sexuales, entre otras cosas. Yolanda Díaz declaró que las trabajadoras estaban en una posición de inferioridad extrema y la investigación concentraba todas las vulneraciones de los derechos humanos en mujeres. Julio Iglesias le reclama 50.000 euros por esa vulneración al honor, además de una rectificación pública.
0: Y les contamos por último la sorpresa, cuando no el estupor, de buena parte de la comunidad internacional.

0: de impedir cualquier comicio. Hemos terminado, volvemos con las noticias a partir de las 11 de la noche, las 10 en Canarias. A esa hora comienza la segunda parte de La Brújula en su edición de verano con José Miguel Azpiroz.
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0: Este programa se llama Una tarde más, pero a esta hora podríamos decir que ya es una noche más. Con la llegada del atardecer, este programa se adapta a usted. Y por eso, ahora, vamos a decir aquello de que se nos fue la noche. Y para que usted no se sienta desamparado en el nombre del programa, vamos a abrir una sección que se llama Deme usted las buenas noches. Y lo que quiero es que, como oyente, cada noche, a esta hora, salude usted a quien quiera. Por ejemplo, puede tener un amigo que vive lejos y le quiere mandar un saludo y contarnos qué le une a esta persona. Pues puede ser un recuerdo, puede ser un hecho que pasó puntualmente y esa persona le ayudó a usted en algo. Puede ser simplemente que usted quiera saludar a sus hijos, a su hermano. ¿A quién da usted las buenas noches? Para guiarles un poco en esta historia y que cada noche esto sea el contestador de los oyentes, me gustaría recordarles el número de teléfono. El 680-812-880. 680-812-880. Nos dice usted a quién querría dar las buenas noches y nosotros lo ponemos tal como ha hecho este oyente.
1: Buenas noches, Alicia. Quiero saludar, mandar un beso enorme desde aquí a mi hija, que se acerca ya al cuarto de siglo, pero siempre será mi bebetito. Luchadora, con tantos frentes que tiene abiertos, con tanto sufrimiento que a veces la vida le ha dado, y sigue luchando, y con los valores de una gran mujer, la mujer que soy. No voy a decir su nombre porque si me está escuchando, lo sabrá.
0: Al final es esto, que usted todos los días salude a alguien, como se hacía antiguamente en la radio cuando dedicábamos una canción o felicitábamos el cumpleaños. ¿A quién da usted las buenas noches?
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0: Y en esta noche quiero dar las buenas noches a Julio. Hola, Julio, ¿cómo estás?
3: Buenas noches, Alicia.
0: ¿Qué tal les está en este equipo? ¿Estás contento?
3: Muy contento, muy contento.
0: Estás haciendo este verano de prácticas con nosotros.
3: Sí, y mira, tres horas.
0: Tres horas.
3: ¿Qué menos?
0: Ni más ni menos, ¿eh? Tú venías para un rato.
3: Yo venía para un rato y mira, tres horas me han puesto.
0: Oye, Julio, ¿de qué va la sección de Salitre?
3: Pues mira, vamos a hablar un poquito de personajes del mar. Y hoy, por ejemplo, te voy a hablar de alguien que me he encontrado en TikTok. Porque yo... Cada mañana, con esta rutina que cada vez está siendo más peligrosamente habitual, me he puesto a scrollear en TikTok.
0: Bien. Invirtiendo videos, el tiempo del trabajo en TikTok, me parece esto muy
3: claro,
0: útil.
3: Claro, yo te lo reconozco aquí, no me regañes mucho.
0: No, para nada.
3: Y bueno, me pongo a pasar vídeos en TikTok y te tengo que decir que cada día me sorprendo más con lo que me sale. O sea, no sé si te pasa.
0: A mí me pasa que yo TikTok no lo uso porque no me gusta el contenido que observo. Uso mucho Instagram. Eso sí que, por cierto, aprovecho para decirlo, que no lo he dicho en toda la tarde, @unatardemasocr, que ahí tenemos a Sara Moreira al frente de las redes sociales, @unatardemasocr. Yo en Instagram paso muchas horas, Julio, y lo que ocurre es que no me sale el contenido que yo necesito. O sea, me salen cosas random, como dicen ahora los de tu edad, random.
3: Pues mira, a mí te voy a contar un poquito de la historia que vamos a tener hoy, porque es más o menos lo que estás diciendo. Porque a mí, que yo he vivido toda la vida en un pueblo de Madrid.
0: ¿Cuál?
3: Un pueblecito, Villarejo de Salvanés.
0: Ah, le conozco.
3: Un gran saludo para
0: ellos. Las galletas Cuétara.
3: Claro, Cuétara. Uh-huh. Pues mira, yo que he estado toda la vida en Villarejo de Salvanés, lo más cerca que he estado del mar ha sido en las vacaciones y me salen cosas del mar. Bueno, y ya es que no del mar, sino de faros. Que a mí los faros, pues mira, lo
0: te
3: que me interesa, ¿no?
0: Pero te está mandando el TikTok mensajes subliminales de que te vayas a la playa.
3: Sí, de que me haga farero, ¿no?
0: Farero también,
3: pues
0: sí.
3: Pues por ahí va un poco la historia,
0: ¿Ah,
3: Alicia.
0: ¿De qué me quieres hablar entonces?
3: Pues mira, me encuentro cada vez más vídeos de un hombre de Noruega que se llama Paul Bjørndal. Que me perdonen si lo he dicho un poco así.
0: Por el nombre no me suena, pero creo que es un señor con el pelo largo, lleno de canas, un poquito así, entran carnes.
3: Sí, exactamente. Es un hombre que trabaja en un faro y te cuenta su día a día y curiosidades de este faro, de las que, bueno, nos enteramos un poquito de aquella manera.
0: ¿Esto qué es?
3: Bueno, antes de que me regañes, Alicia, el audio está bien.
0: ¿Vale?
3: He cogido bien el corte, me he metido en un vídeo suyo.

0: Y es así. No se escucha nada.
1: No.
0: Bueno.
1: Viento.
0: El sonido del viento, exactamente.
1: Sí. Viento, lluvia quizás, ¿no?
0: Porque, claro, es que ahí está un poquito la gracia de la fama de este señor, porque le ves la cara apasionada de alguien que te está contando su día a día en el trabajo, pero que no se escucha absolutamente nada. Y son varios los vídeos así, ¿eh? No es que haya fallado un día. Porque quizá es por eso que la gente la ha empezado a seguir tanto y tiene 600.000 seguidores en TikTok.
1: Madre mía.
0: Nada menos. Y el equipo de Una Tarde Más ha podido hablar con él.
1: Ah, sí, oye, enhorabuena.
0: Y nos ha contado que en realidad sí que sabe que no se escuchan sus vídeos.
2: Soy plenamente consciente de que nadie puede oír lo que estoy diciendo.
1: Así que él sabe que sus vídeos no funcionan, entonces ¿por qué los está constantemente publicando?
0: Pues parece que es algo más una idea de su hija, porque vio que subió un vídeo, se hizo muy viral, le empezó a seguir la gente y bueno, dijo su hija, ¿y por qué no continúas?
2: Cuando conseguí más de 1.000 seguidores en TikTok, mi hija dijo, oh, esto es muy divertido y ahora puedes convertirte en influencer y hablar con la gente. Y le dije que realmente no tengo nada que decir, así que, ¿por qué haría eso?
1: Ah, inteligente el hombre, ya sabe que por qué se iba a dedicar esto del TikTok. Si realmente, ¿para qué? Si él no quiere ser influencer. Él es farero, ¿no?
0: Sí, aunque no vive en ese faro como tal.
1: Ah,
0: pero
1: tampoco,
0: es
1: pero bueno, esto es mentira todo.
0: Claro,
1: no es farero mentiroso.
0: Es farero, trabaja en el faro, vale. Pero no vive ahí.
1: Ok.
0: Pero bueno, nos ha contado que lo sube a redes con la curiosidad de ver hasta dónde llega un vídeo en el que no se escucha nada.
1: Claro.
2: Casi todos los días publico un vídeo nuevo y solo tengo curiosidad por ver dónde termina.
0: Pero a otro al que también le ha ido muy bien en su faro y que hoy tenemos aquí, en Una Tarde Más, es a Mario Sanz, un farero que el año pasado se jubiló después de haber estado más de 30 años trabajando en el faro de Mesa Roldán, en Almería, y que además, con su jubilación, ya no quedan fareros en toda Almería.
1: Mario Sanz, buenas noches.
3: Hola, buenas noches.
1: ¿Qué tal? Tú eres como nuestro amigo noruego, creo que me ha dicho Julio que era. Que
3: Yo TikTok poco.
1: De TikTok poco, no estás en TikTok publicando lo que haces.
3: Nada, nada.
1: Mario, cuéntanos, ¿cuál es tu historia como farero?
3: Sí, bueno, yo me he jubilado el penúltimo de Almería porque mi compañero que estaba en Cabo de Gata, aunque estaba de baja, se ha jubilado unos meses después. Uh-huh. Entonces, en los faros de Almería ya no quedamos ninguno viviendo ni destinados en faros. O sea, quedan los compañeros que están en Almería, que ellos van revisando todos los faros y ahora les han tocado 10 faros para ellos, para tres, ¿no?
1: ¿Y cómo empieza tu vida en un faro? ¿Cómo llegas tú hasta allí? ¿Viene de tradición familiar o todo lo contrario?
3: Todo lo contrario. Yo soy de Madrid, vamos, de Vallecas.
1: ¡Anda! Pero en Vallecas no hay faro, creo, ¿eh? Aunque tenéis un buen equipo de fútbol, pero...
3: Está la batalla naval. teníamos un par de copas ahí en Madrid. Entonces, mi mujer siempre estaba queriendo ir al mar, comentando que a ver si íbamos al mar, a la playa. Y una de las veces estaba leyendo el periódico y vi un anuncio de la oposición a faros, ¿no? La academia que preparaba la oposición. Y le dije, como tengas suerte, te vas a hartar de mar. Y aprobé. Y 33 años y pico hemos estado en Mesa Roldán.
1: Y claro, ella soñaba con irse a la playa, entiendo, a descansar, pero no a trabajar en un faro. Cuando le contaste la historia de, oye, ¿y si me hago farero y consigo la plaza? ¿Qué te dijo?
3: Bueno, yo se lo dije un poco de broma y nadie pensaba que fuera a probar. O sea, yo hacía muchos cursos, entonces le daba lo mismo, se ha metido aquí por entretenerse por las mañanas, ¿no? Pero el día que aprobé, pues claro, ya todo el mundo, hostia, se encendieron las alarmas.
1: ¿Y en qué consiste un poco el trabajo que tenías que hacer?
3: Bueno, en los faros hacemos un poco de todo. O sea, en mantenimiento de los equipos, mantenimiento un poco del básico del edificio. Pero ya hace bastantes años que estamos un farero solo para cada varios faros. Uh-huh. Entonces, según se han ido jubilando, nos han ido pasando los faros que quedaban alrededor. Entonces, yo estaba llevando Mesa Roldán, estaba llevando el de Garrucha, el de Mojácar, la Polacra, diferentes faros. Entonces, mucho movimiento de coches, ¿no? También últimamente.
1: ¿Y en concreto que te reparabas, lo hacías automático? ¿Cómo era tu trabajo en el día a día?
3: Sí, claro, hay que probar que todos los equipos funcionan, porque todos los equipos son automáticos desde hace bastantes años también, porque si no, no podríamos estar un farero para cada varios faros. Entonces tú tienes que comprobar que todos los equipos funcionen para que por la noche se enciendan. Por cierto, uh-huh. Estoy viendo ahora mismo desde mi casa el faro de Mesa Roldán, que lo controlo todas las noches.
1: Y está encendido, ¿no? No ha fallado nada.
3: No, funciona. No, y es mantener todos los equipos en buen estado, mantener también los balizamientos de la costa, que también lo llamamos nosotros, tanto boyas como luces de puertos. Mm. Y es un poco mantenimiento general, un poco eres el chico para todo, ¿no?
1: Claro. Pero la costumbre, lo habitual en la historia es que la profesión

0: del farero, ¿no?, que habita en un faro, es bastante tranquila, ¿no?, y bohemia. Quizás por eso nuestro amigo Paul, el que se ha hecho famoso en TikTok, nos llama tanto la atención, porque tenemos idealizada esa figura.
1: Sí, la verdad es que, bueno, se habla mucho de la soledad de los fareros, y la soledad de los fareros ha empezado a ser cuando se han automatizado, porque anteriormente los faros, había por lo menos dos fareros, como mínimo, porque funcionaban con mechas, con aceite de oliva, con parafina, con petróleo. Ajá. Con cosas que había que estar atento totalmente.
0: Y oye, sí, dime. Pero al final, en estos años de historia, yo imagino que el faro, como tú me decías, ha cambiado de tecnología, ¿no? Ha pasado de ser algo que era mucho más manual, algo que está automatizado. ¿Cómo es ahora mismo tu trabajo en el día a día y qué tienes que hacer?
1: Sí, bueno, sobre todo eso, lo que os comentaba, mantenimiento de todo. O sea, el faro se enciende solo. Lo que estábamos comentando es que antes había que encender las mechas a mano y estar medianoche ahí cada farero en la linterna, ¿no?, para que no se apagase. Y claro, por la evolución de la tecnología y los recortes de personal, pues al final acaba siendo eso, en vez de dos por faro, uno.

0: del mar, con una vista del Parque Natural Cabo de Gatanijar y de la Punta sí. de los Muertos, que la verdad es que es una maravilla. Entonces, eso, y estar tú solo, sin compañeros cerca, ni jefes cerca, y, o sea, tú evolucionando a tu manera, la verdad es que ha sido muy satisfactorio.
1: Imagino que en esta vida de farero te habrán ocurrido cosas anecdóticas. No sé si has tenido la oportunidad de ver que algún barco, que aunque no nos guste contarlo como una noticia, sino como una anécdota de la vida, un hecho que ha ocurrido, pues que un barco de repente necesitaba vuestra ayuda o que otro farero necesitaba algo.
0: Sí, bueno, la verdad es que he visto varios naufragios. No, hace unos años vi un barco incendiarse, un pesquero, y llamé rápidamente a Salvamento Marítimo, que es lo único que podemos hacer desde Mesa Roldán, porque estamos tan lejos del mar que tardaríamos más en llegar nosotros que la Guardia Civil o la gente de emergencias, ¿no? Uh-huh. Y ese ardió delante del faro, cerca de Agua Amarga, y se quemó en el mar hasta que se hundió. Y los de Salvamento Marítimo me dijeron que ellos, los pescadores, se habían embarcado en una barca y que se habían salvado, o sea, que no había problema. Pero vamos, que he visto varios de ese estilo.
1: ¿Y con otro compañero farero te pasó alguna historia?
0: Bueno, la verdad es que no, somos pocos. O sea, los compañeros que tenemos los tenemos sí. tan lejos que solamente conocen, han hecho la oposición contigo, a los que han coincidido en algún curso. Uh-huh. Y la verdad es que tenemos poco contacto. Bueno, con mi compañero de Cabo Gata sí tenía bastante contacto, uh-huh. porque nos hacíamos las vacaciones el uno al otro. Pero la verdad es que los fareros somos gente muy, muy ajinada en el mapa y muy difícil de coincidir, ¿no?
1: Claro. Actualmente yo he visto, no sé si es tu caso, que he visto, Mario, que hay en museos, ¿no? O sea, faros que se han convertido en museos o lugares donde, por ejemplo, se presentan libros.
0: Sí, bueno, eso hemos estado haciendo aquí en Mesa Roldán. En Mesa Roldán monté yo un museo sobre faros y hemos estado presentando libros, haciendo lecturas de poemas, haciendo un montón de actividades culturales de todo tipo, exposiciones. Y desde que me he jubilado, pues eso no se puede hacer. Prácticamente el museo se enseña muy poco porque la autoridad portuaria no da facilidades. Entonces todo va con muy complicado, ¿no? Hay que pedir permiso, tienen que venir de Almería a abrir. Y yo ya no tengo llave. Entonces a mí me da mucha pena. O sea, yo lo que estoy intentando es que con el ayuntamiento, con la diputación, que se abra como museo normal, ¿no? Todos los días que haga falta. Porque hay varios faros en España, hay por lo menos 10 precedentes de este estilo, y es una pena que una cosa así se pierda, ¿no?
1: Y cuando se hace esto, cuando se hace un museo en un faro, ¿cómo llegan las piezas hasta este lugar?
0: Bueno, la verdad es que estás incrementando, ¿no?, el valor del lugar, que bueno, el lugar de por sí ya os he dicho que es espectacular. Pero si tú entras dentro del faro, aparte de ver la tecnología que tiene el faro, te encuentras parte de la historia, los compañeros que han estado ahí desde 1863, ¿no?
1: Claro.
0: Todas las fotos de los fareros que he conseguido, las de las mujeres de toda España, que solo ha habido 26 en toda España, fareras. Aparte de tecnología, arte, mucho arte, ¿no?, sobre faros, coleccionismo. Entonces, se incrementa mucho. Una visita no es lo mismo un faro solo, que tengas un poco algo más, ¿no?
1: Claro,
0: un plus.
1: Sí. ¿Y cómo se organizan esas visitas, Mario? ¿Puedo ir yo cuando quiera o cómo es?
0: No, ese es el tema, que últimamente tienes que entrar en la página sí. web de la autoridad portuaria y pedir cita en los días que han puesto ellos. Ah. Han puesto dos o tres días al mes nada más. Entonces, claro, es una cosa súper pequeña.
1: Pues, pequeña.
0: ¿No? Es una infrautilización del museo.
1: Oye, Mario, me estabas contando que teníamos 26 mujeres fareras, ¿te he escuchado bien, en España?
0: Sí, bueno, ha habido en toda la historia, o sea, 26 nada más. Ahora que creo que quedarán 3 o 4, si acaso.
1: Uh-huh. ¿Y qué me puedes hablar? Cuéntame de ellas.
0: Bueno, pues ellas empezaron en 1969, porque hasta entonces no dejaban a las mujeres entrar en faros, porque era una cosa de hombres, el machismo habitual de los ministerios. Y empezaron ahí, entró una sola el primer año. Pues cuatro o cinco años después entraron 3 y así muy poquitas, hasta 1991, que fue la última posición, porque el cuerpo este nuestro está declarado a extinguir desde 1903. Entonces solo ha habido unos poquitos años en los que han podido entrar y han entrado muy pocas. Uh-huh. Y la verdad es que han sido, pues eso, sobre todo abriendo camino, ¿no?, en un mundo de hombres.
1: Uh-huh. Y ellas ahora mismo tú

0: Tienes fotografías, ¿no? Y objetos, has dicho, en el museo.
1: Sí. Sí, bueno, tengo. Estoy intentando conseguir fotos de todo. Porque es muy difícil localizarnos. Ya te digo, los faros somos muy perdidos. Y bueno, gente mayor que murió, gente que se ha cambiado de país. Y me no mucho, pero vamos, tengo fotos de la mayoría. Y si alguna me está escuchando y quiere mandarme alguna foto de las que sepan que no están, pues yo encantado. Aquí la vamos a tener en el museo.
0: Claro, porque no sé si existe, Mario, alguna asociación o algo así de fareros en España, donde estáis todos unidos y habláis de alguna forma, porque me decías que erais como cada uno de un lado y que no había mucha comunicación.
1: No, hubo hace años una asociación de fareros en el ministerio, pero hace bastantes años que no funciona. Prácticamente desde antes de que se declarara extinguir el cuerpo no funciona. Entonces, últimamente solamente hay asociaciones de amigos de los faros, que no tienen nada, que tienen muy pocos fareros como afiliados, ¿no? Son más gente que le gustan los faros. Hay una en el País Vasco y otra en Andalucía. Y son lo más parecido a asociaciones de faros.
0: Oye, Mario, ¿y qué es lo mejor de vivir en el mar? Que has dejado una ciudad tan ajetreada como Madrid y ahora llevas tanto tiempo allí en cerca del oleaje. ¿Qué es lo mejor?
1: Bueno, es que el tema es que tú estás en Madrid y no eres inconsciente de lo que hay fuera. Y cuando lo conoces, pues te das cuenta de que no sabías muy bien qué hacías metido en la Avenida Albufera en vez de en el mar, ¿no? Y la verdad es que lo mejor es eso, la libertad que te da, ¿no? Estar en medio, en vez de estar metido entre calles y ambulancias y pitos, estás en un sitio que como mucho te despiertan los pájaros y el ruido de las olas, ¿no? El ruido del mar, ninguna vivienda alrededor, un sitio totalmente aislado, increíble paz y paisaje que te llena la vista, ¿no?
0: ¿Y es entonces la vida tan solitaria como la imaginábamos, la del farero o la de la persona que vive en el mar?
1: Pues eso, somos solitarios cuando nos hemos ido quedando solos, pero antes eran dos por faro, con la familia. Entonces ha habido muchos problemas con el aislamiento en compañía, no más que la soledad. Porque la soledad la llevas bien, si tienes la cabeza en tu sitio, pues no tienes problemas.
0: Claro.
1: Pero el aislamiento en compañía es un poco complicado, ¿no? Porque hay mucha gente que si no se lleva bien, pues si no se lleva bien con la familia suya, las mujeres o los hijos, pues al final estás soledad, hostia.
0: Oye, y Mario, ¿te da pena que ahora mismo todo sea automático o crees que era algo de esperar?
1: No, el automatismo es, o sea, la tecnología va como va y eso no tiene arreglo. El tema es quizá eso, poner en valor un poco los faros, ¿no? Porque se están deteriorando bastante, sobre todo que al no tener nadie viviendo dentro, que es el que se preocupa día a día, el que si ve que hay que echar un pegote en cualquier esquina, que tiene que quitar matas de las terrazas, que tiene que hacerle un mantenimiento más básico, pero esencial, pues eso no existe. Entonces, le va costando mucho trabajo hacerlo, porque los compañeros, claro, tienen mucho trabajo técnico y a esa cosa no se pueden dedicar. Al final, los edificios pues se van deteriorando. Y los faros, que son edificios históricos y debían de ser BIC, la mayoría, bien de interés cultural, pues eso, se van perdiendo.
0: Mario, pues que sigas disfrutando de esta noche cerca del mar, con ese oleaje tranquilo, y gracias por haber puesto un poco de luz en una tarde más.
1: Gracias a vosotros y destellos para todo el mundo.
0: Al final, la profesión del farero u otras tantas profesiones que van a ir pasando en esta noche y en otras martes noche por los micrófonos de Onda Cero son aquellas que nos siguen recordando que en el mar hay mucha gente trabajando, mucho más allá de aquella que vemos simplemente durante el día en el chiringuito y otras profesiones que casi se están olvidando. Volvemos enseguida con una entrevista maravillosa con Juan Echanove y Pere Ponce.
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10: Póngase cómodo, sí, aquí a mi lado. Ay, se está súper fresquito, ¿verdad? ¡Qué gusto! Es que en este teatro... Bueno, este teatro no es uno cualquiera. En este teatro, el Teatro Español de Madrid, quizá aquí es donde mejor temperatura hay de toda la ciudad. Aquí, en esta función que vamos a disfrutar ahora, hay unos personajes que seguro que a lo mejor te suenan. No sé si has visto una película... A ver, tiene un poco de tiempo. Pero... A mí, cuando la vi, que era una niña, era una adolescente, me impactó. Y no me hizo mucha gracia, pese a que era una comedia. ¿Quieres? Mira, te la voy a poner antes de que empiece aquí en el móvil. Mira, escucha.
11: Perdone, buenos días.
12: Buenos días.
11: Jaime Caribe, aquí...
13: Buenas.
11: Por favor, cuidado. ¿Podrían decirme dónde están los señores de la cacería?
12: En el ojeo, naturalmente.
11: Ya. Hemos llegado con retraso.
12: Una pequeña avería en el coche.
11: Esto. Así. Los marqueses también están en el
10: ya está, voy a apagar el móvil, que ya sabes que aquí en el teatro no podemos tener el móvil con sonido, que si no, los pobres actores y actrices se despistan. Oye, ¿te has fijado que ahí, sí, en el telón, hay una pequeña mirilla al lado del escudo? Es que el telón de Boca tiene también su historia aquí en el Teatro Español. Bueno, que me voy. Que estamos en invierno en esta película, ¿te has dado cuenta? España, años 70. Y aparece Jaume Canivel, sí, ese que tenía acento catalán. Está interpretado en esta función por Pere Ponce. ¡Qué bueno es! Y Jaume, sí, el catalán, acaba de llegar a la finca de los Tejadillos. Y en este escenario, ahora lo que vamos a ver tú y yo, pues es algo que pertenece casi a la época... A otra época. Sí, hace muchos años, años 70. El objetivo para Jaume será el de vender. Ay, un gran comercial. Claro, se dedica a la industria de los porteros automáticos. Fíjate hoy que los tenemos aquí en casa y casi nos molesta cuando suenan. Bueno, pues él tendrá que aceptar algunas condiciones. Y no te quiero contar mucho más, ¿eh? Porque, bueno, en esta película pues se habla de los últimos años de la dictadura y a lo mejor tú has leído mucho sobre ello, pero aquí se cuenta de otra forma la película de Luis García Berlanga y Rafael Azcona. Es un retrato de, sí, la escopeta nacional, pero absolutamente distante a lo que yo recordaba, o distinto de lo que yo recordaba de cuando la vi con 20 años.
14: ¿A quién le importa madrugar?
15: ¿Ustedes son de la cacería o de la misa?
16: La misa no.
15: ¿Entonces usted quién es? ¿Qué quiere?
17: ¿Pero a quién se le ocurre decirle al señor Marqués que la cacería la paga usted?
18: No, porque es la verdad.
14: ¡Hombre!
18: ¡Esto es la descojonación!
19: ¡Sabafer, Jaume, sabafer!
20: ¡Canivel! ¿Le ha cagado usted una paloma?
19: Si lo acabas de estrenar, lo estoy limpiando.
18: Yo pago la cacería, pero oficialmente es el señor Marqués el que generosamente invita a unos amigos.
21: Cerrillo, ¿no ha venido uno que decía que pagaba la cacería? Pues el conejo es suyo.
22: ¡Las manos quietas!
19: Aquí en catalán no, aquí hemos venido a vender en castellán.
18: ¡Catalanes!
23: ¡Sí, David, David!
10: Oh, sátira, ironía y sobre todo un negocio que está ahí latente, el network, en el business, al business. Casi medio siglo después, esta historia ha vuelto de forma magistral a los escenarios de la mano de Juan Echanove, que ha dirigido la actuación teatral de este clásico de Berlanga y Azcona en este teatro, en el Teatro Español. Se reivindica la vigencia de una obra que sigue hablando de corrupción, privilegios y relaciones de poder, eso sí, con muchísimo sentido del humor. Hola, Juan, buenas noches.
24: Buenas noches.
10: ¿Cómo estás?
24: Pues muy bien, encantado de hablar con vosotros y encantado de hablar con mi Pera Ponce de mi alma y de mis entretelas, que le echo mucho de menos, porque yo desde el estreno no he vuelto a ver la función, pero bueno, pues estupendo, de verdad, estoy encantado de estar aquí con vosotros compartiendo un ratito.
0: Muchas gracias.
9: Que estás tú al fresquito ahora, ¿no?
0: Pero,
24: pues sí.

0: Sí, espera, vamos a ver, espera, ¿para qué te voy a engañar? Yo estoy de vacaciones, no tengo nada que hacer. Ahora el trabajo es todo vuestro, entonces, ale, a la mina, a sacar mineral, canibé.
1: Nos lo pasamos muy bien, ¿eh? Y con la voz y el martillo que estamos todos los días.
0: Exactamente.
1: Pero, divertidos, ¿eh? Nos lo pasamos muy bien y el público también.
2: Pero tú interpretas a este catalán que hemos escuchado al principio en ese corte de la película y también luego en la función de teatro. ¿Cómo es para ti meterte en el personaje del tacaño catalán, ese prototipo casi de otra España?
1: Claro, sí, es una figura bastante real. Yo creo que es unos catalanes, ¿no? Esta imagen que tienen la España de los catalanes, de personas que hacen cosas, ¿no? Es una burguesía que quiere vender también sus productos, que tiene en España el gran mercado y tiene la voluntad de acercarse también y de medrar, ¿no? De medrar en esta historia tan urdida, ¿no? Que es la capital, ¿no? Del imperio, donde las cosas realmente son posibles, ¿no? Donde con un poco de dinero, con un poco de, con el favor de no sé quién, con tal, pues puedes acceder a determinadas situaciones de privilegio, ¿no? Y yo creo que va con mucha ilusión. Es un personaje, yo creo que tirado para adelante, que inasequible al desaliento. Es un personaje que va con toda su buena voluntad a abrirse camino y luego, bueno, pues claro, la realidad era que vea que no puede con toda esta cosa que está tan atada y tan bien atada, ¿no? Que es el poder y la corrupción, ¿no? Entonces, ahí se dará cuenta de muchas cosas, ¿no? Pero sí que es verdad que es un personaje muy entusiasta, ¿no? Y entonces es una maravilla poder hacerlo, ¿no? Desarrollarlo en escena.
2: Chanove, este personaje, ¿cómo ha sido adaptarlo al teatro? Porque, como confesaba yo antes, cuando he vuelto a ver la película, yo fui a veros al teatro hace una semana, cuando he vuelto a ver la peli después de ver la función, me ha hecho más gracia la película que cuando la vi hace unos años. Y me ha hecho mucha gracia también ver el personaje adaptado al teatro.
0: Pues mira, el proceso de adaptación del personaje de Canibel, que finalmente junto con el personaje de Mercé, es de alguna manera el punto en donde yo he hecho pivotar todo el montaje. Para mí el montaje de La Escopeta Nacional es la historia de dos perdedores. El industrial Canibel, con sus porteros automáticos, y su amante secretaria, Mercé Oriol, que finalmente es la gran perdedora de todo, porque a Canibel siempre le quedará el negocio o reinventarse en otro negocio, pero a Mercé es la historia de una perdedora, de una mujer perdedora. Entonces, la construcción del personaje de Canibel, yo la llevé siempre en la cabeza paralela, digamos, a la construcción de Mercé, ¿no? Es un pas de deux, es un dueto continuo el que se establece entre ellos dos hasta la escena final, que yo creo que es donde se cuenta de verdad que todo lo que ha visto en clave de sátira el espectador encierra una realidad afectiva y emotiva muy dura, que es la de dos perdedores que al final van a tener que volver a casa con el rabo entre las piernas y renegando realmente de ese momento de vida que les ha tocado vivir. Y en cuanto a la construcción de Canibel, en todo momento, es decir, yo los dos primeros integrantes del elenco, los dos primeros intérpretes que decidí en mi cabeza fueron Pera Ponce y Marta Rivera. A mí Pera Ponce es mi debilidad, lo mismo que en actriz es mi debilidad Marta Rivera. Quizás porque es el primer actor que yo he dirigido en mi vida, Pera Ponce. La primera vez que yo llegué a una sala de ensayos a dirigir una función, el primer día dirigí a Pera Ponce. Y yo creo que nos entendemos muy bien los dos, pero yo soy capaz de imaginar con bastante precisión qué es lo que la capacidad artística de Pera, que es bastante, bastante grande, por no decir enorme, la vis cómica, la construcción, Pera su pura teatro por todos sus poros, yo siempre imaginé que lo iba a hacer así. Siempre imaginé que lo iba a hacer así. Para mí ha sido como si un sueño se hiciera realidad continuamente a lo largo de todo el proceso de ensayo. Quizás es el actor de todo el elenco que más se identifica con la idea primigenia que yo tenía del personaje que tenían que interpretar.
1: Claro, eso es muy bueno porque... Gracias.

0: Juan, por tus palabras, de verdad, que rebosan afecto y admiración.
1: Ya te lo cobraré de alguna
0: que es mutua, es mutua. No, pero sí que es verdad que Juan, es lo que comentábamos antes, así, que es como para mí llegar a casa, ¿no? Es como delante de directores que tienen pues unas ideas que tienes que acceder a ellas, ¿no? Que no sabes muy bien cómo van a enfocar un proyecto o de qué manera lo van a tirar. Juan habla un lenguaje que es el lenguaje actoral. Es un actor que de repente yo me siento muy cercano, muy, muy cercano a la manera de afrontar el trabajo, ¿no? A la manera de encarar los personajes, a la manera de encarar el oficio, ¿no? La actitud que tiene también para de trabajo, de disciplina y de forzar toda la maquinaria para que llegue a puerto. Yo creo que a veces es una manera tan cercana que sí que es verdad que hay un entendimiento especial. Yo con Juan eso lo veo, ¿no? Y siempre, yo se lo he dicho, siempre he aprendido cosas con él. Siempre que hemos estado pocas veces, porque es verdad que me dirigió una la primera vez y ahora, que espero que no sea la última, Juan, en este montaje. No. Y realmente aprendo mucho. O sea, para mí es como un máster de también cómo está uno por dentro, ¿no? De qué necesidades tengo ahora. Lo que aprendí en su momento fue una cosa también muy, que lo voy a decir, fue una cosa como de, yo era un actor muy bloqueado y él me abrió una puerta a la sensibilidad, a la emoción. Me enseñó a poder emocionarme en un escenario. Y eso fue una cosa que luego yo he aprendido a manejar, pero sí que fue una puerta que él me abrió. Y gracias a él, luego he podido desarrollarla. Yo creo que hay directores que también inciden, saben tocar teclas en los actores, saben enseñarles, ¿no? O conducirles hacia un lado. Y esta vez he aprendido, no de la parte de la comedia, que también, ¿eh? De esa viscómica, de ese ritmo que Echanove ya tenía. Eso lo hemos de agradecer mucho a Juan, que desde el primer día de ensayos tuviera claro el dibujo del espectáculo, el tono, el estilo, el brillo, el tempo hacia donde tenía que ir. Eso nos ha agilizado a todos el entender de qué iba, ¿no? Esta travesía. Y nos ha hecho más fácil pues ponernos todos en ese barco y cada uno coger el rol y subir las velas en el momento justo, ¿no? Pero sí que me ha enseñado una cosa que estoy aprendiendo ahora, ¿eh? Que es una técnica vocal. Estamos rodeados de cantantes.
2: Sí, sí.
0: Tenemos a Marta Rivera, que es una actriz impresionante, sí, aparte de una gran cantante. Y a Enrique Viana, maestros de la voz, ¿no? Con a Pedro Mari, con Luisa. O sea, y he aprendido mucho de remedios caseros, de cómo cuidar la voz, como tal. Porque nos levantamos por la mañana hechos un cisco y luego por la noche también. Ahora después de las funciones, pues también estamos como un poco más derrotados. Pero sí la manera de cuidarse, ¿no? De esta cosa monjil, ¿no?
2: Sí,
0: de
2: familiar.
0: De atesorar, ¿no? Esta cosa del cuidado del cuerpo y de la voz, ¿no? Y eso es maravilla, es una cosa que me llevaré. Y luego sí que es una gran experiencia, sí, ver al público.
2: Sí.
0: Ver al público con ese fervor, ¿no? Con que sigue el espectáculo, cómo ríen, cómo comentan.
2: Sí, cómo comentan.
0: Porque
2: se habla mucho.
0: Se habla mucho.
2: De hecho, hubo un momento en el teatro en el que los de delante mandaron callar a los de detrás.
0: Sí, sí, sí. Porque como nosotros, los actores, también comentamos una cosa que llamamos colchón, que para que no haya un silencio entre réplica y réplica, los personajes están vivos, ¿no? Entonces apoyan también el discurso de la gente, de los que están hablando, ¿no? El público también participa, ¿no? Sí. De esa comida, sí, o de ese tal, o de tal. Y sí, hablan entre ellos, ¿no? Entonces hace como una... Hay una comunión entre escena y la platea,
1: Dios,
0: ¿eh?
1: Dios mío, lo que me voy a encontrar el día 24 cuando vea la función, todos me comentando.
0: Bueno. Es una celebración del teatro, yo creo.
2: Es una maravilla. También hay una cosa entre el público que llama la atención: la diferencia de generaciones. Claro, porque no es lo mismo cuando uno va al teatro a ver esta obra que tiene 70 años o cuando vas que tienes 35 o menos. ¿Qué crees, Juan, que se lleva cada uno de los perfiles generacionales?
1: Bueno, yo tengo la sensación de que nosotros hemos conseguido crear un friso en el escenario en donde todo el mundo puede sentirse reflejado. Es decir, ya me gustaría a mí que fuera verdaderamente problemático que un chaval de 20 años o alguien de 30 se reconociera en los personajes de la Escopeta Nacional como parte de España, ¿no? Ya me gustaría a mí que realmente eso fuera una especie de entelequia. Pero es que la realidad nos enseña que no somos capaces de evolucionar mucho, que siempre damos vueltas socialmente, evolucionamos en círculo. Pero al final, con distintos ropajes y con distinto color, de alguna manera, pero al final los pícaros siguen siendo los pícaros del teatro clásico. Y las situaciones tan ácidas y tan complicadas humanamente, del esperpento de Valle Inclán o el sainete de Arniches, siguen siendo parte de lo que de nuestra esencia, parte de nuestro ADN. De la misma manera que los anglosajones pueden encontrar que todo está en Shakespeare, nosotros podríamos llegar a decir que todo está en el siglo de oro. Es decir, todo lo que es la picaresca, el buscón, Guzmán de Alfarache, Cervantes, Quevedo, todo, al final evoluciona al siglo XX y lo glosa Valle Inclán, y después de glosarlo Valle Inclán, lo retoma Rafael Azcona y nos muestra, no solamente en la Escopeta Nacional, sino en todos los guiones que hizo Rafael y en su poesía y en su novela, finalmente nos define como españoles. Si hay algo que define la procedencia o el ADN de donde se nace, si hay algo que puede identificar todo esto, sin duda alguna, es la literatura, es la cultura. Y dentro de la literatura, evidentemente, las coordenadas son esas. Siglo de Oro, Arniches, Valle Inclán, también la revista, muchas cosas, la zarzuela, que tienen que ver con lo que se muestra o con lo que yo he pretendido, desde luego, mostrar en la Escopeta Nacional. Yo siempre les dije a mis intérpretes que entendieran que lo que yo quería hacer era una comedia satírica musical. Y en el fondo dices tú, bueno, ¿y qué es una comedia satírica musical? Pues algo parecido a la zarzuela, algo parecido a ese sainete, algo parecido a esas situaciones que también definía don Ramón del Valle Inclán. Pero muy, muy por encima de todo, yo es que tengo metido en mi ADN está Rafael Azcona. Casi todo lo que he hecho en mi vida tiene que ver con Rafael Azcona, casi todo, pero no solo porque haya hecho un guión o algo suyo, sino que realmente cuando yo he afrontado la construcción de un personaje siempre pienso en Rafael. Yo ahora estoy interpretando una función que dirige Eduardo Vasco, que se llama Esencia. No tiene nada que ver con la sátira ni con... No, tiene que ver con otros mundos, ¿no? Bueno, pues cuando yo interpreto, te aseguro que todas las noches pienso en Rafael.
0: Qué bueno.
2: Al final es cómo te marca también todo aquello en tu carrera, ¿no? O sea, cómo has tenido, cómo te influye en todo lo que haces, en todo lo que creas.
1: Bueno, es que yo, gracias a si yo estoy dirigiendo en el Teatro Español, pues, en gran parte se debe a que en su día tuve la oportunidad de poder conocer a Juan Diego, a José Luis García Sánchez, a José Luis Cuerda, a Luis García Berlanga, a las personas que de alguna manera me hicieron crecer como artista, me hicieron crecer como intérprete, y luego decanté en que yo quería ser director, porque había tenido la suerte de ser dirigido por tan grandes directores que, como además yo no sé quedarme en casa ni en el camerino ni nada, y siempre estoy ahí bicheando para ver qué pillo, pues he tenido la suerte de aprender el oficio y la inspiración, pues casi te diría que de los más grandes. También me cuesta un poco decir los más grandes, porque los más grandes siempre están por llegar, son los jóvenes. Pero yo no sabría qué hacer en mi vida, o no sabría cómo explicar mi vida, no solo profesional, también humana, sin esa inspiración fundamental que viene a través de Rafael. Y te aseguro que si le preguntaras lo mismo a Bernardo Sánchez Salas, que es quien ha hecho la adaptación, te diría lo mismo. Porque Bernardo y yo, que llevamos trabajando juntos más de casi 30 años, nos unió en lo universal y para siempre, nos unió la amistad con Rafael. Y sobre todo la enseñanza de lo que es esa sátira que Rafael definió tanto y que luego ha sido gran inspiración para todos los directores que hemos dicho y muchos más, es decir, Fernando Fernán Gómez, Fernando Trueba, David Trueba, Jonás Trueba, quiero decir, Víctor García León, cantidad de gente joven ahora que tú ves sus películas. O sea, yo veo, por ejemplo, Altas Capacidades de Víctor García León, y es que me acuerdo tanto de tantas noches, tantas tardes, tantos rodajes compartidos con su padre, con su madre, con él, con Rafael. Finalmente es toda una historia. Y yo realmente decir, yo me siento muy bien, porque cuando decidimos hacer la Escopeta Nacional, yo dije, me la voy a jugar. Yo voy a poner encima del escenario todo lo que sé. Yo más que la Escopeta Nacional, no sé. Y a partir de ahora lo que tendré que hacer será, pues, lo que he hecho toda mi vida. Ver mucho teatro, leer mucho teatro, aprender mucho de los actores con los que trabajas, porque lo fundamental para que algo vaya bien es que los actores sean buenos.
2: Claro.
1: Y en este caso no son buenos, son excelentes.
2: Excelentes.
1: O sea, quiero decir, yo volvería a repetir con todos y cada uno de ellos en otro posterior montaje que hiciéramos. Pero muy especialmente, y no lo digo solo porque esté ahí delante contigo, yo tengo una verdadera debilidad por Pera Ponce. Pera Ponce siempre ha sido uno de los actores que a mí más me ha gustado, no solo en las cosas que ha hecho conmigo, que son dos, en todo lo que yo le he visto a Pera Ponce en audiovisual, porque al teatro no le voy a ver, pues tampoco viene él a verme a mí, pero porque siempre nos pillamos trabajando el uno al otro y es complicado, ¿no? Pero me da igual, es que no necesito verlo, porque sé cómo lo está haciendo, sé muy qué bien. Tipo de actor es. Es uno de los intérpretes catalanes, les debemos mucho todo el Estado español, realmente a todo el teatro catalán, ¿eh? Digamos, desde esos momentos, estamos hablando de los años 70 hasta ahora, realmente el aporte del teatro catalán a la cultura nacional es brutal, pero brutal. Y de todos ellos, si yo te tengo que decir qué lugar ocupa para ti Pera, o qué lugar ocupa para ti Marta, pues pero en este caso concreto me sitúo en Pera. ¿Qué lugar ocupa para mí Pera? Bueno, yo puedo hacer toda una puesta en escena que pivote sobre él.
0: Bueno, qué bonito, Juan, todo eso, de verdad, ¿eh? Me hubieras tenido que decir el primer día de ensayos.
2: Eso, cuando me contrataste.
1: No, es que no te lo haya dicho, sino que tú no lo sabes oír.
0: Lo siento así.
1: Claro que lo sientes, y además sé que es mutuo. Y en el concreto, en montaje de Escopeta Nacional, que es un montaje muy complicado, porque finalmente tenemos 44 días, más o menos, para poner en pie todo este muñeco tan gordo, pero tener a un actor que no tienes que decir las cosas, que te coge todo al vuelo, que le puedes dirigir milimétricamente para que llegue al sitio donde tú quieres que llegue, joder, realmente es un placer, ¿ya? Pero eso es una cosa que yo, ya te digo, no nunca me ha sorprendido. Yo sabía que el viaje con Pera iba a ser.
0: Sí, no, pero es que Juan tiene esa habilidad de saber ver al actor, esa habilidad de también dirigir. Somos 20, o sea, es una cosa, cada uno de su padre y de su madre, y ha conseguido hacer que el estilo se unifique bajo su batuta. O sea, yo creo que ha sido muy fácil entenderle, muy fácil ver de qué manera iba como limando el vehículo para que llegara a buen puerto.
2: Chanove, ¿vamos a poder ver esta maravillosa función en otro lugar que no sea Madrid?
1: Pues no, nunca se sabe, porque las obras se
0: pero estamos
1: sabe
0: hablando ahora de esencia. ¿O de qué estamos
2: hablando?
1: Estamos hablando de la Escopeta.
2: La escopeta.
1: Sacarla de gira es muy complicado porque son, como decía Pera, son 20 personas más otros 30 técnicos, por lo menos. Música en directo. La música en directo no sería el problema. El principal problema, como dices tú, cuando tú no sepas por qué pasa algo o por qué no pasa, la respuesta está muy clara, es por dinero. Entonces, al final, todo depende de que, en este caso, Madrid Destino o el Ayuntamiento de Madrid decidiera darle más vida de la que tiene a la Escopeta Nacional. Por el momento, la vida de la Escopeta Nacional se circunscribe a esta temporada que están haciendo
3: los actores en el teatro que están triunfando por todo lo alto. ¿Qué puede ocurrir con la escopeta nacional? Desde luego yo no lo sé. Y no sé incluso si ellos lo saben. Pero por el momento, digamos que terminaría en Madrid el día 26 de julio.
2: Vale, y esencia, ya que estamos aprovechando.
0: Exacto, yo quiero verla, porque ya que no la he visto, ¿qué oportunidades tenemos de verla?
3: Tú tendrás muchas oportunidades de verla, vamos a ver, quiero decir, si vas a venir a ver Esencia, lo primero que voy a hacer es obligarte a pagar la entrada. Digo, porque algún esfuerzo tendrás que hacer, porque has podido venir a verla y no has venido. Así
0: además,
3: que te tengo apuntado en el cuaderno.
2: Tendrás que llevarte a Juan a comer a algún sitio.
3: No, la verdad que Esencia estaremos hasta finales de enero. Del 27, que terminaremos la gira en el Teatro Lope de la Sevilla. Y nada, otra cosa que te quería decir, vale, que tiene su gracia. Yo este año realmente, ha sido un año para mí entre hacer Esencia y hacer la Escopeta Nacional. Cuando terminé, cuando estrenamos Escopeta Nacional, les dije, ahí os quedáis, pero fundamentalmente por una razón. Porque si hay algo que a mí me molesta como actor, es estar controlado después del estreno por la visión del director en la sala. Yo es una cosa que lo llevo muy mal, porque cuando está el director pretendes hacerlo bien, pretendes impresionar al director, pretendes ejecutarlo maravillosamente para que no te riña o para que te felicite, por muchos motivos. Y siempre que yo actúo, cuando los directores vienen, son las peores funciones que hago, las peores. Entonces yo les dije, bueno, no voy a ver ni una sola función después del estreno de la Escopeta Nacional. Iré a verla al final, iré el día 24, sí, les veré a todos,
0: temblando,
3: nos tomaremos
0: están todos temblando.
3: Están todos temblando. Y nos tomaremos una cerveza, nos despediremos y punto.
2: Y a disfrutar del verano.
3: El teatro es una cosa muy intensa, pero que se acaba de una manera muy fugaz. Y las amistades que se trenzan en los elencos y en los montajes, al final hay que acostumbrarse también a que se diluyen con la misma intensidad con la que nacieron. Y yo sí te vuelvo a decir otra cosa que te he dicho al principio, de verdad, si yo mañana tuviera que repetir con el elenco de la Escopeta Nacional, no cambiaría ni a uno solo de los integrantes.
2: Y yo, como espectadora, tampoco. Juan Echanove, Pera Ponce, La Escopeta Nacional en el Teatro Español, hasta ya, hasta finales de esta semana. Ojalá haya gira, que tengáis un feliz verano y seguiremos viéndoos en el teatro ahora en Esencia Echanove. ¿Y tú, Pera, tienes algo próximamente?
0: Sí, empezamos ahora, dentro de un mes, ensayos con A Puerta Cerrada.
2: Vale.
0: Un texto de Sartre en los teatros del canal, dirigidos por Ainhoa Mestoy.
2: Mucho teatro.
0: Ahí estaremos.
3: Muy bien.
2: Mucho teatro y mucha cultura. Feliz verano a los dos, gracias.
3: Iré a verte al
0: ahí
3: canal.
0: Te espero,
3: Pera Ponce.
0: Te espero.
3: Vale.
0: Disfruta de la playa.
3: Un beso.
2: Adiós.
3: Chao.
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0: Decía Juan Echanove que el teatro es una cosa muy intensa que se acaba a una gran velocidad. Pues así pasa con nosotros. Hemos llegado al final de este primer programa. Pero antes de despedirnos, he comenzado a las 9 de la noche pidiéndole a usted que participase a través de nuestras vías de comunicación. Y ahora es el momento en el que Sara Moreira nos cuenta qué han dicho nuestros oyentes en las redes. Hola, Sara.
1: Hola, Alicia. ¿Qué tal? Pues fíjate, acaba de empezar el programa y estoy sorprendida con la participación de nuestros oyentes. Y es que venimos fuertes, porque ya nos están llegando los primeros mensajes. Por si acaso, Alicia, si te parece, voy a repetir el número de teléfono que tenéis que utilizar para contactarnos. Podéis enviarnos audios, mensajes, esto en vuestro día a día. Os mando vuestro buzón, 680-81-28-80.
0: A ver, repítelo.
1: 680-81-28-80.
0: ¿Cuántos ochos, eh? Mi madre que es, dice que es el número de la suerte, 8888.
1: Pues más fácil para recordarlo. Fíjate, Alicia, desde León nos mandan besos enormes para nuestra mesa de jubilados. Ole para ellos, nos dice.
0: De maduritos, de
1: sí,
0: maduritos.
1: Sí, de maduritos. Sí, y esperan escucharlos de nuevo muy pronto. Bonnie, Francisca y Tomasa. Os dan la enhorabuena por este rato de sabiduría.
0: Saludos a la gente de León, un beso.
1: Algo de lo que tenemos que aprender los maduritos, dicen algunos, yo no sé. Y bueno, ya pues para cerrar, acaba de entrar un audio muy especial desde Zarauz, Guipúzcoa, un trabajador que ahora mismo nos está escuchando.
2: Hola, que escucho desde Zarauz. Mi nombre es Paulo, soy repartidor. Ahora mismo estoy en mi trabajo, pero voy escuchando este maravilloso programa. Saludos desde Zarauz, Guipúzcoa, País Vasco.
0: Un abrazo, Paulo, y buen trabajo, buena jornada. Bueno, Sara, pues mañana más, ¿no?
1: Mañana más, no os olvidéis que estamos aquí para vosotros, es el teléfono de contacto para cada uno de los días que estaremos durante el mes de julio y agosto en este programa de verano Una Tarde Más.
0: Se quedan ahora con José Miguel Azpirocito, la información con toda la seriedad que nosotros le hemos quitado estas 2 horas de antena. Mañana volvemos a la misma hora, a las 9 de la noche. Feliz noche de verano, hasta ahora.

0: Saludos, muy buenas noches. Son las 11, las 10 en Canarias. Comienza la segunda edición de La Brújula. Resumen de lo más destacado de este martes 21 de julio, que nos mete en la tercera ola de calor de la temporada. Ya se deja sentir especialmente en la zona mediterránea. Luego, en unos minutos, viene Brasero y nos cuenta todos los detalles antes de irse de vacaciones. Sofocado, aunque no por el calor, debe estar a esta hora de la noche José Luis Rodríguez Zapatero, tras darse por enterado de la declaración ante el juez del que pasaba por ser su amigo, su pana Julito.
1: Bueno, normalmente me comunicaba pues personalmente, porque es que nos veíamos mucho, ya que compartíamos la afición del running en diversos sitios, sobre todo en el Pardo, como fue público y notorio, dado que se filtró

0: día de carrera, dos días después de su detención, de un seguimiento, ¿no?, en el que estábamos él y yo.
1: Julio Martínez Martínez, compañero de running, ha cambiado de estrategia y ha ratificado este martes en sede judicial lo que ya adelantó ayer lunes en un escrito dirigido al magistrado. Y que en resumen es lo siguiente, que José Luis Rodríguez Zapatero participó en el rescate de la aerolínea Plus Ultra. Que José Luis Rodríguez Zapatero le adelantó muchos días antes que el gobierno iba a conceder la ayuda de 53 millones que recibió la aerolínea en 2021. Que José Luis Rodríguez Zapatero cobró por ello una comisión del 1%, o sea, 530.000 euros. Y que José Luis Rodríguez Zapatero le ordenó crear varias sociedades para organizar los pagos. Parte de ese dinero se canalizó a través de la empresa de las hijas del expresidente. Por cierto, dicen que las hijas estuvieron cobrando sin trabajar 3 años, del 2022 al 2025. Fue el expresidente del gobierno quien, según Martínez Martínez, Julito, le puso en contacto con la aerolínea y le transmitió sus necesidades de financiación, aunque ha negado saber si llegó a hacer alguna gestión concreta para que se consiguiese esa ayuda pública. Pruebas de todo esto no consta de momento que haya presentado Julito, pero todo lo que ha dicho encaja, cuadra perfectamente con las investigaciones llevadas hasta ahora a cabo por la UDEF y que llevaron al juez a tomar la decisión de imputar, de investigar al expresidente del gobierno. Hace un mes, José Luis Rodríguez Zapatero negó todo esto ante el magistrado. ¿Es creíble todo lo que ha dicho Julio Martínez Martínez? Pues esto es algo que tendrá que decidir el juez, pero, como les digo, se ajusta muy bien a las investigaciones policiales. Ahora la situación procesal del expresidente se complica muchísimo, porque no solo es el testimonio de su antiguo amigo, también los dos directivos de Plus Ultra imputados han decidido colaborar con la justicia y afirman ahora que, en efecto, se pagó una mordida de 500.000 euros por la ayuda que recibió la aerolínea. A esta hora de la noche, cuenta The Objective, citando fuentes del entorno cercano de Rodríguez Zapatero, que el expresidente está hundido. De hecho, entrecomillan, estoy muerto. Lo que está claro es que la rajada de Julito ha provocado hoy un giro de guión en todo este caso.
2: Deseo expresar que voy a ejercer mi derecho a la defensa con toda la firmeza y toda la convicción. Y también que atenderé en los próximos días a los medios de comunicación.
3: ¿Y qué en lo referente al presidente Zapatero? Me consta, porque hablo con él de manera regular, que dará todas las explicaciones precisas.
1: Pues aunque no hay explicaciones, ni precisas ni de ningún tipo, desde el gobierno se sigue trasladando la máxima confianza en Rodríguez Zapatero y en la limpieza del proceso de rescate de la aerolínea Plus Ultra.
4: Que seguimos creyendo en su inocencia y seguimos defendiendo la presunción de inocencia. Que este expediente fue tramitado y avalado por los servicios técnicos de la SEPI, contó con un asesoramiento financiero y jurídico externos, fue revisado por el juzgado de instrucción número 15 de Madrid, de igual manera fue analizado por la Comisión Europea, fue fiscalizado por el Tribunal de Cuentas.
1: La ministra portavoz, Elma Saiz, ha dado hoy la cara por el expresidente, a pesar de los informes policiales, de las evidencias, de las joyas, de la declaración de Julio Martínez, pero ha llamado la atención que en esa misma mesa desde la que se dirigía a los medios de comunicación, Elma Saiz, a su lado, la vicepresidenta Yolanda Díaz pedía unas explicaciones que nunca llegan.
5: Que sí que hemos dicho en nuestro espacio político es que el presidente Zapatero tiene que dar explicaciones. Y lo creemos firmemente. Porque es verdad que hay inquietud y hay...

0: tristeza y hay mucha preocupación en la ciudadanía de nuestro país. Y por tanto, pedimos que se den explicaciones.
1: El socio de gobierno marcando distancias, como los socios parlamentarios. Es el caso de Alberto Ibáñez, de Compromís, que hoy en el Congreso ha dicho que la situación con el expresidente del gobierno es inasumible. Y más, después de la rajada de Julito Martínez, ha dicho Ibáñez que el gobierno y el PSOE tienen que romper con Rodríguez Zapatero.
2: Que la línea fina entre el lobismo y el comisionismo podría haberse traspasado por parte del presidente Zapatero y, por tanto, el Partido Socialista, el expresidente Zapatero y el secretario general del Partido Socialista, Pedro Sánchez, tienen que dar muchas explicaciones. Si es verdad que se cobró un 1% por parte de la empresa Plus Ultra.

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14: Las 11 y 10 minutos de la noche, una hora menos en Canarias, ha cumplido con su promesa y ha decidido colaborar con la justicia en el caso Plus Ultra. Se trata del empresario alicantino Julio Martínez Martínez, que ha prestado declaración en la Audiencia Nacional. Y allí ha ratificado que fue el expresidente del gobierno, José Luis Rodríguez Zapatero, quien le anticipó que el ejecutivo de Pedro Sánchez iba a conceder el rescate a la aerolínea Plus Ultra varios días antes de que se concretara. Era Zapatero, dice Martínez, quien marcaba los pasos en la consultora Análisis Relevante, creada para aprovechar su influencia política y su agenda de contactos. Y por ello, por el rescate de Plus Ultra, cobró una comisión, un 1% de los 53 millones que desembolsó el gobierno, 530.000 euros, porque, defiende Martínez, Moncloa iba a dar sí o sí el visto bueno a ese rescate. Tiene todos los detalles de la declaración de Julio Martínez nuestro compañero Miguel Rodríguez.
15: La confesión de Julio Martínez en la Audiencia Nacional desmonta la versión del expresidente Zapatero, acusado de cobrar una mordida a cambio de conseguir que el gobierno rescatara a Plus Ultra. Julio Martínez ha confirmado esta mordida de medio millón de euros en sede judicial. El expresidente socialista siempre dijo que él era un consultor autónomo para la sociedad Análisis Relevante, que solo escribía informes maquetados por sus hijas y que no sabía cuáles eran los clientes que los compraban. Pero Martínez, el dueño de Análisis Relevante, ha confesado que el líder real de esta sociedad era Zapatero. Ha confesado que él era solo un intermediario y que los informes eran una coartada. Que Plus Ultra pagó medio millón de euros a Zapatero en forma de...

0: de comisión oculta del 1% de los 50 millones del rescate, una confesión que también han hecho por escrito los propios directivos de la aerolínea imputados en la causa. Martínez dice no saber a qué miembro del gobierno o de la SEPI influyó Zapatero para conseguir el rescate, pero ha reconocido a preguntas del juez y de la fiscalía que el expresidente diseñó el modelo de cobro de comisiones a través de sociedades y que informó de la concesión de la ayuda un mes antes de que fuera aprobada oficialmente por el gobierno. Ha confirmado Martínez que no solo se pagó la comisión a través de análisis relevante, pero ha negado que se creara una sociedad offshore en Dubái.
1: Pues a pesar de la declaración de Julio Martínez ante el juez, el gobierno, el lado socialista del gobierno no da marcha atrás. Rodríguez Zapatero es inocente, sostienen. Tras el Consejo de Ministros, la portavoz Elma Saiz ha insistido en que el expresidente, el expediente de concesión del rescate a Plus Ultra fue avalado por la SEPI y revisado por diferentes organismos públicos y que Moncloa no impuso nada. Eso sí, Saiz ha evitado pronunciarse acerca de la credibilidad de Zapatero, Juan de Dios Colmenero.
2: Se le ha preguntado hoy reiteradamente a la ministra portavoz durante la rueda de prensa tras el Consejo de Ministros por qué había expectación. Tras las últimas novedades del caso Zapatero, la confesión, la comparecencia ante el juez del considerado por la Fiscalía y por la Policía Judicial como el testaferro del expresidente del gobierno, asegurando que se pactó el cobro de comisiones y mordidas y que todas las órdenes de las operaciones de análisis relevante las daba Rodríguez Zapatero. Todo ello y su ratificación ante el juez no ha sido suficiente para que, de todas formas, el gobierno siga defendiendo la presunción de inocencia de Rodríguez Zapatero.
3: Que seguimos creyendo en su inocencia y seguimos defendiendo la presunción de inocencia. Eso es, como he dicho más de una vez en esta mesa, eso no es una frase vacía, eso detrás de eso hay muchísimos valores que van intrínsecos a nuestro sistema democrático y a nuestro sistema de derecho. E indudablemente, bueno, no podemos comparar determinados procedimientos que se encuentran cada uno en fases procesales bien distintas y además que, bueno, pues toda la ciudadanía los puede ver. No sé si me ha hecho otra pregunta.
2: La otra pregunta era sobre las joyas, que tampoco ha respondido, como tampoco lo ha hecho sobre la contradicción que supone que varias semanas antes de que se produjera el rescate por el Consejo de Ministros, Zapatero ya avisó a la compañía Plus Ultra a través de Julio Martínez que ese rescate estaba concedido. La portavoz del gobierno ha insistido en que el expediente de ese rescate se hizo de forma correcta, pasando todos los filtros y la fiscalización del Tribunal de Cuentas.
1: La ministra portavoz que defiende a Rodríguez Zapatero, pero el otro socio del Ejecutivo, Sumar, no cree tanto en su inocencia y pide explicaciones que hasta el momento no se han dado. El Partido Popular señala directamente a Pedro Sánchez como responsable en el presunto tráfico de influencias que habría activado Rodríguez Zapatero. Oposición y socio de gobierno aquí coinciden en que son necesarias más explicaciones sobre el papel jugado por el expresidente en este rescate, Ignacio Jarillo.
4: Sí, es que hoy coincidían al menos en la esencia los socios de Sumar en el gobierno y la oposición. El gobierno se tiene que explicar, dicen, tras las confesiones del amigo de Zapatero, Julio Martínez, y de la propia dirección de Plus Ultra, reconociendo que hubo mordida del expresidente del gobierno para que Moncloa aprobara el rescate de la aerolínea.
5: Que el rescate de Plus Ultra no se hubiera podido llevar a cabo sin la mediación del Consejo de Ministros.
6: Y por tanto el Partido Socialista y el secretario general del Partido Socialista, Pedro Sánchez, tienen que dar muchas explicaciones.
4: Desde el PP, Esther Muñoz ha resaltado que Sánchez es Zapatero y viceversa, que solo con el expresidente se logró ese rescate y que ahora vemos que no había campaña contra nadie, solo la justicia acorralando culpables.
7: Por lo tanto, las dos confesiones no solo apuntalan a Zapatero, es que señalan a Moncloa. Es que no hay ningún lawfare. No eran bulos, no eran pseudomedios.
4: Fuentes del PP creen que estamos en la antesala de que algún miembro del actual gobierno acuda a declarar ante el juez del caso Plus Ultra.
1: En otro orden de cosas, noticia que hemos conocido esta noche, el expresidente de la Generalitat, fugado en Waterloo, Carles Puigdemont, y los exconsellers Toni Comín y Lluís Puig, han presentado un

su opinión, que no solo considera innecesario, sino que asegura contraviene la sentencia del Tribunal de Justicia de la Unión Europea. Así, insta a la Comisión Europea, como indicabas, a actuar con urgencia, dada la naturaleza del incumplimiento y su incidencia, dice el escrito, sobre medidas cautelares que gravan a los denunciantes en más de 9,5 millones de euros. En la denuncia, oye, también recuerda que el Tribunal de Cuentas en nuestro país publicó una providencia este pasado lunes en la que recogía las indicaciones de la sentencia del Tribunal Europeo, pero evitaba aplicar la ley de amnistía inmediatamente, si bien también concedía 10 días a las partes. Tiempo que, por lo que se ve, los defensores de Puigdemont considera extensivo.

0: En Moncloa, en el Consejo de Ministros, hoy el interés era la presentación de la futura ley antitabaco, proyecto de ley que debe de pasar por el Congreso y que supondría prohibir fumar en lugares abiertos como terrazas de bares y restaurantes, las playas, las piscinas colectivas y en determinados lugares al aire libre. Hostelería de España, que representa más de 300.000 restaurantes, bares, cafeterías y locales de ocio, ha hecho explícito ya su rechazo a la aprobación de esta norma. El colectivo argumenta que prohibir fumar en las terrazas de un país tan turístico sería pegarse un tiro en el pie. Tomás San Juan.
1: El proyecto de la nueva ley antitabaco ya está en marcha y antes incluso de iniciar su trámite parlamentario, porque aún se tiene que debatir, ya ha abierto un frente con varios sectores como la hostelería, el turismo, los transportistas e incluso asociaciones de consumidores que cuestionan algunas de las nuevas restricciones. El sector hostelero considera, por ejemplo, que dejar de fumar en las terrazas no reducirá el consumo de tabaco, sino que simplemente desplazará a los fumadores a otros espacios. Por eso el mayor temor es que esto afecte a la restauración y, por tanto, al turismo. José Luis Álvarez Almeida es presidente de Hostelería de España.
2: España tiene un atractivo especial, donde la hostelería y la convivencia en nuestros bares y en nuestras terrazas está durante todo el año. Lo que va a hacer es desplazar a los fumadores a otros espacios cerca de los portales, pues en esquinas, donde no está preparado para poder fumar, donde las colillas pues quedarán donde quedarán.
1: Los transportistas advierten también de que prohibir fumar o vapear en camiones cuando el conductor viaja solo durante largas jornadas podría resultar una medida desproporcionada e incluso afectar a la seguridad vial. Por eso, al igual que los hosteleros, piden a los partidos que, como la medida todavía tiene que debatirse en el Congreso, tengan en cuenta estas consecuencias para que reconsideren estas prohibiciones.
0: Estamos ya en la tercera ola de calor de este verano, aviso naranja, hasta en 7 comunidades autónomas. Altas temperaturas que no contribuyen a la extinción de los incendios que siguen activos en nuestro país. Estabilizado ya el de Almonaster, en Huelva. Los 350 vecinos desalojados de Las Veredas, Acebuche y Arroyo han podido regresar a sus casas. En Aragón, los incendios de Plan y Orés han sido ya controlados, no así el de Ejulbe, en Teruel, que ha obligado a la evacuación de la localidad de Los Molinos y otras 2 pedanías. La situación, en cualquier caso, ha mejorado y se trabaja para consolidar el perímetro. Luis Biendicho, consejero de Medio Ambiente.
3: El incendio sigue estando activo, hay que seguir trabajando mucho, pero el incendio está en mejores condiciones, bastante mejores condiciones que ayer. Esto es debido a que ha habido una tormenta por la tarde que ha ayudado bastante lo que es la evolución del incendio.
0: De manera preventiva, permanecen desalojadas las 420 personas evacuadas de hasta 8 municipios en la provincia de Segovia por el incendio de Brieva. Allí el fuerte viento dificulta los trabajos sobre el terreno para hacerse con el fuego, pero sigue siendo Guadalajara donde se registra el peor incendio del verano, de lo que llevamos de verano, y el más extenso nunca visto en la comunidad de Castilla-La Mancha. Es el incendio de La Mierla, en la Sierra Norte, al que esta tarde se ha sumado otro, el de Selas. Actualizamos la información con Fernando Martín. Fernando, buenas noches.
4: Buenas noches. El incendio declarado hoy en Selas afecta ya a unas 1.700 hectáreas y ha obligado a la evacuación de 6 núcleos urbanos. El último de los municipios evacuados es Aragoncillo. Sus vecinos ya han sido derivados a la Escuela Hogar Peña Blanca de Aragón. Según ha informado Infocam, a esta hora se encuentran desplegados 21 medios aéreos, 20 terrestres y 155 efectivos, entre ellos unidades de la UME. Juan José Fernández, director de Emergencias.
5: Es un incendio que se ha iniciado con bastante energía, con mucha energía, en una zona también con continuidad de monte, con un potencial igual de

0: de miles de hectáreas. De hecho, actualmente las evaluaciones que se han realizado por parte de Infocan es de 1.700 hectáreas.
1: Y a 90 kilómetros al oeste se encuentra el foco más activo del incendio de La Mierla, que ya es el segundo mayor incendio por superficie quemada en España desde el año pasado. 30.000 hectáreas han sido calcinadas y siguen siendo 34 los municipios evacuados, más de 1.200 vecinos y 14 los municipios confinados. En este momento el avance del fuego está siendo estabilizado, frenando su entrada hacia Soria, ya que se ha contenido el fuego en distintos flancos.
2: Abrimos página internacional. En Francia, allí el gobierno ha decidido endurecer la protección de los menores en el entorno digital con una de las medidas más ambiciosas adoptadas hasta ahora en Europa. El Parlamento ha dado este martes el visto bueno definitivo a una ley que va a impedir el acceso a las redes sociales a los menores de 15 años, una iniciativa con la que el Ejecutivo de Emmanuel Macron pretende reducir la exposición de niños y adolescentes a los riesgos asociados al uso de estas plataformas. La norma sitúa a Francia a la vanguardia de la regulación digital europea y podría convertirse en un modelo para otros países de la Unión Europea que ya estudian iniciativas similares. Si supera el último trámite pendiente ante el Consejo Constitucional, el gobierno prevé que la prohibición comience a aplicarse desde el inicio del curso el próximo 1 de septiembre. Y en Estados Unidos, el secretario de Defensa, Pete Hegseth, acaba de comparecer en el Senado. Ninguna mención a la guerra en Irán, salvo cuando los legisladores le han preguntado por las últimas bajas. 4 soldados muertos en los últimos días. Hegseth busca fondos para continuar atacando a Irán a pesar de ser una misión que no está cayendo nada bien en las encuestas para el presidente. Las elecciones de medio mandato están al caer, son en noviembre y están dejando a Trump en una situación de popularidad escasísima. Pero eso el presidente no parece que le quite el sueño. Esta tarde, junto a su homólogo libanés, al que recibía en la Casa Blanca, ha vuelto a amenazar a Teherán. Y así seguimos meses después, encadenando treguas que no lo son y promesas que no se cumplen. Corresponsal Agustín Alcalá.
3: Pete Hegseth ha sido interrumpido nada más comenzar sus palabras en 4 ocasiones por manifestantes que han pedido el fin de la guerra en Irán y han culpado a Israel por el genocidio en Gaza. El secretario de Defensa y el jefe del Alto Estado Mayor, el general Dan Kane, se han presentado ante el Comité Presupuestario del Senado para solicitar un avance de 80.000 millones de dólares de su propuesta inicial de 1,5 billones de dólares para el Pentágono en el año 2027. Inmediatamente los miembros demócratas del comité y algunos republicanos han preguntado a Hegseth cómo es posible que si el presidente Donald Trump ha reclamado en repetidas ocasiones, incluido hoy mismo, que los iraníes han sido derrotados militarmente, puedan lanzar a diario misiles contra sus vecinos en el Golfo Pérsico y Oriente Medio, y han cerrado casi en su totalidad el estrecho de Hormuz. Hegseth ha sido muy evasivo. Irán se encuentra en el momento más débil militarmente en una década y es probable que el peor en los últimos 47 años. Tengo que reconocer que todavía pueden responder, por supuesto, pero el tipo de daño que hemos causado en estas operaciones los ha afectado mucho. Dentro de esta petición de 80.000 millones de hoy, hay cerca de 11.000 millones de dólares para agricultores y granjeros, afectados por la subida de los precios de los combustibles y de los fertilizantes a consecuencia de la guerra, y miles de millones más para la Guardia Nacional que patrulla Washington y para las agencias de inmigración en la frontera con México. Todos ellos asuntos favoritos del presidente Trump.
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0: Y antes de echar el cierre, la previsión del tiempo, Roberto Brasero, buenas noches.
1: Hola, José Miguel, muy buenas noches. Hola y adiós, porque me paso por aquí a saludar y a desearte un buen verano, que estás ahí firme al pie del micrófono. Otros ya vamos pensando en las vacaciones también que nos toca. Pero dejamos enfilada esta tercera ola de calor del verano. Mira, va a ser corta y concentrada en el este de España. Sí, no va a ser como las anteriores y ahora te voy a explicar por qué. Este y sureste, sobre todo, porque hoy ya hemos pasado de 42 grados acercándonos a los 43 en Lorca, que está en la región de Murcia, en Albox, en Almería o casi también en Granada capital. Bueno, estas zonas, el este de España, es justo donde mañana van a bajar un poco las temperaturas, ligeramente, 1 o 2 grados menos, nos quedaremos en 40 en Granada, en Murcia. Sin embargo, en el resto van a subir. Mañana será el segundo día de esta ola de calor, yo diría mini ola, porque el día álgido va a ser el jueves. El jueves sí aprietan de nuevo en zonas del este y mucho. En Murcia se están pensando máximas de 45 o 46. Bueno, sí va a ser un día de más calor, el pico de calor. Pero ya te digo, concentrado de nuevo Cataluña, Aragón, Comunidad Valenciana, Baleares, región de Murcia y el este de Andalucía. Ojo, zonas de Almería, Granada y Málaga también van a ser muy elevadas las del jueves. Y el viernes también, pero el viernes ya por el oeste peninsular empiezan a bajar un poco. Y la noticia, para mí la verdadera novedad, es que el fin de semana bajarán en toda España. O sea, estamos en progresión ahora en momento ascendente de las temperaturas, que eso es normal, van a ser muy elevadas, ya te digo, hoy, mañana y pasado, zonas del este de España, pero el fin de semana nos dará cierto respiro. Así que nada, con ese horizonte más inmediato te dejo, hay uno más lejano, que es el de la vacación, que ahí ya me toca, y con un calor desde luego mucho más llevadero en Canarias, Galicia, Cantabria, donde no afecta esta tercera ola sobre la que nos hemos subido y de la que nos bajaremos enseguida. ¡Aspiros! ¡Feliz verano!
0: Descansa, Brasero, y lo mismo ustedes. Hasta aquí La Brújula. Se quedan con Raúl Granado y Radio Estadio Noche. Hasta mañana.

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0: Parecía que no, pero había que seguir adelante después del Mundial. Claro que sí, después de una resaca de celebración que sigue inundando este país y que ojalá nos durase mucho tiempo, pero todo acaba y también hay que ser conscientes de ello. Y de celebrarlo, evidentemente, pero también de pasar página hacia lo siguiente. Y también son días de que haya mucha gente, empezando por 26 personas y un cuerpo técnico entero, que reflexionen y se crean lo que han conseguido después de darle la segunda mayor alegría histórica del fútbol nacional después de lo que sucedió en el 2010 con esta segunda estrella que ya está bordada y que ya no se puede retirar de la historia del deporte español y del deporte mundial. Lo siguiente será un mundial que tenemos que organizar en casa con Marruecos, un mundial para el que quedan muchas incógnitas, pero en el que también hay mucho tiempo por delante para decidirlo y en el que debemos tener muy claro que además no va a ser cuestión de lo que decidan en España, sino de lo que decida la FIFA, que al final es quien lo organiza y quien es la dueña del cortijo. Y así lo ha demostrado y muchas veces Infantino. Bueno, saludo a los dos queridos compañeros que me acompañan en la noche de hoy. Hola, Alberto López Frau, ¿qué tal? Muy buenas.
1: Hola, Raúl, buenas noches, muy bien, muy buenas.
0: Hola, querida Lorena González, buenas noches. Hola, Lorena. Ahí, la siento. Va a estar porque siempre está. Lo que pasa que a veces le cuesta un poco. A ver si a la tercera de repente aparece. Hola, Lorena González, buenas noches.
2: Ah, vale, no, estaba saludando.
0: Hombre, sí, sí.
2: O sea, es que además, Lorena, estaba que estás saludar como campeona del mundo.
0: Hombre, claro,
2: o sea,
0: que sí, claro que sí. Como debe ser. Con Lorena, es que Lorena González, su segundo apellido no es Tranquilidad. Entonces esto siempre es, hay una sorpresa detrás de la otra. Pero está.
2: Pasión.
0: Está. Bueno, 11:33, una hora menos en Canarias. Quiero saludar al director de fútbol de la selección española, alguien que es clave y fundamental en todo lo que hemos visto en estos 50 días, en ser la sombra, la escolta perfecta para Luis de la Fuente y alguien que ha sabido entender muy bien cuál es su puesto dentro de todo ese staff, dentro de todo ese organigrama de una Real Federación Española que, pues imagino, esta noche también está muy feliz. Hola, Aitor Caranca, ¿qué tal? Buenas noches.
3: Hola, buenas noches.
0: ¿Cómo es la felicidad de un miembro de la Real Federación Española de Fútbol 48 horas después de ganar un Mundial?
3: Bueno, pues la verdad es que, mira, acabo de hablar con mi madre que estuvo en la final y me preguntaba casi lo mismo y le he dicho que, bueno, pues que mañana empezaré a darme cuenta un poco porque empezaré a salir a la calle. Ya a las 10, 11 he quedado con Luis y con el cuerpo técnico otra vez para hablar un poco, para hacer un poco balance y empezar a mirar ya para adelante. Y la verdad es que, bueno, pues encantados, ¿no? La verdad es que estás en casa y ver televisión, oír radio, ver periódicos y demás, pues te das cuenta de lo que se ha conseguido.
0: O sea, mañana estáis trabajando ya.
3: Sí, mañana a las 10 de la mañana ya estaremos por Las Rozas y con reuniones y adiós, sobre todo para hacer un balance y disfrutar juntos, yo creo que ahora sin esa presión que ha habido durante 52 días.
0: No, absolutamente, pero ¿cómo se encara el trabajo después del éxito? Porque alguien que ha sido futbolista, que ha vivido todo esto desde dentro, que sabe perfectamente cómo se gestiona, pero cuando llega un éxito así, a partir de ahora, ¿cómo se hace?
3: Bueno, pues yo creo que lo mismo. Llevo un año desde que entré y desde que empezaba a trabajar y a convivir con Luis, con su cuerpo técnico, con la gente de la federación y pues como se ha hecho este año, ¿no? Con total normalidad, naturalidad, sabiendo que bueno, pues se ha hecho algo que es histórico, pero que bueno, que esto sigue y que hay que avanzar, ¿no? Y bueno, pues somos ahora mismo campeones del mundo y todavía pues bueno, pues los rivales van a querer ganarnos más y en septiembre pues empieza otra competición, ¿no?
0: Para el deportista, ¿es más fácil sacar las fuerzas después de perder que las ganas de seguir ganando después de ganar o no?
3: Pues yo creo que las ganas de ganar no se acaban nunca, ¿no? Y lo he vivido de jugador, de asistente, o cuando he subido en Inglaterra con el Middlesbrough y ahora que lo ves con estos chicos y ayer ya estaban en la celebración casi pensando en volver otra vez ya a empezar a ganar partidos porque aparte de ser campeones del mundo, bueno, yo creo que llevar una racha de 38 partidos sin perder, yo creo que es algo que es increíble, ¿no?
0: No, desde luego. Para esta generación, el venir después de todo lo que sucedió en aquella de 2008, 2010, 2012, cómo se gestionó el post-mundial 2010 y lo que tuvimos que atravesar hasta llegar al punto de hoy en día. Esta generación que bueno, 16 años después, pues alguno era entonces prácticamente un niño, ahora es como volver a crear ese cuento personal en el que volver a demostrarle al mundo lo que somos futbolísticamente después de un proceso tan largo de 16 años.
3: Sí, pues yo creo que aquella generación fue increíble, ¿no? Y fue espectacular. Me pilló más de cerca por edad, pero claro. Sí que es verdad que esta generación, el haber vivido un año, pero sobre todo estos 52 días, es un auténtico privilegio y un orgullo, ¿no? El ver cómo son, el ver momentos de día de Cabo Verde que se empata al día siguiente, ya estaban entrenando todos, jugadores que no han jugado un minuto. Pero al final otra vez el fútbol ha sido justo y han jugado minutos importantes como Martín o como Eric, que no habían jugado mucho o nada, entrenando, se quedaban a entrenar más todavía. O sea, esa unión que hay en el grupo, yo creo que es ejemplo dentro y sobre todo fuera, ¿no? Yo creo que también es bonito eso, ¿no? Que se ha ganado, que se ha demostrado que ha sido el mejor equipo y sobre todo transmitiendo pues, muchos valores y mucha normalidad.
0: ¿Tú en qué momento dices, estos pueden ser campeones?
3: Oh, hombre, es muy complicado. Ahora sería fácil decir desde el primer día, ¿no? Pero es muy, muy complicado porque si te digo lo que pensaba el día que volvíamos de Atlanta después de Cabo Verde, pues casi me ponía a pensar en Arabia y veía al Milan de Sacchi, ¿no? Decías, madre mía, qué partido veías muy difícil porque, bueno, pues son de esas cosas y, sin embargo, lo contrario, ¿no? Después de ganar, por ejemplo, a Portugal, pues ya te veías, me veía. Ya es como la confianza, ¿no? En un momento complicado, pues bueno, pues ves que va a ser difícil y, sin embargo, cuando lo que te digo, ¿no? Sobre todo cuando vives ese día a día y esa naturalidad y esa normalidad que le dan estos chicos a todo, es increíble.
0: Mm. En realidad había cosas importantes que gestionar, casi desde el momento en el que el seleccionador da a conocer la lista de convocados, ¿no? Pues la portería, el papel de Unai, qué iba a hacer alguien como Joan García. Las dudas en futbolistas que llegan a última hora, que están lesionados, que son muy importantes. Todo esto en el día a día vuestro, ¿cómo ha sido?
3: Bueno, pues parece que puede ser fácil, ¿no? Pero es que es verdad, es que es muy fácil porque lo dice siempre Luis, ¿no? Aparte de tener la suerte de seleccionar a 26 grandísimos futbolistas y otros que podían haber estado y no han estado, pero sobre todo se trata de seleccionar buenas personas, ¿no? Y en momentos complicados que pueda haber en una competición como un mundial, con tantos días de concentración juntos y demás, pues yo creo que esa es la base, ¿no? El saber que, bueno, pues si no me equivoco ahora, yo creo que recogiendo el trofeo, los tres porteros están juntos. La imagen que han dado los tres porteros con las dudas que había para alguno, de si Unai, de si Joan, de si David, pues bueno, pues yo creo que ellos mismos, es lo que te digo siempre, ¿no? Con esa naturalidad y esa normalidad, pues han dado que Luis, un laísta que salió hace mes y medio, dos meses, pues nadie dudase de ella, ¿no? Entonces yo creo que eso es lo importante.
0: Lo que pasa, Aitor, es que el futbolista es egoísta por naturaleza, porque quiere jugar y porque además cuando te ves en un mundial, igual para alguno es la única vez en tu vida que tienes esa posibilidad, ¿no? Entonces, luego en el día a día encontrar gente que lo entienda dentro de agotar todas sus opciones para que el míster tenga alguna duda, no sé si es sencillo para el deportista.
3: Bueno, pues es lo que te digo, ¿no? Y es otra de las cosas que me tocaba, ¿no? Al final, haber sido jugador, pues veías, ¿no? Igual quizás esos jugadores que terminan el entrenamiento se quedaron a hacer más y, bueno, pues se iban al vestuario pues con esa cara de decir lo que dices, ¿no? Pues quiero jugar. Pero sí que es verdad que en cuanto ibas donde ellos, y que es lo que te digo, parte también de mi labor al haber sido jugador, y les decías, bueno, ¿cómo estás? Y tal, cambiaban la cara. Decían, no, bien. O sea, como que entendían que fuese para animarles, pero no me dejaban ni decir ánimo ni nada, sino que ellos mismos se daban cuenta. Decían, no, o sea, ya el estar aquí es un privilegio, ¿no? El vivir el día a día con ese grupo era un privilegio, ya te digo, ¿no? Que los que han jugado, los que no han jugado, y se ha demostrado que al final, pues bueno, pues lo que ha ido diciendo Luis ha pasado, ¿no? Que jugadores que no habían jugado, pues iban a ser importantes hasta el final.
0: Ha sido un mundial largo hasta la extenuación, después de además una temporada larguísima para todos los futbolistas. ¿Eso era algo que os preocupaba mucho desde el principio?
3: Bueno, pues yo creo que también lo que hablamos, ¿no? Del cuerpo técnico, de la federación, de cómo se trabaja, departamento de viajes, de todo. Yo creo que sabíamos que iba a ser muy, muy duro. En ningún momento se han puesto excusas, sino todo lo contrario, ¿no? Se ha puesto trabajos, fue a visitar sitios, eligió lo que después ha sido lo mejor que nos ha podido pasar, estar en Chattanooga durante un tiempo, el tener ahí nuestro campo base, por decirlo de alguna manera, nuestra ciudad deportiva. Y luego, bueno, pues lo de los viajes y los cambios de hora y demás, pues eso ya se sabía, o sea, que tampoco podíamos cambiar nada, ¿no? Y bueno, pues yo creo que el ir avanzando, el ir uniéndonos, yo creo que cada vez más, también la federación, un detalle genial con los chicos, tuvo de invitar a las familias, de estar con las familias desde el primer momento, y eso ayudaba mucho, ¿no? Estar en el hotel y ver a los niños de uno jugando con los niños de otro, a los padres, a las mujeres, yo creo que yo ayudo mucho a llevar el día a día también.
4: Tú has vivido el fútbol de hace 20, 25 años, que era muy diferente en cuanto a esto que estás hablando ahora, ¿no? A la manera en la que el futbolista se enfrentaba en el día a día y tenía un acceso pues a estar tranquilamente en un hotel de concentración con su familia o con sus amigos, o que de repente un día salgan a cenar. Todo eso de alguna manera se ha ido perdiendo en los últimos años. Y no sé si ahora también, al verlo desde este punto de vista, pues tú también haces incluso esa reflexión, ¿no? De si a veces estamos llevando demasiado al extremo el bunkerizar al futbolista y el tratarlo casi como una máquina.
3: Bueno, yo creo que ya eso sea, por lo menos lo que he vivido yo, se ha acabado, ¿no? Porque ya digo, nosotros era después de los partidos, íbamos a cenar y coincidía con mi familia, con familias de jugadores, se iban a jugar a golf, a las tardes, bueno, salió Lamin comiéndose un kebab de Nueva York, Dani, Eric y no me acuerdo quién es el otro, en bici, por Dani Olmo, por Nueva York en bici antes de una final. Entonces yo creo que, bueno, pues las redes sociales, las generaciones nuevas y demás, yo creo que lo llevan todo con mucha más naturalidad, ¿no? Y otra cosa que tampoco se ha hablado mucho casi, por a mí también, que estaba un poco de los nervios, era el día antes del partido, que no se entrena porque llueve y hay una tormenta y no pasa nada, ¿no? Y me ponía muchas veces como entrenador y decía, uf, no sé cómo hubiese reaccionado así, ¿no? Pero sí que es verdad que, bueno, pues no se entrena, Luis, cuerpo técnico, yo, hablamos, FIFA no se puede, hay que esperar, si se espera igual hay que esperar todavía más, y hablamos, y bueno, pues no se puede entrenar fuera, se entrena adentro, activación, y no pasa nada, ya siente juegas una final y ganas, ¿no? Yo creo que al final está cambiando todo tanto y los jugadores también son los primeros que en redes enseñan su privacidad, ¿no? Yo creo que todo eso, lo que era antes de estar 30, 40 días en un hotel, ha cambiado ya.
4: ¿Cuánto sufriste con la final?
3: Pues bastante. La verdad es que ese día, el día de Portugal y ratos del día de Bélgica, han sido los peores momentos. Pues así ha habido otros, como por ejemplo contra Francia, se vio muy, muy superior el equipo. Ha sido superior en la mayoría de los partidos, ¿no? Pero sí que es verdad que sobre todo Portugal, sabiendo el equipo que tenía, y Bélgica, que hubo momentos ahí de decir, pues, hay que tener cuidado, ha sido el partido que, lo mismo, ¿no? Que es fútbol, lo dice Luis también muchas veces, que aún ni demostrando ni siendo muy superior, al contrario, te garantiza ganar, y era de esos partidos, ¿no? Que estábamos siendo muy, muy superiores, pero que, como se vio hasta el último minuto, pues había que tener mucho cuidado.
4: Y en el postpartido, ¿te dolía también esa imagen de un equipo vigente campeón del mundo y tan enorme como es el de Argentina, ver ahí a compañeros como Ayala en esas imágenes que ya han dado la vuelta al mundo y que, joder, pues no sé, que la calentura del momento te puede hacer llevar a cosas que luego te arrepientas, pero de esa manera es que es muy feo?
3: Sí, pero bueno, al final yo creo que hay que quedarse con lo que ha demostrado España, con lo que ha demostrado este grupo, este entrenador, este cuerpo técnico, esta afición, este país. Yo creo que ha sido una locura. Nosotros estamos muy lejos, pero nos llegaban imágenes y vídeos y demás, y yo creo que es con lo que quedarse, ¿no? Que somos campeones del mundo y hemos dado un ejemplo.
4: Lorena, Frau, aquí tenéis a Aitor Caranca para preguntarle lo que queráis.
5: ¿Qué tal, Aitor? Bueno, felicidades, lo primero. Tuve el privilegio de verte una semana antes de que os marcharais. Vi muchísima ilusión y positividad en ser campeones. Y te pregunté más o menos lo mismo, y te lo voy a preguntar ahora, que decía, digo, no, ¿y no echas de menos el verde, ¿no? Porque ahora estás más como en los despachos y has sido siempre entrenador. Pero sin embargo me dijiste no, porque lo estás viviendo y Luis de la Fuente te integraba más casi como un miembro más del staff. En ese verde, ¿cuándo has olido, en qué momentos, porque siempre hay puntos de inflexión, me imagino, que ha solido pues, un verde un poco más intenso, decir, ostras, es que esto va funcionando o esto nos hace crecer?
3: Hola Lorena, pues mira, yo creo que lo que he dicho antes, ¿no? El día de Cabo Verde, ¿no? Porque hasta Cabo Verde había sido todo perfecto, los amistosos, el de Puebla, y bueno, pues cuando llega Cabo Verde y llegas de favorita, no favoritísima de todo el mundo, de todas las selecciones, de todos los rivales, todo el mundo hablaba de España y empatas con Cabo Verde, pues bueno, pues quizás lo que decía antes, ¿no? Ese viaje de vuelta en el autobús era complicado, ¿no? Bueno, pues estoy hablando con Luis y pues tratando de animarle, porque la verdad es que se está siempre animado, pero sí que bueno, pues fue el momento que al día siguiente te pones a entrenar y bueno, pues ahí es donde bueno, los que no han jugado evidentemente no están contentos, los que han jugado ven que se podía haber ganado y no se ha ganado, que ya empiezas un mundial con tanto favoritismo y no empieza como todos queríamos, y si esos dos, tres, cuatro días antes de Arabia sí que son los que bueno, pues se ve que bueno, pues hay que dar un giro. Y una vez más, es que el grupo ha dado el giro y lo dio, pero radical, ¿no?
5: Fíjate que cuando Argentina ganó en Qatar, siempre habla a los jugadores que ellos empiezan a ser campeones el día que pierden el primer partido contra Arabia. O sea que, bendito Cabo Verde.
3: Sí, porque bueno, yo creo que al final también, bueno, pues como se suele decir, lo que pasa es que también

0: son de esas cosas que siendo entrenador yo las llevaba o las llevo en sentido de decir, bueno, pues por muy bien que vaya una racha, ¿no? Que venga un contratiempo, pero ahí me han cambiado hasta eso también, ¿no? Porque esta selección no necesitaba ningún contratiempo ni nada, ¿no? Yo creo que es el ganar, el seguir progresando. Y entonces, bueno, pues yo creo que ese día, pues no sé si bendito, ¿no? Pero sí que es verdad que quizá las críticas también, hasta cierto punto, pues de todo lo que se había conseguido y el único momento que hay un poco de ya no ganar cuando esperaba todo el mundo, pues bueno, pues hizo que la gente pues tuviese esa reacción que sin esas críticas y sin ese bendito Cabo Verde hubiesen sido igual, seguro.
1: Frau.
2: Buenas noches y enhorabuena. ¿Hasta qué punto crees que el funcionamiento un poco de la selección, de la federación, más cercano al día a día de un club que al de una selección en los últimos, yo te diría, prácticamente ya 20 años, nos podemos remontar a 2008, ¿no? A esa Eurocopa de Austria y Suiza. ¿Crees que qué responsabilidad tienen los títulos en el cambio que ha pegado el fútbol español en el funcionamiento de la federación, la figura de un director deportivo, como puede ser tú ahora mismo, como ha sido Fernando Hierro, Molina, otros compañeros en otro momento? ¿No te parece que la profesionalización de la federación de algún modo ha beneficiado mucho al fútbol español?
0: Total, yo creo que al final, bueno, pues yo llevo un año y lo que he visto allí es que en cada departamento hay gente súper profesional, gente sobre todo que lo que hablamos de un equipo dentro, pues es fuera, ¿no? Yo muchas veces hablas con el departamento comercial para el tema de anuncios y demás, y lo que antes podía ser o los jugadores no quieren o no, bueno, pues se llega a un acuerdo para que cuando lleguen los jugadores, ya los jugadores estén encantados de lo que hay que hacer. Tema de comunicación con Ladis, con Marisa, con Nuria, o sea, al final yo muchas veces les vacilo y digo, pero hacemos mucho, no podemos hacer tanto, y al final este Mundial se veía a los periodistas, a los jugadores, al cuerpo técnico, y había una comunión en todo el mundo que yo creo que eso es lo bueno, ¿no? El trabajar juntos de la mano, al final todos los departamentos, Antonio Limones en el departamento de viajes, bueno, todos los viajes organizados, familia, jugadores, staff. Yo creo que al final, bueno, pues cuando hay esa comunicación entre todos los departamentos y hay una persona, por decirlo de alguna manera, que tiene su equipo y nos ponemos de acuerdo entre todos, yo creo que eso hace que el cuerpo técnico, los jugadores y todo el mundo, pues se centre en lo que se tenga que centrar, ¿no?
3: ¿Cómo se gestiona el futuro de una selección que es verdad que hay futbolistas que están en torno a la treintena, pero otros que apenas tienen 19 años? ¿Es una base muy amplia para el futuro? ¿Hay mucho que gestionar a partir de ahora?
0: Bueno, es que tenemos la suerte de que la sub-21 ha ganado los 6 partidos que ha jugado, la sub-19 ha ganado el Campeonato de Europa, la sub-17 ha llegado a semifinales y está en el Mundial del año que viene de Qatar. Entonces yo creo que es lo bueno, ¿no? Que el presente está garantizado, que el futuro, si Dios quiere, está garantizadísimo, porque si miras los jugadores que tienen la sub-19, lo que tengo, sub-19, sub-21, hay Mundial sub-20 también clasificados el año que viene. Entonces yo creo que eso es lo bueno y lo bonito, ¿no? Que todos, las categorías inferiores y todo y demás, pues se trabaja todos juntos y al final, pues bueno, pues ese jugador español que aparte de jugar, pues se transmite esos valores, yo creo que es lo bueno y lo que está haciendo la federación, ¿no?
3: ¿Y tú no echas de menos el banquillo?
0: ¿Qué te voy a decir ahora? Después de ganar el Mundial. Qué va, la verdad es que ahora mismo es disfrutar de todo esto, porque al final es lo que digo siempre, ¿no? Al final es un poco en estos 52 días es el haber vivido cuando fui seleccionado en sub-16, pues sabes cómo funciona. He sido jugador y cuando hablaba con un jugador, pues bueno, pues entendía en qué momento podía estar el que estaba jugando, pues era reforzar, el que no estaba jugando, pues intentar animar, el que estaba pasando por un mal momento, intentar ayudar. Con Luis lo mismo, he sido entrenador y bueno, pues momentos de Cabo Verde o otros momentos antes de tener una rueda de prensa, además, pues bueno, pues he vivido todos esos momentos, entonces a la hora de hablar con cada uno, pues casi que lo he vivido situaciones así, ¿no? Entonces, bueno, pues me ha gustado mucho el sentido de eso, ¿no? Que te ibas a la habitación y, bueno, pues más o menos decías, bueno, estás tranquilo en el sentido de que todo lo que parecía o todo lo que podía arreglar o ayudar, pues lo estaba haciendo, ¿no? Y cuando eres entrenador te metes a la habitación y te vuelves loco, así que la verdad es que he disfrutado mucho.
3: Pero ahora que has ido pasando por puestos muy diferentes, ¿piensas en el futbolista que eras y dices, joder, yo tenía que haber entendido mejor a aquel entrenador o aquel director deportivo cuando me decía las cosas?
0: No, porque yo es que para eso era muy básico. Y cuando jugaba estaba encantado, intentaba demostrar que me merecía jugar. Y cuando no jugaba, era de los que pensaba que si no jugaba, los entrenadores no son tan estúpidos de poner a alguien que está entrenando mejor o que es mejor que tú cuando te dejan el banquillo, ¿no? Entonces, bueno, pues cuando jugaba

0: intentaba demostrar, y cuando no jugaba, pues intentaba demostrar que tenía que jugar, ¿no? Entonces ya te digo que siempre además he tenido la suerte de tener magníficos entrenadores y a día de hoy con la mayoría o con todos tengo una grandísima relación.
1: Raúl, perdón, al hilo de lo que le acabas de preguntar a Aitor, ahora ya todo lo pasado, ahora se puede contar todo. ¿Cómo se toma Gaby la decisión de, bueno, ahora mismo vas a ser suplente y es Fabián el que va a ocupar tu lugar?
0: Bueno, yo es la primera vez que estaba con Gaby, porque durante el año pues no había venido, pero el Gaby que me encontré es primero el que me decían todos. El jugador que es una de las alegrías de la selección. Sí. Bueno, los primeros entrenamientos casi se carga Rodri, o sea que
2: sí, es verdad.
0: Se vieron en todos los sitios, ¿no? Es esa intensidad que tiene. Y después de no jugar el primer partido, pues yo creo que las imágenes de cuando se le convocó, ¿no? Llorando. Yo creo que es un chico que tenía tanta ilusión por volver, tanta ilusión por aportar, que el día que le tocó, y sabía que si le hubiese tocado cualquier otro día iba a estar, y si no le tocaba, pues ayudar y apoyar como así ha hecho. Y lo que
1: bueno,
0: te digo,
1: debo,
0: no sé, esos jugadores
1: que... Debo decir que la pregunta me he equivocado, quería decir Pedri. Pero bueno, ya nos contestas dos en una.
0: ¿Cómo,
1: no, es la decisión que creo que es una de las decisiones más duras y ahora mismo, bueno, que más fructíferas, ¿no? Que han salido para Luis de la Fuente, la de sentar a Pedri por Fabián.
0: Sí, pero es que mira la pregunta, Pedri por Fabián, pues claro. No es que estás diciendo Pedri por otro. Yo creo que al final y el último día sale Martín Zubimendi por Rodri, o sea, estamos hablando de lo que dice Luis, el primero o el mejor y el segundo mejor o los dos mejores.
1: ¿Y cómo se lo tomó,
0: ¿no?
1: Pedri? Esas...
0: Bueno, pues al final yo creo que es lo que hablamos de este equipo, ¿no? Yo creo que al final eso, cuando no juegas, pues me imagino que él hubiese esperado jugar, pero el momento que le ha tocado jugar, saliendo desde el banquillo, pues ha demostrado lo que es, sobre todo como persona, como jugador y apoyando al equipo, ¿no?
3: Dos últimas antes de despedirte, Aitor. Rodri y su futuro, ¿no? Después de un Mundial que también ha sido súper importante para él, en el que hemos visto cómo ha vuelto a ser esa pieza clave, después de lesiones complicadas, de momentos difíciles, tú con tu pasado blanco también, ¿entenderías que es una grandísima opción para el Real Madrid?
0: Como pasado blanco, evidentemente que sí. Lo que pasa es que era bueno en mi puesto, pues bueno, pues desearle a Rodri, ha demostrado lo capitán que es, ha demostrado otro de los jugadores que el día de Cabo Verde quizás fue de los más señalados, y tanto él como sobre todo la confianza que tiene Luis en él ha demostrado que, bueno, pues no es que fuese dudoso, sino que al final, por lo que he visto, pues bueno, pues se ha vuelto otra vez a meter ahí la carrera del Balón de Oro, ¿no?
3: Bueno, puedes llamar a Mourinho y decirle, oye, mister, aprieta ahí para llevarte este, ¿no?
0: Sí, bueno, también puedo hablar con Rodri para convencerlo, pero bueno, o sea, son mayores los dos.
3: Aitor Caranca, un placer haberte tenido esta noche aquí con nosotros. Enhorabuena y gracias por el trabajazo de todos estos días con esa selección, ese trabajo muchas veces en la sombra, pero también fundamental para esa segunda estrella bordada en esa camiseta. Así que enhorabuena y a descansar y a disfrutar.
0: Muchas gracias a vosotros por todo.
3: Un abrazo muy grande.
1: Nada.
3: Alguien fundamental dentro de esa gente, ¿no? Que son más allá de los que vemos en el día a día. Ayer estaban muchos de ellos en ese escenario de Cibeles, que fue increíble en ese tramo final de la celebración. Y gente de fútbol, que al final es lo importante, ¿no? Para generar lo que hemos visto ahora.
1: Cuando son 7-8 partidos, cuando es tan corto, tienes que tener todo tan planificado.
3: Sí, sí.
1: O sea, ellos llevaban ya 2 meses planificando cuál era la fase de grupos, qué jugadores iban a llegar, cuál, si Lamine iba a ser el primer partido, Zubimendi no, Mikel Merino entraba al segundo, al tercero, los minutos. Todo eso está planificado. Luego, claro, luego hay muchas variables porque hay un resultado y hay una necesidad, pero ese, al final tienes que centrarte en esos partidos que al final son muy pocos. Y tienes que tener, porque no es lo mismo también una lesión muscular, por ejemplo, que puede tener Lamine, a lo de Mikel Merino, que simplemente necesitaba pues unos minutos porque ya estaba recuperado, ¿no? Y no era una lesión muscular, era una lesión en uno de los huesos del pie. Y había futbolistas también como Rodri, ¿no? Que tenía que coger un poco el ritmo. Todo eso está muy planificado y hay unos readaptadores y unos fisios que han hecho un curro brutal.
4: Hay que darle mucho valor a lo que ha hecho Luis de la Fuente, porque no era fácil mantener la apuesta por alguno de los jugadores tan importantes de esta selección con la temporada que habían tenido. Al final, Mikel Merino no había jugado prácticamente en el último semestre del año, ha sido un jugador fundamental. Rodri, efectivamente...

0: Lo que ha hecho para recuperarlo es darle minutos, cuando yo incluso llegué a pensar después del partido ante Cabo Verde que quizá había que dar una oportunidad a Zubimendi ante Arabia Saudí para mover la pelota más rápido. Bueno, pues Rodri ha hecho el mejor, vamos, si no los mejores 6 partidos de su carrera, pues cerca andará después. O sea, dándole, pues eso, minutos y confianza. La portería ha demostrado que Unai Simón era su portero, el portero que tenía el ascendente con la defensa, la experiencia, y Unai Simón ha hecho un gran mundial también. Bueno, pues todas las decisiones han sido de un sabio, la verdad, y creo que el trabajo de Luis de la Fuente.
1: Y arriesgadas, Alberto.
0: Y arriesgadas, y luego la de Pedri, que decías antes.
1: La de Pedri es muy arriesgada.
0: Sí,
1: la,
0: sí,
1: porque además
0: pero,
1: en ese partido, o sea, si te sale mal, estás. Si te vas para casa y encima habiendo tomado esa decisión, casi que hablábamos de si se juega el puesto.
0: Bueno, claro, es que al final somos muy resultadistas y si no hubiera salido bien, pues evidentemente lo hubiéramos pensado. Pero es que luego encima Pedri, cuando ha entrado de jugador revulsivo en las segundas partes, le ha dado al equipo lo que necesitaba también. Él se lo ha sabido tomar bien y ha sido luego un jugador muy importante. A mí me encantó en la final, sobre todo, lo que hizo ya cuando estaba Argentina más cansada y cómo cogió la pelota, cómo ayudó al equipo a ir arriba, a administrar bien, como también hace el ritmo de los partidos él. Bueno, yo creo que los cambios le han salido perfectos. O sea, en pocos mundiales hemos visto un seleccionador tan inspirado en los cambios, en las segundas partes de los partidos, acertados siempre. Siempre le ha dado a España lo que necesitaba en ese momento con los jugadores que entraban. Entonces creo que es muy difícil hacer un mundial mejor que el que ha hecho Luis de la Fuente.
2: Pues ha sido un día de empezar con los recibimientos y quiero poneros algunos sonidos del día, por ejemplo, el de un Mikel Merino, para el que también este mundial ha sido un gran espaldarazo. No lo necesitaba en cuanto a demostrar que es un gran jugador, porque es evidente, ¿no?, con el rendimiento que hemos visto en los últimos años, pero es cierto que ha aprovechado hoy muy bien ese rol que ha tenido en este equipo. Hoy ha estado en Pamplona y en el balcón del ayuntamiento ha dicho esto.
3: Es un placer estar aquí porque me siento orgullosísimo de ser navarro, de representaros a todos vosotros de la mejor manera posible y desde luego, cómo no hacerlo con todo el cariño que dais, con todo el apoyo que nos brindáis y que siento en el día a día. Daros las gracias de corazón por toda la energía y la fuerza que nos dais en los momentos malos. Hace que siempre vayamos para adelante. Y si esto está aquí hoy en día, no solamente es gracias a los futbolistas, sino a todos vosotros también. Muchas gracias.
2: Hay un pueblo que es una factoría de futbolistas, que es Los Palacios y Villafranca. Y cómo no iban a hacer un recibimiento a Gavi y a Fabián Ruiz. Gavi ha hablado por primera vez de ese momento del final, esa pelea con Paredes.
4: No creo que tengan que ser suspendidos. Entiendo que no sea buena imagen para los críos, para los niños, pero creo que también hay esa parte de fútbol que es un poco más violenta. Lo más lógico para mí sería expulsarle en el partido y ya está, pero como te digo, al final creo que todo es fútbol y tiene que ser así siempre el fútbol.
2: Y Fabián, cuidado Fabián y el Betis.
5: Claro que sí, ¿no? Nunca me escondo, siempre lo digo, ¿no? Que tengo ganas de volver, pero bueno, a la vez falta menos, pero como siempre he dicho, soy bético y bueno, algún día espero poder volver.
2: Cada vez falta menos, dice Fabián. Cuidado que están ya en Sevilla haciendo manifestaciones por la calle, a ver cuándo lo tienen allí jugando en el Betis.
1: Es que lo de los Palacios, que tiene 38.000 habitantes,
2: no, increíble.
1: ¿Qué tomates habrá que tienen 3 campeones del mundo?
2: Es increíble.
1: Porque nos olvidamos de Jesús Navas.
2: Sí, sí, ahí estaba Jesús Navas, que además nos dio otra de esas...
1: Insólito en el mundo.
2: Otra de esas grandes imágenes ahí en la final del Mundial, saludando también el día a Pedro Porro, o sea... Bueno, no, lo de ese pueblo es para estudiarlo, pero para que salgan los libros, de verdad que sí. Pues vamos a hacer una pausa y a la vuelta os voy a presentar a gente importante en esta consecución del Mundial. Son las 12:01, una hora menos en Canarias.
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10: Bueno, yo esta noche quería seguir presentándoos a gente que también tiene mucho que ver en la consecución de esa segunda estrella y de este Mundial que han conseguido los chicos de Luis de la Fuente en Nueva York, porque son esos que les conocen desde hace muchos años, esos que conviven con ellos, esos que están en los buenos momentos, pero sobre todo en esos momentos de duda, en esos momentos malos de la carrera de un deportista de élite, que son muchos y muchos más de los que nosotros conocemos y de los que nosotros nos enteramos a lo largo de sus carreras. El primero de ellos es un amigo de la infancia de Borja Iglesias. Se conocieron en Santiago, iniciaron esa vida infantil juntos y hasta el día de hoy. Hola, Emilio Carril, buenas noches.
11: Hola, buenas noches, ¿qué tal?
10: ¿Cómo estás?
11: Muy bien, ¿qué tal vosotros?
10: ¿Cómo ha sido el grado de felicidad desde el momento en el que termina el partido hasta ahora que ya han pasado 48 horas?
11: Bueno, pues inmenso, la verdad. Es algo que parece que aún no somos conscientes realmente de lo que acaban de hacer y bueno, y saber que tu mejor amigo es campeón del mundo es algo increíble.
10: ¿Pudiste verlo allí?
11: No. Yo no pude ir por tema laboral, pero sí que es cierto que otros amigos sí que pudieron asistir y la verdad es que una envidia increíble.
10: ¿Tú te acuerdas de ese momento en el que conoces a Borja?
11: Yo me acuerdo de estar juntos en el colegio y antes de fútbol había unas actividades extraescolares que te metían, bueno, tus padres en el cole. Mm. Y me acuerdo que era predeporte, que era como algo adaptado de deporte, pero en varios deportes.
10: Yeah.
11: Y me acuerdo que nos dijeran como de hacer parejas, mm-hmm, en una tarea, y los dos nos quedamos solos y dijimos, bueno, pues vamos juntos. Y ahí nos conocimos, y desde ahí hasta ahora.
10: ¿Cuántos años han pasado de eso?
11: Uf, pues mira, tenemos 30 años.
10: Fíjate. Y en todo este tiempo, ¿tú en qué momento dijiste, nah, Borja va a llegar seguro?
11: Bueno, el tema de llegar es muy complicado y al final siempre tienes que tener esa pizca de fortuna. Lo que está claro es que él desde pequeño siempre sobresalía por encima del resto, ¿sabes?
10: Uh-huh.
11: Y sí que se le veían cualidades. ¿Qué pasa? Que de sobresalir a pensar en todo lo que consiguió es algo que lo hablamos muchas veces, que es increíble.
10: Claro.
11: Es increíble.
10: ¿Tú de qué jugabas?
11: Yo jugaba de medio centro.
10: Ah, o sea, tú le dabas los pases a él, ¿no?
11: Bueno, intentaba.
10: Oye, ¿y cuántas veces en tu habitación o en las

0: suya después de un día de colegio, de entrenamiento, de llegar fundidos a casa? ¿Cuántas veces habéis hablado de, te imaginas que un día llegamos a ser futbolistas?
1: Buah, yo creo que siempre imitábamos a bueno, pues mira, Borja es muy fan de Fernando Torres, y siempre hablábamos de Fernando Torres. Aún por encima, Fernando Torres tenía, bueno, tiene una mujer que
0: estuvo
1: residiendo en Santiago. Sí. Y claro, a Borja siempre le gustó, bueno, ese tipo de delanteros, Drogba, y jugábamos como imitándolos de pequeños, ¿no?
0: Sí. Y en todos esos sueños, ¿alguna vez os imaginasteis que alguno de los dos se pondría la camiseta de la selección española?
1: Es el sueño de cualquier niño pequeño que desea ser futbolista, pero de ahí del sueño a la realidad.
0: Oye, Emilio,
1: que bueno, que al final se puede cumplir.
0: ¿Y qué hace Borja para ser tan especial? Él es así desde muy jovencito, ¿no?
1: Sí, la verdad es que yo solo puedo hablarte de él como persona y como amigo, porque de fútbol ya otros entenderán más, y lo único que te puedo decir es que la calidad humana que tiene, pues la verdad es que ojalá hubiera más personas así como él.
0: ¿Cuántas veces en todos estos años tú has dicho, joder, si la gente le conociera, si supieran cómo es? Porque él es un futbolista que, por su manera de ser y por su manera de expresarse, quizá las cosas le han costado más que a otros muchos.
1: Sí que es cierto que él no duda en mojarse en temas sociales, en cuanto a su idea, y él da su opinión. Y bueno, yo creo que su forma de pensar, creo que si la tuvieran la mayoría de la gente, pues creo que todo el mundo o toda la sociedad podría ir un poquito mejor.
0: ¿Y con qué soñáis ahora, que ya hay muchos de esos sueños de niños que se han ido cumpliendo?
1: Soñar. Ahora mismo estamos asimilando lo que está pasando, que aún hoy hablando con él decía, es que no soy capaz de procesar tantas cosas, porque le están llegando mil cosas, y la verdad, a disfrutar del momento, saborear todo esto, y la verdad es que toda la gente que estamos cerca de él estamos sintiéndolo y estamos tan felices como si cualquiera de nosotros lo hubiese conseguido.
0: Bueno, en Santiago ya está el santo y él, no hay más. O sea, esto es así. Esto es así. Yo no sé qué le vamos a poner de nombre a la ciudad, pero algo hay que ponerle.
1: Algo, una calle, algo.
0: Hombre,
1: hay que hacerle.
0: Claro, claro, claro, claro, sí, algo hay que hacer, algo hay que hacer, pero además urgente, urgente. Y si no,
1: yo creo que
0: un recinto donde vayan los grupos de música a tocar, porque claro, después de esto último, que también se le da bien cantar, pues hay que buscarle algo.
1: Sí, la verdad es que se le da bien muchas cosas. Le gusta. Tiene muchos hobbies, ¿sabes? No es un futbolista que solo se dedica y se centra en fútbol, le gusta muchas cosas, es un apasionado de la música, de mil cosas. Y la verdad es que todo lo que se propone al final lo saca adelante.
0: Pues Emilio, ha sido un placer conocerte, que disfrutéis mucho de estos días, de todo lo que va a venir por delante, de esta locura que es ganar un Mundial, y que sigas disfrutando de la amistad de una persona que es increíble. Un placer enorme, Emilio.
1: Muy bien, muchas gracias, un abrazo.
0: Ahí está Emilio Carril, amigo íntimo, amigo de la infancia de Borja Iglesias, del Panda, de uno de los nuestros. El siguiente que os quiero presentar es un representante de otro de los importantes dentro de este grupo de 26. Ya le habéis escuchado en estos últimos días en Onda Cero, pero yo quería hacerle una llamada hoy con la tranquilidad de unas horas más y de estar ya en casa. Él es Félix Tainta, el representante de Nico Williams. Hola Félix, ¿qué tal? Buenas noches.
2: Hola, buenas noches. ¿Y tú? ¿Todo bien?
0: Pues hablando de nuestros campeones, no sé ahora ya después de, como decía, ¿no?, de la tranquilidad de estar unas horas en casa y que haya reposado todo un poco más, la persona que acompaña durante su vida profesional a alguien tan importante como Nico Williams, ¿cómo está esta noche?
2: Bueno, pues, ¿cómo te diría yo? Macerando un poco todo, ¿no? Ser campeones del mundo es una locura. En España, hasta el día de ayer, había, no sé, 20 y pico jugadores, 20 y tantos futbolistas que eran campeones de España en toda su historia, y ahora son 50 y tantos, ¿no? O 60, vamos a decir así. Sí. Entonces, bueno, en tantos años de historia, que solo haya...

0: número muy reducido de futbolistas, pues bueno, es muy difícil y muy complicado. Y bueno, yo creo que le tenemos que dar valor a lo que han hecho los chavales y con el tiempo nos daremos cuenta como nos dimos cuenta cuando pasó en el 2010, ¿eh? Pero bueno, lógicamente los que somos de fútbol y estamos ahí, sabemos lo difícil que son las cosas y lo que cuesta hacerlas, con lo cual le damos muchísimo, muchísimo valor.
1: Tú que estabas en ese estadio en Nueva Jersey, ¿cómo es el momento del final del partido con la tensión que supone una final, con la tensión acumulada del partido, con la resolución final? Cuando pita, cuando por fin podéis llegar también después hasta ellos y podéis saludarles, ¿cómo es todo eso?
0: Bueno, pues el final, pues imagínate, si ya con el 1-0 de Nico, anulado injustamente, pues bueno, te vuelves loco, pues con el 1-0 de Ferran también y con el pitido final, pues lógicamente ya se ha terminado todo. Ahí ya somos historia, somos campeones del mundo, todo España, y los que estamos con los chavales, pues bueno, tenemos nuestro punto de importancia y nos sentimos también campeones porque acompañamos en el día a día, ¿vale? Entonces, bueno, son nervios, son emociones, son muchas cosas. Y luego, claro, estás con los chavales, bajas al estadio, al campo, estás con ellos y estás como en una nube, ¿no? Lógicamente, los que tenemos ya una edad y más edad que los chavales, pues analizas y dices, todavía no sabemos, ni el país sabe lo que han hecho estos chicos, ¿no?
1: Claro.
0: Y con el tiempo lo recordaremos, porque puedes ganar un mundial, pero ganarlo de la forma que lo han ganado es muy difícil. Un gol en contra, ganando todos los partidos, ni una prórroga. Yo te diría que no hemos sufrido en el mundial, no hemos sufrido. El primer partido que no marcas por circunstancias y es el primer, vamos a decir que es el partido también en el cual puedes permitirte el lujo hasta de perder, porque España en el 2010 perdió el primer partido y
1: Sí.
0: luego puedes ser campeón, ¿no?
1: Sí.
0: Entonces, bueno, yo creo que la manera de cómo se ha conseguido es increíble y muy, muy difícil, y hay que darle un valor enorme, porque en España somos muy derrotistas cuando las cosas no van bien, demasiado emocionales cuando van las cosas bien, pasamos de la noche al día y yo creo que ahí tenemos que hacer una reflexión. Y ahora hay que valorar lo que ha hecho este equipo y la forma que ha ganado, porque es muy difícil.
1: Absolutamente. Tú conoces a Nico desde hace ya mucho. Al final, un representante es muchas veces un segundo padre, un amigo, un confidente. También a veces una persona que tiene que decir cosas que a lo mejor no son tan agradables en el día a día, pero esto para él, después de además cómo ha sido este último año y medio, es un fin del cuento que yo creo que es el perfecto.
0: Bueno, a ver, el final es increíble, ¿no? Mejor no se puede. O sea, sales 15 minutos, juegas la prórroga. Y yo creo que para mí fue determinante en el partido y el que rompió y el que le dio una marcha más al ritmo de España, que yo creo que lo necesitaba porque Argentina estaba muy cansada y yo creo que hacía falta ese puntito de velocidad, de ritmo, que Nico te lo puede dar por sus condiciones y así ocurrió, ¿no? Sí, es verdad que durante este año y medio han pasado muchas cosas, el chaval ha pasado un año muy jodido, como él dice, muy complicado. Y bueno, pues no ha podido, vamos a decir, llegar al Mundial en plenitud, porque si hubiera llegado al Mundial hubiera sido indiscutible y hubiera sido de los mejores, seguro, ¿eh? Pero bueno, sí es verdad que la constancia, el trabajo, la perseverancia ha hecho pues que no hundirse, porque cuando pasó lo de Uruguay podíamos pensar que podía venirse para casa. Y bueno, él fue perseverante, se quedó, trabajó. Y las tres últimas actuaciones que ha tenido Bélgica, Francia y ayer en la final, pues antes de ayer, han sido determinantes y se ha visto el Nico que conocemos todos, ¿no? Entonces, bueno, en este año y medio hay muchas cosas, buenas, menos buenas, pero el final ha sido increíblemente bueno.
1: ¿Cómo cambia esto el futuro cercano de Nico?
0: Bueno, futuro, ¿qué te voy a hablar después de 2 años de locos que llevamos, ¿no? 2 veranos increíbles, calma, calma. El chaval se merece descansar, se merece desconectar, se merece olvidarse del fútbol y ya está. Y lo que tenga que venir, que venga. Y ahora mismo ha disfrutado, ya ha pasado, vacaciones, calma, tranquilidad y macerar todo lo que le ha venido, porque en 2 años es campeón de Europa, es campeón del mundo, como otros muchos.

compañeros, pero era un año muy complicado y bueno, lo que hay que hacer es macerar las cosas, pensarlas y estar tranquilo. Eso es lo más importante. Lo demás, nada, somos personas y eres una persona como tú y como yo y lo que tienes.

0: que remangarte un poco, ¿no? Y decir, bueno, vamos a poner las cosas un poco sobre la tranquilidad de lo que es tu realidad en el día a día, del impacto que tienes, pero también desde el no poder volvernos locos a veces.
1: Hombre, paso estamos todos, y más los mayores, como te he dicho antes. Ellos son gente joven, que los ves en el campo y parece que son adultos. Y cuando los ves a la tuya o ayer en el campo, vestidos aún de corto, son chavalitos jóvenes, 20, 22, 19, 24 años, son chavalitos. Y los catalogamos como y les exigimos como gente adulta, ¿no? Entonces, bueno, sí que lo que hay que hacer de vez en cuando es pausarlos, calmarlos, porque tienen ese ímpetu de la gente joven, se tienen que equivocar y se equivocan, porque los mayores nos seguimos equivocando, y en la equivocación está el aprendizaje. Es como cuando un chico joven salta al campo, ¿no? Es que tiene 18 años, se tiene que equivocar y tiene que fallar, sí o sí. Pero ahí está la mejora del jugador. He errado aquí, he fallado aquí, pues tengo que seguir. Tengo que aprender el error para mejorar. Y los chavales en la vida, en el día a día es igual. Los que somos mayores tenemos hijos, hemos sido chicos y tenemos nuestra evolución es la de ellos, independientemente de que sean futbolistas, tengan fama, etc. ¿No? Hay que ayudarles en momentos puntuales a decirles calma, tranquilidad, no pasa nada porque te equivoques, aprende del error y que hagan las cosas bien, nada más. Esa es la clave.
0: Pues él va a tener tranquilidad, no sé si tú también, porque ahora estos días son complicados, ¿no, Félix?
1: Bueno, tranquilidad, en el caso de Nico entiendo que sí, que va a estar tranquilo.
0: Sí.
1: Dependiendo de dónde esté, pues va a tener más tranquilidad de vacaciones o menos. Y lógicamente, pues yo, como agente y como representante, pues tengo el mercado de verano y tengo que estar ahí con las orejas tiesas y trabajando para mis chicos, no solo Nico, lógicamente para más jugadores.
0: Claro.
1: Entonces, bueno, ya convivo con ellos en el día a día de todo el año y en el de verano, pues ¿qué te voy a contar?
0: Sí, sí.
1: Y después, cuando tienes un jugador que es campeón del mundo, pues te puedes esperar cualquier cosa.
0: ¡Buah! Ya te digo, ¿no? Yo a veces os admiro, de verdad, porque tenéis unos ritmos en el mercado de invierno y el mercado de verano que no todo el mundo lo aguanta. Pero bueno, imagino que eso también os gusta, así que ya está. Esto es lo
1: bueno,
0: que...
1: a ver, cuando es tu pasión y es tu trabajo, y yo en mi caso me lo tomo como pasión, porque a mí, bueno, el fútbol me encanta, siempre me ha encantado, soy futbolista, llevo toda la vida arraigado al fútbol. Lógicamente te cuesta, hay momentos que te gustaría desconectar, pero tus chicos dependen de tu trabajo y hay que estar con ellos, hay que apoyarles y hay que estar siempre, siempre preocupado por ellos. Con lo cual lo llevamos en la sangre y ya buscaremos nuestro momento también. ¿Sí?
0: Pues que sea para bien, te deseo un buen verano y un placer que hayas estado esta noche otra vez con nosotros. Un abrazo, Félix.
1: Pues nada. Igualmente, que vaya bien. Venga, queda todo bien. Un abrazo a todos.
0: Ahí está. Gracias. Félix Tainta, el representante de Nico Williams. Y el último de los protagonistas que quiero presentaros esta noche es alguien que un ídolo de un país entero no se forja de la noche a la mañana. Siempre tiene muchas personas que le acompañan en esa carrera como deportista de élite, en este caso como futbolista. Y evidentemente ha pasado por las manos de muchos entrenadores, pero siempre hay algunos que marcan en esa carrera futbolística. Y a Ferran Torres hay uno que le ha marcado para muy bien. Es Raúl Muñoz, que ha sido entrenador de Ferran durante muchos años de su infancia. Hola Raúl, ¿qué tal? Buenas noches.
2: ¿Qué tal? Buenas noches.
0: ¿Cómo estás, tocayo?
2: Muy bien, la verdad es que muy bien, muy, muy contento y muy orgulloso.
0: ¿Qué siente alguien que ha entrenado a Ferran desde tan chiquitito cuando le ve, después de un mundial tan complicado como este, para él, el ser el héroe de un país entero?
2: Pues orgullo, sobre todo orgullo, y bueno, muy contento por él, por todo lo que nos ha ofrecido siempre, desde pequeñito, como habéis dicho, que lo conozco. Y nada, su capacidad de esfuerzo, de sacrificio y sobre todo su ambición. Su ambición por seguir aprendiendo, crecer y llegar hasta lo máximo.
0: ¿Has podido hablar con él ya?
2: Sí. Pude hablar con él la misma noche. Tenemos amigos allí, compañeros y gente de su cuerpo técnico y su staff. Y pude dedicarle unas palabras y bueno, la verdad es que muy, muy contento.
0: Joder, ¿qué se le dice a alguien que has visto desde niño ser campeón del mundo?
2: Pues yo se lo resumí no desde la final, después de la final, sino desde el primer día que está compartiendo la experiencia del Mundial, y es el trabajo.

0: el trabajo tiene su recompensa al final. Su esfuerzo, su dedicación, su ambición, el no bajar los brazos, pues la ha llevado a donde está, y yo tengo la fortuna de haberlo vivido desde los 6 añitos que lo pude entrenar.
1: Tú le cogiste en esa cantera del Valencia, y ¿recuerdas cómo fue? Porque claro, después de tantos años y de tener tantos niños, es verdad que no todos son iguales, pero ¿recuerdas el momento en el que dices, este niño tiene algo?
0: Sí, bueno, la verdad es que fue una generación increíble la que tuve la suerte y la fortuna, porque yo siempre se lo he dicho a él y a todos sus compañeros, la generación que pude disfrutar y formar, tanto como deportistas como personas, desde los 6 añitos, y la verdad es que era una generación del 2000 increíble en Valencia. Hay jugadores, compañeros suyos, Hugo Villamón, Abel Ruiz, Víctor Chus, Gonzalo Cretaz, que hoy en día son jugadores profesionales y eran de su misma promoción. Y ya, esas edades, poquito a poco, nadie iba a pensar lo que nos iba a dar, la verdad, pero sí que poco a poco iban demostrando que tenían talento, y luego tenían sobre todo ambición por seguir aprendiendo, seguir creyendo y creciendo como jugadores.
1: ¿Y en qué momento dijiste, este ya está preparado para ir más arriba?
0: Bueno, la verdad es que cuando lo vi debutar por primera vez en Mestalla, ahí ya pensé que sí, que había llegado su momento, aunque, bueno, desde la edad que tengo y la experiencia que he tenido en el entrenamiento y como entrenador, sé que es una carrera muy difícil, tiene que darse muchos factores de todo tipo, lesiones, entrenador, confianza, estado del jugador, etcétera. Y la verdad es que lo veía muy complicado, pero claro, en el momento que lo veo debutar en Mestalla con el Valencia, pues ahí pienso que ya puede empezar a labrarse un camino.
1: Raúl, tú como entrenador, viendo la carrera de Ferran y lo que está oculto en esa parte que no se ve en los medios de comunicación, que no le llega al aficionado, esa parte personal y particular de la carrera de todos los deportistas de élite, ¿cómo crees que ha sido ese proceso suyo para rehacerse a momentos complicados que no tenían a veces que ver con lo estrictamente deportivo?
0: Pues duro, yo creo que muy duro para un futbolista en el que, pues, bueno, las cosas por momentos le van mejor o peor, y la verdad es que bueno, yo creo que gracias también a la ayuda que ha tenido, a la gente de su alrededor, de su confianza, que hemos creído en él desde un principio, pues bueno, él poco a poco se ha ido transformando y recuperando y haciendo su trabajo, insistiendo, volviendo a adquirir confianza, y creo que fruto de ese esfuerzo y de ese sacrificio, pues bueno, ha llegado, pero sin duda que ha sido complicado,
1: Ahora, claro, lo que nos queda es un poco lo que le pasó a Iniesta en su momento, ¿no? El impacto posterior a algo tan importante, tan heavy como esto, y que esconde detrás la ilusión de tantos millones de personas y cómo se gestiona a partir de ahora, ¿no?
0: Sí, yo creo que bueno, lo poquito que pude hablar con él y con la gente más allegada que tiene allí, etcétera, es que creo que todavía siguen en una burbuja, no saben la envergadura de lo que hay, independientemente de la noche, la celebración, los millones de personas que estaban pendientes de ellos, estaban en Madrid. Creo que es que, bueno, yo una de las palabras que le he dicho es que esto era eterno ya, o sea, esto iba a ser eterno. Vale, mis hijos con la edad que tienen lo han vivido, lo han podido vivir y lo van a vivir durante toda su vida, y van a saber que bueno, España ganó un mundial gracias a un gol de Ferran.
1: ¿Te imaginas volver a entrenarle?
0: muy difícil, muy difícil. Bueno, me quito la espinita porque, bueno, sigo entrenando, pero a mi hijo en el club en el que trabajo en el cole, en Max Camarena, soy profe, y la verdad es que hace 2 años me quité esa espinita, porque cuando nació mi primera hija me lo dejé de entrenar después de 12 años en Valencia. Y la verdad es que disfruté tanto esos años con ellos que tenía la espinita de por qué no entrenar, ¿no? También a mi hijo, y bueno, y estoy en ello y me estoy quitando esa espinita que ellos me sembraron y el amor por el fútbol que tanto tengo.
1: Pues Raúl Muñoz, uno de los primeros entrenadores de Ferran Torres, lo que tú le enseñaste en ese momento también es la consecuencia de lo que ha conseguido ahora y lo que le sigues aportando en el día a día. Así que gracias por haber estado aquí esta noche, un placer haberte conocido, y que sigas disfrutando de este ídolo que ahora es ya para todo el país. Gracias, Raúl.
0: Igualmente, buenas noches, gracias a todos.
1: Pues estos son solo una muestra de esa gente que acompaña, que conoce a los

0: Campeones del mundo que han vivido con ellos todas las partes buenas y las partes malas, que son muchas, y que a partir de ahora pues seguirán diciendo con orgullo que son amigos de campeones del mundo. Venga, vamos a hacer una pausa y os llevo hasta Francia.
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0: Venga, vamos a hablar de entrenadores. Francia, Manu Terradillos, buenas noches.
13: Hola, ¿qué tal? ¿Cómo estáis? Un saludo a todos.
0: Antes de preguntarte por el jaleo que tenéis allí, tenemos otro más. Acaba de hablar Scaloni en Argentina. Le han vuelto a preguntar por la final, evidentemente, y por todo lo que sucedió allí.
14: ¿Fue injusto el arbitraje de la final?
15: No. Perdimos porque ellos fueron mejores, chicos, ¿no? Hay que reconocerlo, hay que reconocer que jugaron mejor. Nosotros seguramente llegamos justo, es la realidad, pero hay veces que está bueno reconocer y eso creo que nos va a hacer mejores, sin duda.
0: Lorena, no se puede ser más caballero que este hombre.
16: Ha sido el único conciliador, que ha dado la cara en rueda de prensa, el que después del partido también intentó separar esas trifulcas horrorosas, el que la previa también pues vimos gestos con Luis de la Fuente, sobre todo llamando un poco a la conciliación, al respeto, porque creo que en los últimos días se ha creado una rivalidad entre España y Argentina que no existía. O sea, no, en la historia no ha existido, ni la historia del país, ni futbolística tampoco. Y las redes sociales creo que han alimentado algo que no debíamos despertar, y que la prensa argentina, no toda, pero o sea, hay una gran parte que está hablando de conspiración y están sacando artículos de a ver qué pasó, la arenga esa de Messi en el descanso, el Dibu Martínez, esa frase de olvidémonos de todo. No sabemos a qué se refería realmente Leo Messi. Están hablando de que FIFA quiso castigar a Argentina y que ganase España la final porque no le sentó bien aquello de, bueno, esa manifestación pública a favor de las Malvinas. Todo es dar vuelta para terminar en lo que dice el propio Scaloni, que es que fueron superiores. Es un equipo que diga la FIFA lo que, o si estuviese realmente hubiese una conspiración o un amaño, las estadísticas son las que son, y es que tú no chutas a puerta en todo el partido, y si quieres ganar una final del Mundial, por lo menos.

0: menos debes intentarlo.
1: Yo creo que en realidad Argentina empezó a perder esa final después del partido con Inglaterra, con un desgaste físico que ya les había dejado con la gasolina justa para casi cualquier cosa. Pero bueno, ahora la pregunta, Lorena, es cuál es el futuro, ¿no? ¿Qué va a hacer Scaloni y qué va a hacer ese grupo?
0: Mira, Scaloni termina contrato en noviembre y diciembre. Él ya ha dicho que su intención es terminar el contrato. Pero no, o sea, por lo que yo, la información que yo manejo, es que no va a seguir en esta selección, porque además el duelo que viene ahora, ningún argentino es consciente. Sin Leo Messi, con una final perdida, es verdad que ellos, les apacigua un poquito, les calma un poquito el haber sido campeones del mundo hace apenas 4 años, las Copas de América y el haber ganado a los ingleses, eso para ellos fue casi una final. Pero la imagen que dieron en contra España, eso va a tardar mucho tiempo en poder limpiarse, y el propio Scaloni lo vio. O sea, si analizamos los partidos que ha tenido Argentina a lo largo del Mundial, estamos viendo una selección que iba en picado, que ha recibido ayudas arbitrales, que se han encomendado a Leo Messi a partir del minuto 80 remontando partidos. Ha sido casi un milagro plantarse en la final. Si hubiesen tenido unos cruces más difíciles, no están en la final. Y eso el cuerpo técnico y eso Scaloni lo ha visto, porque es que no han podido, no han optado a jugar a otra cosa. Con España no hubo una opción de jugar absolutamente a nada, solo a deconstruir y a hacer faltas y a parar la circulación de balón de España. Esa es la única propuesta que pudo hacer Argentina, y Scaloni bien lo sabe.
1: Bueno, pues habrá tiempo para analizar cuál es el futuro de esa selección. Y en Francia, Manu, acaba la era de Deschamps y empieza la era Zidane.
2: Sí, aquí no tenemos teorías de la conspiración, al menos de momento. Lo que se sabe es que va a ser anunciado bastante pronto, Zinedine Zidane, posiblemente sea esta semana. En todo caso, se espera antes de que acabe el mes. Otra cosa es cuando tome posesión del cargo oficialmente. L'Equipe decía hace un día que el contrato estaba estipulado que comenzase a partir del 1 de septiembre, aunque puede que se adelante para que lo haga en agosto. 4 años de contrato para el exentrenador del Real Madrid, con un sueldo de unos 5 millones de euros al año. Solo tienen que arreglar, porque se aprobó recientemente una nueva ley de gobernanza del deporte en Francia, y el salario máximo que se permite pagar en una federación es un poco menos de medio millón, 450.000 euros anuales, así que necesitan una extensión, que deberían tener sin mucho problema. Y ya se está trabajando en crear todo el, o reunir el staff técnico con el que quiere contar Zinedine Zidane, que van a ser una veintena de personas. No voy a daros todos los nombres que ya hay, pero sí hay muchos que conoce de la época del Real Madrid, entre ellos David Bettoni, que fue su adjunto en el Real Madrid y que va a serlo también en la selección francesa. Y Zinedine Zidane, y esta nueva etapa que deberá comenzar el 25 de septiembre en ese primer partido de la Liga de las Naciones, de la fase de grupos, contra Turquía. Así que ya todo listo para que arranque esta nueva etapa de Zinedine Zidane al frente de la selección francesa.
1: No sé si ha extrañado un poco las declaraciones de Deschamps en estas últimas horas, también hablando de los motivos de su salida, Manu.
2: Sí, han llamado bastante la atención. Igual han pasado, lo decía en la brújula, un poco desapercibidas fuera de Francia, porque coincidían con todo el tema de la final y demás. Didier Deschamps, que se va después de 14 años, lo hemos contado y lo cuento rápidamente de nuevo, al frente de la selección francesa, con una Copa del Mundo y una Liga de las Naciones, y muchas críticas. Muchas críticas por lo que se considera un palmarés bajo, y sobre todo por su juego. Y así es como explicaba el ex seleccionador de Francia, en una entrevista con el canal M6, su salida. Vamos a escucharle. Yo decidí que esto debía terminar. Y si lo decidí, no fue por mí, fue por el bien de la selección de Francia. No lo he dicho, pero lo digo ahora y con honestidad. No tomé esta decisión por mí, porque había un entorno tan irrespirable en lo que respecta a mí, que la selección de Francia no merecía eso. No tomé la decisión de un día para otro, reflexioné. Y desde que se anunció, todo ha ido mucho mejor para la selección de Francia.
1: En este caso, Frau, es verdad que es absolutamente antagónico a lo de Argentina, ¿no? Hablamos de un equipo que futbolísticamente es un equipazo, y en el que el trabajo de Zidane creo que no va a ir tanto quizá en lo deportivo, ¿no? Si escuchamos también lo que dice Deschamps en este sonido.
3: Sí, totalmente. Yo creo además que cualquier selección de élite hoy día depende mucho de la sintonía que haya entre los jugadores y el entrenador. Y luego ya podemos hablar de táctica y podemos hablar de mil detalles. Yo creo que Deschamps ha sido un gran seleccionador francés y que el listón está muy alto, ¿eh? Yo creo que Deschamps, creo que además se ha sabido reinventarse, y la derrota ante España en semifinales, yo creo que no puede

0: oscurecer el gran trabajo que ha hecho Didier Deschamps como seleccionador y cómo estaban los jugadores con él, no lo olvidemos, ¿eh? Es verdad que llegó el fallecimiento de su madre, que evidentemente es un tema muy, muy sensible y muy humano, pero se vio el cariño que le tenía ese grupo a Didier Deschamps, y creo que tiene mucho mérito, porque además es un hombre que tiene autoridad, un hombre con una personalidad tremenda, ya la tenía como jugador. Y Zidane ya le conocemos como entrenador de club, como es, y yo creo que también es un entrenador que tiene mucho magnetismo con los jugadores. El talento que tiene Francia, la edad que tienen los principales jugadores ahora mismo de Francia, hacen presuponer que la selección francesa va a estar en los próximos años en la élite, en las Eurocopas, en los Mundiales y en todo lo que juegue. Por lo tanto, la labor de Deschamps va a ser de hacer grupo y de generar precisamente ese buen ambiente con sus jugadores. Yo creo que probablemente es el entrenador ideal para ello.
1: Está claro, Manu, que a Zidane no se le va a discutir absolutamente nada.
2: No, para nada, están aquí como locos. Se espera de él, sobre todo, porque cuando Deschamps habla de irrespirable, es sobre todo porque ha tenido el último año muchísimos momentos tensos con la prensa, algo también con la federación. Tiene una guerra abierta con, recordáis a Christophe Dugarry, el que fuese delantero del Barcelona, directamente dijo que ya no se hablan, que le ha criticado en antena.
0: Extraña, Manu, con lo que dijo Dugarry.
2: Claro, claro. Bueno, de este Mundial dijo que ha sido un bluff total.
0: Sí, sí.
2: Y claro, llega Zidane, que lo que te va a dar es, para empezar, un respeto absoluto en los componentes de la plantilla. Yo creo que vamos a evitar imágenes como las que vimos en el partido por el tercer puesto contra Inglaterra. No el fútbol en sí, pero habéis visto todos esa foto de Ryan Cherki tirado en el césped con las chanclas cuando le cambiaron, como si no le importaba nada. El rendimiento de Konaté también, que el día anterior como que le había pegado un palo a Deschamps diciendo que perdieron contra España jugando mal o siendo España tan superior, y que eso habría que preguntarle por qué a Deschamps. Y todo eso, no es que Zidane no lo vaya a tolerar, es que yo creo que no va a necesitar ni no tolerarlo, porque los jugadores se van a cuadrar, y además se espera también que apueste por un fútbol un tanto más vistoso, un poco más ofensivo y de posesión, que es para mí el gran pero que ha tenido Deschamps y por el que han venido las críticas, más que por los títulos. Es por la forma en la que ha jugado la selección francesa con él al mando.
1: Oye, Manu, ¿y de Ferran y el PSG qué se cuenta por allí?
2: Bueno, es un jugador que gusta al PSG, es un jugador que gusta a Luis Enrique. Están a la caza de un delantero centro después de que se fuese Gonzalo Ramos al Milan por esos 70 millones. No es un perfil exacto, pero bueno, es un jugador que le gusta, como os digo, a Luis Enrique. Han informado aquí de que, de hecho, ya ha hablado el técnico del PSG con él para explicarle el proyecto en la ciudad parisina y lo que se espera de él. Un delantero con movilidad, con gol, que puede entrar en esa rotación. Lo que ocurre es que, bueno, aún falta, digamos, una especie de acuerdo con el jugador, o que el jugador dé 100% el visto bueno, y a partir de ahí el PSG movería ficha. Pero lo que sí es cierto es que está en esa lista de posibles fichajes o de jugadores deseados, y está bastante, bastante alto por lo que le gusta a Luis Enrique.
1: Pues nada, vamos a ver qué pasa en las próximas semanas. Aquí no nos vamos a aburrir nunca. Gracias, Terradillos. Un abrazo.
2: Un abrazo a todos.
1: Chao, chao. Lorena, ¿y Julián Álvarez qué? Porque ya se ha acabado ese momento mundial. El Atlético de Madrid ha dejado muy claro cuál es su posición y el futbolista no le queda mucho para tener que volver.
3: Julián, que ha hecho únicamente dos partidos buenos con Argentina, no ha sido ni siquiera titular indiscutible con Scaloni. Sí que es verdad que la final de contra España trabajó bastante bien, pero ha dejado bastante que desear, como toda la temporada en el Atlético de Madrid. Ahora mismo lo que te puedo contar es que él sigue deseando ir al Barcelona, él está apretando para seguir yendo al Barcelona, el Barcelona ha dado un paso al lado porque, bueno, pues no tienen dinero para hacerlo. Ya las últimas declaraciones era como, bueno, poner el balón en el tejado del propio Julián. El Atlético de Madrid ahora mismo descarta vender al jugador al Barcelona. Y el mejor posicionado en este momento para hacerse con los servicios del argentino es el Arsenal, que es el que está esperando, ¿sabes? Es el convidado de piedra, el que está esperando también al último momento. Bueno, a ver qué pasa, que se pelee el resto y que sea el Arsenal, que es el que realmente tiene los medios y el que está apostando realmente por el jugador, es el equipo de Mikel Arteta.
1: Bueno, pues este va a ser otro culebrón y tardaremos todavía unos cuantos días en saber cuál es la resolución final. Un placer y muchas gracias a los dos por acompañarme.
3: ¿Ya nos fumas? Sí.
1: Te mando a acostar, pero ahora mismo. Vamos.
3: Bueno, decir que los jugadores de la selección española ya están de vacaciones. Yo podía hablar con alguno, estaban deseando marcharse de allí, han dicho que han sido días de demasiada presión, que el mejor momento del Mundial ha sido el pitío final y que lo han pasado realmente.

0: mal con el calor, la humedad, los campos de entrenamiento que eran horrorosos, los campos de fútbol también, los viajes, o sea que ha sido bastante suplicio, pero que ha tenido un final feliz y ahora pues de vacaciones hasta el día 10 de agosto.
1: Como debe ser. Hala, un abrazo, Lorena.
0: Otro para vosotros.
1: Frau, disfruta de la isla, ¿eh?
2: Muchas gracias.
1: Un abrazo fuerte.
2: Abrazo grande.
1: Chao, chao. Y el Madrid. Pereiro, ¿cuándo presentamos a Mourinho? Buenas noches.
3: Esto se lo pagarás a la mitad, imagino, los dos.
1: No,
3: que
1: no, no, porque esto es un esfuerzo grande. Esto es un esfuerzo grande.
3: Bueno, si es un esfuerzo grande, entonces
1: sí, sí.
3: Yo por ahí te lo compro todo. Pues sí, es una buena pregunta esto de Mourinho, ¿qué? Porque, mira, yo la primera idea que se me pasó por la cabeza cuando pregunté, bueno, yo de hecho me vuelvo antes del Mundial pensando que iba a ser una cosa medianamente inminente la semana pasada, porque ya me habían además notificado que había una posibilidad de un cierre documental que lleva mucho tiempo trabajando, pero empezó el Madrid a desprender aquel mensaje de que no había prisa, que sé que te siguen diciendo ahora, lo que pasa es que sin el foco del Mundial de fondo, pues ya empiezas a atisbar que es una buena oportunidad a partir de mañana o pasado que te anuncien con 24 horas de antelación que van a presentar a Mourinho, porque ya sí es un poquito más foco de actualidad de lo que era esta semana pasada, que entiendo que el Madrid y el propio entrenador pensarán lo mismo. Bueno, le ha dado para trabajar dos semanas prácticamente completas, con días de doble sesión, hoy incluido. Problemas físicos no más allá de lo que ya estaba antes de que llegara el técnico portugués, que es lo de Mendy, lo de Militao y lo de Rodrigo. Un pequeño problemita para Lunin, y que le empiecen a llegar jugadores a partir de ya. Ya llegó Arda ayer, va a llegar Fede mañana, entre los brasileños, Dumfries y alguno más, y Rüdiger, que no pasaron primeras rondas del Mundial, pues también empezarán a llegar ahora. Y por lo que me contaban hoy, hay varias preguntas que se pueden contestar. La primera, Raúl Asencio, ¿sí? Ya tiene una conversación cerrada con el técnico portugués, donde le dice que no cuenta en absoluto con él para la temporada que viene. Parece mentira que yo te diga que hay overbooking de centrales, pero es verdad que ahí el Madrid pues ha actuado rápido y parece que le falta por hacer otra contratación más, que ya veremos a ver quién es, pero puede ser Bastoni, ese tipo de futbolista que le falta. Pero Asencio le han dicho que se marche y ahora pues el futbolista anda un poquito más cerca de alejarse de la comodidad de quedarse en Valdebebas y elegir un destino fuera. Ya veremos a ver si cedido o vendido. Dos, Gonzalo le gusta a Mourinho, claro, y a mí también.
1: Yeah.
3: Pero es que con Endrick ya sabes lo que va a pasar, que va a venir y tiene otro estatus distinto a cuando se marchó. Y luego lo demás, Tantuono y Camavinga, pues que de momento se deja ahí como en stand-by. Así que ha habido un primer análisis de plantilla con lo que tiene, que son 11 más 2 que le llegan ahora, 13 de la temporada 26-27 en el Madrid con él.
1: Le preguntaba a Aitor Caranca que si ha hablado con Mourinho de Rodrigo. Dice que bueno, que también podía hablar con Rodrigo para convencerle del Madrid, pero ¿cómo está esta cosa?
3: Bueno, vamos a ver si por Mourinho fuera para adelante, pero 100%, vamos, porque además me consta que ha sido el primero en intentar reactivar una situación que es complicada. Una cronología muy cortita. Antes del Mundial y antes de que hubiera una idea de elecciones en el Madrid sí consideraba a Rodrigo como un futbolista, como candidato al centro del campo de la temporada siguiente. Había unos 100 millones ahí como telón de fondo sin hacer ventas, que podían ser para Schlotterbeck y para él, que ya lo contamos en su día. Luego llegan las elecciones y aquí hay muchas decisiones tomadas, por ejemplo, Nico Paz venía, seguro ya no viene, y luego pues ponerte en una maquinaria de tener que tocar nombres o sacar un dinero que no tenías pensado porque se te ha complicado mucho el año. Y ahí Rodrigo se acerca a Riquelme. Y esto además, creo, Raúl, que los que hemos palpado un poco el metrónomo este de mentiras y verdades, te has dado cuenta de que Riquelme al final te ha convencido con ciertas cosas y que no ha habido ningún desmentido por parte de la persona directa a la que ha pegado los disparos durante la campaña. Y a eso Florentino le sentó mal. Y es verdad que se puede tomar como algo más personal que lo que necesita el club, pero ahora están en un proceso de es tan evidente que hasta el presidente del Madrid lo tiene que ver. Pues yo no lo tengo claro. Yo no lo tengo claro. Y creo que va a haber mucho convencimiento para que Florentino cambie de opinión. Pero yo creo que está más cerca de que le convenzan. No lo sé. Pero está claro que el ruido es ensordecedor y que eso el Madrid no lo pensaba. ¿Se puede solucionar? Bueno, pues por Mourinho sí, claro, lo quiere aquí, ya lo ha dicho bien, claro. Ahora falta el presidente, que es lo más complicado de todo, ya lo sabes.

0: Bueno, tiempo tiene también para ver qué decisión toma en estas próximas semanas, aunque, bueno, hay que recordar que el Manchester City también le ha hecho una oferta de renovación y que vamos a ver.
1: Sí, si pero no les dice nada, No ya. Les contesta.
0: Eso ya, ya. Ese es el asunto.
1: Yo creo que Rodrigo, te lo digo de corazón, si no termina en el Madrid, y no lo digo por ningún tipo de desmerecimiento, ni por poner categorías entre clubes ni nada, pero que también tendría opciones de recalar en el Atlético de Madrid. Y creo que Gonzalo Palafox ha hecho alguna referencia al tema.
0: Sí.
1: Pero no sé, tengo la sensación de que es más un destino y que hay un orden. Y que en el Madrid ahora no cuaja, pero puede cuajar. Yo creo que esto es muy largo, la película.
0: Por cierto, ya sabe, Alonso, le han fichado a Morgan Rogers. El Chelsea vuelve a batir récord. 137 millones de euros ha pagado al Aston Villa.
1: Es la bomba. No, entre él y Anderson...
0: Nada, otro linternazo.
1: Son casi 300 millones de euros. Es una bestialidad.
0: No, ¿sí? Igual luego lo venden en enero.
1: Dos partidos buenos, ¿eh?
0: No pasa nada.
1: Yo qué sé.
0: Esto es así. Mañana hablamos, Pereira. Un abrazo grande.
1: Y tú y yo como laterales desperdiciados, ni de mil euros de traspaso.
0: Es verdad, nos vieron poco.
1: Grande,
0: nos
1: chicos,
0: vieron poco, no supieron verlo los ojeadores.
1: Mal sitio elegimos nosotros.
0: ¿Qué le vamos a hacer? Chao. Y en Barcelona está ya Joan Laporta, que también ha vuelto de sus vacaciones en Nueva York. Hola, José Agustín Gómez, buenas noches.
2: Hola, ¿qué tal? Muy buenas noches, Raúl.
0: Ah, pues ya está el presidente en casa.
2: Y lo peor que nos ha pasado es que mañana... ¿Perdona?
0: ¿Que mañana qué?
2: Que mañana, o dentro de unas horas, va a ser anunciado Karim Adeyemi como nuevo jugador del FC Barcelona para las próximas 5 temporadas. El jugador que ya se conoce todos los recovecos del hotel donde está viviendo, porque es lo único que puede hacer. Vivir el hotel y Barcelona, porque entrenar todavía no. Pero con un poco de suerte, hoy se anunciará su fichaje. El jueves será presentado y ya podrá entrenar a las órdenes de Hansi Flick y viajar con el resto de compañeros el próximo lunes, día 27, a ese stage que van a realizar por tierras inglesas. Recordemos que el Barça le va a pagar 22 millones fijos más 7 en variables al Borussia Dortmund y el conjunto alemán se va a reservar un 20% de las plusvalías en una hipotética futura venta. Esta es una operación que ya está cerrada. También se podría cerrar en las próximas horas la incorporación de un joven delantero belga de 18 años, Jesse Bisibuo. El acuerdo entre el club barcelonista y el Brujas, club al que pertenece, está casi cerrado. Podrían ser 8 millones y medio al final el precio del traspaso, más un porcentaje en una futura venta para el conjunto belga. Y en principio el futbolista se incorporaría a los entrenamientos de Hansi Flick y él sería quien debería decidir si al final se queda con el primer equipo o lo alterna con el filial. Estas son operaciones que parece que ya más o menos se van cerrando, pero el Barça tiene dos nombres propios de plena actualidad. Uno es el de Julián Álvarez. Laporta hoy, cuando ha llegado, no ha querido hablar del tema. En el Barça están a la espera de ver cómo se desarrolla una futura conversación que el jugador o su entorno deben mantener con el Atlético de Madrid próximamente. Tampoco ha querido hablar de Ferran Torres, otro de los nombres propios, sobre todo después de convertirse en el héroe del Mundial marcando el gol que daba la segunda estrella a la selección nacional. El valenciano acaba contrato en 2027 y no aceptó la primera oferta de renovación del club azulgrana, que quiere insistir para mantenerlo en sus filas, aunque ahora mismo no es algo que parezca fácil, porque el PSG está apostando muy fuerte por el jugador, quiere llevárselo Luis Enrique a sus filas, conocedor de que le queda solo un año de contrato y que eso podría abaratar la operación, aunque bueno, repito lo que decía antes, siendo el autor del gol que daba la corona mundial al combinado español, eso puede haber aumentado un poco su caché, pero no deja de quedarle simplemente un año. El Atlético de Madrid está atento a lo que sucede. Sí. Es un jugador que le gusta a Mateo Alemany, fue quien lo trajo al FC Barcelona, y vete tú a saber si al final no hay un cambio de cromos, más dinero, y Ferran Torres acaba en el conjunto colchonero y Julián Álvarez en el FC Barcelona. Pero de momento no hay noticias con el delantero valenciano. Por cierto, hoy el diario El Equipo hablaba de un presunto interés del Real Madrid por Ferran, pero de momento yo creo que se queda en eso, en presunto. Y otro nombre propio,
0: a ver,
2: muy de moda en el Mundial, uno de los mejores jugadores de la competición y de la selección española, Aymeric Laporte. Llevaba ya días sonando en el entorno culé, y hoy el diario Sport ya lo sitúa como objetivo del FC Barcelona. Tiene una cláusula inferior a los 15 millones

0: de euros y eso le convierte en un candidato a reforzar la plantilla azulgrana. Su buen entendimiento con Cubarsí, más su buena relación con los internacionales barcelonistas, facilitarían su adaptación. Y bueno, recordemos que tiene una edad parecida a la de Íñigo Martínez cuando llegó al FC Barcelona y no le fue nada mal, sobre todo en su último año al conjunto catalán con todo este jugador. El Barça está intentando hacer muchas operaciones este verano porque dentro de unos meses va a tener que trasladarse de nuevo a jugar al Olímpico de Montjuic porque la colocación de la cubierta del Camp Nou no se puede realizar con público ni disputándose partidos. Y esto obligaría a que el Barça se trasladara a Montjuic, lo cual bajaría los ingresos
1: claro.
0: de cara al futuro. Con lo cual el Barça tiene que hacer mercado esta temporada porque el fair play de la próxima quizás no le dé para poder hacer tantas operaciones. Y ahí encaja los movimientos que está haciendo ahora mismo el conjunto azulgrana con todos estos jugadores que está trayendo y de todos los nombres propios de los que se está hablando. Y de salidas, Ter Stegen sigue trabajando, pero sin marcharse a Dallas cedido.
1: Nos ha cortado la comunicación con Barcelona. Bueno, pues ya habéis visto que hay un montón de nombres y en el de las salidas, el de Ter Stegen, pues tiene mucho que hacer el Barça y vamos a ver estas semanas porque van a ser clave. Bueno, esto se pone la puerta ahí y en 4 días lo ha solucionado. Bueno, venga, pues dejamos el fútbol. Última pausa y hablamos del Tour de Francia.
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1: 16ª etapa del Tour de Francia, hoy crono que se ha llevado Remco Evenepoel. Hola Adrián Gil, buenas noches.
14: Muy buenas noches, Raúl. Sí,
1: y además muy bien, ¿eh?
14: Sí, ha demostrado porque es campeón olímpico, porque ha ganado el Mundial de Crono 3 veces. Evenepoel era su oportunidad para afianzar la segunda posición tras la baja de Vingegaard, que se cayó el domingo. Y también para afianzar ese podio, ¿no? Ha respondido a lo que esperábamos, era una crono que se la adaptaba bien, ha ganado y a partir de ahora pues las diferencias en la clasificación general es que tiene poquito menos de 2 minutos y medio, 2 minutos 19 sobre Isaac del Toro de ventaja y Paul Seixas, que es cuarto, está a 2:39 de Evenepoel. La nota negativa es que su compañero Florian Lipovic ha tenido que abandonar, una caída muy fea en una curva, muy parecida a la de Vingegaard el pasado domingo. Y la nota negativa para nosotros es Juan Ayuso. Gana una posición en la clasificación general por esa caída de Lipovic, pero ha perdido 2 minutos en meta y se queda ahora a 2.11 del podio. Y sobre todo con la sensación de que no está Juan Ayuso en su mejor momento, ¿no? Que quizás se le está haciendo un pelín largo, o se le va a hacer un pelín largo este tour. Ojalá sea cosa de un día, cosa después del día de descanso, que siempre o a veces puede ser complicado, pero la sensación de que las fuerzas van muy justitas están ahí.
1: Bueno, Pogacar no ha ganado, pero lo que ha vuelto a hacer hoy es otro escándalo.
14: Sí, ha hecho una crono excepcional, ¿eh? Ha llegado a meta a tan solo 28 segundos de Benepool, ha mantenido muy bien las diferencias, no ha tenido que arriesgar porque tiene 4 minutos y medio de ventaja en la general después de esta crono. Si no pasa nada tiene el amarillo, pero lo tiene prácticamente desde el Tourmalet, y no tenía que arriesgar y ha llegado a tan solo 28 segundos de Benepool, así que una crono espectacular que, bueno, pues nos sigue confirmando al buen nivel que está, que el tour va a ser suyo, como digo, si no pasa nada de raro, pero que entramos en una semana donde, bueno, pues hay 2-3 etapas que se le pueden adaptar bien. Bueno, a Pogacar se le adapta bien cualquier etapa, ¿no? Oh. Pero si hay dos, tres etapas, sobre todo dos, las dos llegadas al Pedúez, que veremos si quiere seguir aumentando esas 4 victorias que llevan este tour, conseguir la quinta, la sexta y... Aunque queda mucho, pero el fin de semana, el domingo, llegamos a París y no es habitual ver a un maillot amarillo ganar en París y creo que lo va a querer hacer.
1: Viernes y sábado, que no se lo pierda nadie porque son dos etapones increíbles y los dos acaban en Alpe d'Huez, y ese paseo final el domingo en los Campos Elíseos, que vamos a ver si Tadej Pogačar se empeña en arrebatarlo también a todo el mundo. Gracias, Adri, lo contamos esta semana. Un abrazo grande.
14: Un abrazo.
1: Bueno, pues hasta aquí este Radio Estadio Noche de este ya 22 de julio. Ahora os quedáis con los compañeros del Colegio Invisible en compañía de la radio y esta, la mejor Onda Cero. Ha sido un placer, que la radio os acompañe. Chao.
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0: De Onda Cero Radio, y este año lo vamos a hacer de una forma un poquito diferente. Os vamos a invitar a que viajéis con nosotros a través de la palabra, a través de los sonidos, a través de la imaginación, a lugares únicos y cargados de misterio. Y para eso hemos hecho una selección, os aseguro que ha sido profunda selección, de algunos de los lugares que hemos visitado en estos 6 años que llevamos en la sintonía de Onda Cero Radio, para rescatarlos de ese archivo sonoro que se encuentra en una de las salas más inhóspitas del Colegio Invisible, para que de nuevo volváis a escuchar, porque es muy probable que algunos de vosotros estéis pensando en viajar a estos sitios que os vamos a proponer, porque son lugares cargados de historia, en los que uno puede llegar a sentirse un aventurero, y por supuesto, llenos de lo que nos gusta aquí en el Colegio Invisible, llenos de misterio. También os proponemos, a los que os gusten estas historias desde un punto de vista quizás un poco más literario, más gótico, que acudáis a OndaCero.es, porque allí se encuentran nuestros expedientes del más allá. 6 historias que repasan algunos de los clásicos de nuestros temas. Historias que suenan como esta.
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0: Pues ya lo sabéis, Expedientes del Más Allá en OndaCero.es, Onda Cero Podcast. Y ahora ya os dejamos con el que fue el primer viaje de esta aventura que se llama El Colegio Invisible. Nos vamos a descubrir los misterios de la Isla de Pascua. Así empezaba aquel viaje.
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5: Todo misterio tiene necesariamente una explicación, y lo que hoy es un enigma, con el tiempo dejará de serlo. Pero no creo que eso suceda con la Isla de Pascua. Llevamos casi un siglo de investigación por parte de los más eminentes arqueólogos y antropólogos, y el resultado son conjeturas, teorías, especulaciones. Certezas ni una sola.

0: ¿Tú estás segura de que quieres pasar un rato de noche aquí? ¿Tú sabes lo que cuentan de este lugar?
1: Pues no lo sé, pero diciéndomelo así seguro que no es nada bueno.
0: Pues mira, voy a ser breve porque ya veo luces ahí al fondo. Mira, hace unos años tuve la oportunidad de viajar hasta este lugar con un queridísimo compañero, productor de televisión, Juan José Revenga. Y llegamos aquí a las 12 menos 5 minutos de la noche. Bajamos del jeep, nos acompañaba por aquel entonces Matua Tuki, que era un pascuense de 2 metros tipo Ram, un hombre bastante cuadrado. Pero ya nos dimos cuenta de que según íbamos avanzando, y sobre todo según iba avanzando el reloj, este hombre empezaba a temblar como un flan. Bueno, pues cuando llegamos a este lugar, nos explicó que a partir de las 12... los pascuenses auténticos no salen. ¿Por qué? Porque es el momento en el que salen unos demonios de los que más adelante vamos a hablar, y es cuando te los puedes llevar colgados. De hecho, fue sorprendente porque cuando abrimos las puertas del vehículo, iluminamos el suelo con una linterna y te puedo asegurar que estaba lleno de una alfombra de bichos, de arañas, de cucarachas, que curiosamente se detenían precisamente en lo que es la plataforma que tenemos ahí delante de la Jutungaliki, como si hubiera una especie de energía de algo que no se ve, que no permitía a estos bichos precisamente que pasara.
1: A mí los demonios, vale, paso de los demonios, pero lo de los bichos, ay, así que me han matado a mí. O sea, si tú tienes miedo a todo lo paranormal, yo tengo...

0: No miedo, unas cuatro, insoportable a todos los bichos. Así que no me vas a ver aquí a partir de las 12.
1: Pues si te parece, mira, vamos a las faldas del volcán sagrado, que ya se ven allí unas lucecitas. Yo me imagino que deben de ser Jesús y Miguel, que nos están esperando, ¿te parece?
0: Perfecto, venga.
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0: Bueno, señores, ya era hora. ¿Os habíais perdido por la isla o qué?
3: Bueno, yo estaba recordando algunos sitios que tuve la oportunidad de visitar en 2011 con un, ahora es un famoso explorador, Diego Cortijo, y recordando todas las historias que nos contaron algunos de los pascuenses, que son absolutamente fascinantes. Bueno, ya solamente Isla de Pascua es fascinante, ¿no? Teniendo en cuenta que es un sitio que mide apenas 160, tiene apenas 164 kilómetros cuadrados y es el lugar habitado más alejado de cualquier territorio que hay en el planeta, ¿no? Está pues a 3.680 kilómetros de la costa chilena, que es la más cercana. Estamos en el medio del Pacífico, en el medio de la nada.
1: Sí, a 4.000 kilómetros más o menos de las costas de Tahití. Jesús, eso nadando como que no, ¿no?
4: Bueno, ahora veremos, porque hay algunos que no tanta distancia, pero sí que se han atrevido a hacerle frente a las aguas y a las mareas que corren en estos sitios. Claro, para que nos hagamos a una idea, la distancia más cercana de esta isla, ya lo hemos comentado, en este caso de la costa americana, que sería Chile, sería unos 3.900 kilómetros, que sería como ir desde España, desde Madrid, pues casi a Escandinavia, a Lituania, algo así. Y si hay algo que se nota aquí, ya lo decía el maestro Fernando Jiménez del Oso, es el viento y la cantidad de laca que hay que utilizar para no despeinarse.
3: Yo no tengo ese problema.
0: Yo sí que lo tengo. Y no sabes cómo tengo el pelo ya, que parece un estropajo.
1: Bueno, pues toma, amigo Randa, póntela, porque además aquí, según va cayendo la tarde, el viento se nota con fuerza.
0: Entre el viento y la humedad, no veas.
1: Oye, Miguel, yo no sé, pero no te quejarás en esta ocasión de destino, porque siempre estabas con que, oye, si es que siempre vamos a destinos oscuros, fríos, siniestros. Bueno, hombre, aquí no es que haga precisamente mucho calor, pero es una isla.
3: Sí,
1: una isla, hombre, llena de todo tipo de bellezas paisajísticas.
3: Sí, claro, de bellezas paisajísticas y de ovnis.
4: También del paisaje, da igual.
0: Exacto.
1: Ya sabía yo que la cabra tiraba siempre al volcán.
3: Y de ovnis, pero de muchos ovnis. No os podéis imaginar la cantidad de casos y testimonios que hay sobre
1: bueno, lo primero que os voy a preguntar, ¿vosotros sabéis dónde estáis?
4: Aislados completamente.
1: Pues mirad, os voy a dar los diferentes nombres que ha tenido esta isla. Por ejemplo, en el siglo XVII, los corsarios de Edward Davis, que eran una panda sanguinaria terrible, a pesar de que el barco en el que viajaban se llamaba La Delicia de los Solteros, imaginad, ¿no? Bueno, pues
0: ¡ostras!
1: Ellos se quedaron fondeando aproximadamente a 2 millas de Isla de Pascua. Y si no se atrevieron a desembarcar, ¿sabéis por qué fue? Porque vieron unas figuras muy extrañas que parecían crecer del suelo. Si esa gente hubiera desembarcado, seguramente hoy, si ya quedan pocos descendientes de los nativos pascuenses de aquel tiempo, seguramente hoy ya no quedaría directamente ninguno. Bueno, pues en el siglo XVIII llega el almirante holandés Roggeveen y es cuando le llama Isla de Pascua. Los españoles, con Felipe González de Haedo, le llamaron Isla de San Carlos en homenaje al rey Carlos. Sí. También los franceses le llamaron Teapi, la Nueva, o Baijú. Los angloparlantes hoy en día la conocen como Easter Island. Y sin embargo, hoy es llamada Rapa Nui, la Isla Grande. Sin embargo, a mí el nombre que más me gusta, que es una auténtica pasada, es Marakiterangi, los ojos que miran al cielo. No sé si para buscar los ovnis que decía Miguel, pero sí seguramente tiene mucho que ver con estas figuras que, como decíamos anteriormente, parecen crecer como pepinos gigantes, especialmente de algunas partes de la isla.
3: Bueno, yo creo que es el gran misterio de la isla. ¿Qué demonios son esos moais? Que además hay que decir que todo el mundo se preocupa por el asunto de los moais, es lo que llama la atención, pero en realidad yo creo que más misterioso todavía que los moais son los ajus, es decir, las plataformas de piedra sobre las que se asientan, porque hubo una determinada época de la historia de Pascua en la que los propios pascuenses se dedicaron a destrozar y a remover los moais. Por lo tanto, luego se recolocaron los moais y no todos ellos sobre los ajus correspondientes, sobre los ajus en los que estaban primigeniamente, ¿no? Por lo tanto, yo creo que muchas veces lo verdaderamente interesante son los ajus. Sabéis que hace algún tiempo un antropólogo que vive en Pascua la mitad del año, 6 meses, y un arqueoastrónomo español realizaron un estudio fascinante sobre los Ajus y descubrieron que estaban vinculados a las Pléyades y a Orión, nada más y nada menos. Es decir, que los pascuenses tenían unos conocimientos astronómicos absolutamente sorprendentes.
4: Claro, es cierto, iba a comentar justo lo que estaba diciendo Miguel, ¿no? El enigma prioritario serían los Moai, los Ajo en este caso, esa plataforma donde se depositan, pero lo cierto es que lógicamente no, y lo iríamos comentando, hay muchos más restos arqueológicos en Pascua, nos encontramos petroglifos, nos encontramos incluso referencias precisamente a esos conocimientos astronómicos. Muchas veces, ¿no?, el conocimiento popular de esta isla se limita a esas grandes representaciones, pero hay más misterios que iremos desgranando y paseando.
3: Pero no podemos escaquearnos, es decir, vamos a tratar de explicar qué demonios son esos Moais y qué representan.
1: Vamos, yo creo que es el gran misterio.
0: Al menos lo que hasta ahora se conoce.
1: Claro,
0: sí.
1: Claro. Laura, dicen que Pascua es uno de los... Ahora iremos un poquito más adelante a ello, pero dicen que Pascua es uno de los puntos. Si tuviéramos que hablar o qué creer en eso que se llaman energías, dicen que sería uno de los puntos más potentes de este planeta, ¿no?
0: Es, de hecho, uno de los puntos más potentes de este planeta. Y la teoría dice, al menos los nativos, los chamanes nativos, yo tuve la suerte de estar aquí acompañada de un chamán de la zona, y él me explicaba, por ejemplo, que Rapa Nui es una isla que está conectada energéticamente con varios diversos puntos en el mundo. A todos esos puntos se les denomina ombligo del mundo. De hecho, en Rapa Nui hay uno del que hablaremos luego, ¿no?
1: Sí.
0: Y sí, efectivamente, son como puertas dimensionales, como conexiones astrales entre puntos de energéticos de la Tierra, del planeta.
1: Miguel, no has dicho nada. De verdad, vaya cielo, ¿no? Mira hacia arriba, ¿qué te evoca este cielo, Miguel? ¿Qué te evoca este cielo?
3: Pues me evoca, en primer lugar, que somos absolutamente nada, que nuestro planeta Tierra es la nada dentro de la inmensidad.
1: Perdona, pero nosotros cuatro somos una nada con mucha suerte, porque mira dónde estamos.
3: Sí, sí, la verdad es que es todo un lujo estar aquí.
1: Claro.
0: Sí.
3: ¿Me vas a preguntar por ovnis, sí o no?
1: Sí, no, claro, si es que si te pregunto por el cielo, en tu caso está claro, claro. A dónde voy.
3: No, a ver, no tenemos, yo creo que no tenemos tiempo para contar demasiadas cosas, pero me voy a centrar en una anécdota, simplemente. Cuando pisé Pascua por primera vez con Diego Cortijo y otro grupo de gente, el primer sitio nada más aterrizar en la isla de Pascua que visitamos fue la aldea ceremonial de Orongo, donde se hacía la famosa competición del hombre pájaro, que ya hablaremos posteriormente, sí, sobre ello. Sí.
1: Habrá muchos viajes para poder llegar a eso.
3: Sí hay tiempo. Y bueno, había pues un guía oficial que nos mostró los restos de esa aldea ceremonial, nos explicó algunas cosas, y en un momento determinado, casi cuando había acabado la visita, yo me dirigí a él y le dije: oiga, ¿le puedo hacer una pregunta que no tiene mucho que ver con lo que nos ha contado? Y ya algunos de los que estaban a mi alrededor dijeron: vale, ya le va a hacer la pregunta, nos largamos, qué vergüenza. Y yo le pregunto: oiga, un poco cohibido, ¿por aquí usted no habrá visto, alguien no le habrá contado sobre luces extrañas en el cielo? Y este hombre se me quedó mirando y me dijo: hombre, luces extrañas, no. Ahora, ovnis se ven un montón, ¿no?
1: Es que me lo estaba imaginando, de verdad.
3: Y realmente me contó que allí mismo, en la aldea ceremonial de Orongo, pues muchas veces habían visto cómo bolas de luz salían del mar, incluso se introducían en un cráter que está cerca de la aldea. Incluso me decía que algunas personas acampaban, precisamente algunos pascuenses, cerca de allí para contemplar cómo esos ovnis entraban y salían del mar y también del cráter.
1: Laura está sufriendo, Miguel, está sufriendo mucho, lo ves, ¿no? ¿Sabes por qué? Porque él está pensando: tengo muchos testimonios.
0: Y no tengo tiempo.
1: Y no hay tiempo, porque de hecho Pascua es un lugar al que lógicamente vamos a volver en un futuro. Lógicamente. Pero también decimos nosotros en el Colegio Invisible que la fuerza de un periodista no vale absolutamente nada si no se puede demostrar con la fuerza de un testimonio. Y Miguel tiene testimonios, como se dice en mi tierra, a cascoporro. Pero en fin, Laura, vamos a los inicios, al menos al momento en el que la isla ya ha sido colonizada y se ubican en ella los principales lugares sagrados. Ahora mismo, ¿dónde estamos y por qué es importante este volcán, más conocido como Rano Raraku?
0: Pues mira, este volcán, que además tiene la característica de que en su interior hay una laguna preciosa,
1: lo es.
0: Posee, la verdad, gran parte de la historia de esta isla, porque era la principal cantera, si no la única casi, de donde salieron la mayoría de moais que podemos ver distribuidos por toda la isla. De hecho, en su ladera exterior podemos ver el moai más grande que hay en la isla, que es el Tetokanga. Y además podemos ver que en su ladera hay también pues trozos de los moais más antiguos probablemente de la isla, algunos que están incluso poco definidos y que no fueron realmente ni tan siquiera extraídos de la piedra al 100%, o sea que continúan ahí yaciendo en el suelo.
1: Cuando hablamos del gran Moai...
0: Hablamos de 22 metros, nada menos.
1: 22 metros de bicho, con lo cual estamos hablando de muchísimas toneladas de peso.
4: 220 o así, que lo que calculaban, o sea, una barbaridad.
0: Claro, esto es una de las cosas que luego abriré.

0: ¿Qué número estamos hablando?
1: Pues mira, estamos hablando más o menos de algo más de 900 moais, que se dice pronto, teniendo en cuenta más que estamos en una isla, y una isla de unas dimensiones tampoco demasiado grandes. Decimos también que dentro del conteo se incluyen los que no están terminados, eso también tengámoslo claro, y también aquellos que han sufrido un cierto deterioro con los años, que los hay, y algunos destruidos por guerras o por ataques de los propios nativos incluso. El mayor porcentaje, más de 400, se encuentra en la base precisamente de este volcán, donde estamos ahora.
0: Bueno, la verdad es que la estampa, ahora que casi se está haciendo de noche, es absolutamente maravillosa.
1: Es increíble.
0: Pues
1: increíble.
0: Es que parece que crecen de la tierra, ¿verdad?
1: O sea, entre el cielo estrellado, como claro, no hay nada, no hay construcciones altas, yo creo que es una manera privilegiada de ver el cielo. Oír el agua del mar cerca, claro, el brillo de la laguna y los moais, la verdad es que la estampa es, vamos, increíble.
0: Lo que sí se ve desde aquí arriba es perfectamente el Aju Tongariki. Son esos 15 moais que están sobre la plataforma, sobre el Aju, la plataforma supuestamente funeraria. Es una de las estampas más típicas de Isla de Pascua. Están mirando hacia el interior de la isla, pero Miguel, ¿todos miran al interior de la isla?
2: No, todos no, pero la mayoría sí. De hecho, en la cultura popular está la creencia de que en realidad los moais están mirando hacia el mar, hacia el Pacífico, y no es así. La inmensa mayoría de los moais están mirando hacia el interior de la isla. Solo hay un ajo, el Ajo Akibi, que está cerca de la costa, y en el que hay 7 moais que sí están mirando hacia el mar. Aquí nos podemos hacer dos preguntas. Primero, ¿por qué la mayoría de los moais miran al interior de la isla y por qué hay estos 7 que miran al mar, al Pacífico? Bueno, ¿cómo se explica el Ajo Akibi? Hay varias teorías, ¿no? Pero una de ellas expone que en realidad es un homenaje a los 7 exploradores. Es decir, cuando el rey primigenio de Isla de Pascua, Hotumuatua, decide irse de su territorio, en el territorio donde se encuentra él y sus súbditos, y buscar un nuevo territorio en el que asentarse, envía a 7 exploradores, que son los primeros que pisan Isla de Pascua. Y luego, una vez que van esos 7 exploradores, ya llegan el rey y todos sus súbditos. Esos 7 moais que miran al mar estarían haciendo alusión, o serían un homenaje a esos 7 primeros exploradores que envió el rey. Ahora la pregunta es por qué la mayoría de los moais miran al interior de la isla, ¿no?
0: Claro.
2: Aquí nos podemos ir al ámbito legendario. Hay una leyenda muy extendida que dice que el artesano de ese primer rey de Pascua, Hotumuatua, era acosado por el espíritu de su padre, y que lo acosaba durante el día, incluso durante la noche, introduciéndose en sus sueños. Este hombre estaba completamente consumido, a punto de perder la vida. Se lo contó al rey Hotumuatua y le dijo: oye, pues consulta al gran chamán, al gran sabio.
0: Jaumaka.
2: Jaumaka, efectivamente. Y este le dijo: mira, lo que tienes que hacer es construir una figura de tu padre de roca volcánica, y poner esa figura de tu padre frente a tu vivienda, donde tú resides. Y después de realizar una serie de ceremonias mágicas, lo que conseguirás es que el espíritu de tu padre quede contenido y, por lo tanto, ya no te molestará más. Parece que luego esa tradición se extendió a lo largo de toda la isla, sobre todo con aquellas personas que estaban sufriendo los ataques de los ancestros. Y era una forma de contener, digamos, a esos espíritus.
1: ¿Recuerda un poco esto de los ancestros, la piedra, a las culturas orientales, de las figuras que contienen los ancestros?
0: Sí.
1: Tiene un poco ese aire.
3: Claro, de hecho hay un momento crucial en la colocación del moai, que es la puesta, ¿no? La colocación de los ojos para insuflarle vida precisamente a esa representación, que sin ojos, hechos de coral blanco, pues no tendría, sería un objeto...
1: Actualmente, me parece que solamente queda uno con ojos en la isla.
3: Y creo que fue además por una restauración que se hizo, sí, y demás, que además era un acto casi de rebeldía, ¿no? Quitar los ojos al moai, lo que hacían los clanes enemigos en esas batallas que han dado tanto que hablar, pues era eso, quitarle ese poder, ese maná.
0: Pero fijaros, a mí, cuando oigo todas estas teorías, la sensación que tengo es que quizás no calibramos lo que era esta isla cuando supuestamente se construyeron los moai. Es decir, estamos hablando de una isla en la que en su momento de gloria ha tenido un tope de 5.000 habitantes. Es decir, yo lo que pregunto, Laura, lo que pregunto es... ¿A qué se debe este despliegue de esfuerzo? ¿Para qué? O sea, realmente yo creo que si hay algo que puede movilizar a la masa para llevar a cabo este esfuerzo titánico, es todo lo que tenga que ver con el más allá, con la muerte. ¿Realmente podemos hablar de que los Moai fueron creados para cultos funerarios?
1: Prácticamente los Moai se supone que lo que hacían era canalizar la energía, el maná, y lo que hacían es atraer ese maná hacia la tierra, ¿no? Intentaban, en cierta manera, como decía antes Miguel, capturar el alma de los difuntos. Luego

0: Aparte hay todas las teorías que no hemos podido todavía a día de hoy descifrar, que es todo lo que el texto escrito que hay detrás de muchos de ellos pueda llegar a significar. Es un texto simbólico que no está claro exactamente, no ha habido una piedra roseta en este caso, que nos ayudará realmente a poder descifrar.
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2: Os voy a leer un texto que dejó escrito uno de nuestros habituales, de los que habitualmente aparecían y aparecerán en el Colegio Invisible, que es nuestro recordado y querido Fernando Jiménez del Oso. Él, en su libro En busca del misterio, dejó escrito lo siguiente. En la ladera del volcán Rano Raraku hay cerca de 400 esculturas, algunas de ellas prácticamente terminadas, esperando en la parte baja de la ladera a ser trasladadas a su emplazamiento definitivo. ¿Acababan de morirse 400 caciques? No parece lógico. Empeñados en sustentar esta teoría, imaginemos que esos 400 caciques no hubiesen muerto víctimas de una extraña epidemia a la que los escultores eran inmunes y que se hubieran limitado a encargar su estatua para cuando llegase el momento de su óbito. La deducción inmediata es que, habida cuenta de la capacidad demográfica de la isla, repito, en tiempos de bonanza contó con algo más de 5.000 habitantes, a cada cacique le correspondían como mucho 10 o 12 súbditos, lo que, por mucha imaginación que le echemos al asunto, decía Fernando Jiménez del Oso, resulta un disparate. Es complicado aceptar que los Moai fueron levantados con esa intención funeraria. ¿Qué explicación tiene? Realmente no lo sabemos. Ahora, si nos vamos a la gran cantidad de enigmas que atesora esta especie de aguja en mitad de un pajar de aguas, quizás el primero que nos viene a la mente es cómo los desplazaban.
0: Claro. Claro, eso es lo que comentaba yo antes.
3: Ese es el gran enigma.
0: Hay dos explicaciones, teóricamente, ¿no? Tenemos la explicación de la caminata, que es una de las más creíbles, la más aceptada. Hay también la del trineo. O sea, hay varias explicaciones, pero en cualquier caso, ninguna es totalmente, diría yo, clara.
4: Yo creo que lo que ha dicho Laura es lo más certero que se puede decir con respecto al desplazamiento de los Moais de la isla de Pascua. Es decir, se han propuesto cantidad de posibilidades. Quizás las más importantes, pues en eso, 4 o 5 posibilidades. Pero ninguna es prueba o certeza definitiva de que lo hiciesen así.
3: Es que hay que tener en cuenta una cosa. Es decir, desde el volcán donde se tallaban esos moais, luego había que desplazarlos a una distancia a veces de decenas de kilómetros.
4: Con unos desniveles increíbles, claro, que no es moverlo en línea recta.
3: Por un terreno absolutamente irregular. De hecho, se han hecho algunos experimentos de arqueología práctica intentando mover algún moai, digamos, medio, de unos 4 metros de altura y unas 10 toneladas de peso, y en realidad lo que han conseguido es moverlo alrededor de 200 metros por un territorio llano y dejando las marcas de las cuerdas.
4: Eso es muy importante
3: en el Moai. Es decir, que aquí hay un gran misterio.
4: Hay un detalle además en la construcción que es llamativo, ¿no? En la forma de construir los Moai. Es decir, en la ladera, principalmente, lo comentaba Laura, en la ladera de Rano Raraku, el Moai se esculpía definitivamente con todos los detalles, todos los rasgos, y una vez que estaba definido, digamos que se separaba de la roca y empezaba el desplazamiento. Como decía Miguel, muchos de estos experimentos de arqueología práctica, ahora podemos comentar algunos, quizá el más llamativo, como decía Laura, es ese baile, ¿no?, que decían.
0: Sí,
4: pero
0: la caminata.
2: O sea, el baile que le atan una cuerda.
0: Le atan cuerdas, lo van tambaleando de derecha a izquierda para irlo bajando.
2: Iba como andando.
4: Pero todo eso dañaba, como decía Miguel, casi todas las pruebas de arqueología experimental han acabado ya dañando de alguna manera el Moai.
0: Imagínate, Jesús, eso con el Moai Paro, que pesa nada menos, si no me equivoco, que 80 toneladas. O sea, sí, como se te caiga, aplastas la mitad de la población.
2: Claro, está claro, es que el que barajó la posibilidad, que además fue una asociación muy importante a nivel planetario, de atar cuerdas a la cabeza y de esa forma ir meneando el Moai para que fuera andando, lo que no se dieron cuenta es que la orografía del terreno de Isla de Pascua no es precisamente un llano. Es decir, que es que subir y bajar.
0: En ese sentido es más fácil quizás la otra teoría, la del trineo, ¿no? La de acostarlo y con lo que es madera puesta debajo y amarrada, irlo como rodando. Pero aún así, bueno, o sea, imaginaros la cantidad de gente, la cantidad de madera, todo, o sea, es brutal.
4: El experimento que comentaba Laura, lo tumbaron, en este caso un Moai de 4 metros, 10 toneladas, para que los oyentes hagan una idea, y entre 40 voluntarios lo arrastraron 70 metros sobre una escala de madera. En este caso es lo que consiguieron.
0: Ahora ponte luego a subir todos en la UBI.
2: Ponte a subir volcán, a bajar volcán.
4: Si queréis terminar, podemos probar nosotros con unas cuerdas.
3: La versión legendaria.
0: Yo os cedo el placer.
3: En Pascua es que esos Moai se desplazaban por una fuerza sobrenatural llamada maná. Luego hay un aspecto.
2: Sí, maná. La magia, es la parte magia.
3: La parte magia. pero luego hay un aspecto,
0: antes, el alma,
3: un aspecto muy curioso de los

0: Moáis. Si os dais cuenta, por algunos de los caminos hay moáis tumbados, es decir, moáis abandonados que se abandonaron en medio de ese desplazamiento desde la cantera a los ajus, y están boca abajo. Es decir, como si esos moáis se movieran no en posición horizontal, como dicen las teorías ortodoxas, sino en posición vertical y los empujaran hacia adelante. Por eso están tirados boca abajo. Eso hay que tenerlo muy en cuenta.
1: Bueno, eso también recuerda un poco también a Egipto. A Egipto, acordaros que la teoría es un poco la misma. ¿Cómo movían según qué bloques? O sea, bueno, estamos un poco en la
2: ya
1: misma.
2: Ya que lo dices, textura. Laura, tenemos en Asuán precisamente iba a decir el gran Moai. En este caso, el gran obelisco, ¿no? Que tampoco fue levantado de la cantera porque se partió. Pero es que estamos hablando de una pieza de un tamaño absolutamente descomunal, incluso más grande que el propio gran Moai. Por lo tanto, ahí o esa gente utilizaba, como dice Miguel, el maná, la fuerza energética, o hacían magia de algún tipo, sino nosotros, desde luego, no sabemos qué técnica tenían para poder desplazarlo.
3: Es verdad, es que, insisto, podríamos comentar varias y dar los detalles, pero ninguna certera a día de hoy.
1: ¿No tenéis la sensación que entre el pasado y el presente hay un gap histórico? Como hay una especie de isla perdida de información, de tecnología, de información, de diferentes cosas, algo como que se ha perdido con los años.
2: Laura,
1: pues ve una laguna.
2: Hay quien habla de islas perdidas y otros hablan de otro tipo de islas más físicas también perdidas. Pero si os parece, lo vamos a dejar ahí, porque yo creo que si hay uno de los aspectos más alucinantes que tienen que ver con Isla de Pascua, pues es precisamente la mitología, ¿no? Si os parece, podríamos comentar, ¿no?, de sus ritos, de sus fantasmas, de sus dioses y, lo más interesante, de sus demonios, porque los Aku Aku, ¿quiénes son?
1: Son unos demonios nativos, precisamente, de esta cultura de Pascua, que se supone que, además, a partir, como decías al principio del programa, a partir de las 12 de la noche se te pueden arrapar a la espalda. Y como eso ocurra, ya puedes entrar en tu casa de espaldas, precisamente para evitar que entren contigo dentro de lo que es el hogar. Son peligrosísimos. De hecho, los propios nativos les aterroriza el tema de los Aku Aku, les aterroriza lo que puede conllevar. Y, como decías, los auténticos nativos no salen de casa a partir de ciertas horas de la noche.
2: ¿Te acuerdas que te contaba al principio de este viaje, de aquella noche, 12 de la medianoche, con Matu Atuoki totalmente asustado? Bueno, pues él no hablaba precisamente de estos Aku Aku, ¿no?, de esos demonios, y él nos dio esa pauta. Evidentemente te puedes hacer a la idea, también lo decimos por si alguien va a Isla de Pascua, pasada las 12 de la noche, con Lóquense bajo el dintel de la puerta, de espaldas, y entren de esa forma a la habitación, porque como se te cuelgue el Aku Aku, aquí la creencia dice que no se te suelta en la vida y te puede hacer pasar las de Caín. En fin, que seguramente, yo estoy convencido, que si hay casos de aparición de Aku Aku, si alguien los ha rescatado, ese es el gran reportero que además rima, Miguel Pedrero, ¿no?
0: La rana Gustavo del programa, ¿no? Bueno, en realidad, en el primer viaje que hice a Pascua, con Diego Cortijo y otra gente, sí recuperamos varias historias de barúas o Aku Aku. Para los pascuenses, los barúas son los espíritus de los ancestros que han roto o han contravenido un tabú importante y, por lo tanto, son condenados a vagar como espíritus errantes para la eternidad. Y estos espíritus errantes atacan a aquellas personas, a aquellos pascuenses que en vida rompen los tabús, rompen las normas tradicionales. Y los pascuenses, lo que nos explicaban, es que con la llegada de la vida moderna a Pascua, prácticamente todo el mundo rompe los tabús diariamente. Por lo tanto, los barúas, los espíritus ancestrales, son más agresivos que nunca. Recuerdo el caso de un Rapa Nui, del que me he traído algunos sonidos. Sí.
2: Ya me extrañaba a mí.
0: Sí. Este hombre nos contaba que en realidad esos barúa se suelen enamorar de chicos y chicas jóvenes, pascuenses jóvenes, y que en ocasiones ese enamoramiento llega hasta el grado de la violación. Si queréis, me he traído estos sonidos en el teléfono móvil.
1: Los sucubos, los incubos. Y...
0: algo así.
2: Una cosa parecida.
0: Una cosa parecida. Sí, claro. Sería algo así. Si queréis, lo escuchamos como nos lo contamos.
2: ¿Pero dónde? ¿En ese teléfono? Sinceramente, ¿tú crees que eso va a funcionar?
0: Hombre, no sé, espero que sí. Ya sabes que no soy muy de tecnología punta, pero...
2: Bueno, pues venga, dale al play.
0: Le doy al play, vamos.
4: Uno puede ir a cualquier lado y ir al baño a cualquier lado, porque... que tu olor de tu piel, de tu cuerpo, tu pipí,
5: o sea, todo eso. Todo pacífico es el mismo.
4: Sí, todo eso.
5: Siempre.
4: Es un olor que para ellos algo nuevo y te siguen en la noche. Y a veces te violan, es decir, los espíritus violan de tres mujeres que viven en la Perú. Toda la isla entera está violada por esa mujer. Sí. toda la isla, los Rapa Nui, desde claro. mi abuelo a ellos, a y después también. Vino la generación sí. de nosotros.
6: Pasó.
4: Como te digo, entra en tu cuerpo, te quiere violar, a veces sale con una imagen de una mujer que tuviste en el día, tú ves que...
5: Cambia de forma.
4: Cambia de forma. Entonces,
7: ha dicho que toda la isla ha sido violada por sí. ese espíritu.
0: Sí, sí, sí, sí. De hecho, él,
7: madre mía.
0: Sí, esto está muy extendido dentro de la cultura pascunse. De hecho, él dice que esta barúa ha violado a varias generaciones de su familia. Y él nos explicaba por qué. Nosotros le preguntamos, ¿pero por qué sucede esto? Y lo que os decía antes, este Rapa Nui nos decía, nos explicaba, nos anticipaba que en realidad estos barúas son más agresivos que nunca porque ya se ha perdido el respeto a los ancestros.
4: Tienen un lugar privado.
5: Compartir la comida cuando tú haces aseo. Sí. Son cosas que no se hacen.
4: Comer con ellos, llamarlo cuando tú sí. vas a comer. Todas esas cosas que ya no se hace hoy día, entonces tú lo llamas a ellos, que ellos comen primero.
5: Siempre en el plato por ellos.
4: Sí. Todo está ahí. Todas esas cosas ya no se hacen.
6: No, pero nosotros, entre nosotros, los Rapa Nui, se habla...
5: Sí, pero entre extranjeros...
6: Entre nosotros nos conocimos esto y cuando hablamos una persona extranjera, así que no, no, o sea, para nosotros es como algo común, normal, que se habla y bueno, y hay que vivir con este... Ya lo vivimos, porque mis ancestros lo vivieron también.
7: Madre mía, qué historias.
0: Tenemos que vivir con esto. Esto es lo que piensan muchos de los pascuenses. Nos explicaba que antes, cuando él era pequeño, sus padres y sus abuelos hablaban con los ancestros, les ponían la comida, les mostraban respeto. Pero ya no, por eso son tan agresivos. Le pregunté cuál fue su experiencia más terrorífica. Y él dice que en una ocasión varios barúas, varios espíritus ancestrales de antiguos guerreros, intentaron agredirlos en su propia casa y tuvo que defenderse con un bastón de mando. Con su bastón de mando, lo escuchamos si quieres.
4: Una vez estaba durmiendo aquí mismo, ya y estaba aquí durmiendo y de repente llegan como cinco guerreros. Ya, y había uno que me quería pegar a mí en mi cama. En unos segundos entraron, ya llegaron los otros también. Y alcancé a tomar un bastón de mando que yo tenía arriba, que estaba ahí, que yo lo vi, que me lo pasó el otro amigo. Con esto te alcanzó a dármelo así y llegan los otros para pegarme. Y con eso yo alcancé a defenderme.
7: Oye, muy fuerte, ¿no? Lo que cuentan, sí. Porque además, si algo transmiten estos testigos, que son testigos a los que hay que acudir, y para acudir a estos testigos hay que hacerse muchos miles de kilómetros, hay que invertir mucho esfuerzo y mucho dinero, ahí el valor del testimonio, si algo transmiten es verdad.
0: Claro.
7: Es su verdad, que entiendo que es la verdad, porque creo que nadie se arriesga a contar algo así.
0: No, y sobre todo, no se lo cuentan o no, lo hablan entre ellos, pero claro. no lo suelen contar a los extranjeros. En este momento... Como vieron que estábamos interesados por ese asunto, que eran receptivos, pues nos empezaron a confesar una serie de cuestiones que solamente se cuenta entre ellos. Y ellos vivían, y son muchos los pascuenses, te diría que la inmensa mayoría, que viven con eso, con los ataques de los barúas, y forma parte de su vida diaria, de su día a día. No lo ven como algo extraordinario, sobrenatural, como lo podemos contemplar nosotros.
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7: Bueno, dentro de un ratito, Miguel, volveremos a escuchar algún que otro testimonio más que estoy convencido de que te has traído. Yo creo que hay que relajar un poco, porque la verdad es que lo que cuenta esta gente de los Aku Aku, en fin, pues se va haciendo un poquitín de noche y... Oye... En las tradiciones siempre hay que creer, con lo cual hay que tener cuidado. Si te parece, vamos a hablar, ¿no? Yo creo que estaría bien, puesto que esta es una isla pequeña, pero cargada de enigmas, podríamos, por ejemplo, hablar de cuándo llegan los primeros descubridores.
0: Es un gran enigma que hay alrededor de Pascua. Aquí, quizás por esa teoría según la cual los primeros pascuenses de donde provenían era de América.
7: ¿De América?
0: Sí, pero aunque realmente no eran americanos, eran los viracochas, los dioses blancos que adoraban ciertos pueblos precolombinos.
7: Claro, es que los viracochas no eran americanos.
0: Eso es.
7: Venían de las estrellas.
0: Bueno.
7: Dicen las tradiciones.
0: Bueno, las tradiciones dicen que vienen de las estrellas, pero claro. Hay arqueólogos y antropólogos que opinan que en realidad eran navegantes de determinados pueblos del norte de Europa que llegaron hasta América, entablaron contacto con los americanos, con determinados grupos precolombinos, y que incluso algunos de esos viracochas fueron representados en paredes, en pirámides.

0: de pueblos como los aztecas o incluso los mayas, y en realidad esa representación es de unos seres e incluso barbados, ¿no? Y estos antropólogos y arqueólogos defienden que quizás estos viracochas, después de llegar a América, siguieron navegando hasta alcanzar Isla de Pascua. Y allí pues se habrían unido con los pascuenses y su descendencia tendría quizás esos rasgos indoeuropeos.
1: Yo tengo otra teoría, pero te la voy a comentar después.
0: Vale.
1: Y además ahora me voy a meter en un berenjenal, porque vale. Imaginemos por un instante, aunque es claro, es que hay muchos temas, ¿no?, que tocar, y yo creo que tendremos tiempo a lo largo de esta temporada. Pero a mí se me ocurre, por ejemplo, pensar que los templarios efectivamente en algún momento de la historia llegaron a viajar a América. Gente barbada, vestida con unas características muy especiales. Si uno va al Museo de Antropología e Historia de Ciudad de México, se va a dar cuenta de que la representación de los dioses prácticamente son caballeros barbados con armadura. En fin, quiero pensar eso, pero hay un enigma, Laura, hay un enigma dentro de las primeras poblaciones que hubo aquí en Isla de Pascua, poblaciones nativas, ¿no?, que eran los llamados orejas largas y orejas cortas. ¿Quiénes eran estos?
2: Bueno, la teoría dice, que hemos comentado también anteriormente, de que Isla de Pascua pudo estar poblada por más de una villa. Es decir, la primera teoría es que probablemente los polinesios, que tienen un camino quizás más fácil de recorrer, como decía Jesús, que desde Chile fueron uno de los posibles pobladores de Isla de Pascua. Pero también hay la teoría de que evidentemente desde Chile también pudo llegar gente a esa misma isla. El caso es que se hubieran dado pues dos culturas, dos posibles civilizaciones que se unieron en una sola y que conformaron precisamente pues eso, los orejas largas y los orejas cortas, unos mucho más musculosos, mucho más grandes, con unas orejas más largas, y otros pues de complexión mucho más fina y también con unas orejas más reducidas. Esa es la teoría.
1: O sea, que podemos decir que una era la clase pudiente y la otra era la clase sometida, ¿no?
2: Posiblemente, porque normalmente siempre que se juntan dos civilizaciones en un mismo enclave, acaba viendo una sometida a la otra y una que es precisamente pues la pudiente, ¿no?, la que acaba destacando.
1: Hay una fiesta dentro de la historia de Isla de Pascua que seguramente estaría muy vinculada, hay quien piensa que está muy vinculada al por qué, por ejemplo, los Moai del Ahu Akibi están mirando hacia el horizonte y no están mirando como el resto hacia el interior de la isla. Es la fiesta de la elección del Tangata Manu. Esta fiesta siempre se hacía cuando el pájaro fragata, el pájaro sagrado, venía desde el horizonte, ponía su primer huevo, en fin, Jesús.
3: Sí, pues una tradición realmente significativa en lo que tiene que ver con la historia cultural de la Isla de Pascua, porque cuando comienza a realizarse esta tradición del hombre pájaro, es en detrimento, en cierto modo, del culto a los Moai. Es decir, cambiamos un poco esa tradición religiosa de construir Moais, vamos a decir, por decir una de las hipótesis, por ese culto a los ancestros o a los jefes de los clanes anteriores a los pascuenses, pero claro, es que la historia cultural de Pascua es tan compleja y tan enigmática, en la que nada es seguro, que es complicado. Pero bueno, Laura, por ejemplo, mencionaba esa famosa leyenda, ¿no?, de las orejas largas, las orejas pequeñas, que podría tener. Es verdad que arqueológicamente no.
1: Tú serías de las orejas pequeñas. No por sometido, sino porque tienes las orejas muy pequeñas.
3: No, pero es verdad que esta leyenda ha dado mucho lugar a interpretación de diferentes tipos. Incluso algunos creen que el cambio, como digo, de religiosidad del culto al Moai al culto al hombre pájaro podría estar incluso podría pájaro. Tener relación con esta leyenda, ¿no? Insisto, es verdad que muchos arqueólogos no acaban de confirmarla del todo, porque esa fosa común en la que dicen que entierran a los perdedores no acaba de arrojar todas las cosas que los arqueólogos les convencerían. Pero insisto, volviendo a esa tradición del hombre pájaro, es realmente significativa, porque si antes con los Moai nos encontramos con una cultura Rapa Nui, podríamos decir politeísta, no eran muchos los dioses o las divinidades que tenían, pero eran 4 o 5, creo recordar, más allá de Makemake, que sería esa divinidad principal, efectivamente, que es la única que quedará en el culto al hombre pájaro. Pues como digo, es significativa porque establece cambios radicales. Si con los Moai, como digo, existía ese culto a los antepasados, aquí ya nos centramos en el culto a un único dios, que sería Makemake, que acabaría representado en la figura de ese ganador en la competición que vamos vamos a describir. Pero no solo eso, sino que si antes igual teníamos que irnos a que el jefe supremo de la isla venía por elección divina, era descendiente de Hotumatua, ese primer viajero que llega a la isla por la...
1: El primer rey, ¿no?
3: Efectivamente, que pertenecería además al clan de los Orejas Largas, que sería ese clan real que antes comentabas.
1: Primer rey, que lo que dice el mito es que hay un continente inicial llamado Jiva, se hunde en la noche de los tiempos y de ahí tan solo 200 valientes o 200 afortunados se salvan a bordo de una barca que va dirigida por el rey Hotumatua, que acaba encallando más o menos en la costa de Anaquena, que es Pascua.
3: Que sería efectivamente esa playa en la que comienza el desarrollo. Lo de Hotumatua tendría ahí una pequeña discusión. Hay quien dice que puede ser una incorporación del siglo XIX procedente de Tahití, que tenían también un dios cuya pronunciación era muy, muy, muy parecida. Y claro, la tragedia sucedida con los pascuenses sería largo y tendido de describirla, pero es verdad que después de tanto sufrimiento, tanto esclavismo, tanta trata y demás, pues acaban perdiendo prácticamente todo el recuerdo de esa cultura. De hecho, tantos enigmas proceden un poco de ahí. Pero como digo, el culto al hombre pájaro, hay quienes quieren ver esa coincidencia con el posible ecocidio, con ese posible colapso ecológico de la isla. Es decir, claro, para transportar tantos moai necesitaríamos mucha madera, mucha cuerda, y puede ser una de las razones de los que defienden esa...
1: Que deforestaran la isla.
3: Efectivamente. No se sabe muy bien por qué, esa es la realidad. Comienza a hacerse esa transición del culto al moai al culto al hombre pájaro. Y se van de Serrano Raraku, que ya comentábamos, que nos lo encontraríamos en la parte oriental de la isla, más cercana a esa playa de Anaquena que antes comentábamos, que es donde encallarían los primeros viajeros, y empiezan a desplazarse al oeste de la isla, al extremo oeste de la isla, donde está la aldea de Orongo, que básicamente sería una aldea ceremonial de la que, hecho, se cree que solo vivían o solo la habitaban durante el periodo de este culto al hombre pájaro, que solía ser en septiembre, al inicio de la primavera, de lo que es la primavera en esa parte del mundo, claro está, ¿no? En esos ciclos estacionarios. Bien, pues aquí lo que hacían era seleccionar al que iba a ser...
1: Perdona,
3: el...
1: Laura.
2: ¿Sí?
1: ¿Te has dado cuenta de que todavía no ha empezado a hablar de la fiesta del Tangatama?
3: Sí.
2: Sí, sí, no, podemos estar esta mañana.
1: Es increíble.
3: La describo muy, muy rápido. Lo que tenían que hacer en esta aldea de Orongo, donde pues prácticamente enfrente tenían el mar con una caída de 300 metros en precipicio, eran que cogían a cuatro candidatos que eran pues precisamente para ser los líderes, el clan en ese momento de la isla, que no eran los que participaban en la competición que requería un esfuerzo físico, sino que estos candidatos, estos jefes de clan, lo que hacían era coger pues a cuatro chavales en buena forma física y que compitiesen ellos. Quien ganaba pues era, por tanto, el premio para el patrocinador, digamos, de este jovenzuelo que descendía, como digo, a mano, a pulso.
2: Qué
3: 300.
2: Palabra más anticuada, jovenzuelo.
1: Sí, sí. Sobre todo porque es el más joven de todos.
2: Es como de las abuelas. O
1: sea, sí, es que es el más joven de todos, Jesús.
3: Mozalbete. Esto es Mozalbete.
1: Vamos, antes de ir a la propaganda, por favor, sigue.
3: 300 metros que tenían que descender en ese precipicio que daba Orongo, cruzar un tramo de mar importante, ya no solo por la distancia, sino por los vientos constantes que comentábamos antes, esos golpes que recibían. Había que estar, desde luego, muy en forma, de hecho.
4: Y los tiburones.
3: Sí, pero fíjate que los tiburones realmente se le ha dado...
1: Que son muy majos, ¿no? Ya.
3: Hombre, no que sean majos, pero es realmente que salvo algunas especies
1: algún
3: concretas...
1: Algún mordisquito, no poquito
3: son,
1: más, ¿no?
3: Claro. No son especialmente agresivas, ¿no? Si
1: sí,
3: no se,
1: sí,
3: les,
1: claro.
3: Se les molesta.
1: Si no se les toca la aleta, ¿no? Claro.
2: Exacto.
3: Básicamente tenían que recorrer esa distancia a nado hasta ese pequeño islote que hay enfrente de Orongo, recoger el primer huevo que depositaba ese ave sagrada, considerada sagrada por los pascuenses, recuperarlo. No sabía muy bien, había incluso, pasaban días, ¿no?, en ese islote, a resguardo en diferentes cuevas, hasta que conseguían coger ese huevo, volvían a hacer el trayecto inverso que hemos descrito, llegaban a la isla, y el que lo conseguía, pues lógicamente se convertía en ese momento en el líder, ¿no?, en el líder espiritual y político de la isla, con una característica muy...
1: ¿Durante cuánto tiempo?
3: Durante un año aproximadamente, pero además con una característica muy concreta, y es que al ser esa personificación, esa representación de lo sagrado, ni el mismo líder podía tocarse, con lo cual estaba un año prácticamente recluido, sin lavarse, sin cortarse las uñas, era rapado, le cortaban las cejas, le depilaban también las cejas antes de recluirlo, durante todo ese año. Por lo tanto, esa victoria, bueno, no sé hasta qué punto merecía la pena.
1: Sí, es una victoria un poco asquerosa, ¿no?
2: Sí,
1: oye, de todas formas, ¿sabes lo que es...?
3: Era alimentado por los propios pascuenses.
1: ¿Sabes, Jesús, lo que es un misterio más grande que los moai de Pascua?
3: A ver.
1: Que tu madre diga que eres una persona muy callada.
3: Será en casa, ¿no?
1: Sí, sí, sí. Oye, Laura, hablábamos hace unos minutos de que realmente en torno a Pascua no se ha descubierto una piedra roseta, ¿no?, que nos pueda dar claves sobre cómo se construyeron los Moai, de dónde venían los primeros pobladores, pero sí es cierto que hay unas tablas con escritura que, bueno, nos podían dar a entender esta huida antes del final de esa civilización, de esa supuesta civilización mitológica. ¿Qué son las tablillas Rongo Rongo?
2: Bueno, pues son unas tablillas de madera, unos especie de bastones cubiertos de jeroglíficos. En ellos se supone que lo que hay son animales y símbolos, pero que no han sido posibles descifrarlos porque, como decíamos, no existe una piedra roseta al uso. En este caso, además, originalmente, en la isla, por ejemplo, no se conserva ninguna realmente original. Uh-huh. Las pocas que hay originales se conservan fuera de la isla porque fueron en su momento enviadas como regalos, como detalles. Lamentablemente, como te decía, es muy difícil a día de hoy poder establecer realmente el significado de esas tablillas, aunque sí es cierto que por el aspecto que tienen parece que son más algo simbólico que un lenguaje como tal.
1: Lo que es curioso, yo creo, de las tablillas, bueno, primero están, se han grabado, ¿no?, en la madera, una madera muy dura de Pascua, uh-huh, la madera de Toromiro.
2: Sí.
1: Y es curioso porque hoy en día no existe la posibilidad de traducirlas porque a finales del siglo XIX los barcos negreros que iban hasta Isla Ballestas en Perú paraban en Pascua, cogían a los habitantes de Pascua, se los llevaban allí, y los poquitos que no morían al cabo de los años regresaban con tal carga de virus y tan hechos polvo que al final acabaron sometiendo Isla de Pascua a un auténtico apocalipsis, ¿no?, a un genocidio. Yo no sé si calculado, pero realmente fue un genocidio. Por eso no podemos traducir estas piedras, estas tablillas de madera. Pero sí es curioso, y aquí voy un poco a lo que antes hablábamos, Miguel, uh-huh, de la posible procedencia. Que ¿Recuerdas que te dije, sí, te voy a dar yo una teoría mía, tal? En fin, no es mía, pero lo que la he leído, claro. Pero yo creo que realmente los habitantes de Pascua vinieron del subcontinente asiático. De hecho, hace muchos años tuve la inmensa fortuna, en el año 1997, te da un poco la idea de que soy ya muy mayor, tuve la fortuna de, no te rías, Laura, tuve la fortuna de viajar a Pakistán con Fernando Jiménez del Oso y visitar lo que fue una de las grandes civilizaciones del pasado, Mohenjo-Daro. Bueno, pues en Mohenjo-Daro hubo un fraile francés que se dedicó a comparar partes del lenguaje de esta civilización de hace más de 4.000 años con alguno de los símbolos que había en las tablillas Rongo Rongo, y llegó a la conclusión de que más de 1.000 símbolos eran prácticamente iguales. ¿Esto significa que los pascuenses procedían de esta parte del subcontinente asiático? Bueno, quizás también lo refrenda el hecho de que, independientemente de cómo fueran vestidos cuando fueron descubiertos por los primeros que llegaron a Isla de Pascua, es decir, por los primeros colonos, es cierto que aquella gente tenía rasgos indoeuropeos.
3: Sí.
1: Yo creo que podríamos tirar de ahí. Pero hay más cosas, ¿verdad, Laura? Vamos a un significado de una palabra que yo sé que a ti se te da muy bien pronunciar. Tepitojotegenua. ¿Qué significa?
2: No, a mí estas palabras, yo sé que a ti te mola mogollón.
1: A mí mucho,
2: todas
1: mucho.
2: Estas palabras raras,
1: mucho,
2: a mí
1: mucho.
2: Me parecen auténticos trabalenguas, o sea, pero bueno, dicho esto, estamos hablando de lo que ellos denominan el ombligo del mundo. Yo cuando estuve ahí, el chamán, afortunadamente Guinea era un chamán local, y cuando se enteró un poco pues de esa sensibilidad que tengo, quizás distinta, me dijo, tienes que ir al ombligo del mundo. Bueno, me explicó la historia. Según él, es, bueno, ese lugar son como una especie de bolas que están como en un centro ceremonial. Uh-huh. Y según él, esa bola que le dominan el ombligo del mundo conecta con otros ombligos del mundo que hay distribuidos por el resto del planeta. De hecho, es cierto que lugares, por ejemplo, como el oráculo de Delfos percibe el nombre de ombligo del mundo, que en Rusia hay también una especie como de boquete enorme que la gente denomina el ombligo del mundo, que en Egipto también se supone que hay una especie de centro telúrico que también muchos denominan el ombligo del mundo. Bueno, pues según él, según la teoría que él sostenía, todos estos lugares mágicos están interconectados pues por una especie de energía telúrica que une esos ombligos de forma casi cósmica, ¿no?
1: Sí.
2: El caso es que yo hice el ejercicio.
1: Sí.
2: Es decir, me dijo, impón las manos y concéntrate. Dice, si eres sensitiva y más si eres psicométrica, notarás la energía que emana de esta especie de bola.
1: ¿Y qué pasó?
2: Bueno, yo recibí un calambrazo, así de claro te lo digo. Fui a poner las manos encima y no te digo que saliera despedida, pero poco me faltó.
1: Olí.
2: De hecho, me recuerda en cierta manera lo que me pasó también con nuestro querido amigo Fede Padial,
1: sí,
2: en una tumba de un nazi, que al poner las manos y él tocarme a mí fue el que salió despedido y al que le llegó el calambrazo, ¿no? Pues esto fue un poco igual, o sea, algo inaudito, algo que no esperaba realmente que ocurriera, es lo que pasó. O sea, que realmente como si una corriente eléctrica atravesara todo mi cuerpo de un lado a otro y volviera otra vez a la piedra en cuestión. ¿Qué era eso? Pues no sabría decírtelo. Si realmente el mundo está conectado por puntos energéticos o si realmente hay una especie de puertas dimensionales que conectan diferentes espacios en el planeta, pues chi lo sa, ¿no? ¿Qué dirían los italianos?
1: Mira, Miguel está salivando como el perro de Pavlov cuando oye la campana y sabe que le van a dar de comer. Porque lo de puertas a otras dimensiones, ¿cómo te mola?
4: Sí. Es uno de mis temas preferidos, ¿no? Ese contacto con las otras.

0: otras realidades y cómo lo pueden explicar determinados hallazgos de los últimos años en diversos campos científicos. Pero fíjate que hemos estado hablando aquí de un montón de teorías, de un montón de cosas, pero yo creo que hay una de lo que no cabe duda y con la que están de acuerdo la mayoría de los arqueólogos y antropólogos.
1: A ver, ¿el qué?
0: Y es que ha habido contacto en el pasado entre Isla de Pascua y América. Eso no quiere decir que los primeros pobladores de Isla de Pascua sean los americanos, pero el contacto lo hubo sin ninguna duda. Y tenemos la clave en dos ajus, es decir, dos plataformas.
1: Amigo mío, pero espera, no sigas por ahí, porque ahora es cuando yo me voy a contradecir a mí mismo y te voy a dar la razón con respecto a lo que hace unos minutos te llevaba la contraria. Porque precisamente Laura nos ha dado una clave, es decir, cuando tú hablas de Tepito-Jotegenua como el ombligo del mundo, quienes hemos viajado a América sabemos que uno de los más importantes es precisamente la capital del Tahuantinsuyo, ni más ni menos que el Cuzco, que era conocida también como el ombligo del mundo. Y de hecho sabemos que en Isla de Pascua tenemos ajus, tenemos plataformas muy antiguas, como por ejemplo el aju Vinapú.
2: Eso es.
1: Estamos hablando de uno de los más antiguos. Cuando uno se planta delante de esta plataforma funeraria, si es que realmente sirvió para eso, lo que, primero que sorprende es que estás viendo a escala pequeñita lo mismo que te encuentras en la calle Hatun Rumiyoc del Cuzco. Es decir, es el tipo de construcción propia del Inca. Y lo que nos dicen los historiadores es que el Inca no se metía en el agua ni para bañarse. Entonces, ¿cómo demonios llegó a esta Isla de Pascua? Pues a lo mejor Torge Yerdal, lo decías tú antes, nos dio la clave. Nos dio la clave en esa forma de viajar mediante la totora, mediante las barcazas que él mismo construyó y que él mismo practicó.
0: Bueno, y es que estos ajus a los que haces referencia y que yo también tuve la oportunidad no solamente de observar y de tocar, también como tú, son un misterio en sí mismos, porque, por ejemplo, hablabas del ajo Vinapú, pero también el tepeo, es decir, estamos hablando de plataformas ceremoniales que están formadas por diferentes bloques de basalto, que llegan a pesar hasta 11 toneladas y que son absolutamente irregulares, pero encajan entre sí como unas piezas de puzzle absolutamente perfectas. Y tú lo explicabas ahora muy bien.
1: Gracias.
0: Es verdad.
3: Llevo unos años intentándolo.
1: Sí, me esfuerzo.
0: Tienen un parecido absolutamente brutal con las murallas de Cuzco, ¿no?
1: Sí.
0: Y el gran misterio...
1: Bueno, con el tipo de construcción. Es que Cuzco es así.
0: Es que pero vemos... ¿cómo pudieron encajar esas piezas?
1: Ay, yo qué sé, ni puñetera idea.
4: Claro,
1: no lo sé.
4: Hay una posibilidad, y es que...
1: Bueno, ya estamos aquí racional, ya estamos.
4: Hay una posibilidad, y es que los bloques lo que hacían, efectivamente, ¿no? Partían de un bloque irregular y, bueno, con una arena bastante capaz de erosionar, ¿no? Frotaban las dos rocas hasta que, lógicamente, quedaba que encajaba perfectamente. Es decir, la frotación se hacía entre esas dos rocas hasta que encajaba...
0: ¿Y tú crees que frotando dos rocas...?
4: Puede ser.
1: Una roca de 4 toneladas y un pedrusco de 2 kilos, frotando encaja al final. Es más grande el esfuerzo.
3: Frotando encajan muchas cosas.
1: Ya está la otra. Ya estaba yo echando de menos algún comentario de eso.
0: Yo animo a cualquiera de nuestros oyentes que se vayan a San Google y pongan Aju Vinapú o Aju Tepeu y ellos mismos observen estas plataformas ceremoniales, cómo encajan con tanta perfección esas piezas formadas por bloques de basalto de hasta 11 toneladas de peso que encajan, a pesar de ser de forma irregular, cada uno de esos bloques de forma muy, muy, muy irregular, encajan casi perfectamente, hasta el punto de que el musgo que crece alrededor, digamos que crece alrededor de esas uniones irregulares de las piedras.
1: Bueno, lo que está claro, Miguel, es que no lo construyeron los extraterrestres, y vas por ahí, a pesar de la camiseta que te estoy viendo que llevas, no la construyeron los extraterrestres, lo construyeron seres humanos, vete a saber de qué tiempo y de qué forma, porque eso es lo que realmente no sabemos. Pero me está extrañando que tú no digas ya de... Quiero contar más casos.
0: Hombre, no me estabais dando pie, digo, al final
1: ¿Le damos pie, Laura?
3: Déjale, déjale, sí, porque si no luego hay que aguantarlo.
1: Bueno, pues venga, mañana vuelvo.
0: No. Qué va. Mira, va a ir mucho más rápido de lo que tú te imaginas.
1: Venga,
0: va
1: a ser verdad.
0: Antes escuchamos las palabras de un Rapa Nui que estaba siendo acosado por los barúas, por los espíritus ancestrales. Bueno, resulta que hicimos bastante amistad con este Rapa Nui y nos presentó a su esposa. Su esposa... en realidad es una antropóloga belga que estaba realizando su tesis doctoral en Isla de Pascua y se enamoró de este pascuense. Algo que uno puede...
1: Eso suele ser muy habitual.
0: Los pascuenses son hombres muy guapos, muy bellos, igual que las pascuenses. Por lo tanto, pues bueno, es habitual que
1: gente los... muy escultural, ¿no? Muy...
0: Sí, que los visitantes pues acaben enamorándose.

0: De los pascuenses o las pascuenses.
1: Hablando y nactan. Moais, tienen que ser esculturas.
0: Evidentemente.
1: Ya me callo.
0: Vale, y a partir de ahí pues inician relaciones, ¿no? Bueno, esta antropóloga belga, absolutamente escéptica y materialista, nos explicaba que desde el primer momento, cuando empezó a salir con este Rapa Nui, comenzó a observar que en determinados momentos era poseído, él decía que por espíritus, ¿no? Aquello, dice, bueno, me llamó muchísimo la atención. Pero es que luego su marido, su futuro marido, entonces eran novios, le decía que si estaban durmiendo juntos y ella observaba que él estaba dormido, pero a la vez peleando contra algo o con dificultades para respirar, que lo despertara. Porque eso quería decir que estaba siendo atacado por los barúas, por esos...
1: Barúa, que es lo mismo que Aku Aku.
0: Sí, es exactamente lo mismo. Es decir, son espíritus de los ancestros, sí, que en vida rompieron un tabú importante, una prohibición importante, y que fueron condenados a vagar eternamente como espíritus por Isla de Pascua, ¿no? Entonces este hombre le decía, oye, si ves que yo me estoy moviendo, como peleando con algo, y sobre todo si no puedo respirar, despiértame, porque esos que me están atacando, los Barúa, los Aku Aku, y me pueden matar. Así, si quieres, nos lo contaba esta antropóloga belga. Yo creo que mejor que contarlo yo, vamos a escuchar las explicaciones.
1: Dale al botoncito.
0: Venga, lo doy al botoncito de mi móvil prehistórico.
1: Uy, eso está muelle.
2: Mi esposo está como gritando la noche, como sin aire, poseedado, no sé cómo explicar la cosa. Y él me dice, bueno, cuando tengo este, por favor, despiértame. Pero fue muchas veces. Y, bueno, está en una costumbre. Yo dice, él tiene problema de corazón, no sé. Y después me encontré que, bueno, es un espíritu que entra en su cuerpo. Me encontré muy, muy extraño la cosa, pero ok, vale, aquí hay cosas que no podemos explicar. Antes ayer también mi esposo está acostado, es súper cansado y todavía, no, enfin, yo entré en mi cama, corté la luz, está ya en posesión. Y se dice a mi hija, hija, despierta al papá, pégalo.
0: Por un lado está el aspecto fenoménico, es decir, los pascuenses te cuentan que sufren estos ataques, y por otro lado también hay un sustrato psicológico, porque todos ellos tienen la sensación de que están rompiendo las normas tradicionales diariamente con la llegada de la vida moderna. Entonces, en cierto modo, se sienten culpables. De hecho, a nosotros nos comentaban muchos de estos rapanuis que llevan una vida bastante desahogada, porque muchos han abierto negocios para los turistas, etcétera, etcétera, pero todos te explicaban que antiguamente eran más felices y no se rompían tabús. Pero si hemos escuchado a esta antropóloga belga contando lo que le pasaba al marido, lo que ya esta antropóloga no se puede explicar es que esos mismos barúas empezaron no a atacar a su marido, sino a atacarla a ella misma.
2: Fue a la cama, espero mi esposo, fue a la cama y yo sentí como un hombre adentro con pelo rojo, súper feo, que entró en mi cuerpo. Y durante 3 o 4 noches no podía dormir. Tan tenía miedo, pero un miedo, pero terrible. Porque es como si me pone por la primera vez un plástico en la cabeza. No podía respirar. Horrible. Yo quiero moverme, pero no puedo mover. Alguien adentro que saca mi energía. No sé, no entiendo. Y pasa adentro.
3: Absorbe.
2: Sí, y pasa adentro. Está dentro de mi cuerpo.
1: Es lo que tienen los pelirrojos, que dan miedo, sobre todo si los encuentras en una cervecería a las 2 de la mañana. O sea, yo estoy cerrando ya, ni te cuento.
0: Fíjate, su marido le decía, no te preocupes, no son barúas malos. Si fueran barúas malos de verdad, nos hubieran matado a todos. Pero no, simplemente nos están molestando.
1: Joder. Estábamos escuchando al final de ese testimonio otra voz que no era la tuya, Miguel.
0: Sí.
1: De alguien que habitualmente suele andar por Isla de Pascua, porque es uno de los, bueno, pues de los grandes expertos y sobre todo de las personas que más disfruta con el misterio que hay aquí. Laura, ¿te parece que nos vayamos cerca de la laguna del Rano Raraku? Dejamos a estos dos aquí al calor del fuego, porque yo sé que Miguel, con lo friolero que es, no se va a venir.
4: No.
1: Y nos vamos a ver a la persona que nos está esperando ahí.
4: Venga,
1: pues vamos.
5: Muro de factura inca, moai con perillas faraónicas, torres de piedra levantadas como las que otras culturas del Mediterráneo hicieron en el pasado, una escritura extraña, el éxodo de los habitantes de una isla hundida como la Atlántida,